Hallelujah, hallelujah, hallelujah. Hallelujah. Bienvenidos a esta mañana de gloria, a esta celebración especial. 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Muchas gracias. Y al pueblo que se ha congregado, yo me alegré con los que me decían: a la casa de Jehová iremos. Gloria al Señor. En el Evangelio según San Lucas, en el capítulo 13, la lectura se inicia en el versículo 1. Lucas 13, 1. En este mismo tiempo estaban allí algunos que le contaban acerca de los galileos, cuya sangre Pilato había mezclado con los sacrificios de ellos. Respondiendo Jesús les dijo: ¿pensáis que estos galileos, porque padecieron tales cosas, eran más pecadores que todos los galileos? Os digo, no. Antes, si no os arrepentís, todos pereceréis igualmente. O aquellos 18 sobre los cuales cayó la torre en Siloé y los mató, ¿pensáis que eran más culpables que todos los hombres que habitan en Jerusalén? Os digo, no. Antes, si no os arrepentís, todos pereceréis igualmente. Dijo también esta parábola: tenía un hombre una higuera plantada en su viña, y vino a buscar fruto en ella y no lo halló. Y dijo al viñador: he aquí, hace 3 años que vengo a buscar fruto en esta higuera y no lo hallo. Córtala. ¿Para qué inutiliza también la tierra? Él entonces respondiendo le dijo: Señor, déjala todavía este año hasta que yo cabe alrededor de ella y la abone. Y si diere fruto, bien. Y si no, la cortarás después. Ayúdanos, Señor, a entender esta palabra en la dimensión que nos da la revelación del Espíritu Santo. Y sobre todo, ayúdanos a no ser oidores olvidadizos, sino hacedores de la palabra, porque la palabra no volverá a ti vacía. Hará lo que tú quieres y será prosperada en el propósito para el cual tú la envías. En el nombre de Jesús. Amén. Dile al que está a tu lado: eres un milagro. Eres un milagro. Estás vivo. Wow, si estás vivo, ya eres un milagro. Amén. Tome su asiento, por favor. Hoy hablaremos, meditaremos sobre un tiempo de gracia. A ver, diga con el pastor: un tiempo de gracia. ¿De qué hablaremos hoy? Jesús

va camino a Jerusalén. Estás muy ya allí en la entrada de la ciudad. Ha pronunciado un sermón poderoso. Y los que están allí escuchando le cuentan, le comentan, le plantean la situación de un grupo de galileos que Pilato había ordenado ejecutar, y en la ejecución la sangre de los galileos se mezcló con los sacrificios que ellos iban a presentar. Jesús le responde: ustedes piensan que esos galileos, porque les pasó eso, eran más pecadores que todos los galileos. Y le responde con otra pregunta. Hace poco aquí en Siloé edificaban una torre. La torre se derrumbó, mató a 18 de los constructores. ¿Ustedes piensan que ellos eran más pecadores que, o más culpables, usó esta vez la palabra, más culpables que todos los que habitan en Jerusalén? Ambas preguntas las contestó el Señor. No, no eran más culpables, no eran más pecadores. Pero si hay una lección: si no os arrepentís, todos pereceráis igualmente. Y termina entonces con una parábola, la parábola de la higuera que está en medio de la viña, que no produce. El viñador va a buscar fruto en ella, no lo halla. Le dice al viñador: córtala, porque el dueño lo que quiere es fruto. Está inutilizando la tierra, córtala. Pero el viñador es clemente, misericordioso, y ama la higuera aunque no ha dado fruto, y le dice: Señor, déjala todavía este año, no la cortes todavía, déjala este año. Y se le da a esa higuera un tiempo de gracia, un año de gracia. Por decisión del dueño de la viña, la higuera debió ser cortada. Pero por la intercesión del viñador, la higuera recibió un año más, un tiempo de gracia. Mis amados hermanos, pienso que eso ha ocurrido con nosotros en Panamá. Amén. Los cuatro que entendieron pudieron alabar a Dios. Eso ha ocurrido con nosotros en Panamá. Se nos ha dado un tiempo más de gracia. Entonces, al pensar en esto, quiero llegar a las siguientes conclusiones. Primera lección: oye esto. Miren, hermanos, yo estuve aquí el viernes. La gente grabó, publicó lo que yo dije. Algunos lo agarraron de la televisión, otros estaban aquí. Y solo una de esas publicaciones, me decía el hermano Mariano ayer en la tarde, llevaba 1,600,000 vistas. Así que al día de hoy ya deben ser varios millones. Oye esto: la gracia de Dios trabaja aún con las tragedias de nuestra vida. La gracia de Dios trabaja aún con las cosas dolorosas, incomprensibles, no deseadas de la vida. ¿Qué sucede? Las tragedias de la vida impactan.

impactan más que los momentos alegres. Los que rodeaban al Señor, mayormente fariseos en aquellos días, los que escuchaban su sermón, su enseñanza, le inquieren sobre lo que le sucedió a esos galileos. ¿Qué galileos, pastor? Vamos a tratar de entender esto. El territorio de Judea, Galilea y Perea, que era el territorio de Israel, los romanos le cambiaron el nombre y le llamaron Filisti para humillar a los judíos, para quitar el nombre de judío. Pero dentro de los judíos siempre hubo un grupo rebelde, un grupo que no aceptó el dominio romano. Entre ellos estaban los celotes. Cuando venga con nosotros a Israel, lo vamos a llevar a un lugar llamado Masada. Ahí murieron más de 900 judíos que no quisieron aceptar el dominio romano, dirigidos por Judas Ben Abaser, y murieron, se suicidaron ellos. Y el último que quedó contó la historia y la dejó grabada. Hubo siempre pues un grupo. Por eso entre los judíos hay un grupo hoy que honra a aquellos que se llamaron los macabeos, opuestos a Roma. ¿Y cómo actuaba el imperio romano con los rebeldes, con los que se oponían al dominio? Les hacía un juicio, les llevaba a la Comisión de Derechos Humanos, les decía: por favor, pórtense bien, no sean rebeldes, eso no les conviene, hagan las cosas bien. Y luego les daban 5 libras de arroz, 2 latas de tuna, 4 botellas de aceite y los mandaban para su casa. ¿Cómo actuaban los romanos con los rebeldes? Los mataban, los crucificaban, los colgaban en las entradas de las ciudades para que los que entraban y salían vieran lo que les sucedía a los rebeldes. Pues estos rebeldes de Galilea fueron detectados. Sabrá Dios, no conocemos la historia exacta, no hay un registro ni en los libros históricos de la época, ni en Josefo, el historiador judío, que indique exactamente cómo fue. La imaginación queda para pensar que estos judíos rebeldes hicieron alguna emboscada, mataron a algunos soldados romanos y se escaparon. Pero como judíos que eran, fueron al templo a Jerusalén a ofrecer sacrificio. Pero los servicios secretos de Roma, la inteligencia de Pilato, sabían dónde estaban. Y cuando entraron al templo con las tazas de, usted sabe lo que se hacía, que mataban los corderos, mataban los animales, tomaban la sangre, pues allí mismo los agarraron los romanos y los mataron. ¿Cómo puede ser que Dios permitiera que los mataran cuando iban al templo y que la sangre que ellos iban a ofrecer fuera la misma sangre que se mezcló con la sangre de los cuerpos de ellos? Eso era un hecho muy dramático, muy llamativo. Eso era algo que en la mente judía no se podía discernir. Primero, ¿por dónde está Dios? Y segundo, porque en la teología judía la paz es símbolo de bendición, y lo que no es paz indica que Dios no está bendiciendo. De manera que todo judío debe morir en paz.
Está con el predicador. Pero estos galileos murieron de manera sangrienta, dramática, trágica. ¿Qué explicación tenemos para esto? Recuerda a los tres amigos de Job. ¿Qué Job, pastor? ¿El que jugaba en Plaza Amador? No era en Plaza Amador que jugaba. ¿Jugaba en qué? ¿En el Tauro? No, Job, el de la Biblia. Los tres amigos de Job, Bildad, Sofar, Elifaz. Del capítulo 2 al capítulo 38 de Job, ¿qué hicieron ellos? Tratar de convencer a Job que su tragedia era producto del pecado y que tenía que confesar su pecado, porque para la teología judía de aquella época toda tragedia era consecuencia de un pecado. Por eso Jesús le responde: ustedes piensan que esos galileos eran más pecadores que todos los galileos porque les pasó eso. Y yo pregunto, ¿quiere decir entonces que los venezolanos de La Guaira, los venezolanos de Caracas y todos los venezolanos que perdieron la vida, perdieron la vivienda, perdieron familia, perdieron hasta las mascotas, perdieron todo, eran más pecadores que todos los panameños porque ellos sí murieron y nosotros no? ¿Quiere decir que los de Cali, que murieron por centenares hace 2 meses, eran más pecadores que los panameños porque el terremoto de ellos fue menor que nosotros y allá hubo más muerte? Aquí el terremoto fue más grande y no ha habido un solo muerto porque nosotros somos menos pecadores. Entonces el Señor le responde: no, pero si no se arrepienten moriremos todos igualmente. Y le responde con otro hecho que acababa de ocurrir, que también les llamaba la atención. Ustedes saben que en Jerusalén hay un estanque de Siloé, llamado Siloé. Venga con nosotros, siempre vamos al estanque de Siloé. Los romanos se distinguieron por varias cosas. Uno, por el orden. Imponían orden a través del ejército. Se distinguieron por la ley. Hasta el día de hoy, nuestros códigos son influidos por el derecho romano. Y todavía en la jerga jurídica se utilizan las locuciones latinas, como en el non adimpleti contractus, non rite adimpleti contractus, o in dubio pro reo. Y se distinguieron por las carreteras. ¿De qué está hablando, pastor? Nos enredó con esa. Estoy hablando de los romanos. Se distinguían por su orden, su paz. La paz no era que la gente quería estar en paz, era o estás en paz o estás en paz. Se distinguieron por las grandes construcciones. Hay carreteras romanas que todavía existen al día de hoy. Por eso había un proverbio que decía: todos los caminos conducen a Roma. Todas las ruedas, los ejes de los trenes, los locomotoras, no importa de qué país del mundo sea ni qué tecnología tengan, esos ejes se hicieron en base a la distancia que tenían los ejes de las carretas romanas. Y se distinguieron por los acueductos. Al día de hoy existen todavía acueductos romanos. Hay una ciudad, por ejemplo, en España llamada Segovia. Usted va a Segovia y usted encuentra una estructura romana impresionante, uno no puede entender.
El acueducto va a la altura de este techo, con columnas de piedra sostenidas, piedra sobre piedra, y arriba va el acueducto. Uno puede pensar 2000 años atrás cómo hicieron eso. Quiere decir que en Siloé, en Jerusalén, estaban construyendo un acueducto, porque recuerde, Siloé es agua, y estaban haciendo una de esas torres para los acueductos, y la torre se vino abajo. Y entre los que construían la torre murieron 18. En el pensamiento teológico judío, esos 18 eran más pecadores que los demás, porque murieron tan trágicamente. Jesús dijo no. Entonces, los sucesos que nos impactan van más allá del mero conocimiento. Hoy, no solamente Panamá, prácticamente el mundo está impactado, no por el terremoto, sino porque aquí no hay muertos, hermanos. Esto es, no, hombre, no, así no se aplaude, por favor. Vamos a dejar de ser un poquito educados en esta mañana. Vamos a dejar de ser tan fríos en esta mañana. Y si vamos a aplaudir, vamos a aplaudir como Dios merece. Y si vamos a alabar, vamos a alabar como nuestro Dios merece. No hay explicación. Mire, el terremoto de Panamá es el tercer terremoto más fuerte que se ha sentido en el mundo entero en este año. No hay explicación. Los sucesos que marcan la vida nos impactan. Yo estoy impactado todavía. Pero la gracia de Dios la podemos ver aún en las tragedias de la vida. Aún en las tragedias podemos ver la gracia de Dios. Sí, es cierto. Hospitales tuvieron que ser desalojados. Mujeres panameñas tuvieron que dar a luz en pasillos. Algunas le hicieron hasta una cesárea. Había comenzado la cesárea cuando comenzó a temblar. Y mientras la bajaban, el médico y las enfermeras iban ahí luchando. Y no murió ella, y no murió el bebé. Bendito sea Dios. Había quienes estaban en ese momento comenzando a recibir la quimioterapia, otros el tratamiento de diálisis, y con todas esas máquinas y con todo bajar, y no por el ascensor, por las escaleras. Santo. Aquí había gente ese día, y en las oficinas, y en el momento, pues todo el mundo salió. Y cuando una hermana va por la puerta, dice: ¡ay, mi celular! Que se caiga todo, pero mi celular yo no lo dejo.

Así que aún en las tragedias vemos la gracia de Dios. Hermanos, yo les he enviado tanto material a los muchachos que no sé si lo tienen ordenado. Pero hay una escuela en un lugar llamado El Guabino. Ahí está la escuela, parece. Eso es en el corregimiento de Quebrada de Piedra de Tolé. La escuela es pérdida total. Oiga esto. La escuela trabaja de 7:30 de la mañana a 1 de la tarde, todos los días. Ese es el horario. 1 de la tarde. El terremoto fue a las 12:54. Ese día viernes, el director dio una orden. Hoy, por ser viernes, nos vamos a las 12:30. Oh, santo Dios. Santo Dios, santo Dios, santo Dios. Y los niños felices, contentos, media hora menos, nos vamos. El director solo dijo: no, no digan que yo lo mandé antes porque me van a sancionar. Y los maestros, que no, la mayoría no vive allí, tienen que viajar, dijeron: gracias, director. Apenas han salido. Algunos maestros estaban montando el automóvil cuando ven cómo se desmorona. Si hubiera habido niños allí adentro, la desgracia. Pero la gracia de Dios trabaja aún en las desgracias de la vida. Alabado sea Dios. La segunda lección que puedo decirles es que las tragedias de la vida nos impactan. ¿Quién no está impactado al día de hoy? Las dos noches les he preguntado a los pastores: ¿cómo están durmiendo? ¿Cómo han dormido? Y ninguno me respondió, porque todos estaban dormidos, hermano. Yo preocupado por ellos, preocupado por algunos que tienen su mamá, su abuela, no sé qué tal, y ellos durmiendo en la paz del Señor. Pero hubo mucha gente que no durmió. El viernes recibimos peticiones de moradores de los alrededores que nos pidieron venir aquí a los estacionamientos y poner sus carpas para dormir. Se sentían seguros aquí. El viernes en la tarde, esta colina que queda aquí atrás del estacionamiento se llenó de gente de los alrededores. Aquí vino gente en chancleta. Aquí vino gente sin camisa. Aquí vino gente con los perros, con los gatos. Aquí vino gente que dice: préstenos el baño, que ni siquiera eso pudimos hacer allá. Porque estos sucesos nos impactan. Todavía hay gente nerviosa. Esta mañana me encontré a un hermano aquí afuera que me dijo: pastor, todavía estoy mareado. ¿Cómo? No me digas que te pasaste el fin de semana tomando algo que marea. No, no, pastor. Es que cada vez que tiembla, me tiembla algo acá adentro también. Hermanos, Dios nos enseña por diversos medios. Rápidamente, Dios nos enseña en primer lugar por su palabra. Si no está en la palabra de Dios, no es enseñanza de Dios. Dios nos enseña por la palabra. Dios nos enseña por el Espíritu Santo. La Biblia dice: el Espíritu mismo da testimonio a nuestro espíritu que somos hijos de Dios. Dios nos habla por el Espíritu. Dios nos habla por sueños. En el libro de Job,
capítulo 33 dice: cuando el hombre cierra sus ojos, cuando los párpados se cierran de una o dos maneras, habla Dios al hombre en sueño, en visión nocturna. Dios habla por sueño, y ahí está en la Biblia los sueños de Josué, los sueños de Daniel, los sueños de José. Ahí está en la Biblia. Dios nos habla por visiones. Abraham, Moisés, Isaías, Pablo, Pedro, Dios nos habla por visiones. Dios nos habla también por la administración de los hombres de Dios. Los hombres

hombres de Dios cuando ministran. Bueno, yo no sé si usted puede entender, pero Dios está hablando en este momento. Cuando los hombres de Dios ministran, Dios habla. Dios habla por los dones del Espíritu Santo. Hay un don que se llama palabra de ciencia, palabra de sabiduría, discernimiento de espíritu. Hay un don que se llama don de profecía. Hay un don que se llama diversos géneros de lengua, interpretación de lengua. Todos esos dones, Dios enseña, habla por medio de esos dones. Dios habla, enseña también por medio de ángeles. Ángeles en toda la Biblia están, desde los días de Abraham, Moisés, Jacob, con los ángeles que suben y bajan, Samuel, Ezequiel, Daniel, vieron ángeles, recibieron ángeles. Dios habló con ángeles. María, José en los días de Egipto, Pablo en el naufragio, anoche estuvo conmigo el ángel de Dios. Dios habla por medio de ángeles. Pero también, amados, Dios habla por las experiencias de la vida. Toda experiencia de la vida que marca conlleva una enseñanza de Dios. ¿Dónde está nuestra enseñanza? ¿Dónde está la enseñanza de los galileos que mató Pilato? ¿Dónde está la enseñanza de los judíos que murieron en la torre de Siloé? Jesús les dio la enseñanza. ¿Dónde está la enseñanza del terremoto de Panamá? Dios nos habla con los sucesos de la vida. Un día Dios quiso enseñarle a Jeremías el trato de Dios con el pueblo de Israel y cómo Dios podía hacer de un pueblo rebelde algo mejor después que el pueblo se arrepintiera y estuviera en las manos de Dios. Usted conoce el resto de la historia. ¿Qué pasó? Amén, amén, pero ¿qué pasó? Dice, lo envió a la casa del alfarero y vio Jeremías cómo el alfarero hacía una vasija y cómo trabajaba con ella y cómo se le cayó y se le rompió en mil pedazos y cómo volvió a tomar la vasija y la volvió a hacer y la que hizo ahora era mejor que la que había antes. Entonces allí le habló Dios a Jeremías: así haré yo con mi pueblo. Pues, amados hermanos, a los que aman a Dios, todas las cosas les ayudan a bien. Algo, Señor, tienes que enseñarme. Algo tienes que hablarme. Algo tienes que decirme en esta situación difícil que estamos viviendo. Mañana miles de trabajadores no trabajarán. No sabemos cómo están las instalaciones de educación de todo el país. Decenas de escuelas, centros educativos no están aptos para ser ocupados. No sé cómo anda el metro de Panamá. Entonces mañana todo el que se traslada en metro, ¿cómo lo hará? ¿Será que esto es una casualidad? ¿O será que Dios quiere enseñarnos algo? Amén. Los hechos de la vida son lecciones. Porque así como la gracia trabaja aún en las tragedias, la gracia nos enseña de las cosas que experimentamos y en la cual tenemos lecciones. Número 3, la gracia nos enseña el valor de la misericordia. Dos veces les dijo el Señor: antes, si no os arrepentís, antes, si no se arrepienten, todos pereceréis igualmente. Les decía que en la teología judía la tragedia era una señal de la desaprobación divina. Entonces Jesús dice: había un hombre que tenía una higuera plantada en su viña y vino a buscar fruto en ella y no lo halló, pura hoja.

0: Así hay gente. Pura apariencia, hermano. Tú lo ves de que con Ferragamo y son chinas. Puro arete de lata. Entonces Jesús va a sacar la mente de ellos del concepto de los amigos de Job. Job, estás así porque eres pecador. Confiesa tu pecado para que Dios te perdone. Entonces, ¿qué sucedía con esos judíos que le trajeron a Jesús los casos que ellos mencionan? Ellos se sentían superiores. Aquellos murieron porque eran más pecadores. Aquellos murieron porque eran más culpables. Y yo hasta casi caigo en esa tentación. Eso pasó allá por los carnavales, porque ese es el área de más carnaval en el país. Y también yo dije, eso pasó allá porque ese es el área de los grillos. Allá donde hacen los grillos. Allá no hay pueblo donde no salga alguien. Esa es la cueva de la homosexualidad. Pero yo no soy menos pecador que ellos. Yo no puedo criticar exhibiendo mi superioridad espiritual. Entonces, ¿qué nos dice Jesús? Un hombre vino a buscar fruto en la higuera y no la halló. Era dueño de la viña, era dueño de la tierra. Y esta higuera le estaba quitando abonos, nutrientes y agua a las demás plantas. Tenía la obligación de producir y era estéril. Entonces, si no me sirve, me está inutilizando la tierra. ¿Qué debo hacer? Córtala. Jesús nos está diciendo, todos somos pecadores. Gracias, hermanas. Parece que sus maridos no se sienten pecadores, pero ustedes sí. Jesús nos está hablando de la universalidad del pecado. No eran los galileos más pecadores, no eran aquellos judíos de Jerusalén más pecadores, sino si todos no se arrepienten, todos pereceremos. ¿Qué significa? Que si usted no murió en la torre de Siloé, no es porque usted es más santo, es porque está disfrutando la misericordia inmerecida de Dios. Si a usted no lo mató Pilato, no es porque usted es más santo, es porque está disfrutando la misericordia inmerecida de Dios. Si hoy Panamá no llora a sus muertos, no es porque somos más santos que los de Venezuela. Si hoy Panamá no llora a sus muertos, no es porque somos más santos que los de Colombia. Es porque la misericordia de Dios ha sido inmensa con nosotros. Si no nos arrepentimos, nos va a ocurrir igual o peor, dice la Biblia. Mire, aún al día de hoy, hay una superioridad del judío que vive en Jerusalén con respecto al judío que vive en Tel Aviv o en otros lugares. El judío de Jerusalén dice que los de Tel Aviv son pecadores, y es verdad. Imagínate un judío en una ciudad que celebran el desfile del orgullo gay. Eso es una humillación para un judío. Aún al día de hoy, el judío de Jerusalén se siente superior al judío de Galilea. Imagínate hace 2000 años. Por eso, cuando le dicen a Natanael, hemos hallado a Jesús de Nazaret, ¿qué dice Natanael? De Nazaret puede salir algo bueno. De allá no sale nada bueno. Hermanos, no nos consideremos superiores a nadie. El hecho de ser librado de una tragedia no califica nuestra superioridad espiritual. Vi un video de una, yo diría señorita, no sé, vamos a decir una joven venezolana, que decía, ¿cómo oran en Panamá? ¿Cómo claman? ¿Cómo piden en Panamá? Enséñanos a orar. ¿Cómo puede ser que acá orábamos y hubo tantos muertos? ¿Qué es lo que le han enseñado los pastores al pueblo panameño para que ore? Para que Dios los haya guardado así. No somos superiores. Es la pura misericordia de Dios. Bueno, los muchachos están al día. Ahí la tienen. Santo Dios. Está preguntando.
1: La gente está bien. Hay mucho daño estructural, muchas evacuaciones, pero no muertos y poquiticos heridos leves. Qué fuerte. Yo necesito saber más o menos cómo es que oran los panameños, cómo es que le piden a Dios, exactamente qué palabras usan, porque una protección así tiene que venir del cielo.
0: No es como oramos, es la misericordia y la gracia de Dios sobre nuestra vida. Santo Dios. Iglesia, el arrepentimiento es una necesidad universal. ¿Por qué? Porque sencillamente todos somos pecadores. Ahora, el arrepentimiento no es como la mayoría lo entendemos. El arrepentimiento bíblico no tiene la relación que nosotros tenemos. Para nosotros el arrepentimiento es venir y llorar. Y sí, está bien, llore cuando se arrepiente y todo. Pero en la Biblia, arrepentimiento viene de la palabra metanoia. Metanoia es una palabra compuesta de meta y noos, que significa cambiar la mente. Cambia la mente. Significa cambia el corazón. Y significa cambia la dirección. Si ibas en aquella dirección, coge aquella dirección. Significa un cambio. Metanoia, arrepentimiento, es más que una emoción. Metanoia es una decisión profunda de la voluntad. No volveré más a eso. No tomaré más un cigarrillo en mis manos. No hablaré más una palabra incorrecta. Jamás volveré a levantarle la voz a mi esposa. Jamás me volveré a robarle a Dios. No me quedaré con los diezmos y la ofrenda. Pero si tú vienes y lloras y te quebrantas, pero sigues robando a Dios, no has tenido metanoia. No ha habido arrepentimiento. La metanoia se manifiesta en el cambio de la conducta de la gente. Por eso dijo el Señor: haced frutos dignos de arrepentimiento, hacer frutos dignos de metanoia. Porque la falta de metanoia, la falta de arrepentimiento, conduce a la muerte. Y la muerte es el destino de los no arrepentidos. Si no te arrepientes, si no os arrepentís, todos pereceréis igualmente. Pero ahí Jesús deja la esperanza para el pecador. ¿Cuál es la esperanza del pecador? El perdón. Si te arrepientes, hay perdón. Si cambias la vida, si cambias el corazón.

corazón, si cambias la mente, si cambias la dirección de tu vida, de tus pasos, hay esperanza y hay bendición. Y por último, la última lección: la gracia nos concede la oportunidad que no merecemos. Dígalo conmigo, por favor. 1, 2, 3. La gracia nos concede la oportunidad que no merecemos. No la merecemos. No merecemos esa oportunidad, pero la gracia la concede. Entonces Jesús toma la higuera. Vuelvo a la higuera. 3 años vino el dueño de la higuera y no halló fruto. Venga, acá, sensei. Santo. Vamos a suponer que sensei es el viñador. Yo le dije: busca el hacha. ¿Para qué? Para que la cortes. Pregunta: ¿por qué? Porque inutiliza la tierra. Pero el viñador dice: un momento, dale una nueva oportunidad. Déjala todavía este año. Y yo voy a cavar alrededor de ella. Voy a abonar las raíces. Voy a regarla. Voy a podar sus ramas que no sirven. Dame un año más con ella. Amados, yo me imagino el trono celestial, el pecado de Panamá, la gente preparándose para el Halloween, ya la gente haciendo todos los preparativos, ya tienen las reinas del otro año, ya las tienen escogidas, la de las tablas, la de Pedací, la de Tonosí, la de Chitré, la de Agua Dulce, la de Penonomé, la de los acuáticos, la de los terrestres, la de los reptiles, la de los aéreos. No hay plata, hay una quejadera, hay una, pero para el carnaval ahí sí hay plata. Y Dios dice: voy a parar esto. Y ya el hacha va cayendo y el viñador dice: aguanta, aguanta, Padre. ¿Quién es ese? Intercede por nosotros a la diestra del Padre. Dale un tiempo más a Panamá. Dale un año más a Panamá. Y vienen los ángeles y se colocan debajo del puente centenario, y el puente tiembla y se va a caer, y si se cae, tragedia y desgracia, se paraliza el canal todo, y ahí están los ángeles y los edificios más altos de Latinoamérica que están aquí comienzan a temblar para un lado y para el otro. Y viene una legión de ángeles, y donde se mueve para acá, se mueve para allá, porque ahí a la diestra del Padre está el viñador diciendo: dale un año más. Y aquí yo quiero detenerme con toda la responsabilidad. Y lo que voy a decir, asumo también toda la responsabilidad, aún jurídica y legal, de lo que voy a decir. Yo reconozco el profesionalismo y la calidad de los ingenieros, sobre todo los ingenieros estructurales, los arquitectos de diseño de Panamá. Ayer dijeron
que por su trabajo y su labor en Panamá no había habido desgracia. Yo le digo, no provoquen a Dios. Yo le digo con todo respeto, Dios dijo que Él no compartirá su gloria con nadie. Amados, ¿quiénes fueron los ingenieros de Cerro Cocobolo, de Samaria? Los ingenieros de Alcalde Díaz. ¿Qué ingenieros construyeron los cerros de Veranillo y de esos lugares? Esos lugares fueron invadidos. Esos lugares se construyeron sin planificación. Eso fue gente que llegó y comenzó a hacer casa ahí. Ahí no hubo ingeniero de la espía. Ahí lo que hubo fue la gracia, la mano de Dios. Mire, en Torio, en algunos lugares del interior, hubo cerros que se vinieron abajo. Hubo carreteras totalmente destruidas. Hubo derrumbes en carreteras. ¿Tú te imaginas un derrumbe en alguno de esos cerros de Samaria, de Viejo Veranillo, de Alcalde Díaz, de Chilibre? Acá en Arraiján, ustedes saben que la mayor parte de Arraiján no fue planificado, fueron invasiones de tierras. ¿Quién cuidó de ellos? Allí no había ingeniero, allí había ángeles de Dios cuidando a su pueblo. Dios bendiga a los ingenieros de Panamá, Dios bendiga a los constructores, amén. Pero le digo algo más: en pueblos del interior, campanarios, iglesias, frontíbulos de templos católicos de 150, 200 años, 100 años se fueron abajo. Pero aquí en el casco viejo tenemos al menos 7 templos católicos que datan de la época de los españoles y a ninguno de ellos se le cayó una teja. Explícame eso. ¿Qué ingeniero construyó eso? No seamos tan espiriflautas. Yo conozco los multifamiliares de Curundú. Tienen más de 60 años, 70 años. Allí no ha habido mantenimiento de nada. Allí hay filtraciones, hay torres de esas que se les ve el acero, que ya está el acero afuera, oxidado. Eso no se construyó con antisismo. ¿Por qué Dios cuidó a los de Punta Paitilla y Santa María y no dejó que los de Curundú se cayeran? No, mis hermanos, esos no son ingenieros. Ese es el Dios de la gloria. No tome la gloria que le pertenece a Dios. Vamos, aquí hay hermanos que viven en Chorrillo, en multifamiliares construidos en la década de los 60 y los 70 del siglo pasado, donde ya el ascensor dejó de funcionar hace 50 años y nadie reparó nada. ¿Qué me dice usted de los multifamiliares de Barraza, los multifamiliares de Plaza Amador? ¿Qué antisísmico hay ahí? Multifamiliares de San Joaquín, allá en Pedregal, que a veces uno piensa que si los toca se caen. Y van a darle la gloria a los ingenieros. Los multifamiliares de Paraíso en San Miguelito vienen de la época cuando no existía el MIBI, era el Instituto de Vivienda y Urbanismo. Los multifamiliares de Villa Guadalupe en San Miguelito

ingeniero estuvo allí. No, allí estuvo el ángel de Jehová cuidando a los suyos. Alguien puede alabar a Dios en esta casa. Dios bendiga a los ingenieros de Panamá. Dios bendiga a los

No le pongas el hacha hoy, un año más. Por eso, si me ha hecho entender, estamos viviendo un tiempo de gracia. De no haber sido, aquí estaríamos contando los muertos por miles, sacando muertos de escombros todavía. El pensamiento de Dios es este: tenemos un año de gracia, un año de intercesión. Interceda en este año, déjese tantas redes sociales. Venga los ayunos, venga las vigilias, venga a humillarse al altar. Tenemos un año de trabajo. El viñador dijo: regaré la viña alrededor, voy a acabar, voy a sacar la tierra mala, voy a poner tierra negra, tierra chiricana, voy a regarla ahí, voy a poner abono, voy a regarla. Tengo que trabajar este año. Iglesia, en este año de gracia, vamos a trabajar. Yo dije, iglesia, vamos a trabajar, vamos a trabajar. Yo no he parado. Apenas sentimos el temblor, salimos, oramos allá afuera. Llamé a mi camarógrafo, venga, hay que dar ánimo, hay que dar una palabra. Grabé algo, lo subimos arriba, explotaron las redes. Vine en la noche, tenía un mensaje porque era la noche de las quinceañeras, y apretadamente me pasé toda la tarde estudiando a ver qué decía y orando, y traje una palabra. Seguí en la noche animando a la gente, viendo las iglesias del interior como estaban. Ayer todo el día, en la noche terminé en el canal de televisión predicando y haciendo la obra, y estamos aquí porque no es tiempo de andar descansando, es tiempo de trabajar, es tiempo de hacer lo que Dios nos manda hacer. Pero este año es un año para dar fruto. Este año no se nos da para que la gracia, pues eso es solo gracia, no. El próximo año que vengas vas a hallar fruto. Y si diere fruto, bien. Pero si no diere fruto, entonces la cortarás. Pero yo estoy delante de Dios pidiendo que el próximo examen que tengamos, para Dios un día es como mil años y mil años como un día. No tiene que ser un año de 365 días. El próximo examen que tengamos, encontremos que el dueño de la viña dijo: el trabajo del viñador fue efectivo y la viña ha dado fruto. Tenemos una oportunidad concedida. Ni siquiera nosotros la pedimos, la pidió el viñador. Tenemos una oportunidad inmerecida. No la merecemos, pero nos ha dado una oportunidad. Y tenemos una oportunidad que debe ser aprovechada. Miren, hermanos, esta es una de nuestras iglesias. Esta iglesia está en una comunidad que se llama El Toro, allá en Veraguas. El templo ahí está, lo que queda de la parte delantera del templo, todo lo que era el alero, las partes para proteger la lluvia en la entrada del templo, todo se derribó. El templo está inservible. Piense si hubiera habido reunión de la iglesia en ese momento. La casa del pastor en ruinas. Han dormido a la intemperie. Y Dios ha sido tan bueno.
que el viernes en la tarde no llovió.

Llovió, ayer no llovió y hoy no ha llovido. Hasta en eso vemos la misericordia de Dios. Esa es la casa de los hermanos de la comunidad. Pero usted habla con ellos y nos dice: gracias a Dios que tenemos vida. El pastor Abraham Caballero, que dirige una organización, está en el área también visitando. Me mandó ayer un testimonio. La mamá del pastor se dedica a la costura. Tiene una máquina de coser y con eso ayuda a la iglesia y se ayuda a ella. Se enfermó. ¡Qué tragedia! Se enfermó. Y la llevaron al hospital. Y ellos orando que Dios la sane y que la traiga. Pero hoy le dan gracias a Dios que estaba en el hospital. Porque si hubiera estado en su máquina, la máquina quedó debajo de los escombros. Hasta en esos detalles, hermanos, el fruto es el efecto de la acción de la gracia en un corazón arrepentido. El fruto es personal. Dios vendrá a buscar fruto en cada uno. El fruto es diverso. Mango es mango, naranja es naranja, marañón es marañón, mamón es mamón, guava es guava, guayaba es guayaba. Su fruto es su fruto, y su fruto es su fruto, y su fruto es su fruto, y su fruto es su fruto. Pero el fruto debe ser evidente. El fruto no se esconde. El fruto uno quiere verlo. Jesús quería ver el fruto en la higuera. Y el fruto determina nuestro futuro. Tu mañana está decidido por el fruto que des para la gloria de Dios. Aprovecha esta oportunidad. Dios nos está diciendo: les doy tiempo, les doy oportunidad. Panamá pudo haber sido un baño de desgracia. Hoy tiene que haber un cántico de alabanza en esta tierra, de gratitud. Se nos ha concedido un tiempo por la pura misericordia de Dios.

y vivimos por tu gracia. Un año más, cuando merecíamos ser cortados. Un año más para dar frutos,

escuchando al

Ahora iglesia, ahora pueblo, donde quiera que te encuentres, levanta manos, dobla rodillas, da gracias, aprovecha la misericordia de Dios.

Shorongodo, Sakareda Libasa. Santo Dios, te adoramos, Dios. Escucha el clamor de tu pueblo.

Padre, gracias. Gracias. Gracias, Dios bueno. Gracias, Dios. Aleluya. Diga ahora conmigo.

Aprovecha la oportunidad de gracia que Dios nos da. Dile, no vuelvas al pecado. No vuelvas atrás. Padre, que cada uno dé fruto. Que dé fruto abundante, Señor. Que dé fruto para la gloria de tu nombre. Gracias, Padre. Que dé fruto de gloria, Señor, en el nombre de Jesús. Que se abran puertas nuevas.

pero son millonarias. La nación no tiene en este momento el recurso para enfrentar el desafío que representa la reconstrucción. Yo tengo una idea, la compartí con dos empresarios ayer, estuvieron de acuerdo. Se la vamos a presentar al gobierno para que salgan recursos, para que las carreteras destruidas se vuelvan a ser mejor que las que estaban antes, para que los colegios y escuelas que se destruyeron se construyan mejor que las que estaban antes. Que Dios me dé gracia para que la acepten y vean que ahí está el recurso. Y que Dios dé gracia cuando ellos la presenten al pueblo, para que el pueblo diga: eso es lo que hay que hacer. No se lo digo a ustedes porque hay mucho bochinchoso. No aquí, aquí no, sino viendo por todas partes y diciendo que uno quiere ganar después gracia. No, yo no, yo hago esto como una idea. Porque la destrucción hacia el interior del país y hacia la comarca es inmensa. Pero tome el fruto de lo que Dios mismo le ha dado y diga: Señor, esta es mi semilla de fruto. Tú me has dado una oportunidad. ¿Cuántos automóviles? Sean atentos. ¿Cuántos automóviles quedaron bajo escombros? Pudo haber sido el suyo. ¿Cuántas casas destruidas pudo haber sido la suya? Dios le dio una oportunidad. ¿Cuánta gente bajaba por las escaleras con ancianas, ancianos en silla de ruedas? ¿Cómo pudieron bajar las escaleras y permanecer abajo? Dios mío, es que cada detalle que yo veo un milagro de Dios. Gracias, Padre. Gracias, Padre. De fruto hoy, de fruto, fruto de vida eterna, de fruto de arrepentimiento, de fruto de un cambio. No tenga temor. No le faltará nada, no le faltará nada, no tenga temor. Gracias, Dios, no le faltará nada. Gracias, Señor. Creo que esta mañana es una mañana de frutos. Por eso quiero orar con ese corazón que me diga: yo necesito a Jesús. Yo quiero la bendición de Dios. Necesito que Jesús toque mi corazón. Necesito la bendición del Señor sobre mi vida. Necesito la paz de Dios. Quiero reconocer que estoy viviendo por la gracia, por la misericordia de Dios. Si usted me dice: pastor, ore por mí, necesito a Cristo, necesito la bendición de Jesús, yo le pido por favor que se acerque a este lugar. Venga, pase, pase, acérquese acá. Con toda libertad, con toda confianza, vamos a orar por usted. Venga. Muchas gracias. Dios le bendiga. A usted, a esos pequeños, Dios le bendiga. Dios le bendiga. Dios le bendiga, hija. Dios le bendiga. Dios le bendiga. Dios le bendiga, señora. Dios le bendiga, campeón. Dios le bendiga. El Señor le bendiga. Dios le bendiga. Gracias. Dios le bendiga. Pase. Dios le bendiga. Amén. Hoy es día de salvación. Hoy es día de misericordia, hoy es día de gracia. Dios le bendiga, Dios le bendiga. Gracias a Dios.

Señor. Dios le bendiga. Dios le bendiga. Amén. Siga pasando de todos los rincones, de todos los balcones, de todas las áreas. Pase. Vamos a orar por usted. Dios le bendiga. Gracias, Señor. Gracias. Dios le bendiga. Dios le bendiga. Gracias. Dios le bendiga. Sigan pasando. Denle oportunidad a los que vienen, por favor. Denle espacio para que puedan pasar. Dios le bendiga. Gracias, Rey. Gracias, Dios. Dios le bendiga. Dios le bendiga. Dios le bendiga. Dios le bendiga. Joven, señorita. Joven, Dios le bendiga. Dios le bendiga. Dios le bendiga. Dios le bendiga. Dios le bendiga.

Muy bien. Por favor, voy a pedirle que cierren sus ojos. Eso es solo porque cuando tenemos los ojos abiertos es más fácil que nos distraigamos. Los ojos cerrados nos permiten concentrarnos más. Yo les voy a dirigir en esta oración, pero yo quiero que usted la haga en voz alta, que salga de su corazón. Repita después de mí, diga: Señor Jesús, aquí está mi corazón y mi vida, y tal como soy, vengo a ti con mis cargas, mis necesidades, mis pecados, mis luchas, y también con la fe de que tú me escuchas, que perdonas mis pecados, porque me arrepiento de todo aquello que no te agrada, con la fe de que me oyes y me limpias de toda maldad. Sáname, Señor. Bendice mi familia. Ayúdame en la circunstancia que estoy viviendo. Obra el milagro que únicamente tú puedes hacer. Bendice a mi familia. Me entrego a ti. Me rindo a ti. Y caminaré contigo hasta el día final. Gracias, Jesús. Amén. Amén, amén, amén. Gloria al Señor. Señor Jesús, séllalos con el Espíritu Santo y guárdalos del mal en el nombre de Jesús. Amén y amén. Nuestros hermanos acá del Distrito 1 le van a ayudar, por favor. Si nos puede dar algunos datos que necesitamos para orientar, para guiar su vida, para dirigirle, para poder conducirle hacia un grupo pequeño y también para poder fortalecer su fe y darle los principios de la vida cristiana. Dios le bendiga. Usted que nos ha seguido, le damos este número para que nos llame: más 507-6780-4612, 6780-4612. Nos deja una llamada perdida, le volveremos a llamar o nos escribe, porque también es, este número es WhatsApp, así que esperamos su comunicación. Dios les bendiga. Alabado sea Dios. Iglesia, seguimos orando. Mañana no hay clases en los colegios del país, no sé, creo que las universidades tampoco tendrán clases, pero es un buen tiempo entonces para adelantar el ayuno. Comenzaríamos el ayuno el próximo domingo. Pues vamos a comenzarlo ahora. Amén. Gloria al Señor. Y recuerde, nuestro miércoles de oración y el jueves la gran noche de adoración. Creo que hasta en eso Dios tuvo cuidado. Imagínate que el terremoto no hubiera sido el viernes que pasó, sino el viernes que viene. Se acabó, hombre de pacto. Pero hasta en eso Dios tiene cuidado. Alabado sea Dios. Así que vamos a tener un jueves de adoración espectacular, con palabra de Dios y con una conferencia por el doctor Lepkin sobre los códigos de la prosperidad ocultos que los judíos han

descubierto en la Biblia y han practicado por siglos y los ha hecho una gente próspera y lo quieren compartir con nosotros este jueves en Hombres de Pacto. Padre, gracias por tu gran misericordia, tu bondad, tu infinito amor. Gracias por el respaldo y gracias por lo que sigues haciendo. Acompaña a tu pueblo con la bendición del Padre, del Hijo y del Espíritu Santo, y en lo que continúa del resto de esta mañana, ángeles de Dios en este santuario, protegiendo a los tuyos y guiando a los que vienen y a los que tienen que salir. Que tu nombre sea glorificado, Dios, en Jesucristo. Aleluya.

Amén, amén, amén. Bueno, bendito sea Dios. Qué momento. Usted vino hoy a ver qué dice el Señor del terremoto y lo que ha encontrado es una fiesta de quinceañera. Bien, tome su asiento, por favor. Esto estaba programado para celebrarse el viernes 9, pero el terremoto lo suspendió. Yo hubiera preferido hacerlo el viernes 23, pero hay familiares, amigos, invitados que han venido hasta de otros países, y la pastora Ida nos pidió que lo hiciéramos en esa mañana. Así que, niñas, considérense muy privilegiadas que han parado todo un programa para que se les atienda a ustedes. Amén. Gloria al Señor. Quiero meditar entonces en el libro de los Hechos, Hechos de los Apóstoles, capítulo 12, versículo 12. Se les ha entregado una Biblia. Como dijeron sus padres, espero que esté con ustedes hasta el último segundo de su vida o hasta que venga el Señor. Hechos, capítulo 12, versículo 12. La palabra del Señor nos lleva a lo que ocurrió después que Pedro fue liberado de la cárcel por el ángel. Y habiendo considerado esto, llegó a casa de María, la madre de Juan, el que tenía por sobrenombre Marcos, donde muchos estaban reunidos orando. Cuando llamó Pedro a la puerta del patio, salió a escuchar una muchacha llamada Rode, la cual, cuando reconoció la voz de Pedro, de gozo no abrió la puerta, sino que corriendo adentro dio la nueva de que Pedro estaba a la puerta. Y ellos le dijeron: ¿estás loca? Pero ella aseguraba que así era. Entonces ellos decían: es su ángel. Mas Pedro persistía en llamar, y cuando abrieron y le vieron, se quedaron atónitos. Pero él, haciendo señal con la mano de que callasen, les contó cómo el Señor le había sacado de la cárcel, y dijo: haced saber esto a Jacobo y a los hermanos. Y salió y se fue a otro lugar. Palabra fiel y digna de ser recibida por todos y guardada por las rosas que tenemos aquí. Rode significa rosa. Rode es una palabra griega, es el nombre de esta muchacha de la historia, pero su nombre significa rosa. Y en Rode puedo ver la respuesta de la gracia. La historia la resumo. Herodes quería exterminar el movimiento recién iniciado después de la resurrección del Señor y de la venida del Espíritu Santo el día de Pentecostés, un movimiento que crecía y crecía. A Jacobo, uno de los principales líderes de la iglesia,

lo martirizó. Pensó que eliminando a Jacobo el movimiento se detendría, pero no se detuvo. Entonces decidió eliminar a la cabeza visible del movimiento, que era Pedro. No lo pudo hacer porque eran los días de la fiesta judía, la fiesta de la Pascua, los panes sin levadura. Y dijo: lo tendremos en la cárcel. Cuando termine la fiesta, lo mataremos como matamos a Jacobo. Y dice la Biblia en Hechos 12:5 que Pedro estaba preso en la cárcel. Dice que estaba custodiado por una compañía de 4 soldados que se rotaban cada 6 horas. Y dice: así que Pedro estaba custodiado en la cárcel, pero la iglesia hacía sin cesar oración a Dios por él. Y estando en la cárcel, el Señor envió un ángel. El ángel despertó a Pedro, le dijo: toma tu manto y átate las sandalias y ponte de pie, cúbrete. Se abrió la primera puerta, se abrió la segunda puerta, salieron, se abrió la puerta de la calle. Pedro pensaba que era una visión, no estaba consciente, y cuando ya estuvo en la calle se dio cuenta que no era una visión, que era realidad. El ángel se separó de él y Pedro se fue al lugar donde estaban orando, a la casa de María, la madre de Juan Marcos. Supuestamente pudiera ser el aposento alto, y estaban orando, y Pedro tocó, estaba en el patio afuera, tocó, y cuando tocó, tal vez por la oración o por lo que estaban ocupados, nadie le atendió. Entonces una muchacha llamada Rode acude, y cuando ve a Pedro, del gozo, de la alegría de ver a Pedro, en lugar de abrirle la puerta, sale corriendo hacia adentro. Y entonces les dice a los discípulos que están reunidos orando. La Biblia dice que había muchos discípulos reunidos orando. Y cuando ella dice que es Pedro, no le creen. Le dice lo que muchos le dicen a los evangélicos: estás loca. Pero ella insistía y decía que era Pedro. Y Pedro afuera persistía en llamar. Así que cuando por fin le abren la puerta, Pedro logra entrar. Yo quiero meditar en esta muchacha. La Biblia la llama muchacha, llamada Rode. Amados, los momentos graves de la vida exigen oraciones poderosas, continuas, sin parar y determinadas. Mientras Pedro estaba en la cárcel, la iglesia hacía sin cesar oración a Dios por él. Así que quiero dirigirme a alguien que no es quinceañera, pero que está pasando una situación complicada. Ore y ore y ore y ore, que Dios enviará su ángel, que Dios dará respuesta. Y en esta hora crítica que vive nuestro país, ¿qué nos corresponde hacer? Orar, hermanos, orar y orar y orar. Suspendan todas las patronales que hay por ahí, por todos lados. Suspendan todas las fiestas. Yo creo que los desfiles patrios deberían ser muy austeros, muy determinados, muy sencillos en este año, porque el país no está para estar gastando dinero en todas estas cosas y para estar celebrando. Más bien, el país está para estar de rodillas en esta hora, buscando a Dios, clamando, orando y ayunando. Y el ayuno que nosotros habíamos pensado iniciar la próxima semana, pues lo iniciaremos a partir del día de hoy. Bendito sea Dios. Así que gracias por los amenes. Así que

mañana lo que tendremos es un pueblo en ayuno. ¿Por qué? Porque las oraciones poderosas, continuas y determinadas provocan que Dios haga algo. Y fue así como Dios envió su ángel al lugar donde estaba Pedro. Y al enviar su ángel, pues lo demás sabemos lo que ocurrió. Pedro es liberado. Y Pedro acude al primer lugar donde debe acudir toda persona cuando Dios ha hecho algo en su vida, al lugar donde el pueblo de Dios se congrega. Pedro acudió a donde él sabía que estaban los hermanos orando. No había un templo, era la casa de María. Pero la Biblia dice que donde hay dos o tres congregados en mi nombre, ahí estoy yo en medio de ellos. Así que ahí estaban los hermanos orando y allí llegó Pedro. Y la primera persona que lo recibe es esta muchacha llamada Rode, Rosa. El hecho que la Biblia diga que es una muchacha indica que era una adolescente o una señorita. ¿Está conmigo? ¿Dónde estaba esa niña? Estaba con los que estaban orando, estaba en el lugar de la oración. Esto nos indica que las niñas pueden participar de las actividades espirituales de los adultos. El hecho de que tengas menos edad no te inhibe, no te impide, no te excluye de participar. Cuando la iglesia llama al ayuno, pues las niñas también tienen que participar del ayuno. Mire, y lo maravilloso es que Pedro tocaba. La Biblia dice que habían muchos orando, pero solo una escuchó el toque de Pedro. Yo quiero que tú sepas, hija, que tú eres especial y eres diferente. Los que estaban en la casa no escucharon, pero fue una muchacha la que escuchó. Tal vez los que están aquí no estén escuchando algunas cosas espirituales, pero Dios quiere decirte algo especial a cada una de ustedes. Y Rode escuchó el llamado de Pedro, porque las mujeres tienen un oído desarrollado para escuchar lo que los hombres no escuchan. Así es, las mujeres por eso son madres. El hombre ronca, la mujer también, pero el hombre sigue durmiendo, y cuando el bebé da un suspiro, la mujer interrumpe el ronquido y sabe que su hijo necesita, porque tiene un don dado por Dios de escuchar lo que el hombre no escucha. Hay algo más de Rode. Rode, cuando ve a Pedro, lo que ve es un milagro, y dice que se gozó, y su gozo fue tan grande que no le abrió la puerta. Muchachas, ustedes tienen la habilidad de gozarse con las maravillas, los milagros, las cosas que Dios hace. Gócense en las cosas espirituales de Dios. No tienen que buscar ningún gozo en el mundo, porque el gozo del mundo es pasajero. Pero el gozo que da el Señor es el gozo del Espíritu Santo, es el gozo verdadero, es el gozo verdadero, y es el gozo que tiene propósito. Ustedes están en la capacidad de tener experiencias espirituales con Dios, de entender cosas espirituales. Así que Rode abrió la puerta, Rode vio el milagro, Rode se gozó. No abrió la puerta, pero dice, llegó con el mensaje. Rode comunicó un mensaje. No se priven porque son niñas, porque tienen 15 años, porque son menores de edad, porque nacieron ayer. No,
ustedes también.

tienen un mensaje que compartir. Ustedes también tienen una palabra que dar a otros. Ustedes también pueden ser de bendición. Y el mensaje de Rode no fue para otras niñas, fue para los adultos. Y aunque en principio no le creyeron, Dios confirmó que el mensaje que ella daba era cierto. Dios confirmará que el mensaje que ustedes comparten es un mensaje que viene de parte de Dios. Así que yo creo que Dios puede usar a nuestros jóvenes para dar mensajes de buenas nuevas. Rode además, oye esto, Rode no se desanimó, no desistió porque no le creyeron. No le creyeron, pero ella seguía diciendo. Así que si alguien no te cree, no te calles la boca. Sigue diciendo que Cristo vive. Sigue diciendo que Cristo salvó tu alma. Sigue diciendo que Cristo transformó tu corazón. Sigue diciendo que Cristo tiene poder para hacer la obra en las vidas. Y algo más, Rode soportó, oye esto, porque hoy la juventud es de cristal. Tienen una piel tan delicada que no se le puede hacer ni un chiste ya. Todo es bullying. ¿Qué le dijeron a Rode? Le dijeron, estás loca. Eso no fue un chiste, eso era una realidad. Le dijeron, estás loca. Pero ella no permitió que lo que le dijeran afectara su corazón. Yo quiero decirle esto a ustedes y a todos los jóvenes y aún a gente vieja que hay aquí, que cuando uno le dice algo, ay, todo es una afectación, todo es un dolor, todo es una cosa. Que te digan lo que quieran, a ti nada te puede afectar. Porque el Espíritu Santo está sobre ti. Porque la sangre de Cristo te ha librado. Porque mayor es el que está en ti que aquel que está en el mundo. Así que ella no permitió que porque le decían loca se iba a callar. Ella siguió aunque no le creían el mensaje. Y soportó que la llamaran loca. Miren, hermanos, usted y yo pasamos por los años de la juventud. Algunos pasó hace tanto tiempo que ya el pastor Héctor ni se acuerda, pero todos pasamos por ahí. Y se nos olvida, y muchas veces no entendemos cómo piensan los jóvenes. No entendemos cómo piensan los jóvenes. Pero aunque no entendamos cómo piensan, ni entendamos las acciones, tú te imaginas que en mi época hubiera un muchacho que se identificara como perro. Terians, no había esas cosas, pero hoy hay eso, pues. Y ahora hay una cosa que áurea, no sé qué. Es otra locura. Los peinados de los jóvenes. Bueno, no los entendemos. No nos ubicamos en sus pensamientos. No nos ubicamos en sus acciones. Nos corresponde a nosotros orar por nuestros jóvenes. Influenciarlos adecuadamente. Pero mire, hay un detalle aquí interesante. ¿Qué hacía la iglesia? ¿Qué hacían los hermanos? Oraban. Rode viene y les dice que Pedro está allí. Significa que Dios les había contestado la oración. Versículo 5 dice, la iglesia hacía sin cesar oración a Dios por Pedro. Versículo 13 dice que muchos estaban allí reunidos orando. Ahora ella viene para decirle, Dios les ha contestado la oración. ¿Y qué hacen ellos? No creen. Así somos los adultos. Dios nos está contestando y no creemos. Una hermana ha orado
por años que Dios le traiga un príncipe. Viene un chombo, se le sienta al lado, está ahí. Y ella no acepta que es la respuesta de Dios, hermano. Hoy, donde quiera que estés, donde quiera que me escuches, Dios tiene tu respuesta. Dios tiene la respuesta a tu oración. Y va a venir, esa respuesta vendrá de una manera tan sorprendente que aunque hayas estado orando, no lo vas a creer. Pero no rechaces la respuesta de Dios, recíbela, porque Dios está contestando tu oración. Vuelvo, mis amados hermanos. 9 de enero de cada año tomamos helicópteros, vamos hasta Colón, cruzamos hasta Chorrera, seguimos hasta Chepo, ungimos todo esto. Ahora están diciendo que los arquitectos, que los ingenieros de Panamá son tan buenos, que los edificios no se caen. No le quite la gloria a Dios. Por muy buenos, talentosos, capaces que sean nuestros ingenieros no construyeron las casas en las lomas de Samaria, en las lomas de Veranillo, en las lomas de San Miguelito, en las lomas de Alcaldedía. No construyeron las casas en las invasiones de Arraiján. Eso no lo cuidó los ingenieros de Panamá. Eso lo cuidó el ángel de Jehová. No le dé la gloria a otro. Los edificios de Curundú, que tienen más de 60, 70 años sin mantenimiento. Edificios donde el hierro de las columnas está expuesto, donde no ha habido mantenimiento, donde hay filtraciones, no se cayeron. No solo no se cayeron los edificios de Paitilla o los edificios de Santa María, los de Curundú no se cayeron. Los edificios viejos de Barraza no se cayeron. Los edificios viejos del Chorrillo no se cayeron. Los edificios de Plaza Amador no se cayeron. Los edificios viejos, antiguos, de allá del San Joaquín en Pedregal, no se cayeron, porque la mano de Jehová nos da respuesta. Es Dios el que nos da respuesta cuando oramos. Santo Dios. Así que no podremos dejar de sorprendernos con la respuesta de Dios, pero tampoco podemos dejar de creer. Mire, hay una comunidad, se llama El Guabino, queda en una elevación de una cordillera. Desde allí se precipita y se mira el mar en Quebrada de Piedra. Ahí hay una escuela. Su horario de labor de clase termina a la 1 de la tarde. El viernes 9, el director a las 12:30 dijo: hoy es viernes, si anuncia lluvia, vamos a cerrar a las 12:30. Orden para los educadores, los maestros y los niños. Y los niños contentos que saldrían media hora antes. A las 12:30 se cerró el horario. Salieron los educadores, algunos estaban montando su automóvil. Los niños iban en la calle jugando, corriendo, cuando sienten el estruendo. La escuela totalmente destruida. Imagínate si hubiera habido niños dando clases en

hoy, si Dios guardó a esos niños de la escuela de Guabino, Dios también responderá tu oración. Dios también responderá tu clamor. Dios también responderá tu llanto, tu súplica, tu quebranto, tu ayuno, tu rodilla. Tengo unas vistas allí de una de nuestras iglesias en una comunidad llamado El Toro, en el sur de Veraguas. Ahí está Iglesia Osana Sinaí, El Toro. Así quedaron los salones, las aulas de escuela dominical. Imagínate que hubieran estado reunidos en ese momento. Así quedó el santuario. Pero no solamente eso, la casa del pastor, la casa de la mamá del pastor, la casa de los hermanos. Y es una maravilla que a esa hora no había nadie en ninguna de las casas que fueron afectadas. Dios oye la oración. El Señor atiende el clamor. Mira cómo quedó todo eso, absolutamente destruido. Hay otra iglesia en el área de Tonosí. El pastor Abraham Caballero me envió las imágenes y me contó la historia, y sale la hermana allí. Una de las hermanas de la iglesia ayuda a la iglesia porque se dedica a la costura. Ella es la que confecciona, la que diseña y la que hace la ropa y todo, y eso le da para vivir y para ayudar. Pero se enfermó. Qué triste. Se enfermó, y los hermanos orando, y se agravó y tuvieron que llevarla. Se internó en el hospital de Chitré el día antes. Cuando ocurrió lo que ocurrió, y ocurren a la casa de la hermana derribada en el suelo, y la máquina que ella usaba para su costura bajo los escombros. Entonces entendieron, lo del hospital no fue una obra del diablo, fue obra de Dios para librarla de la muerte. Dios tiene mil maneras. Dios tiene mil maneras de contestar tu oración. Bendito sea Dios. Y aquí tenemos a esta niña. Esta niña Rode es la conexión entre la oración de los que oran y el milagro de Dios. No sé si me hago entender. Ella fue la que conectó el conocimiento del milagro con aquellos que oran. Señoritas, niñas, ustedes se convertirán en una conexión entre los que oran y la respuesta del Dios del cielo. Ustedes serán instrumentos, créalo iglesia, créalo con el predicador. Ustedes serán instrumentos para traer una respuesta de Dios. Conviértete en la conexión de la iglesia con su milagro. Esta es Rode. Conviértete en la conexión entre la iglesia que ora y la respuesta de Dios. Ahora quiero cerrar con esto. A ver si Francisco me ayuda en esta parte. Ustedes son especiales por el solo hecho de ser mujer. Ustedes no se van a quedar allí. Yo escuchaba que cuando leían el nombre y lo que espera cada una, dice, y cuando sea grande quiere ser. Va a ser más grande todavía. Usted es mujer. Al principio, Dios creó al hombre. A imagen de Dios lo creó. Luego dice, varón y hembra los creó. Pero al hombre lo creó del polvo de la tierra. La mujer no fue creada del polvo de la tierra.
La mujer es una derivación de

Por eso la mujer tiene cualidades que tiene el hombre, como sangre, un esqueleto, una estructura, un sistema nervioso, digestivo, circulatorio, todo lo demás. Pero tiene algunas particularidades que no tiene el hombre. Fuera del tema anatómico, la mujer es una imagen y semejanza de Dios. Cuando Dios dijo, le haré ayuda idónea, en el original griego, en el original hebreo de la Biblia, se entiende, le haré una ayuda para que esté al frente, una ayuda para su frente. La mujer es como el hombre, pero es distinta al hombre, porque el hombre viene directamente del polvo, es más rústico. La mujer, como viene del hombre, es más fina, más elaborada. Por eso un hombre fino es raro. No se ve bien un hombre, no se ve bien. Un hombre tiene que ser hombre. La fineza y la delicadez, déjesela para las mujeres. Desde que yo dije eso, el pastor Aurelio dejó de pintarse las... Digo, no, de ponerse brillo en las uñas. Santo Dios, santo Dios. Charles se goza, gloria al Señor. La mujer tiene un instinto que no tiene el hombre. Tiene una capacidad de soporte que no tiene el hombre. En el rango del dolor, increíble, la mujer soporta más dolor que el hombre. Yo he visto a algún pastor de los nuestros, cuando vienen estas giras de van a vacunar contra, hay que agarrarlo, sostenerlo por los dos brazos, taparle los ojos para que venga la enfermera y lo pueda inyectar. De otra manera no se deja. Un hombre no soportaría un parto. Ustedes van a hacer lo que vamos a hacer. Vamos a ver. Mire, ¿qué puede hacer una mujer y no puede hacer un hombre? Mire, ¿lo vieron? Repítalo, por favor. Grábelo, póngalo. Pero papito, papi, todo el cuerpo, varón, todo el cuerpo, todo el cuerpo. Si no, no, la ilustración no llega a los televidentes. Obsérvelo. Hazlo tú. No puede. El hombre no puede. Algo tan sencillo como eso. El hombre no puede. Dios te hizo diferente. Ya, muchachos, te vas a hacer un daño ahí, ya no lo intentes. ¿Tienen otra ilustración? Vamos a ver. Muy bien, vamos a ver. Pase acá más adelante para que lo puedan ver.

¿Quién va a hacer esto? Esto se lo doy a una niña de cualquier edad y lo hace sin

sin ninguna dificultad. El hombre no lo puede hacer. Tenemos dos piernas, tenemos dos manos, tenemos una cabeza. Decimos que somos más fuertes, más poderosos, y esto no lo podemos hacer. Hay otro, no sé si lo ensayaron, lo hicieron, trataron de hacerlo. No. Crucen los dos pies por ahí. El hombre no puede. Él lo hizo porque se inclinó totalmente. Pero mantener el cuerpo y cruzar los dos pies, el hombre no puede. La mujer tiene la vara en la parte de abajo, cruza las dos piernas sin problema. Ambos tienen dos piernas, pero la mujer puede hacer cosas que el hombre no puede hacer. Estos ejemplos se los he dicho para decir que el mundo sin la mujer no estaría completo. No solamente por la capacidad reproductiva que tiene la mujer, que no tiene el hombre, sino también por las habilidades, los dones y las capacidades que Dios le ha dado a la mujer. Esfuércese en alcanzar toda la plenitud de lo que Dios tiene, porque así como Rode fue una conexión para ver el milagro de Dios, ustedes serán una conexión para mostrarle a la iglesia que Dios contesta sus oraciones y que Dios es un Dios de milagros. Estamos de pie, oramos por ellas. Voy a pedir otra vez a los padres que se unan y las dedicamos al Señor por el resto de sus vidas. En el nombre de Jesús.

Señor, por cada una de estas doncellas, estas rosas que hoy presentamos delante de ti. El resto de sus vidas, al entrar a un nuevo periodo, a un nuevo ciclo,

sus relaciones futuras, el respeto a padre y madre, la honra que deben dar, así como, Señor, la decisión sentimental que toparán en unos años con respecto a quién unirán su vida. Todas tienen la capacidad para triunfar, la capacidad para ser madres y la capacidad para ser una bendición. Que ellas puedan conectar a la iglesia con la respuesta que Dios ha dado a nuestras oraciones. Las bendecimos y benditas son en el nombre poderoso de Jesucristo. Al bendecirla, bendecimos a padre y a madre, confiando que tú, Señor, guiarás el resto de la vida y proveerás a ese padre de la sabiduría y los recursos para darle la formación a estas doncellas, para que sean siervas de Dios y sean las que comuniquen la bendición de Dios con la oración de

Dios les bendiga. Adelante en su nueva vida con Cristo Jesús. Felicidades a los padres que han criado a sus hijas en el temor de Dios, y felicidades a ustedes por su decisión de dedicar el resto de su vida a nuestro Señor Jesucristo. Amén. Antes de despedir, quería compartir un pensamiento. Lo haré, leeré la Biblia y procuraré que en menos de 8 minutos pueda decirle lo que voy a decir. Quiero leer Hechos, Lucas, el Evangelio de Lucas, capítulo 13. Evangelio de Lucas, capítulo 13, el versículo 1. Lucas 13, 1. Estamos de pie, por favor. Quiero reverencia en este momento a Dios y a su palabra. Lucas 13, 1. Habla de un incidente que le comentan a Jesús que ha ocurrido, la respuesta de Jesús y una parábola de Jesús. En este mismo tiempo estaban allí algunos que le contaban acerca de los galileos cuya sangre Pilato había mezclado con los sacrificios de ellos. Respondiendo Jesús les dijo: ¿pensáis que estos galileos, porque padecieron tales cosas, eran más pecadores que todos los galileos? Os digo, no. Antes, si no os arrepentís, todos pereceréis igualmente. O aquellos 18 sobre los cuales cayó la torre en Siloé y los mató, ¿pensáis que eran más culpables que todos los hombres que habitan en Jerusalén? Os digo, no. Antes, si no os arrepentís, todos pereceréis igualmente. Dijo también esta parábola: tenía un hombre una higuera plantada en su viña, y vino a buscar fruto en ella y no lo halló. Y dijo al viñador: he aquí, hace 3 años que vengo a buscar fruto en esta higuera y no lo hallo. Córtala, ¿para qué inutiliza también la tierra? Él entonces respondiendo le dijo: Señor, déjala todavía este año hasta que yo cabe alrededor de ella y la abone. Y si diere fruto, bien, y si no, la cortarás después. Gracias a Dios por esta palabra. El viñador dijo: no, el viñador dijo: déjala este año. Déjala este año. Yo haré mi trabajo. La voy a abonar. Voy a cavar alrededor de ella. La voy a podar. Voy a regarla. Porque tengo la esperanza.

esperanza que dé fruto, pero si no diere fruto, la cortarás. El dueño de la viña dijo: córtala, me inutiliza la tierra. Pero el viñador dijo: déjala un año más. Un año más. No quiero dejarle salir de este lugar sin este pensamiento. Un año más. Esta higuera plantada en la viña merecía ser cortada. Tenía sentencia para ser cortada. Inutilizaba la tierra 3 años y no daba fruto. Córtala. Pero hubo una súplica, una intercesión del viñador que dijo: déjala un año más. Pueden sentarse. ¿Por qué dijo Jesús esta parábola? Lo dijo porque le preguntaron, se inquietaron de que Pilato había matado a algunos galileos revoltosos y el espectáculo había sido tan degradante que la sangre que ellos llevaban para ofrecer los sacrificios se mezcló con la sangre de los cuerpos muertos. Esto representaba una grave tragedia. ¿Qué significa esto, Jesús? ¿Los abandonó Dios o eran más pecadores por la muerte que tuvieron? Y Jesús le responde con una pregunta. Aquí estaban construyendo la torre de Siloé. La torre se vino abajo, mató a 18. Entonces ustedes piensan que esos judíos eran más culpables que todos los demás judíos de Jerusalén. No. Iglesia, el terremoto de Panamá en la escala fue superior al terremoto de Venezuela de hace 3 meses de junio, última semana de junio. El terremoto de Panamá fue superior en la escala al terremoto que vivió el suroccidente de Colombia. El terremoto de Venezuela se destruyó completamente una ciudad llamada La Guaira y barrios enteros de otras ciudades fueron destruidos. Los muertos son miles, al punto de que hoy Venezuela no sabe cuántos exactamente murieron. Los muertos en Colombia son cientos y las destrucciones masivas. Todavía Cali no se recupera del desastre que fue el terremoto. Panamá tiene un terremoto más alto que ellos, más grave que ellos. Panamá ha sufrido el tercer terremoto más grande del mundo en lo que va del año. El tercero más fuerte del mundo en lo que va del año. Y aquí no hay muertos. Porque somos menos pecadores, porque somos menos culpables. No, es porque el viñador dijo: no la cortes todavía. Es porque hay alguien intercediendo a la diestra del Padre. Pensé que iba a haber un pueblo agradecido aquí, levantando las manos, levantando el corazón y diciendo: Dios, tú has sido bueno. No es porque lo merezcamos. Niña, pónganse de pie y alaben a Dios. No es porque lo merezcamos. No merecíamos nada. Merecíamos ser cortados, talados. Merecíamos el juicio. Cuando la tierra comenzó a temblar, allá estaba nuestro sumo sacerdote y dijo: ángeles, vayan a Panamá, colóquense en los edificios, colóquense en los hospitales, vayan a San Miguelito, vayan a Raiján, vayan a Alcalde Díaz, cuiden al pueblo.

Santo. Y por eso la Biblia dice: por la misericordia de Jehová no hemos sido destruidos. La Biblia dice: enséñanos de tal modo a contar nuestros días que traigamos al corazón sabiduría. La tragedia que ocurrió con los galileos

y la tragedia que ocurrió con los constructores de la torre fue un motivo para que el pueblo reflexionara. Porque en cada tragedia, en cada situación complicada de la vida, Dios tiene una lección para nosotros. ¿Cuál es la lección para nosotros en este día? Nos toca encontrar la lección. ¿Cuál es la lección? La lección es esta: Dios nos ha dado un tiempo que no merecíamos. Se llevaron la higuera y no entendieron la senda. Un tiempo que no merecíamos. No merecíamos, pero nos ha dado un tiempo, y eso es lo que quiero decirle: un año más. La Biblia dice que para Dios un día es como mil años y mil años como un día. Nos ha dado un tiempo más, iglesia. Y ese tiempo, el viñador dijo: yo trabajaré, yo cavaré alrededor de ella, yo la abonaré, yo la regaré. Y creo que Dios está haciendo su obra. Creo que el Espíritu Santo está haciendo su obra. Nos corresponderá a nosotros producir los frutos. Los frutos. Jesús dijo: si no os arrepentís, todos pereceréis igualmente. Y la palabra arrepentimiento en el griego es la palabra metanoia, que significa un cambio en la mente, un cambio en el corazón, un cambio en la actitud y un cambio en la dirección. Panamá, cambia. Suspendan todas las fiestas patronales que hay de aquí por delante. Suspendan. Suspendan los carnavales del próximo año. El carnaval no representa producción de nada, solo perdición. En el carnaval solo ganan las empresas de licor y las empresas que promueven la inmoralidad. Noten el área por donde ha habido mayor afectación. Son las áreas donde más, con más fervor se celebra el carnaval. Arrepintámonos, iglesia. Cambiemos lo que hay que cambiar. Que Dios haga el trabajo en el corazón. Y el próximo año, en el tiempo, en el Cairo de Dios, no en el calendario humano, el Señor vendrá a buscar fruto y lo hallará. Esta nación será una tierra de misioneros. Estas niñas que están aquí llevarán el evangelio al norte, al sur y este y al oeste. Serán predicadoras de la palabra, enseñarán a otros los secretos de Dios, se casarán con hombres ministros del Dios Altísimo. Hoy quiero invitarles, antes de salir, primero a darle gracias a Dios. De no haber sido por la misericordia de Dios, hoy estaríamos contando muertos, buscando cadáveres debajo de los escombros, pidiendo ayuda internacional, con los hospitales colapsados, sin Puente de las Américas, sin Puente Centenario, sin el canal funcionando. No somos mejores que Venezuela, no somos mejores que Colombia, pero la misericordia de Dios nos tocaba, nos correspondía ser cortados, pero Él dijo: un año más, un tiempo más, un tiempo más. Un tiempo más. El viernes en la tarde, la gente corría de todos los alrededores, como este templo.

está en un lugar más elevado y tenemos una colina en la parte de atrás. Allá se dirigían con perros, con gatos, con mascotas, en chancleta, algunos sin camisa. Salieron como estaban. Por el temor, se había anunciado un tsunami. Y en un momento entré al templo. Había una hermana con su hija allá en la esquina aquella. Me abrazó y me dijo: "Pastor, yo venía a esta iglesia. Estaba en el hospital del Seguro Social, aquí en la Transísmica. Cuando hubo este movimiento tan terrible, me entró un temor, una angustia. Yo dije: tengo que regresar al lugar que un día me dio paz. Y le dije a mi hija: vámonos. Y caminando, porque no podíamos buscar el automóvil, caminando llegamos hasta aquí. Y qué bueno que lo veo. Hoy decido seguir a Cristo como nunca y no apartarme nunca más. Eso es metanoia. Los frutos, hermanos, los frutos tienen que ser visibles. Él vino a buscar fruto y no lo halló. Los frutos tienen que verse. Nuestra vida cristiana tiene que dar fruto. Jesucristo dijo: fruto digno de arrepentimiento. La gente tiene que darse cuenta que usted es diferente, que usted es hijo de Dios, que usted ha cambiado, que Cristo ha cambiado su vida. Los frutos tienen que ser demostrables y los frutos tienen que ser permanentes. No es hoy, porque el miedo nos agobia de que vuelva a pasar. No es por el temor, no es por la angustia que se está viviendo, es porque hemos tomado una decisión. Y le pido en el corazón que me ayude a orar, porque el país no tiene recursos, no hay dinero para la reconstrucción que se necesita. Aquí en la ciudad no hemos visto, pero vaya al interior, vaya a Veraguas, vaya a Herrera, vaya a Los Santos, verá las carreteras destruidas. Vaya a la comarca, vendrá escuela tras escuela tras escuela destruida. La economía sufrirá tremendamente por la paralización. Aún el metro está paralizado. ¿Cómo irá mañana la gente que utilizaba el metro? ¿Cómo irán a su trabajo mañana? Iniciemos el ayuno hoy mismo y mañana, y continuemos como Dios le dirija, como pueda. Si por lo menos puede ayunar el desayuno, hágalo. Vamos a buscar el rostro de Dios como nunca antes.

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0: 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Gracias a Dios. Gracias a Dios por este milagro. Frutos dignos de arrepentimiento.
1: Estamos de pie toda la iglesia, por favor. Y me permite orar por aquella vida que dice: pastor, necesito a Jesús. Necesito la misericordia de Dios aplicada a mi vida. Necesito la paz de Dios. Entiendo que el Señor me da un tiempo de gracia, que debería haber muerto, que no soy mejor, que mi vida no es superior, pero que ha sido la misericordia de Dios que se ha extendido hacia mí para darme una oportunidad. Pues hoy tienes la oportunidad de vida eterna y salvación. Si usted me dice: pastor, ore por mí, quiero entregarle mi vida a Cristo, quiero orar por usted, solo me levanta su mano, por favor. Esa mano levantada es el símbolo de la necesidad de la oración. Dios le bendiga, Dios le bendiga, Dios le bendiga. Quiero pedirle algo más. Tal vez usted no haya experimentado esto, no sepa. Voy a una iglesia y me dicen que pase al frente. Pues sí, te vamos a decir. No te sientas incómodo. Quiero pedirle a este caballero que levanta su mano que venga. Y todo el que levanta su mano, todo el que dice: necesito a Jesús. Y si no levantó su mano, pero sabe que necesita la bendición de Dios, pase. Vamos a orar por usted. Dios le bendiga, Dios le bendiga, Dios le bendiga, Dios le bendiga, Dios le bendiga. Siga pasando, Dios le bendiga. Esperamos a los que vienen desde los balcones. Dios le bendiga, muchas gracias. Dios le bendiga, Dios le bendiga, Dios le bendiga. El Señor le bendiga, Dios le bendiga, Dios le bendiga. Amén. Esperamos a los que bajan desde los balcones también. Gracias. Y usted que nos está siguiendo en cualquier lugar, un par de minutos de paciencia. Vendrán, tendrán un encuentro con Cristo. Dios les bendiga. Gracias al Señor. Dios le bendiga, Dios le bendiga. Dios le bendiga, Dios le bendiga. Dios le bendiga, Dios le bendiga, Dios le bendiga.

Dios le bendiga, muchas gracias. Siga pasando, Dios le bendiga. Se está llenando el altar. Eso es lo que Dios quiere. Frutos dignos de arrepentimiento. Pase, hija. Dios le bendiga. Los que vienen por este lado, Dios le bendiga. Todos los que vienen por este lado, los bebés en los brazos, Dios los bendiga. Los bebés en los tiernos brazos de su padre, de su madre, Dios les bendiga. El Señor les bendiga. Vamos a orar. Orar es hablar con Dios, con la seguridad de que Dios nos escucha. Vimos cómo Dios escuchó

Cuando los hermanos oraban para que Herodes no matara a Pedro, y Dios hizo su obra. Así cuando ores en este momento, Dios le escuchará. Pido que cierren sus ojos. Eso es un acto de humildad y también una indicación de que no quiero interferencia, solo quiero hablar con Dios. Diga conmigo en voz alta: Señor Jesús, tal como soy, vengo a ti. Yo reconozco, Señor, mi necesidad. He pecado contra el cielo y contra ti, y únicamente tú me puedes perdonar. Abro mi corazón y te pido perdón. Y con el perdón, dame también respuesta a mis peticiones. Sáname, Señor. Tócame con tu poder. Líbrame de todo mal. Rompe toda cadena. Bendice mi vida. Bendice a mi familia. Dame de tu gracia, Señor. En el nombre de Jesús, quiero caminar contigo la nueva vida de la fe y experimentar los milagros y las bendiciones que tienes para mí. Gracias, Jesús. Amén. Amén, amén, amén. Amén, amén. Dios le bendiga, Dios le bendiga. Que Dios le bendiga. Bienvenidos a la familia de Dios. Padre Celestial, tú sabes con cuánta fe y con cuánta decisión mi hermana ha venido hoy a tu casa, con todas las limitaciones que hay. Pero en el nombre de Jesús, clamamos por un milagro. En el nombre de Cristo, tú eres el único que puede devolver vida a todas las células que están afectadas y traer vitalidad y fe a este corazón. En el nombre de Cristo. Amén. Amén, amén. Dios les bendiga. Muchas gracias, muchas gracias. Ahí al lado suyo hay un joven, una señorita. Ellos son jóvenes, pero han sido preparados y entrenados. La edad no es un límite. Ellos están preparados para ayudarle, para encaminarle en la vida que hoy comienza. Por favor, si nos atiende con ellos, se lo vamos a agradecer. Dios le bendiga. A usted que nos ha seguido en la distancia, le damos este número: más 507-6648-0360, 6648-0360. Nos llama, nos deja una llamada perdida, le devolvemos la llamada, o nos escribe al WhatsApp. Oraremos por usted. Amén. Iglesia, de esta manera declaramos abierto el ayuno. Padre, fortalécenos, porque todos de alguna manera participaremos de una u otra forma hasta el 28 de noviembre de este año. Tú has abierto la puerta de oportunidad tan especial. Nos ha dado un tiempo más que no merecíamos, y seguiremos en este ayuno. Fortalece a tu pueblo que ayuna, en el nombre de Jesús. Amén. 5 de la mañana y 12 del día, la regla global de oración, igual a las 9 de la noche. Este miércoles, nuestra reunión de oración. Y el jueves, iniciamos lo que yo considero será nuestro mejor evento del año: Hombres de Pacto. Jueves, iniciamos con la gran noche de oración con Alex Márquez, con un mensaje de la palabra de Dios por uno de los predicadores y con una conferencia sobre las claves del éxito, el código del éxito, por un empresario judío que ha experimentado el éxito por las enseñanzas de la palabra de Dios que recibió desde sus ancestros, y que ha convertido a los judíos en la gente financieramente más exitosa de la tierra. Todos los secretos están en la palabra. Vamos a ver los códigos del éxito este jueves con toda la familia. El viernes, el sábado es solo para hombres. Tenemos un programa muy especial, será de gran bendición. Ya los boletos prácticamente están vendidos. Si acaso quedara alguno, no sé, los pastores de los distritos están por ahí, pero tendremos una semana maravillosa. Hasta en esto Dios ha tenido un detalle. Si en lugar del viernes 9

de octubre. El terremoto se da el viernes 16 de octubre. Se acabó Hombre de Pacto. Hasta en eso Dios ha tenido misericordia. Alabado sea el Señor. Amén. Vuelve a decirle a alguien: mire, cuando te veo, veo a un milagro. Y si veo a un milagro, creo que Dios contestará todas mis peticiones con un milagro. Felicidades a la quinceañera, felicidades a los padres, felicidades a todos. Que Jehová te bendiga y te guarde. Que Jehová haga resplandecer su rostro sobre ti, tenga de ti misericordia. Que Jehová alce sobre ti su rostro y ponga en ti paz. Que la gracia del Señor Jesucristo, el amor del Padre, la comunión del Espíritu Santo sea con usted y su amada familia. Sean bendecidos. Amén. Adiós. Me ayudan con los niños.

0: vidas.
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7: Quiero hablar en esta noche sobre un tema: cuida lo que escuchas, cuida tu oído. Sonrías, hermano. Cuida lo que escuchas. Esa oreja está muy simpática. Nos ayuda el Señor. La Biblia dice que la fe viene por el oír la palabra del Señor. Pero también dice que todo lo que tú escuchas te puede ser que añadido. Teniendo eso como base principal, ¿cuán vigilante debemos estar del medio ambiente, de lo que nosotros consumimos? Y tú dices, pastora, ¿consumir no es algo de comer? Sí, pero también si tú estás siempre escuchando algo, estás consumiendo algo que a la larga te va a afectar. Entonces, cuida lo que escuchas, conforme a Lucas capítulo 8, verso 18, vamos a leerlo. En el nombre del Padre, del Hijo y del Espíritu Santo. Y permita que este mensaje hoy bendiga tu vida, te fortalezca y edifique de manera que puedas entender que Dios quiere cuidar todo lo que está dentro de ti. Amén. Lucas 8, 18. Y dice la palabra del Señor: mirad pues cómo oís, porque a todo el que tiene se le dará. Y a todo el que no tiene, aún lo que piensa tener se le quitará. Algo que parece contradictorio. El Señor añada bendición y salud a nuestra vida a través de su palabra. Mirad bien lo que oís. Hay tantas voces que se han levantado en este tiempo que están de alguna manera entorpeciendo nuestra marcha. Porque nos están desanimando, nos quitan el ánimo, nos quitan la visión de futuro, porque todo lo que se oye es tan adverso, hermano, la radio, la televisión, todo lo que es un bombardeo continuo, que la gente emocionalmente se está afectando, porque da la impresión que no hay salida. Pero la Biblia nos enseña que aunque vivimos en un mundo lleno de voces, todos los días escuchamos noticias, opiniones, consejos, música, mensajes que compiten para que nosotros le atendamos. Sin embargo, Jesús nos hace una advertencia sumamente importante en esta noche. Debemos cuidar lo que

Escuchamos porque aquello que permitimos entrar a través de nuestros oídos va a bajar al corazón y va a influir en nuestra manera de pensar, de hablar y de vivir. Puerto Rico es un vivo ejemplo de eso. Somos un pueblo como bien criollo, bien de pueblo. Y cuando se pega un refrán, de momento todo el mundo está hablando lo mismo. Pues de la manera que se pegan los refranes, nosotros debemos hacer que se pegue la palabra. Y yo creo que hemos influenciado a tal manera que hay personas no creyentes, que no es que no crean en Dios, pero que no les sirven al Señor, que tienen ahora ¿verdad? La muletita que dice hay que orar, pero ellos no oran. Aún en la televisión, en la radio, dice hay que orar, piden oración, pero ellos nunca han orado. ¿Por qué? Porque ha escuchado de alguien que dice, nosotros todos lo resolvemos a través de la oración. Levanta tu mano y glorifica al Padre. Entonces la Biblia enseña que la fe viene por el oír. Romanos 10, 17. Pero si la fe viene por el oír, ¿qué también viene por el oír? El desánimo. También viene el desánimo a través de lo que escuchas. Y aún dentro de la iglesia, fuera o dentro, el que tiene oído para oír, oiga lo que Dios está diciendo. El Señor siempre recalcaba precisamente eso. Tienes oídos para oír, aprende a escuchar lo que conviene. Aprende a escuchar lo que edifica. Salmo 1, verso 1, uno de los versos míos, me encanta. Porque el salmista tuvo a bien compartir esta enseñanza. Y dice, bienaventurado el varón, y cuando digo varón me refiero que a las féminas también. Bienaventurado el varón que no anduvo en qué, en consejos. Hay gente muy bien intencionada con muy malos consejos. El que no ha tenido una experiencia con Dios, ¿cómo te puede dirigir a donde él nunca ha llegado? Lo voy a repetir. El que no ha tenido una experiencia con Dios y vive conectado a Dios, ¿cómo te puede dirigir a donde él nunca ha llegado? Nosotros debemos imitar la fe de aquellos que han alcanzado de alguna manera algún éxito espiritual, o que sean personas que puedan ser tus mentores, alguien que te pueda aportar. El fruto que tú veas, eso lo vas a imitar. Pero si no hay fruto en él o en ella, ¿por qué vas a seguir los consejos de alguien que no tiene fruto? Sonríe que Cristo le ama. Y yo también, hermano, qué lindo esta noche. Yo sé que hay mucho viendo y no dicen amén, pero dicen auch, pero gloria a Dios. La Biblia lo enseña, que la fe viene por el oír y el oír por la palabra de Dios. No hay nada más edificante que escuchar testimonios como los que acabamos de escuchar, que adorar al Señor, que escuchar música que edifica. Está comprobado científicamente que esta música nueva, o que comenzó no tan nueva, underground y violenta, ha creado una sociedad sumamente violenta y una sociedad insensible, capaz de cualquier cosa, que todo es permitido. Ellos lo hacen todo porque la música le ha inducido a hacerlo. Sin embargo, si nosotros nos exponemos a esa música, caemos en el peligro de ¿qué? De dañar nuestra vida espiritual. Nosotros tenemos que, no, usted no es que no escuche los panchos son de Dios. El hermano Luis Miguel es de Dios, hermano. Hay gente que es de Dios, hermano. ¿Cuánto me entienden? La música romántica, perdóneme, si alguna vez me acusarán porque yo vivo enamorada de Dios y de mi esposo. Y no lo puedo enamorar con el Espíritu Santo. Yo lo enamoro con canciones que Él me pide. Así fue la primera vez. Cuando Él me conoció, yo estaba tocando la guitarra en una parranda. Y me pidió, así me miró y me dijo, ¿me puedes cantar tal canción? Y yo no sabía, yo se la canté. Y mire dónde estamos ya. Casi 50 años después. Denle un aplauso al Señor. O sea, usted no puede espiritualizarlo todo. Eso no es. Todo tiene su tiempo. Nosotros estamos para disfrutar lo que el mundo no quiere que tú disfrutes. Porque todo me es lícito, pero hay cosas que no te van a convenir porque no te van a edificar. Pero mira hasta dónde se ha degradado la música, que sin hablar de conejos y hablar de cosas, mire a dónde llegó la cosa. Terrible. Y yo soy inocente, pero yo he ido a tiendas
De momento yo digo que será lo que está diciendo y cuando

presto atención, perdóneme, me sonrojo, me escandalizo y no lo puedo creer que la gente esté repitiendo esa magnitud de canciones tan asquerosas que denigran sobre todo a la mujer. ¿Me está escuchando, Alel? Pero nosotros estamos normalizando, la gente ha normalizado lo que en extremo ha sido dañino para nuestra sociedad. Se ha normalizado, papillón, perdóname, no te saludé. Ese es el papá de esa nena y el abuelo de todas esas nenas que están por ahí. Pastor Juan Colón, te amo. Así que nosotros debemos ser sumamente selectivos. Mi pastor decía que los oídos nuestros no son basura, zafacones para meterle basura. Entonces, la iglesia debe ser selectiva con lo que escucha. Esto significa que aquello que escuchamos tiene el poder o de fortalecernos o de debilitarnos. Si llenamos nuestra mente de temor, crítica, mentira o inmoralidad, tarde o temprano se va a reflejar en nuestras acciones. Mira lo que dice Salmo 1. Verso 1, bienaventurado el varón que no anduvo en consejos de malos. Como le dije ahorita, hay gente muy bien intencionada, pero que nunca han llegado a un lugar y te quieren llevar. Y yo no me voy a arriesgar porque la Biblia dice que dos ciegos no nos pueden llevar a ningún lugar porque nos van a hacer caer en un hueco. Bueno, seguimos. Dice la palabra del Señor que la fe viene por el oír, pero la bendición también, hermano. Hoy hemos sido expuestos a una hermosa enseñanza que el pastor Sammy ha traído. Si usted pone atención y recibe esa palabra y comienza a rumiarla, que no es otra cosa, no somos animales obviamente, pero cuando se habla de rumiar es como ir sobre ella y atesorarla y meditar en ella. Mire, es lo que dice la palabra. Cuando uno medita de día y de noche en esa palabra, hay fruto, hay cambio, realmente algo sucede. Tarde o temprano, todo lo que tú estás escuchando, estás recibiendo y estás consumiendo, se va a notar en tus acciones. ¿Por qué usted cree que el domingo el Señor nos hablaba de arrepentimiento? Que no es otra cosa que una metanoia, un cambio de mentalidad. ¿Cómo puedo cambiar de mentalidad si no es escuchando otra cosa? Si no es leyendo otra cosa, si no es aprendiendo otra cosa. El Señor no quiere solo creyentes, Él quiere discípulos. Y un discípulo es alguien que aprende continuamente de su maestro. Nuestro maestro por excelencia es el Espíritu Santo y la palabra del Señor. Él nos los dejó como legado para que nosotros podamos mirarnos en este espejo y podamos crecer. Él no nos dejó sin guianza, Él nos dejó su palabra. Y el que medita en ella de día y de noche, dice la Biblia, será como árbol plantado junto a corrientes de agua que da que... Mire, yo le tengo una noticia, la ansiedad va a mejorar. Eventualmente se va a quitar, pero usted va a ir confiando en el Señor, va confiando en el Señor y usted va a ser transformando de adentro hacia afuera. No pretendemos transformaciones instantáneas de que tú complazcas a nadie físicamente. Pretendemos que la palabra de Dios surta en tu corazón, que te llene de esa palabra y tú vas a comenzar a hablar diferente, a actuar diferente, vas a ser diferente porque la palabra de Dios encontró cabida en tu corazón. Den un aplauso al Señor. Cuidado con la inmoralidad. Estos aparatitos llamados celulares, de momento te sacan unas cosas que yo digo, Dios mío, ¿qué es eso? De momento, porque la insistencia del sistema que está en tinieblas persiste en hacerte caer de alguna manera. Cuídate, porque los sentidos, el oído, el olfato, la boca, los ojos... La tentación, todos nuestros sentidos. ¿Qué le pasó a Eva? El famoso pecado original. Eva se puso a escuchar lo que no debía escuchar. Nunca pudo haberle dado foro a una serpiente que hablaba. En primer lugar, las serpientes no hablan. En segundo lugar, ella no tenía que estar allí. ¿Qué hacía ella allí? Estaba exponiéndose a una tentación. No te expongas. Cuídate. Cuídate de las tentaciones. Porque la carne es débil, aunque el espíritu está presto. Pero si tú te plantas en medio.

medio de la tentación. Yo soy fuerte. No, no. ¿Hasta dónde? No tientes al Señor tu Dios. No lo tientes. Eva escuchó lo que no debía haber escuchado. Eva se mantuvo escuchando a la serpiente y todos sabemos cuál fue el final. Todavía hoy se están pagando las consecuencias. Gloria a Dios por un Jesús que entregó su vida para nosotros poder alcanzar salvación y vida eterna a través del sacrificio de Jesús en la cruz del Calvario. ¿Cuánto dan gloria a Dios por eso? Pero si escuchamos la voz, nuestra vida va a ser transformada, la voz de Dios. En la parábola del sembrador, Jesús explicó que la semilla fue sembrada en diferentes terrenos. La diferencia no estaba en la semilla, sino en la manera en que la persona percibió y recibió el mensaje. Aquí están todos. No todos son sanos. No todos van a dar el mismo fruto. Unos van a dar a 30, unos a 60 y a unos a 100. Pero estamos llamados todos de alguna manera a dar fruto, ¿verdad que sí? Hay terreno un poquito más fuerte que otro, aleluya. Gloria a Dios, santo. ¿Por qué me mira con esos ojos tan tristes? El Señor dice, mirad cómo oís, porque no basta poner la oreja, hay que escuchar, hay que atender. ¿Cuántos fueron a la escuela, todos los que estamos aquí? ¿Cuántos aprendieron todo lo que la maestra decía? Hay veces que estábamos en cuerpo presente y mente ausente. Y a veces yo los veo que llegan, yo sé que vienen cansados, vienen cargados algunos, y los veo así, ni palpadean. No sé qué si duermen con los ojos abiertos. O qué es, porque puede pasar. O que estás extremadamente, ¿verdad?, pasando por una situación y no te puedes concentrar. Lleva cautivo ese pensamiento. Y cuando tú vengas a adorar, concéntrate en adorarle. Concéntrate en alabarle. Haz el esfuerzo. Trata de quitar esos pensamientos que vienen. Porque el enemigo tú no puedes evitar que los pensamientos lleguen. Tú no puedes evitar que un mal pensamiento llegue. Lo que tú puedes evitar es que se quede ahí y que baje a tu corazón. La Biblia dice que lleves cautivo todo pensamiento a la obediencia de Cristo. Aleluya, qué grande es el Señor. Como creyentes, debemos preguntarnos qué tipo de conversación alimenta mi mente, por consiguiente mi corazón. Porque sobre toda cosa guardada, ¿qué dice? Guarda tu corazón, porque de ahí mana la vida. O sea, que lo que tú piensas va a bajar al corazón. Por eso es que hay que no permitir que llegue acá. Hay que ahí mismo meterle catéteres, cauterizarlo. Como queman las células cancerosas, así quemar todo lo que no es. Y hay gente especialista en sembrar semillas de división, semillas de murmuración. Y la Biblia dice que como pecado de adivinación, brujería, adivinación, es la murmuración. Y parece el más sencillito de todos. Pero ¿por qué será que los pueblos latinos, es una queja pastoral de Latinoamérica, de Centroamérica, de todo, siempre hay como, ¿qué será? Siempre hay como algo, pero te enteraste, pero ¿de qué me enteré? ¿Y supiste? ¿Y de qué me supe? Y aquel y el otro dijo. Y lo que hacemos es laceramos el cuerpo de Cristo. Se producen divisiones y una casa dividida. Oiga, tenemos un ejemplo en nuestro país. Los entendidos entienden, sin mayor comentario. Pero ¿cómo uno puede avanzar si uno habla para acá y otro habla para allá y otro habla para allá y todo el mundo cree tener la verdad y nadie se pone de acuerdo? Pero la Biblia dice que en su pueblo no será así. Él es la cabeza y nosotros somos el cuerpo y tenemos que hacer lo que la cabeza dice. ¡A su nombre! Y todas sus opiniones y sus observaciones serán buenas. Pero finalmente haremos lo que Dios dice. Sonríase que Cristo le ama. ¿Qué tipo de conversación alimenta mi mente? ¿Estoy escuchando más al mundo que a Dios? ¿Dedico tiempo cada día a escuchar la voz del Señor por medio de su palabra? Debemos entender, hermanos, que vivimos tiempos finales. Y que tenemos que cuidar la salvación con temor y temblor. Cuando el Señor nos llama a que cuidemos el corazón, porque escucha bien, el corazón, dice la Biblia, es el que tiene la salud para todos los efectos espirituales. Pero
Cuando usted lee

Proverbios 4:20, por favor, póngamelo ahí, que le voy a bendecir un poquito más. ¿Cuántos quieren un poquito más? Yo creo que Dios nos está hablando. Usted no tenga ninguna vergüenza de decirle a alguien que venga a querer contaminarle. No. ¿De quién? No. Si lo que me vas a hablar no me edifica, no me digas nada. Hermano, estamos hablando de tu vida espiritual. Entonces tú te quedas pensando, te daña, te pone en ti algo que no debe estar, te contamina. Mira lo que dice. ¿Lo tiene? Oh, mira qué bonito. Hijo mío, está atento a mis palabras. ¿Las palabras de quién? De Dios. Inclina tu oído a mis razones. Continúa el próximo verso, 21. No se aparten de tus ojos, guárdalas en medio de tu corazón, porque son vida los que la hallan y medicina, ¿a qué? A todo tu cuerpo. Sobre toda cosa guardada, guarda tu corazón, porque de él mana la vida. Pero no solamente porque esté las válvulas correctamente, porque no tengas ninguna arritmia, ni nada de problemas de salud. No estoy hablando de salud. Estoy hablando de salud espiritual. Porque si tú tienes un corazón limpio, puro, donde está delante del Señor todos los días, que tú no tienes ningún mal pensamiento para nadie, y tú perdonas aunque te hagan lo que te hagan, tienes que aprender a perdonar. El perdón no es un sentimiento, es una decisión. Yo decidí perdonar a los que me ofenden, a los que ultrajan, a los que dicen cuantas cosas, mintiendo. O a veces que sea verdad, porque si dicen, en el pasado cuando era heavyweight, decían que yo era una gorda y yo no podía enojarme porque era verdad. No me sentía bastante mal, pero eso provocó en mí un cambio. ¡Aleluya! Pero yo no me enojé. Voy a enojar, es que eso es lo que él ve, pues. Eso es lo de tu percepción. Yo me sentía flaca, pasa que no se veía igual. Una vez una hermana hace muchos años me dijo, pastora, yo la vi usted tan delgadita. Hermana, ven acá, deme un abrazo. Dios les reveló lo que venía. Aleluya. No ha sido fácil, no está fácil, hermano. Pero gloria a Dios, hay que cuidarse. Así que uno no se puede enojar con la gente porque tenga una percepción distinta de ti. Tú lo que tienes que saber lo que dijo, no sé quién lo dijo, pero lo dijo, creo que fue la pastora. Dijo, a mí me interesa lo que piensa Dios de mí. Jesús en una oportunidad se reunió con sus discípulos más llegados y le dijo, ¿qué fue lo que dice la gente de mí? Aleluya. Y yo estoy segura que dijeron cuantas cosas que no está escrita, pero algunos el profeta, esto, aquello, seguramente algunos ni se atrevían a decir todo lo que la gente decía de él, porque decían muchas cosas. Pero vino uno y dijo, bueno, tú eres el Cristo, el Hijo del Dios viviente. Porque a él no le importaba lo que la gente dijera. Él le preguntó, ¿y ustedes qué dicen de mí? Hubo silencio, solo uno habló. No importa lo que la gente piense, lo importante es lo que Dios piensa de ti. Y no permita que nadie contamine tu caminar, ni te denigre, ni ponga en ti cosas que no son. Tú tienes que saber que tú eres el especial tesoro de Dios, que tú eres real sacerdocio, que tú eres nación santa, que tú eres un pueblo adquirido por Dios para llevar las virtudes, para proclamar las virtudes de aquel que nos llamó de las tinieblas a su luz. No importa de qué zafacón tú saliste, no importa, no importa de qué lodo, no importa de qué pecado, a mí no me importa. Lo grande de esto es que todos éramos pecadores y que Cristo murió por nosotros, y Él metió su mano del lodo cenagoso, del pozo de la desesperación, puso mis pies sobre peña, y todos estamos en el mismo nivel ahora. Estamos sobre la roca que se llama Jesucristo. Oh, levante la mano y glorifique al Señor. Entonces usted se va a dejar llevar por alguien que lo ve siempre como era usted antes. Cuando mi esposo va a Naranjito, le dice, Pablito. Y él se goza porque se siente feliz que le digan Pablito, porque eso habla de chiquitico y jovencito y todo lo demás. Pero él es un nuevo hombre, porque Dios lo hizo un nuevo hombre. Quizás lo recuerdan por su tiempo de pelea, porque peleaba, hermano. Él quería ser boxeador, imagínese. Él, ¿cómo es? Ahora eres Pablo. Pablo. Amén. Yo no sé lo que tú eras antes, me importa. Lo importante es lo que eres ahora en Cristo Jesús. Y no permitas que alguien

que solamente te ve con los ojos de antes y siempre que va a señalar tú no puedes, tú no sirves. Mire, hermano, no le haga caso. Usted es una nueva criatura y lo que Dios hizo en usted es tan grande y tan... Mira qué lindo, ¿no? Usted no escucha a la pastora Elizabeth, que saluda lo más lindo que está a su lado. Y todo el mundo empieza a mirar para dónde es que voy a mirar. Yo los veo de acá, ¿sabes? Yo me doy cuenta. Gloria a Dios. Porque aquí nosotros queremos que tú sepas lo que tú vales. Tu identidad en Cristo es muy valiosa. Porque tú le perteneces al reino de Dios. Por eso es que tú no le puedes prestar tus oídos a cualquier cosa que te mine, que te dañe, que te contamine. Tú eres importante para Dios. Tú eres la luz de los ojos de Dios. Tú eres la niña de los ojos de Dios. Esto es serio, hermano. Entonces, hay lugares donde uno va y que hace sentir a uno como... No, no, yo no soy ni trapo de inmundicia. El que conoce el concepto de trapo de inmundicia jamás diría que es un trapo de inmundicia. No voy a entrar en detalle. Porque es algo terrible, es algo denigrante. De trapo éramos, ahora no, ahora somos algo especial, aleluya. No caminamos con orgullo, pero sí con guille, tú sabes. Aleluya. ¿Cuánto dan gloria a Dios en esta noche? Ya estoy terminando, hermano, gracias. Bueno, pues, siga viniendo, que esto siempre está bueno. Así que las palabras te sanan o te hieren, te fortalecen o te destruyen. Mira a ver lo que vas a escuchar. Lo que escuchas repetidamente termina influyendo en tu manera de pensar. Examina qué voces te están hablando. ¿Qué está ocupando más espacio en tu vida? ¿La voz de Dios o la voz del mundo? Cuida tus oídos, hermano. Aléjate del chisme. ¡Ay, santo! No hay nada, esas son las zorras pequeñas que echan a perder la viña. Hay gente que tiene desde la banca cualquiera pastorea. Desde allá, yo daría esto, 20. Aquí quien tiene que, nosotros tenemos que, usted tiene que orar por mí para que Dios me fortalezca. Porque yo llevo 43 años trabajando con personita. No tengo un degree de psicología, ni psiquiatría, casi de nada. Pero trabajar con personas es una maravilla, hermano. Yo me siento bien honrada de que Dios me haya permitido este privilegio. Oh, no, yo amo a la gente, hermano. No se preocupe. Tenga tranquilidad. Pero la hermana decía que oren por nosotros, ¿verdad? Porque somos humanos. Más humanos de lo que usted piensa. Ante todos los pastores, nuestros líderes, el que alguien tome el paso y acepte un liderazgo en la casa del Señor es un gran desafío. Porque todo el mundo tendrá su propia opinión, su propio concepto y su propio mapa. Pero la persona que Dios llamó, esa es la que hay que seguir. Y hay que ayudarle a que tenga éxito, porque el éxito de mi hermano es tu éxito, santo. Porque el éxito de todos los ministerios es el éxito de usted. Amén, hermano. Es la iglesia de Cristo. La iglesia es del Señor. A su nombre, gloria. Proverbios 18:8. Yo sé que usted quisiera que yo terminara, pero ahora no quiero. Sonrías, hermano. ¿Proverbios cuál? Ajá. ¿Qué es? ¿Cómo es posible que eso esté en la Biblia? Está en la Biblia. Para aquel tiempo también los había, hermano. Aleluya. Las palabras del chismoso son como bocadito suave. Este país vive del chisme. Este país, hermano, este país aquí se ha entronado un principado de chisme que hasta en la iglesia se ha metido. No, en esta no, en una que yo vi por allá. Aquí los atamos, los reprendemos, le echamos fuera, le entramos a patar y otros lo botamos por la puerta. Algo hacemos. Pero mira lo que dice. Las palabras del chismoso son como bocado suave. ¿Qué significa? Dímelo. Ajá. ¿Qué fue lo que pasó? Como nos gusta, hermano. Bueno, imagínense, aquí hay refranes que dicen, a mí no me gusta el chisme, pero usted también lo sabe. Ay, ay, ay, pero me entretiene. Ay, Señor, tantas bonitas cosas que pudiste hablar hoy, Padre. Pero esto es lo que Dios quiere, que hablemos, ¿verdad?
Santo, el chisme parece inofensivo, pero divide familias.

divide amistades y divide ministerios. No todo lo que llega a nuestros oídos merece quedarse ahí. Hay que sacarlo. Un creyente maduro sabe cuándo dejar de escuchar conversaciones que no edifican. ¡Oh, aleluya! Viene algo grande. Cero chisme, gloria a Dios. Cuida tus oídos para escuchar la voz del buen pastor. Juan 10, 27. ¿Qué será lo que dice? Mis ovejas oyen mi voz y me siguen. Y yo las conozco y me siguen. Dios sigue hablando por medio de su palabra, el Espíritu Santo, la predicación fiel, el consejo sabio. Porque hay predicaciones y hay predicaciones, pero amén, no voy a entrar ahí. Amén. Yo no puedo usar este altar para tirar, tú tienes la culpa, yo tengo... Eso era antes, que la gente hablaba así. Ni puedo descargar cualquier situación que yo tenga personal con nadie. Lo que yo tenga con usted, yo voy a enfrentarlo a usted, porque yo no me voy a perder el cielo por nadie. Ah, de ninguna manera. Si allá yo me entero que alguien no me quiere saludar o algo, es que ese es el candidato mejor para yo saludar. Y yo llego a un sitio y digo, Dios le bendiga, qué bueno verle. Y la persona hace, es que lo de loca me lo han dicho siempre. Eso no es nuevo. Es mejor que me digan loca, pero voy para el manicomio del cielo. ¿Cuántos van para allá, hermano? Sí, porque hay gente que dice, hay que guardar el... no me mira, pues no lo miro. No, no, no me mira, yo te miro. No me habla, yo te hablo. No me quiere, yo te amo. Dele gloria a Dios. Es que eso es un creyente que tiene fruto. Alguien que sabe que el amor de Dios lo cubre todo. Hermano, no podemos estar en enemistad, celos, pleitos ni contienda. Esos son frutos de la carne. Pero nosotros no somos de la carne. Ahora pues ninguna condenación hay para los que están en Cristo Jesús. Los que no viven conforme a la carne, sino conforme al Espíritu. Aleluya. Nos vamos para el cielo, sí. Pero antes de irnos para el cielo, debemos vivir una vida abundante y bendecida aquí, donde todo el mundo nos vea. Que diga como dijo Samuel, y ahí va una bendecida. Es que yo lo sé, pues. Brega con eso. Eso me quedó feo, ¿verdad? Que cuando yo llego a un lugar, el pastor, así Dios le bendiga, yo estoy feliz, hermano. Le digo, yo no puedo vivir de otra manera. Y cuando he estado triste, me voy a las rodillas y le digo, Señor, estoy triste, porque también he estado triste. Y lloro y de todo igual que usted. Pero recupero fuerzas en la presencia del Señor. Aleluya, dele el aplauso si se lo va a dar. Quien aprende a escuchar a Dios no se deja confundir por cualquier otra voz. Yo no voy a permitir que nada, que el Espíritu Santo es santo, se contriste en mi vida. Cuando uno le abre puertas a la gente chismosa, divisoria, envidiosa y de cuanta cosa, que usted ve que lo que está aportando no es para edificar la iglesia, es para dividirla, es para contristarla. Hermano, el Espíritu Santo se contrista. Empújame para el frente, no me ales hacia atrás. Por culpa de una mujer, hermana del caudillo llamado Moisés, se puso a chismear en el campamento. Hermana, primero cantó y después chismeó. O sea que esto no toma, no respeta a rango ni nada. El chisme se puede meter en cualquiera. Y ella se puso a murmurar, María, la hermana de Moisés. ¿Y sabe lo que le cayó? Una lepra. ¿Y sabe lo que pasó? Atrasó el campamento, se tuvo que detener. Aleluya. Y tuvo que orar Moisés por ella cuando ella estaba hablando mal de él. ¿Qué le parece? Para que se sanase y pudieran seguir avanzando. ¿Por qué Dios nos habla esto, hermano? Yo no sé lo que viene. Para el país o lo que sea. Yo no me voy a poner de acuerdo con lo que están hablando maldad y pesar y calamidades. Yo me voy a poner de acuerdo con aquellos que van a creer conmigo que Dios tiene todo bajo control, que Jehová reina sobre mi isla, que Dios va a poner las cosas en el orden divino, que todo

todo bien, que toda buena dádiva, que todo don perfecto proviene del Padre de las luces, que viene crecimiento del norte, del sur, del este y del oeste, que viene milagros, sanidades, liberaciones, viene bendición económica, viene bendición espiritual, viene sanidades y milagros, que la gente llegará en ambulancia a esos portones y saldrán caminando y saldrán corriendo de los milagros que Dios hará. Yo no voy a ponerme de acuerdo con los profetas del mal, yo me voy a poner de acuerdo con aquellos que dicen: Jehová lo hará otra vez, Él lo hará otra vez, Él abrirá camino en el desierto y ríos en la soledad. Él lo dijo y yo lo creo. Yo creo que el mejor tiempo para la iglesia viene. ¿Por qué? Porque todos estos acontecimientos están provocando que la gente levante su mirada hacia arriba y comiencen a buscar a Dios. Porque ¿qué es el hombre sin Cristo? No es nada. Y sin Dios nada podemos hacer. Me pongo de acuerdo con aquellos que creen en la victoria y la victoria que Cristo nos ha dado desde el altar de la cruz. Porque en la cruz no hubo derrota, hubo victoria. Para que tú y yo, fue el puente que permitió que nosotros tuviésemos acceso ante el trono de la gracia y hallar el oportuno socorro. Esto es más serio que eso, iglesia. Si fuera el tiempo del chavo, diría: no te juntes con el chismoso. Cuidado, hermano, no creas que iba a decir otra cosa. Aleluya. Cuídate, mantén íntegra tu espíritu. No permitas que nada te contriste. Huye de todo lo que pueda dañarte. Huye de eso. Porque quieren, están viendo lo que Dios te dijo y están de alguna manera conspirando. Y es el enemigo, no son ellos, es el enemigo. Conspirando. Y todo está conspirando para que tú te detengas, te desanimes y suelte lo que Dios te ha dado. Pero ninguno que pone la mano en el arado y mira hacia atrás es digno de llegar a ninguna parte. Por eso, no suelta lo que Dios te ha dado. Oh, gloria a Dios. Jehová el Señor es nuestra fortaleza. Él hace nuestros pies como de sierva y en las alturas nos hace andar. Yo no entendía lo que eran esas siervas. Yo no entendía hasta que fui a Israel la primera vez. Y cuando vi aquellos montes tan escarpados, aquellas montañas que eran prácticamente precipicios así, y yo veía aquellas cabras monteses trepadas allá, ¿de qué se agarran esas muchachas allá arriba?, decía yo. Y esas son las siervas que se suben, hermano, por esas montañas, y uno cree que se matan, pero no se matan, porque ellas saben que están pisando un terreno que Dios les permite pisar y tienen la habilidad de mantenerse arriba estable a pesar del escarpado del camino, a pesar de que la montaña sea dura. Dios te va a dar la victoria, Dios te va a dar la victoria si solamente tú puedes creer. No dejes que nada dañe tus oídos, no dejes que nada dañe tu caminar. Levántate. Alguien se alejó, acércalo, tráelo con cuerdas de amor. Quien aprende a escuchar a Dios no se va a dejar confundir. La fe crece cuando la escuchamos. Si alimentas tus oídos con la palabra, crecerá tu fe, aumentará tu confianza. Y aunque vengan malas noticias, dice, no tendremos temor a las malas noticias. Aleluya. La Biblia habla de la mujer de Proverbios 31. Me encanta cuando dice que su lámpara no se apaga ni de día ni de noche. ¿Qué habla de eso? Habla de mantener esa fe de día y de noche. Y dice que viste su familia con ropas dobles. No tiene temor a lo porvenir. Fuerza y honor son su vestidura, hermano. La iglesia está llamada a estar dando inspiración, fortaleza, fe al mundo. No a unirse al coro de los que están allá diciendo cualquier cosa. Aleluya. Santo. Era poquito que venía. Tendrás discernimiento. Permanecerás firme en tiempos difíciles. Tú guardarás en completa paz aquel cuyo pensamiento en ti persevera. Porque en ti ha confiado. Hermano, confía que los negocios van a seguir bien y mejor. Confía que lo tuyo está garantizado. Confía que Dios va a guardar tu familia. Confía, confía, no te has asustado. No, hermano, nosotros no somos de los que retrocedemos. Nosotros no tenemos temor, porque el perfecto amor echa fuera el temor. Y el perfecto amor está con nosotros. Iglesia.

gracias, pastores. Ánimo, ánimo, que Dios dijo que estaría con nosotros y está con nosotros. El que tiene oído, Apocalipsis 2:7 dice, el que tenga oído, oiga lo que el Espíritu dice a la iglesia. No basta con tener oído físico. Hay que tener sensibilidad para escuchar la voz de Dios. Póngase de pie. Cuida tu oído. Cuida tu oído. Cuida tu oído. El enemigo quiere que tengas en la boca, ay, qué pena, ay, qué triste, ay, qué mal está esto, ay, qué mal está lo otro. Declara la palabra, declara la palabra. Mi Dios va a suplir todo lo que haga falta conforme a su riqueza en gloria. Jehová no abandona la obra de sus manos. Hay un verso tan bello en Isaías que dice que aunque la mujer se olvide de lo que dio a luz, Dios no se olvida. Ella se podrá olvidar, pero Dios no se olvida de nosotros. ¡Qué bueno es Dios! ¡Ánimo! Y mi invitación en esta noche, el primer llamado, es a salvación. Si hubiese alguien en medio nuestro que desea aceptar a Jesús o desea reconciliarse, quiere hacer un pacto con Dios porque ha estado abrumado, porque ha estado cargado y siente que necesita a Jesús, mire, yo le invito. Qué noche tan bella para recibir a Jesús. Qué noche tan bella para reanudar tu pacto con Dios. Si hay alguien, yo le invito. Si hay alguien, yo le invito. También mi llamado es para cualquiera persona que se ha sentido en estos días muy cargado, tantas noticias, tantas cosas. Y llegó hoy precisamente, señores, como que vengo a buscar aire. Qué bueno que llegó. Hay aire, pero también está el aire de arriba. Así que toda persona que necesite la oración, yo le invito a pasar. No tenga temor, solamente pase. Ay, qué bello, a mí me gusta esa alabanza. Hace muchos años que la cantamos.

Si hay alguien que necesita la oración, cualquiera sea, puede pasar. Creo que Dios es capaz de sanar, de restaurar, de libertar. El domingo hubo muchos milagros acá. Y hoy también, porque el mismo Dios que estaba el domingo está aquí hoy. Cántalo. Aleluya.

0: Aleluya. No permita que nadie mine. Te hable del hermano. El hermano es parte tuya, de tu cuerpo. Es como si dañaras tu propio ser. No lo permitas.
1: Porque te ha confiado.

Cuando tenía 24 años corría las escaleras. Hay que bajarlas con cuidado. Hay que cuidar el milagro. El Señor te dice que tomaste una decisión muy sabia. Dios te guardó. Dios te cuidó. Y tiene cosas para ti extraordinarias que tú no tienes idea. Déjate llevar. El Espíritu Santo te está abriendo un camino de mayor excelencia y revelación. Y te pregunta, ¿qué es esto? Todavía no es nada para lo que vas a recibir. Marto, ven por acá, Marco. Pon tu manita sobre su pecho, por favor. Oh, gracias, Jesús. Padre, gracias. Gracias porque tú has comenzado tan grande en la vida de él. ¡Ja! Padre, me lo bendigo con toda bendición en el nombre de Jesús para tu gloria. Aleluya. Síguelo.

0: en el nombre de Jesús. Gracias, Padre. Ay, santo.
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Levanta tu mano al cielo. El mar lo vio y huyó. El río lo vio y se volvió atrás. Los montes saltaban como carneros y los corderitos. Aleluya. ¿Qué fue lo que viste, mar, que huiste? Y tu Jordán, que te volviste atrás. A la presencia de Jehová tiembla la tierra. A la presencia del Dios de Jacob.

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3: Diga conmigo, envíame a mí. Dígalo fuerte, diga, envíame a mí. ¿Alguien estará dispuesto? ¿Alguien estará dispuesto? Hay quien les predique, dígale, Señor, aquí estoy yo, yo le voy a predicar. Amén. Vamos al libro de Romanos, que ha sido la base de esta palabra, versículo 14, Romanos 10, 14. El apóstol está escribiendo con una serie de preguntas que van un hilo conductor. Es tremenda la revelación que él trae porque es como unos eslabones, que al final de esta predicación lo vamos a ver todavía con mayor claridad. Él viene y pregunta, ¿cómo van a invocar que Jesús es el Señor y Salvador? ¿Cómo le van a invocar en aquel en el cual no han creído? ¿Y cómo creerán en aquel de quien no han oído? Y luego pregunta, ¿y cómo oirán sin haber quien les predique? Y hace la última pregunta, ¿y cómo predicarán si no fueren enviados? Dígalo conmigo, ¿cómo predicaré si no soy enviado? Otra vez dígalo, ¿cómo predicaré si no soy enviado? Levante una mano al cielo y la otra póngala en su corazón en fe. Diga conmigo, Espíritu Santo, dígalo iglesia, Espíritu Santo, me presento ante ti, abro mi corazón, mi mente y mi sentido espiritual para escuchar tu palabra. Háblame, Señor, te quiero escuchar y ayúdame a entender y a poner en obra lo que tú nos enseñas. En el nombre de Jesús, diga amén, diga gloria a Dios y dele fuerte el aplauso al Señor que está en este lugar. Oh, gloria al nombre de Dios. Oh, gloria al nombre del Señor. ¿Y cómo predicarán si no fueren enviados? Es la última pregunta que hace el apóstol. La palabra enviados en el original bíblico griego es apostelo. Diga apostelo. La palabra griega apostelo viene de dos palabras base griegas. Uno es apo, que significa afuera, y estelo, que significa enviar. En otras palabras, cuando se habla de apostelo, se está hablando de enviar por fuera de lo que serían las cuatro paredes de una congregación, de una iglesia. Es decir, que el enviado no es hacia adentro, el enviado es allá donde hay gente. Por eso la palabra en la Gran Comisión dice ir, ir y hacer discípulos, porque hay que ser enviados. ¿Cuántos dicen amén? Esto nos habla de muchas cosas, estoy en introducción, y una de ellas es que la evangelización o la predicación de la salvación no es un invento del hombre, no es una idea humana, es una iniciativa que viene de parte de Dios. Apostelo implica ser comisionado con autoridad y con propósito. Hay hermanos en la congregación que hacen parte, por ejemplo, de la fiscalía, de la procuraduría,

de la Contraloría, órganos del Estado que tienen una división de control y vigilancia. Algunos están en la señal y estarán escuchando, o son familia de alguien que son parte del control y la vigilancia. Estas instituciones frecuentemente organizan algo que se llama comisiones y reúnen a un grupo de miembros, de empleados, de funcionarios, y van con una función específica a un área específica del país a desarrollar indagación, a desarrollar investigación, comprobación de hechos, etcétera. Están en una comisión. Amén. ¿Me entiende? Ellos, aunque, ¿cómo ellos llegan a un lugar y quien lo recibe entiende que ellos son comisionados por algo? Porque llegan con una identificación, quizás con un oficio, o quizás ya el oficio fue enviado y ahora simplemente es la fecha de la reunión. Amén. Y llegan con un propósito. Lo que no puede pasar en esa comisión es que extralimiten sus funciones. Cuando un funcionario público extralimita sus funciones, puede caer en peculado, por ejemplo, acción o omisión. Puede caer en una falta administrativa. Puede caer, inclusive puede caer en una falta de tipo penal. ¿Por qué? Porque tiene un límite de funciones y se está extralimitando de funciones. Amén. A veces los policías de tránsito o demás le preguntan a uno, ¿para dónde, de dónde viene? ¿O para dónde va? Y usted no está obligado a decir, ¿para dónde voy? Él no le importa. Yo voy para donde tengo que ir. ¿Sí? Yo tengo la oportunidad, voy a decirlo aquí públicamente, de hablar con el comandante. Y a veces yo le digo, comandante, es que la gente se queja con justa razón. El otro día veníamos de ministrar, creo que estábamos, ya ni me acuerdo qué estábamos haciendo en Santa Marta, llegamos ya avanzada la noche y entonces nos detienen y es, ¿de dónde vienen? Y están tomando. Y no. Entonces lo miran a uno así, le están tomando. Yo le dije, tengo cara que estoy tomando. Y me quedé mirando así. Porque inclusive por código no te pueden acusar de que estás tomando si no tienen un dispositivo para comprobar que estás tomando. O sea, punto. Y tiene que estar calibrado y demás y demás. Pastor, ¿para qué está hablando eso? Para que entienda algo. Un enviado es alguien que tiene una autoridad, tiene un propósito, pero tiene unos límites, tiene un alcance. Esa es la idea de lo que el cielo ha definido para la gente que tiene que evangelizar, que tiene que llevar la palabra de salvación. Amén. El apóstol Pablo está preguntando, ¿cómo van a predicar si no tienen una autorización de ser enviado para predicar? Amén. Entonces no se trata de autoproclamarse predicador. Va a sonar raro lo que le voy a predicar hoy, pero esto es una palabra que nos va a aterrizar muchos conceptos. Porque hay sinnúmero de gente que está dolida con la iglesia del Señor y cree que eso lo justifica para hacer lo que le dé la gana. Y nos estamos saliendo del orden de lo que Dios quiere hacer, o como la palabra enseña que hay que hacerlo, y nos queremos inventar unos procesos que no son bíblicos. Amén. No nos podemos autoproclamar. Nosotros lo que tenemos es que aprender a recibir, a atender y a entender el llamado de Dios. Que cuando crecemos en eso, en recibir el llamado, entender el llamado, atender el llamado, entonces nosotros vamos a entrar en la tarea correcta. Y para hacerlo a la manera de Dios y no a la manera del hombre, ni aún a la manera de un pastor, sino a la manera bíblica, a la manera como la palabra de Dios lo enseña. ¿Cuántos alaban el nombre del Señor? Por eso, en cuanto al envío, iglesia, muchas cosas podríamos compartir, pero por asuntos de tiempo les comparto tres nomás, tres cosas del envío. Número uno, diga conmigo, autoridad. Otra vez diga, autoridad. Iglesia, el envío genera autoridad espiritual. Se lo repito, el envío genera autoridad espiritual. Porque quien es enviado va con la autoridad del que lo envía.
En el libro de Juan, capítulo 20, lo lee en casa, versículo 21, el Señor Jesús le dice a los discípulos que el Padre lo envió a él. Por eso yo a ustedes los puedo enviar. Algo que es tremendo en la vida de Jesús, usted lo puede ver lineal en la vida del Señor, es que Jesús se ocupó siempre de mostrar al Padre. Nunca manejó una actitud independiente. Siempre hasta el final de sus días, en vida, luego murió, resucitó, siguió siendo dependiente del Padre Celestial. Y era Jesús el dueño del aviso. Y a veces nosotros con 2, 3 dones, con 2, 3 unciones, nos creemos los autónomos y creemos que podemos hacerlo como nos dé la gana. Y Jesús se mantuvo firme, firme en que el Padre lo envió, y bajo esa autoridad Él envió a los discípulos a predicar. Entonces entienda siempre algo, que el predicador, el que predica la salvación, actúa como un representante de Cristo y no un representante de uno mismo. Olvídese que uno viene aquí a representarse a uno mismo. La gente puede creer en su imaginario que uno está hablando aquí por uno mismo. No, uno está hablando aquí porque hay una comisión de parte del cielo para hablar la palabra del Señor. Y entre más bibliocéntricos seamos, entre más cristocéntricos seamos, mejor le va a quedar a usted la predicación. ¿Cuántos alaban el nombre del Señor? ¿Cuántos alaban el nombre de Dios? El mensaje, lo que decimos, se lo repito, lo he dicho muchas veces, tiene que alinearse exclusivamente con la palabra. Con la palabra. Tiene que alinearse. Porque si yo me salgo de esta palabra, hay gente que tiene un problema, un complique, y es que predican experiencia propia. A veces la experiencia puede estar alineada con la palabra, pero a veces no. A veces tu experiencia es distinta a la experiencia de otra persona. Hay gente en esta vida que no, por ejemplo, no hemos tenido nunca un problema de vicio con droga o con el alcohol. O no hemos estado en la delincuencia, no hemos estado en la cárcel, pero eso no significa que seamos más ni mejores. Porque quizás has cometido pecados y situaciones que ofenden más que el que está metido quizás en una cárcel hoy. Porque a veces nos creemos más y somos como el hijo, el hermano mayor de pródigo, que nunca nos equivocamos. Y queremos tachar a todos los demás. ¿Cuántos alaban el nombre del Señor? Entonces el mensaje, iglesia, tiene que alinearse con la palabra. ¿Por qué? Porque la palabra, escuche, predicar la palabra facilita, atrae el respaldo de Dios. Si es difícil pararse aquí es cosa seria. Había un hermano en la iglesia, aquí en la congregación, que siempre que, cuando comencé a pastorear, no gustaba de mí. Yo no sé si todavía gusta de mí, pero no gustaba de mí. Y se levantaba. O sea, apenas, no, que ahora el pastor que va a predicar, se levantaba y se iba. Yo, este cabezón, ¿qué? Yo, Señor, ¿te lo llevas o te lo envío? O sea, uno con la carnita se pone así como con ganas de pelear, ¿verdad? Y un día yo orando por el hermano, el Señor me dice, ponlo a predicar. Y yo, no, ponlo a predicar. Señor, si habla mal de mí, ¿acaso la iglesia es tuya? Entonces, hermano, le toca predicar. Y el hombre, lo pasamos a predicar un servicio, se montó aquí y le temblaba, hasta los dientes le temblaba. El pelo le temblaba. Y cuando se subió, un poco de gente se comenzó a levantar y se comenzó a ir. Después me dijo lo que le pasó, la experiencia que tuvo. Y nunca más se levantó de una predica. Amén. Bendito remedio, ¿sí o no? Amén. Iglesia, cuando predicamos la palabra de salvación a la manera del Señor, aumentamos el respaldo de Dios. Y además, fortalecemos la credibilidad del mensaje. Porque no es mensaje tuyo, es mensaje del Señor. Hay gente que quiere volver doctrina a la experiencia personal. No, la experiencia personal es tuya. Pero la línea de la palabra es la línea de la palabra, punto. Tú no puedes volver doctrina a tu experiencia personal. ¿Amén o no amén? ¿Sí o no? Amén. Es que hay gente que le pone tanta arandela al evangelio que enreda el evangelio y enreda a la gente. Yo no puedo volver doctrina a experiencias personales, gustos personales. Hay gente que, por ejemplo, no le gusta el deporte y
condena el deporte. Dice, el cristiano no puede hacer deporte, no le gusta.

Y hay otros que nos gusta el deporte. Yo no puedo decir que el que haga el deporte va a ser salvo. ¿Quién dijo? Hay un poco regordete que van a ser salvo. Con todas las arterias tapadas, está bien, pero va a ser salvo. Amén. ¿Sí o no? Con la diabetes disparada y con la presión arterial, pero va a ser salvo. Y hay unos flacos que pueden estar muy musculosos y muy lo que sea y se van a quedar. O sea, a ti no te va a salvar la figura. ¿Amén o no amén? Las cosas hay que decirlas como que decirlas. Entonces yo no puedo volver doctrina cosas personales. Yo tengo que predicar la palabra. Porque eso aumenta, repito, el respaldo del Señor. Eso aumenta la credibilidad. Y algo muy importante, blinda al predicador. Blinda al predicador. ¿Cómo así, pastor? Pues que yo me tapo, me arropo en esta palabra. Porque voy a decirle una cosa, y se lo digo de corazón. Como predicador, la mayoría de los predicadores no tenemos mucho que decir. ¿Cómo así, pastor? Como se lo estoy diciendo. Y pueden picársela de lo que sea y creerse lo que sea y que tienen todos los códigos y todo lo que sea. Eso es pura gracia de Dios. Que si no está el Espíritu Santo, no hay la obra que el Espíritu Santo quiere hacer. Y eso lo tenemos que reconocer todos. Y no nos podemos creer más de la cuenta. Porque a veces nos creemos más de la cuenta cuando el que hace la obra es el Señor. ¿Me está entendiendo? Entonces, cuando yo me centro en esta palabra, yo le digo, los calvinistas, que soy arminiano. Que arminiano ni que nada, peleé con la Biblia. Ahí está. Nos toca borrar versículos, nos toca cambiar la... No. ¿Amén o no amén? Iglesia, se necesita que sea el cielo el que te envíe, porque si te envía el cielo, hay autoridad. Y le voy a traer un ejemplo. En el libro de Hechos, capítulo 13, enseña algo sumamente interesante. Y le doy contexto. El apóstol Pablo, que en ese tiempo no era apóstol, estaba comenzando el ministerio. Saulo es rescatado para Cristo, ¿camino a dónde? ¿A cuál ciudad? A Damasco. Y lo respalda un hombre llamado Ananías, que trae la palabra profética y dice el destino de Saulo. Él llega a Jerusalén, de Damasco a Jerusalén, y allá lo querían, o sea, la gente primero que todo dice, ven acá. Este es el que mata a cristiano, ayudó a matar a Esteban. ¿Cómo nos lo van a traer aquí? Entonces parecía un infiltrado. Hay gente que llega a la iglesia y parece un infiltrado. Y le dicen a uno como pastor, usted no tiene discernimiento, ore pastor, ore, porque tiene una cara, porque la gente cree que los brujos andan despelucados y con una verruga aquí y con los dientes. No, hay brujos que se ven bien parados. Elegante. Amén. Y entonces lo querían matar, o sea, querían atentar contra él los unos y los otros. O sea, Saulo llegó un momento en que no era ni para los cristianos ni para los fariseos. Ambos, usted sabe lo que lo quieren matar los unos y los otros. Entonces lo echan, váyase de aquí, papito, y se va a un lugar que se llama bíblico Antioquía, no Antioquia, o sea, no paisas, Antioquía. Yo creo que de allá salieron todos los que llegaron a Antioquía. Por eso los antioqueños son así como medio judíos, pero eso es otra historia, es una teoría mía. Sí, porque son nice los paisas. Me caen bien. Hasta lo de millonario me caen bien aquí. No, aquí hay unas cosas raras. Aquí el marido le da a la América y la otra le da a millonario. Y están con un pastor que le da al Junior, imagínense eso. Eso es un milagro que hace el Espíritu Santo de Dios. Y entonces, iglesia, escuche, llega Antioquía y Antioquía se convierte en la segunda ciudad como plataforma del desarrollo del evangelio a nivel mundial. Comienza en Jerusalén, pero luego están en Antioquía. Dice el capítulo 13 de Hechos que allí habían hombres profetas y maestros de la palabra, o sea, gente de Dios. Y enseña el versículo 2. Porque estaba Bernabé, estaba Níger, le decían Níger Lucio, y estaba Manaem. Esto no es una alineación, son nombres. Y Saulo. Manaem era familia,
o se había criado con Herodes el tetrarca. Entonces ellos están orando, dice, ministrando estos al Señor y ayunando, estaban tratando de escuchar la voz del cielo para decir a quién vamos a enviar. Y dice la palabra que dijo el Espíritu Santo. ¿Quién lo dijo? ¿Quién lo dijo? El Espíritu Santo. O sea, que quien envía no es el pastor, primero que todo es el cielo quien te escoge, quien te pone la inquietud, que te pone el querer como el hacer. Dice, apartadme a Bernabé y a Saulo para la obra a que los he llamado. Humanamente era más estratégico mandar a Manaén. ¿Por qué? Porque se había criado con Herodes el tetrarca y era más fácil que abriera puertas sociales. Pero no, Dios escoge a Saulo y escoge a Bernabé. Qué interesante es que la palabra que dice el texto bíblico es apartadme. Este apartadme es que el Señor te escoge para una tarea. Cuando yo le creo al Señor, cuando yo quiero predicar, cuando yo quiero enseñar, el Señor te escoge para una tarea. Le voy a decir algo más. Hay territorios en los que no todos los demás podemos entrar, pero usted puede entrar. Hay gente que usted tiene acceso que quizás yo no tengo acceso. Hay gente de esta sociedad, sean de territorios, digamos, bastante difíciles en la ciudad, de barrios subnormales, pero que usted entra y nadie lo va a atracar porque usted salió de allá, entonces usted le van a poner atención cuando usted hable. O vas a una cárcel y le vas a hablar a excompañeros de la cárcel, te van a creer. ¿Por qué? Porque saliste de allí. O serás alguien que estás en algún nivel o círculo social que por nada del mundo esa persona quiere escuchar un pastor. O están decepcionados los pastores, están decepcionados de las iglesias. Pero hay la puerta abierta para que tú llegues. Entonces tú vas a ser enviado por el Señor para llegarle a esas personas. Mire, cuando usted, ahorita dije, yo no puedo unificar los procesos de salvación de la gente con el Señor. ¿Por qué? Porque hay gente, por ejemplo, una mujer que el esposo la rechazó, que la dejaron sola con los hijos, que le tocó salir de abajo. Hoy, por ejemplo, es una empresaria. Y llega una mujer a la congregación que la dejó el esposo, que la tienen por debajeada. Póngansela a la hermana fulana. Ella sabe exactamente por dónde ha atravesado. Esta mujer está atravesando porque ella ya lo pasó. Tiene una voz de autoridad para decir, el Señor te puede ayudar, mujer, y te puede llevar a esto. Y mira, esto pasó, aquello, esto y esto conmigo. O el que salió del alcoholismo. Hay gente que estuvo en el infierno del alcoholismo, por ejemplo. Pero Dios lo rescató. Así que si llega alguien, un varón a la congregación que está en batalla de alcoholismo, pónganselo al hermano fulano, que él entiende perfectamente el proceso. Él sabe que un viernes en la noche es una batalla, él sabe que un sábado es una batalla y él sabe cómo se sale adelante. Pero el proceso del uno o el proceso del otro no es exactamente un proceso unificado, cada quien. ¿Me está entendiendo? Entonces, iglesia, el Espíritu Santo pone aparte para un llamado, para una obra que Él escoge. Diga número uno, diga autoridad. El envío otorga autoridad. Número dos, diga conmigo respaldo. Diga respaldo. Porque el envío implica una comunidad de fe, una congregación que respalde y acompaña al enviado. Y esto va a comenzar a romperle pistones a más de uno aquí. Gente que me escucha. Dice el versículo 3. Hechos 13. Entonces, habiendo ayunado y orado, les impusieron las manos a Bernabé y a Saulo y los despidieron. La iglesia de Antioquía oró, ayunó, impuso manos y envió a Bernabé, a Pablo, a la obra misionera, y se abre el primer viaje misionero. Nosotros creemos que la evangelización es un asunto individual, y aunque lo hagamos uno a uno en lugares donde ni el pastor se entera, porque usted trabaja en una empresa X y allá usted está evangelizando, tiene que ser parte de una congregación, tiene que ser parte de un grupo de hombres y mujeres que le están creyendo al Señor. Le voy a decir, porque es muy importante que la congregación reconozca tu llamado.
Hay gente que tiene una falsa humildad y es al revés, tienes orgullo. Porque hay gente que dice, yo soy vice Jesús y yo me entiendo con el Señor, yo no necesito al pastor. Cuando alguien dice eso, está grave. ¡Pum! Yo ahí no peleo mucho, yo le digo, Señor, trátalo. Porque yo no voy a imponer a alguien y lo voy a obligar, le va a tocar pasar por un proceso de aprendizaje. Porque todos necesitamos el cuidado de alguien, todos necesitamos el respaldo de alguien, todos necesitamos que nos apoyen. ¿Cuántos alaban el nombre del Señor? ¿Cuántos alaban el nombre de Dios? Aplauda a Dios que está en este lugar. ¿Qué dice el Señor cuando habla de vayan a Jerusalén, Judea, Samaria y los confines de la tierra? ¿Sean qué? ¿Cuál es la palabra? Dígalo duro, dígalo otra vez, más fuerte. Testigos. El dueño del aviso, que se llama Jesucristo, necesitó testigos. Gente, varones que, y mujeres que revalidaran que lo que ocurrió sí fue verdad. No había Google, no había inteligencia artificial, no había bibliotecas como hoy. No había manera de que si, registro fotográfico o videos. Hoy es más fácil. Pero en ese tiempo, lo que te valía era la opinión, la palabra. Por eso, en la costumbre hebrea, se necesitaban tres testigos. Al menos tres personas. En la teología se enseña que para que algo se convierta en doctrina, se necesitan tres pasajes que hagan contexto. Porque eso da testimonio. ¿Me entiende? Y algo tremendo, y es que la palabra testimonio, testigo, perdón, en el original bíblico es martus, de donde viene mártir. Y hay un dicho callejero que dice que por la verdad, ¿por qué mártir? Porque usted se tiene que plantar en decir, eso sí es de Dios, eso sí lo hizo el Señor, y te puede costar vida. Usted está diciendo la verdad, diga la verdad, es la verdad. Se lo digo de otra manera, si usted es llamado a un juicio y ser testigo en el juicio, o sea, usted va a ser usado por la defensa, por el que acusa, a usted le van a decir, usted promete que usted está, va a decir la verdad, si voy a decir la verdad. La persona tenía el arma, no tenía el arma. No, no tenía el arma, no estaba ahí. Esa persona estaba en otro lugar. Ustedes están acusando a una persona que es alta, así, gordita, y el que mató es uno bajito. Yo fui testigo. ¿Usted está seguro? Claro que sí. Un testigo falso es lo peor que puede haber. Iglesia, Jesús necesitó testigos. Por eso están los discípulos. No solamente para llevar el evangelio, sino para decir, yo lo vi, yo lo experimenté. Yo recogí los pedazos de pan, yo recogí los pescados multiplicados. Yo vi a ese niño, ese muchacho resucitar. Yo vi a Jesús caminar por el mar. Yo vi cómo las redes se llenaban de peces. Yo vi, se necesitan los testigos. ¿Y quién mejor para tu ministerio que la iglesia del Señor para decir, yo creo en el llamado de esa persona? ¿Por qué? Porque está dando testimonio. Entonces recuerde que número uno, se necesita la autoridad del cielo, pero además se necesita que la iglesia te arrope. Se necesitó que el Espíritu Santo dijera, Pablo y Bernabé van para el ministerio, pero se necesitó que impusieran sobre ellos las manos y los despidieran y los mandaran a hacer el ministerio. ¿Me está entendiendo? Iglesia, se necesita no ir por la cuenta propia. No se invente ministerio que el Señor no le ha dicho que haga. Haga la tarea que tiene que hacer. No se ponga a ser creativo y llevarse a unos territorios que no es lo que Dios le dijo, porque se va a equivocar. David no peleó con Goliat con la investidura de Saúl, con las armas de Saúl. ¿Por qué? Porque no tenía la capacidad. Peleó con lo que él tenía. ¿Por qué? Porque era el llamado de Dios. Cuando uno hace el servicio sin envío, el predicador carece de respaldo espiritual. Y le voy a decir algo más. El predicador está expuesto espiritualmente ante los ataques del enemigo. Usted nació en no sé en cuál pueblo. ¿Nació en dónde que salió? ¿Dónde nació?
Santander, ¿en dónde? Dígame un pueblo allá. En Bucaramanga.

Pastor, voy a Bucaramanga y mi familia, esto es un ejemplo, han sido amantes de la brujería y de la hechicería. Y voy a llevar una palabra en contra de eso. Qué bueno es que la persona que va a hacer esa palabra, que va a llevar esa administración, va a ser pastor este miércoles a las 12 del día. A las 12 del día hay gente doblando rodillas por la hermana que va a hacer la predicación allá a su familia en Santander. No sé si me está entendiendo. No es que el cielo no tenga potencia, sí, todo el poder que quiera, pero el cielo ha diseñado de que nos ayudemos los unos a los otros. Por eso a unos hizo pastores, por eso a otros los hizo profetas, por eso a otros los hizo maestros, a otros los hizo evangelistas, a otros los hizo ayudadores. Hay gente que ayuda, hay gente que administra la obra. No todos hacemos lo mismo, porque entre todos conformamos un cuerpo. Menos mal que no somos un solo pulgar, ni somos un ojote, somos un cuerpo. Amén. Y entonces usted tiene que entender que si no se apoya, usted está expuesto a ataques. Y además le voy a decir algo: toda persona que haga la obra del Señor, aquí no vengo a echarle cuento ni mentira, toda persona que hace la obra del Señor va a tener una contra espiritual, punto. Ay, pastor, pues sí, porque esto es una batalla espiritual. Entonces, entre usted mejor esté respaldado en la retaguardia, mejor le va. Puede ser muy pastor y lo que sea, yo necesito gente que esté intercediendo en este momento. Gente que esté orando: Señor, usa al pastor. Pastor, Señor, que no se enrede. Pastor, Señor, tú sabes que el pastor habla atravesado. Señor, tú sabes que el pastor sale con unas cosas. Pastor, que el pastor no salga con esas cosas. Usted ore por mí. No me critique. Ore por mí. Lo dice el sabio Carlos Ortiz, un pastor de Miami. Amén. Porque no somos infalibles. Y cada quien necesita hacer una función. Además, dice la palabra, enseña por allá Eclesiastés que son dos, mejor dos que uno, y no es solamente para los matrimonios. Es mejor, él mandó de dos en dos. Porque hay días en que usted amanece con los apellidos revueltos. Hay días en que usted está down. Y usted necesita que alguien le levante el ánimo. Que alguien le saque una sonrisa. Batalla que libramos la humanidad en COVID en el año 2020 y demás, una batalla bien fuerte, y necesitábamos en ese encierro que no. Yo conocí en las redes, tú sabes que se dispararon las redes sociales, y una negrita por ahí se levantaba todas las mañanas, no cristiana, y se levantaba: ¿cómo amanecieron? La vocecita así. Yo buscaba a la negrita. Y dice: hoy amanecí con la autoestima por el piso, pero en el último piso del edificio más grande. Ya en la negrita lo animaba uno. ¿Por qué? Porque los hermanos de la fe eran: ore por mí, pastor, estoy deprimido, pastor, no tengo para comer, pastor, tengo este problema, pastor, mi tía está con él, tiene el tubo, el otro que lo está en la UCI, que no le han dado la UCI, pastor, yo necesitaba buscar a alguien que me animara. Dos son mejores que uno. Amén. Y lo tercero del envío que le quiero compartir, diga conmigo: orientación. El envío define la dirección y el lugar de la misión. Y viene algo aquí muy interesante. Mateo capítulo 10, versículo 5. Jesús dice: a estos 12 se envió Jesús. ¿Qué hizo Jesús? ¿Qué dice ahí? Envió. Y sigue diciendo: y les dio instrucciones diciendo: por camino de gentiles no vayáis, y en la ciudad de samaritanos no entréis, sino id ante las ovejas perdidas de la casa de Israel, yendo, predicad diciendo. ¿Cuál es la prédica? ¿Cuál es el mensaje? El reino de los cielos se ha acercado. Y eso se mantuvo así por un tiempo. Pero luego dice, porque ahí está diciendo a dónde ir, a dónde no ir, ¿y cuál mensaje predicar? Pero luego dice Lucas 24, 46, por ejemplo, que Jesús les dijo: así está escrito y así fue necesario que el Cristo padeciese y resucitase de los muertos al tercer día. O sea, aquí está Cristo resucitado. Dice: y que se predicase en su nombre el arrepentimiento y el perdón de pecados en ¿dónde? En todas las naciones. ¿Comenzando desde dónde?
desde Jerusalén. Parece una contradicción, porque primero le dijo una cosa y ahora está diciendo otra. Esta mañana temprano, cuando vine, le dije: Señor, dime algo más, porque en la teología, en el Instituto Bíblico, nos enseñan que, y es aceptado esto que voy a decir, que el Señor da esa instrucción porque había una enemistad entre el judío y el samaritano, o el del norte de Israel. Entonces era por evitar el conflicto y tal y tal. Yo le decía: Señor, yo lo voy a decir, pero dame algo más. Y la palabra que vino a mi espíritu, y lo comparto, es porque no estaban preparados para ciertas batallas. Ocurre que Salomón pecó delante de Dios, hizo lo malo y generó unas alianzas que dañaron la santidad del pueblo. Dios toma la decisión de romper el reino en dos reinos, el del norte y el del sur. El del norte llamado Israel, capital Samaria; el del sur llamado Judá, capital Jerusalén, junto con la tribu de Benjamín. El resto de las 10 tribus con el norte. Pero no ocurrió en vida de Salomón, sino cuando su hijo Roboán recibe el reino, y Roboán fue altivo. Un rey, un varón llamado Jeroboán, primero, le dice a Roboán: bájanos el yugo, bájanos los impuestos, bájanos. Y los jóvenes, ojo, los jóvenes, Roboán no quiso escuchar a los ancianos, escuchó a los jóvenes sin experiencia. Ellos dijeron: sé más duro que tu papá, que tu dedo sea más duro que el dedo de Salomón. Terminó la situación en que se rompió el reino. Jeroboán primero comete esta situación. Como la orden era Jerusalén, centro de adoración, y ahora él está abriendo un reino en el norte que monta a Samaria como la capital, entonces da la orden, levanta una estructura de sacerdotes que no vienen de los levitas, y comienza a hacer el sincretismo, comienza a traer lo pagano con lo profano. Y es una decisión política, es para que la gente no vaya a Jerusalén a adorar a Jehová. Entonces comienza a levantarse una contaminación espiritual en Israel, en la parte norte. Y cuando aparece Acab y Jezabel, que es Fenicia, todavía se exacerba eso mayor, y aparecen los sacerdotes de Baal y de Acera. Entonces es una región que no solamente, escuche, no solamente hay una diferencia cultural, no solamente hay un resentimiento de cultura, sino que ahora aparece una diferencia espiritual. Ahora volvamos a Jesús. Tiene a los discípulos, y resulta que está Pedro. Y Jesús ve a Pedro y dice: Pedro, ¿está bautizado? Ya comenzó a ir a la elite, pero todavía no estaba preparado para enfrentar a esos demonios, porque Pedro no oraba. Pedro era carnal y todo lo quería arreglar a puño y patada. Pedro no lee la Biblia, la comenzó a leer en Hechos 1, y Pedro no tiene el Espíritu Santo. Entonces Jesús dice: si yo mando a estos cachorros a predicarle a los samaritanos, me dañan la iglesia, porque hay niveles en los cuales, para los cuales yo no estoy preparado para llegar. Tengo que pasar un proceso. El pastor Carlos era poco dado a la, como la enseñanza de un maestro, aunque era un hombre maestro también, pero él no era tan metódico, más bien quiero decir eso. O sea, que vamos a hacer manual de no sé qué. No, él decía: esto sales con ayuno y con oración, porque era evangelista, su base. Y él era un entrenador de guerra espiritual todo el tiempo. Teníamos que sacar la información. Y salía con unas cosas sumamente curiosas. Le he contado testimonios, hay pero río de testimonios por contarle. Pero una de las cosas que yo más no me gustaba era ir a Santa Marta con mi papá. Porque ir a Santa Marta con el pastor no era ir a Santa Marta, era ir a Palermo, en la Chinita, Tasajera, Ciénaga, una finca por allá metido, hasta que llegamos a Santa Marta en la noche.
Y después que

hablaba y oraba por allá. Vamos, nos devolvemos para Barranquilla. Entonces arrancamos para Barranquilla. Y cuando estábamos llegando al peaje de Tasajera, decía, no, para aquí. Vamos a entrar ya a Tasajera un momentico, 11 de la noche. Y yo decía, ay, Dios mío. Yo veía la cama en visión. Vamos para allá, pastor. O el que iba manejando. Y tocaban la puerta. Llegó el pastor Carlos. Entonces se regaba. Llegó el pastor Carlos. Se prendían las cámaras de seguridad del barrio. Y yo lo he dicho, y la verdad, lo delicioso del asunto es que preparábamos jarra frita. O sea, uno sentía así en carbón y tal. Del resto, hermano, eso era una cosa brava. Entonces nos decía a los 3, 4 que estábamos con él, agárrense las manos y comiencen a orar ahí. Hablen en lengua. Y uno comenzaba ahí, en el nombre de Jesús, Señor. Y sácame. Y él comenzaba a hablar en lengua. Rirra, tráigame, aquí hay una muchacha endemoniada. Y traían una flaquita, trajeron un día. Esa mujer era el esqueleto andante. Y esa mujer estaba muriendo en vida, esa pelada, pobrecita. Nosotros vimos ahí. Y entonces la tiene enfrente y dice, tú tomaste un bebedizo. Dijo todo, te lo dio fulano. Fulana, pi, pra, ta, vomita ahora en el nombre de Jesús. Y ¡guau! Vomitó. Entonces viene y dice, miren, venga y vea. O sea, uno a ver el vómito. ¡Guau! ¡Qué vómito tan tremendo! ¡Guau! Dentro del vómito, un palito. Esto es lo que le estoy diciendo tal cual. Un palito así. Y dice, miren lo que va a pasar. Y el bendito palito se creció, hermano. Allí en el vómito. Nosotros, santo Dios. Entrenamiento. Una vez fue a una iglesia en Soledad. Y yo lo acompañé. Yo estaba en el piano allá, como cuando el hermano que está en el piano, yo estaba ahí. Con cara de que estoy en el piano. El pastor de esa iglesia no quería invitar al pastor Carlos. Pero los hermanos de los caballeros de la iglesia tenían una campaña, insistieron hasta que lo invitaron. Y el viejo viene y le dan el micrófono. Entonces se pone en el púlpito así, le dan el micrófono. ¿Cuál es el micrófono? Tiene el piano. Y así que dice, huele a azufre. El pastor no lo quería invitar de la iglesia porque salía con esas cosas. Y yo solté el piano, dije, ahí viene. Y el pastor decía todo incómodo y miraba al presidente de los caballeros de la iglesia y dice, otra vez así que, dice, sí, señor, huele a azufre. Dice eso, una muchacha allá del fondo grita, ¡ah! Un demonio comienza a gritar por allá, ¡ah! Y sale corriendo por toda la mitad de la iglesia que tiene un pasillo y viene corriendo y nosotros ya como que, y está un hermano aquí, los ujieres, estaban ahí, enhielados, viene la endemoniada gritando. Y cuando ya va llegando, el pastor suelta la palabra y dice, te reprendo en el nombre de Jesús. ¡Ay! En vez de caer para acá, cayó para allá. ¡Oh! Y le dice al ujier de la iglesia, se le dice, ministrale liberación. Y le dice, repréndele el demonio. Y va el otro allá, del un ojo abierto, ojo cerrado así. Allí se activó en ese varón que hoy es pastor un espíritu, un ministerio de liberación. Pero no estábamos preparados para esos voltajes. Entonces uno tiene que entender, el cielo lo entiende a uno. Pero uno es abusivo y uno es atrevido. Entonces uno se quiere meter en unos territorios que el cielo todavía no te ha llamado. Por eso necesitas el acompañamiento de la iglesia. Por eso necesita, no es que el pastor se la sepa más que todo el mundo. Es un principio de autoridad en el Señor. Porque a veces uno le dice, hermana, todavía no es el momento de ir administrando la familia, espera un momento más. Una pareja de la iglesia, de acá de la congregación, un buen día me dice, pastor, me escribe, me invitaron a la vigilia de la emisora. Y yo le voy, dice, no vaya. Pastor, no vaya. Y yo no le di la explicación, se la di después. Le dije, porque todavía no es el momento. Porque te vas a complicar. Porque hay que ir paso a paso. Pero cuando uno se cree vice Jesús y no le importa el pastor, uno se inventa un ministerio que no fue lo que Dios te llamó. No hay nada peor, se lo digo. No hay nada, se lo digo con amor. No hay nada peor que es inventarse unas tareas en la obra que Dios nos dijo que la tienes que hacer. Es lo peor que puede hacer, pues te vas a equivocar. El arca la traían en unas vacas, con unas vacas, en un carruaje.

iba para el templo, iba para la ciudad, pero no era el orden de Dios. Y Usa, un joven con un corazón hermoso, metió la mano para que el arca no se cayera y la gloria de Dios lo mató. ¡Pum! Y uno dice, ¿cómo así que lo mató? David no entendió. ¿Qué pasó? Que hizo una cosa que no tenía que hacer, aunque era una buena intención. No sé si me está entendiendo. Usted necesita orientación, porque la orientación te marca límites, te marca niveles. A veces usted reprende demonios y reprende cosas por costumbre, pero no, lo que usted está diciendo no es bíblico. Usted está matando al diablo, el diablo no lo va a matar. Él destruye al diablo, no lo va a destruir. Y pastor, ¿y usted por qué dice eso? Porque la Biblia enseña que va a ir al infierno y luego va a ser echado con el infierno al lago de fuego y azufre. Entonces usted no puede orar una cosa que no es verdad, pero como usted se cree, dice Jesús. Y entonces dice que el pastor no tiene unción. Ah, pues. Escuche. Entonces Jesús dio instrucciones. Si usted lo quiere entender más técnicamente, más contemporáneamente, es dirección estratégica. Jesús te está diciendo a quién predicar, en qué tiempo predicar, bajo cuál enfoque predicar. No todo el mundo te va a entender arrepentido y convertido porque todos se van para el infierno. Hay gente que dice, te entra en reversa. Nicodemo llega donde el Señor y Jesús se lo tiene que ganar para salvación. Jesús le ha podido decir allí, le ha podido decir, tú eres un fariseo y tú eres un sepulcro blanqueado. No le dijo eso. Y hay gente que a todo el mundo le está diciendo sepulcro blanqueado. A todo el mundo está insultando, pero Jesús no se lo dijo a Nicodemo. Le dijo algo, le dijo, tienes que nacer de nuevo. ¡Bum! Nicodemo comenzó y a esa clase yo no fui, porque yo no me acuerdo eso. ¿Dónde dice en la Torá que hay que nacer de nuevo? Explícame. Y Jesús le dice, tú siendo tan inteligente y tan conocedor no sabe lo que significa nacer de nuevo. Y Nicodemo decía, tengo que entrar en la barriga de mi mamá. ¿Será que así ya viejo? ¿Y cómo entro yo a la barriga de mi mamá? ¿Este señor de qué me está hablando? Ay, papá. Lo ganó para el reino y para siempre. ¿Me está entendiendo? Entonces, con el envío viene un paquete. Y es el paquete de la dirección. Y es el paquete de darte el lugar de la misión. Hay lugares donde le estás sacando el cuerpo a predicar. Hay gente que estás evitando predicar. Pero el Señor te ha dado sueños con esa gente. El Señor te viene diciendo, es allí, tienes que hablarle a Él, tienes que hablarle a Él, tienes que hablar, habla mientras sea tiempo, porque Él, ese se puede morir. Y te va a pesar. Amén. Repito, hay gente que usted le puede llegar y yo no le puedo llegar. Porque no quieren saber de un pastor. Porque no gustan de la iglesia. Porque no les gusta esto que estamos haciendo. Pero están necesitando de Dios. Entonces Dios le va a rodear de personas que le van a llevar la palabra y ojalá usted sea la persona. ¿Para qué? Para que entienda que no todos somos llamados a predicar en los mismos lugares, ni a predicar de la misma forma. Pero Dios a cada uno le da guía según su plan y el uso que te tiene a ti para predicar el evangelio de salvación. El hecho cierto es que hay que despertar a este llamado de Dios y dejar de estar sentado en una silla y comenzar a decirle, Señor, heme aquí, envíame a mí. Colóquese sobre sus pies y levante sus manos al cielo. La clave, iglesia, es decirle, Señor, estoy a tu disposición. Dígaselo. Estoy para ti, Señor. ¿Cuántos alaban el nombre del Señor? Y quiero que entienda algo. Mire esto que está en la pantalla. Es la cadena de evangelización. Aprenda algo que aquí pasó. El apóstol Pablo, muy inteligentemente, las preguntas las montó de atrás hacia adelante. Él comenzó, ¿cómo pueden invocar? Pero no es el comienzo, es el final. El comienzo es ser enviado. Es el comienzo. ¿Enviados a qué? Siguiente paso, a predicar. ¿Para qué me envía a predicar? Para que oigan. Porque si no viene el rema del Espíritu, la fe viene por el oír la palabra de Dios, entonces ¿qué? No van a poder ¿qué? Creer. Y cuando alguien cree, alguien pecador cree,
entonces va a poder invocar a Cristo como Señor y Salvador. El apóstol nos llevó al revés la conversación, pero es para despertar en el lector el pensamiento. ¿Por qué? Porque el Señor no quiere que tú repitas como loro. El Señor quiere que tú lo escribas en la tabla del corazón. Entonces, si quieres ser usado por Dios, entiende que tienes que ser enviado. Diga, enviado. ¿Enviado a qué? A predicar. ¿Predicar para qué? Para que otros oigan. Y si oyen la palabra rema, ¿qué se va a habilitar? La fe, van a creer. Y cuando alguien cree, entonces va a invocar a Jesús como Salvador. Esa es la cadena de la evangelización. Él preguntó al revés. Él viene y dice: ¿cómo pues invocarán a aquel en que no han creído? ¿Y cómo creerán en aquel de quien no han oído? ¿Y cómo irán sin haber quienes predique? ¿Y cómo predicarán si no fueren enviados? ¿Por dónde comienza la historia? Ser enviado. En esta iglesia, nosotros no somos la panacea ni la última guapanela del desierto, pero hemos buscado la manera de obedecer a esta palabra. Por eso aquí hay un ministerio de evangelización. Operación Felipe está hecho y exclusivamente hecho para ganar almas para Cristo, para nada más. Escuchen, lo que está en Operación Felipe, ustedes están allí es para predicar el evangelio, se lo dice el pastor. Para eso se levantó. ¿Por qué? Porque alguien tiene que ir a predicar. Ojalá toda la iglesia fuese parte de. Amén. Y la élite la hemos levantado para enseñar discipulado, para que la gente entienda el proceso. Iglesia, hay que ser enviados. Hay que predicar para que otros escuchen, para que crean y puedan invocar a Jesús como Salvador. Dígale: Señor, heme aquí. Envíame a mí. Diga: heme aquí. Envíame a mí. Quizás usted no sepa cómo decirlo todo bien, pero tienes que tener el corazón. Iglesia, Dios llamó a Abraham. Enseña Génesis 22. Y Abraham respondió: heme aquí. Dios llamó a Jacob. Enseña Génesis 46. Y Jacob respondió: heme aquí. Dios llamó a Moisés en una zarza. Éxodo 3. Y Moisés respondió: heme aquí. Dios llamó a un joven llamado Samuel. Primera de Samuel 3. Y Samuel respondió: heme aquí. Y enseña Isaías 6. Dice el texto, versículo 6, dice: oí la voz del Señor que decía: ¿a quién enviaré y quién irá por nosotros? El cielo quiere que vayamos nosotros. ¿Quién irá? Dice la palabra que entonces Isaías respondió: heme aquí, envíame a mí. ¿Habrá alguien que dice: envíame a mí? ¿Habrá alguien que dice: envíame a mí? ¿Quién les predicará? Dígale: Señor, envíame a mí. Quiero predicar, Señor. Predicar mensaje de salvación. Iglesia, Dios te ha colocado en un ambiente donde tienes compañeros, amigos, familiares, que la palabra que tú les digas va a tener autoridad, porque han visto tu proceso, que quizás de seguro va a ser mejor recibida que si lo predica un pastor. Dile: Señor, heme aquí, yo quiero predicar. Levantamos nuestras manos y adoramos el nombre del Señor. Decimos: iglesia,

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1: Brasil definirá su presidencia en una segunda ronda. Líderes cristianos llaman a votar con conciencia.
2: Además, una congresista provida en Colombia desafió al plantón pro-aborto con una pañoleta azul durante la manifestación frente al Congreso.
1: Iglesias en Cuba respaldaron a joven cristiana y a su madre tras sentencia de 2 años por divulgar contenido digital sobre el régimen.
3: Le damos la bienvenida a la edición estelar de Mundo Cristiano. Mi nombre es Kevin Valverde y, como siempre, un placer tenerles acá.
1: Un gusto que nos acompañe en este nuevo estelar. Mi nombre es Yelani Lindo y a continuación las noticias.
2: Una de las 4 principales denominaciones protestantes en Cuba manifestaron su solidaridad con una joven cristiana, Ana Sofía Benítez Silvente, y su madre, quienes enfrentaron un proceso judicial relacionado con una grabación y difusión de un video en redes sociales.
1: Si pensabas que ser cristiana en estos tiempos era difícil, imagínese vivir en un país con una dictadura. Así es, por videos como este.
4: Algún día llegaremos a una Cuba libre, pero si no somos libres mentalmente, no habremos logrado nada. La libertad no empieza en las calles, la libertad empieza en la cabeza.
1: Ahora, la situación de Ana Sofía Benítez Silvente, conocida como Ana Benzi, y su madre, Claridad Silvente La Fista, es compleja debido a la condena interpuesta por el gobierno cubano a 2 años de arresto domiciliario simplemente por levantar la voz.
5: Y me hicieron firmar una advertencia, un trabajo profiláctico, lo que se llama así, en el que me advertían con el artículo 268 del Código Penal. Y tuve que prestar declaración. En mi declaración yo dije que yo, Ana Sofía

0: Protestantes registradas expresaron su solidaridad tras el proceso judicial. Entre las iglesias que brindaron su apoyo se encuentran, antes del juicio, la Convención Bautista de Cuba Occidental, las Asambleas de Dios, la Liga Evangélica de Cuba y la Iglesia Metodista, quienes publicaron mensajes independientes de respaldo a las dos mujeres. Por su parte, la creadora de contenido reconoció la impotencia que tiene ante el gobierno cubano.
1: Justo, no es justo. Ninguno de nosotros somos unos criminales. Solamente estamos expresando a través de una pantalla, que no es un arma, es un teléfono, lo que pensamos. No estamos de acuerdo con el sistema político de nuestro país. No estamos de acuerdo con cómo se manejan los asuntos internos de nuestro país.
0: Mientras tanto, la administración de Donald Trump condenó la sanción interpuesta en La Habana a la creadora de contenidos y denunció como cobarde al gobierno cubano. En Colombia se realizó un plantón proaborto frente a las instalaciones del Congreso en la Plaza Núñez. La congresista provida Carol Borda, representante de Salvación Nacional, asistió a la manifestación sola y levantó su pañoleta azul en defensa de la vida, generando diversas reacciones entre los presentes.
2: Que tenemos derecho, no solo a abortar, también tenemos derecho a si les arda y les pique.
0: Cuando se trata de defender la vida, hay congresistas que no dudan en alzar su voz y expresar públicamente su posición.
3: En Colombia se abortan niños hasta los 6 meses de gestación.
0: Ese fue el caso de la congresista Carol Borda, quien salió del Congreso de Colombia para levantar su pañuelo pro vida como señal de rechazo al plantón pro aborto, realizado frente al recinto por varias organizaciones. Aunque se encontraba sola en medio de la multitud y recibió abucheos, Borda no guardó silencio, por el contrario, alzó su voz para expresar su postura en defensa de la vida y cuestionó las consecuencias que el aborto tiene para la sociedad.
3: No existe el derecho a abortar, hace falta políticas en educación sexual, hace falta un sistema de adopción y protección al no nacido, hace falta un estado de protección integral a la maternidad. El aborto es el resultado de un Estado que falla, que es incapaz de proteger la maternidad.
0: La congresista afirmó que no todas las mujeres respaldan el aborto y planteó la necesidad de que exista un debate que incluya la maternidad, la adopción, las condiciones económicas y la protección de los niños.
3: Nuestra liberación femenina no se compra con la sangre de nuestros hijos. Los derechos humanos no se alcanzan a cada persona.
0: A pesar de que el aborto está despenalizado en Colombia bajo determinadas circunstancias, las organizaciones pro vida del país continúan alzando su voz en defensa de la vida y promoviendo alternativas de apoyo para las mujeres.
4: En Brasil, la presidencia se definirá en una segunda ronda el próximo 25 de octubre. Tras intensas elecciones entre los candidatos Lula da Silva y Flavio Bolsonaro, la comunidad cristiana apoya con oración estas elecciones e invita al país a votar con conciencia a favor de los valores y la familia.
5: ¡Lula está desesperado!
0: Las elecciones en Brasil pasarán a una segunda ronda. El candidato de derecha e izquierda continúan en la batalla. Pero la pregunta que nos hacemos es la siguiente. ¿Qué está realmente en juego para las familias cristianas de Brasil? Primero debemos entender que el Tribunal Supremo Electoral confirmó que Flavio Bolsonaro del Partido Liberal obtuvo 56.1 millones de votos, equivalentes al 47.3%, mientras el actual presidente Luis Ignacio Lula da Silva alcanzó 53.8 millones de votos, que equivalen a un 45.16%. Esto quiere decir que la población brasileña anhela un cambio de gobierno y no seguir más con la continuidad.
6: Brasil debe cambiar. Brasil no puede soportar 4 años más de esto. Y la única alternativa es Flavio Bolsonaro. Con gran serenidad y conciencia, estoy plenamente preparado para presidir este país y devolverle al pueblo brasileño el derecho a soñar de nuevo. Eso es lo que espero. Que Dios los bendiga a todos. Que Dios toque los corazones de todos los brasileños.
0: Para la comunidad cristiana, el proceso también pone sobre la mesa temas como la libertad religiosa, la familia y la defensa de la vida. Ante esta perspectiva, los diferentes sectores observan con atención las propuestas y consideran importante que Brasil vuelva a ser un país conservador.
6: Quiero ser solidario con todas las iglesias, de todas las religiones, porque quiero tranquilizarlos. A partir del año que viene, tendrán un presidente que no va a querer decir que es un padre, que es un pastor, ni si puede o no puede hablar de su pueblo, de su iglesia con sus fieles, porque ellos tienen que tener libertad religiosa.
0: Mientras Brasil se encamina a una nueva jornada electoral, el llamado para los cristianos es a participar con responsabilidad.

0: responsabilidad, orar por las autoridades y pedir sabiduría para el país.
1: Si ellos tienen que evaluar al candidato, deben analizar si la agenda y aquello que los candidatos defienden están en línea con lo que creemos, con nuestra fe cristiana, y no solo con nuestra fe cristiana, sino también con los pilares de nuestra sociedad. Entonces, por ejemplo, no voto a favor de quien promueve el aborto. Nosotros estamos frontalmente en contra del aborto. Para nosotros, el aborto es un pecado contra Dios y contra las personas que terminan siendo víctimas del aborto.
0: Mientras se acerca la segunda ronda electoral programada para el próximo 25 de octubre, los candidatos retomaron sus campañas en busca de los votos necesarios para convertirse en el próximo presidente. Durante una gira en Inglaterra del pastor Franklin Graham, unas 800 personas decidieron aceptar a Cristo. Todos los detalles al volver de la pausa.
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3: Soy Kevin Valverde y les acompañaré a ver el resto de la historia aquí, en Mundo Cristiano.
0: 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El gobierno de Perú implementó nuevas restricciones al uso de celulares y dispositivos electrónicos en los colegios públicos y privados del país, con el objetivo de proteger el aprendizaje y mejorar la experiencia educativa. La medida aplica para estudiantes de primaria y secundaria y limita el uso de estos dispositivos durante las actividades educativas, incluso cuando se realicen fuera del horario habitual o de las instalaciones del centro educativo. Sin embargo, la normativa contempla excepciones cuando el celular sea necesario para el aprendizaje, la atención de las necesidades relacionadas con la salud o discapacidad, o en casos de emergencia. Las autoridades también buscan reducir la sobreexposición a Internet y prevenir situaciones como el ciberacoso. Para las familias, esta medida plantea el desafío de acompañar a niños y adolescentes en el uso de las herramientas digitales, promoviendo el equilibrio, la responsabilidad y la convivencia sin dejar de respetar la dignidad y la intimidad de los estudiantes.
3: Y esto ha sido noticia en redes sociales. Un investigador llamado Andrew Jones, director de NOAA's Ark Scans, cree haber encontrado posibles restos del Arca de Noé. Él continúa explorando un yacimiento cerca del monte Ararat, en Turquía. El proyecto cuenta con profesionales y permisos para realizar los estudios. El equipo utiliza radar para explorar hasta 95 metros bajo tierra y ha detectado anomalías que, según el investigador, podrían corresponder a una estructura subterránea. También han recolectado más de 300 muestras de perforación y utilizan cámaras para explorar posibilidades de que existan cavidades sin dañar el yacimiento. Sin embargo, todavía no existe un análisis que confirme que estos hallazgos corresponden al Arca de Noé. Sin embargo, el equipo espera obtener nuevos resultados en los próximos meses. Ante las críticas, el investigador pidió paciencia y aseguró que continuará trabajando con datos y análisis científicos para determinar qué se encuentra bajo esta superficie.
0: Más de 10.000 personas participaron en el evento evangelístico con Franklin Graham en Inglaterra, donde cientos respondieron al llamado de arrepentirse y seguir a Cristo. Con tan solo una frase, Franklin Graham hizo que 800 personas aceptaran a Cristo como su Señor y Salvador. Aunque fue la primera vez que el pastor Franklin Graham visitó Manchester, Inglaterra, su propósito fue claro y era predicar el Evangelio entre las más de 10.000 personas presentes, no con cualquier mensaje, sino con uno cargado del Espíritu Santo que le recordara a los presentes que Jesús vino al mundo a salvarlos.
4: Por eso vino Jesús, vino a salvarnos, vino a rescatarte a ti y a mí al cargar con nuestros pecados y ser un sacrificio ante Dios por ti y por mí. No, pero estoy aquí esta noche para decirte que Dios te ama, te perdonará, te limpiará y quitará esa culpa y vergüenza, pero debes acudir a Él a su manera, y eso es mediante la fe en su Hijo, Jesucristo.
0: El pastor también hizo un llamado al arrepentimiento y animó a los asistentes a reconocer sus pecados y poner su fe en Jesucristo.
4: ¿Has hecho a Jesús el Señor?

0: Señor de tu vida? ¿Has puesto tu fe y tu confianza en Él? ¿Te has apartado de tu pecado? Mira, si vienes a Cristo, tienes que arrepentirte. Arrepentirse significa dar media vuelta, cambiar tu vida, tu mente, del pecado.
1: Entre quienes respondieron al llamado estuvo Allison, una mujer que atravesaba un tiempo de dolor y luchaba con pensamientos suicidas tras la muerte de su sobrino. Después de escuchar el mensaje, pasó al frente para orar y aseguró haber encontrado en Dios propósito y esperanza. Por otro lado, el encuentro realizado en el Co-op Live Arena incluyó música cristiana y momentos de adoración con artistas como Michael Smith y Charity Gale.
2: ¿Cuáles son los países con mayor dificultad para el acceso a una Biblia? Todos los detalles al regresar de la pausa.
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2: Seguimos con más de Mundo Cristiano. Una disputa legal sobre lo que los pastores puedan decir desde el púlpito llegará al Tribunal de Apelaciones del Quinto Circuito en los Estados Unidos. El caso cuestiona la enmienda Johnson que restringe a las iglesias y otras organizaciones exentas de impuestos a apoyar u oponerse a candidatos políticos. Los grupos que impugnan la norma sostienen que puede limitar la libertad de expresión y la libertad religiosa, mientras sus defensores afirman que evita que las iglesias se convierten en plataformas de campaña. Un juez federal de Texas rechazó un acuerdo propuesto entre los grupos y el IRS. Ahora, el Departamento de Justicia pide que esta decisión sea revocada por motivos constitucionales. El caso se perfila como una disputa importante sobre los límites entre la libertad religiosa, la expresión política y la participación de las iglesias en la vida pública.
1: Alrededor de 500 millones de cristianos en todo el mundo enfrentan barreras para acceder a la Biblia, según un nuevo análisis de Iniciativa Acceso a la Biblia que evaluó la situación en 106 países. El informe revela que unos 125 millones de creyentes no pueden acceder a las Escrituras en ningún formato, incluso en naciones donde la posesión de la Biblia está permitida. Los investigadores advierten que la disponibilidad no siempre significa acceso. Entre las principales barreras se encuentran la persecución religiosa, la hostilidad contra los cristianos, las amenazas de los grupos extremistas, la pobreza, la falta de electricidad e internet, el analfabetismo y las dificultades para llegar a comunidades remotas. Afganistán, Yemen, Somalia, Corea del Norte encabezan la lista de países con mayores restricciones. En la República Democrática de Congo, Etiopía, Nigeria, India y Uganda, millones de cristianos carecen de una Biblia debido principalmente a la pobreza y falta de infraestructura.
2: Esta semana se cumplió el tercer aniversario de la masacre del 7 de octubre y este año particularmente es el primero sin rehenes en Gaza. Mientras, las comunidades siguen reconstruyéndose. Nuestra corresponsal de Oriente Medio, Julia Stoll, nos lleva a una de las zonas más afectadas de aquel fatídico día.
4: Hace 3 años, las comunidades de la región de Eshkol fueron de las que más sufrieron la masacre de Hamas del 7 de octubre, pero eso no las detuvo. Aunque siguen sanando, están reconstruyendo y enfrentando los desafíos.
5: No es fácil ser el centro de un evento histórico, es muy doloroso. Pero cuando estás en medio de un evento histórico, también tienes la oportunidad de escribir el siguiente capítulo de la historia.
4: La alcaldesa Mishkal Uziel dice que elegir la esperanza y la vida es el mejor camino para la región de Eshkol.
5: Me niego a permitir que nuestra comunidad se convierta en el símbolo de las atrocidades del 7 de octubre. Seremos el símbolo de elegir la vida justo después de reconstruir y florecer.
4: La región de Eshkol abarca 32 kibbutz y varias comunidades agrícolas, además del sitio del Festival de Música Nova. Uziel dice que la invasión masiva de baja tecnología, la barbarie y el sadismo del 7 de octubre los tomaron totalmente por sorpresa. Ella conocía personalmente a más de 100 de las personas asesinadas ese día.
5: En Eshkol, una comunidad de 17.000 residentes, 259 de nuestros miembros fueron asesinados, incluyendo bebés, niños, ancianos y 119 rehenes. La mitad de los rehenes son de nuestra comunidad. El 70% de la masacre ocurrió en nuestro hogar.
4: Situado a unos 5 kilómetros de la frontera con Gaza, el kibbutz Be'eri parece hoy una nueva urbanización, con unas 120 casas nuevas en construcción. Hace 3 años, se convirtió en una de las comunidades más afectadas, con más de 100 asesinados y otros 30 secuestrados.
6: Estábamos justo en medio de todo. Había terroristas en la casa, alrededor de la casa, sobre la casa, y afortunadamente, los terroristas decidieron que querían dejar esta casa intacta para poder tener un punto de observación en la intersección sobre la carretera.
4: Itzhak Gad, de 70 años, nació y creció aquí. Mientras los terroristas subían armas pesadas a su techo, él, su esposa y su hijo permanecieron en su habitación segura durante más de 12 horas.
6: Unas horas después, de repente escuchamos dos explosiones muy, muy fuertes. Dispararon a dos patrullas de policía que entraban al kibbutz. Esta explosión de los vehículos policiales provocó un incendio muy grande y la casa empezó a arder. Los terroristas vieron que la casa estaba en llamas y huyeron.
4: Este terreno baldío es donde alguna vez estuvo la casa de la familia Gad. Todas las casas dañadas del kibbutz fueron demolidas, excepto esta, que actualmente sirve como monumento.
6: Alrededor de las 8 o 9 de la noche, escuchamos voces afuera en hebreo preguntando si había alguien en casa. Y entonces mi esposa abrió valientemente la ventana y dijo, «Sí, estamos aquí, la familia Gad».
4: Saliendo por la ventana, aún en pijama, dejaron su hogar quemado sin ninguna pertenencia. La mayoría de los 1.100 residentes sobrevivientes del kibbutz fueron llevados a un hotel en el Mar Muerto. Una semana después del ataque, el presidente israelí Isaac Herzog visitó el kibbutz vacío, junto con el director ejecutivo de la imprenta, que no había sido afectada por el fuego ni por los terroristas. Tras su reapertura, Isaac, un gerente, quiso volver al trabajo de inmediato.
6: Al principio fue muy duro, pero conducía cada día una hora y media de ida y otra de vuelta desde el Mar Muerto.
4: Tras 8 meses, él y su esposa regresaron al kibbutz.
6: La primera noche estuve aquí solo. Hacía mucho frío y daba miedo. Luego hubo otra noche y otra más, y te acostumbras. Primero, hubo muchas explosiones, muchos disparos. El ejército no dejaba de disparar.
4: Itzhak nos mostró su nuevo hogar, que aún está en construcción.
6: En cada lugar en el que estuve después del 7 de octubre, nos sentimos como refugiados. Todos me miraban como diciendo, «Pobre hombre». Cuando regresé a Be'eri, me sentí bien. Me sentí en casa. Este es mi hogar. No tengo nada más.
4: Itzhak estima que, al final, cerca del 90% de los sobrevivientes regresarán.
6: No todos regresarán. No todos pueden soportar el miedo, las preocupaciones o los desafíos que enfrenta este kibbutz, ni vivir en una comunidad que está de luto. Hubo muchos rehenes durante meses y años.
4: Uno de los residentes más conocidos de Be'eri es el sobreviviente y rehén Eli Sharabi, quien pasó 491 días en cautiverio. Tras su liberación, supo que su esposa, sus dos hijas y su hermano habían sido asesinados ese día. Y Uziel, quien dice que pensar en el holocausto, le dio fuerzas porque, tras el asesinato de 6 millones, el pueblo judío construyó un país. Ahora se aferran a una esperanza radical.
5: Tenemos muchas personas con trastorno de estrés postraumático, sí. ¿Sentir lástima por mí mismo? ¿De qué serviría? Tenemos mucho trabajo por hacer, y al igual que después del holocausto, que construyeron un país, nosotros reconstruiremos. Estamos reconstruyendo, y creo que los resultados son asombrosos.
4: Fundado antes del Estado de Israel, el kibbutz Be'eri cumple 80 años el 6 de octubre. Itzhak dice que cada vez que recuerdan a los que perdieron, hay tristeza mezclada con alegría.
6: Tendremos una agricultura muy hermosa. todo florecerá y dará frutos. Como ven aquí, los árboles están verdes y estarán más verdes y la fruta más sabrosa. 80 años del kibutz.

0: Tveri. Significa que nos quedaremos aquí para siempre. Quien quiera sacarnos de aquí no lo logrará. También celebraremos 800 años y 8.000 años.
1: Julie Stahl, CBN News, región de Eshkol y Kibbutz Be'eri.
2: 3 años después de la masacre de Hamas del 7 de octubre, Israel sigue lidiando con heridas del espíritu. Una forma en la que la gente encuentra esperanza es a través de algo que no necesita traducción: la música. Desde canciones en la Plaza de Rehenes hasta conciertos y terapia musical, los artistas usan su talento para ayudar a sanar a la sociedad. Nuestro corresponsal en Medio Oriente, Joshua Swanson, nos trae la historia.
3: En la Plaza de los Rehenes en Tel Aviv, escuché todo este canto melodioso de personas que decían, «Tráiganlos a casa ahora», refiriéndose a los rehenes, y en medio de su desesperación, cantaban canciones de esperanza.
4: En los días oscuros después del 7 de octubre, la canción se convirtió en una forma de expresar el dolor y también de aferrarse a la esperanza. Para el corresponsal de CBN News en la Casa Blanca, Kelly Wright, esa experiencia dio lugar a una oración.
3: Y dije, «Señor, si hay alguna forma de que yo vuelva aquí y lleve esperanza a Israel a través del poder de la música, por favor, haz que suceda».
4: Esa oración finalmente se convirtió en un día de música, conversación y propósito en la Academia de Música y Danza de Jerusalén. En diciembre de 2025, el Día de la Esperanza reunió a estudiantes, educadores e invitados de Israel y otros lugares. Y en su centro había una pregunta: ¿puede la música ayudar a sanar a una sociedad herida por la guerra?
5: Hemos experimentado en los últimos 2 años que la música, la danza y las artes tienen un significado muy profundo para las personas y es nuestra misión ahora traer esperanza, crear más alegría y más sanación en la sociedad.
4: Esa idea se repitió durante una mesa redonda estudiantil en el Día de la Esperanza, donde jóvenes músicos de distintos orígenes hablaron sobre su papel en el futuro de Israel.
6: Porque somos parte del futuro para fortalecer este país y sanarlo para la próxima generación.
4: Para estos estudiantes, eso no es solo una idea abstracta. Han visto a la música cruzar barreras culturales, religiosas y políticas.
7: La música en sí es un puente. Se convirtió en el espíritu de cómo uno puede sanar, cómo uno puede crecer, cómo uno puede entender el mundo en el que vivimos. Porque no se trata solo de sanar. Se trata de entender nuestro lugar y cuál es nuestro propósito en ese viaje.
4: Y ese sentido de propósito va más allá de la academia. Bernie Frischmann, productor ejecutivo del Día de la Esperanza, ve a estos graduados como catalizadores de cambio en toda la sociedad.
8: La música sana, une. Así que ellos salen ahí fuera, son como doctores. Salen ahí fuera y son sanadores, están sanando al mundo.
4: Para algunos músicos, el 7 de octubre también cambió el motivo de sus presentaciones. Su música se convirtió en una forma de servir y hablar por quienes sufrían.
9: Me di cuenta de que ya no voy a cantar solo por cantar. Voy a usar mi voz para algo más grande. Y, bueno, sí, durante los últimos 2 años he estado organizando y cantando en eventos para Israel en apoyo a las familias de los rehenes. Y, bueno, haciendo todo lo que puedo para difundir esperanza, amor y paz.
4: Para algunos de los estudiantes, la música ya es parte del trabajo que realizan con quienes sufren. Un estudiante trabaja en un hospital psiquiátrico y ve cómo la música puede cambiar el ambiente, e incluso cómo las personas ven sus circunstancias.
10: Incluso si no tienes un buen día, hay algo en ello que realmente puede cambiar, algo como el estado de conciencia de las personas.
4: Otro estudiante ha experimentado esto mientras trabajaba con personas que enfrentan desafíos de salud mental.
11: Cuando puse música en mi trabajo, todos empezamos a bailar juntos, a cantar juntos.
4: Para María, esto ha convertido la música de una elección profesional en una vocación.
11: ¿Por qué Dios me puso aquí? Lo que debo dar a la gente, darles esperanza, darles el amor. Así que debo continuar como músico.
4: El Día de la Esperanza terminó con un concierto de gala que celebró la música, la danza y a las personas que las crean. El mensaje general fue más allá de un concierto. Los estudiantes dicen que ahora no solo se ven como artistas, sino como personas con una responsabilidad hacia sus comunidades.
6: Pero creo que después del 7, esto enfatizó aún más cómo la música y las artes en general fueron una gran parte de la sanación de este país y seguirán siendo parte de la sanación de este país.
4: Y esa visión, la música como fuerza de sanación, conexión y esperanza, es lo que los organizadores quieren seguir impulsando.
7: Ya sea la música, ya sea luchar en el frente, ya sea trabajar en un hospital, o incluso rezar, estamos todos juntos en esto. No es solo una sanación, es inspiración para mejorar.
4: Joshua Swanson, CBN News, Jerusalén.
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2: Gracias por acompañarnos en esta edición. Nos despedimos. Un abrazo, bendiciones.

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6: Dale Mast tuvo un encuentro personal con Dios a los 12 años y tuvo una visión abierta del destino que Dios tenía para su vida. Pero increíblemente en la universidad se volvió indiferente hacia las cosas de Dios. Se hastió de la iglesia hasta que escuchó una voz. ¿Qué pasó a los 12 años?
8: Fui al frente en la iglesia, una iglesia menonita, para darle mi corazón a Jesús. Y lo más inesperado es que di 3 pasos hacia el altar y de repente sentí el reino del cielo. Esto no lo enseñaban en la iglesia a la que asistía ahí.
6: ¿Sentiste el reino del cielo?
8: La unción
6: cielo,
8: cayendo
6: sobre mí. ¿La presencia
8: de
6: Dios?
8: Vi a mucha gente asiática frente a mí. De algún modo supe que eran chinos. Tenía 12 años y ellos 9 y 10 y les predicaba. Pero no me di cuenta de que Dios no solo me mostró mi misión, sino que trató de revelarme mi identidad.
6: ¿Te distanciaste en lo referente a Dios y luego escuchaste una voz? ¿Qué fue lo que dijo esa voz?
8: Bueno, dijo, pensaba, no quiero causar problemas, pero no quiero aburrirme en la iglesia, seré buena persona. No sé si en realidad creo en Dios. Y en cuanto lo dije, al instante, dijo una voz, irás al infierno, casi me caigo de la silla. Y dije, tengo miedo del infierno. Le daré a Dios una oportunidad. La verdad es que él me daba la oportunidad.
6: Fue muy gentil de tu parte.
8: ¿No es sorprendente su gracia?
6: Dijo sinceramente lo que dijo. Después asistió al aburrido servicio de la iglesia.
8: Así es, pero ese día no fue solo un servicio normal. Empezó un avivamiento de 3 días en 5 campus universitarios. Cancelamos las clases durante 3 días. Y fui lleno del Espíritu. Y dije, lo quiero. Fue como si me hubiera bautizado con su amor. Y fuimos a la ciudad. Testificamos a la gente. La vida y el cristianismo me emocionaron. Y dije, cuenta conmigo, Padre Dios. Y así fue.
6: Así que hubo una gran diferencia cuando fuiste lleno del Espíritu Santo. ¿Qué sucedió después de que fuiste lleno del Espíritu Santo?
8: Vi una avalancha de cosas sobrenaturales. Empecé a ver cosas y notaba cosas, pero no había nadie que me dijera que podía ser un profeta. Solo pensé que eran cosas del Espíritu y fue un gran comienzo. Pero Dios quería establecer mi identidad como profeta y trabajar a través de mí de forma continua.
6: Y Dale es conocido por su increíble don profético. Dio palabras muy específicas a líderes sobre su destino, consejos a presidentes de corporaciones millonarias, aconsejó a los asesores del presidente de los Estados Unidos. Tienes muchas historias fabulosas que contar. Dime una de tus favoritas.
8: Bueno, una de ellas. Yo estaba en un avión que aterrizó en el aeropuerto porque en Atlanta había un avión de lado en una tormenta. Me adelanté. Mi esposa se sentó al lado de un budista del más alto nivel en América, 4º nivel, y también al lado de un ateo. Nos dividimos porque la tormenta juntó los vuelos. Entonces mi...
6: Y se trata de 2 hombres muy interesantes.
8: Sí.
6: Un ateo y un budista de alto nivel.
8: Mi esposa había ministrado y hablado con el budista que hacía preguntas. Y el ateo interrumpía menospreciando las cosas de Dios. Me acerqué a saludarlos, miré al hombre y me dijo su nombre. Le dije, cuando te miro te veo corriendo 3 kilómetros como corredor. Abrió su abrigo y dijo, 5K, aún corría. Y le dije, dime algo sobre mí, porque me dijo que era budista. Dijo, no puedo. Le dije, lo sé, tu Dios no existe. Debería saberlo.
6: Dios mío, eres un hombre directo, ¿verdad?
8: Entonces, el ateo me miró y dijo, ahora di algo sobre mí. Pensé, si es valiente para preguntar, seré valiente para intentarlo. Lo miré y dije, Dios, dame algo, esto es una llave de acceso para todo creyente. Si le pides a Dios que te dé algo, es un buen padre. Si le pides pan, te dará pan. Es bueno. Dios me dio un poco de pan de vida. Vi su columna desalineada. Es importante decir lo que ves. Le dije, veo tu columna desalineada. ¿Hay algo desalineado en tu familia? Dijo, no, tengo un problema de espalda. Le dije, ¿puedo orar por ti? El ateo inclinó la cabeza. A pesar de no creer en Dios, le puse mi mano en su espalda. En cuanto levantó la cabeza, la mano la colocó así, comenzó a abrir la boca, comenzó a frotar su columna. Antes de que dijera algo, se oyó ¡ding! Todos a su asiento. El avión está despegando.
6: Me pregunto qué pasó por la mente del budista de alto nivel al ver lo que sucedió.

0: sucedía.
1: No estamos a merced de la opinión de la gente cuando tenemos una experiencia con Dios.
0: Escribiste un libro y me gustó cómo lo titulaste. Y David percibió que era rey. ¿Cuál fue el propósito de Dios para que escribieras el libro? Y me dijiste que en realidad no lo escribiste, sino que casi te lo dictaron.
1: Sí, empecé a escribir de profecía para venir a tu programa. Y lo que pasó, Dios es un poco Jehová el astuto. Y empecé a escribir.
0: Nunca había escuchado ese nombre,
1: sí,
0: para él.
1: Es Jehová el sorpresivo. Sí.
0: Jehová el astuto y sorpresivo.
1: Sí, de todos modos, lo que pasó es que empecé a escribir y solo sabía el 50% del libro. La unción caía sobre mí. Y en ocasiones escribía bajo la unción hasta por 4 horas. A veces solo 15 minutos. Cuando se iba, dejaba de escribir. Lo asombroso fue que por la mañana veía las palabras y tenía que cambiarlas para articular lo que él me mostró en el reino del Espíritu.
0: Yo leí gran parte de este libro. No es solo conocimiento. De verdad es una revelación.
1: Pero sí, si no tenemos revelación de Dios, no tendremos revelación de quién nos hizo. No encuentro mi identidad mirándome en el espejo. Encuentro mi identidad mirando el rostro de mi Padre. Y algunos de ustedes que se sienten perdidos, si miran el rostro del Padre Dios, se darán cuenta que cuando los creó, puso parte de su genialidad en ustedes. Y al moverse en esa identidad, atraen su unción, atraen los sucesos de Dios y traen gloria a su nombre.
0: Y haces una declaración, creo que esto resume el tema del que hemos estado hablando. Dices, hasta que cambiemos lo que hay en nosotros, nada cambiará alrededor. ¿Qué quieres decir? Al principio del programa hablaba de examinar nuestra vida. ¿De qué estás hablando?
1: David está cuidando las ovejas. Es un pastor. Es ahí cuando es ungido para ser el próximo rey de Israel. No creo que fuera bueno con el arpa o con el león y el oso hasta que fue ungido. La unción le dio victoria sobre el león y el oso, pero practicó el arpa. Luego se convirtió en músico que alejó a los demonios del rey Saúl. Se convirtió en un guerrero. Porque, y esto es clave, cuando corrió hacia Goliat como pastor, se alejó como guerrero. Si no permites que la victoria cambie tu identidad, te perderás la grandeza del cielo.
0: Estás diciendo que muchas personas ni siquiera lo saben. Dios les ha dado una habilidad de genio en un área específica y es para que la encontremos y caminemos en ella.
1: Un joven me detuvo después de profetizar en una reunión. Estaba aburrido de mis reuniones proféticas y le pedí a Dios palabras inusuales. Le dije, te pido que me muestres lo que la gente tiene en su billetera. Y entonces esa noche, Dios me mostró lo que la gente comió antes de la reunión. Recibí la cantidad de una cuenta que alguien tenía. Y sí, el joven se me acercó y dijo, Dale, eres muy bueno en la profecía. Lo miré y dije, lo sé, para eso me hizo Dios. Solo tengo una pregunta. ¿Para qué te hizo? Porque sea lo que sea, eres muy bueno en ello.
0: Dios te habló un día y dijo, Dale, si pudieras verte como yo te veo, ¿qué sucedería?
1: Sí, dijo, lograremos mucho si estás de acuerdo conmigo.
0: Dios le dijo, lograremos mucho.
1: Sí, y así empecé. A pedirle a Dios, muéstrame cada mentira que he creído acerca de mí, que me impide creer en las grandes cosas para las que me has creado. Y en mi serie, que estará disponible, me di cuenta que tuve eventos dolorosos que deformaron mi identidad. Y que tenía que romper con eso para que pudiera llevar la victoria a otras personas. David sabía que Dios lo estableció como rey por el bien de Israel. David sabía que su destino era llevar a Israel a la adoración.
0: Cada página de tu libro revela algo. No puede ser solo una buena enseñanza. Tiene que ser una revelación del cielo.
1: Sí, y piensa en la unción profética que Samuel puso en la vida de David. Así que ahora, en lugar de pensar que es un pastor, piensa en que será.

0: El próximo rey. Esto es interesante. David tuvo fe para matar a Goliat, pero después de su victoria, fue con el rey Saúl. El rey Saúl le dijo, te daré la mano de mi hija en matrimonio. ¿Sabes lo que dijo? ¿Quién soy? ¿Y quién es mi familia? Tuvo un vacío, una crisis de identidad. Todos saben que si te casas con la hija de un rey, es un paso para ser el próximo rey.
1: Por supuesto.
0: David tenía la fe para matar a Goliat, pero no la identidad para casarse con la hija del rey. No tenía la identidad para casarse con su futuro. Si hay avivamiento de 1,000,000,000 de almas, la iglesia tiene fe para traerlo. No tenemos identidad para mantenerlo.
2: Ahora, de nuevo, describe muy breve lo que nos dijiste que significa la palabra identidad.
0: De acuerdo. Si juego en las grandes ligas de béisbol, si estoy en un equipo, tu pregunta será, ¿en qué posición estoy jugando? Hablo de la identidad del propósito. Hablo de cuál es tu papel en el equipo. Ser hijo e hija significa que eres de un equipo, de las grandes ligas. Yo actúo con esa identidad, pero ¿cuál es mi papel? Me llamó alguien que es cantante. Se llama Danny Gokey. Estaba en American Idol. Me dijo, Dale, ¿puedo llamarte para pedirte una palabra? Le dije, sí, Dios me creó para hacer eso. Fuiste creado para cantar. Estuvo en un servicio donde le dijeron, canta. Se puso de pie. No sabía una canción que todos conocieran, excepto Jesús me ama. Cuando casi terminaba de cantar Jesús me ama, todos estaban llorando por la unción. Si yo hubiera cantado esa canción, todos habrían llorado por la molestia.
2: ¡La molestia!
0: Así que él fue hecho para cantar y yo hecho para profetizar. Y lo que hice fue entrar en convergencia con la identidad. Es mi propósito y traerle a un gran Dios una gran gloria. Porque quiere hacer grandes cosas a través de ti. Porque es un gran Dios. Prepárate para eventos inusuales.
2: No te rindas. Lo diré de nuevo. No te rindas. Tus mejores días están por delante. Dale orará para que tengas la revelación de cómo Dios te ve, para que revises tu vida. Vuelvo enseguida. 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Dale, tú dices que la identidad es sobrenatural. ¿Qué significa?
0: David fue ignorado por su padre. Esto es natural. Pero elegido por Dios, esto es sobrenatural. Pero David no lo sabía hasta que hubo un evento sobrenatural en el que Samuel derramó aceite sobre su cabeza y cambió su forma de pensar sobre su futuro.
2: Y tiene que ver con los cambios de identidad.
0: Y el propósito de la identidad. Es muy importante que entendamos que hay cambios de identidad en la vida de cada persona. Empecé como líder de adoración, líder de jóvenes, líder de adoración. Entonces, anciano, después fui pastor. Y el obispo Bill Hammond me dijo, crees que eres un pastor que profetiza, pero Dios dice que eres un profeta que pastorea. Y Dios solo lo cambió. Me quitó la gorra de béisbol de pastor, me puso un manto de profeta y empecé a actuar como un profeta que pastoreaba. Y ahí tuve mi mayor fruto.
2: Ahora, Dale, tú tenías el don de la profecía. Sabías que eras un profeta y por esto nunca tuviste ninguna duda sobre tu destino.
0: No, profeticé muchos años y la realidad es que no tenía la identidad de un profeta. Lo veía como un don. Y luego me veía como un profeta y decía, soy profeta, pero no para las naciones. Un día oí la voz de Dios y dijo, deja de decir eso. 2 años después fui a Birmania, había un pastor, me quité un anillo del dedo, lo puse en el suyo y le dije, te llamo como un José a tu nación. Me dijo en el testimonio, se rió, pero cuando me fui pasó un tsunami por Birmania y Myanmar y arrasó con la nación. Fue muy destructivo. Y él recordó la palabra. Ninguno de sus 8,000 miembros murió. Dijo, haré algo por la comunidad. Fue antes de las redes sociales. Y de alguna manera se supo lo que hacía y en 6 meses recibió millones de dólares para comida. Y de hecho le abrieron templos budistas para alimentar a la gente. Los budistas fueron y dijeron, si fueran cristianos no los ayudaríamos. ¿Por qué nos ayudas? Dijo, nunca pensé que sería José, pero lo que profetizó se hizo realidad. Cuando profetizas a alguien, a algo, se abre la oportunidad. Ustedes tienen que pasar por lo que Dios quiere que hagan. Tienen que obedecer y caminar en esa palabra. Y cuando llegó el momento, lo hizo. He comprobado que Dios no elige al más ungido. Elige y unge a los más disponibles.
2: Quiero que mires a la cámara, Dale, y le plantees a la audiencia la pregunta que les cambiará la vida. ¿Para qué fuiste hecho?
0: Amén. Cuando Dios te creó, en su sabiduría, tuvo un muy buen día. Eligió el momento y el lugar en el que nacerías y puso la grandeza dentro de ti. Pero esa grandeza se libera cuando llegas a su presencia. Porque sin él, la grandeza que está dentro de ti nunca saldrá a la luz. Nunca pensé en escribir un libro que se tradujera a muchos idiomas y venderlo en todo el mundo. Pero Dios siempre lo supo. No podía creer que lo haría, pero Él lo sabía y yo solo actué. Hay cosas que no crees sobre tu futuro. Pero el Padre Dios está delante de ti y quiere que te unas a Él más allá de tus límites, que el enemigo creó en tu mente. Naciste para la grandeza. Él te creó para ganar. Nunca planeó perder a través de ti. No sabe cómo perder. Planea ganar a través de ti. Prepárate para que su grandeza fluya en ti en el nombre de Jesús.
2: Primer paso. Asegúrate del perdón de tus pecados. Asegúrate de que el Mesías de Israel vive dentro de ti. Asegúrate de tener una relación con el Dios vivo. Di esta oración en voz alta conmigo y hazlo de todo corazón. Repite conmigo, querido Dios,
0: he cometido muchos errores.
2: Por lo que lo siento mucho. Creo. Que tu sangre me deja limpio. Y hoy es el primer día del resto de mi vida. Y ahora que estoy limpio, Jesús, ven y vive dentro de mí. Te hago mi Salvador y Señor.
0: Amén.
2: Dale, tú quieres liberar una palabra sobre mí, pero luego dijiste que pasará a todos los que vean esto. ¿Lo harás en este momento?
0: Sí, y sí, te diré esto. Si dijeron esta oración contigo, abrieron la grandeza de su futuro. Y para lo que fuiste salvado es más grande que haber sido salvado, pero aún debes ser salvo de ello. Es muy, muy importante. Un evangelista lucha para que conozcas a Jesús. Un profeta lucha por lo que fuiste hecho para ser en la tierra. Y mientras lo hago... Sid, compartiré
2: contigo. Una vez alguien derramó aceite sobre mi cabeza y sentí que me duchaba con el aceite.
0: Amén.
2: No harás eso, ¿verdad?
0: No. Este es un símbolo profético de la unción que libera el llamado y la autoridad para hacer aquello para lo que Dios te creó. Mientras me preparo para verterlo sobre ti, esta es la palabra que dice el Señor. Porque Él te llamó como a David para regresar a Israel a la adoración de Dios y para traerlos de vuelta a la tienda de David que es establecida en el libro de Hechos. Y cuando te vi el día de hoy, vi el fuego de Dios detrás de tu cabeza y dije, Señor, ¿por qué? Y dijo, le estoy dando ideas brillantes de cómo alcanzar a la gente que nadie más ha alcanzado. Y te unjo, Sid, como un padre para Israel, que la unción y el favor de Dios está

0: ten contigo. Serás padre de Israel, con un manto profético y la unción de aceite fluirá a través de ti. Vi señales y maravillas inusuales en tus manos. Y Dios dijo, prepárate para asombrarte, porque en esta temporada, dice el Señor, verás cambiar la vida de más personas que en todo tu ministerio anterior. Será una avalancha por la que has estado orando. Dios dice, oigo el clamor de tu corazón y lo llenaré con lo que te he prometido. Todos los que nos están viendo bajo el sonido de mi voz, recíbanlo. Derramo este aceite como profeta y declaro sobre ti que aquello para lo que el Padre te creó es liberado ahora. El genio que él puso dentro de ti ahora fluye. Y aun cuando este aceite se derrama, el fuego de Dios está yendo a tu corazón. Él restaurará tu identidad. Tu identidad de propósito, encontrarás una nueva unción y gozo en la vida. Tendrás una aventura con Dios. Libero su presencia que te llevará más allá de los planes del enemigo. Y como David, derribarás a Goliat y engrandecerás su nombre. Y la gente adorará a Dios porque dejaste que su grandeza fluya a través de ti.
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7: Un fuerte aplauso y bienvenida a todos los Campus Más Vida. A todos están en línea, conectados, vamos que se oiga, bienvenidos el día de hoy. Y vamos a leer juntos así de pie el pasaje de hoy. Puedes seguirme con tu vista, puedes leerlo también conmigo si gustas. Salmo 69, verso 1. Sálvame, Dios mío, porque las aguas ya me llegan al cuello. Me estoy hundiendo en un pantano profundo y no tengo dónde apoyar el pie. Estoy en medio de profundas aguas y me arrastra la corriente. Cansado estoy de pedir ayuda. Tengo reseca la garganta. Mis ojos languidecen esperando la ayuda de mi Dios. Más que los cabellos de mi cabeza son los que me odian sin motivo. Muchos son los enemigos gratuitos que se han propuesto destruirme. ¿cómo voy a devolver lo que no he robado? Oh Dios, tú sabes lo insensato que he sido. No te puedo esconder mis culpas. Señor soberano de los ejércitos, que no sean avergonzados por mi culpa los que en ti esperan. Oh Dios de Israel, que no sean humillados por mi culpa los que te buscan. Por ti yo he sufrido insultos. Mi rostro se ha cubierto de vergüenza. Soy como un extraño para mis hermanos. Soy un extranjero para los hijos de mi madre. El celo por tu casa me consume. Sobre mí han recaído las burlas de los que te insultan. Cuando lloro y ayuno, tengo que soportar sus insultos. Cuando me visto de luto, soy objeto de burlas. Los que se sientan a la puerta murmuran contra mí. Los borrachos me dedican parodias y corridos también. Pero yo, Señor, elevo a ti una oración en el tiempo de tu buena voluntad. Por tu gran amor, oh Dios, respóndeme. Por tu fidelidad, sálvame. Sácame del lodo. Ahí está, se lo pueden poner. El verso que sigue, por favor, chicos. Sácame del lodo. No permitas que me hunda. Líbrame de los que me odian y de las aguas profundas. No dejes que me arrastre la corriente. No permitas que me trague el abismo, ni que el foso cierre sus fauces sobre mí. Señor, háblanos el día de hoy a cada uno aquí y en línea, en cada campus, en el nombre de Jesús. Amén. Buenísimo, denle otro aplauso al Señor y puede sentarse. Hoy quiero hablarte del tema enemigos gratis, enemigos gratuitos, como dice el salmista, o enemigos de a gratis, como decimos, ¿verdad? ¿Cuántos han experimentado algo que se llama culpa por asociación? ¿Qué es culpa por asociación? Significa que de pronto tú sales en la foto con alguien en una red social o un amigo o el estatus de WhatsApp, que algunos, ¿verdad? Ruquillos usamos estatus de WhatsApp, ¿verdad? Y sales en la foto con alguien y de pronto te dejan de hablar. Hay cierta gente que te deja de hablar solo porque saliste en la foto con alguien. ¿Le ha pasado eso o no? Algunas, o que de pronto estás hablando con alguien o te hiciste amigo de alguien y de pronto cierta gente ya no te habla solo porque estuviste con alguien en cierto evento, hablaste con alguien. Eso se llama culpa por asociación. Te dejan de hablar solo porque, o sea, ni les hiciste nada. No los trataste mal, no los ofendiste, nada. Solamente se te ocurrió ser buena onda con alguien que entre ellos llevan pique. ¿Tiene sentido esto o no? Hasta en la iglesia pasa. Pasa en la iglesia. Gente de pronto, digo, ¿y dónde está fulano? No, es que ya no viene. ¿Por qué? Que dicen que porque te vieron con quién sabe quién, en quién sabe qué lado, y que eres amigo de quién sabe quién. Como si yo tengo que creer todo lo que otro cree solo porque nos saludamos o participamos en un evento juntos. O sea, ¿sí me explico? ¡Qué ridículo es! O sea, no porque yo salga en la foto con alguien o participe en algún evento con alguien significa que creo todo lo que él o ella cree o respaldo todo lo que él o ella hace. Pero podemos tener un corazón grande de avanzar el reino de Dios aún a pesar de nuestras diferencias. Pero pasa que gente nos culpa por asociación. Dile a tu vecino, ni le hice nada. Pero ya ni te habla. Ahora David está diciendo lo mismo en este salmo. Escucha, David, si lees bien el salmo, David dice: Señor, ayúdame, tengo el agua hasta el cuello, estoy en un pantano y la razón que estoy en estos problemas es que tengo enemigos gratuitos. Me odian sin motivo. De hecho, este salmo es citado 7 veces en el Nuevo Testamento. Jesús lo menciona en Juan 15. Dice: Señor, me odian sin motivo. O sea, me odiaron sin motivo. Jesús cita este salmo. De hecho, los discípulos, cuando Jesús volcó las mesas, dice: se acordaron, el celo por tu casa me consume. Y David dice: estoy en estos problemas no porque yo haya hecho algo. Esto no es mi culpa. De hecho, no sé si leyeron ese versículo que dice: si no me robé algo, ¿por qué voy a pagar lo que no me robé? O sea, yo sé que soy un pecador, tú sabes mis culpas, me he equivocado, pero esto que me está pasando no es porque yo me robé algo o porque hice algo para que me merezca eso. Ahora, dicho sea de paso, sí hay cosas que nos pasan por nuestros errores. O sea, sí hay, ¿verdad? Y culpamos a Dios.

te amo a ti. Y el celo por tu casa me consume. Y como te amo a ti, ahora los que te odian y te insultan a ti, ahora me están insultando a mí. O sea, me gané enemigos por asociación con Dios. David está diciendo que la razón por la cual está batallando en ese problema no es porque es un mal cristiano, no es porque Dios la trae contra él, no, es porque ama a Dios con todo su corazón. Y estoy hablándole a alguien el día de hoy. Quizá tú has estado diciendo, no, es que creo que me equivoqué, o Dios está enojado conmigo. Puede ser que las dificultades que estás viviendo no sean señal de que seas un mal cristiano. Puede que sean señal de que realmente amas a Dios con todo tu corazón. Y el enemigo de Dios ahora quiere atacarte a ti, porque sabe que si te ataca a ti, está destruyendo lo que Dios más ama, está atacando lo que Dios más ama. Enemigos de gratis. Eso nos está pasando a varios. Tienes que saber esto. Hay cosas pasando en tu trabajo, que no es por el jefe o por el amigo. Es porque hay un enemigo detrás de eso que odia a Dios y por lo tanto te odia a ti. No la saques contra la gente en el trabajo. No, no te enojes. Haz como David: Señor, rescátame de este lodo. Porque aunque el enemigo es experto atacador, Dios es experto rescatador y libertador. Ora junto con David. Hay asuntos que quizá no entiendes, problemas que pasan de la nada en la familia, en amistades, en cosas. Dices, ¿qué está sucediendo? Quiero sugerirte que no es solo este problema. A veces hay algo detrás de eso, que es porque amas a Dios con todo tu corazón. Y David dice, yo estoy en esto y son tus enemigos, así que tú sácame del lodo. Y me encanta porque David está diciendo, la manera en que me están atacando o los ataques que estoy recibiendo son por insultos. No sé si leyó eso. Insultos, murmuraciones, parodias. Yo le agregué corridos, ¿verdad? Cosas así. O sea, todo el mundo dice, la gente que se sienta a la entrada murmura en contra de mí. ¿Cuántos saben que en cada edificio, esquina, tienda, lugar de trabajo, siempre hay alguien que se sienta en la entrada? Y chismean de todo mundo, ¿verdad? Los de la entrada, los borrachos cantan, hacen chistes de mí. O sea, los borrachos, o sea, ¿qué onda? ¿Para qué los borrachos me la traen conmigo? O sea, ¿qué les hice? No les hice nada. Pero entiendo algo, como te amo a ti, me están insultando. Escucha, una de las estrategias favoritas del enemigo es insultarte. Y a veces lo hace a través de otras personas, pero a veces lo hace en tu mente. A veces te está insultando con pensamientos y te está diciendo, ¿a poco no de pronto tienes pensamientos muy negativos de ti mismo, de ti misma? O sea, pensamientos feos, literal diabólicos. Y cuestionando tu potencial, tu identidad, tu autoestima, el amor de Dios. Te insulta el enemigo. ¿Y sabes por qué? Porque amas a Dios. Y como amas a Dios, el enemigo quiere destruirte, porque quiere destruir lo que Dios más ama y lo que representa a Dios, y eso eres tú. Pero David dice, está bien, prefiero ser tu amigo aunque tenga enemigos, que tener una vida fácil y no tener tu amistad. Yo quiero ser amigo de Dios. Y David dice, Señor, rescátame de este lodo, los insultos. Qué interesante que David, siendo un guerrero, un general, alguien que defendió a Israel de muchas naciones enemigas, experto en la batalla, David no sacó la espada, así de que, a ver, insultadores, no nos peleó con ellos. O sea, David usó la espada cuando había que usar la espada, defendiendo a su nación en una guerra. Pero David no usó la espada contra los insultadores o los insultos o los murmuradores. No, David usó la oración. Escucha, tu mejor arma no es publicarlo en redes sociales. De este lado les digo otra vez, tu mejor arma no es publicarlo en redes sociales. Tu mejor arma tampoco es que tienes que saber mi lado de la historia. No es por chismear, pero quiero que sepas realmente cómo pasaron las cosas. ¿Alguien ha escuchado eso antes o no? Claro, esa no es tu mejor arma. Tu mejor arma no es sacar la espada con esa persona. Tu mejor arma es decirle, Señor, esto me lo gané porque te amo. No entiendo lo que está pasando, pero tú me vas a sacar del lodo. Tú vas a poner mis pies sobre la roca. Tú me vas a rescatar de las aguas profundas. Esa es tu arma. Esa es tu arma. Esa es tu arma. Y luego David
usa la imagen de

del lodo, lodo. Entonces, insultos, dice, y es como lodo, me estoy atascando en el lodo. Hace unos días fui a visitar la universidad en Morelia y mucho del terreno todavía pues, es virgen. Entonces, ha llovido y hay mucho lodo. Y empezamos a caminar el terreno, estamos viendo el tema de vialidades, de un montón de cosas, y estábamos caminando allí y cada paso, así como que te vas atascando de lodo, perdón los efectos especiales, ¿verdad? Te vas atascando de lodo, ¿sí? ¿Alguien ha estado en lodo? Han pasado demasiado tiempo en la ciudad, tienen que ir al lodo, ¿verdad? Pero camina y se te llenan los zapatos de lodo y estás caminando y mientras más lodo, más lento. Y David dice, el lodo en el que estoy yo es tan profundo que me estoy atascando, me estoy hundiendo en este lodo. Hay lodo y luego hay lodo. Y qué interesante que David no dice, el enemigo está usando un arma en contra, o sea, no es una espada, no es un ejército, es lodo, lodo. O sea, a veces el enemigo no te ataca tan obvio, usa lodo. Yo pensé que era gran revelación, pero. Y a lo mejor no, o sea, no te está destruyendo, pero te está atascando, te está distrayendo. Escucha, el diablo no puede destruirte, pero sí puede distraerte. Él puede atascarte con cosas secundarias. Eso es lodo. No puede destruir las promesas de Dios para ti. No puede destruir tu propósito, tu destino. Aún lo que te suceda, lo que haya pasado, aún tus errores. David se equivocó. Nada puede destruir los planes que Dios tiene para ti. El enemigo no puede destruirlo. Pero escucha, sí puede distraerte. Si puede atascarte en el lodo. Y David dice, estos insultos me están distrayendo. Es lodo. Me está haciendo lento. Me estoy hundiendo. Ok, para que lo ubiquemos un poco más. ¿Cuántos de ustedes han publicado algo en redes sociales y alguien les pone un mal comentario? ¿Lo han experimentado? ¿Sí? ¿Deben ser honestos acá? Okay. Los demás, ay, no dice que son redes, pastor. Yo soy... Ay. 10 buenos comentarios y uno malo. ¿Y en cuál te enfocaste? Y ahí estás. Pero ¿por qué? No se vale. Escucha, puedes pasar una hora, un día, hasta una semana irritado, frustrado. Confiesa sus pecados. Claro que sí. Te está distrayendo. Es lobo. Un comentario, un insulto, es lodo. Está distrayendo tu mente, tu creatividad, tu enfoque, tu energía, tus fuerzas. En lodo, ¿me explico? A lo mejor no es la red, quizá tenemos un pensamiento, algo de pronto, un pensamiento negativo de ti mismo. Y le estás dando vueltas y vueltas y vueltas. Hasta quieres argumentar contra ese pensamiento. No, pero no, pero es que yo creo, pero es que... No, no le ganas así. ¿Sabes cómo le ganas? Señor, rescátame del lodo. Tu palabra dice, esta es la verdad. Esto es lo que tú dices. Tú tienes que, no puedes atascarte allí. A veces son otras cosas. Pero nos quedamos atascados en el lodo. Lo que sea que no te está permitiendo avanzar al ritmo que debes avanzar es lodo, y puede ser que sea un enemigo que tienes que descubrir y tienes que orar al respecto. Me pregunto si no habrá lodo en tu vida. Lodo. Un error, un algo, un comentario, una frustración, un problema, una ofensa, algo. Lodo. No es tan malo, pero te está atascando. ¿Y por qué nos quiere atascar el diablo? ¿De qué nos quiere detener? ¿Por qué nos quiere hacer lentos? Okay, dos cosas. Número uno, el enemigo quiere distraernos de una amistad creciente con Dios. Es lo primero que quiere decir. O sea, no le importa que tengas éxito en todo lo demás, pero él quiere distraerte en esto. Si él puede distraerte de una amistad con Dios, de hecho lo puede hacer enfocándote en otra cosa muy, muy buena, pero no es Dios. Te está distrayendo de tu compromiso con Dios, de tu amistad con Dios. Y cuando digo amistad con Dios, no es lo que algunos piensan, que alguien que tiene amistad con Dios es el que ora 2 horas diarias. No estoy diciendo eso.
Ahora, la oración, claro, es parte de nuestra comunión con Dios. Pero una amistad con Dios tiene que ver de una entrega genuina, un corazón humillado. Es ser sensible a la voz de Dios. No solo porque podrías orar toda una hora y estar tan enfocado en tus peticiones que nunca escuchaste la voz del Espíritu Santo. Y eso no es amistad, es religiosidad. O sea, es esa sensibilidad a Dios, es obedecer a Dios, es cambiar tu actitud, es poder ser confrontado con Dios, es honrar a Dios en el primer lugar de tu vida, de tu tiempo, de tu presupuesto, de todo lo que sea. Es una amistad con Dios, es amar a Dios por encima de todas las cosas, es saber que tengo amigos y luego tengo mi amigo, es la persona importante en mi vida. Es otra, pero ¿qué te está distrayendo de tu amistad con Dios? Quizá cosas sencillas, hasta ya no tienes tiempo para ir a la iglesia como lo hacías antes. Quizá ya no tienes tiempo de, aunque sea un versículo, estudiarlo, meditarlo, hablar. O sea, ¿qué te está distrayendo? Lodo. Dile a tu vecino, lodo, lodo. ¿Cuál será el lodo en tu vida? Sabes, y a veces como David son insultos, comentarios, pensamientos. A veces son otras cosas. A veces es un, ¿qué te digo? Un buen deseo o una buena meta que se convirtió en afán y luego obsesión. No es que haya sido algo malo, ¿eh? O sea, dices, yo quiero, no sé, casarme, o quiero viajar, o quiero construir esto, o en mi empresa. Buenas metas. Pero a veces te afanas tanto por la meta o por el sueño que Dios te dio, que se nos olvida nuestra amistad con Dios, por obsesionarnos con la meta que nos dio. ¿Tiene sentido esto o no? Y eso puede ser lodo también. Puede ser una amistad. No que sea una mala amistad, solo que quizá la voz de esa persona se ha vuelto más importante en tu vida que la voz de Dios. La opinión de esa persona, la influencia de esa persona, lo que sea, hay muchos tipos de lodo. ¿Qué te estará distrayendo de una relación con Dios? Puede ser una ofensa no superada. Hay tantas cosas. Pero también número dos, el enemigo quiere distraerte de recibir todo lo que Dios tiene para ti. Entonces, no solo es una amistad, sino de alcanzar. Tú tienes cosas que alcanzar todavía. Déjalo digo otra vez. Alguien que lo crea. Tú tienes cosas que alcanzar en Dios todavía. Todavía tienes cosas que alcanzar. Yo no sé cuánto has logrado en tu vida, si poco o mucho, pero si hoy estás vivo, hay cosas que alcanzar en tu matrimonio, en tu familia, en tu mente, en tu corazón, en tu relación con Dios, en tu ministerio, en tu llamado, en tu trabajo, en tu carrera. Hay cosas que alcanzar todavía si estás vivo el día de hoy. Y el enemigo no puede destruir los propósitos de Dios, pero puede atascarte en lodo para que no avances y alcances lo que Dios tiene para ti. En mi vida han sido diferentes tipos de lodos. Comparación. ¿Cuántos saben que la comparación es un lodo feo? Se te atasca horrible. La condenación. Romanos 8:1. Ahora pues ninguna condenación hay para los que están en Cristo Jesús. Pero si nos condenan. Ansiedad. Uy, eso es un lodo duro. ¿Alguien ha batallado con ansiedad? Esa onda, odio la ansiedad. Ritmos insanos, trabajar demasiado, sin pausas, sin descanso. Enojo, amargura. Pastor, ¿usted es amargado? Sí. Sí, he tenido mis momentos y es un lodo horrible. Procrastinación. ¿Alguien más aquí? A ver, ayúdeme por favor, porque me siento medio solo, como si yo fuera el único pecador acá, pero habemos un montón aquí, ¿ok? Procrastinación, ¿ok? Una. Ahora, y luego son cosas incluso buenas quizá, no mal. Por ejemplo, una de las cosas que a mí me ha distraído, a veces me ha querido atascar, es adrenalina. Me encanta lo extremo, o sea, me fascina. ¡Ah! Kelly me dijo, cuando tus hijos ya estén en la universidad, entonces sí podrás aventarte del paracaídas, del bungee, de hacer todo eso. El otro día me dijo, no, ya no te cancelo ese permiso, ¿verdad? Ya no, nada. Lo que pasó es que el miércoles, no pasado, sino antepasado. ¿Cuántos se acuerdan la última caída que tuve que les compartí? La costilla y toda la onda. Todo un mes se me estuvo recuperando la costilla. Entonces llegué ya como al 90% y dije, ok, creo que estoy listo para salir a rodar otra vez. Entonces el miércoles antepasado, en la tarde, a las 5 de la tarde, empezaba un retiro
de pastores de todos nuestros campus de Más Vida, miércoles a las 5. Pero yo en la mañana organicé una rodada con unos amigos a la bici. Y Kelly me dijo: Andrés, por favor, ten mucho cuidado. Por favor, tranquilo, Andrés. Prométeme. ¿A cuando tu esposa te levanta el dedo así y te dice: prométeme? ¿A poco no, hombres, sudamos frío? Es como que nuestra espina, nuestra columna vertebral. Sí, sí, señora, sí, claro que sí, ¿verdad? No, le digo: no, tranquila, no pasa nada. Sí, todo bien, no te preocupes, yo soy maduro. Ya entendí. No voy a hacer nada tonto. Andrés, por favor, mira, Andrés, comienza el retiro de pastores a las 5 de la tarde. De verdad, cuidado, Andrés, por favor. Sí, amor, no te preocupes, todo bien, no pasa nada. Soy sabio. O sea, yo todavía diciéndole cosas así, ¿sabes? Entonces vamos a la montaña. Empezamos a subir. Primero es la subida. Y es una bici, no es bici e-bike, es bici muscular la que me prestan, o sea, es puro músculo, y traía buen ritmo, iba delante de todos, me sentía yo todo un campeón. Mi pulsera fitness me dijo: ahora tu edad son 47 años, o sea, no exagero, es en serio, estoy bajando en mi edad fisiológica. Entonces digo: oh, ¿verdad? Y llegamos a la parte de la montaña donde ya había casi que bajar y había como un lugar como de entrenamiento. Entonces había algunos como brinquitos leves de práctica, tranquilos, así tipo kinder, y ahí estaba padrísimo y me estaba yendo muy bien. Y luego había un brinco, así brincabas y luego una caída así altísima, ¿ok? Y había un chavo de 15 años con nosotros y le pregunto: oye, ¿cómo está ese brinco? Ah, está más o menos, no está tan mal. ¿Qué hace alguien de mi edad preguntándole a un chavo de 15 años cómo está un brinco, verdad? A ver. Entonces, interpreto eso como amor. Se burlan de mí porque me aman, ¿verdad? Entonces, vamos a los brinquitos y ahí voy con los brinquitos bien y hago uno, dos, tres, y está el brinco ese enfrente. Entonces, brinco, ¡fum! Y en lugar de darme la vuelta, digo: sí puedo. Algo se me metió. El diablo no, porque soy cristiano, pero. O sea. Pero sí sentí así como que: sí, Andrés, tú puedes, como adrenalina. ¡Vamos! Fíjate lo que aprendí ese día. Tentación, escucha, tentación no solo es hacer algo malo, a veces es hacer algo estúpido. Algo tonto, es la verdad. No, ni es pecado, no, pero fue tonto. Y ahí voy, ¡fum! Agarré el brinco, yo ya. Y ya no supe. Caí, me desmayé. Sí, el que se sigue riendo, Dios te bendiga, ¿verdad? Literal fue blackout, o sea, me noquearon. Perdí el conocimiento. De pronto, cuando por fin regresé, me estaba costando trabajo respirar. No podía respirar bien. Uno de los líderes de la iglesia en Morelia estaba atrás de mí, como tratando de sentarme. Y dice: pastor, ¿estás bien? Muy asustado, más de lo que Kelly le iba a hacer, de que me haya pasado a mí, estoy seguro, está más asustado de Kelly. Y todo bien, me pude levantar, me revisaron los huesos, toda la onda, y como que estaba bien, estaba en shock. No sé si te has golpeado tan duro que no sientes dónde te golpeaste. ¿Cómo estás? Creo que bien. O sea, así estaba en shock, ¿sabes? O sea, traía casco y todo, pero estaba muy golpeado. Y bajamos la montaña, no caminando, lo bajé en bici. O sea, solo para que te des una idea de más o menos cómo soy, eso soy yo, ¿ok? O sea, aquí me veo un poquito más domado, domesticado, buena onda, pero yo soy así, ¿okay? Entonces bajé la montaña como pude, llegamos abajo y vamos a desayunar. Sí, está bien, vamos, estoy bien. Y luego me empieza a doler. Fuerte, les digo: ok, me tengo que retirar. Y me subí al carro y cuando me quito la gorra, porque no me había visto en el espejo, me quito la gorra y veo una bola aquí, un hematoma enorme. Parecía yo alguien así con la cabeza de lado, así, mala onda, ¿verdad? Si hay aliens viendo esto, no los estoy juzgando, todo bien, ¿verdad? El pastor cree en aliens. No, solo.
Que la gente se inventa cada cosa, ¿verdad? Y voy en el camino y le digo, si yo llego a casa así con Kelly, a ver, ¿algún otro esposo entiende mi temor acá? O sea, si yo llego a la casa así con Kelly, o sea, ¿cuál diablo? No, hombre, o sea, Dios me ampare, ¿verdad? O sea, entonces le hablo a Kelly y le digo, amor, voy en camino. Me dice, ay, qué bueno que llegaste bien de la montaña, todo bien. Le digo, sí, voy a la casa, de paso voy a pasar en el hospital. Que le dice, pues ahí nos vemos. Entonces llegamos al hospital. Me preguntaron si había perdido el conocimiento. Les dije, sí, me desmayé. Tenemos que hacerle tomografía. Me hicieron tomografías. Me hicieron radiografías de los hombros, de la clavícula, todo, la pelvis, toda la onda. Después de estar ahí un par de horas me dijeron, no tienes ningún daño interno, ningún hueso roto, solo fue el golpe. Dios me rescató del lodo. Ese era un súper lodo. Pero Kelly me dijo, te dije que era el retiro de pastores a las 5 y mira cómo estás. Digo, no, sí voy a ir. O sea, que están Adrián y Angie, Kelly. O sea, como sea, fui, llegué. ¿Por qué? Porque no voy a permitir, escucha lo que estoy diciendo, que el lodo, aunque no sea algo malo, pero lodo, situaciones, distracciones, cosas tontas, me limiten de lo que Dios tiene para mí. No podemos permitirlo. No sé qué en tu vida te está distrayendo, te está desenfocando. Vamos, si vas a aplaudir, iglesia. No sé qué te está atorando, atascando, pero necesitas decir, Dios, rescátame de este lodo. Yo seguiré andando en la luz de Dios, en la luz de tus promesas. Rescátame de esto, pon mis pies sobre roca firme. Tu batalla está en la oración, no agarrándola contra gente, o no atascándote en el problema, sino orando e intercediendo. Te cuento una última historia, 2 Samuel 6. No lo voy a leer, pero te voy a explicar la historia, lo puedes leer tú después. El segundo libro de Samuel 6, David justo acaba de ser nombrado rey de todas las tribus de Israel. Y David dice, lo primero que quiero es que yo quiero la presencia de Dios aquí junto a mí. Quiero que el templo, el arca del pacto, la presencia esté aquí cerca de donde está el palacio. Entonces David va emocionado. David no leyó el instructivo de cómo se tenía que llevar el arca del pacto, cómo se tenía que cargar. No lo leyó, le dijo, no, Dios está conmigo, sí se puede. Y subieron el arca del pacto como a un carro, ¿cómo se dice? Carruaje arrastrado por unos animales. Y ahí van en el camino todos brincando, bailando, felices. Y de pronto golpea con una piedra y se empieza a resbalar el arca del pacto. Y Uza, que tampoco había leído el instructivo, tocó el arca. Y no podías tocar el arca sin santificarte o sin ser un sacerdote preparado para eso. Y tocó el arca y cayó muerto. De hecho, gracias damos a Jesús, nuestro sumo sacerdote, que dio su vida en la cruz del Calvario, su sangre justa y perfecta para redimirnos a nosotros, pecadores, que ahora podemos estar en la presencia de Dios. Aunque nos hemos equivocado, podemos estar en su presencia porque Él nos santifica. Ya no es un rito como los sacerdotes de antaño, ahora es la fe en Cristo Jesús. Pero era otro sistema de adoración. Y tocó el arca y cayó muerto. Y David se enoja. David, o sea, ¿quién no leyó el instructivo? ¿Y quién se enojó? Así no, o sea, nosotros nos equivocamos y ¿por qué Dios? Y no se vale. Nosotros no leímos el instructivo. Estamos haciendo las cosas que no son a la manera de Dios y no nos salen las cosas y nos enojamos. Es que David se enojó y David dijo, fíjate bien, el arca de la presencia de Dios no vendrá conmigo a Jerusalén. O sea, se desilusionó. ¿Qué tan fuerte se habrá enojado David para no buscar? Esto es David. Para decir, ya no estará conmigo la presencia de Dios. Y la dejaron en la casa de Obed-Edom. Estuvo ahí unos meses. Y en la casa de Obed-Edom, esos meses los aguacates dieron 10 veces más. Los berries 1000 veces más.
hasta sus hijos les empezaba a salir músculos donde no tenían, y pelo y toda una onda. El Obed era pelón y le salió pelo otra vez.

El pastor dice que la que Dios. Todo le empezó a ir bien, todo bien. Su matrimonio bien, su familia bien. Y David toma una decisión. Y dice: voy a ir por el arca del pacto otra vez. Prefiero dificultades con la presencia de Dios que una vida fácil sin la presencia de Dios. Y David regresa. David regresa. Ahora sí lee el instructivo. Ahora sí se prepara. Ahora sí hace los sacrificios correctos. Y llevan de regreso el arca. Está tan feliz David que David hace un baile impresionante. La Mical lo juzga y dice: me vale, me haré más vil por la. Tú sabes toda la historia. Eso está en 2 Samuel 6. Pero el punto es este: David tuvo que salirse del lodo de la desilusión. Estaba enojado, desilusionado. Y en este salmo, David está diciendo: Dios, rescátame del lodo de los insultos, de las murmuraciones. Mi punto es que no importa qué te ha estado atascando, distrayendo, sea desilusión, enojo, frustración, una mala experiencia, un error, los insultos, pensamientos. Tú y yo tenemos un arma poderosa. Tenemos que saber que como amamos a Dios, hay un enemigo de nuestra alma. Pero es mejor la presencia de Dios con dificultades que una vida fácil sin dificultades. Necesitamos insistir en una relación con Dios, una amistad con Dios, en todo lo que Dios tiene para nosotros. Señor, rescátame del lodo para caminar y avanzar en lo que tú tienes para mí. Amén. Vamos a orar, ponte de pie. Si puedes cerrar tus ojos un momento y si puedes abrir tus manos al cielo, si quieres hacerlo, solo en forma de recibir algo. Y pide al Espíritu Santo, cierra tus ojos y el Espíritu Santo, ven. Díselo: ven Espíritu Santo, ven a mi vida, ven a mi corazón, ven. En tus palabras dile: Señor, rescátame del lodo. Solo tú y Dios quizás saben lo que es el lodo. Dile: Señor, rescátame del lodo. Entiendo que estas dificultades son porque te amo. Y te amo imperfectamente, te amo inmaduramente, pero te amo. Y tú ves que te amo, tú sabes que te amo. Y estoy sufriendo cosas que no pensaba, pero yo prefiero una amistad contigo aunque tenga dificultades, porque tu presencia es lo más valioso para mí. Tu presencia. En tus palabras, habla con Dios un momento. Señor, rescátame del lodo, pídeselo, rescátame del lodo. Señor, queremos que tú seas el centro, lo primero de nuestras vidas, hoy y siempre. Algunos estamos regresando a prioridades correctas. Otros estamos dejando atrás desilusiones, enojos, frustraciones, amarguras. Estamos saliendo del lodo el día de hoy. Jesús está tomando tu mano como tomó la mano de Pedro y lo levantó cuando se estaba hundiendo en las aguas. Te está rescatando del lodo. No te atasques ahí, no te distraigas allí. Hay cosas nuevas para ti. Hay más cosas en Dios para ti. Hay nueva paz, nueva gracia, nueva unción. Hay nuevos llamamientos. Hay nuevas cosas para ti. Este momento es tan importante. Mientras adoramos o mientras me escuchaste predicar, el Espíritu Santo a muchos de ustedes los estaba llamando. Quizá tú hoy reconoces: no tengo una relación personal con Dios, pero yo quiero su presencia en mi vida. Quizá han pasado cosas que te han alejado de su presencia, como David, una desilusión. Pero hoy te das cuenta: yo necesito una relación personal con Dios. Y tú y yo no tenemos que hacer sacrificios como antaño. Eso era una sombra. Jesús ya hizo el sacrificio en la cruz para podernos acercar a Dios a través de la fe. Si tú hoy quieres, yo quiero guiarte en una oración de salvación, de perdón de pecados, de reconciliación con Dios, aquí y en línea y en todos los campos. Si tú quieres orar conmigo esta oración, en línea puedes escribir: yo quiero entregar mi vida a Cristo. Pero aquí me gustaría saber, solo puedes levantar tu mano un momento y decir: Andrés, yo, gracias, gracias por tu valentía, gracias, gracias, gracias, gracias, gracias. Un montón de manos, increíble, gracias, gracias, allá atrás, gracias, increíble, gracias, gracias, buenísimo. Pon tu mano sobre tu corazón.

0: tus ojos. Todos juntos vamos a orar contigo. Cierra tus ojos. Di conmigo: Señor Jesús, creo y confieso que eres el Hijo de Dios, el Salvador del mundo, que moriste en la cruz por mis pecados y resucitaste para darme salvación. Recibo tu perdón. Lléname con tu Espíritu Santo. Y desde hoy yo sé que soy un hijo de Dios, una hija de Dios. Soy amado, soy bendecido, soy perdonado y tengo vida eterna. Amén y amén. Felicidades a todos ustedes. ¡Qué extraordinario! ¡Vamos, iglesia!
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8: Dios les bendiga a todos ustedes que se conectan con nosotros. Estamos hoy compartiendo este espacio de Tu Mejor Tiempo Es Ahora, de este programa evangelístico del ministerio. Te saluda la hermana Kimi Rashki, qué bueno que podemos estar contigo, conectando ahí donde estás, en tu carro, en tu casa, no sé dónde puedas estar viéndonos, pero esperamos y sé con todo mi corazón que este tiempo va a ser de bendición para tu vida y que hay una palabra que va a impactar y va a ministrar a tu corazón. De esto se trata este espacio, no es meramente de hablar, sino de que podamos compartir a la luz de la palabra, esa palabra que nos trae dirección y bendice nuestras vidas. Y no hay otro libro más importante que no sea la palabra de Dios. En tiempos donde hay tantas corrientes por ahí y aparecen fuentes extrañas, la palabra de Dios es la única fuente verdadera que nos da dirección y que tiene poder y autoridad, y cuando la declaramos, cosas poderosas suceden. Bienvenida a este espacio de este programa. Hoy estamos compartiendo con cada uno de ustedes desde los estudios aquí en Puerto Rico, y saludamos también a la gente que se conecta a través de Osana Visión en Panamá, y gloria a Dios que podemos estar al aire a través de Lighthouse Faro de Santidad, como a través de las diversas plataformas digitales donde podrás ver, tal vez de forma diferida, este espacio, pero donde nos da la ventaja toda esta tecnología de que podamos estar ahora mismo conectados y compartiendo este poderoso espacio que, cuando lo tomamos y el Señor lo puso en nuestro corazón, es porque es necesario que volvamos a las Escrituras y podamos tener unos breves minutos donde podamos reflexionar en esta poderosa palabra. Y si estás ahí y no has recibido a Jesucristo como tu Salvador, yo te invito a que tomes una sabia decisión en tiempos finales. Recibe a Jesucristo como tu Salvador, dale la oportunidad. Si no lo has hecho, confiésale, no es complicado. Dile: Señor, te recibo como mi único y exclusivo Salvador. Y ese es el fin. El plan de Dios es que todos sean salvos y todos vengan al arrepentimiento. Y hoy tengo una palabra poderosa que ministra mi corazón, y yo sé que va a irrumpir y va a sacudir tu mente, tu corazón, porque esta palabra tiene poder. Pero es un tema que es importante que lo hablemos a la luz de las cosas que están ocurriendo hoy. Seguimos orando por Puerto Rico, por las naciones, por Centro, por Sudamérica, pero oramos por Puerto Rico ante esa ola de violencia que trata de arropar nuestro país, trata de manchar los hogares. Yo creo que tenemos que seguir parados en la brecha, clamando e intercediendo, y no podemos bajar la guardia, porque es un tiempo donde nuestra única herramienta de guerra es la oración. Y yo lo repito una y otra vez, yo he aprendido que todas las batallas se pelean orando, y en la oración hay poder. La oración del justo, obrando eficazmente, puede mucho. Y yo te invito a que ores por tus hijos, ores por tu casa, ores cuando te montas en el carro, ora, orad sin cesar. Y cuando dices sin cesar, ¿y cómo hago todas mis cosas? Pues tu mente puesta en el Señor, tú puedes estar ahí en tu mente, estar orando y declarando una palabra. Que haya una comunión constante con el poderoso nombre de Jesús, y en esa comunión con el Espíritu Santo, Él cubra, Él guarde. Yo creo que este es un momento decisivo para las naciones, pero sumamente climático para Puerto Rico. Lo que estamos viendo nos dice que esta lucha es espiritual. No es tiempo para desenfocarnos, no es tiempo para invertir en otras cosas que no sea obedeciendo a la palabra del Señor, haciendo lo que tenemos que hacer y orando. Recuerda eso, tu arma de guerra no es otra cosa que la oración. Y si estás ahí escuchándome y estás viéndome, a lo mejor estás solo, cansado, declaro en el nombre de Jesús que Él está ahí como poderoso gigante, y que Él es poderoso y fiel para suplir toda necesidad, cual sea que tú puedas estar enfrentando. Él puede suplirla, Él puede tocarte. Y quisiera que mientras estamos al aire puedas ir y escribir ahí en las plataformas, en las redes sociales, escribe tu nombre, tu petición de oración. Nuestro equipo está listo para orar y levantar clamor al Señor por cada una de esas peticiones. ¿Y cuál es la dirección donde puedes escribirnos? Hoy estaba leyendo algunas de las cartas que nos han estado enviando, y qué alegría poder leerles y saber que estamos conectados también vía correo. Y esa dirección es el P.O. Box 3312, Bayamón, Puerto Rico 00958. P.O. Box 3312, Bayamón, Puerto Rico 00958. Y tu petición de oración puedes escribirla mientras estamos al aire. Puedes ir ahí a esas plataformas y escribir tu nombre, tu petición de oración, como también puedes escribirla vía mensaje de texto, WhatsApp. No importa donde nos estés viendo, puedes hacerlo al código de área 939-363-1928. Código de área 939-363-1928. Alguien que diga amén, alguien que adora a Dios, no importa que el infierno esté rugiendo, alguien que le crea a Dios para un milagro. Si tú eres uno de esos valientes, aunque las lágrimas estén bajando por tu rostro, aunque no tengas fuerzas, aunque el enemigo haya intentado darte con todo, levanta tus manos y declara: yo sé que mi Redentor vive. Me encanta esa expresión de Job, y voy a entrar en los próximos minutos en la palabra que quiero compartir contigo, que me estás viendo hoy a través de estas ondas televisivas o escuchando a través de las ondas radiales. Levanta tu rostro, levanta y declara en tu voz esa palabra que dijo Job: yo sé que mi Redentor vive, y aún del polvo yo me levantaré. Yo no sé si habrá alguien valiente que lo pueda declarar, porque es una declaración, valga la redundancia.

redundancia, que afirma en quién está puesta tu confianza, en quién tú estás creyendo. No en lo externo, no en las circunstancias, sino en lo que Dios habló y dijo de ti. Y que Dios habló, tú lo sabes. Tú sabes la promesa que carga,

y Él escudriña tu mente y tu corazón, y Él sabe tu acostar y tu levantar, los días buenos y los no tan buenos que has tenido, pero todavía estás de pie por su gracia y su misericordia. Y antes de entrar en la palabra, quiero darle las gracias a todos los pastores que nos han estado apoyando en las diferentes cruzadas de clamor alrededor de toda la isla de Puerto Rico. Estamos agradecidos de todo ese esfuerzo, de ese cariño, de correr de lado a lado el 100 por 35 de este hermoso terruño que Dios nos entregó. Y hemos estado en diversas actividades. La más reciente fue en Sabana Grande, Puerto Rico. Y yo sé que ahí, mientras estamos al aire en pantalla, van a poder ver algunas de las imágenes de ese clamor en Sabana Grande. Fue un tiempo poderoso. Y quiero, como dije, agradecerle a toda la pastoral, a los líderes, a los servidores, a los músicos. No quiero que se me quede nadie. A la gente que nos recibió al final del culto y le tenían a todo el equipo del ministerio su alimento, nos hicieron un asopao poderoso. A la hermana Luz, que llegó allí con un caldero de arroz con camarones. Yo no me puedo comer eso porque soy alérgica, pero otros vieron la gloria de Dios. Así que eso es hermoso, ver ese compartir y el retomar lo que es el clamor. Esa unidad del pueblo caminando en una sola dirección, porque clamor es del pueblo, y para que el pueblo pueda en esta ahora pararse en la brecha y volver a provocar ese mover que tanto anhelamos y que ya ha comenzado. No sé si ya en pantalla aparecieron algunas de esas fotos y ya puedan ver lo que el Señor hizo allí. Ayúdenos con su oración, cúbranos con su oración. Cuando usted es pasivo, el infierno no le molesta, pero cuando usted acciona en el reino de Dios, el enemigo busca todas las maneras de tratar, porque nunca ha podido ganarle al Señor, de detener el avance de sus hijos, pero no ha podido y no podrá. Gloria a Dios. Yo quiero hablar con la gente que está ahí conmigo conectada. Quédese estos minutitos. Hay una palabra que quiero compartir. Agradezco si ven una tacita. Es que aquí me recibieron con café, y esto es gloria, cafecito negro. Mientras conversamos con ustedes y compartimos esta palabra, damos gloria al Señor por toda esa gente hermosa que nos bendice, nos abraza y nos cubre con sus oraciones. Honramos la vida de cada hombre y cada mujer de Dios que marca la diferencia para un tiempo difícil, profético y retante, porque es mirando al Señor y no desenfocándote ni izquierda ni derecha. Hay una palabra poderosa que quiero hablar contigo hoy. Está en Samuel capítulo 28 y versículo 3. Ya mismo me pongo los espejuelos, los otros ojos, para ver mucho mejor. Pero esta palabra yo quiero hablarla en el día de hoy, porque en la desesperación y en la ira del hombre no obra Dios. Y hay un pasaje que nos debe dar ilustración para este tiempo donde todo es mecánico, todo tiene que ser rápido, todo busca cómo drenarnos, hay que avanzar, hay que hacerlo. Y Dios es un Dios que trabaja en sus tiempos y en sus momentos. No tengas prisa en dejar que Dios haga lo que Él sabe hacer, porque donde el hombre mete la mano, se daña el asunto. Cuando a veces queremos darle esa ayuda a Dios, tú y yo no tenemos que ayudar a Dios. Dios es Dios, y Él es soberano, y Él sabe los tiempos y los momentos. Por eso a veces cuando vemos cierta gente que, ay, no se ha logrado esto, yo quisiera que fuera de esta forma. Dios trabaja en la particularidad y la individualidad de cada persona, y Él se tomará el tiempo que tenga que tomarse, y por supuesto, en la medida que tú le permitas que Él trabaje, Él lo hará, porque Él también es un caballero, y si tú le permites, Él trabaja contigo. Pero quiero hablar de desesperación. Mira lo que ocurre en Samuel, 1 Samuel capítulo 28 y versículo 3, mira lo que dice. Yo sé que este pasaje trae un poquito de controversia, pero hay varias cosas que quiero que puedas recibir mientras estás conectado conmigo. Dice: ya Samuel había muerto y todo Israel lo había lamentado, y lo habían sepultado en Ramá, su ciudad, y Saúl había arrojado de la tierra a los encantadores y a los adivinos. Y quiero hacer una pausa en ese versículo, porque tenemos que tener cuidado en tiempos como este, a qué nos conectamos, qué recibimos, qué proviene de Dios y qué no proviene de Dios. Y dice que los arrojaron, los sacaron de la tierra. Pero no se crea que en este tiempo eso no está, porque aún dentro de la iglesia hay gente que se las pasea como adivino y cargan espíritus contrarios, espíritus de Jezabel, dañinos, demoníacos, y se manifiestan con sutileza. Pero alguien puede pararse en la brecha conmigo y decir: arrojamos fuera todo lo que no proviene de Dios, todo lo que trae confusión, todo lo que viene a dañar, todo lo que viene a obstruir. Porque a veces cuando dejamos ciertas cosas ocupan espacio,
y ese espacio va dañando poco a poco. Las cosas no se dañan de la noche.

noche a la mañana. No te esté equivocado, el diablo no destruye de la noche a la mañana, va poco a poco socavando y va infiltrándose, y cuidado con eso. Y quiero seguir en el versículo. En el versículo siguiente, cuando dice el 4, se juntaron pues los filisteos y vinieron y acamparon en Sunem. Y Saúl juntó a todo Israel y acamparon en Gilboa. Y cuando vio Saúl el campamento de los filisteos, tuvo miedo y se turbó su corazón en gran manera. Y consultó Saúl a Jehová, pero Jehová no le respondió ni por sueño, ni por urín, ni por profeta. Y entonces Saúl dijo a sus criados, buscadme una mujer que tenga espíritu de adivinación para que yo vaya a ella y por medio de ella pregunte. Yo quiero detenerme, yo sé que este es un pasaje controversial y para algunos teólogos, algunos complicado, pero quiero ir a lo sencillo, como decimos acá en Puerto Rico, en arroz y habichuela. Sencillo, cuando una persona está desesperada, cuando una persona está desenfocada, comienza a obrar en la carne y comienza a tomar decisiones erradas. Y yo quiero hablar con gente que allá afuera está sintiendo el peso, la presión, lo hago o no lo hago, dejo que Dios obre o lo hago yo, suelto o me amarro. Pues yo quiero decirte en el poderoso nombre de Jesús y siento al Espíritu Santo en esta hora que no te toca a ti obrar en desesperación, porque la desesperación del hombre daña el proceso de lo que Dios quiere hacer. Y aunque nadie lo entienda, el que no lo entienda, que lo estudie, deja que Dios sea Dios y rompa las cadenas que tenga que romper y haga lo que Él sabe hacer, camino donde no lo hay. Jehová de los ejércitos es su nombre, el poderoso de Israel. ¿Pero qué le pasó a Saúl? Estaba desesperado. Habían sacado a los adivinos, los echaron fuera. Hoy echamos fuera de nuestro territorio todo lo que no proviene de Dios, todo lo que no bendice, todo lo que te roba la paz, todo lo que el enemigo asignó para repetir conductas, maldiciones sobre tu casa, sobre los tuyos. Resístete en el nombre de Jesús y dile, no voy a repetir ninguna obra del maligno en mi casa ni en los míos. Me resisto en el nombre de Jesús, echo fuera del territorio lo que no pertenece. Y en esa desesperación, Saúl, cuando vio el campamento de los filisteos, tuvo miedo y se turbó su corazón. Ya Samuel se había ido, ya la dependencia de quien orara por mí o quien me resolviera ya no estaba. Fíjate, quiero que recibas esta palabra, porque tú y yo no dependemos de X o Y persona. La salvación es individual y tú tienes que procurar tu intimidad con el Señor y yo tengo que procurar una intimidad con el Señor. Yo no puedo depender constantemente de que otro haga lo que me toca hacer a mí y por su consecuencia dejar que el Espíritu Santo haga lo que sabe hacer. Y Saúl estaba acostumbrado a que Samuel aparecía y tenía una palabra. Yo no sé a quién el Señor le está hablando, pero hay momentos donde Dios va a sacar del escenario todo para que tú no obres en tu desesperación. Tú puedas decidir si miras a Dios o obras conforme a lo que tu carne quiere que se haga. Si fuera por la carne, muchas cosas haríamos, pero no, porque se trata de que Dios haga lo que Él sabe hacer. No es con espada, no es con ejército, sino con su Santo Espíritu. Y Saúl se turbó y se llenó de miedo y se llenó de desesperación. Grábate esa palabra en este episodio. La gente desesperada toma malas decisiones. Nunca tomes decisiones a largo plazo en desesperación. En momentos donde tu mente está nublada, tu visión no ve. En momentos donde humanamente estás cargado. Nunca tomes decisiones en esa situación, sino que date la oportunidad de poder reenfocarte, de poder mirar y tener ese momento y decir, Espíritu Santo, Señor, ¿qué tú quieres usar en medio de todo esto? Los filisteos están allá afuera. Ese era a lo mejor el caso que Saúl pudo haber dicho. Señor, ¿qué es lo que tú quieres enseñarme? ¿Qué es lo que tú quieres hacer? Porque en la desesperación la gente se desenfoca. Y cuando usted está desenfocado, usted es preso de cualquier trampa del enemigo. Y cuando usted está desenfocado, usted va a caer en la... como decía, en Puerto Rico decía, pisa, te pusieron una cascarita y resbalaste y caíste. Y así sucesivamente, porque el enemigo lo que está buscando es la ocasión de verte en ansiedad, en desesperación. Tal vez tú dices, ¿qué yo puedo hacer frente a esta batalla? Pues, ¿qué puedo hacer? Orar hasta que Dios haga lo que Él sabe hacer. Humanamente tengo que hacer unas cosas, pero el resto no me toca a mí.

le toca a Dios. Y Saúl estaba desesperado. Vamos, yo quiero que en los próximos minutos tú puedas ir escribiendo tu petición de oración y puedas recibir esta palabra. En la desesperación no obra Dios. En la desesperación nunca tomarás buenas decisiones. Y Saúl, desesperado, con su corazón turbado, lleno de miedo. No me digas que no has tenido miedo, porque todos hemos sentido miedo y nos ha tocado caminar aún por encima con las piernas temblando. Pero la diferencia está en quién te refugia, si en tu ansiedad, en tu desesperación, o si con ese miedo puedes seguir caminando aunque las piernas te tiemblen y enfocarte en que Dios, aún de lo que parece malo, Dios está a punto de hacer algo nuevo. Y dice que se turbó, se confundió, se llenó de miedo, mandó a buscar a X, a Y, no había profeta, no había nadie, Jehová no le respondió. Y no, yo quiero poder orar en los próximos minutos. El silencio de Dios muchas veces lo que nos está diciendo es, estate tranquilito, que estoy ajustando. Sabes que el silencio de Dios no siempre es algo negativo. Y en otro programa vamos a hablar de los no de Dios, que son importantes porque la gente está acostumbrada a los sí, pero hay momentos donde Dios permite cosas y dice no. Pero en esta ocasión, Saúl estaba totalmente desesperado, confundido, aturdido, buscando a ver quién me dice, quién me... En los momentos en que usted está desesperado y confundido, es el momento donde más voces llegan a decirte, haz esta forma, haz lo otro. Y todo el mundo, a veces, no todo el que llega es con una buena intención. Es porque tienen una agenda y están viendo tu momento para ver cómo agilizan su dolor o su causa usando tu situación. Y Jehová no le respondió. Y no era más fácil, Saúl, decir, Señor, ¿por qué no responde? Porque si Jehová no responde, aún en el silencio, él tiene algo que quiere hablarte. Y se desesperó. ¿Y qué hizo? Se fue a consultar y mandó a llamar espíritus. Y yo quiero ir preparándome para orar. No sé cuánto tiempo me queda y estamos compartiendo. Y es que esta palabra es poderosa. Comenzó a llamar y dijo, búsqueme una divina. Porque cuando las cosas no salen por la línea que tú quieres, el enemigo viene, plan A, plan B, mira, no es esto, hazlo tú, vete, sacude, haz lo otro. No, busca la dirección del Espíritu de Dios. Pero este mandó a buscar una divina en su desesperación y en su locura. Y en el momento en que no veía una respuesta a la que estaba acostumbrado, porque hay gente que son, sí, son parásitos espirituales, que están acostumbrados a que otros traiga respuesta a sus vidas, y cuando Dios te deja solo, te está diciendo, soy yo el que quiero entronarme en tu vida y soy yo el que quiero hablarte. Pero siguió buscando herramientas y mandó a consultar a los muertos. Y yo creo que lo vamos a tener que dejar para un próximo episodio, porque ese espíritu de adivinación, un espíritu inmundo que trae confusión, y la gente, la búsqueda de lo sobrenatural, cae en cuantos revoluces por ahí. Y ahora con esto de la inteligencia artificial, no se sorprenda lo que le voy a decir. Hay gente consultando a los muertos. Ay, hermana, ¿cómo es eso? Sí, porque todos esos sistemas tecnológicos ahora hacen que hasta los muertos revivan y puedan hablar con ellos. Eso es espiritismo, eso es hechicería, eso es diabólico. Pero la desesperación que tiene la gente allá afuera por algo sobrenatural, caen en lo que sea. La desesperación es una trampa horrenda del infierno para desenfocarte, para atrasarte, para dañarte. Cuando estés desesperado, cuando tú no veas salida, mejor siéntate, enciérrate en tu aposento y ora, porque Él sí da respuesta. A lo mejor es silencio, pero en ese silencio también Dios te está hablando. Nosotros estamos en un momento donde todo lo que opera allá afuera está operando demasiado rápido. Es desesperante la gente en los carros, en los sitios, la inmediatez de la noticia, las redes sociales, donde el bombardeo es constante, donde nada se detiene. Yo no sé si usted se ha sentido así, en un mundo donde nada se detiene, donde nada duerme, donde todo ahí está creando desesperación, ansiedad. ¿Sabía usted que hay gente que no duerme metida en los celulares y en las redes sociales buscando cómo satisfacer? Porque no pueden dormir. Desesperado, cansado, buscando en las fuentes incorrectas, porque a veces tienes miedo y no ves solución, pero no buscas en la fuente correcta. Y yo invito a que en este tiempo entremos en el aposento y le pidamos al Señor dirección correcta, no consultándole a divinos ni hechicería, porque hay hechicería pentecostal también, donde a veces hay una línea muy finita en esto, donde se mezcla una cosa con la otra y la gente buscando respuestas y en la desesperación yendo de un lado a otro, a ver qué me dicen, qué me...

No, busca el norte y la paz de Dios para ti. Y toma tiempo para hacer pausa. Y si tu corazón está turbado y está angustiado, no te vayas a las fuentes incorrectas. Busca en la presencia del Todopoderoso, que Él siempre va a tener una respuesta, aunque no sea la que tú quieres escuchar. En un tiempo de desesperación, hablo calma, hablo paz a tu mente. En un tiempo donde las saetas del enemigo no se detienen, donde todo, como dije ahorita, es inmediato, nosotros estamos llamados a vivir en la cobertura de Dios, bajo la sombra del Altísimo, hay paz y hay sosiego. Y sentirnos desesperados no es ningún pecado. Todos hemos estado ahí, angustiados, tal vez desesperados. Pero eso no significa que Dios no está. La fuente debe ser la correcta. Que tu desesperación no te lleve a enfocarte en lo que al final del día terminará perjudicándote a ti. Y con esto quiero ir cerrando para orar con cada uno de ustedes que están ahí conectados en tu mejor tiempo es ahora. La desesperación terminó llevando a lo peor, a lo Saúl. Saúl miró en el lugar incorrecto, mandó a buscar un adivino, a levantar muertos, a buscar en el lugar donde estaba seco, donde en realidad solamente se iba a jugar con su emoción. Más allá de eso, no había nada que pudiera traerle respuesta. Pero en su desesperación se autoinfligió y Dios miró con desagrado su actitud. Y yo te invito a que la desesperación no te desenfoque. No tomes malas decisiones. No te apresures. Aprende a esperar. Aprende a confiar en Dios. Hermano, es que llevo tiempo orando por esto y nada sucede. Deja que Dios sea Dios y deja que Dios haga lo que Él sabe hacer. No te desesperes aún ni para comprar esa casa o ese carro, porque la gente toma malas decisiones. Como yo digo a veces, mire, no esté tan desesperado. Después usted se casa y se lleva un diablo para su casa. En la desesperación del hombre no obra el Señor. Y yo te invito en este tiempo a que no vivas desesperado. A que te ministres todos los días, porque lo vas a tener que hacer así. Voy a orar en breve. A que te ministres a mí mismo todos los días. Señor, dame paz. Señor, ayúdame a no vivir en este ritmo de desesperación. Y me vaya a ir a buscar en las fuentes incorrectas. El Espíritu de Dios, aún en el silencio, te está hablando en esta hora. Vamos a orar ahí donde estás. Recibe un milagro, recibe salvación, recibe sanidad. Recuerda que el número del ministerio es el 939-363-1928. Código de área 939-363-1928. Puedes enviar tu mensaje de texto o WhatsApp para que podamos orar por ti. Padre, en el poderoso nombre de Jesús, yo te doy gracias, Señor, por toda la gente que está ahí conectada, los que están ahora, los que estarán después, Señor. Creo que esta palabra nos ministra, Señor, y que en momentos donde todo está alrededor nuestro obrando en desesperación, donde el mundo vive de una manera agitada, tú nos has llamado a vivir en paz. Mi paz os dejo, mi paz os doy. No como el mundo la da, yo os la doy. Tenemos un reto, Señor, en no buscar en fuentes estancadas. Tenemos un reto de sacar de nuestro territorio lo que no bendice. Tenemos un reto, Señor, de mantenernos enfocados creyendo que tú siempre nos darás una respuesta. Hablo vida, hablo fe sobre el que la ha perdido y en el poderoso nombre de Jesús, liberación de toda cadena opresiva por el poder de tu palabra y en el poderoso nombre de Cristo Jesús. Recibe esta palabra y deja que el Espíritu Santo haga lo que Él sabe hacer. No te dejes llevar por la presión ni por lo que dice la gente. Aprende a mirar al caballero de la cruz, aprende a mirar al Señor. No importa el tiempo que se tome, mejor es esperar y tener la respuesta segura que viene del Padre. Yo te invito a que nos escribas al P.O. Box 3312, Bayamón, Puerto Rico 00958, y a que nos acompañes todos los miércoles en este espacio de tiempo cuando nos veas de manera diferida a través de este espacio evangelístico de Tu Mejor Tiempo Es Ahora. No olvides que para Dios no hay nada imposible y Él puede hacer lo imposible posible en tu vida. Nos vemos en la próxima en otro espacio de Tu Mejor Tiempo Es Ahora.

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Muchas gracias. Y al pueblo que se ha congregado, yo me alegré con los que me decían: a la casa de Jehová iremos. Gloria al Señor. En el Evangelio según San Lucas, en el capítulo 13, la lectura se inicia en el versículo 1. Lucas 13, 1. En este mismo tiempo estaban allí algunos que le contaban acerca de los galileos, cuya sangre Pilato había mezclado con los sacrificios de ellos. Respondiendo Jesús les dijo: ¿pensáis que estos galileos, porque padecieron tales cosas, eran más pecadores que todos los galileos? Os digo, no. Antes, si no os arrepentís, todos pereceréis igualmente. O aquellos 18 sobre los cuales cayó la torre en Siloé y los mató, ¿pensáis que eran más culpables que todos los hombres que habitan en Jerusalén? Os digo, no. Antes, si no os arrepentís, todos pereceréis igualmente. Dijo también esta parábola: tenía un hombre una higuera plantada en su viña, y vino a buscar fruto en ella y no lo halló. Y dijo al viñador: he aquí, hace 3 años que vengo a buscar fruto en esta higuera y no lo hallo. Córtala. ¿Para qué inutiliza también la tierra? Él entonces respondiendo le dijo: Señor, déjala todavía este año hasta que yo cabe alrededor de ella y la abone. Y si diere fruto, bien. Y si no, la cortarás después. Ayúdanos, Señor, a entender esta palabra en la dimensión que nos da la revelación del Espíritu Santo. Y sobre todo, ayúdanos a no ser oidores olvidadizos, sino hacedores de la palabra, porque la palabra no volverá a ti vacía. Hará lo que tú quieres y será prosperada en el propósito para el cual tú la envías. En el nombre de Jesús. Amén. Dile al que está a tu lado: eres un milagro. Eres un milagro. Estás vivo. Wow, si estás vivo, ya eres un milagro. Amén. Tome su asiento, por favor. Hoy hablaremos, meditaremos sobre un tiempo de gracia. A ver, diga con el pastor: un tiempo de gracia. ¿De qué hablaremos hoy? Jesús va camino a Jerusalén. Estás muy ya allí en la entrada de la ciudad. Ha pronunciado un sermón poderoso. Y los que están allí escuchando le cuentan, le comentan, le plantean la situación de un grupo de galileos que Pilato había ordenado ejecutar, y en la ejecución la sangre de los galileos se mezcló con los sacrificios que ellos iban a presentar. Jesús le responde: ustedes piensan que esos galileos, porque les pasó eso, eran más pecadores que todos los galileos. Y le responde con otra pregunta: hace poco aquí en Siloé edificaban una torre, la torre se derrumbó, mató a 18 de los constructores.

¿Ustedes piensan que ellos eran más pecadores que, o más culpables, usó esta vez la palabra, más culpables que todos los que habitan en Jerusalén? Ambas preguntas las contestó el Señor. No, no eran más culpables, no eran más pecadores. Pero si hay una lección: si no os arrepentís, todos pereceráis igualmente. Y termina entonces con una parábola, la parábola de la higuera que está en medio de la viña, que no produce. El viñador va a buscar fruto en ella, no lo halla. Le dice al viñador: córtala, porque el dueño lo que quiere es fruto, está inutilizando la tierra, córtala. Pero el viñador es clemente, misericordioso, y ama la higuera aunque no ha dado fruto, y le dice: Señor, déjala todavía este año, no la cortes todavía, déjala este año. Y se le da a esa higuera un tiempo de gracia, un año de gracia. Por decisión del dueño de la viña, la higuera debió ser cortada. Pero por la intercesión del viñador, la higuera recibió un año más, un tiempo de gracia. Mis amados hermanos, pienso que eso ha ocurrido con nosotros en Panamá. Amén. Los cuatro que entendieron pudieron alabar a Dios. Eso ha ocurrido con nosotros en Panamá. Se nos ha dado un tiempo más de gracia. Entonces, al pensar en esto, quiero llegar a las siguientes conclusiones. Primera lección: ¡oye esto! Miren, hermanos, yo estuve aquí el viernes. La gente grabó, publicó lo que yo dije. Algunos lo agarraron de la televisión, otros estaban aquí. Y solo una de esas publicaciones, me decía el hermano Mariano ayer en la tarde, llevaba 1,600,000 vistas. Así que al día de hoy ya deben ser varios millones. Oye esto: la gracia de Dios trabaja aún con las tragedias de nuestra vida. La gracia de Dios trabaja aún con las cosas dolorosas, incomprensibles, no deseadas de la vida. ¿Qué sucede? Las tragedias de la vida impactan. Impactan más que los momentos alegres. Los que rodeaban al Señor, mayormente fariseos en aquellos días, los que escuchaban su sermón, su enseñanza, le inquieren sobre lo que le sucedió a esos galileos. ¿Qué galileos, pastor? Vamos a tratar de entender esto. El territorio de Judea, Galilea y Perea, que era el territorio de Israel, los romanos le cambiaron el nombre y le llamaron Filisti, para humillar a los judíos, para quitar el nombre de judío. Pero dentro de los judíos,

Siempre hubo un grupo rebelde, un grupo que no aceptó el dominio romano. Entre ellos estaban los celotes. Cuando venga con nosotros a Israel, lo vamos a llevar a un lugar llamado Masada. Ahí murieron más de 900 judíos que no quisieron aceptar el dominio romano, dirigidos por Judas Ben Abaser, y murieron, se suicidaron ellos. Y el último que quedó contó la historia y la dejó grabada. Hubo siempre pues un grupo. Por eso entre los judíos hay un grupo hoy que honra a aquellos que se llamaron los macabeos, opuestos a Roma. ¿Y cómo actuaba el imperio romano con los rebeldes, con los que se oponían al dominio? Les hacía un juicio, les llevaba a la Comisión de Derechos Humanos, les decía: por favor, pórtense bien, no sean rebeldes, eso no les conviene, hagan las cosas bien. Y luego les daban 5 libras de arroz, 2 latas de tuna, 4 botellas de aceite y los mandaban para su casa. ¿Cómo actuaban los romanos con los rebeldes? Los mataban, los crucificaban, los colgaban en las entradas de las ciudades para que los que entraban y salían vieran lo que les sucedía a los rebeldes. Pues estos rebeldes de Galilea fueron detectados. Sabrá Dios, no conocemos la historia exacta, no hay un registro ni en los libros históricos de la época, ni en Josefo, el historiador judío, que indique exactamente cómo fue. La imaginación queda para pensar que estos judíos rebeldes hicieron alguna emboscada, mataron a algunos soldados romanos y se escaparon. Pero como judíos que eran, fueron al templo a Jerusalén a ofrecer sacrificio. Pero los servicios secretos de Roma, la inteligencia de Pilato, sabían dónde estaban. Y cuando entraron al templo con las tazas de, usted sabe lo que se hacía, que mataban los corderos, mataban los animales, tomaban la sangre, pues allí mismo los agarraron los romanos y los mataron. ¿Cómo puede ser que Dios permitiera que los mataran cuando iban al templo y que la sangre que ellos iban a ofrecer fuera la misma sangre que se mezcló con la sangre de los cuerpos de ellos? Eso era un hecho muy dramático, muy llamativo. Eso era algo que en la mente judía no se podía discernir. Primero, ¿por dónde está Dios? Y segundo, porque en la teología judía la paz es símbolo de bendición, y lo que no es paz indica que Dios no está bendiciendo. De manera que todo judío debe morir en paz. ¿Está con el predicador? Pero estos galileos murieron de manera sangrienta, dramática, trágica. ¿Qué explicación tenemos para esto? Recuerda a los 3 amigos de Job. ¿Qué Job, pastor? ¿El que jugaba en Plaza Amador? No era en Plaza Amador que jugaba. ¿En qué? ¿En el Tauro? No. Job, el de la Biblia. Los 3 amigos de Job: Bildad, Sofar, Elifaz. Del capítulo 2 al capítulo 38 de Job, ¿qué hicieron ellos? Tratar de convencer a Job que su tragedia era producto del pecado y que tenía que confesar su pecado. Porque para la teología judía de aquella época,
toda tragedia era consecuencia de un pecado.

Por eso Jesús le responde: ustedes piensan que esos galileos eran más pecadores que todos los galileos porque les pasó eso. Y yo pregunto, ¿quiere decir entonces que los venezolanos de La Guaira, los venezolanos de Caracas y todos los venezolanos que perdieron la vida, perdieron la vivienda, perdieron familia, perdieron hasta las mascotas, perdieron todo, eran más pecadores que todos los panameños porque ellos sí murieron y nosotros no? ¿Quiere decir que los de Cali que murieron por centenares hace 2 meses eran más pecadores que los panameños porque el terremoto de ellos fue menor que nosotros y allá hubo más muerte? Aquí el terremoto fue más grande y no ha habido un solo muerto porque nosotros somos menos pecadores. Entonces el Señor le responde: no, pero si no se arrepienten moriremos todos igualmente. Y le responde con otro hecho que acababa de ocurrir que también les llamaba la atención. Ustedes saben que en Jerusalén hay un estanque de Siloé llamado Siloé. Venga con nosotros, siempre vamos al estanque de Siloé. Los romanos se distinguieron por varias cosas. Uno, por el orden. Imponían orden a través del ejército. Se distinguieron por la ley. Hasta el día de hoy, nuestros códigos son influidos por el derecho romano. Y todavía en la jerga jurídica se utilizan las locuciones latinas, como en el non adimpleti contractus, non rite adimpleti contractus, o in dubio pro reo. Y se distinguieron por las carreteras. ¿De qué está hablando, pastor? Nos enredó con esa. Estoy hablando de los romanos. Se distinguían por su orden, su paz. La paz no era que la gente quería estar en paz, era o estás en paz o estás en paz. Se distinguieron por las grandes construcciones. Hay carreteras romanas que todavía existen al día de hoy. Por eso había un proverbio que decía: todos los caminos conducen a Roma. Todas las ruedas, los ejes de los trenes, los locomotoras, no importa de qué país del mundo sea ni qué tecnología tengan, esos ejes se hicieron en base a la distancia que tenían los ejes de las carretas romanas. Y se distinguieron por los acueductos. Al día de hoy existen todavía acueductos romanos. Hay una ciudad, por ejemplo, en España llamada Segovia. Usted va a Segovia y usted encuentra una estructura romana impresionante, uno no puede entender. El acueducto va a la altura de este techo, con columnas de piedra sostenidas, piedra sobre piedra, y arriba va el acueducto. Uno puede pensar, 2000 años atrás, ¿cómo hicieron eso? Quiere decir que en Siloé, en Jerusalén, estaban construyendo un acueducto, porque recuerde, Siloé es agua, y estaban haciendo una de esas torres para los acueductos, y la torre se vino abajo, y entre los que construían la torre murieron 18. En el pensamiento teológico judío, esos 18 eran más pecadores que los demás porque murieron tan trágicamente. Jesús dijo no. Entonces, los sucesos que nos impactan van más allá del mero conocimiento. Hoy, no solamente Panamá, prácticamente el mundo está impactado, no por el terremoto, sino porque aquí no hay muertos, hermanos.

esto es, no, hombre, no, así no se aplaude, por favor. Vamos a dejar de ser un poquito educados en esta mañana. Vamos a dejar de ser tan fríos en esta mañana. Y si vamos a aplaudir, vamos a aplaudir como Dios merece. Y si vamos a alabar, vamos a alabar como nuestro Dios merece. No hay explicación. Mire, el terremoto de Panamá es el tercer terremoto más fuerte que se ha sentido en el mundo entero en este año. No hay explicación. Los sucesos que marcan la vida nos impactan. Yo estoy impactado todavía. Pero la gracia de Dios la podemos ver aún en las tragedias de la vida. Aún en las tragedias podemos ver la gracia de Dios. Sí, es cierto. Hospitales tuvieron que ser desalojados. Mujeres panameñas tuvieron que dar a luz en pasillos. Algunas le hicieron hasta una cesárea. Había comenzado la cesárea cuando comenzó a temblar. Y mientras la bajaban, el médico y las enfermeras iban ahí luchando. Y no murió ella y no murió el bebé. Bendito sea Dios. Había quienes estaban en ese momento comenzando a recibir la quimioterapia, otros el tratamiento de diálisis, y con todas esas máquinas y con todo bajar, y no por el ascensor, por las escaleras. Santo. Aquí había gente ese día y en las oficinas, y en el momento pues todo el mundo salió. Y cuando una hermana va por la puerta, dice: ¡ay, mi celular! Que se caiga todo, pero mi celular yo no lo dejo.

Así que aún en las tragedias vemos la gracia de Dios. Hermanos, yo les he enviado tanto material a los muchachos que no sé si lo tienen ordenado, pero hay una escuela en un lugar llamado El Guabino. Ahí está la escuela, parece. Eso es en el corregimiento de Quebrada de Piedra de Tolé. La escuela es pérdida total. Oiga esto. La escuela trabaja de 7:30 de la mañana a 1 de la tarde, todos los días. Ese es el horario. 1 de la tarde. El terremoto fue a las 12:54. Ese día viernes, el director dio una orden. Hoy, por ser viernes, nos vamos a las 12:30. Oh, santo Dios. Santo Dios, santo Dios, santo Dios. Y los niños felices, contentos, media hora menos, nos vamos. El director solo dijo: no, no digan que yo lo mandé antes porque me van a sancionar. Y los maestros, que no, la mayoría no vive allí, tienen que viajar, dijeron: gracias, director. Apenas han salido. Algunos maestros estaban montando el automóvil cuando ven cómo se desmorona. Si hubiera habido niños allí adentro, la desgracia.

pero la gracia de Dios trabaja aún en las desgracias de la vida. Alabado sea Dios. La segunda lección que puedo decirles es que las tragedias de la vida nos impactan. ¿Quién no está impactado al día de hoy? Las dos noches les he preguntado a los pastores, ¿cómo están durmiendo? ¿Cómo han dormido? Y ninguno me respondió, porque todos estaban dormidos, hermano. Yo preocupado por ellos, preocupado por algunos que tienen su mamá, su abuela, no sé qué tal, y ellos durmiendo en la paz del Señor. Pero hubo mucha gente que no durmió. El viernes recibimos peticiones de moradores de los alrededores que nos pidieron venir aquí a los estacionamientos y poner sus carpas para dormir. Se sentían seguros aquí. El viernes en la tarde, esta colina que queda aquí atrás del estacionamiento se llenó de gente de los alrededores. Aquí vino gente en chancleta, aquí vino gente sin camisa, aquí vino gente con los perros, con los gatos, aquí vino gente que dice, préstenos el baño, que ni siquiera eso pudimos hacer allá. Porque estos sucesos nos impactan. Todavía hay gente nerviosa. Esa mañana me encontré a un hermano aquí afuera que me dijo, pastor, todavía estoy mareado. ¿Cómo? No me digas que te pasaste el fin de semana tomando algo que marea. No, no, pastor, es que cada vez que tiembla, me tiembla algo acá adentro también. Hermanos, Dios nos enseña por diversos medios. Rápidamente, Dios nos enseña en primer lugar por su palabra. Si no está en la palabra de Dios, no es enseñanza de Dios. Dios nos enseña por la palabra. Dios nos enseña por el Espíritu Santo. La Biblia dice, el Espíritu mismo da testimonio a nuestro espíritu que somos hijos de Dios. Dios nos habla por el Espíritu. Dios nos habla por sueños. En el libro de Job, capítulo 33, dice, cuando el hombre cierra sus ojos, cuando los párpados se cierran, de una o dos maneras habla Dios al hombre, en sueño, en visión nocturna. Dios habla por sueño, y ahí está en la Biblia los sueños de Josué, los sueños de Daniel, los sueños de José. Ahí está en la Biblia. Dios nos habla por visiones. Abraham, Moisés, Isaías, Pablo, Pedro, Dios nos habla por visiones. Dios nos habla también por la ministración de los hombres de Dios. Los hombres de Dios cuando ministran, bueno, yo no sé si usted puede entender, pero Dios está hablando en este momento. Cuando los hombres de Dios ministran, Dios habla. Dios habla por los dones del Espíritu Santo. Hay un don que se llama palabra de ciencia, palabra de sabiduría, discernimiento de espíritu. Hay un don que se llama don de profecía. Hay un don que se llama diversos géneros de lengua, interpretación de lengua. Todos esos dones, Dios enseña, habla por medio de esos dones. Dios habla, enseña también por medio de ángeles. Ángeles en toda la Biblia están, desde los días de Abraham, Moisés, Jacob con los ángeles que suben y bajan, Samuel, Ezequiel, Daniel, vieron ángeles, recibieron ángeles, Dios habló con ángeles, María, José en los días de Egipto, Pablo en el naufragio, anoche estuvo conmigo el ángel de Dios. Dios habla por medio de ángeles. Pero también, amados, Dios habla por las experiencias de la vida.

Toda experiencia de la vida que marca conlleva una enseñanza de Dios. ¿Dónde está nuestra enseñanza? ¿Dónde está la enseñanza de los galileos que mató Pilato? ¿Dónde está la enseñanza de los judíos?

Un día Dios quiso enseñarle a Jeremías el trato de Dios con el pueblo de Israel y cómo Dios podía hacer de un pueblo rebelde algo mejor después que el pueblo se arrepintiera y estuviera en las manos de Dios. Usted conoce el resto de la historia. ¿Qué pasó? Amén, amén, pero ¿qué pasó? Dice, lo envió a la casa del alfarero y vio Jeremías cómo el alfarero hacía una vasija y cómo trabajaba con ella y cómo se le cayó y se le rompió en mil pedazos y cómo volvió a tomar la vasija y la volvió a hacer y la que hizo ahora era mejor que la que había antes. Entonces allí le habló Dios a Jeremías: así haré yo con mi pueblo. Pues amados hermanos, a los que aman a Dios todas las cosas les ayudan a bien. Algo, Señor, tienes que enseñarme, algo tienes que hablarme, algo tienes que decirme en esta situación difícil que estamos viviendo. Mañana miles de trabajadores no trabajarán. No sabemos cómo están las instalaciones de educación de todo el país. Decenas de escuelas, centros educativos no están aptos para ser ocupados. No sé cómo anda el metro de Panamá. Entonces mañana todo el que se traslada en metro, ¿cómo lo hará? ¿Será que esto es una casualidad? ¿O será que Dios quiere enseñarnos algo? Amén. Los hechos de la vida son lecciones. Porque así como la gracia trabaja aún en las tragedias, la gracia nos enseña de las cosas que experimentamos y en la cual tenemos lecciones. Número 3. La gracia nos enseña el valor de la misericordia. Dos veces les dijo el Señor: antes, si no os arrepentís, antes, si no se arrepienten, todos pereceréis igualmente. Les decía que en la teología judía la tragedia era una señal de la desaprobación divina. Entonces Jesús dice: había un hombre que tenía una higuera plantada en su viña y vino a buscar fruto en ella y no lo halló, pura hoja. Así hay gente, pura apariencia, hermano. Tú lo ves de que con Ferragamo y son chinas. Puro arete de lata. Entonces Jesús va a sacar la mente de ellos del concepto de los amigos de Job. Job, estás así porque eres pecador. Confiesa tu pecado para que Dios te perdone. Entonces, ¿qué sucedía con esos judíos que le trajeron a Jesús los casos que ellos mencionan? Ellos se sentían superiores. Aquellos murieron porque eran más pecadores. Aquellos murieron porque eran más culpables. Y yo hasta casi caigo en esa tentación. Eso pasó allá por los carnavales, porque ese es el área de más carnavales en el país. Y también yo dije, eso pasó allá porque ese es el área de los grillos. Allá donde hacen los grillos, allá no hay pueblo donde no salga alguien.
Esa

cueva de la homosexualidad. Pero yo no soy menos pecador que ellos. Yo no puedo criticar exhibiendo mi superioridad espiritual. Entonces, ¿qué nos dice Jesús? Un hombre vino a buscar fruto en la higuera y no la halló. Era dueño de la viña, era dueño de la tierra, y esta higuera le estaba quitando abonos, nutrientes y agua a las demás plantas. Tenía la obligación de producir y era estéril. Entonces, si no me sirve, me está inutilizando la tierra. ¿Qué debo hacer? Córtala. Jesús nos está diciendo: todos somos pecadores. Gracias, hermanas. Parece que sus maridos no se sienten pecadores, pero ustedes sí. Jesús nos está hablando de la universalidad del pecado. No eran los galileos más pecadores, no eran aquellos judíos de Jerusalén más pecadores, sino si todos no se arrepienten, todos pereceremos. ¿Qué significa? Que si usted no murió en la torre de Siloé, no es porque usted es más santo, es porque está disfrutando la misericordia inmerecida de Dios. Si a usted no lo mató Pilato, no es porque usted es más santo, es porque está disfrutando la misericordia inmerecida de Dios. Si hoy Panamá no llora a sus muertos, no es porque somos más santos que los de Venezuela. Si hoy Panamá no llora a sus muertos, no es porque somos más santos que los de Colombia. Es porque la misericordia de Dios ha sido inmensa con nosotros. Si no nos arrepentimos, nos va a ocurrir igual o peor, dice la Biblia. Mire, aún al día de hoy, hay una superioridad del judío que vive en Jerusalén con respecto al judío que vive en Tel Aviv o en otros lugares. El judío de Jerusalén dice que los de Tel Aviv son pecadores, y es verdad. Imagínate un judío en una ciudad que celebra el desfile del orgullo gay. Eso es una humillación para un judío. Aún al día de hoy, el judío de Jerusalén se siente superior al judío de Galilea. Imagínate hace 2000 años. Por eso, cuando le dicen a Natanael: hemos hallado a Jesús de Nazaret, ¿qué dice Natanael? De Nazaret puede salir algo bueno. De allá no sale nada bueno. Hermanos, no nos consideremos superiores a nadie. El hecho de ser librado de una tragedia no califica nuestra superioridad espiritual. Vi un video de una, yo diría señorita, no sé, vamos a decir una joven venezolana, que decía: ¿cómo oran en Panamá? ¿Cómo claman? ¿Cómo piden en Panamá? Enséñenos a orar. ¿Cómo puede ser que acá orábamos y hubo tantos muertos? ¿Qué es lo que le han enseñado los pastores al pueblo panameño para que ore, para que Dios los haya guardado así? No somos superiores. Es la pura misericordia de Dios. Bueno, los muchachos están al día. Ahí la tienen. Santo Dios. Está preguntando.

0: suene, pero no muertos y poquiticos heridos, leves. Qué fuerte. Yo necesito saber más o menos cómo es que vuelve el panameño.
1: ¿Cómo es que le piden a Dios? Exactamente qué palabras usan, porque una protección así tiene que venir del cielo.
2: No es como oramos. Es la misericordia y la gracia de Dios sobre nuestra vida. Santo Dios. Iglesia, el arrepentimiento es una necesidad universal. ¿Por qué? Porque sencillamente todos somos pecadores. Ahora, el arrepentimiento no es como la mayoría lo entendemos. El arrepentimiento bíblico no tiene la relación que nosotros tenemos. Para nosotros el arrepentimiento es venir y llorar. Y sí, está bien, llore cuando se arrepiente y todo. Pero en la Biblia, arrepentimiento viene de la palabra metanoia. Metanoia es una palabra compuesta de meta y noos, que significa cambiar la mente. Cambia la mente. Significa cambia el corazón. Y significa cambia la dirección. Si ibas en aquella dirección, coge aquella dirección. Significa un cambio. Metanoia, arrepentimiento, es más que una emoción. Metanoia es una decisión profunda de la voluntad. No volveré más a eso. No tomaré más un cigarrillo en mis manos. No hablaré más una palabra incorrecta. Jamás volveré a levantarle la voz a mi esposa. Jamás me volveré a robarle a Dios. No me quedaré con los diezmos y la ofrenda. Pero si tú vienes y lloras y te quebrantas, pero sigues robando a Dios, no has tenido metanoia. No ha habido arrepentimiento. La metanoia se manifiesta en el cambio de la conducta de la gente. Por eso dijo el Señor: haced frutos dignos de arrepentimiento. Haced frutos dignos de metanoia. Porque la falta de metanoia, la falta de arrepentimiento, conduce a la muerte. Y la muerte es el destino de los no arrepentidos. Si no te arrepientes, si no os arrepentís, todos pereceréis igualmente. Pero ahí Jesús deja la esperanza para el pecador. ¿Cuál es la esperanza del pecador? El perdón. Si te arrepientes, hay perdón. Si cambias la vida, si cambias el corazón, si cambias la mente, si cambias la dirección de tu vida, de tus pasos, hay esperanza y hay bendición. Y por último, la última lección: la gracia nos concede la oportunidad que no merecemos. Dígalo conmigo, por favor. 1, 2, 3. La gracia nos concede la oportunidad que no merecemos. No la merecemos. No merecemos esa oportunidad, pero la gracia la concede. Entonces Jesús toma la higuera. Vuelvo a la higuera. 3 años vino el dueño de la higuera y no halló fruto. Venga, cásense. Santo. Vamos a suponer que Sensei es el viñador. Yo le dije: busca el hacha. ¿Para qué? Para que la cortes. Pregunta: ¿por qué?
3: ¿Por qué?
2: Porque inutiliza la tierra. Pero el viñador dice: un momento, dale una nueva oportunidad. Déjala todavía este año. Y yo voy a cavar alrededor de ella. Voy a abonar las raíces. Voy a regarla. Voy a podar sus ramas que no sirven. Dame un año más con ella.

Amados, yo me imagino el trono celestial, el pecado de Panamá, la gente preparándose para el Halloween, ya la gente haciendo todos los preparativos, ya tienen las reinas del otro año, ya las tienen escogidas, la de las tablas, la de Pedací, la de Tonosí, la de Chitré, la de Agua Dulce, la de Penonomé, la de los acuáticos, la de los terrestres, la de los reptiles, la de los aéreos. No hay plata, hay una quejadera, hay una, pero para el carnaval ahí sí hay plata. Y Dios dice: voy a parar esto. Y ya el hacha va cayendo y el viñador dice: aguanta, aguanta, Padre. ¿Quién es ese? Intercede por nosotros a la diestra del Padre. Dale un tiempo más a Panamá. Dale un año más a Panamá. Y vienen los ángeles y se colocan debajo del puente centenario, y el puente tiembla y se va a caer, y si se cae, tragedia y desgracia, se paraliza el canal todo, y ahí están los ángeles y los edificios más altos de Latinoamérica que están aquí comienzan a temblar para un lado y para el otro. Y viene una legión de ángeles, y donde se mueve para acá, se mueve para allá, porque ahí a la diestra del Padre está el viñador diciendo: dale un año más. Y aquí yo quiero detenerme con toda la responsabilidad, y lo que voy a decir asumo también toda la responsabilidad, aún jurídica y legal, de lo que voy a decir. Yo reconozco el profesionalismo y la calidad de los ingenieros, sobre todo los ingenieros estructurales, los arquitectos de diseño de Panamá. Ayer dijeron que por su trabajo y su labor en Panamá no había habido desgracia. Yo le digo: no provoquen a Dios. Yo les digo con todo respeto, Dios dijo que Él no compartirá su gloria con nadie. Amados, ¿quiénes fueron los ingenieros de Cerro Cocobolo, de Samaria, los ingenieros de Alcalde Díaz? ¿Qué ingenieros construyeron los cerros de Veranillo y de esos lugares? Esos lugares fueron invadidos. Esos lugares se construyeron sin planificación. Eso fue gente que llegó y comenzó a hacer casa ahí. Ahí no hubo ingeniero de la espía. Ahí lo que hubo fue la gracia, la mano de Dios. Mire, en Torio, en algunos lugares del interior, hubo cerros que se vinieron abajo, hubo carreteras totalmente destruidas, hubo derrumbes en carreteras. ¿Tú te imaginas un derrumbe en alguno de esos cerros de Samaria, de Viejo Veranillo, de Alcalde Díaz, de Chilibre? Acá en Arraiján, ustedes saben que la mayor parte de Arraiján no fue planificado, fueron invasiones de tierras. ¿Quién cuidó de ellos? Allí no había ingeniero, allí había ángel.

0: ángeles de Dios cuidando a su pueblo. Dios bendiga a los ingenieros de Panamá. Dios bendiga a los constructores. Amén. Pero le digo algo más. En pueblos del interior, campanarios, iglesias, frontíbulos de templos católicos de 150, 200 años, 100 años se fueron abajo. Pero aquí en el casco viejo tenemos al menos 7 templos católicos que datan de la época de los españoles, y a ninguno de ellos se le cayó una teja. Explícame eso. ¿Qué ingeniero construyó eso?
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6: Diga conmigo, envíame a mí. Dígalo fuerte, diga, envíame a mí. ¿Alguien estará dispuesto? ¿Alguien estará dispuesto? Hay quien les predique, dígale, Señor, aquí estoy yo le voy a predicar. Amén. Vamos al libro de Romanos, que ha sido la base de esta palabra, versículo 14, Romanos 10, 14. El apóstol está escribiendo con una serie de preguntas que van un hilo conductor. Es tremenda la revelación que él trae, porque es como unos eslabones, que al final de esta predicación lo vamos a ver todavía con mayor claridad. Él viene y pregunta, ¿cómo van a invocar que Jesús es el Señor y Salvador? ¿Cómo le van a invocar en aquel en el cual no han creído? ¿Y cómo creerán en aquel de quien no han oído? Y luego pregunta, ¿y cómo oirán sin haber quien les predique? Y hace la última pregunta, ¿y cómo predicarán si no fueren enviados? Dígalo conmigo, ¿cómo predicaré si no soy enviado? Otra vez dígalo, ¿cómo predicaré si no soy enviado? Levante una mano al cielo y la otra póngala en su corazón en fe. Diga conmigo, Espíritu Santo, dígalo iglesia, Espíritu Santo, me presento ante ti, abro mi corazón, mi mente y mi sentido espiritual para escuchar tu palabra. Háblame, Señor, te quiero escuchar, y ayúdame a entender y a poner en obra lo que tú nos enseñas. En el nombre de Jesús, diga amén, diga gloria a Dios y dele fuerte el aplauso al Señor que está en este lugar. Oh, gloria al nombre de Dios. Oh, gloria al nombre.

0: del Señor.
1: ¿Y cómo predicarán si no fueren enviados? Es la última pregunta que hace el apóstol. La palabra enviados en el original bíblico griego es apostelo. Diga apostelo. La palabra griega apostelo viene de dos palabras base griegas. Uno es apo, que significa afuera, y estelo, que significa enviar. En otras palabras, cuando se habla de apostelo, se está hablando de enviar por fuera de lo que serían las cuatro paredes de una congregación, de una iglesia. Es decir, que el enviado no es hacia adentro, el enviado es allá donde hay gente. Por eso la palabra en la Gran Comisión dice id, ir y hacer discípulos, porque hay que ser enviados. ¿Cuántos dicen amén? Esto nos habla de muchas cosas. Estoy en introducción. Y una de ellas es que la evangelización o la predicación de la salvación no es un invento del hombre, no es una idea humana, es una iniciativa que viene de parte de Dios. Apostelo implica ser comisionado con autoridad y con propósito. Hay hermanos en la congregación que hacen parte, por ejemplo, de la fiscalía, de la procuraduría, de la contraloría, órganos del Estado que tienen una división de control y vigilancia. Algunos están en la señal y estarán escuchando, son familia de alguien que son parte del control y la vigilancia. Estas instituciones frecuentemente organizan algo que se llama comisiones y reúnen a un grupo de miembros, de empleados, de funcionarios, y van con una función específica a un área específica del país a desarrollar indagación, a desarrollar investigación, comprobación de hechos, etcétera. Están en una comisión. ¿Amén? ¿Me entiende? Ellos, aunque como ellos llegan a un lugar y quien lo recibe entiende que ellos son comisionados por algo, porque llegan con una identificación, quizás con un oficio, o quizás ya el oficio fue enviado y ahora simplemente es la fecha de la reunión. Amén. Y llegan con un propósito. Lo que no puede pasar en esa comisión es que extralimiten sus funciones. Cuando un funcionario público extralimita sus funciones, puede caer en peculado, por ejemplo, acción o omisión. Puede caer en una falta administrativa. Puede caer, inclusive puede caer en una falta de tipo penal. ¿Por qué? Porque tiene un límite de funciones y se está extralimitando de funciones. Amén. A veces los policías de tránsito, de mal, le preguntan a uno, ¿para dónde, de dónde viene o para dónde va? Y usted no está obligado a decir, ¿para dónde voy? Él no le importa. Yo voy para donde tengo que ir. ¿Sí? Yo tengo la oportunidad, voy a decirlo aquí públicamente, de hablar con el comandante. Y a veces yo le digo, comandante, es que la gente se queja con justa razón. El otro día veníamos de ministrar, creo que estábamos, ya ni me acuerdo qué estábamos haciendo en Santa Marta, llegamos ya avanzada la noche. Y entonces nos detienen y es, ¿de dónde vienen? Y están tomando. Y uno, no. Entonces lo miran a uno así, le están tomando. Yo le dije, tengo cara que estoy tomando. Y me quedé mirando así. Porque inclusive por código no te pueden acusar de que estás tomando si no tienen un dispositivo para comprobar que estás tomando. O sea, punto. Y tiene que estar calibrado y demás y demás. Pastor, ¿para qué está hablando eso? Para que entienda algo. Un enviado es alguien que tiene una autoridad, tiene un propósito, pero tiene unos límites, tiene un alcance. Esa es la idea de lo que el cielo ha definido para la gente que tiene que evangelizar, que tiene que llevar la palabra de salvación. Amén. El apóstol Pablo está preguntando, ¿cómo van a predicar si no tienen una autorización de ser enviado para predicar? Amén. Entonces no se trata de autoproclamarse predicador. Va a sonar raro lo que le voy a predicar hoy, pero esto es una palabra que nos va a aterrizar muchos conceptos. Porque hay sinnúmero de gente que está dolida con la iglesia del Señor y cree que eso lo justifica para hacer lo que le dé la gana. Y nos estamos saliendo del orden de lo que Dios quiere hacer, o como la palabra enseña que hay que hacerlo, y nos queremos inventar unos procesos que no son bíblicos. Amén. No nos podemos autoproclamar. Nosotros lo que tenemos es que aprender a recibir, a atender y a entender el llamado de Dios. Que cuando crecemos en eso, en recibir el llamado, entender el llamado, atender el llamado, entonces nosotros vamos a entrar en la tarea correcta. Y para hacerlo a la manera de Dios y no a la manera del hombre, ni aún a la manera de un pastor, sino a la manera bíblica, a la manera como la palabra de Dios lo enseña. ¿Cuántos alaban el nombre del Señor? Por eso, en cuanto al envío, iglesia, muchas cosas podríamos compartir, pero por asuntos de tiempo les comparto tres nomás, tres cosas del envío. Número uno, diga conmigo, autoridad. Otra vez diga, autoridad. Iglesia, el envío genera autoridad espiritual. Se lo repito, el envío genera autoridad espiritual. Porque quien es enviado va con la autoridad del que lo envía. En el libro de Juan, capítulo 20, lo lee en casa, versículo 21, el Señor Jesús le dice a los discípulos que el Padre lo envió a él. Por eso yo a ustedes los puedo enviar. Algo que es tremendo en la vida de Jesús, usted lo puede ver lineal en la vida del Señor, es que Jesús se ocupó siempre de mostrar al Padre. Nunca manejó una actitud independiente. Siempre, hasta el final de sus días, en vida, luego murió, resucitó, siguió siendo dependiente del Padre Celestial. Y era Jesús el dueño del aviso. Y a veces nosotros, con dos, tres dones, con dos, tres unciones, nos creemos los autónomos y creemos que podemos hacerlo como nos dé la gana. Y Jesús se mantuvo firme, firme en que el Padre lo envió, y bajo esa autoridad Él envió a los discípulos a predicar. Entonces, entienda siempre algo, que el predicador, el que predica la salvación, actúa como un representante de Cristo y no un representante de uno mismo. Olvídese que uno viene aquí a representarse a uno mismo. La gente puede creer en su imaginario que uno está hablando aquí por uno mismo. No, uno está hablando aquí porque hay una comisión de parte del cielo para hablar la palabra del Señor. Y entre más bibliocéntricos seamos, entre más cristocéntricos seamos, mejor le va a quedar a usted la predicación. ¿Cuántos alaban el nombre del Señor? ¿Cuántos alaban el nombre de Dios? El mensaje, lo que decimos, se lo repito, lo he dicho muchas veces, tiene que alinearse exclusivamente con la palabra. Con la palabra. Tiene que alinearse. Porque si yo me salgo de esta palabra, hay gente que tiene un problema, un complique, y es que predican experiencia propia. A veces la experiencia puede estar alineada con la palabra, pero a veces no. A veces tu experiencia es distinta a la experiencia de otra persona. Hay gente en esta vida que no, por ejemplo, no hemos tenido nunca un problema de vicio con droga o con el alcohol. O no hemos estado en la delincuencia, no hemos estado en la cárcel, pero eso no significa que seamos más ni mejores. Porque quizás has cometido pecados y situaciones que ofenden más que el que está metido quizás en una cárcel hoy. Porque a veces nos creemos más y somos como el hijo, el hermano mayor de pródigo, que nunca nos equivocamos. Y queremos tachar a todos los demás. ¿Cuántos alaban el nombre del Señor? Entonces, el mensaje, iglesia, tiene que alinearse con la palabra. ¿Por qué? Porque la palabra, escuche, predicar la palabra facilita, atrae el respaldo de Dios. Si es difícil pararse aquí es cosa seria. Había un hermano en la iglesia, aquí en la congregación, que siempre que, cuando comencé a pastorear, no gustaba de mí. Yo no sé si todavía gusta de mí, pero... O ya gusta a mí, pero no gustaba a mí. Y se levantaba. O sea, apenas no, que ahora el pastor que va a predicar, se levantaba y se iba. Y este cabezón que... Yo, Señor, ¿te lo llevas o te lo envío? O sea, uno con la carnita se pone así como con ganas de pelear, ¿verdad? Y un día yo orando por el hermano, el Señor me dice, ponlo a predicar. Y yo, no, ponlo a predicar. Señor, si habla mal de mí, ¿acaso la iglesia es tuya? Entonces, hermano, le toca predicar. Y el hombre lo pasamos a predicar un servicio, se montó aquí y le temblaba hasta los dientes, le temblaba. El pelo le temblaba. Y cuando se subió, un poco de gente se comenzó a levantar y se comenzó a ir. Después me dijo lo que le pasó, la experiencia que tuvo, y nunca más se levantó de una predica. Amén. Bendito remedio, ¿sí, no? Amén. Iglesia, cuando predicamos la palabra de salvación a la manera del Señor, aumentamos el respaldo de Dios y además fortalecemos la credibilidad del mensaje, porque no es mensaje tuyo, es mensaje del Señor. Hay gente que quiere volver doctrina a la experiencia personal. No, la experiencia personal es tuya, pero la línea de la palabra es la línea de la palabra, punto. Tú no puedes volver doctrina a tu experiencia personal. ¿Amén o no amén? ¿Sí o no? Amén. Es que hay gente que le pone tanta arandela al evangelio que enreda el evangelio y enreda a la gente. Yo no puedo volver doctrina a experiencias personales, gustos personales. Hay gente que, por ejemplo, no le gusta el deporte condena el deporte y dice: el cristiano no puede hacer deporte, no le gusta. Y hay otros que nos gusta el deporte. Yo no puedo decir que el que haga el deporte va a ser salvo. ¿Quién dijo? Hay un poco regordete que van a ser salvo con todas las arterias tapadas, está bien, pero va a ser salvo. Amén. ¿Sí o no? Con la diabetes disparada y con la presión arterial, pero va a ser salvo. Y hay unos flacos que pueden estar muy musculosos y muy lo que sea y se van a quedar. O sea, a ti no te va a salvar la figura. ¿Amén o no amén? Las cosas hay que decirlas como que decirlas. Entonces yo no puedo volver doctrina cosas personales. Yo tengo que predicar la palabra, porque eso aumenta, repito, el respaldo del Señor. Eso aumenta la credibilidad. Y algo muy importante, blinda al predicador. Blinda al predicador. ¿Cómo así, pastor? Pues que yo me tapo, me arropo en esta palabra. Porque voy a decirle una cosa, y se lo digo de corazón. Como predicador, la mayoría de los predicadores no tenemos mucho que decir. ¿Cómo así, pastor? Como se lo estoy diciendo. Y pueden picársela de lo que sea y creerse lo que sea y que tienen todos los códigos y todo lo que sea. Eso es pura gracia de Dios. Que si no está el Espíritu Santo, no hay la obra que el Espíritu Santo quiere hacer. Y eso lo tenemos que reconocer todos. Y no nos podemos creer más de la cuenta. Porque a veces nos creemos más de la cuenta cuando el que hace la obra es el Señor. ¿Me está entendiendo? Entonces, cuando yo me centro en esta palabra, yo le digo, los calvinistas, que soy arminiano, que arminiano ni que nada, peleé con la Biblia. Ahí está. Nos toca borrar versículos, nos toca cambiar la... No. ¿Amén o no amén? Iglesia, se necesita que sea el cielo el que te envíe, porque si te envía el cielo, hay autoridad. Y le voy a traer un ejemplo. En el libro de Hechos, capítulo 13, enseña algo sumamente interesante. Y le doy contexto. El apóstol Pablo, que en ese tiempo no era apóstol, estaba comenzando el ministerio. Saulo es rescatado para Cristo. ¿Camino a dónde? ¿A cuál ciudad? A Damasco. Y lo respalda un hombre llamado Ananías, que trae la palabra profética y dice el destino de Saulo. Él llega a Jerusalén, de Damasco a Jerusalén, y allá lo querían, o sea, la gente primero que todo dice: ven acá, este es el que mata a cristianos, ayudó a matar a Esteban. ¿Cómo nos lo van a traer aquí? Entonces parecía un infiltrado. Hay gente que llega a la iglesia y parece un infiltrado. Y le dicen a uno como pastor: usted no tiene discernimiento, ore pastor, ore, porque tiene una cara, porque la gente cree que los brujos andan despelucados y con una verruga aquí y con los dientes, no. Hay brujos que se ven bien parados. Elegante. Amén. Y entonces lo querían matar. O sea, querían atentar contra él los unos y los otros. O sea, Saulo llegó un momento en que no era ni para los cristianos ni para los fariseos. Ambos, usted sabe lo que lo quieren matar los unos y los otros. Entonces lo echan, váyase de aquí, papito, y se va a un lugar que se llama bíblico Antioquía, no Antioquia, o sea, no paisas. Antioquía. Yo creo que de allá salieron todos los que llegaron a Antioquía. Por eso los antioqueños son así como medio judíos, pero eso es otra historia, es una teoría mía. Sí, porque son nice los paisas. Me caen bien. Hasta los de millonarios me caen bien aquí. No, aquí hay unas cosas raras. Aquí el marido le da a la América y la otra le da a millonario. Y están con un pastor que le da al Junior. Imagínense eso. Eso es un milagro que hace el Espíritu Santo de Dios. Y entonces, iglesia, escuché. Llega a Antioquía y Antioquía se convierte la segunda ciudad como plataforma del desarrollo del Evangelio a nivel mundial. Comienza en Jerusalén, pero luego están en Antioquía. Dice el capítulo 13 de Hechos que allí habían hombres, profetas y maestros de la palabra. O sea, gente de Dios. Y enseña el versículo 2, porque estaba Bernabé, estaba Níger, le decían Níger Lucio, y estaba Manaem. O sea, esto no es una alineación, son nombres. Y Saulo. Manaén era familia, o se había criado con Herodes el tetrarca. Entonces ellos están orando, dice, ministrando estos al Señor y ayunando, estaban tratando de escuchar la voz del cielo para decir a quién vamos a enviar. Y dice la palabra que dijo el Espíritu Santo. ¿Quién lo dijo? ¿Quién lo dijo? El Espíritu Santo. O sea, que quien envía no es el pastor, primero que todo es el cielo quien te escoge, quien te pone la inquietud, que te pone el querer como el hacer. Dice, apartadme a Bernabé y a Saulo para la obra a que los he llamado. Humanamente era más estratégico mandar a Manaén. ¿Por qué? Porque era, se había criado con Herodes el tetrarca y era más fácil que abriera puertas sociales. Pero no, Dios escoge a Saulo y escoge a Bernabé. Qué interesante es que la palabra que dice el texto bíblico es apartadme. Este apartadme es que el Señor te escoge para una tarea. Cuando yo le creo al Señor, cuando yo quiero predicar, cuando yo quiero enseñar, el Señor te escoge para una tarea. Le voy a decir algo más. Hay territorios en los que no todos los demás podemos entrar, pero usted puede entrar. Hay gente que usted tiene acceso que quizás yo no tengo acceso. Hay gente de esta sociedad, sean de territorios, digamos, bastante difíciles en la ciudad, de barrios subnormales, pero que usted entra y nadie lo va a atracar porque usted salió de allá, entonces usted le van a poner atención cuando usted hable. O vas a una cárcel y le vas a hablar a excompañeros de la cárcel, te van a creer. ¿Por qué? Porque saliste de allí. O serás alguien que estás en algún nivel o círculo social que por nada del mundo esa persona quiere escuchar a un pastor. O están decepcionados los pastores, o están decepcionados de las iglesias. Pero hay la puerta abierta para que tú llegues. Entonces tú vas a ser enviado por el Señor para llegarle a esas personas. Mire, cuando usted, ahorita dije, yo no puedo unificar los procesos de salvación de la gente con el Señor. ¿Por qué? Porque hay gente, por ejemplo, una mujer que el esposo la rechazó, que la dejaron sola con los hijos, que le tocó salir de abajo. Hoy, por ejemplo, es una empresaria. Y llega una mujer a la congregación que la dejó el esposo, que la tienen por debajeada. Póngansela a la hermana fulana. Ella sabe exactamente por dónde ha atravesado. Esta mujer está atravesando porque ella ya lo pasó. Tiene una voz de autoridad para decir, el Señor te puede ayudar, mujer, y te puede llevar a esto. Y mire, esto pasó, aquello, esto y esto conmigo. O el que salió del alcoholismo. Hay gente que estuvo en el infierno del alcoholismo, por ejemplo, pero Dios lo rescató. Así que si llega alguien, un varón a la congregación que está en batalla de alcoholismo, pónganselo al hermano fulano, que él entiende perfectamente el proceso. Él sabe que un viernes en la noche es una batalla, él sabe que un sábado es una batalla, y él sabe cómo se sale adelante. Pero el proceso del uno o el proceso del otro no es exactamente un proceso unificado. Cada quien. ¿Me está entendiendo? Entonces, iglesia, el Espíritu Santo, pone aparte para un llamado, para una obra que Él escoge. Diga número uno, diga autor.

Autoridad. El envío otorga autoridad. Número dos, diga conmigo respaldo. Diga respaldo. Porque el envío implica una comunidad de fe, una congregación que respalda y acompaña al enviado. Y esto va a comenzar a romperle pistones a más de uno aquí. Gente que me escucha. Dice el versículo 3, Hechos 13. Entonces, habiendo ayunado y orado, les impusieron las manos a Bernabé y a Saulo y los despidieron. La iglesia de Antioquía oró, ayunó, impuso manos y envió a Bernabé, a Pablo, a la obra misionera, y se abre el primer viaje misionero. Nosotros creemos que la evangelización es un asunto individual. Y aunque lo hagamos uno a uno, en lugares donde ni el pastor se entera porque usted trabaja en una empresa X y allá usted está evangelizando, tiene que ser parte de una congregación. Tiene que ser parte de un grupo de hombres y mujeres que le están creyendo al Señor. Le voy a decir, porque es muy importante que la congregación reconozca tu llamado. Hay gente que tiene una falsa humildad y es al revés, tienes orgullo. Porque hay gente que dice, yo soy vice Jesús y yo me entiendo con el Señor, yo no necesito al pastor. Cuando alguien dice eso, está grave. ¡Pum! Yo ahí no peleo mucho, yo le digo, Señor, trátalo. Porque yo no voy a imponer a alguien y lo voy a obligar. Le va a tocar pasar por un proceso de aprendizaje. Porque todos necesitamos el cuidado de alguien. Todos necesitamos el respaldo de alguien. Todos necesitamos que nos apoyen. ¿Cuántos alaban el nombre del Señor? ¿Cuántos alaban el nombre de Dios? Aplauda a Dios que está en este lugar. ¿Qué dice el Señor cuando habla de vayan a Jerusalén, Judea, Samaria y los confines de la tierra? ¿Sean qué? ¿Cuál es la palabra? Dígalo duro. Dígalo otra vez. Más fuerte. Testigos. El dueño del aviso, que se llama Jesucristo, necesitó testigos. Gente, varones que, y mujeres que revalidaran que lo que ocurrió sí fue verdad. No había Google. No había inteligencia artificial, no había bibliotecas como hoy, no había manera de que se registro fotográfico o videos. Hoy es más fácil, pero en ese tiempo lo que te valía era la opinión, la palabra. Por eso, en la costumbre hebrea se necesitaban tres testigos. Al menos tres personas. En la teología se enseña que para que algo se convierta en doctrina se necesitan tres pasajes que hagan contexto. Porque eso da testimonio. ¿Me entiende? Y algo tremendo, y es que la palabra testimonio, testigo, perdón, en el original bíblico es martus, de donde viene mártir. Y hay un dicho callejero que dice que por la verdad, ¿por qué mártir? Porque usted se tiene que plantar en decir, eso sí es de Dios, eso sí lo hizo el Señor, y te puede costar vida. Usted está diciendo la verdad, diga la verdad, es la verdad. Se lo digo de otra manera, si usted es llamado a un juicio y ser testigo en el juicio, o sea, usted va a ser usado por la defensa, por el que acusa, a usted le van a decir, usted promete que usted está, va a decir la verdad. Si voy a decir la verdad, la persona tenía el arma, no tenía el arma, no tenía el arma, no estaba ahí, esa persona estaba en otro lugar. Ustedes están acusando a una persona que es alta, así gordita, y el que mató es uno bajito. Yo fui testigo. ¿Usted está seguro? Claro que sí. Un testigo falso es lo peor que puede haber. Iglesia, Jesús necesitó testigos. Por eso están los discípulos. No solamente para llevar el evangelio, sino para decir, yo lo vi, yo lo experimenté, yo recogí los pedazos de pan, yo recogí los pescados multiplicados, yo vi a ese niño, ese muchacho resucitar, yo vi
a Jesús caminar por el mar. Yo vi cómo las redes se llenaban de peces. Yo vi, se necesitan los testigos. ¿Y quién mejor para tu ministerio que la iglesia del Señor para decir yo creo en el llamado de esa persona? ¿Por qué? Porque está dando testimonio. Entonces recuerde que número uno se necesita la autoridad del cielo, pero además se necesita que la iglesia te arrope. Se necesitó que el Espíritu Santo dijera: Pablo y Bernabé van para el ministerio. Pero se necesitó que impusieran sobre ellos las manos y los despidieran y los mandaran a hacer el ministerio. ¿Me está entendiendo? Iglesia, se necesita no ir por la cuenta propia. No se invente ministerio que el Señor no le ha dicho que haga. Haga la tarea que tiene que hacer. No se ponga a ser creativo y llevarse a unos territorios que no es lo que Dios le dijo, porque se va a equivocar. David no peleó con Goliat con la investidura de Saúl, con las armas de Saúl. ¿Por qué? Porque no tenía la capacidad. Peleó con lo que él tenía. ¿Por qué? Porque era el llamado de Dios. Cuando uno hace el servicio sin envío, el predicador carece de respaldo espiritual. Y le voy a decir algo más: el predicador está expuesto espiritualmente ante los ataques del enemigo. Usted nació en no sé en cuál pueblo. ¿Nació en dónde? ¿Qué salió? ¿Dónde nació? ¿En Santander? ¿En dónde? Dígame un pueblo allá. En Bucaramanga. Pastor, voy a Bucaramanga y mi familia, esto es un ejemplo, han sido amantes de la brujería y de la hechicería. Y voy a llevar una palabra en contra de eso. Qué bueno es que la persona que va a hacer esa palabra, que va a llevar esa administración, va a ser pastor este miércoles a las 12 del día. A las 12 del día haya gente doblando rodillas por la hermana que va a hacer la predicación allá a su familia en Santander. No sé si me está entendiendo. No es que el cielo no tenga potencia, sí, todo el poder que quiera, pero el cielo ha diseñado de que nos ayudemos los unos a los otros. Por eso a unos hizo pastores, por eso a otros los hizo profetas, por eso a otros los hizo maestros, a otros los hizo evangelistas, a otros los hizo ayudadores. Hay gente que ayuda, hay gente que administra la obra. No todos hacemos lo mismo, porque entre todos conformamos un cuerpo. Menos mal que no somos un solo pulgar, ni somos un ojote, somos un cuerpo. Amén. Y entonces usted tiene que entender que si no se apoya, usted está expuesto a ataques. Y además le voy a decir algo: toda persona que haga la obra del Señor, aquí no vengo a echarle cuento ni mentira, toda persona que hace la obra del Señor va a tener una contra espiritual, punto. Ay, pastor, pues sí, porque esto es una batalla espiritual. Entonces, entre usted mejor esté respaldado en la retaguardia, mejor le va. Puede ser muy pastor y lo que sea. Yo necesito gente que esté intercediendo en este momento. Gente que esté orando: Señor, usa al pastor. Pastor, Señor, que no se enrede. Pastor, Señor, tú sabes que el pastor habla atravesado. Señor, tú sabes que el pastor sale con unas cosas. Pastor, que el pastor no salga con esas cosas. Usted ore por mí. No me critique. Ore por mí. Lo dice el sabio Carlos Ortiz, un pastor de Miami. Amén. Porque no somos infalibles. Y cada quien necesita hacer una función. Además, dice la palabra, enseña por allá Eclesiastés que son dos, mejor dos que uno. Y no es solamente para los matrimonios. Es mejor, él mandó de dos en dos. Porque hay días en que usted amanece con los apellidos revueltos. Hay días en que usted está down. Y usted necesita que alguien le levante el ánimo. Que alguien le saque una sonrisa. Batalla que libramos la humanidad en COVID en el año 2020 y demás. Una batalla bien fuerte. Y necesitábamos en ese encierro que no. Yo conocí en las redes, tú sabes que se dispararon las redes sociales. Y una negrita por ahí se levantaba todas las mañanas, no cristiana. Y se levantaba: ¿cómo amanecieron? La vocecita así. Yo buscaba a la negrita. Y dice: hoy amanecí con la autoestima por el piso. Pero en el último piso del edificio más grande. Ya es la negrita. Lo animaba uno. ¿Por qué? Porque los hermanos de la fe eran: ore por mí, pastor, estoy deprimido, pastor, no tengo para comer, pastor, tengo este problema, pastor, mi tía está con él, tiene el tubo, el otro que lo está en la UCI, que no le han dado la UCI, pastor, yo necesitaba buscar a alguien que me animara. Dos son mejores que uno.
Amén. Y lo tercero del envío que le quiero compartir, diga conmigo, orientación. El envío define la dirección y el lugar de la misión. Y viene algo aquí muy interesante. Mateo capítulo 10, versículo 5. Jesús dice, a estos 12 se envió Jesús. ¿Qué hizo Jesús? ¿Qué dice ahí? Envió. Y sigue diciendo, y les dio instrucciones diciendo, por camino de gentiles no vayáis. Y en la ciudad de samaritanos no entréis, sino id ante las ovejas perdidas de la casa de Israel, yendo, predicad diciendo, ¿cuál es la prédica? ¿Cuál es el mensaje? El reino de los cielos se ha acercado. Y eso se mantuvo así por un tiempo. Pero luego dice, porque ahí está diciendo a dónde ir, a dónde no ir y cuál mensaje predicar. Pero luego dice Lucas 24, 46, por ejemplo, que Jesús les dijo, así está escrito y así fue necesario, que el Cristo padeciese y resucitase de los muertos al tercer día. O sea, aquí está Cristo resucitado. Dice, y que se predicase en su nombre el arrepentimiento y el perdón de pecados en, ¿dónde? En todas las naciones, comenzando desde ¿dónde? Desde Jerusalén. Parece una contradicción, porque primero le dijo una cosa y ahora está diciendo otra. Esta mañana temprano, cuando vine, le dije, Señor, dime algo más, porque en la teología, en el Instituto Bíblico, nos enseñan que, y es aceptado esto que voy a decir, que el Señor da esa instrucción porque había una enemistad entre el judío y el samaritano, o el del norte de Israel. Entonces era por evitar el conflicto y tal y tal. Yo le decía, Señor, yo lo voy a decir, pero dame algo más. Y la palabra que vino a mi espíritu, y lo comparto, es porque no estaban preparados para ciertas batallas. Ocurre que Salomón pecó delante de Dios, hizo lo malo y generó unas alianzas que dañaron la santidad del pueblo. Dios toma la decisión de romper el reino en dos reinos, el del norte y el del sur. El del norte llamado Israel, capital Samaria, el del sur llamado Judá, capital Jerusalén, junto con la tribu de Benjamín. El resto de las 10 tribus con el norte. Pero no ocurrió en vida de Salomón, sino cuando su hijo Roboán recibe el reino, y Roboán fue altivo. Un rey, un varón llamado Jeroboán primero, le dice a Roboán, bájanos el yugo, bájanos los impuestos, bájanos. Y los jóvenes, ojo, los jóvenes, Roboán no quiso escuchar a los ancianos, escuchó a los jóvenes sin experiencia. Ellos dijeron, sé más duro que tu papá, que tu dedo sea más duro que el dedo de Salomón. Terminó la situación en que se rompió el reino. Jeroboán primero comete esta situación. Como la orden era Jerusalén, centro de adoración, y ahora él está abriendo un reino en el norte que monta a Samaria como la capital, entonces da la orden, levanta una estructura de sacerdotes que no vienen de los levitas, y comienza a hacer el sincretismo, comienza a traer lo pagano con lo profano. Y es una decisión política, es para que la gente no vaya a Jerusalén a adorar a Jehová. Entonces comienza a levantarse una contaminación espiritual en Israel, en la parte norte. Y cuando aparece Acab y Jezabel, que es Fenicia, todavía se exacerba eso mayor, y aparecen los sacerdotes de Baal y de Acera. Entonces es una región que no solamente, escuche, no solamente hay una diferencia cultural, no solamente hay un resentimiento de cultura, sino que ahora aparece una diferencia espiritual. Ahora volvamos a Jesús, tiene a los discípulos, y resulta que está Pedro. Y Jesús ve a Pedro y dice, Pedro, ¿está bautizado? Ya comenzó a ir al Elip. Pero todavía no estaba preparado para enfrentar a esos demonios. Porque Pedro no ora. No oraba. Pedro era carnal y todo lo quería arreglar a puño y patada.
Pedro no lee la Biblia, la comenzó a leer.

Dios uno. Y Pedro no tiene al Espíritu Santo. Entonces Jesús dice: si yo mando a estos cachorros a predicarle a los samaritanos, me dañan la iglesia.

él no era tan metódico, más bien quiero decir eso. O sea, que vamos a hacer el manual de no sé qué. No, él decía, esto sales con ayuno y con oración. Porque era evangelista, su base. Y él era un entrenador de guerra espiritual todo el tiempo. Teníamos que sacar la información. Y salía con unas cosas sumamente curiosas. Le he contado testimonios, hay pero río de testimonios por contarle. Pero una de las cosas que yo más no me gustaba era ir a Santa Marta con mi papá. Porque ir a Santa Marta con el pastor no era ir a Santa Marta, era ir a Palermo, en la Chinita, Tasajera, Ciénaga, una finca por allá metido, hasta que llegamos a Santa Marta en la noche. Y después que hablaba y oraba por allá, nos devolvemos para Barranquilla, entonces arrancamos para Barranquilla. Y cuando estábamos llegando al peaje de Tasajera, decía, no, para aquí, vamos a entrar ya a Tasajera un momentico, 11 de la noche. Y yo decía, ay Dios mío, yo veía la cama en visión, vamos para allá, pastor. O el que iba manejando. Y tocaban la puerta. Llegó el pastor Carlos, entonces se regaba, llegó el pastor Carlos, se prendían las cámaras de seguridad del barrio. Yo lo he dicho, y la verdad, lo delicioso del asunto es que preparábamos jarra frita. O sea, uno sentía así en carbón y tal. Del resto, hermano, eso era una cosa brava. Entonces nos decía a los 3, 4 que estábamos con él, agárrense las manos y comiencen a orar ahí. Hablen en lengua. Y uno comenzaba ahí, en el nombre de Jesús, señora. Y sácame. Y él comenzaba a hablar en lengua. Rirra, tráigame, aquí hay una muchacha endemoniada. Y traían una flaquita, trajeron un día. Esa mujer era el esqueleto andante. Y esa mujer estaba muriendo en vida, esa pelada, pobrecita. Nosotros vimos ahí. Y entonces la tiene enfrente y dice, tú tomaste un bebedizo. Dijo todo, te lo dio fulano. Fulana, pi, pra, ta, vomita ahora en el nombre de Jesús. Y ¡guau! Vomitó. Entonces viene y dice, miren, venga y vea. O sea, uno a ver el vómito. ¡Guau! ¡Qué vómito tan tremendo! ¡Guau! Dentro del vómito, un palito. Esto es lo que le estoy diciendo tal cual. Un palito así. Y dice, miren lo que va a pasar. Y el bendito palito se creció, hermano, allí en el vómito. Nosotros, santo Dios. Entrenamiento. Una vez fue a una iglesia en Soledad. Y yo lo acompañé, yo estaba en el piano, allá como cuando el hermano que está en el piano, yo estaba ahí. Con cara de que estoy en el piano. El pastor de esa iglesia no quería invitar al pastor Carlos. Pero los hermanos de los caballeros de la iglesia tenían una campaña, insistieron hasta que lo invitaron. Y el viejo viene y le dan el micrófono. Entonces se pone en el púlpito así, le dan el micrófono. ¿Cuál es el micrófono? Tiene el piano. Y así que dice, huele a azufre. El pastor no lo quería invitar de la iglesia porque salía con esas cosas. Y yo solté el piano, dije, ahí viene. Y el pastor se sentía todo incómodo y miraba al presidente de los caballeros de la iglesia y dice, otra vez así que, dice, sí señor, huele a azufre. Dice eso, una muchacha allá del fondo grita, ¡ah! Un demonio comienza a gritar por allá, ¡ah! Y sale corriendo por toda la mitad de la iglesia que tiene un pasillo. Y viene corriendo y nosotros ya como que, y está un hermano aquí, los ujieres, que estaban ahí. Enhielado viene la endemoniada gritando. Y cuando ya va llegando, el pastor suelta la palabra y dice, te reprendo en el nombre de Jesús. Ay, en vez de caer para acá, cayó para allá. ¡Po! Y le dice al ujier de la iglesia, se le dice, ministrale liberación. Y le dice, repréndele el demonio. Y va el otro allá, del un ojo abierto, ojo cerrado así. Allí se activó en ese varón, que hoy es pastor, un espíritu, un ministerio de liberación. Pero no estábamos preparados para esos voltajes. Entonces uno tiene que entender, el cielo lo entiende a uno. Pero uno es abusivo y uno es atrevido. Entonces uno se quiere meter en unos territorios que el cielo todavía no te ha llamado. Por eso necesitas el acompañamiento de la iglesia. Por eso necesitas, no es que el pastor se la sepa más que todo el mundo. Es un principio de autoridad en el Señor. Porque a veces uno le dice, hermana, todavía no es el momento de ir administrando a la familia. Espera un momento más. Una pareja de la iglesia
de acá a la congregación, un

buen día, me dice, pastor, me escribe, me invitaron a la vigilia de la emisora. Yo le voy, dice, no, no vaya. Pastor, no vaya. Y yo no le di la explicación, se la di después. Le dije, porque todavía no es el momento. Porque te vas a complicar. Porque hay que ir paso a paso. Pero cuando uno se cree vice Jesús y no le importa el pastor, uno se inventa un ministerio que no fue lo que Dios te llamó. No hay nada peor, se lo digo. No hay nada, se lo digo con amor. No hay nada peor que inventarse uno tareas en la obra que Dios no dijo que la tenías que hacer. Es lo peor que puede hacer, pues te vas a equivocar. El arca la traían en unas vacas, con unas vacas, en un carruaje. Iba para el templo, iba para la ciudad, pero no era el orden de Dios. Y Usa, un joven con un corazón hermoso, metió la mano para que el arca no se cayera y la gloria de Dios lo mató. ¡Pum! Y uno dice, ¿cómo así que lo mató? David no entendió. ¿Qué pasó? Que hizo una cosa que no tenía que hacer, aunque era una buena intención. No sé si me está entendiendo. Usted necesita orientación, porque la orientación te marca límites, te marca niveles. A veces usted reprende demonios y reprende cosas por costumbre, pero no, lo que usted está diciendo no es bíblico. Usted está matando al diablo, el diablo no lo va a matar. Destruye al diablo, no lo va a destruir. Y pastor, ¿y usted por qué dice eso? Porque la Biblia enseña que va a ir al infierno y luego va a ser echado con el infierno al lago de fuego y azufre. Entonces usted no puede orar una cosa que no es verdad, pero como usted se cree, dice Jesús. Y entonces dice que el pastor no tiene unción. Ah, pues. Escuche. Entonces Jesús dio instrucciones. Si usted lo quiere entender más técnicamente, más contemporáneamente, es dirección estratégica. Jesús te está diciendo a quién predicar, en qué tiempo predicar, bajo cuál enfoque predicar. No todo el mundo te va a entender arrepentido y convertido porque todos se van para el infierno. Hay gente que dice, te entra en reversa. Nicodemo llega donde el Señor y Jesús se lo tiene que ganar para salvación. Jesús le ha podido decir allí, le ha podido decir, tú eres un fariseo y tú eres un sepulcro blanqueado. No le dijo eso. Y hay gente que a todo el mundo le está diciendo sepulcro blanqueado. A todo el mundo está insultando, pero Jesús no se lo dijo a Nicodemo. Le dijo algo, le dijo, tienes que nacer de nuevo. ¡Bum! Nicodemo comenzó y a esa clase yo no fui, porque yo no me acuerdo eso. ¿Dónde dice en la Torá que hay que nacer de nuevo? Explícame. Y Jesús le dice, tú siendo tan inteligente y tan conocedor no sabe lo que significa nacer de nuevo. Y Nicodemo decía, tengo que entrar en la barriga de mi mamá. ¿Será que así ya viejo? ¿Y cómo entro yo a la barriga de mi mamá? ¿Este señor de qué me está hablando? Ay, papá. Lo ganó para el reino y para siempre. ¿Me está entendiendo? Entonces, el envío, con el envío viene un paquete. Y es el paquete de la dirección. Y es el paquete de darte el lugar de la misión. Hay lugares donde le estás sacando el cuerpo a predicar. Hay gente que estás evitando predicar. Pero el Señor te ha dado sueños con esa gente. El Señor te viene diciendo, es allí, tienes que hablarle a Él, tienes que hablarle a Él, tienes que hablar, habla mientras sea tiempo, porque Él, ese se puede morir. Y te va a pesar. Amén. Repito, hay gente que usted le puede llegar y yo no le puedo llegar. Porque no quieren saber de un pastor. Porque no gustan de la iglesia. Porque no les gusta esto que estamos haciendo. Pero están necesitando de Dios. Entonces Dios le va a rodear de personas que le van a llevar la palabra y ojalá usted sea la persona. ¿Para qué? Para que entienda que no todos somos llamados a predicar en los mismos lugares, ni a predicar de la misma forma. Pero Dios a cada uno le da guía según su plan y el uso que te tiene a ti para predicar el evangelio de salvación. El hecho cierto es que hay que despertar a este llamado de Dios y dejar de estar sentado en una silla y comenzar a decirle, Señor, heme aquí, envíame a mí. Colóquese sobre sus pies y levante sus manos al cielo. La clave, iglesia, es decirle, Señor, estoy a tu disposición. Dígaselo. Estoy para ti, Señor. ¿Cuántos alaban el nombre del Señor? Y quiero que entienda algo.

que está en la pantalla es la cadena de evangelización. Aprenda algo que aquí pasó. El apóstol Pablo, muy inteligentemente, las preguntas las montó de atrás hacia adelante. Él comenzó, ¿cómo pueden invocar? Pero no es el comienzo, es el final. El comienzo es ser enviado. Es el comienzo. ¿Enviados a qué? Siguiente paso, a predicar. ¿Para qué me envía a predicar? Para que oigan. Porque si no viene el rema del Espíritu, la fe viene por el oír la palabra de Dios, entonces ¿qué? No van a poder ¿qué? Creer. Y cuando alguien cree, alguien pecador cree, entonces va a poder invocar a Cristo como Señor y Salvador. El apóstol nos llevó al revés la conversación, pero es para despertar en el lector el pensamiento. ¿Por qué? Porque el Señor no quiere que tú repitas como loro, el Señor quiere que tú lo escribas en la tabla del corazón. Entonces, si quieres ser usado por Dios, entiende que tienes que ser enviado. Diga, enviado. ¿Enviado a qué? A predicar. ¿Predicar para qué? Para que otros oigan. Y si oyen la palabra rema, ¿qué se va a habilitar? La fe, van a creer. Y cuando alguien cree, entonces va a invocar a Jesús como Salvador. Esa es la cadena de la evangelización. Él preguntó al revés. Él viene y dice, ¿cómo pues invocarán a aquel en que no han creído? ¿Y cómo creerán en aquel de quien no han oído? ¿Y cómo oirán sin haber quienes predique? ¿Y cómo predicarán si no fueren enviados? ¿Por dónde comienza la historia? Ser enviado. En esta iglesia, nosotros no somos la panacea ni la última guapanela del desierto, pero hemos buscado la manera de obedecer a esta palabra. Por eso aquí hay un ministerio de evangelización. Operación Felipe está hecho y exclusivamente hecho para ganar almas para Cristo, para nada más. Escuchen, lo que está en Operación Felipe, ustedes están allí es para predicar el evangelio, se lo dice el pastor. Para eso se levantó. ¿Por qué? Porque alguien tiene que ir a predicar. Ojalá toda la iglesia fuese parte de. Amén. Y la élite la hemos levantado para enseñar discipulado, para que la gente entienda el proceso. Iglesia, hay que ser enviados. Hay que predicar para que otros escuchen, para que crean y puedan invocar a Jesús como Salvador. Dígale, Señor, heme aquí. Envíame a mí. Diga, heme aquí, envíame a mí. Quizás usted no sepa cómo decirlo todo bien, pero tienes que tener el corazón. Iglesia, Dios llamó a Abraham, enseña Génesis 22, y Abraham respondió, heme aquí. Dios llamó a Jacob, enseña Génesis 46, y Jacob respondió, heme aquí. Dios llamó a Moisés en una zarza, Éxodo 3, y Moisés respondió, heme aquí. Dios llamó a un joven llamado Samuel, primera de Samuel 3, y Samuel respondió, heme aquí. Y enseña Isaías 6, dice el texto, versículo 6, dice, oí la voz del Señor que decía, ¿a quién enviaré? ¿Y quién irá por nosotros? El cielo quiere que vayamos nosotros. ¿Quién irá? Dice la palabra que entonces Isaías respondió, heme aquí, envíame a mí. ¿Habrá alguien que dice, envíame a mí? ¿Habrá alguien que dice, envíame a mí? ¿Quién les predicará? Dígale, Señor, envíame a mí. Quiero predicar, Señor. Predicar mensaje de salvación. Iglesia, Dios te ha colocado en un ambiente donde tienes compañeros, amigos, familiares, que la palabra que tú les digas va a tener autoridad, porque han visto tu proceso, que quizás de seguro va a ser mejor recibida que si lo predica un pastor. Dile, Señor,

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6: Gloria a Dios. Quiero compartirles un mensaje, lo he titulado La misión de un creyente en un mundo que sufre, y tener espíritus humildes. La Biblia nos llama a nosotros a discernir los tiempos. No estamos en tiempos como antes. Si antes el mundo está mal, ahora el mundo está re mal, como dicen los argentinos. La Biblia dice que la maldad se ha aumentado, el pecado ha aumentado, la gente ya no respeta a Dios, no creen en Dios. Algunos inclusive han escuchado de Dios, pero no importa, ellos siguen haciendo las cosas que vienen a la mente. Hay algunos científicos que han hablado de la era del antropoceno y que dicen que esa era, que ya hemos entrado en ella, es una era donde el mundo está recibiendo los resultados del propio daño que el hombre le ha hecho al mundo. El mundo sufre cambio climático, estamos sufriendo de diferentes cosas, la biodiversidad se está terminando en algunos elementos, y hay cosas terribles, los mares subiendo, inundando los ríos, pero todo esto es por la maldad del hombre. Sabes que el hombre es responsable de todo lo que está pasando en la tierra que Dios nos dio. No es la primera vez que pasa. En Génesis uno puede leer que en la época de nuestros superancestros de antes, la maldad también se acrecentó. Y Dios destruyó el mundo por la maldad del hombre con un diluvio en el tiempo de Noé. Pero nosotros como cristianos tenemos una responsabilidad. Yo esta mañana mientras me arreglaba pensaba en el apóstol Pablo. Pablo estuvo en un naufragio, usted recuerda, la Biblia en Hechos 27 habla de que Pablo iba en un barco hacia Roma y en el camino a Roma los agarró una tormenta. Las tormentas agarran a impíos y a santos también. Las tormentas las sufren, las viven las personas buenas y las personas malas. Pero Dios mete su mano por

poderosa cuando hay hombres y mujeres de Dios en medio del barco, en medio de la tormenta. Porque Dios está contigo y conmigo. Lo importante es, y la misión que nosotros tenemos en este mundo es no dejar el mundo igual como está. Tú y yo tenemos la responsabilidad de ser la sal de la tierra. Hablarle a las otras personas de Cristo Jesús. Dar el mensaje del Señor. No dejarlos ir como va todo el mundo, sino aprovechar el tiempo y hablar que solo Dios hace al hombre feliz. Solo Dios trae la paz que el ser humano está buscando. Fuera de Dios no hay nada. Fuera de Dios no hay nadie. Tu responsabilidad y la mía, meternos con Dios, pero no de puntillas, sino zambullirnos con Dios, meternos de verdad. Si tú te vas a meter en esto, si tú vas a caminar en los caminos del Señor, no mires a Dios de lejos, acércate a Dios y Él se va a acercar a ti. Camina con Dios, que tú vuelas a Jesucristo, que vuelas a Dios y puedas vivir como Dios quiere que tú y yo vivamos. Oramos por Venezuela, oramos por países del mundo, que todos conozcan que Jesucristo es el Señor. ¡Gloria a Dios! Nos toca a nosotros pedirle a Dios sabiduría para saber cómo hablarle a la gente, cómo hablarle a las personas. Cada uno de nosotros somos diferentes. Hay algunas personas que dicen que entienden por tacto, les gusta el tacto, otras por el oído, por las palabras que escucha. Necesitamos palabras sabias para alcanzar el mundo para Cristo. No podemos venir al mundo, ni a los hijos, ni a la familia, con un dedo acusador. Dios dice, no juzgues para que no seas juzgado. Tenemos que decirle al Señor, Señor, dame gracia y favor para hablarle a la gente de Cristo Jesús. El Señor es el que le hablará a la gente, el que pondrá en cada uno el deseo de esa búsqueda. No atribuya a Dios lo que Dios no ha revelado. Solo Dios conoce sus propósitos y cada caso. Recuerda la historia de un hombre llamado Job. Job, el diablo pidió que Dios le diera permiso para atacar a Job. ¿Se acuerda la historia? Y Dios se lo dio para probar la verdadera calidad de hombre de Dios de Job. Pero el que vino a matar no fue Dios. La gente atribuye a Dios ciertas cosas sin que Dios haya hablado. Y dice la Biblia que Job perdió a sus hijos, perdió sus bienes, su fortuna. Era un hombre riquísimo, lo perdió todo. La mujer de él perdió el respeto, le dice, maldice a Dios y ¡puf! ¡Caput! ¡Muérete! La mujer, imagínense, dígale que está al lado suyo, nunca seas así. Y perdió todo y le salió una sarna terrible a Job. Job tenía tres amigos. El nombre de ellos dice que era Elifaz. Mírenlo conmigo. Elifaz, Bildad y Zofar. Eran tres amigos de él. Los primeros 7 días que llegaron a visitar a Job, dice que por los primeros 7 días, calladitos todos sin hablar. Silencio absoluto. No sabían cómo consolar a Job. ¿Sabe que no todo el mundo sabe consolar? Alguien te ve y te dice, ay, estás menos gorda. Estoy vacilando. Pero la gente no sabe hablar. La gente no le pone freno a la boca. La gente no tiene tacto. Y los hijos de Dios tenemos que aprender que cuando abrimos la boca para hablar palabra de Dios con sabiduría, con
tacto. Elifaz, que era uno de esos amigos de él, porque el problema fue cuando abrieron la boca. Diga, el problema es cuando abres la boca. Elifaz, que era el más anciano, dice, tú debes haber pecado para que Dios te mandara este sufrimiento. Tú tienes que tener un gran pecado. Debiste haber pecado. Él hablaba supuestamente según sus revelaciones, pero eran revelaciones falsas. Mucha gente dice, hablo en nombre de Dios, y cuidado, cuidado. Usted puede hablar de Dios, pero hablar en nombre de Dios, esos son otros 500 pesos. Lo acusó, le levantó allí sospecha, le dio con la culpabilidad. Ahí el otro amigo, Bildad, el otro amigo dice, Dios castiga lo malo. Eso que te ha pasado es un castigo de Dios. Bildad, imagínese usted, fue más duro. Inclusive metió a los hijos de Job. Y dice la palabra en Job 8:4, que dijo inclusive, tus hijos murieron por el pecado. Pero ellos no tenían idea de lo que estaba pasando Dios y Satanás. Y la prueba, amén. Entonces, él no sabía. Bildad fue más frío, más legalista. Una falta de compasión terrible. El tercer amigo, Sofar. Sofar fue peor, diga conmigo, peor. Sofar le dijo, mereces algo peor. Dios te debió haber castigado y Dios debió haber sido más agresivo contigo. Ni siquiera intentó consolar, sino que fue con el dedo acusador. Job 11:6 dice, conoce pues que Dios te castiga menos de lo que tu iniquidad merece. ¡Wow! ¿Conoces a gente así? Que cuando dice, ay, este le pasó esto porque esto, esto y esto. Quieren hablar en nombre de Dios. Pero tenemos que tener cuidado, jamás juzgar a alguien. Si tú quieres ganar a alguien para Cristo Jesús, no vayas juzgándolo. Pídale al Espíritu Santo que le hable y le redarguya. Los amigos de Job fueron crueles, fueron duros. Pero Job estaba allí. Dios no nos ha llamado para acusar. Dios nos ha llamado para tirar la red. ¿Cuántos han pescado alguna vez en su vida? ¿Los demás? Bueno, no pesquen ni siquiera un resfriado. Fíjese, hermano, si una persona es pescador, tiene que tener una virtud muy grande. Y la virtud se llama paciencia. Paciencia. Porque tira la red o tira la caña, el hilo, y puede pasar horas y no pesca nada. Jesús llamó a sus discípulos pescadores de hombres, y eso es lo que tú y yo somos, pescadores de seres humanos para traerlos a Cristo Jesús. Y a veces no vienen a los pies del Señor, y usted le habla y le habla, pero nunca te canses de hacer el bien. Nunca te cansas de hablar, porque el Espíritu de Dios se va a encargar. Con tu familia igual. Cree en el Señor Jesucristo y serán salvos tú y tu casa. Y yo creo que hasta el último respiro, esa promesa de Dios se puede cumplir. Hasta el último respiro de la persona. Así que tenemos esperanza en Cristo Jesús. Dígale al Señor, gracias, Padre. Gracias, Señor. Dios les dijo a ellos, Job 42:7, no habéis hablado de mí lo recto. Wow. Ustedes no hablaron de mí lo recto. No manifestaron el verdadero carácter de Dios. Sí, yo sé que Dios es un Dios de juicio. Sí, yo sé que Dios castiga. Pero en el caso de Job se equivocaron.
Porque cada caso lo maneja Dios como Él quiere, no como decidimos nosotros. Amén. Y Dios dice, miren a mi siervo Job. Mire este versículo que tengo aquí de él. Dice Job 1.22, apúntelo. En todo esto, o sea, en la sarna, en la pérdida de bienes, en todo esto no pecó Job. Diga, Job no pecó. No se amargó contra Dios tampoco. Porque si tú confías en Dios, aunque te pasen las cosas que tú no entiendas, tú dices, Dios siempre tiene un propósito. Ni atribuyó a Dios despropósito alguno. Esto es profundo. Miren las palabras, lo que significa atribuyó. Dice que no le asignó a Dios, esto viene de parte de Dios. No dijo Dios hace algo sin sentido. No dijo Dios está haciendo algo malo. No fue una afirmación insensata. Dios todo lo que hace, lo hace para bien. Aunque no entendamos, pero todo está en las manos de Dios. Dale el aplauso al Señor. Tenga un corazón humilde. Un corazón humilde. Dígale que está la... necesitamos un corazón humilde para ganar almas, para conquistarlas para el Señor. No podemos quedarnos callados. Mire, el mundo está avanzando y Cristo viene pronto. Esto, lo de la Biblia, yo lo veo más cercana a la venida del Señor. La Biblia dice, el que cree estar firme, mire que no caiga. Pero ¿y qué tal aquellos que no han escuchado hablar del Señor? Tuya es la responsabilidad, mía es la responsabilidad. En las comunidades van a existir menos ladrones, menos matones, menos asesinos, menos políticos corruptos. Cuando nosotros les hablamos de Dios, cuando nosotros compartimos del Señor. Y es algo precioso que nosotros podemos hacer, trabajar para el Señor con un espíritu humilde, un corazón humilde. Jesús de Nazaret narró la historia del buen samaritano. Existen diferentes tipos de personas. Un samaritano pasó por un lugar y vio a un hombre herido en la calle. Pasó un sacerdote y dice, no tengo tiempo, y se fue. Pasó un levita, tampoco lo ayudó. Hasta que apareció un hombre que en esa época lo llamaban de la chusma, un samaritano, y ese samaritano fue el que ayudó a su prójimo. La labor nuestra es hablar con los pecadores y traerlos a Cristo Jesús, porque un día tú y yo fuimos pecadores y el Señor nos redimió con su sangre preciosa, porque alguien nos habló del Señor. Gloria a Dios, que recibas esa pasión. La pasión de hacer la diferencia. El mundo no necesita plata. El mundo lo que necesita es a Dios. Con Dios cambiamos. Con Dios tendríamos una vida diferente. Es lo que el mundo necesita. También el Señor Jesús contó la historia en Lucas 13:1-5, que Jesús de Nazaret estaba en una reunión y parece que Pilato, Poncio Pilato, mató a unos hombres, bueno, no mató así, pero mató a unos hombres para hacer algo. Y estaban la gente murmurando de la muerte de esos hombres. Y Jesús le contesta, ¿pensáis que estos galileos, porque padecieron tales cosas, eran más pecadores que todos los galileos? Os digo, no. Antes, si no os arrepentís, todos pereceréis igualmente. El Señor añada bendición a su palabra. También mencionó el derrumbe de una torre en Jerusalén llamada la Torre de Siloé. Está ahí mismo en ese capítulo. La torre se cayó. Muchos fariseos decían, 18 hombres murieron. Empezaron a hablar mal de los hombres que murieron. Y Jesús de Nazaret les dice,

¿Pensáis que aquellos 18 sobre los cuales cayó la torre en Siloé y los mató eran más culpables que todos los hombres que habitan en Jerusalén? Os digo no. Antes, si no os arrepentís, todos pereceréis igualmente. Yo quiero dejarles esto en el corazón, porque la forma como vamos a hablarle a la gente es importante. Yo sé que el ser humano siempre, siempre se siente mejor que otras personas. Tú piensas que tú cocinas el arroz con guandú mejor que tu vecina. Guácala, la vecina huele feo, el tuyo nunca. Tú eres mejor que otros. Pero Jesús está diciendo, cuidado, ¿eh? Porque nadie es mejor que nadie. El ser humano siempre está buscando qué señalar. Ves a tus vecinos, a tus sobrinos, a tu hermana, y dice, la familia de mi hermana, esa familia sí está perdida. ¿Y tú no estabas perdido también? La mujer de mi ex marido, esa mujer, no sé, esa es bien mala. Ahí Dios le mandó su juicio. Siempre, siempre. Pero necesitamos tener el corazón de Cristo Jesús, compasivo, amoroso. Ver a la gente que sean salvas por medio de Cristo Jesús. En Juan 9, nuevamente, los discípulos ven a un hombre ciego y les preguntan a Jesús, hey, ¿qué pasó ahí? ¿Usted se acuerda de la historia? ¿Quién pecó? Buscando un culpable, ¿este o sus padres? ¿Y qué le dijo Jesús? Ninguno de los dos, sino que todo era para que la gloria de Dios se manifestara. Que Dios te use para que su gloria se manifieste. Que Dios nos use, que podamos llegarle al corazón de las personas con mansedumbre, con un espíritu humilde, hablarles de Dios, tener paciencia y que el Espíritu Santo se encargue de hacer su obra perfecta y preciosa. Gloria a Dios. Gloria a Dios. Dios es bueno. Pero muchas veces también el ser humano cosecha lo que siembra. Tú siembras pecado, pecado cosecharás. Dice que el pecado acarrea muerte. Y nosotros debemos vivir apartados para el Señor y agradar a Dios con todo nuestro corazón. Alejarse de la brujería, de la santería. Alejarse de todas esas cosas que lo que exalten es a Satanás y no a Dios. Y darle a Dios la honra, la gloria, porque Él la merece toda. Ser un cristiano de verdad. Hablar la verdad, porque Dios es la verdad. Jesucristo es la verdad y la vida. Pero la verdad, aprenda a presentarla también con amor, como Jesucristo presentó la verdad. Póngase en pie conmigo y vamos a orar, vamos a decirle gracias, Señor. Esta palabra me la dio Dios y yo creo que es muy atinada para todo lo que está pasando ahorita. No busquemos culpables. Dios se encarga. Busquemos que Dios manifieste misericordia. Venezuela, Japón, por lo menos acá en América la gente clama a Dios. Pero en Japón ni siquiera saben de Jehová. La mayoría de ellos nunca han oído hablar de Jesucristo, imagínese usted. Usted va a Asia y ve esos Budas enormes y eso es todo lo que ellos conocen, porque no saben de Jesús. Yo por lo menos estaba viendo las noticias de Venezuela
Y la mayoría de las personas clamando a Dios por misericordia.

misericordia. Pero y en otros lugares, que Dios nos use, que si no podemos ir a predicar a Turquía o a la China, oremos por las naciones, oremos por ellos y pidamos que Dios use sus instrumentos para que otros lo conozcan a Él también. Amén. Padre Celestial, nos humillamos delante de tu presencia y te damos la honra, te damos la gloria. Señor, en este momento levantamos nuestra voz para decirte: ten misericordia del mundo, ten misericordia de la tierra, Señor. Permite que cada persona pueda tener a alguien que les hable de ti, que puedan escuchar las ondas hercianas, un chat o un mensaje donde el Espíritu Santo tome eso y les hable de ti. Señor, queremos más almas para ti, que el infierno quede vacío completamente, porque les arrebatamos las almas y te las presentamos a ti. En el nombre de Cristo Jesús, en el nombre de Cristo Jesús, dígale: Señor, úsame, úsame, habla por mí, úsame para hablarle a otros, dame sabiduría, dame el amor que tú tienes por las almas. Acuérdame siempre que son tus hijos, tu creación, no mis hijos, tuyos. Glorifícate, Señor, que se levante un verdadero avivamiento, que es ganar almas para ti. Llénanos de tu pasión, del corazón tuyo por esas almas. Y en el nombre de Cristo Jesús te lo pedimos, Señor. Te pedimos nuestra familia, nuestros vecinos, nuestros amigos, gente que no conocemos. Perdónanos por no hablarles de ti. Perdónanos por no sacar el tiempo. Dígaselo al Señor. Perdónanos por ser indiferentes. Perdónanos por ser fríos y muchas veces hasta acusadores. Perdónanos. Danos el carácter de Cristo Jesús. Danos tu amor por las almas, Señor. Espíritu Santo, ven, llénanos en el nombre de Cristo Jesús. Tómate este tiempo para hablar con el Señor mientras nosotros cantamos.

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1: Acerquémonos pues, confiadamente, al trono de la gracia para alcanzar misericordia y hallar gracia para el oportuno socorro. Hebreos 4:11. En medio de los desafíos, la gracia de Dios te sostiene, te da victoria. 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
1: Mañana buscares a Dios, si rogaras al Todopoderoso, si fueras limpio y recto, ciertamente Él despertará por ti y haría próspera la morada de nuestra justicia. Y aunque nuestro primer estado sea pequeño, el postrer estado será de manera grande. Reciba un cordial saludo de la comunidad apostólica Osana, kilómetro cero, en esta su red global de oración. Le bendecimos pues y le animamos también, usted que nos ve a través de las pantallas de televisión, de la radio, usted que está fuera de la ciudad, en otros países, pues desde aquí, como uno solo, nos uniremos para clamar por todo y por todo lo que Dios quiere que hagamos. Así que en esta hora, conéctese juntamente con nosotros e iniciamos. Padre, te damos gracias. Gracias, Señor, tu palabra dice que tú levantaste los ojos a los cielos y dijiste, Padre, gracias. Gracias por haberme oído, gracias porque sé que tú siempre me oyes, Señor, Padre. Y en esta mañana te damos gracias, Señor. Aquí desde este lugar, Señor, te damos gracias por todo lo que has hecho. Gracias por Panamá, gracias por lo que has hecho, Señor, porque tu mano poderosa nos guardó en medio, Señor, de este terremoto. Pero también te damos gracias, Señor, por Centroamérica, por Sudamérica, por África, por Asia, por Oceanía. Gracias, Señor, porque tu palabra dice que de Jehová es la tierra y su plenitud, el mundo y los que en él habitan, Señor. Y en esta mañana, Señor, te damos gracias porque tú, Señor, levantaste los ojos a los montes arriba y dijiste, Padre, te doy gracias. Gracias por haberme oído, gracias porque sé que tú siempre me oyes. Y fue la primera oración que hiciste, Señor, intercesora por la humanidad. En esta mañana te damos gracias, Señor, aleluya, por los miles y miles y miles que nos escuchan, que se unen, Señor, a este clamor como uno solo, Señor. Tu palabra dice que uno hará oír a mil, pero dos harán huir a 10,000, Padre. En esta mañana nos unimos, Señor, los hombres, Padre Santo. Tú dices que buscaste a uno que hiciera vallado, que separara la brecha y no lo hallaste. Pero aquí estamos los hombres, Señor, aleluya. Como lo hizo Mardoqueo, señores, aún clamaba, aún, Señor, vigilaba, aún se paraba en el patio de Señor del palacio para interceder. Padre Santo, aquí nos paramos, Señor, para interceder, dándote gracias, Señor. Pero también reconociendo que tu palabra dice que si confesamos nuestros pecados, usted es justo y fiel para perdonarnos y limpiarnos de toda maldad. Padre, reconocemos que como humanos pecamos y te pedimos perdón, Señor, en esta mañana. Señor, pedimos perdón por el pecado de Centroamérica, de Sudamérica, de todas las naciones. Padre, sabemos, Padre Santo, que no he visto justo que haga el bien y que no peque, Señor. Todos pecamos, pero también tú nos has dado, Señor, la oportunidad de venir delante de ti, Señor, y confesar nuestros pecados. Te pedimos perdón, Señor, por el pecado de Panamá. Perdona, Señor, aleluya, si esta nación en un momento dado, Señor, te hemos dado la espalda. Hoy nos unificamos como uno solo, pidiéndote perdón, Señor, en este día, pidiéndote misericordia, Padre. Tu misericordia son más grandes que los juicios, y las vimos en estos días. Vimos tu misericordia, cómo nos, Señor, nos abrazó en medio, Señor, de ese terremoto. Padre Santo, pedimos perdón por el pecado, Señor, de aquellos que todavía no te conocen, de aquellos que blasfeman de tu palabra, de aquellos, Dios mío, señores, que de un momento a otro, Señor, aleluya, Señor, no creen de que tú eres real. Pero aquí estamos, aquí está el pueblo de Dios, Señor, diciéndote una vez más, Señor, usted nos ha dado autoridad de hollar serpientes y escorpiones y sobre toda fuerza del enemigo, y nada nos hará daño. Padre, creemos a esa palabra, vivimos esa palabra, y en esta mañana, Señor, sabemos que no tenemos lucha con sangre y carne. Hay principados, hay potestades, hay huestes de maldad en esta mañana, Señor. Hay brujos, hechiceros, santeros, espiritistas, Señor, pero tú me has dado autoridad. Tú te has dado autoridad.

a la iglesia y con la autoridad que nos ha dado, Señor, atamos todo principado de brujo, de hechicero, de santero, de espiritista. Padre, atamos todo lo que no es tuyo. Y en esta mañana, Señor, declaramos por tu palabra que el ángel de Jehová acampa alrededor de los que le temen y los defiende, Padre. Que el ángel de Jehová guarda Panamá. Que el ángel

Que tu mano poderosa sea sobre toda, todo Panamá, Señor. Panamá Centro, oramos, clamamos por Chorrera, clamamos por Panamá Norte, Señor, por San Miguelito, por los barrios, Señor, Santana, Chorrillo, Curundú, pero también por Paitilla, por cualquier lugar, Señor, Señor, de esta urbe nacional. En esta mañana en tus manos ponemos todo este, Señor, este tiempo de oración, para que seas tú, Señor, quien te pasees en medio de todo, en el nombre poderoso de Jesús. Pues nosotros vamos a una pausa musical, y no se despegue ahí del dial. Juntos estaremos orando hasta las 6:30 de la mañana.

Recuerde, estamos en vivo de la Comunidad Apostólica Osana, kilómetro cero. Usted, si está por aquí cerca, venga a pasar un tiempo maravilloso. Pues recuerde las líneas telefónicas para su petición de oración: 200-7112, 200-7113. Nosotros seguimos orando en esta mañana y nos toca orar por la familia. ¿Cuántos quieren orar por la familia? Usted que está en su casa, usted que va a estar en el carro, si va con la familia, tómense de la mano ahí. La Biblia dice claramente que Dios estableció la familia y Él es el que la cuida. Y hemos visto estos días nosotros aquí en Panamá cómo Dios ha guardado a la familia. Y dice la palabra del Señor: busqué a un hombre, busqué a uno que hiciera vallado, que separara la brecha, y no lo hallé. Pero esta semana hemos iniciado la semana de hombres de pacto, y aquí hay hombres parados en la brecha en esta mañana. Así que iniciamos, Padre, dándote gracias. Presentamos a la familia, Dios mío. Señor, tú fuiste el que estableciste, Señor, el vínculo de la familia, Padre Santo, para que la cuidáramos, para que la amáramos, Señor, para que anduviéramos en unidad. Tu palabra dice: estarán dos de acuerdo, estarán dos juntos. Si no estuviéramos de acuerdo, Padre, nos unificamos como uno solo. Señor, oramos por las madres, oramos por los padres, oramos por los niños, por los hijos, Padre Santo. Señor, en este momento te damos gracias por la familia, las familias que están, Señor, en Panamá, pero las familias también que están fuera de las naciones, Padre, familias extranjeras que han venido, Señor, a esta nación, Señor, que ellas se sientan que tú también estás con ellos. Tú eres Padre de huérfanos, defensor de las viudas, pero tú amas al extranjero, Padre. Que ellos sepan, Dios mío, que aunque estén en tierra extraña, Señor, su familia es amada por ti, Señor. Oramos por la unidad. Por la unidad de la familia, Señor, Padre Santo, para que tú seas el que proteja a la familia en esta mañana, Señor. Te pedimos por nuestros hijos, te pedimos por nuestras esposas, Señor, te pedimos por la protección. Creemos lo que tu palabra dice, que el ángel de Jehová acampa alrededor de los que le temen y los defiende, Padre Santo. Hemos vivido este episodio en estos días, hemos visto, Señor, cómo tú nos arropaste, Señor, a toda la familia, Padre, y te damos gracias porque tú nos guardas.

0: fuego de tu mano. No hubo una familia, Dios mío, Señor, que muriera porque fue tu mano poderosa. Clamamos, Señor, por la provisión. Señor, tú dijiste, Padre Santo, que tú eras el que nos sustentaría. Tú eres el que sustenta a la familia, Padre Santo. Tú eres el que da en este día el pan, el epioxio, el pan diario de cada día, Señor. Pero también oramos por la paternidad responsable, Señor. Que hayan padres, esos padres que han abandonado a sus hijos, Señor. Esos padres, aleluya, que un momento dado, Señor, por cosa del destino, no lo han visto más a sus hijos. Padre Santo, que vuelvan. Que tú eres el Dios de las oportunidades. Que el Dios, Señor, que quiere que haya unidad. Tócalo, Señor. Hay padres quebrantados en este momento. Hay muchos que nos escuchan por la radio, que nos ven por la televisión. Que le llega, Señor, esta. Lo toca la palabra, Señor. Oramos por la crianza de los hijos, Señor. Padre Santo, ayúdanos, Señor. Tú nos diste los hijos para que, Señor, lo guardáramos, pero también para que le enseñáramos, Señor, y para que crezcan, Señor, en el conocimiento de la verdad. Oramos por nuestros hijos. Mencionen los nombres de sus hijos ahí. Padre, yo oro por Rey David. Yo oro por Alvarito. Yo oro por Rodolfo. Yo oro, Padre Santo, por los hijos de mis hermanos. Por los hijos de aquellos que están, Señor, en las cárceles que no pueden verlo. Clamamos por ellos también. Pero también clamamos, Señor, aleluya, por la unidad. Para que juntos en armonía, Señor, aleluya, en medio de los retos y los desafíos, Señor, como una sola familia. Padre, yo clamo por la familia, aleluya, por la familia cristiana, por la iglesia, Señor. Ayúdanos a estar en unidad como uno solo. Padre, llévate las divisiones, llévate los pleitos, llévate las contiendas, Padre Santo. Tu palabra dice que una casa dividida contra sí mismo no prevalece. Pero aquí estamos, Señor, unidos, aleluya, unidos en oración, clamando los unos por los otros, clamando, Dios mío, Señor, por las familias de Centroamérica, por las familias de Sudamérica, por las familias de África, por las familias de Oceanía, por las familias, Dios mío, Señor, de aquellos misioneros que están, Señor, fuera de la nación. Padre Santo, han dejado todo para unirse con su familia y hacer la obra. Clamamos, Señor, aleluya, Señor, por la familia de cada uno de los pastores, Señor. Hombres y mujeres que han dejado todo para hacer tu obra. Bendecimos a la familia, Señor. Bendecimos a la familia de aquellos, Señor, huérfanos, de aquellos indigentes, de aquellos orates, de aquellos menesterosos, de aquellos que en un momento dado, Señor, aleluya, perdieron el norte. Tráelos de vuelta. Trae a las familias que se han descarriado. Las familias, Señor, que en un momento dado dejaron tu casa. Tráelos con cuerdas de amor. Tráelos con cuerdas de amor, Padre Santo. Clamamos por las familias disfuncionales. Esa mamá que ha tenido que criar ese hijo solo, Señor. Padre Santo, a veces quedan sin fuerzas, pero dale fuerzas en esta mañana. Tú le das fuerza al cansado. Tú le multiplicas la fuerza al que no tiene ninguna, Señor. Clamamos por esos hijos huérfanos, Señor, que han quedado solos desde pequeños, Señor. Consuélalos tú, Padre. Esos que nos están escuchando por la radio, Señor. Tal vez, Señor, ha parado el carro. Se ha identificado con esto, Señor, los que han perdido su familia. Consuélalos en esta mañana, Padre Santo. Yo te doy gracias una vez más, Señor, por este tiempo maravilloso de oración, Señor. Padre Santo, donde están aquí los hombres de pacto que han madrugado hoy, que han decidido buscarte, Padre Santo, que han decidido, Señor, aleluya, hacer conforme a lo que tu palabra dice, Señor. Estaremos dos de acuerdo en la tierra de cualquier cosa que pidiéramos en oración creyendo, usted lo haría, Padre. Dele gracias. Gracias, Señor, por este tiempo maravilloso. Y gracias por la unidad de la familia. En el nombre de Jesús, nosotros vamos con una pausa musical y volvemos. ¿No? Bueno, seguimos orando.
1: Amén, amén. Estamos orando del Santuario Silo en la Comunidad Apostólica Osana. Enviamos saludos a todos los que están en sintonía a través de la radio y la televisión. Hoy están los hombres de pacto orando, creyendo que este fin de semana Dios se va a mover con poder en medio de su pueblo. Va a levantar a jóvenes, va a levantar a niños, va a llamar al ministerio. Creemos que el Señor hará cosas grandes. Nos ha correspondido al Distrito 5 orar por la juventud, el liderazgo juvenil, la preparación académica, ministerial, la creatividad, la inventiva. para desarrollar los proyectos, para superar las expectativas.

La base que quiero utilizar para orar es lo que nos enseña la palabra en el libro de Timoteo, segundo libro de Timoteo, capítulo 1. Pablo, apóstol de Jesucristo por la voluntad de Dios, según la promesa de la vida que es en Cristo Jesús, a Timoteo: amado hijo, gracia, misericordia y paz de Dios Padre y de Jesucristo nuestro Señor. Esto es Pablo dando una carta a su hijo Timoteo, su amado hijo, como lo llama él. Fue su discípulo. En el libro de Hechos, capítulo 16, se registra cuando Pablo lo llama, porque se conocía que era un joven de testimonio, y lo llama a su segundo viaje misionero. Así que después de esto, Timoteo cumple varias misiones asignadas por el mismo Pablo, y Pablo escribe estas cartas refiriéndose a él como su hijo. Seguimos leyendo, dice: doy gracias a Dios, al cual sirvo desde mis mayores con limpia conciencia, de que sin cesar me acuerdo de ti en mis oraciones noche y día, deseando verte al acordarme de tus lágrimas para llenarme de gozo, trayendo a la memoria la fe no fingida que hay en ti, la cual habitó primero en tu abuela Loida y en tu madre Eunice, y estoy seguro que en ti también. A rescatar dentro de lo que hemos leído es el hecho de que Pablo le hace recordar a Timoteo lo siguiente: sin cesar me acuerdo de ti en mis oraciones noche y día. Esto es lo que hace un padre por su hijo, un líder por su discípulo, y en este caso nosotros por los jóvenes. Nos acordamos de ellos y oramos sin cesar, ya sea de noche y de día, deseando ver lo que Dios tiene prometido para ellos, resaltando lo que en cada uno de los jóvenes puede habitar, que es la fe, o la inteligencia, el desarrollo profesional. Hay muchos motivos para orar, hay muchos motivos para recordar a la juventud, y hoy quiero que utilicemos el ejemplo de Pablo, que se acuerda de Timoteo, su hijo amado, a quien llama su hijo amado, y lo recuerda día y noche. Así que traiga a la memoria a algún amigo, a algún hijo, a algún discípulo, a algún joven, y ore por él. Ore por nombre y por apellido. Ore para que Dios también lo traiga este fin de semana, que esté con nosotros en Hombres de Pacto. Si Dios le trae a la memoria a alguien, seguramente Dios también está moviendo su corazón para que le compre un boleto y que ese joven pueda venir al concierto con Alex Márquez, o pueda estar el fin de semana, recibir una palabra de parte del Señor, de nuestro apóstol o de cualquiera de los invitados. Este fin de semana es el mejor momento para que un joven sea formado en la fe cristiana. Así que traiga a memoria lo que Dios tiene ha puesto en su corazón, el nombre de quien puso en su corazón. Padre, delante de ti estamos. Confiamos en ti. Confiamos en tu palabra, Señor. Hay tantos por quien orar, como lo hacía Pablo por Timoteo. Y nosotros hoy traemos a memoria a un joven, alguien en el trabajo, alguien en la escuela, en la universidad, alguien en la casa, alguien en la familia, Señor. Lo traemos a memoria y los mencionamos por nombre: a Mateo, a Lucas, a Jorge, a Jován, a Jonathan, a Med, a Fran, Señor, a Armando. Padre, todos los que nos rodean, los que están en nuestro círculo o cercano, hoy levantamos una oración por el joven que requiere de Dios, que necesita de Dios, que necesita una transformación, que necesita un crecimiento. Muchos son los motivos para orar por un joven. Hoy oramos, Señor, confiando en que hay liderazgo juvenil, que sigues levantando a jóvenes en medio de la congregación, en medio de la sociedad. Señor, que este congreso de Hombres de Pacto sea el instrumento que utilices para levantar liderazgo, para levantar a jóvenes temerosos de Dios, que te busquen, Señor, para levantar liderazgo en aquel

haga un encuentro contigo, que cambies su vida, que cambies su mente, que cambies su corazón. Oramos, Señor, por el joven que está en casa, aquella madre que hoy está pegada a esta señal, aquel padre que está pegado a esta señal y tiene a su hijo en cama y sabe que ese hijo que está dormido está descarriado o está alejado de ti. Desde acá, desde Hosanna, nos unimos a la oración confiando en que Dios puede cambiar, puede hacer milagros, que la oración eficaz del justo puede mucho, que claman los justos y Jehová los oye, confiando en tu palabra que dice: clama a mí y yo te responderé y te enseñaré cosas grandes y ocultas que no conoces. Señor, nos unimos en oración por aquel hijo que no te conoce, Padre, es joven que te necesita. Levanta liderazgo, Señor. Si hay una mamá o un papá que hoy no han visto ni siquiera llegar a su hijo porque se fue de rumba, o porque está en el trabajo, o porque está en algún otro lado, Señor, en el nombre poderoso de Jesús, clamamos al Dios que responde, que hace milagros, el Dios de gracia, que levanta al menesteroso, al perdido, que lo saca del fondo y del lodo cenagoso. En el nombre poderoso de Jesús, oramos para que la juventud siga en preparación. Esta nación requiere jóvenes preparados. Levanta ingenieros, levanta técnicos, licenciados, médicos, levanta a jóvenes profesionales, especialistas, pero también llama al ministerio, Señor. Levanta adoradores, adoradores que te adoren en espíritu y en verdad. Músicos, levanta a líderes, levanta, Señor, misioneros, predicadores, evangelistas, pastores, diáconos, ancianos. Llama al ministerio, Señor. Si hay jóvenes laicos que se encarguen de hacer riquezas en sus trabajos para sostener la obra, Padre, levanta esa juventud capaz de hacer que la obra del Señor avance, capaz de hacer que la obra del Señor y la palabra de Dios siga expandiéndose hasta lo último de la tierra. Levanta, Señor, a juventud que se levante en medio de tragedias, de crisis, de necesidades, que atienda efectivamente lo que este país requiere. Levanta jóvenes, Señor, que sean misioneros, no solamente en nuestro país, Padre, jóvenes en Europa, en Asia, en América del Norte, América del Sur, las iglesias que deseas levantar, lo que has colocado en el corazón de nuestro apóstol, muchas más iglesias en España, lideradas por jóvenes, en Francia, en Hungría, Señor, en Italia, en Rusia, en Ucrania. Padre, que podamos levantar a juventud con liderazgo en Europa, en África, en Asia. Señor Jesús, oramos para que sigas desarrollando a la juventud. Nosotros confiamos, creemos y estamos seguros en que lo que has iniciado en nuestra nación, lo que has iniciado en Hosanna, no solamente será para este momento, para este tiempo, sino para la posteridad, los hijos y las generaciones que vengan del liderazgo que se levante, Señor, que pueda sostener la iglesia, no solamente en oración, no solamente en el púlpito, sino también en lo económico, que lo levanten en oración, una juventud que sepa el valor de la iglesia, que reconozca el valor de la iglesia que has levantado, que no deje caer, Señor, lo que por tanto tiempo se ha edificado. Bendice, Señor, a la generación, bendice la juventud
juventud. Bendice, Señor, a los jóvenes, a los niños, a los adolescentes. Padre, danos la creatividad y la inventiva para traer a muchos más.

conocimiento de Jesucristo. Permítenos tener semana tras semana conversión de miles de jóvenes. Danos la habilidad para discipular. Danos la habilidad, Señor, para llevarlos a las aguas. Danos la habilidad para levantarlos en un ambiente en el que puedan desear liderar, en el que puedan desear pastorear. Danos la habilidad, Señor, para hacer que el ministerio sea algo que se despierte en sus corazones. Señor Jesús, oramos para que este fin de semana y que este congreso de hombres de pacto sea el ambiente adecuado para que muchos más te conozcan, para que muchos más estén buscándote, para que muchos más sean llamados al ministerio, para que muchos sean encarrilados a ser hombres de una sola esposa, maridos de una sola mujer, cabezas en sus hogares que deseen formalizar sus relaciones y su matrimonio. Te doy gloria y honra, Señor, por los siglos de los siglos. Padre, gracias porque sabemos que tú escuchas nuestra oración. En el nombre poderoso de Cristo Jesús. Amén y amén. Seguimos aquí desde el Santuario Silo.

sí. Gloria a Dios. Amén. Dele fuerte ese aplauso al Señor. Estamos en la Red Global de Oración, edición especial, edición Hombres de Pacto. Y nos sentimos muy contentos porque podemos celebrar un año más este Congreso de Hombres, al cual extendemos nuevamente la invitación. Daremos inicio el día jueves. Y como decía Francisco, todavía hay boletos disponibles para que usted pueda venir a gozarse alabando el nombre del Señor juntamente con el salmista Alex Márquez desde Venezuela. Y también continuamos el viernes y el sábado. El sábado también es con boleto, todavía hay algunos disponibles. Acérquese a un líder, acérquese a la comunidad apostólica Osana, comuníquese con nosotros para poder usted tener la oportunidad de llegar a la casa del Señor e invite otros varones. Creo que es una gran bendición poder celebrar un congreso como este, donde se le habla al varón, a hombres, de temas pertinentes que nos ayudan a ser mejores hombres, mejores esposos, mejores hijos, mejores padres, mejores ciudadanos. Yo no sé usted, pero yo quiero ser un hombre de pacto, un hombre de bien. Amén. Así que ya sabe, no se quede por fuera. Igual mañana estaremos nuevamente orando desde este lugar, clamando al Señor para que el Señor se manifieste en este congreso de hombres. Bien, yo quiero leer de la palabra del Señor. Éxodo 3:6 dice: y dijo: yo soy el Dios de tu padre, Dios de Abraham, Dios de Isaac y Dios de Jacob. Eso es la primera vez que Dios se presenta de esta manera a cualquier ser humano, cuando le habla a Moisés. Y luego se repite en el mismo capítulo, el versículo 15, capítulo 3 de Éxodo. Dice: además dijo Dios a Moisés: así dirás a los hijos de Israel: Jehová, el Dios de vuestros padres, el Dios de Abraham, Dios de Isaac y Dios de Jacob, me ha enviado a vosotros. Y en los evangelios, que son cientos de años después, Mateo 22:32 dice: yo soy el Dios de Abraham, el Dios de Isaac y el Dios de Jacob. Dios no es Dios de muertos, sino de vivos. Y luego vemos en el libro de los Hechos que también los apóstoles usan esta referencia: el Dios de Abraham, de Isaac y de Jacob, el Dios de nuestros padres, ha glorificado a su Hijo. Y en Hechos 7:32 termina diciendo: en el discurso de Esteban antes de morir, yo soy el Dios de tus padres, el Dios de Abraham, el Dios de Isaac y el Dios de Jacob. ¿Por qué he hecho referencia a que Él es el Dios de Abraham, de Isaac y de Jacob? Nos habla que es un Dios

de generaciones. Y si algo necesitamos hoy más que nunca, es que los padres enseñen a sus hijos quién es el Dios al cual ellos sirven. Que el padre de familia sea muy intencional en dejar el legado a los hijos, a los que vienen después de él, para que esos hijos, porque Abraham, el padre de la fe, tuvo a Isaac, que también engendró a su hijo Jacob, y nosotros tenemos hijos. Y si queremos ver una juventud que sirve a Dios, necesitamos a padres que les muestren a esos jóvenes quién es el Dios de ellos. Y quiero orar, tomar este tiempo para que nazca en el corazón de cada hombre, de cada padre de familia, pero también de los jóvenes que han sido ya expuestos al evangelio, que han dado el paso de decir: yo también serviré al Dios de mi padre, de tener el deseo de también transmitir ese conocimiento, esa relación y esa revelación a la generación que viene detrás. Esto garantiza que la iglesia no se quedará estancada, sino que avanzará al propósito para el cual ha sido llamada. La iglesia del Señor continuará creciendo en poder, porque habrá hombres que digan: yo le enseñaré a mis hijos y les dejaré el legado del Dios de Abraham, de Isaac y de Jacob. Amén, amén. Padre, te damos gracias en este momento, porque tú eres nuestro Dios. Tú te has revelado a nuestras vidas, Dios. Tú has tenido misericordia de nosotros y con lazos de amor nos has atraído, Padre. Gracias, Padre, porque en este lugar y conectados a esta señal hay hombres, Señor, que han decidido entregar su corazón, su vida, para que tú seas el Rey y Señor de ellos. Pero, Padre, tenemos una gran responsabilidad. Queremos ser, Señor, hombres entendidos, hombres, Señor, sabios, y saber que si tú te has revelado a nosotros, es porque también, Señor, quieres revelarte a nuestros hijos. Quieres que nuestros hijos te conozcan como nosotros te hemos conocido. Y por eso, Padre, oro para que el corazón de cada varón que es padre, Padre, se incline para enseñar, para instruir, para, Señor, mostrar y revelar el corazón del Dios Todopoderoso a esa generación, a los jóvenes, Padre eterno, a esos jóvenes que han tenido la oportunidad de acercarse a ti, de encontrarse contigo, Padre, que no se queden ellos con el amor tuyo, que no se queden con esta verdad solamente, sino que nazcan ellos desde ya el deseo de dejar un legado a la siguiente generación para dar continuidad. Por eso tú te presentas ante Moisés de esta manera, y por eso le das instrucción a Moisés, que cuando pregunten los hijos de Israel: ¿quién te ha enviado? Me ha enviado el Dios de Abraham, de Isaac y de Jacob, el Dios de generaciones. Igual nuestros hijos, igual nuestros jóvenes, igual nuestros niños podrán decir: a mí el que me salvó, a mí el que me rescató, a mí el que me ha dado propósito, es el Dios de mis padres, es el Dios mío, y es el Dios que daré a mis hijos a conocer y revelar su poder. Padre eterno, oro con ese padre de familia que en este momento pide, Señor, con un corazón sincero y honesto, deseando, Dios, poder dejar el legado a los hijos que le ha dado, Padre Santo. Oro también con esos jóvenes que desean, Señor, siempre también con ese corazón, que cuando tengan sus hijos, poder, Padre eterno, darles a ellos esta hermosa heredad de la verdad de Jesucristo. Que crezca nuestra iglesia siempre el deseo de, Señor, dejar revelado el amor de Jesucristo a la siguiente generación, y que pueda levantarse una nueva generación que conozca al Dios de nuestros padres, y puedan ellos, Señor, alcanzar mucho más que nosotros. Ese es el legado verdadero, ese impulso hacia ellos, donde alcanzarán lo que nosotros no hemos ni soñado, donde, Señor, irán a lugares que nunca imaginamos, donde, Señor, los usarás de maneras que nunca, Padre eterno, tal vez a nosotros nos toque.

ver, pero que sabemos que has preparado para las generaciones, porque tú eres el Dios de Abraham, de Isaac y de Jacob. Tú eres el Dios de generaciones y nosotros nos comprometemos. Vamos, varón, comprométete con Dios. Dile: me comprometo a instruir a mis hijos, a revelarles el amor de Cristo y a instruirles para que ellos también sigan, avancen, conozcan el amor de Dios en sus corazones. Dele fuerte ese aplauso al Señor y seguimos orando en este momento.

Vamos a seguir orando, porque en este momento, en estos días, la ciudad, las provincias, el país entero está atravesando un momento difícil, para algunos más difícil que otros. Pero la Biblia nos da promesa para nosotros poder seguir confiando en ese Rey de Reyes y Señor de Señores. Y la Biblia nos dice que debemos presentarnos delante de Él, porque Él tiene cuidado de nosotros. Dice la Biblia en Filipenses 4, versículos 6 y 7, dice: por nada estéis afanosos, si no sean conocidas vuestras peticiones delante de Dios en toda oración y ruego con acción de gracia. Y la paz de Dios, que sobrepasa todo entendimiento, guardará vuestro corazón y vuestro pensamiento en Cristo Jesús. Hay mucha gente que está atravesando en su vida personal, tienen algún tipo de adicción, están atados con algún tipo de algo, de su concupiscencia, de su carne, algo que evita que esa persona pueda ser levantada. Puede ser droga, puede ser algún tipo de alcoholismo, algún juego de azar, pornografía, algún tipo de atadura sexual. Pero también puede estar mucha gente estar pasando en este momento este tipo de problemas, como depresión, intento de suicidio, una baja autoestima, pensamientos negativos. Se han tirado al abandono porque tienen hoy miedo. Este es el mejor momento para que la iglesia nos levantemos, porque hay alguien que está buscando un consuelo, buscando una salida, y la iglesia tiene la respuesta para ello. Alguien diga amén. Así que televidente, radio escucha, usted está conectado en el mejor momento, donde la Biblia dice: venid a mí todos los que estén trabajados y cargados, que Él nos hará descansar. Si puede levantar su mano ahí donde está. Padre, tú tienes cuidado de cada uno de nosotros. Presentamos este tipo de peticiones, hoy lo ponemos en tus manos, lo ponemos en tus atrios. Sabemos, Padre, que tu palabra dice que la oración eficaz del justo puede mucho. Hoy hacemos vallado, hoy nos levantamos, Señor, a favor, Señor, de todas aquellas personas que están atravesando un momento difícil. Tu palabra dice que dos son mejor que uno. Padre, hoy oramos, Padre, para que tú levantes, para que tú rompas, para que tú deshagas las obras de maldad. Las tinieblas no tienen parte ni suerte en ninguna de estas personas que hemos mencionado. Señor, tu palabra dice: si el Hijo os libertare, sería verdaderamente libre. Padre, tu palabra nos enseña, envió su palabra y lo sanó. Muchas de estas adicciones son problemas en el corazón, problemas en la familia. Padre, la necesidad de un empleo, de un trabajo. Señor, las cargas, las emociones que no le permiten descansar. Pero tu palabra dice que lo que se llevó el saltón, el revoltón y la oruga, Padre, tú vas a devolverlo. Señor, nos levantamos como una voz, Señor, aquí en este país, pero sabemos que nos escuchan en otras latitudes, en otras provincias, en otros países. Dios del cielo, levántate, Dios, y sean esparcidos. Padre, alguien tome autoridad. Atamos al hombre fuerte, atamos, Señor, y oramos para que retrocedan las tinieblas, Señor, la luz admirable. Oramos, Padre, para que un hombre se levante. El tiempo de Dios, Señor, tome el control. Aquella mujer, Padre, ponga la mano sobre su esposo, sobre su pareja, sobre sus hijos. Quizás puedan estar detenidos, pero la Biblia dice que su palabra no volverá vacía. Oramos, Padre, para aquellas personas que están peleando con el alcohol.

que están peleando con alguna ansiedad, con alguna tristeza. Padre, tu palabra nos enseña que echando toda vuestra ansiedad delante de ti, hoy levántate, Dios, ángeles, Señor, Padre, ayudando a cada persona donde está. Quizá esté ya en un profundo, Señor, sentir debajo de un puente. Quizá haya salido de su familia, Padre, pero tú eres el Dios de gracia.

ligadura. Tú puedes romper, Señor, todo aquello que el hombre no puede con ellos mismos. Tu palabra dice: diga el débil, fuerte soy. Señor, oramos, Señor, porque tu palabra nos enseña: busqué a Jehová y Él me oyó y me libró de todos mis temores. Señor, el salmista decía: alma mía, alaba a Jehová y no te olvides de ninguno de tus beneficios. Alguien verá la recompensa de Jehová en la tierra de los vivientes. Alguien va a reconocer: verdaderamente volveré a la casa de mi padre. Alguien pondrá esa atadura, esa ligadura, ese dolor, esa ansiedad, esa tristeza delante del Padre. Su palabra dice: acerquémonos pues confiadamente. Hay alguien que va a alcanzar ese oportuno socorro. Hay alguien que la gracia de Dios le va a alcanzar. Padre, tu palabra dice: bástate mi gracia, porque mi poder se perfecciona en tu debilidad. Hombre, Dios se va a perfeccionar en el débil, en tu debilidad. Porque cuando eres débil, entonces es el momento donde el Espíritu Santo actúa. Y su palabra dice: diga el débil, fuerte soy. Alguien toma una actitud, una posición y una postura diferente y dice: me levantaré. Hoy me levanto en el nombre de Jesús. Mujer, levántate por tu familia. Varón, levántate por tu casa, por tu hogar. Ve a buscar, la gracia de Dios estará contigo. Padre, yo creo a lo que dice tu palabra, Rey del cielo, que la oración de fe sanará al enfermo. Hoy hay una mente sanada. Hoy hay una mente, como dice tu palabra, Padre, una mente se renueva, un espíritu se renueva, un corazón, Padre, se renueva. Pero alguien se acerca a ti, alguien va a reconocer que solo no puede, que sola no puede. Por eso, Padre, hoy ponemos en tus manos, porque tú tienes cuidado de cada una de estas peticiones. Tu palabra dice: mas yo haré, Padre, venir sanidad sobre ti. Te curaré. Hay alguien que va a recibir sanidad en el alma. Hay alguien que va a recibir sanidad en su cuerpo. Hay alguien que va a ser libre. Hay alguien que diga: soy libre en Cristo Jesús. Padre, ayúdame. Alguien va a reconocer, levantar sus manos, doblar su rodilla y poner esa preocupación en las manos del Señor. Por eso esa ansiedad no va a detener la obra de Dios. Esa situación que está pasando no va a detener la obra de Dios.

pudo haber cerrado, Dios es poderoso para hacer mucho más abundantemente de lo que pedimos o entendemos. Padre, yo sé que mi Redentor vive. Alguien crea esa promesa. Yo sé que mi Redentor vive. Y del polvo de donde esté, el Señor no va a levantar, porque poderoso es Dios para hacerlo. Dios no te va a dejar ni te va a desamparar. Él dijo: yo estaré contigo en la angustia. Que si pasa por el fuego, no te quemará. Esa llama no va a arder en ti. Esa prueba no va a detener la obra y el propósito y el llamado que hizo para ti, hombre de Dios. Por eso un hombre se levanta. Eres un hombre de pacto. Eres un hombre de llamado. Eres un hombre que tiene promesa. Pero también hay una mujer que va a ayudar a ese esposo, a esa pareja, a ese hijo. Por eso su palabra dice que el preso agobiado no morirá en la mazmorra. No es necesario estar en una cárcel. Hay privado de libertad en el alma, en el espíritu. Pero hoy hay libertad en Jesús. Hoy alguien bate sus manos. Hoy alguien habla en otra lengua y dice: hay libertad. Alguien diga: libre soy en Cristo. Hay una oportunidad, varón. Hay una oportunidad, mujer. Quizás estés en un hospital, dependas de un fármaco, pero la Biblia nos enseña que la sangre de Jesucristo

toda cadena, Padre. Sana los quebrantados de corazón. Tú venda las heridas, Dios. Padre, consuela, fortalece, aviva el fuego, Dios, en aquellas personas que están pasando algún tipo de necesidad, Padre. Tu palabra nos enseña, Señor, este pobre clamó y Jehová le oyó. Padre, tú sabes, aquel que está clamando, aquel que ha luchado por años, Dios, pero hoy es el día que tú hiciste. Nos queremos gozar y alegrar en ti. Lo que había pasado en mucho tiempo, tú puedes hacer un de repente. Tú puedes abrir esa puerta. Tú das fuerzas nuevas. Tú das, Señor, una victoria. Tú das una señal. Porque tu palabra dice: porque fijé los ojos sobre ti y te haré entender el lugar por donde han de andar. Padre, tú dijiste en tu palabra: no temas porque yo estoy contigo. No temas porque yo soy tu Dios que te puse el nombre. Yo te cogí, yo te llamé. El Dios de los cielos no te va ni te va a desamparar. Por eso su palabra dice: invócame en el día de la angustia. Invócalo porque Él tiene oído. Él tiene respuesta. Él tiene la salida. En el nombre poderoso de Cristo Jesús, te alabamos, te exaltamos. Si alguien diga somos libres, alguien diga hay libertad en Jesús, alguien le da palmas a Dios, alguien glorifica el nombre del Señor, en el nombre poderoso de Cristo Jesús.

Total dependencia, yo levanto mis manos ante ti, ofreciendo mi vida, ofreciendo mi corazón, reconociendo que tú eres Dios digno, reconociendo que tú eres el único y sabio Dios, aquel que está sentado en el trono y la tierra por estrado de tus pies. Alma mía bendice, dile alma mía bendice a Jehová y no te olvides ni

0: Señor, dale palmas al que vive y reina por los siglos de los siglos.
1: Aleluya, aleluya, aleluya, aleluya. ¿Quién vive? ¿Quién vive? Dice la palabra del Señor, Romanos 8:35. ¿Quién nos separará del amor de Cristo? Tribulación, angustia, persecución o hambre o desnudez o peligro o espada. Como está escrito, por causa de ti somos muertos todo el tiempo, somos contados como ovejas de matadero. Antes en todas estas cosas somos más que vencedores. Vamos, repítalo. Antes en todas estas cosas somos más que vencedores por medio de aquel que nos amó. Pero dice, por lo cual estoy seguro de que ni la muerte, no Señor, ni la vida, ni ángeles, ni principados, ni potestades, ni lo presente, ni lo porvenir, ni lo

nuestro. Vamos a estar orando en esta mañana por diferentes problemas que hay en los hombres en el hogar. Hombres que renuncian a su hogar, hombres que se envuelven en problemas por querer buscar soluciones fuera de Dios. Vamos a estar orando ahora por esos hombres que están buscando solución a los problemas de deudas, de dificultades, pero buscan en otra cosa que no tiene que ver con Dios. Hombre, tú que me escuchas en esta hora, que por casualidad sintonizas, no hay casualidad en Dios. Tu respuesta no está en ese camino. Tu respuesta está en Dios. Vuelve tu mirada a Dios.

uno de aquellos que van en ese taxi, en esa plataforma de transporte. Tu misericordia nos ha rodeado en esta mañana. Nos ha dado un día más de vida.

la droga, en el alcohol. Señor, rompemos ataduras, rompemos ligaduras en el alcohol, rompemos esas ataduras, Señor Jesús. Libre sus pensamientos, reprendemos el suicidio de la vida de esta persona. La respuesta no está en quitarse la vida. Oh Señor, en esta hora manda una persona que escriba un mensaje a esa vida, que le toque el hombro, que le sonría, que le haga entender que la

Jesús, muéstrale, Señor Jesús, dónde puede estar la respuesta solamente en ti. Señor, rompemos esas ataduras, rompemos esas ligaduras, rompemos, Señor Jesús, esos pensamientos. Señor Jesús, son atados esos pensamientos. Pensamientos de muerte, pensamientos de tristeza, de desilusión. Lo que ha pasado hasta aquí ha pasado. Ya nada de lo que ha pasado se puede cambiar.

venir para las puertas abiertas. Señor Jesús, en esta hora, aquel que clama por una puerta de trabajo, aquel que va hacia una entrevista de trabajo, oh, dale tu gracia, dale tu sabiduría, tu dirección, Señor, para que esa puerta, si es de ti, se le abra. Aquel que se prepara para a partir de hoy emprender un negocio, ponle los clientes por delante. Aquel que está clamando por una puerta abierta, aquel que está pidiéndote por algo en específico, que tu gracia, tu favor y tu misericordia se extienda a ellos. Te escuchen, Padre, y en pos de lo que tú les hables, ellos puedan emprender, ellos puedan actuar, ellos puedan dejarse guiar. Señor Jesús, llévate la turbación de los corazones, llévate los pensamientos de tristeza, llévate el yo no puedo, llévate el yo no soy capaz, llévate la incredulidad de los corazones. Hoy hemos leído en tu palabra que antes en todas las cosas somos más que vencedores, somos más que vencedores. Tú que me escuchas, tú que me escuchas, repítelo, soy más que vencedor por medio de aquel que me amó. Soy más que vencedor. No eres un derrotado, no eres un don nadie. No sirves, no, tú sí sirves.

fuerza para perseverar. Oh Padre Santo, bendigo esa vida de estas personas que están ahí, que escuchan. Señor Jesús, que seas tú revelándote a ellos, que seas tú glorificándote en sus vidas, que seas tú aún, Padre Santo, en aquel hombre, en aquella mujer que lucha con esos pensamientos homosexuales o de lesbianismo. Tu identidad, eres un hombre de Dios, eres una mujer de Dios, y fuera de eso no hay nada. Reprende esos pensamientos. Tu identidad está en Dios. Tú que me escuchas, tú que me oyes, tú que ves, tu identidad está en Dios. Dios te creó como eres porque tiene un propósito para ti. Repítelo fuerte que está.

0: Jesús.
1: Aleluya. Denle el aplauso fuerte al Señor. Aleluya. Gloria a Jesús. Seguimos orando, recordándole que mañana igualmente estaremos aquí creyéndole a Dios, creyendo que Dios siempre escuchará nuestras oraciones, creyendo que Dios sigue teniendo el control de todas las cosas por encima de lo que vean nuestros ojos. Dios sigue siendo el Señor. Por eso

0: Vamos a seguir orando. Ciertamente muchas personas llaman todos los días y cada día aumentan más las necesidades. Por eso quiero que me acompañe y vamos a orar por todas aquellas personas que se unen cada mañana a este periodo de oración, a esta red global, creyendo que siempre los oídos de Jehová están atentos al clamor de su pueblo. Dice la Escritura en el libro del profeta Isaías, dice: buscad a Jehová mientras pueda ser hallado. Capítulo 55 de Isaías, verso 6, dice: buscad a Jehová mientras pueda ser hallado. Está diciendo con esto que habrá un tiempo que no se va a poder buscar, ya no se va a poder. Este es el tiempo para buscar a Dios. Como decía nuestro pastor en el mensaje, Dios nos está advirtiendo con lo que está ocurriendo, que nos volvamos a Él. Creo que esta es la ocasión, esta semana, además de estos periodos de oración, tendremos servicio el día miércoles de oración, donde toda la familia estará clamando para que Dios sea glorificado. Igualmente el día jueves estaremos con toda la familia. Ciertamente el jueves habrá una entrada con un ticket, con un boleto, pero sobre todas las cosas, para que toda la familia, se ha dado oportunidad, un precio muy accesible, para que toda la familia pueda participar el día jueves. El viernes igual, entrada completamente gratis. El viernes seguimos creyendo que Dios será glorificado, habrá palabra de Dios sobre todas las cosas. Y el sábado tendremos un tiempo aparte con los varones, con los hombres, para que Dios nos ministre de una manera especial, donde podamos rendirnos a Él y abrir nuestros ojos a lo que Él tiene preparado por delante. Amén. Así que vamos a orar por estas personas también, los que nos han acompañado en el día de hoy, el Santuario Silo. Tenemos siempre un remanente aquí, así que vamos a orar creyendo que Dios será glorificado. Padre bueno, te damos las gracias en esta hora. Venimos a ti porque ¿a quién iremos? Si solamente tú tienes palabras de vida eterna. A ti corre el justo y levantado será. Padre, oramos reconociendo que sin tu ayuda nosotros no somos nada, que alejado de ti nada podemos hacer. Padre, una vez más ponemos delante de ti, Señor, lo que será esta semana de hombres de pacto. Señor, sabiendo, Dios mío, que tú tienes propósitos con la familia de cada varón. Por eso, Padre bueno, oramos que el nombre tuyo sea glorificado en todo lo que vayamos a hacer. Desde hoy, Señor, entramos en este tiempo de ayuno, porque es tu palabra la que nos enseña que hay un tiempo para buscarte. Señor, danos la fuerza, danos la gracia, danos la sabiduría, Padre bueno, para aprovechar este tiempo que tú nos estás dando, Padre bueno. Reconocemos que si estamos aquí hoy, solamente ha sido por la misericordia tuya, Jehová, que tu mano sigue, Padre Santo, teniendo gracia y favor sobre nosotros. Por eso, Padre, clamamos pidiendo, Señor, que tú nos ayudes a entender los tiempos, a reconocer, Padre bueno, que cada día que abrimos los ojos, Padre, solamente es la misericordia tuya hablándonos, Padre Santo, que hay un tiempo, Señor, que debemos aprovechar. Glorifícate en esta semana, Padre. Señor, sabemos que toda la familia será bendecida, Dios mío, por lo que harás, Dios mío, en los sacerdotes, por lo que harás en los padres, por lo que harás, Padre Santo, en los jóvenes, aún los niños que van a participar, Padre bueno. Nosotros oramos con esta seguridad, Dios mío, que nada ocurre por casualidad. En los planes tuyos, Dios mío, Señor, Padre bueno, estaba este tiempo, Señor, ya preparado. Señor, creemos, Dios mío, sabiendo que eres tú el que pone el querer como el hacer, por tu buena voluntad, Padre bueno. Glorifícate en esta hora, Señor, todavía, Padre Santo, hay muchas vidas, Señor, Padre Santo, preocupada, Dios mío, Señor, por lo que aconteció. Algunos no han podido superar, Dios mío, Señor, esos minutos que se vivieron, Dios mío, tan difíciles en tantos lugares. Pero clamamos a ti, Jehová. Tú has dado promesas, Dios mío, de que estarías con nosotros todos los días hasta el fin del mundo. Dijiste que no nos ibas a dejar, ni tampoco nos ibas a desamparar. Oramos, Dios mío, Señor, para que en medio de todo lo que ha acontecido podamos ver la mano tuya, Dios mío, socorriéndonos, levantándonos, Señor, abriendo puertas que jamás pensamos que se abrirían, Señor, porque el terremoto también viene para abrir aquello que ha estado cerrado. Glorifícate, Jehová, que este es el tiempo para verte a ti como jamás pensamos verte, Padre bueno. Glorifícate, Dios. Oro, Dios mío, con cada familia que está aquí representada, Padre, cada uno, Dios mío, con una necesidad particular, pero a ti no se te escapa nada. Tú lo sabes todo de antemano. Tú te acuerdas de nuestra condición. Padre, sé propicio y responde, responde a la oración de las familias aquí representadas, pero también aprovechamos por aquellos que están tratando de comunicarse con nosotros, que están llamando a la radio. Padre, sé propicio. Tu palabra dice que antes que clamemos responderías tú, que mientras aún hablamos ya tú has escuchado. Escucha la oración de esa madre soltera, escucha la oración de la viuda, escucha la oración, Padre Santo, de ese papá, Dios mío, que se ha quedado sin empleo y no sabe qué hacer con el compromiso. Padre, tú eres Dios. Tu palabra dice: joven fui y envejecido y no he visto a justo desamparado ni a su simiente que mendigue pan. Padre, tú eres Dios, Padre bueno, y has prometido, Señor, suplir todo lo que nos falte conforme a tus riquezas en gloria en Cristo Jesús, Señor nuestro. Queremos presentarte, Dios mío, esta lista de peticiones. Padre, aquellos que han llamado, Jehová, tú eres Dios. Dijiste que los justos claman, Jehová los oye y los libra de todos sus temores. Aquellas personas, Señor, Padre bueno, que tendrían de ser hospitalizada esta semana y por la situación que se ha dado, Señor, le han aplazado su cita. Los que tenían que ir a una cirugía, Padre, clamamos por ellos. Visita, Dios mío, Señor, a esos familiares, Señor, que tienen tratamiento de quimioterapia, de radioterapia. Padre, los que tienen también, Dios mío, Señor, Padre Santo, citas, Padre Santo, de una diálisis. Glorifícate, Dios, ten misericordia, Padre, que en medio de cada situación el nombre tuyo sea glorificado. Padre, en el nombre de Jesús clamamos que seas tú exaltado. Visita a María de Atanasio, visita a Angélica, visita a Edwin Omar, a Griselda, a Francisco Jesús, a Sofía Herrera, a Eusebia, a Plinio Antonio, a Juan Rueda. Padre, glorifica tu nombre en Pedro González, en Dalia Maite, en Vilma Esquivel, en Omar, Señor. Glorifica de los hermanos Maldonado, en María y Raúl. Padre, clamamos por la familia Zambrano, por Eri. Padre, glorifica tu nombre en Felicita, en Gerardo, en Alexis. Glorifícate en Daisy, Señor. Oramos por su salud, por Yarabi Sáenz, Señor, en el nombre de Jesús. Tu mano poderosa con Gloria Navarro, la familia Vargas, Flores, Gutiérrez. Bendice esta familia, bendice a Yaxuri, a Josia, a Svet, Señor, a Damar. Padre, clamamos, clamamos por estas vidas. Tú dijiste que todo lo que pidiéramos en oración creyendo lo íbamos a recibir. Por Virginia Sáenz, por Francisco, por Ángel, Señor, por Samari, por Eileen, Señor. Glorifícate en Alain, en Ángela, en Patricia, en Argeli, en Yuricel, Señor, en Tamara. Glorifícate en Abel Rodríguez, en Eneida Pinto, en Yasmina. Padre, clamamos por Eduardo Aguilar, por Marta Díaz, por César, por Sandra, por Dali, por Fanny, por Diana, por Ramón, por Esther, por Omar Guerrero. Glorifícate en Grecia, el Señor.
1: en Diomedes, en Nicia Delgado, en José, en Ángelo. Padre Santo, bendice a Ángelo, a Lucila, a Roberto, a Esteban, a Yamileta, Alejandro. Glorifícate en Francisco Reina, en Pabellón 15 de La Joya. Bendice, visita ese lugar, a Hansel Valencia, a Christopher Santa María. Glorifícate en Diego del Basto. Oh Dios mío, en San

en Carelli, en Manuela, en Matías, en Lira Collado, en Bielka, Padre Santo, en Giselle, en Francisco, en Rosa Chon, glorifícate en Manuela, en Sara Montenegro, en la familia Martínez, Señor, en José Hugo, en Bruno, Señor, en Luis Acosta, glorifícate en Víctor Loaiza, en Elsie Ríos, Padre, cada petición, visita a Vilma, visita en esta hora, Dios mío, Señor, Padre Santo, a Yair, a Lorena, a Liobia, a Miriam, a Regina, a Rubén, a Víctor, a Gloria, a Kevin, a Joaquín, en el nombre poderoso de Jesús, tu mano poderosa en esta hora, Dios mío, visita a tu hija María. Oramos, Padre bueno, que en este día de hoy ella reciba noticias de ese hijo allá, Dios mío, Señor, en Rusia. Padre, oramos por un milagro. Señor, tú eres Dios, tu palabra dice que si tú cuidas de las aves, cuidarás también de los hijos, Padre, que él pueda comunicarse con su madre, en el nombre de Jesús. Oramos, Dios mío, por cada vida que hoy necesita un milagro. Obra tú, Jehová, en aquellos que tienen, oh Dios mío, un familiar, Señor, Padre Santo, que requiere una atención especial. Pedimos la bendición. Tú eres Dios y has prometido no permitir ninguna prueba mayor que no pudiéramos resistir. Padre, tú sabes hasta dónde dan las fuerzas, Padre, en el nombre de Jesús. Clamamos a ti, Jehová. Visita, Dios mío, Señor, Padre Santo, a Yusi. Visita, Dios mío, Señor, al Pastor Gaspar, Padre Santo, en esta hora, en el nombre de Jesús. Clamamos, Dios mío, Padre Santo, por la Pastora Milagro, el Pastor Isaac, Señor, por su salud. Clamamos en esta hora, Padre bueno, en el nombre de Jesús. Cada ministro tuyo, Padre, te lo presentamos, Señor, y aprovechamos estos minutos para presentar a los expositores de Hombre de Pacto, Jehová. Clamamos que sea, oh tú, Dios mío, hablando a través de los labios de ellos, a través de su boca, la palabra tuya, Dios mío, Padre, en el nombre de Jesús. Usa, Dios mío, al Pastor Luis Rivera, usa al Pastor Iván de la Torre, usa al Pastor Leonardo Bailey, usa a nuestro pastor, Padre, en el nombre de Jesús. La palabra tuya, Señor, en sus labios, Padre bueno, en el nombre de Jesús. Usa a Satis Patel, Padre bueno, usa al doctor Liberato González. Glorifica tu nombre, Padre bueno. Oh Dios mío, el conferencista Albert Lakin, Padre bueno, clamamos que seas tú usando a Alex Márquez y a cada uno de los músicos, Señor, que sea un tiempo de gloria, un tiempo para ver la mano tuya, Padre Santo, en esta semana, en el nombre poderoso de Jesús. Y oramos por aquellos que todavía no han podido adquirir sus entradas. Señor, clamamos por un milagro. Señor, sabemos que tuyo es el oro, que tuyo es la plata, en el nombre poderoso de Jesús. Que toda la familia podamos reunirnos el día jueves para bendecirte, para exaltarte, para dar gloria a tu santo nombre. Gracias te damos, gracias te damos por tu fidelidad y por tu grande amor. Padre, escucha, escucha la oración de aquellos que han venido temprano a tu casa. Tú dices que tú amas a los que te aman y te hallas a los que temprano te buscan. La mano tuya, Dios mío, trayendo respuesta a cada uno de los que han venido a buscarte a ti, Jehová. Tú eres Dios y has dicho que el que a ti viene, tú no le echas fuera. Gracias te damos por tu fidelidad y por tu grande amor, Señor. Gracias te damos. Aleluya. Dale un aplauso fuerte al Señor. Dígale gracias, Jehová. Gracias por la vida. Gracias por cuidarnos. Gracias por amarnos. Gracias porque tú tienes planes, Dios mío, todavía con nosotros. Por eso estamos aquí. Gracias, oh Rey. Aleluya. Vamos a agradecerle a Dios ahora con nuestras ofrendas. Aleluya. 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

0: 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Bueno, recordándole, mañana estaremos aquí, espero que los pueda acompañar mañana igualmente. Vamos a seguir orando. El miércoles tendremos nuestro servicio de oración. Vamos a tener un tiempo muy especial, un clamor muy especial el día miércoles, para que Dios se glorifique en todos los detalles, las cosas que a nosotros se nos pueden pasar. Vamos a tener foros, vamos a tener tiempos muy especiales con Dios durante toda esta semana. Recuerde, todavía hay algunos boletos, tenemos VIP todavía para los que quieren estar bien cerca del altar. Bueno, tendremos algunos boletos todavía por allí, boletos de entrada general, solamente $10 para la entrada general, para que usted venga con toda su familia. Y el día sábado, como les dije, un tiempo especial aparte con los varones, una ministración especial para ver a Dios ministrando el corazón de cada sacerdote, de cada papá, de cada joven, un tiempo maravilloso. Así que vamos a dar gracias a Dios por esta mañana que nos ha permitido estar aquí en su casa. Padre bueno, gracias por este pueblo fiel, por este remanente, Señor, que hoy ha venido a tu casa. Oramos, Dios mío, que sea la luz tuya la que alumbre, Señor, todo el recorrido de hoy. Señor, los que van a sus labores, la gracia tuya en esa oficina, Padre, en ese negocio, en esa empresa, los que van a la universidad, al colegio, Padre, tu mano de poder guardando, Dios mío, la salida, la entrada de este pueblo. Gracias por los músicos que estuvieron aquí con nosotros en este día de hoy. Tu bendición, Padre, por los camarógrafos, todo el personal de Hosanna Visión y Hosanna Radio. Gracias, Dios. Amén y amén. ¡Gloria a Dios!
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2: ¿Están listos para escuchar Palabra de Dios? Vamos entonces a 1 de Samuel, capítulo 25, verso 2. 1 de Samuel 25, verso 2. Y dice la Biblia: y en Maón había un hombre que tenía su hacienda en Carmel, el cual era muy rico, y tenía 3,000 ovejas y 1,000 cabras. Y aconteció que, estando esquilando sus ovejas en Carmel, y aquel varón se llamaba Nabal, y su mujer Abigail. Era aquella mujer de buen entendimiento y de hermosa apariencia, pero el hombre era duro y de malas obras, y era del linaje de Caleb. Que Dios añada bendición a su palabra. Puede sentarse en el día de hoy, el que está de pie, el que está sentado, no se acueste, quédese sentado. Amén. Y en el día de hoy quiero compartir con ustedes un tema que creo que, aparte de ser obviamente para hombres, los principios que voy a intentar impartir aquí aplican para toda persona, para toda la familia, no empiece la edad que pueda tener la persona incluso. Y estaremos enseñando bajo el tema prósperos pero infelices. Repita conmigo: próspero pero infeliz. La Biblia comienza con este periodo en el cual el trasfondo bíblico de lo que acabo de leer en el día de hoy corresponde al periodo en el cual David había salido huyendo de Saúl, que lo perseguía. De ahí en adelante, David pernoctó en cuevas, en lugares alejados, inhóspitos, pasando muchas dificultades. Y dice la palabra que en estos lugares, en cierto momento, se topó con unos pastores, unos hombres que cuidaban los rebaños de este hombre llamado Nabal. Y Nabal era un hombre riquísimo, y hemos comenzado esta lectura destacando la riqueza que él tenía, varias cosas que él tenía a su haber, que la verdad lo ponían en una condición favorable de ventaja, tal vez en comparación.

relación con otros hombres. La palabra dice que este hombre tenía una hacienda, dice que era muy rico, tenía miles de ovejas, miles de cabras, y dice la palabra que también, aparte de todo eso, este hombre tenía una mujer que era muy sabia, de buen entendimiento, y también era bella. Tenía las dos cosas, como la pastora Zaira. Era hermosa, de buen entendimiento, así como la pastora Zaira. Amén. Lo único que yo no soy naval. Y aparte de eso, también se describe a Nabal como, y dice del linaje que viene del linaje de Caleb. Por lo tanto, ahí podemos establecer varias cosas. Y es que probablemente Nabal, la prosperidad de Nabal seguramente provino del linaje de Caleb, porque estamos diciendo que es un hombre próspero, un hombre que tiene riqueza, tiene ganado, tiene hacienda, pero también dice la Biblia que es un hombre duro, de malas obras. Entonces, ¿cómo nosotros podemos interpretar cómo un hombre duro, de malas obras, se convierte en una persona próspera? Y Nabal es el tipo, o representa a los hombres que no saben valorar sus bendiciones. Nabal representa a esa persona que tiene de todo, ya dije, tiene hacienda, es rico, tiene ganado, tiene criados, gente que trabaja para él, tiene una mujer espectacular, y aparte de eso viene de un apellido extraordinario. Nabal es un hombre que tiene todo para sobresalir en la vida. Sin embargo, Nabal representa a los hombres que no saben valorar sus bendiciones. Nabal no es un hombre que ha tenido que forjar su patrimonio rompiendo piedra. No, Nabal es un hombre que, por lo que se ve, dice, destaca que es del linaje de Caleb, aquel hombre que de los que entraron a la tierra, de los que salieron de Egipto, y de los dos que entraron a la tierra, Josué y Caleb, pues él viene del linaje de Caleb, viene de tremenda estirpe. Sin embargo, a pesar de todo eso, este hombre comenzó a darse a conocer en la escritura como un hombre duro, de malas obras, y representa a todos los hombres que tal vez estén aquí o que tal vez nos estén viendo en alguna parte, hombres que desgraciadamente han prosperado, han sido bendecidos. Eso no es lo desgraciadamente, sino han prosperado, han sido bendecidos, tienen familia, tienen una esposa espectacular, unos hijos magníficos, pero ese hombre no sabe valorar las bendiciones que tiene. Y en el día de hoy, yo creo que si un hombre de pacto tiene que entender que para ser ese hombre de pacto que la Biblia enseña, lo primero que usted necesita saber es que usted tiene que aprender a valorar las bendiciones que Dios te ha dado. Si alguien está de acuerdo conmigo, identifíquese en esta noche y diga: yo sí voy a valorar lo que Dios me ha dado. Tanto hombre, tanto mujer, tanto joven, aprende a valorar, aprende a dar gracias, aprende a ser agradecido con lo que tienes ahora, y el Dios del cielo aumentará, dice la palabra, nuestra sementera, y nos bendecirá, y sus misericordias serán nuevas cada mañana. Dele ese aplauso a Jesús si usted así lo cree. Aleluya. Nabal es un hombre que tenía muchas bendiciones, pero tenía un muy mal carácter. Nabal tenía todo para ser feliz. Tenía tierra, criados, empresa, una bella mujer. Sin embargo, la palabra dice que el mal carácter de Nabal lo convirtió en una persona dura e incapaz de actuar con gratitud y con sabiduría. Cuando una persona no desarrolla su carácter en base a las bendiciones que tiene, a medida usted va creciendo en bendiciones de Dios, es importante que todo el que anhela que Dios lo bendiga, que Dios lo prospere, que Dios le aumente lo que tiene, usted tiene que estar consciente de que también debe estar pidiendo que Dios le dé el carácter suficiente para que usted pueda, del mismo modo en que crece financieramente, empresarialmente, intelectualmente, a nivel de familia, a nivel empresarial, que su carácter crezca con usted, para que usted tenga victoria y sepa permanecer firme en los caminos del Señor. Denle ese aplauso fuerte a Jesús si usted lo cree en el día de hoy.

Dice la palabra que Nabal maltrató a unos jóvenes, porque fíjese cómo es esto. En estas idas y venidas de David, David conoce a los pastores de Nabal, se hacen amigos en el desierto. Hubo una compenetración entre ellos, porque no olvide que David es un pastor de ovejas. David entiende del oficio. David sabe lo que es pelear por una oveja con leones, con osos, con cuatreros. David entiende. Y cuando David encuentra a estos hombres pastoreando ovejas en el desierto, se crea una especie de conexión entre ellos. Tanto así que dice la Biblia que David entonces comenzó a ser como el cuidador de ellos en el desierto. Ese año fue un año tremendo, porque no hubieron pérdidas de las ovejas de Nabal, porque los hombres de David estaban ahí. No hubo robo ese año, no hubieron, las fieras no pudieron devorar ninguna oveja ese año, porque dice la Biblia, los mismos hombres de Nabal dicen que David y sus hombres eran como un muro de día y de noche para nosotros. O sea, se volvieron como la escolta principal de los pastores de Nabal. Eso le generó a Nabal una extrema riqueza, una extrema ganancia, porque en toda empresa siempre hay un porcentaje de pérdida, pero ese año no hubo pérdida porque David estuvo al pendiente de todas las cosas de este hombre. Sin embargo, David es un hombre que está en necesidad. David es un hombre que tiene en este momento, es un hombre ungido, pero que está carente de muchas cosas, y David tiene hambre. Y cuando los hombres tenemos hambre, el humor nos cambia. Por eso, hermana querida que está acá, no deje que ese hombre pase hambre. Y cuando quiera usted pedirle algo, primero asegúrese de que usted cocinó rico, que usted dio postre, que usted dio café, que usted dio de todo. Y entonces después se acerca a ese hombre. No le pida nada con hambre, porque tiene menos probabilidad de tener éxito. Ahí aprendan, anoten las hermanas aquí en el día de hoy. Dios nos enseña a ser sabios y a ser sabias. La Biblia dice que cuando llegó el momento donde Nabal estaba esquilando sus ovejas, que era el tiempo donde le sacaban la lana para comerciarla, y era el tiempo, lo que significa la cosecha para un agricultor es el esquileo para un ganadero de ovejas. Y él estaba en ese tiempo esquilando sus ovejas, y dice la Biblia que David supo eso y mandó a 10 jóvenes de él y le dijo: vayan donde Nabal y díganle que me dé lo que tenga a la mano, lo que sea, que me colabore con algo, porque estamos en necesidad. Pero como Nabal es un hombre duro y de malas obras, un hombre sin carácter, un hombre que desgraciadamente es un hombre que tiene un sinnúmero de malas actitudes, en el verso 10 dice la Biblia que Nabal respondió a los jóvenes enviados por David y dijo: ¿quién es David y quién es el hijo de Isaí? Muchos siervos hay que huyen de sus señores. He de tomar yo ahora mi pan, mi agua y la carne que he preparado para mis esquiladores y darla a hombres que no sé de dónde son. La palabra nos enseña que Nabal es un hombre que es duro, es de malas obras, es ingrato, es malagradecido. Porque Nabal dice: ¿y quién es David y quiénes son sus hombres? Muchos hombres huyen de sus señores. ¿Quién es él para que yo le dé mi agua? ¿Quién es él para que yo le dé de mis ovejas? No le voy a dar nada. Y lo humilla de la peor manera posible, de la peor forma que una persona podía haber humillado a David. Lo humilló en lo más profundo de su orgullo como hombre. Lo despreció, y eso generó que David obviamente se llenara de ira y decidiera ir a cobrarse esa ofensa de la peor manera posible. Es importante que entendamos que los hombres de Dios, muchas veces vemos a los hombres de Dios, y aprenda esto usted, pueden haber periodos en la vida de un hombre o de una mujer de Dios donde los vemos que parecería que no cargan nada. Pero el hombre y la mujer de Dios que tienen discernimiento de espíritu, podemos ver que el hombre, la unción que hay en el hombre o la mujer de Dios, no la podemos determinar por la situación del presente. Porque David era un hombre ungido, David un hombre llamado, David era un hombre con propósito, pero en esa temporada de su vida él no tenía nada, y Nabal no pudo discernir entre
la situación del presente, la circunstancia presente, y entre lo que David cargaba, que era una unción grande y poderosa. Ojalá que en el día de hoy usted diga: yo voy a aprender a discernir dónde está la unción de Dios y lo que carga cada quien. El hecho

De que hoy usted no tenga nada o casi nada, no lo descalifica. Dios está contigo. Es parte de un proceso, es parte de una enseñanza que Dios te está dando. Pero saldrás de esta en el nombre poderoso de Jesucristo. Alabado sea la gloria del Señor, porque Dios está trabajando. Obviamente Dios hubiera querido que Nabal hubiera reaccionado diferente, pero desgraciadamente no fue así. Dios quiere bendecir aún más a Nabal, pero también quiere moldear el carácter de David. Y yo no sé si usted entenderá que las circunstancias que se dan entre nosotros tienen como propósito moldear el carácter de uno y moldear el carácter de los otros. Vemos a David que pierde los estribos y vemos a Nabal que se vuelve mezquino, arrogante, una persona pedante. Y a ambos Dios quiere trabajar, pero se necesita un corazón para que ese corazón venga a los pies de Cristo. Alabado sea la gloria de Jesucristo. Denle ese aplauso al Señor si lo cree conmigo. Aleluya. Y dice la palabra que este hombre Nabal es un hombre que tiene mucha abundancia material, pero tiene una carencia de paz interior. La gente que es déspota, petulante, es personas que suelen maltratar a las demás personas, pueden tener de todo. Yo quiero que tú me oigas, hombre de Dios que estás aquí, porque es importante que tú veas cómo es tu carácter, cómo tú te comportas cuando prosperas en la vida. Porque hay gente que decimos era humilde, pero desde que prosperó se volvió arrogante. Déjame decirte una cosa, yo creo que toda la vida probablemente fuiste arrogante. Lo que pasa es que no tenías la manera de exponer eso. Y tan pronto las riquezas te llegaron, las riquezas expusieron el área de tu vida que nunca has podido trabajar. Por eso usted encontrará personas que le pueden subir $1 o $2 la hora, y eso es suficiente en el trabajo, y eso es suficiente para que se empiecen a comportar diferente. Cuando el hombre prospera, se comienza a portar diferente con la mujer, se comienza a portar diferente con los hijos, se comienza a despreciar a los amigos que de toda la vida, porque ahora está próspero. Oye palabra en el día de hoy, y Dios quiere que usted aprenda. Alabado sea el Señor, que cuando Dios te procese y cuando Dios te bendice, no es para hacerte arrogante, no es para hacerte soberbio, no es para hacerte altanero, es para hacerte un hombre generoso, lleno del amor de Dios. Dios había bendecido a Nabal grandemente, pero Nabal no pudo entender la razón por la cual Dios lo había bendecido, y tú tienes que entender la razón por la cual Dios te está bendiciendo y la razón por la cual Dios te quiere progresar y bendecir. La razón es que Dios tiene un plan con tu progreso, y el plan con tu progreso no es que humilles a tu hermano, no es que desprecies a tu vecino. El plan de Dios con tu progreso es que hagas la voluntad de Dios y muestres el favor de Dios por medio de la vida tuya y por medio de tus finanzas y por medio de lo que Dios te entrega. ¿Cuántos están aquí hoy en el día de hoy? ¿Cuántos pueden alabar a Dios en el día de hoy? ¿Cuántos hombres de pacto hay aquí en el día de hoy que le están pidiendo a Dios progreso? ¿Cuántas mujeres de pacto hay aquí hoy? ¿Dónde están las mujeres en el día de hoy? Ah, pero esto parece respiro y liberación en vez de hombres de pacto. ¿Dónde están los hombres de pacto aquí hoy? Mire, rara vez los hombres y las mujeres son diferentes, Pastor Cantú. Los hombres y las mujeres son diferentes. Las mujeres envidian a otras mujeres por belleza, por atractivo físico, por la figura, por la popularidad. Pero rara vez un hombre envidia a otro hombre porque dice, él es más lindo que yo, él es más guapo que yo. Ay, qué envidia le tengo. Porque él es guapo, porque qué envidia le tengo a su sonrisa, a sus ojos. No, los hombres no envidian así. Bueno, hombre de pacto, ¿no? Hombre de verdad. Los hombres no envidian por eso. Los hombres envidian cuando ven a alguien que se dedica a lo mismo que ellos y está más próspero que él. Las mujeres no le importa si ella es la esposa esposa del empresario y aquella es una graduada de Harvard. A la mujer no envidia eso. La mujer sabe que tiene al lado al que tiene que tener y ya.

Pero los hombres suelen envidiar cuando ven a otro hombre más próspero que él. Cuando ve que el hombre llegó en un carro mejor que el suyo. O cuando el hombre le compró una mejor casa a la esposa que la que tiene usted. Ahí los hombres envidian. Y la Biblia me enseña que Nabal es un hombre de malas actitudes. Y Nabal es un hombre sin discernimiento. Porque fíjese el contraste. Me voy a adelantar un poco. Y usted conoce esta historia. Pues me gusta venir aquí porque aquí no hay que explicar mucho. Porque todo el mundo sabe. Porque aquí hay palabra, aquí hay palabra. Yo no estoy diciendo aquí nada que no se haya dicho antes. A veces voy a los lugares diciendo que estoy en una clase de discipulado de recién convertidos, donde tengo que explicarle a la gente del nuevo, aquí es el nuevo, aquí es el Viejo Testamento. No, aquí, yo sé que aquí la gente me entiende, porque aquí hay palabra de Dios continua. La gente ya sabe cómo va esta historia. Y el hombre de pacto tiene que ser un hombre que tenga discernimiento de Dios. Porque mire la diferencia entre Abigail, que era bella y de buen entendimiento, en contraste con su marido, que era hombre duro y de malas obras. Los dos conocen de David. Sin embargo, la Biblia dice que Nabal dijo: yo no sé quién tú eres. ¿Por qué? Porque Nabal no podía reconocer lo que David cargaba. Pero cuando se dieron cuenta de que el mal venía, que venía una desgracia, una masacre se avecinaba, los hombres de Nabal no fueron con Nabal, sino fueron con Abigail, porque ellos mismos dicen: el mal está resuelto sobre nuestra casa, pero el problema está que con nuestro señor Nabal no hay quien pueda hablar con él. Ese hombre no se puede hablar con él. Señor Abigail, haga algo, porque estamos a punto de todos perder la vida. Lo vimos en los ojos de esos hombres. Esos hombres regresarán y van a arrasar con todos nosotros. Los siervos tienen discernimiento, la mujer Abigail tiene discernimiento, pero Nabal, que es hombre rico, de buen linaje, no tiene discernimiento. Un hombre de pacto necesita desarrollar discernimiento para saber cuándo llegará la crisis y cómo resolver la crisis en su hogar. Alguien alabe al Señor en esta noche. Gloria al nombre de Jesucristo. Y cuando yo miro esto, yo quiero mencionar rápidamente 5 características negativas del carácter de Nabal, con la cual se puede identificar la gente. Número 1, Nabal era un hombre orgulloso y con una actitud de falsa autosuficiencia. La gente que se cree autosuficiente, eso no es una virtud, eso es una característica negativa. Nabal era un hombre de carácter áspero y testarudo y necio. Nabal era un hombre malagradecido. Dije malagradecido. Usted tiene que aprender a ser agradecido. Uno no nace ni agradecido ni malagradecido. Estas son cosas que las aprendemos con formación. Usted no nace malo ni nace bueno, usted se forma. Usted no nace orgulloso ni nace humilde, usted se forma. Y la gratitud es algo que tenemos que trabajarlo de manera intencional, que comienza desde la crianza en la casa hasta, y si usted no fue criado como una persona agradecida, ahora ya usted no es hijo de la familia que usted, de la cual usted proviene, ahora usted es hijo de esta casa, y en esta casa nos enseñan a ser agradecidos. Nabal es un malagradecido. ¿Por qué? Porque por meses, por semanas, por mucho tiempo David le había cuidado de gratis todas sus cosas, y él es un malagradecido, y ningún malagradecido le podrá servir a Dios por mucho tiempo. Tarde que temprano el malagradecido se apartará de la obra del camino del Señor, porque nunca un malagradecido le podrá servir al Señor por mucho tiempo, porque siempre estará pensando en lo que Dios no le ha dado y no podrá agradecer por lo que sí Dios le ha dado. Hoy vengo a que te sacudas en el nombre poderoso del Señor. Gente que llega atribulada a la iglesia porque no tiene carro, porque tal vez vive en un lugar pequeño, porque tal vez llegaste en transporte público, pero ¿por qué no agradeces a Dios por todo lo que sí te ha dado? Te ha dado salud, te ha dado familia, te ha dado ánimo, te ha dado un trabajo mal pagado, pero lo tienes. Hay gente que no tiene trabajo. Yo no sé cómo estará la situación ahora aquí en Panamá.

No conozco bien ese dato, pero lo que sí yo oí por la radio en los días cuando piden la oración, algo que yo no oía mucho en años antes, y es que oigo a los hombres llamando a la radio diciendo: oren por mí para que Dios me provea un trabajo. Yo no soy de acá, pero yo tengo que pensar como que hay dificultad para encontrar trabajo. Pero eso no te puede volver un malagradecido, porque aunque no hay trabajo, estoy seguro que comiste. Aunque no hay trabajo, estoy seguro que dormiste bajo un techo. Aunque no hay trabajo, Dios no te ha dejado, porque no he visto justo desamparado ni su descendencia que mendigue pan. Yo no sé si hay alguien que puede decir aleluya. No he visto. ¿Dónde están los justos acá? ¿Cuántos están agradecidos con lo que Dios le ha dado? Vamos, vamos, vamos, vamos, vamos. ¿Dónde está el pueblo agradecido? ¿Dónde están las mujeres agradecidas? Las mujeres que valoran al hombre que tienen en la casa. ¿Dónde están? Que las busco y no las veo. Ahí veo mujeres, ahí veo hombres agradecidos. Que aunque no hayan vacas en los corrales, aunque falte el producto del olivo, y aunque las ovejas sean quitadas de la manada, con todo yo me alegraré en Jehová, en el Dios de mi salvación. Estás con vida, estás bendecido, estás protegido, estás caminando en victoria, y la escasez que estás viviendo en esta hora no determina lo que realmente tú eres. Tú eres más que vencedor. Hay un pacto que Dios hizo contigo, que joven fui y viejo soy, y no he visto justo desamparado ni su descendencia que mendigue pan. Alguien tiene que recibir esto en esta noche. Es que Dios no nos trajo hasta aquí para volver atrás. Esto es una pequeña temporada en la cual estás atravesando por una situación, pero Dios te dice: aunque pases por el valle de la sombra de la muerte, yo estaré contigo. Mi vara y mi cayado te infundirán aliento, y yo aderezaré mesa delante de ti en presencia de tus angustiadores. Vas a salir de esta en el nombre poderoso de Jesús. Vas a salir de esta. Pero no seamos malagradecidos. Otra cosa del mal carácter de un hombre que no es de pacto, un hombre que no es de pacto, es un hombre que no valoraba. Nabal no valoraba la vida de las demás personas. ¿Quién es David? ¿Quiénes son sus hombres? ¿Y esa gente quiénes son? Pues esa es la gente que te ha cuidado todo lo que tú tienes. Y eso lo vemos, pastor. Dirá usted si es cierto, si me deja mentir o no. La gente que le hemos dado la mitad de la vida, y después llega un día que nos ven por una banqueta y como que no nos conocieran. ¿Y quién es ese? El que se comporta de esa manera es una persona malagradecida y que no valora la vida de los demás. La Biblia dice que David le había cuidado todas las cosas a este hombre, y él dijo: ¿quién? Yo no valoro la vida de ese hombre. ¿Quién es ese hombre? Ese es un prófugo. Yo no tengo nada que aportar ahí. ¿Y por qué él se atreve a pedirme? Yo no lo reconozco nada a él. Hay gente que es así, que no valora la vida de las demás personas. Pero acuérdate de tu origen. Acuérdate de cuando no tenías nada. Acuérdate de la gente que te tendió la mano en aquel día. Acuérdate de aquella palabra que te dieron. Acuérdate de aquel abrazo que te dieron en aquel momento de crisis. Porque eso hará la diferencia en la vida tuya. ¿Puedes decir amén a eso? Porque, iglesia amada, no podemos nosotros ser, no valorar la vida de las otras personas. Y los pastores sabemos muy bien de qué estamos hablando. Poco nos falta para darle hasta el bocado de la boca a la gente, y la gente no agradece. No toda la gente agradece. La palabra dice que consideres cuál ha sido el resultado de la conducta de sus pastores e imite su fe. Aprende a valorar a los que trabajan en medio de nosotros, dice la palabra. Los tengáis dignos de doble honor, a los ancianos que trabajan en predicar y en enseñar la palabra. Sean dignos de doble honor. Aprende a valorar la vida de la gente, que por causa de ellos estás donde estás en el día de hoy. ¿Alguien puede decirle amén a esto en esta preciosa noche del Señor? Sigo, que el tiempo no perdona. Nabal vivía en la búsqueda de los placeres inmediatos, y eso lo convirtió en un hombre propenso a los vicios.
La Biblia dice que después que Nabal maltrató

a los hombres de David ha agarrado una borrachera de aquellas, una de aquellas que dice la Biblia que cuando, no me quiero enfocar tanto en lo que hizo Abigail, porque usted sabe lo que hizo Abigail, y este es uno de los pasajes predilectos en los congresos de mujeres, cómo Abigail con su sabiduría libró su familia y libró a toda su gente. Usted sabe eso. Quiero enfocarme en el día de hoy en las actitudes de un hombre, de un hombre que lo tenía todo, próspero pero infeliz. ¿Y por qué era infeliz? Por su mal carácter. Y eso lo llevó a ser un hombre propenso a los vicios. Dice que se emborrachó. Se emborrachó a tal punto de que no se le podía ni explicar. Porque mientras él está borracho en la casa, celebrando, Abigail anda viendo cómo impide que David, y preparó regalos y preparó un montón de cosas que usted la sabe, y refrenó la ira de David. Te dije al principio que Dios está trabajando con David y también Dios está trabajando con Nabal. Nabal fracasa en el proceso de Dios. Cuando tenemos oportunidad de hacer bien, mayormente a los que son de la familia de Dios, y preferimos cerrar el puño y no hacer, en cierto modo estamos comportándonos como Nabal. Si Dios, si Nabal hubiera sido generoso con David, si Nabal hubiera, se hubiera comportado diferente, no hubiera dicho lo que dijo y le hubiera dicho gracias por cuidar mis cosas, ahí te envío, tal vez hasta la mitad de lo que Abigail le dio, ahí te envío. Yo creo que Dios hubiera hecho más próspero, más bendecido, y le hubiera dado más abundancia a Nabal. Porque Dios quiere bendecir a Nabal, pero Nabal es un hombre duro, de mal carácter. Y los hombres de mal carácter no pueden ser promovidos y no llegarán muy lejos. No llegarán muy lejos en la vida. Pero el hombre que es agradecido verá la gloria de Dios, verá el favor de Dios y verá cielos abiertos y puertas abiertas a su favor. Si usted lo cree, identifíquese en el día de hoy. La Biblia dice que David oyó a la mujer y le dice: ¿sabes qué, mujer? Te he escuchado, he oído tus palabras y te he tenido respeto. Probablemente, mujer que estás aquí hoy, tú no te atreves ni a alabar a Dios mucho, porque pudiera ser que tal vez tú sientes que estás con un Nabal. Porque hoy es entrada, mañana el sábado es solo para hombres, pero aquí hay mujeres también. Y yo quiero decirle a algunos hombres que están aquí, con el mayor de los respetos, que si estás aquí, estás con vida todavía. Se lo debes a una Abigail que está contigo, que ha estado contigo en las buenas y en las malas, y ha aguantado unas pocas de vergüenza por causa tuya. Pero eso tiene que parar en el nombre poderoso de Jesucristo. Y usted tiene que decir: Señor, ya llegó el tiempo de que mi carácter cambie. Y llegó el tiempo de yo reconocer a la Abigail que yo tengo en casa. ¿Alguien puede decir amén a eso? ¿Alguien puede reconocer a la Abigail que tiene en la casa? Denle ese aplauso a Jesús hoy. Alabado sea la gloria del Señor. ¿Qué podemos hacer para convertirnos en hombres como Nabal? ¿Qué podremos hacer nosotros? Nabal, como ya vimos, es un hombre propenso a los vicios. Usted es un buen hombre, pero el problema es que su mal carácter lo lleva y lo conduce a ser propenso a los vicios, al alcohol, a la droga, a los juegos de azar, las apuestas, a la violencia. Por mencionar cositas, bajita la mano para no seguir profundizando en cosas que lo puedan hacer sentir mal a usted. Peor aún. Usted es un hombre bueno, pero tiene un problema en su carácter, que por eso cada vez que puedes, tienes oportunidad, ves pornografía cada vez que puedes. Eres una buena persona, eres un hombre trabajador, pero estás adicto a la pornografía. Y eso, aunque tú eres una buena persona, te está convirtiendo en una mala persona. Porque la pornografía tiene la peculiaridad que convierte a los buenos hombres en malos hombres. ¡Qué silencio!
que es silencio. Los hombres que son propensos a los vicios, me viene a la mente una anécdota que me contaron una vez, donde el hombre era del fútbol, le gustaba el fútbol, y ese día ganaron. Y ganaron el partido, y llegó el hombre a la casa cayéndose de la borrachera. Y le dijo la mujer: pero ¿por qué vienes así, tan borracho del partido? Y le dijo el hombre: mujer, es que este no ve que ganamos y teníamos que celebrar. La próxima semana se dio el otro partido y la mujer oró a Dios: Señor, que pierdan, que pierdan, que pierdan, que pierdan, que pierdan. Ojalá y pierdan. Y perdieron. Y la mujer contenta porque habían perdido. Y pocas horas después llegó el hombre más borracho que como llegó la semana pasada. Y le dijo: pero ¿por qué vienes borracho otra vez? Y el hombre respondió: que no entiendes que perdimos. Y teníamos que amortiguar este impacto. Nos humillaron en la cancha. No ve lo que no. O sea, el hombre borracho si ganaba, borracho si lo goleaban. Porque el hombre de mal carácter es propenso para los vicios y para el alcoholismo. Usted que es un hombre de pacto, usted no puede estar agarrando borracheras cada vez que en su casa hay problemas. Usted no puede irse a la cantina a ahogar sus penas cada vez que tiene un impasse con la mujer. Usted no puede irse a meterse droga cada vez que sus hijos se ponen difíciles o rebeldes. Usted tiene que entender que usted es un hombre de pacto, el sacerdote de la casa, y usted no puede ser propenso a desahogarse con los vicios. Si está frustrado, estás amargado por un problema, ve a la presencia del Señor y Él te va a resolver esa situación. Aleluya, Él te va a fortalecer. Quien tiene que alabar a Dios en el día de hoy. Él te va a dar la victoria, Él te va a dar la fortaleza, Él te va a sostener en el día de la angustia. Porque aunque pases por el valle de la sombra de la muerte, yo estaré contigo, dice Dios. Mi vara y mi cayado te infundirán aliento. Yo voy a caminar contigo. Yo te libraré del lazo del cazador, de la peste destructora. Con sus plumas te cubrirá y debajo de tus alas estarás seguro. Caerán a tu lado 1,000, 10,000 a tu diestra, mas a mí no llegarán. Este pobre clamó y le oyó Jehová y le libró de todos sus temores. Alguien tiene que recibir esta palabra en el día de hoy. Yo no sé si usted se identifica con esta palabra. Nabal es un hombre propenso a los vicios, es malagradecido, es duro, de malas obras, no agradece. Y todo esto le generó grandes pérdidas. Algo que los hombres tienen que aprender es el tipo de relaciones que entablamos. La palabra dice en Proverbios 22:24: no te entremetas con el iracundo, ni te acompañes con el hombre de enojos. No sea que aprendas sus maneras y tomes lazo para tu alma. El hombre de pacto tiene que aprender a seleccionar el tipo de personas con las que se relaciona. El hombre de pacto y la familia de pacto, la mujer de pacto, tiene que entender, escuche lo que le voy a decir, porque usted tiene un círculo que es tóxico. Usted está rodeado de gente tóxica, de gente de mala influencia espiritualmente hablando, de gente que inclusive se burlan hasta de tu fe cuando tú no estás y tú lo sabes. Gente que se burlan de tu Dios, que se burlan de tu iglesia y se burlan de tu compromiso. Pero por alguna razón que yo no puedo entender, usted sigue en ese círculo. La palabra dice que no te entremetas con el hombre que es violento e iracundo. No sea que aprendas sus mañas, aprendas sus cosas y te conviertas igual a él o a ella. Tenemos que darnos cuenta que la gente con la que convivimos, esa gente que tú no los dejas de invitar ni una sola de tus fiestas, que siempre están en tu casa, que siempre te llaman, con los que has creado vínculos muy íntimos,
Y tú dices, no, todo está como la canción, todo va a estar bien. Everything will be alright. Tú dices, todo va a estar bien. Lo que tú no sabes, que en el día de la crisis, que en el día del problema,

bendición. Alabado sea la gloria de Jesucristo. Y comienza a asociarte con la gente que de verdad tiene algo que aportar a la vida tuya. ¿Qué podemos hacer para evitar convertirnos en hombres como lo fue Nabal? Número uno, aprende a valorar a las personas por lo que son y no por lo que tienen. Dígale amén a eso si lo cree. Aprende a valorar a la gente por lo que son y no por lo que tienen. Si Nabal hubiera aprendido a valorar a David por lo que era y no por lo que tenía, otra historia le hubiera sucedido, otro gallo le hubiera cantado. Pero desgraciadamente Nabal juzgó a David no por lo que él era. Abigail, cuando se encontró con él, le dijo: no hagas lo que estás pensando que vas a hacer. Yo sé que tú eres el ungido de Jehová. Yo sé que tú reinarás. Yo sé que tú eres el rey de esta nación. Tú lo que estás ahora en un proceso, en una situación que es una circunstancia temporal, pero tú serás rey. Tú te sentarás en el trono. Tú llevarás una corona sobre tu cabeza. Y cuando tú reflexiones en todo el mal que tú vas a hacer hoy, esto te va a perseguir por toda la vida. El remordimiento no te va a dejar. Tú eres un ungido de Jehová. No te rebajes. No le hagas caso a ese marido mío. Tú eres el siervo de Dios. Tú eres el ungido de Dios. Porque Nabal pudo mirar a David por lo que tenía y no por lo que era. Aprende a mirar a la gente por lo que realmente son y no por lo que tienen. Y yo declaro eso para alguien esta noche. Hay alguien que hoy te interpretas como que no tienes nada, como que no eres nadie, que nadie te conoce, que nadie te voltea a ver, como que eres insignificante. Pero déjame decirte una cosa es lo que hoy no tienes y otra cosa es lo que eres. Dios te va a levantar, Dios va a levantarte, Dios va a darte a conocer, Dios va a darte lo que necesitas y te sacará de la circunstancia en la que estás. Esto te lo dice el Espíritu Santo en el día de hoy. Dios no te mira por lo que tienes o por lo que no tienes. Dios te mira por lo que eres. Y Él te dijo: especial tesoro eres tú, ungido de Jehová, lleno de la gloria de Dios, bendecido, prosperado, sostenido por la mano poderosa de Dios. Aunque estés como estés en el día de hoy, levanta tus manos al cielo y diga: Señor, hoy puede ser que yo no tenga, pero sí sé quién soy. Sí sé quién soy. Alguien glorifica a Cristo en el día de hoy. Yo sí sé quién soy. Aprende a ser agradecido con Dios y con tus semejantes. Permite ser aconsejado por mentores capacitados. ¿Cómo evito caer en la conducta de Nabal? Es importante que tengas mentores capacitados que te hablen. Rodéate de personas que te amen, pero que siempre te digan la verdad, aunque no la quieras oír. La verdad que no quieres oír. No, déjate de andar rodeándote de alcahuetes. Dicen aquí en Panamá, yo lo escuché: déjate de andar rodeándote de manzanillos. Esa me la aprendí de ustedes, esa es única de ustedes. Yo me he aprendido unas palabras panameñas acá, tremendas. Bueno, cuando una vez iba con alguien en el carro y me dijo: chuleta, chuleta. Me encantan las chuletas a mí. Chuleta. Bueno, y estas son de las palabras panameñas que me he aprendido después de 10 años, 11 años con ustedes. Déjate de andarte rodeando de gente de manzanillos, que lo que están buscando es exprimirte, sacarte. Y comienza a rodearte de mentores que de verdad te amen, de gente que de verdad te quiera y gente que te las cante como las vea. Alabado sea el Señor. Y evitarás convertirte en un Nabal. Denle un aplauso a Jesucristo si puede. Aleluya. ¿Sabes cómo tú puedes darte cuenta? ¿Cómo tú puedes evitar convertirte en un naval de este tiempo? Analiza cómo tratas a los demás cuando tienes poder. El poder sin carácter es muy peligroso. ¿Cómo tratas al mesero que te sirve? Mujeres que están buscando novio, marido, oigan, anoten. Cuando vayas a una cena con ese hombre, observa bien cómo trata al mesero. Observa bien cómo trata a su madre, cómo trata a su padre, cómo se refiere a sus hermanos.
Tienes que aprender eso. Analízate cómo tratas a otros.

0: cuando tienes poder. Hoy andas lo más humildito, así calladito, porque no tienes poder. El día que tengas un poco de poder, hay gente que los vemos en la congregación muy callados, hasta que lo ponemos de ujier. Cuando lo ponen de ujier, él se cree que él es un apóstol, y él se cree que él es el security, y él se cree que maltrata a todo el mundo. Aquí no entra, por aquí no pasa, aquí está la... O sea, usted tiene que darse cuenta que cuando usted recibe poder, usted tiene que darse cuenta cómo usted se comporta cuando recibe poder, porque el poder es muy engañoso. Alabado sea la gloria del Señor. El poder engaña. Cuando oramos por crecimiento, pero seguimos siendo desobedientes, estamos pidiendo unción y poder, pero sin un propósito verdadero. Y por último, iglesia linda, en el día de hoy, muchas de las conductas de los Nabales de este tiempo, porque yo quiero que tú no pierdas de perspectiva esto. Nabal no es un arameo, Nabal no es un griego, Nabal no es un babilonio, Nabal es un hebreo y de buen linaje, del de Caleb. Entonces, cuando miramos el perfil de Nabal, podemos ser bien crueles con él, y obviamente él, vamos a ver cómo él termina, y usted lo sabe cómo él termina. Pero a mí me gustaría, y eso no lo sabemos, pero por mi experiencia pastoral de tantos años, yo me doy cuenta que cuando yo me encuentro con Nabales de este tiempo, yo me doy cuenta que muchos de esos Nabales tienen un trasfondo de la niñez. Las iglesias estamos llenas de gente traumada. Aquí somos un montón de traumados aquí. Gente que fueron violados, maltratados, abandonados. Nos han traicionado mil veces. Usted ha traicionado otro mil veces más a otra gente. Sí, porque siempre que hablamos que nos han traicionado, todo el mundo grita, pero usted no dice que las traiciones que usted ha hecho. O sea, somos un montón de gente traumada. Un montón de gente que hemos vivido un montón de experiencias con familias, venimos de familias disfuncionales, venimos del abandono de un padre, de una madre, venimos del abuso, mucha gente de todo tipo, de físico, sexual, psicológico, un montón de gente traumada que llega a la iglesia, pero damos gloria a Dios, aleluya, porque venimos a los pies de Cristo y la palabra nos cambia, el Espíritu Santo nos sana. ¿Cuántos han sido sanados por el Espíritu Santo? Yo he sido sanado por el Señor. Usted se fue sanado por el Señor. Pero ¿qué sucede? Yo tengo que pensar que quiero pensar en el día de hoy que Nabal tiene un trauma que nunca resolvió. Y por esa causa es déspota, malagradecido, duro, de malas obras. Muchos de los comportamientos de la gente que usted y yo conocemos son el resultado de ese tipo de experiencias. Se nos hace fácil juzgar a una mujer cuando la vemos con unos comportamientos de verdad desagradables, pero a veces nos olvidamos que ella no nació así y que probablemente fue violada, abusada. Podemos ver a un hombre o una mujer con tendencias homosexuales y podemos ponerle la etiqueta de lo que usted quiera, pero lo que muchas veces ignoramos es que es el resultado de un trauma. Y dirá usted, pastor, ¿y qué hacemos? Usted es responsable de lidiar con sus traumas. Usted tiene hoy, en el día de hoy, que reconocer que el problema de su mal carácter tiene un origen. Y nadie es responsable por eso. Usted en el día de hoy tiene que tomar acción sobre eso y decir: yo necesito que Dios cambie mi vida. Señor, reconozco que soy un hombre duro, de mala sobra, una mujer dura. Pero si hoy tú puedes hacer algo, Señor, yo me rindo a ti. Cambia mi vida. Te conviene que cambies. Te conviene cambiar por ti mismo. Nabal nunca quiso cambiar. Y Nabal tuvo un final trágico e infeliz. Nabal dice que cuando Abigail le contó todo lo que estuvo sucediendo mientras él estaba borracho, le dio un ataque, un derrame cerebral, y en unos días muere. Y Nabal no le quiso dar a David ni ovejas, no le quiso dar agua, no le quiso dar nada de comer, pero al final Nabal lo perdió todo. Nabal perdió la finca, Nabal perdió las ovejas, Nabal perdió las cabras, Nabal perdió la hacienda, Nabal perdió los empleados, Nabal perdió a su mujer. Nabal lo perdió todo por un carácter que nunca estuvo dispuesto a ser transformado. Yo creo que te pongas sobre tus pies en el día de hoy. Y yo, me queda poco tiempo y yo tengo que cumplir con algunas cosas que tengo que hacer aquí hoy. Pero yo no puedo terminar esta palabra en el día de hoy sin hacer una invitación a que la gente reciba a Jesucristo como Señor y Salvador. Si usted llegó aquí alejado de los caminos del Señor, no me queda mucho tiempo, no puedo insistirle demasiado, no puedo rogarle como usted quisiera. Si usted quiere en el día de hoy recibir al Señor, véngase para acá que vamos a orar por usted, por su familia. Algún hombre, alguna mujer que hoy quiera recibir a Jesucristo, venga, salga de donde quiera que esté y vamos a orar por usted para que usted venga a los caminos del Señor. La pedida dice: venid a mí los que están trabajados y cargados. Dios bendiga, Dios bendiga, Dios bendiga, Dios bendiga. Alguna vida más que diga: yo también quiero, hombre, mujer. Esto no se trata de hombre o de mujer, se trata de un corazón arrepentido. Dios te bendiga, hija. Dios la bendiga. Alguna vida más que venga y diga: yo quiero recibir a Jesucristo. Vienen los jóvenes, vienen jóvenes a servir al Señor, a reconciliar su vida con el Señor. Usted no nació para la ruina, usted no nació para la desgracia, ustedes nacieron para el éxito. Y el éxito comienza desde el día de hoy con la bendición más importante, que es recibir a Cristo. Alguna vida más que diga: yo quiero a Jesús, yo quiero a Jesús. Este llamado es exclusivo únicamente para recibir a Jesucristo como Señor y Salvador. Acercaos a Dios y Él se acercará a vosotros. Dios bendiga los hombres de pacto que se acercan hoy. Hoy se convierten en hombres de pacto. Hoy Dios bendiga a las jovencitas. Dios bendiga a la pareja que se acerca. Dios los bendiga a ellos. Dios los bendiga, Dios los bendiga. Aleluya, venga, venga, venga el Señor. Jesucristo murió por ti, murió por mí, murió por todos, para darnos una vida plena, bendecida, una vida llena de la bendición del Señor. Acercaos a Dios, acérquese a Dios. Él no te va a rechazar. Si Nabal hubiera buscado a Dios, si Nabal hubiera pedido a Dios que lo ayudara, Nabal no hubiera terminado como terminó. Alguna vida más que diga: yo quiero recibir a Jesucristo. Termino este llamado. 3 segundos, termino el llamado. 2 segundos, salga de donde quiera que esté. Dios bendiga a la jovencita, Dios la bendiga a ella. 2 segundos, un caballero que se acerca, otro joven que se acerca. 2 segundos, 1 segundo, reciba a Jesucristo como Señor y Salvador. Nadie lo ama más que Jesús. 1 segundo, Dios bendiga a la dama que se acerca. Alguna vida más que diga: yo quiero recibir a Jesús. Cierra este llamado en esta ocasión y juntos oramos al Señor. Lo vamos a guiar en una oración de fe, en la cual lo vamos a guiar para que usted tenga esa experiencia de recibir su salvación y el perdón de sus pecados. Repita conmigo y diga: Señor Jesús,
1: Señor Jesús,
0: en esta hora reconozco que he vivido fuera de tus mandamientos y de tu pacto, pero hoy me arrepiento y te pido perdón. Y te pido que escribas mi nombre en el libro de la vida. No me avergüenzo de ti. Y reconozco que en ningún otro nombre hay salvación. Cambia mi carácter. Cambia mi forma de ver la vida. Y límpiame de toda mi maldad. Gracias, Jesús. Amén. Amén, amén. Denle un aplauso lindo a esta gente preciosa del Señor. Todos los que están aquí, quiero que me miren un instante, porque mire, detrás de usted hay un grupo de personas, hombres y mujeres vestidos de negro y azul, de azul real, royal blue, azul real, azul marino. Esas personas tienen mucha bendición para ustedes. ellos los van a ayudar. Así

0: Que yo quiero que todos ustedes se volteen y le demos la bienvenida. Vamos a darle la bienvenida a toda esta gente.
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4: ¿Sientes que no eres la misma mujer después de que cumpliste los 40 años? Bueno, hay muchísimas de ustedes que me escriben porque no se sienten, o sea, se sienten que después que han cumplido 40 años no se sienten bonitas, sienten que el carácter les ha cambiado, que andan con calores, que con otros, con estados de ánimos diferentes. Y hoy, para estar hablando de este tema, me acompaña una amiga y una experta en belleza, también esposa de un doctor que también está en el tema relacionado con las hormonas y la belleza de la mujer. Ruti, ¿cómo estás?
5: Muy bien, María. Feliz de estar otra vez compartiendo contigo. Siempre me gusta mucho cuando podemos tener estas conversaciones, ¿verdad? Que a veces la gente y quizás las mujeres han sido tabús por tantos años, que mi mamá no hablaba de esas cosas, ni mis abuelas no hablaban de esas hormonas. Yo nunca las escuché. Yo no sé si tú pasaste por lo mismo alguna vez.
4: Sí, sí, y si tuvieron calores, yo nunca vi a mi mamá con esos calores.
5: Nunca. Bueno, mi mamá me dijo, yo me acuerdo cuando yo empecé, la primera vez que yo sentí, yo dije, yo creo que yo tengo algo medio raro hormonal porque me estaban dando calores y cosas. Y yo llamé a mi mamá y ella me dijo, imposible, porque a mí eso me empezó a los 50. Y yo dije, yo me sentí como que algo mal me estaba pasando. Yo dije, entonces, ¿pero qué soy yo? ¿Ser una cosa rara o tengo otra cosa? Y ahí fue que me empecé a dar cuenta que sí, después de los 40 empecé a hacer una listita y digo, hay ciertos cambios, como el humor es uno.
4: El humor.
5: La memoria.
4: Sí, también.
5: Te pones las llaves aquí, se me olvidaban las cosas.
4: Las cosas de que son cortas, de rápidas.
5: Cotidianas. ¿Dónde puse las llaves? Y tenía las llaves en la cartera, claro. Y sigues buscando. Y me di cuenta, fíjate que, ¿sabes? Que como siempre tengo tanto contacto con mujeres, con mis clientas, que muchas le pasaba lo mismo.
4: Claro,
5: y
4: que
5: yo
4: sí,
5: que antes decía, porque yo tuve que pedirle perdón a Dios, porque yo antes decía, ay, las mujeres siempre nos estamos quedando de tantas cosas, porque yo oía a mis clientas mayores que decían, ay, que estoy mal con las hormonas, y yo decía, ay, que todo es excusa, hasta que me tocaron en la puerta y dije, Señor, perdóname.
4: Mira, y hoy vamos a hablar, porque también a la luz de la palabra de Dios, hay cosas que Dios nos promete en la palabra que nos pueden también ayudar, pero tenemos que ambas de la mano.
5: Claro.
4: El cuidarnos, el nosotras también buscar en la palabra de Dios qué dice Dios. Sí. De las diferentes etapas de la vida.
5: Y es que la palabra es clara, porque yo siempre veo este verso que con donde dice, no solo de pan vivirá el hombre, pero necesita el pan también, necesita el pan y necesita la parte espiritual. Y muchas veces, uno de los cambios yo creo que más dramáticos que tenemos las mujeres después de los 40, es que empieza esos altibajos en el carácter. Muchas mujeres se deprimen y piensan que puede ser una combinación, o sea, puede ser un factor espiritual, pero igualmente puede ser un factor
4: hormonal.
5: Claro, claro. Porque hay ciertos cambios. Y si tú no te das cuenta, tú puedes pensar, ¿verdad? Nosotros que somos gente

0: Pues servimos a Dios y creemos que hay cosas espirituales que nos afectan, obviamente, pero también a veces podemos confundir y decir, pero ¿qué está pasando? Si yo estoy feliz, yo sirvo a Dios, estoy bien, porque estoy bien, me siento así como deprimida. Y yo creo que el Señor nos ha dado los conocimientos, las habilidades profesionales, gente que también sirven a Dios igual y pueden ayudarnos y a veces hacerte un chequeo, porque hay personas que piensan, no, no, yo tengo fe y amén, Dios lo hace, pero también tenemos que ser responsables con lo que Dios nos dio, ser educados. El pueblo perece porque le faltó conocimiento. Dios ha dado conocimiento para que nosotros no perezcamos y que tengamos una vida larga, plena.
1: Así es, mira, yo una vez al año me hago mis análisis, sobre todo para ver el nivel hormonal, cómo está. Me hago también mis chequeos rutinarios, claro. La mamografía, el Papa Nicolau, o sea, para ver, porque lo que tú dices, mi pueblo perece por falta de conocimiento, tenemos que cuidarnos, tenemos que ir al médico, por lo menos yo voy una vez al año y me hago todo esto.
0: Claro.
1: Pero también voy a donde está tu esposo, el doctor Naim, a hacerme mis retoquitos, claro que me los hago, yo no lo niego. Ahora, yo no soy obsesiva con eso.
0: Es que ahí está la gran verdad. Nosotros vemos muchos casos. Y es que, ¿por qué viene? Es que viene a raíz de esto. ¿Por qué una persona se obsesiona con el físico? Porque el espíritu está vacío. Hay algo que falta aquí y lo está tratando de llenar simplemente con la parte exterior. Entonces, por ejemplo, una persona y una mujer, incluso a los hombres estos les cae su chorrito de agua también, que se siente que espiritualmente sabe quién es, tiene una identidad, no va a tener esa tendencia. ¿Por qué? Porque no todo es lo físico, no es todo, es un complemento. Nosotros somos un reflejo de lo que hay adentro.
1: Pero tenemos nosotros que sentirnos bien,
0: claro,
1: con nuestro físico, porque Dios quiere, o sea, sobre todo la mujer, le gusta sentirse bien, le gusta que su esposo, que esté, estar bonita, claro, para su esposo, para sus hijos.
0: Pero es que, tú sabes, cuando uno, yo que he trabajado tantos años frente a un espejo, yo digo, uno se ve en el espejo y uno se ve fea, imagínate, o que uno le gusta lo que uno ve, pues también eso es arriba, como que las mujeres somos muy detallistas, Dios nos dio el don del detalle, por eso podemos hacer muchas cosas. Y cuando a veces nos da con una cosa, dice, ay, no me gusta, mira, toma acción, la fe sin obra es muerta, tú puedes decir, no, pero tienes que tomar acción. Y yo nunca he visto que está mal el tú cuidarte, el tú tener esos detalles contigo. Porque mira, las mujeres, cuidamos, llevamos a los muchachos, estamos pendientes que estén en la cita, que esto, que lo que se le olvida a todo el mundo, nosotros se lo recordamos al esposo aquí. Y muchas veces hasta nos da cargo de conciencia y culpabilidad sentarnos a
1: mira, nos ocupamos de tantas cosas, nos ocupamos de la casa, de los hijos, del matrimonio, del esposo. Muchas trabajamos fuera, o sea, tenemos tantas responsabilidades, claro, que también tenemos que sacar un tiempo para mimarnos a nosotras mismas. Entonces, a veces yo digo, voy a ir al spa del Espíritu Santo.
0: Sí.
1: ¿Cuál es el spa del Espíritu Santo? Bueno, tengo que cuidarme por dentro, pero también tengo que cuidarme por fuera. Tengo que ir y darme mis mimos, como digo yo.
0: Claro, pero es que es así, porque si nosotros, la palabra cuando dice, ama a tu prójimo como a ti mismo, tiene que empezar. Si tú no te amas a ti, ¿cómo vas a amar a tu prójimo? O sea, hay una parte ahí en que nosotros, sí, está permitido quererse, está permitido darse un cariñito.
1: Y consentirte.
0: ¿Por qué? Porque eso, uno tiene que ver como decía Pablo, yo cojo lo que me edifica y lo que me edifica. Y si a mí me edifica y me da paz, me hace sentir bien yo tener, sentirme que estoy saludable, que lo que veo, me siento bien con la imagen que veo en el espejo, yo voy a lograr muchas cosas más, porque yo voy a poderme proyectar de una manera más segura, voy a poder alcanzar más personas, porque eso se refleja. Entonces, el medio es que yo siempre también digo que he estado siempre al frente, quizás en la iglesia, cuando uno está ministrando o canta o tiene algún papel, ¿verdad? Que mucha, la gente en la iglesia lo ve. Tu imagen no debe ser un tropiezo, tu imagen debe pasar agradable.
1: Claro.
0: Pero no debe ser ni tan llamativa, ni tan, o que sea muy, tiene que ser una imagen para que tú puedas reflejar a Dios, porque si tu imagen tropieza cuando la gente te ve, esa primera impresión, se pierde el mensaje que tú tienes que llevar.
1: Entonces, y yo creo que en la medida que nosotros nos cuidamos, vamos a reflejar el sentirnos bien, claro, el tener bienestar. ¿Me entiendes? Eso lo vamos a reflejar, vamos a ser mejores esposas, mejores madres, claro, mejores abuelas, como yo y como tú. Mira, sí, mira, no, abuela, es abuela esta abuela, mujer.
0: Ya voy
1: Míralo bien que se ve.
0: El tercer nieto.
1: Súper.

0: Bien, de verdad que sí.
1: Sí, ¿no? Y yo, mira, hay algo, por ejemplo, cuando yo siempre pienso, nosotros pensamos en la salud y a veces la gente dice, ah, pero ¿qué es cuidarse de la piel? La piel es el órgano más grande que tiene el cuerpo. Entonces nosotros bebemos agua, nosotros tratamos de cuidar el cuerpo, hacer ejercicio, hacer todo, pero la piel necesita también un cuidado. Y a veces nosotros pensamos, ah, no, porque yo me cuido la piel. Yo tengo que decir que yo me cuido la piel y desde los 25 años me quito el maquillaje el 99.9999 de las noches. Claro. Tengo que estar muy
0: cansada. Eso es súper importante. No te acuestes con maquillaje, ni a tu hija o a tu nieta. Yo a Havana le digo igual, Havana, quítese el maquillaje, porque a veces ella se acuesta, está cansada, se levantó temprano de la escuela y se acuesta. Le digo, óigame, vaya y quítese el maquillaje, porque eso tiene que ser una rutina.
1: Mire, yo esto de los cuidados de la piel, el maquillaje, yo he trabajado recientemente, ayer una de nuestros pacientes en la clínica, ella trajo a su amiga que había pasado por un divorcio y que se sentía y estaba muy desmejorada físicamente, y ella no ha parado de mandarme mensajes. Me dice, ella se da besitos en el espejo, ella está feliz de nuevo. Y ahí es que vemos que realmente, yo siempre digo que a mí eso me lo dio, esta revelación me la dio en una prédica del pastor Delgado. Él estaba hablando y lee los mandamientos y dice, no te harás imagen. Y yo me acuerdo que yo digo, wow, qué poderoso, que bueno, el primer mandamiento y el segundo, rápido, habla de la imagen. ¿Y por qué la imagen está importante? Porque nosotros como humanos tendemos a fijarnos en la imagen nos habla. Quiere decir que para Dios también la imagen que nosotros reflejamos, no solo a los demás, sino con nosotros mismos, es importante. Tener una buena imagen es divino, es de Dios. Así es de Dios, tu poder tener una buena imagen con la que ya eso no es un tropiezo para ti. Hay inseguridades. ¿Cuántas cosas no hacemos porque, ay, no sé si me veo bien? Se te va todo el día o se te va la mente en tú lograr crear algo. Ah, porque es que cuando yo me vea, cuando yo me arregle esto, se convierte en el tropiezo. Y también la imagen puede ser un tropiezo cuando tú la descuidas. Entonces, importante.
0: Es verdad.
1: Importante para notar.
0: En el podcast hoy de Mujer Única estamos hablando de cómo nosotras, después de los 40, vamos a experimentar cambios, vamos a experimentar estados de ánimos diferentes, pero tenemos que hacer nuestra parte. ¿Cuál es nuestra parte? Cuidarnos. Hacernos análisis, sobre todo para ver cómo está el nivel hormonal, porque a veces lloramos por cualquier cosa, nos sentimos muy susceptibles, estamos que cualquier cosita nos hiere, entonces tenemos que ver qué es lo que está causando eso.
1: Sí.
0: Entonces tenemos que atender esa área.
1: Yo les recomiendo estaba inspirada y yo quería decir que les recomiendo a todas las mujeres que se hagan un panel hormonal. Si tú pasaste, es más, de los 38 años, un poquito, hazte un panel hormonal al año. Muchas mujeres no saben que los seguros médicos incluyen un panel anual, porque es como dicen, estos cambios de depresión, ¿sabes? La cantidad tan grande que hay de mujeres en depresión, y es debido a que hay una baja en el estrógeno, la progesterona. Otra cosa que fue la más que me impactó, y es que los estudios revelan que especialmente las mujeres latinas tienden a morir por infartos al corazón entre la edad de 64 y 65 años. Estos son de 10 a 15 años después que uno entra en el proceso de la perimenopausia. ¿Qué pasa? Que la mujer que no tiene, por ejemplo, mujeres que tienen unos episodios bien fuertes de calores y de fatiga, esa fatiga que tú sientes, ese cansancio del corazón, comienza a dañar daño crónico al corazón, al músculo, terminan en muerte. Y el Señor nos ha dado una vida plena para vivir larga vida. Y si tenemos esta información, es importante que tú de verdad atiendas. Si tú te sientes fatigada, tú te sientes
0: cansada, triste, deprimida, lloras por cualquier cosa,
1: hay algo que hay que ajustar.
0: Y eso de seguro que es las hormonas.
1: Ah, no, sí, claro. Entonces eso trae problemas en el matrimonio, con los niños, con lo que estabas hablando, o sea, en toda la gente que te rodea. Y es importante tomar cuidado de tu salud, porque Dios quiere que vivamos una vida larga, plena.
0: Incluyendo la falta de apetito sexual.
1: Claro.
0: Eso es parte también de lo que sucede con los cambios de la mujer en que la premenopausia y la menopausia.
1: Lo sufre la mujer, lo sufre el hombre.
0: Exacto.
1: Y eso trae unos daños también, la autoestima se daña, porque yo he tenido gente que nos ha dicho, mira, yo tengo miedo de perder a mi esposo porque yo no quiero estar con él, no sé, no, que se me pegue, ni que lo mire. Y imagínate, ese esposo se está sintiendo también rechazado. Entonces, eso luego se convierte en una ola de problemas, y a ellos también hay que llevarlo, porque ellos también les va. Lo que pasa es que nosotros, el Señor nos hizo más complejitas, porque tú sabes, con más detalles, pero a los hombres también. hay que llevarlos de la manita, o sea, que a ellos no les gusta ir y decirle, siéntese ahí que se va a hacer

0: panel de hormonas a ver qué es lo que...
1: Claro.
0: Es que eso, mira, la voluntad de Dios para nosotros es que estemos bien.
1: Hay un versículo que dice en primera de Juan, en la epístola de Juan, que dice: amado, yo deseo que seas prosperado en todas las cosas y que tengas salud, así como prospera tu alma. ¿Tu alma prospera cómo? Con conocimiento, recibiendo este conocimiento que te estamos dando. ¿Y por qué estamos hablando de este tema acerca del sentirnos bien, del lucir bien, de los cambios en la mujer? Porque yo recibo, igual que tú, recibo cantidad de mensajes a través de las redes sociales hablando de este tema. No me siento bien, tengo problemas en mi esposo, no quiero tener relaciones sexuales con mi esposo. Después de tantos años, después que entré en la menopausia, me está sucediendo esto. Entonces le dije: Ruti, vamos a hacer un programa para hablarle a la mujer, para que la mujer reconozca que hay salida, que hay solución. Claro, y eso es lo que estamos hablando hoy.
0: Y que tú no estás sola en este proceso.
1: Exactamente.
0: Hay información, es simplemente buscar, tú aceptar. No es que no se acabe el mundo porque estamos envejeciendo, no. ¿Sabes qué? No nos ponemos viejos, nos renovamos como el águila y hay belleza en cada temporada de nuestra vida.
1: Eso es muy importante. Por ejemplo, yo sé que tú, al igual que yo, somos abuelas, y yo estoy disfrutando tanto esta etapa, este regalo de Dios, que yo me siento de verdad rejuvenecida con mis nietos. Sí. Tengo 5 nietos y de verdad que me siento rejuvenecida. Yo no puedo pretender que voy a lucir como cuando yo tenía 25 claro. años. Claro que no. Claro. Ni me voy a inyectar la cara para lucir. No. No. Simplemente me hago unos retoquitos muy sencillos, pero disfruto de la etapa de la vida y voy con todos estos conocimientos que tú, tu esposo, que es el doctor Naim, me ayuda muchísimo con todo esto, de verdad. Y lo hago.
0: Lo haces porque te cuidas. Porque te estás cuidando a ti y al uno cuidarse a uno. No, yo tengo una amiga que dice, el apellido de mi esposo es Dada y ella dice que ella es del clan de las cuidadas.
1: Cuidadas, sí, claro.
0: Porque ese cuidado que tú te das realmente se refleja en la forma también, yo digo, el detalle que tú le pones a tus hijos, a tu entorno, a tu familia, a la gente que está alrededor tuyo. Y cuando uno se siente bien con uno mismo, uno... Eso también lo refleja en el trato hacia los demás.
1: Se proyecta en todo lo que haces.
0: Claro que sí, te transforma la vida tuya y la de los que te rodean.
1: Así es, así que vamos a tomar la decisión, ¿verdad? La determinación de cuidarnos, de mimarnos, de consentirnos, de ser sabias en las cosas que hacemos, de ir a los lugares correctos, porque este programa yo sé que te está trayendo luz a tu vida para que busques ayuda, porque hay ayuda disponible. Hay ayuda disponible, tanto ayuda espiritual como ayuda profesional que van de la mano, pero tú no tienes por qué sentirte triste, deprimida, que no vales, que no tienes, que ya no, que no tienes valor. No, no, no, no, no. Tú sí tienes valor. Tú eres preciosa para Dios. Y como estaba diciendo Ruti, tienes que aprender a disfrutar las diferentes etapas de la vida. Pero hay ayuda profesional disponible para ti. Así que, ¿cómo se dice? Agarra lo que está disponible. Claro, toma acción de lo que está disponible para ti.
0: Por la fe, esa fe que tenemos, ponla por obra.
1: Ahora dime, ahorita dijiste algo hace un ratito que a mí me ha pasado. El que se nos olvida las cosas.
0: Ay, Señor.
1: Que se nos olvida las cosas. Pero ¿sabes qué? Hay promesa en la palabra que dice, el Salmo 103 creo que dice... No te olvides de ninguno de sus beneficios. Así que el Señor te da la mente para que tú tienes una mente bendecida y tienes que declarar eso. Pero también hay suplementos vitamínicos que te ayudan con la memoria. No, que te ayudan a fortalecer tu memoria.
0: Que te ayudan a fortalecer y uno ejercerlo. Mira, hay aparte de que tú puedes hacer ese salmo, claro, porque mientras tú meditas, mientras tú mantienes tu mente activa, obviamente una mente que está activa va a seguir desarrollándose, pero está comprobado que cuando la gente se retira y deja de hacer, ¿qué pasa? Comienza el envejecimiento, se acelera, vienen enfermedades, entonces hay que mantener esa actividad y obviamente sí suplementarse. Hay cosas, por ejemplo, cuando el estrógeno baja, yo digo, el estrógeno es mi mayor enemigo y el diablo ahora mismo, porque yo digo, Señor, ¿qué es esto? Esa es como que la que yo tengo más bajita y la hemos regulado ya. Pero es la que me ha dado cuenta que se me olvidan las cosas, me da trabajo, pero tú sabes que todos los días yo me levanto y declaro eso, yo tengo la mente de Cristo.
1: Así
0: yo
1: es, yo
0: no
1: también lo declaro.
0: Me olvido, yo voy y miro y busco y vuelvo y lo hago, me mantengo leyendo.

0: No, me mantengo, hago mi
1: Claro.
0: parte obviamente de salud, pero en la otra tú no puedes, lo que declaras con tu boca, tú no puedes recibir cosas que no vienen para ti, que no están destinadas en el plan de Dios para ti, yo las rehúso, yo me acuerdo porque me acuerdo y cuando se me olvidan las cosas digo, Yera, no se me va a olvidar más porque yo tengo la mente de Cristo, no se me olvida, yo me
1: Así
0: acuerdo.
1: es.
0: Y bueno, y también hago sistemas para decir, bueno, Ruth, acomodo esto aquí para que no...
1: También, no, pero tú sabes una cosa también importante, el nosotros declarar la palabra, tomar los
0: Sí.
1: suplementos vitamínicos que te ayudan con la memoria,
0: Claro.
1: pero también declarar, por ejemplo, en los números de teléfono, yo a veces no busco el celular. Yo me acuerdo, Alberto me dice, ¿cuál es el número de Verónica, de esta? ¿Cuál es el número? Y yo, ta, ta, ta, ta, ta. O sea, mantengo los números para tener la
0: Claro.
1: mente ágil.
0: No, y es que si tú eres proactivo en cuanto a eso, vas a tener resultados. Tienes que hacerlo, tienes que esforzarte. Es como cuando uno hace ejercicio. O sea, tú tienes que pasar dolor y pasar esfuerzo. Y tienes, si no, no hay, como dicen, no pain, no gain. O sea, nos tenemos que hacer el esfuerzo porque el esfuerzo va a traer un buen resultado. Y si nosotros no nos esforzamos, simplemente. Yo me acuerdo de una película que yo vi hace tiempo, que se llama. Que en esa película era como un virus y una cosa. Pero hay un personaje principal le dice, en el movimiento hay vida. Y a mí se me quedó eso. Yo dije, wow, es que es verdad, la vida es movimiento. Si tú no mueves tus músculos, si tú no te ejercitas tu
1: Tu
0: mente,
1: mente.
0: no, ¿qué pasa? Se va la vida. No podemos permitir que se nos vaya la vida porque este problema, no, es que ya yo, ya para qué, ya yo estoy yo viejo, ya yo no, ya. No, no, no, no, no, no, no, no, no, nunca te permitas caer en ese pensamiento de ya de confort, de estar, ¿cómo?
1: Cómodo,
0: Cómodo, de
1: acomodada.
0: una acomodada,
1: Claro.
0: que tú no, que tú ya no, no, al contrario. Al contrario, tienes que esforzarte y tienes que decir, no, yo puedo hacer esto.
1: Mira, en cada etapa de tu vida Dios te quiere usar y Dios te puede usar. Si ya tú te sientes que ya tú a lo mejor estás retirada o a lo mejor ya dejaste de trabajar, entonces invierte tu tiempo en ayudar en la iglesia, en servir en la iglesia, en tener un grupo de pronto una vez a la semana con tus nietos, si están pequeños,
0: Claro.
1: de enseñarles la palabra, de enseñarles algo, de envolverte en la iglesia, de envolverte en ayudar en tu comunidad, a algún centro donde están niños, pero envuélvete en algo, te vas a sentir útil, porque Dios tiene lindas cosas en la etapa que tú estás viviendo hoy. No pienses nunca que ya tú estás
0: Desechada,
1: relegada,
0: sí.
1: desechada, no, no, no. Mira, mi esposo siempre me dice, Moisés a los 80 años entró al pueblo de Dios en la tierra prometida, 80 años. Y ahí comenzó él su misión de entrar al pueblo. Así que hay un propósito que tú tienes en la vida en las diferentes etapas. Tenemos que cuidarnos, tenemos que ser sabias, porque somos el templo del Espíritu Santo. No podemos abandonarnos. Tenemos que cuidarnos. Y estos consejos que te estamos dando es porque queremos que el plan que Dios tiene para tu vida se cumpla. El propósito que Dios tiene en tu vida se cumpla. Y que estés bella por dentro y también por
0: Y por
1: fuera.
0: fuera, sí, porque así dice mi esposo siempre, porque la belleza viene de adentro hacia afuera. Reflejamos lo que somos y nosotros simplemente lo que decidimos que somos es lo que proyectamos. Así que tú tienes el control de decidir, yo soy una hija de Dios, yo soy una mujer capaz, yo tengo la mente de Cristo, yo puedo hacer todas las cosas en el Señor que Él me fortalece. Y es esa decisión que nosotros tomamos consciente y hacia adelante, la que nos va a mantener poderosas en vida y viviendo sobre todo en la plenitud de la voluntad de Dios, de lo que Dios quiere para nosotros, para nuestros hijos, para nuestras familias y que podamos gozar. Como has mencionado, que yo también, es mis nietos, ver el fruto de nuestro trabajo, de lo que sembramos, de los hijos que criamos y gozarnos, porque esta es la parte cuando llegamos a ser abuela en que nos gozamos, vemos a nuestros hijos siendo padres, qué gozo tan lindo, ¿verdad? Y verlos a ellos en las cosas que nosotros les enseñamos, seguir ese legado, como dice la palabra, instruye al niño y ahí cuando fuere viejo no se apartará. Yo eso es lo que estoy viviendo ahora. Veo a mi hija mayor y a su esposo criar a mis nietas, niñas que adoran al Señor, que están felices, que... ¿Qué más grande gozo hay
1: Qué
0: para que tú
1: lindo.
0: poder disfrutar cada etapa de tu vida con la belleza con que Dios la creó? El invierno, ¿cómo es? La primavera es bonita porque están las flores, el verano porque está el sol, el otoño, ay, qué lindo se ponen los arbolitos con colores, el invierno la nieve, cada temporada tiene su belleza. Y así hay que es. Saber aceptar la temporada en que estamos y disfrutar la belleza.
1: Y disfrutarla y ser agradecida de Dios.
0: Así mismo.
1: Bueno, por eso me gusta mucho el nombre del podcast Mujer Única. Tú eres una mujer única.
0: Muy única.
1: Y tú eres una mujer única. Bendecida.

0: con propósito, con destino de parte de Dios. Así que disfruta de este tiempo, disfruta de esta etapa. Cada día, lo primero que tú declares en la mañana, que sea algo de inspiración, que sea algo que aunque tú no te sientas así, pero que tú declares, este es el día que hizo el Señor, me voy a gozar en este día. Hoy voy a hacer cosas lindas para Dios. Hoy Dios me va a ayudar a poder lograr, a poder alcanzar, a poder seguir adelante. Así que mi querida amiga, qué lindo que hayas estado en el podcast de nosotros, de Mujer Única, en el día de hoy. Si aún no te has suscrito a mi canal, puedes hacerlo activando ahí la campanita para que puedas recibir otros mensajes y otros programas como este, que son de bendición. Ruti, gracias. Tu información.
1: Ay, gracias. Bueno, así.
0: Amiga. Para que puedan conectarse contigo con todo lo que tú haces, que tú eres de verdad súper talentosa.
1: No, gracias.
0: Y ahora
1: gracias.
0: Con tu esposo, que es el doctor sí. Naim Dada, que es un gran médico, que es el que me hace, me pone, me cuida a mí también.
1: Sí, la que mantiene las cosas en que no se caiga,
0: que no se caigan. Tu información también. Mira, está saliendo.
1: Nosotros, sí, y bien importante que sigan a, nosotros acabamos de abrir la clínica de la mujer, que está especializada en todo lo que es salud para la mujer, y nos sigan en The Women's, se llama The Women's Clinic, o si no, pueden buscar al doctor, el doctor Naim Dada, ese está raro, porque tiene, que lo pueden poner pues
0: va
1: por ahí.
0: Va a aparecer el nombre de ustedes.
1: Y ahí. A mí, pues, Ruti Encarnación en las redes sociales, y ahí, bueno, estamos para servir. Y verdaderamente para nosotros, pues, un gozo compartir siempre contigo y poder hablar de estos temas que tan importantes son para mujeres que quizás, pues, esta es la primera vez que se dan cuenta y dicen, ¡ah! Yo puedo estar pasando por eso. Así que gracias y gracias siempre por hacer no solamente este, sino todos los podcasts, los libros, todas las cosas que haces para bendecir a mujeres y a hombres. Así que eso es un privilegio estar aquí.
0: Gracias, gracias. Bueno, me despido recordándote que Dios es especial, que Dios es único, que tiene cosas lindas para ti. Tú eres única y especial. Nos vemos en una próxima oportunidad.
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4: En Lucas capítulo 22, versículo 31 al 32, Jesús le dijo a Pedro, Satanás ha pedido zarandear a cada uno de ustedes como si fueran trigo. Pero yo he rogado en oración por ti, Simón, para que tu fe no falle. Pues, ¿saben que antes de moler el trigo, tiene que ser zarandeado? Es decir, tiene que ser descascarillado. Y eso mismo Dios tiene que hacer con nosotros. De eso se trata, ser zarandear, ser zarandeado. Por eso Jesús le dio permiso al diablo de meterse con Pedro. Y lo mismo va a hacer contigo. Para que tú y yo reconozcamos las áreas en nuestras vidas en donde tenemos que ser confrontados. Somos todos salvos por gracia. Por eso puedes venir a la iglesia como eres, borracho, pecador, mujeriego, desgraciado y todo lo demás. Puedes venir así, pero aquí te vamos a confrontar. O más bien, el Espíritu Santo a través de nosotros te va a confrontar. ¿Por qué? Porque de eso se trata, hacer discípulos, formar nuestro carácter. Y precisamente por eso Dios permite que seamos confrontados, que seamos tentados. Por eso, en esa parte de la oración, en Mateo 6:13, en donde le pedimos a Dios, no nos metas en tentación, dice una traducción. Otra dice, no nos dejes caer en tentación. Al hacer esa oración nos preguntamos, pero ¿cómo así que Dios es el que nos mete en la tentación? No, no, no. En Santiago claramente dice, Santiago 1:13, que Dios no tienta a nadie, pero el Espíritu Santo sí nos lleva al lugar de la tentación, como hizo con Jesús. En Mateo capítulo 4, versículo 1 dice, el Espíritu llevó a Jesús al desierto para que allí lo tentara el diablo. Y eso mismo va a ser el Espíritu Santo contigo y conmigo. Por eso una mejor traducción de esa parte del Padre Nuestro lo encontramos en la traducción viviente. Ahí dice, no permitas que cedamos ante la tentación. En otras palabras, Señor, prepárame para que cuando yo sea tentado a serle infiel a mi esposa, a tomarme unos whiskies, a decir una grosería o lo que sea, que yo no peque, sino que más bien yo reconozca ese pecado que está en mí. Porque Santiago 1:14 dice que cada uno es tentado cuando sus propios malos deseos lo arrastran y seducen. Entonces, Dios nos lleva a ese lugar en donde somos tentados para que podamos ver nuestro pecado. Porque en Jeremías 17:9 dice que el corazón del ser humano es engañoso. Es tan engañoso que ni siquiera nosotros sabemos lo que hay allí adentro. Pero Jesús dijo en Mateo 15:19 que del corazón es donde salen los malos pensamientos, el asesinato, el adulterio, toda inmoralidad sexual, el robo, la mentira, la injuria, la calumnia. Y en Deuteronomio 8:2 dice, recuerda cómo el Señor tu Dios te guió por el desierto y te puso a prueba para revelar tu carácter, tu verdadera esencia. Entonces Dios no nos tienta, pero sí permite que el diablo se meta en nuestras vidas con enfermedades o con tentaciones, y lo permite para que nosotros nos demos cuenta cómo es realmente nuestro corazón. Ahora, yo sé lo que dice 2 Corintios 5:17, que si alguno está en Cristo es una nueva criatura. Pero, y esto es algo que siempre he dicho, una cosa es lo que somos en Cristo, y aquí cantamos que somos perdonados, somos justos, somos santos, somos sanos, vencedores, victoriosos, ricos y libres. Pero otra cosa es lo que realmente somos. Y eso es santos que a veces pecamos. Sanos que a veces nos enfermamos. Ricos que a veces nos metemos en estúpidas deudas por brutos. Somos nuevas criaturas en Cristo, pero con deseos carnales, es decir, con instintos animales. Entonces, como ya les mostré, el Espíritu Santo llevó a Jesús al desierto para que el diablo lo tentara o lo confrontara. Y quiero que veamos cuál fue esa confrontación. En primer lugar, Jesús fue confrontado en el ayuno que tuvo en el desierto. ¿Y cómo somos tentados en un ayuno? Pues con comida. Entonces me imagino que el Señor vio unas piedras por ahí y parecía un roscón de bocadillo.

usar el poder que tenía, el poder del Espíritu Santo para suplir una necesidad. Pues eso mismo nos pasa a nosotros. En mi caso personal, yo soy confrontado cuando comparo mi casa sencilla con las mansiones que he visto que muchos pastores tienen. O sea, cuando yo veo eso, wow, yo soy confrontado. ¿Por qué? Pues el sueño que tuvimos con mi esposa era tener una casa, recuerdo, en medio de árboles, con jardines, con una quebrada, con aire fresco. Y lo más parecido en Bogotá a algo así es algo que se llama, y lo pueden buscar, Bosques del Marqués. ¡Qué casas tan divinas! Pero cuestan, dizque, entre 3 mil y 5 mil millones, o sea, como para un narcotraficante. Pero si ustedes las ven, son unas casas rodeadas con árboles, tienen una cancha de tenis, están a 30 minutos de la iglesia y los gastos de administración, ¿están listos para esto? Son de 3 millones de pesos, o sea, absurdo. Ahora, yo podría usar el poder que tengo para triplicar mi sueldo y comprarme una casa así, pero en este tiempo que he estado trabajando en casa, miro de mi oficina y veo una foto aún más bonita que la que vi en Mercado Libre, no sé cómo se llama, donde uno mira esas casas. O sea, todo eso yo ya lo tengo. Porque sí, mi casa es sencilla, pero está pegada a un bosque. Todas las mañanas a mí me despiertan los pájaros. Tengo una cancha de tenis a 100 metros que nadie usa. Cuando quieran, ahí está. Unos metros más allá, una cancha de basquetbol espectacular. Estamos a solo 100 metros de un lago. Y además no pago administración. Le doy 200 mil pesitos a un celador que hay ahí que cada nada pasa con un pito desesperante para decir, estoy trabajando. Y todas las noches pasa la policía dos o tres veces en una moto. Además, la iglesia instaló unas cámaras para protegernos, ¿no? Ahí los celadores nos ven cuando yo salgo en mis shorts. No tengo deudas ni preocupaciones y estoy solo a 10 minutos de la iglesia. Por eso cuando el diablo me tienta, le digo lo que Jesús dijo en Lucas 12:15, la vida no se mide por cuánto tienen. O como Jesús le dijo, Mateo 4:4, la gente no vive solo de pan. No es la casa en donde vives, ni el carro que tienes, ni cuánto tienes, sino de cada palabra, cada promesa que sale de la boca de Dios. Pero en segundo lugar, Jesús también fue confrontado cuando el enemigo lo llevó en su imaginación. Porque esto hay que saber, muchos creen que el diablo lo llevó al pináculo o al lugar más alto del templo. No, no, no, fue en su imaginación. Y desde ahí lo tentó para que se volviera famoso como el primer Superman en la historia de la humanidad. Eso fue la tentación. Y le dio un versículo en donde dice que Dios mandaría a sus ángeles para que lo protegieran. Pero Jesús le dijo, Mateo 4:7, las Escrituras también dicen. Usted, tú tienes que conocer bien lo que dice la Biblia, porque cuando el diablo pone un pensamiento, tienes que tener un versículo. No pondrás a prueba al Señor tu Dios. Pero la tercera tentación fue en la cima. La tercera confrontación fue en la cima de un monte, en donde el diablo le mostró
una vez más en su mente.

los reinos y la gloria de la tierra. Y le digo, lo único que tienes que hacer es adorarme. Pues saben que lo ideal es reconocer cuáles son nuestras luchas, nuestras batallas mentales, nuestro o el animal, la bestia que está en el interior de cada uno de nosotros en nuestro tiempo a solas con Dios, para que no tengamos que hacerlo en la hoguera de la humillación en público. Y quiero que piensen en eso. O lo haces a solas con Dios, o tu pecado va a salir a la luz delante de todo el mundo. Pues Pedro no dejó que el Señor lo confrontara en el secreto. Por eso su lugar de confrontación fue la fogata que unos guardias habían encendido en el patio de la casa del sumo sacerdote mientras Jesús estaba siendo cuestionado en el interior. La Biblia nos dice que Pedro se juntó a un grupo de guardias que se estaban calentando alrededor de esa hoguera o de esa fogata. Y en ese momento lo señalaron como uno de los discípulos del Señor. Y este fue su pecado, lo negó. ¿Por qué? Porque la lucha en su interior era el orgullo. Una de sus luchas era el orgullo. Él se creía mejor que los demás. En Lucas 22, 24 dice que los discípulos comenzaron a discutir quién sería el más importante entre ellos. Y la Biblia no nos dice exactamente cómo fue esa discusión, pero estoy seguro que Pedro les habló a ellos. Dijo, no, yo soy el más importante. Y me imagino todo lo que les dijo. Pero el otro pecado de Pedro, y puede ser una lucha de todos los que estamos aquí, es que no se dejaba confrontar. No reconocía sus debilidades. O peor todavía, siempre tenía una respuesta para todo. ¿Conoces a alguien así? Eres tú. Y soy yo. Y se lo quiero mostrar. Cuando Jesús les dijo que los discípulos lo abandonarían, dice en Mateo 26, 33, Pedro declaró, aunque todos te abandonen, yo jamás te abandonaré. Tenía una respuesta para todo. Por eso Jesús respondió, mira, te voy a decir la verdad, Pedrito. Esta misma noche, antes de que cante el gallo, ya aprendimos aquí, ¿cuántas veces cantó el gallo? Dos veces. Muy bien. Me negarás tres veces que me conoces. ¡No! Me lo imagino bravo. ¡No!, insistió Pedro. Aunque tenga que morir contigo, jamás te negaré. Pedro siempre tenía una respuesta para todo. No se dejó confrontar. Y aquí vemos algo lindo de Jesús. Le dio otra oportunidad. Se lo llevó a Getsemaní. Y lo que Jesús quería era que allí, mientras Jesús oraba acerca de otra situación, Pedro le pidiera a Dios, ¿por qué Jesús dijo eso? ¿Por qué Jesús dijo que lo voy a negar? ¿Qué ve Jesús en mí? ¿Pero qué hizo Pedro? Se echó a dormir. ¿Qué haríamos nosotros hoy? Mirar las redes sociales. Ponernos a jugar, quién sabe qué. Porque somos igualitos cuando tenemos que trabajar con nuestro carácter. Nos distraemos haciendo otras cosas. Por eso cuando Jesús, después de orar, de decirle al Padre que no se haga mi voluntad, sino la tuya, regresó a donde ellos estaban, en Mateo 26, 40, les dijo, no pudieron mantenerse despiertos conmigo ni una hora. Y añade lo siguiente: estén alerta y oren para que no caigan en tentación. Todo

todos los que estamos aquí vamos a ser zarandeados por el diablo. Pero el plan de Dios no es que pequemos, sino que no caigamos, no cedamos a la tentación. Por eso Getsemaní, es decir, nuestro tiempo cada mañana en oración, en donde decimos: Señor, no me dejes caer en tentación, es un lugar en donde tenemos que pedirle a Dios que nos revele los pecados que están ocultos, nuestras debilidades, nuestras luchas en el interior, la bestia que todo el tiempo estamos tratando de calmar, o lo que yo ahora llamo el instinto animal que está en mí. Porque todos tenemos el mismo instinto animal que tienen los animales salvajes. Y eso era lo que Pedro tenía que hacer, pero no lo hizo, se durmió. Por eso su pecado fue exhibido, y que no se nos olvide nunca, en la hoguera de la humillación pública. Y lo que a mí me llama la atención es que los cuatro evangelios, los cuatro escritores de los evangelios tuvieron que mencionar el evento. Se estaban felices, porque muchos omitieron muchas cosas, pero no la negación del pobre Pedro. Ahora, ¿por qué estoy dando este tema? Porque hace poco salió el resultado un poco negativo de unas pruebas que les hicimos a unos líderes de la iglesia. Y quiero que vean lo siguiente: una muestra, por más pequeña que sea, de cierta población, muestra cómo es toda la población, ¿no? Cuando cocinas una sopa deliciosa, con una cuchara pruebas para ver qué tan rico o qué tan salado o si le falta sal. Es impresionante cómo una pequeña muestra nos puede revelar las características de todo un grupo. Por eso tenemos como iglesia que volver a trabajar o seguir trabajando en nuestro carácter. Y por eso necesitamos que Dios nos lleve al lugar de la confrontación y revele esos pecados ocultos. Y para que no se nos olvide el mensaje, así como Jesús usó parábolas para ilustrar sus mensajes, quiero hacer lo mismo. Lo primero con lo que tenemos que trabajar como iglesia se llama la agresividad. Y para confrontar al agresivo que está en cada uno de nosotros, Dios va a usar, en primer lugar, ¿saben a quién? A nuestra esposa. Y si no funciona, va a usar el tráfico de Bogotá. Entonces, como siempre he hablado de ese momento en que mi esposa sacó lo peor que había en mí, ¿recuerdan? Que yo la agarré del pescuezo y la senté y le dije: tú eres la única que ha sacado lo peor que hay en mí. Pero estoy tan cansado de contar esa historia que por eso le pedí a mi hijo que me diera permiso para contarles lo que le pasó el año pasado. Pues todo sucedió cuando Daniel no dejó que un hombre se le metiera en su carril. Por eso el hombre comenzó a torearlo desde atrás en su carro, a lanzarle el carro, como a asustarlo. Y a diferencia de muchos de ustedes, Daniel nunca ha practicado ningún deporte. Por eso no sabe lo que es que lo toreen a uno. A ver, que es muy grande, no es que es un cristiano. Ay, mírelo diciendo groserías como Falcao, no sé qué. Es que él nunca había experimentado eso. No estaba acostumbrado. Por eso frenó un poquito fuerte. Y el tipo lo estrelló. Y se bajaron los dos hombres. Y un video que ellos subieron a las redes sociales, cuando se enteraron que era mi hijo, ahí podemos ver que mi hijo se está controlando con las manos en el bolsillo.
Pero mientras esto sucede, el hombre lo sigue toreando. A ver si es muy macho, pégueme. Por eso su esposa se metió entre los dos. Y cuando esto pasó, Daniel la empuja y le dice, quizás un poco enojado, no te metas. ¿Por qué? Porque la quiere proteger. Pero el tipo se aprovecha de eso para gritar, le va a pegar, llamen a la policía. Y por eso en el video, que ustedes no van a mirar, dice, el hijo de Andrés Corson, pastor de su presencia, golpea a su esposa. ¿Eso sabían que se puede mandar? Lo que hizo Daniel no estuvo bien. Pero él jamás le ha pegado a Nati. Ella se casó con un buen hombre, pero lo estaban toreando. Y al igual que a ti y a mí, le sacaron la piedra. Pero saben que todo lo que pasó, lo que sintió mientras lo insultaban, cómo él reaccionó hacia su esposa y también la vergüenza pública del video en donde incluyeron fotos de su matrimonio, fue humillante. Y pudieron destruirlo como ser humano, pudieron destruir su matrimonio. Pero Daniel lo usó más bien como una confrontación de parte de Dios para trabajar en su carácter, para formar un carácter de un hombre de Dios, para trabajar en su agresividad y su reacción bajo presión. Y sigue aprendiendo, porque hasta que muramos vamos a seguir aprendiendo a mantenernos calmados, a controlar nuestros impulsos ante gente mala y violenta. Y ahora es otro hombre cuando maneja, ¿no? Y no solo eso, esa experiencia me sirvió a mí porque yo cuando estoy manejando no estoy pensando, no voy a dejar, voy a sonreír, voy a seguir hablando en lenguas, voy a aprender a manejar como Daniel, mi hijo, pero también mi conductor, que es de los mejores choferes que he visto en la vida. El tipo nada le molesta, se vive feliz. Por eso, puedes tú redimir tu historia si dejas que Dios lo use para confrontarte. Pero en segundo lugar, Dios va a confrontar también la mundanalidad que está en todos nosotros. Pregunto, ¿te está gustando el mundo? Ah, bueno, dile que ya salgo. ¿Te está gustando el trago, el cigarrillo, la droga, el ambiente o las conversaciones del mundo? Por si no lo saben, porque algunos cristianos no lo saben, 1 Corintios 6:10 dice que los borrachos no van a ir al cielo. Y en Gálatas 6:19 y 21, Pablo les dice a los creyentes, es decir, a nosotros, cuando ustedes siguen los deseos de su naturaleza pecaminosa, los resultados son más que claros. Y dice, borracheras, fiestas desenfrenadas y otros pecados parecidos. Permítanme repetirles lo que les dije antes, cualquiera que lleve esa clase de vida no heredará el reino de Dios. ¿Sabían eso? Entonces yo pregunto, ¿con cuántos traguitos te vas al infierno? Yo no me voy a arriesgar. Y yo sé que algunos interpretan esto de tal forma que les da permiso de seguir tomando. Pero ¿qué si estén equivocados y se vayan al infierno? Yo no me voy a arriesgar. Hay unas universidades que a nosotros como iglesia no nos gusta. No voy a decir los nombres. ¿Pues sabe por qué no nos gusta? Porque muchos que han ido ahí se mundanearon, se alejaron totalmente de Dios. Pero la triste realidad es que los que quieren ser mundanos, los que tienen ese mundo en su interior,

aunque estudien en un convento de monjas, tarde o temprano, el mundo que está en ellos se les va a salir. Pero la pregunta es, ¿qué con respecto a ti? Los que quieren ser mundanos van a terminar en una iglesia mundana. Pues en Jeremías 35 encuentro un pasaje muy interesante. Allí el Señor le dice a Jeremías: ve al asentamiento donde habitan las familias de los recabitas e invítalos, ¿sabe dónde? Al templo del Señor. Llévalos a una de las habitaciones interiores y ofréceles algo de vino, un vinito por ahí. Ojo, que esto lo dice Dios. Así que fui, dice Jeremías, puse copas y jarras llenas de vino delante de ellos en la casa de Dios y los invité a beber. Pero, dice, no aceptaron. No, dijeron, no bebemos vino, porque nuestro antepasado Jonadab, hijo de Recab, nos ordenó: nunca beban vino, ni ustedes ni sus descendientes. Entonces Jeremías les dijo: esto dice el Señor, ustedes han obedecido a su antepasado Jonadab, por lo tanto, siempre tendrán descendientes que me sirvan. ¿Sabían que Dios los está mirando? Hoy hay muchos cristianos que toman y son personas que ustedes admiran. O no solo eso, que están viviendo un cristianismo light. Pero eso no es un permiso de Dios. O sea, lo que hizo el profeta no era un puedes tomar. Es una prueba de Dios. Y Dios va a hacer lo mismo contigo. Lo hizo conmigo hace 30 años. Cuando yo vi jóvenes de una iglesia que yo admiraba entrando a una taberna, yo hubiera podido llevar a esta iglesia hacia allá. Pero Dios me dijo, quizás ellos sí, pero si tú quieres ser grande, si tú quieres ser un hombre de influencia en esta nación, y Dios les dice a ustedes, si ustedes quieren ser prósperos, si quieren que sus hijos amen a Dios, no lo hagan. Es un lugar de confrontación. Santiago 1:12 dice, dichoso el que resiste la tentación, porque al salir aprobado, recibirá la corona de vida que Dios le ha preparado. Pero en tercer lugar, Dios también va a confrontar nuestra baja autoestima, nuestras inseguridades. Y si tú no lo trabajas en el secreto, Él te va a confrontar poniendo a tu lado gente mejor que tú, niñas más bonitas que tú, una persona con más factor wow, alguien que tu jefe o el pastor o el líder quiere más o va a usar más que ti. Pero ¿sabían que eso es Dios confrontándote? Porque tú podrás razonar y pelear y enojarte, y lo que, pero no, es que es Dios confrontándote. Y si tú no confrontas esos sentimientos de envidia en el secreto y empiezas a hacerle la vida imposible a esa persona, todo el mundo se va a dar cuenta de tus inseguridades. Y el que va a quedar mal eres tú. Esa va a ser la hoguera de tu humillación. Yo recuerdo que cuando la iglesia era chiquita y teníamos el coffee ahí al frente, una niña que trabajaba allí que queríamos mucho, y la voy a llamar Verónica para que no la identifiquen, ella me dijo un día: ¿tú por qué quieres a esa niña de danza más que a mí? Lo que ella decía no era cierto. Pero en vez de ver sus inseguridades como

como una confrontación de parte de Dios. Recuerdo que empezó a hacerle la guerra a esa niña, hasta que no aguantó más y se largó en la iglesia. Pero las mismas inseguridades que hicieron que esa otra niña se fuera a la iglesia, inseguridades no resueltas, la llevaron a serle infiel a su marido. Su matrimonio se acabó y ella finalmente también se fue de la iglesia, pero nada de eso hubiera pasado si ella hubiera dejado que Dios confrontara sus inseguridades. Recuerdo otra niña. La recuerdo porque fue la primera adolescente que puse a predicar en esta iglesia. Su mensaje, su unción fue impresionante. Pero se casó con un hombre inseguro que quería ser el protagonista y le cortó sus alas. Y un día él me dijo: cuando usted nos casó, dijo que Dios tenía algo especial para nosotros. Y yo me acuerdo exactamente de las palabras que dije, pero no fue una profecía para él. Fue una profecía para su esposa. Pero saben ustedes que las inseguridades de muchos hombres han impedido el plan de Dios para sus esposas o para sus hijos. Cuidado. La inseguridad es algo terrible. Por eso no justifiques más tus envidias, tus celos, tus inseguridades, tus sentimientos de odio. Más bien, míralo como una confrontación de parte de Dios. En cuarto lugar, el egoísmo. Si tú no trabajas con tu egoísmo, Dios va a permitir situaciones en donde todo el mundo se va a dar cuenta lo egoísta que eres. Una de las evidencias de una vida llena y guiada por el Espíritu Santo es el altruismo. Y eso significa actuar de manera desinteresada a favor de los demás. Por eso te pregunto, ¿pones el bienestar de otros por encima del tuyo? ¿El éxito de otros por encima de otros? ¿Le das la vía a otros? ¿Eliges lo mejor para otros? ¿La hamburguesa más grande? ¿El mejor puesto? En quinto lugar, amor por el dinero. Yo quiero que se den cuenta hoy que Dios va a permitir situaciones en tu vida para revelar tu amor por el dinero. Cosas como la injusticia de que un igual a ti en tu trabajo gane más que tú. O esa caja fuerte que el jefe siempre deja abierta. Eso es una confrontación. O ese dinero, podrán ser moneditas que el jefe siempre deja tirado. O esa cartera, esos aretes, o esas chaqueta de la señora de la casa que tanto te gusta, o el papayazo de usar la tarjeta de crédito, los recursos de tu empresa para tu propio beneficio. Eso es una confrontación de Dios. La Biblia dice que los ojos de Dios recorren la tierra para ver quiénes son fieles. ¿Sabían ustedes que una oveja agradecida haría lo que fuera por su líder o por su pastor? Y tristemente muchos se han aprovechado de eso para pedirles plata prestada. Y si hay algo que descalifica a un líder en esta iglesia es precisamente eso. Se llama abusar de tu poder. En sexto lugar, temores. Dios te va a confrontar tus temores. Y no me voy a demorar mucho en esto porque mi hija nos dio un mensaje tremendo sobre esto. Pero quiero que sepan lo que dice Apocalipsis 21:8. Los cobardes tendrán su destino en el lago de fuego.
deja de justificar tus temores. El cristiano no puede ser una persona con temor. Dios no nos dio un espíritu de temor, por eso trabaja en esos temores. Y quiero mencionar algunos: temor a la muerte, temor al qué dirán, temor a que tu esposo o esposa te sea infiel, temor a que te roben o temor a que alguien te haga daño. La próxima vez que tengas un poco de miedo, vas a verlo como una confrontación de parte de Dios y vas a empezar a cantar: ya no soy un esclavo del temor, soy un hijo de Dios. El amor de Dios echa fuera ¿qué? El temor. Si tienes el amor de Dios, no debes tener ningún tipo de temor. En séptimo lugar, inmoralidad. Porque si de algo yo me sentía orgulloso, era de mi integridad moral. Hasta que, estando ennoviado con mi esposa, me involucré emocionalmente con una niña de la iglesia. Y por no reconocerlo en el secreto, cuando alguien me confrontó, Dios tuvo que sacarlo a la hoguera pública. Y todo, y eso todos ustedes ya lo saben, está en mis libros, en mis prédicas. Pero quiero añadir algo que quizás no saben, y es que cuando regresé de Australia, de un viaje que hice con mi papá unos meses después, alquilé un carro en Los Ángeles, manejé hasta México porque no tenía plata para un vuelo, para hablar con una persona que en el pasado Dios había usado en mi vida, y le conté todo porque quería que Dios usara a esa persona para confrontarme. Y todo lo que esa persona me dijo acerca de los límites, acerca de lo que no podía hacer, todos sus regaños, todo eso lo ha usado Dios hasta el día de hoy para que yo sea un hombre íntegro en mi moralidad. Pero aunque odio lo que hice, yo no sería lo que soy hoy si no hubiese sido confrontado. Porque eso me obligó a reconocer el instinto animal que había en mí. Sin embargo, todo eso se hubiera evitado si me hubieran discipulado. Por eso, líderes, asegúrense de discipular bien a sus ovejas. Busquen estrategias para hacerle los 12 pasos, porque hoy se volvió un material que muchos, no, eso ya lo hice. No lo has hecho. Pues sabían que en 1995, 2 años después de iniciar esta iglesia, recuerdo que tuvimos una mesa redonda con los hombres de la iglesia, éramos pocos, ahí estaba Juan Pablo, Orlando y otros que ya no están en la iglesia. Nos sentamos a rendir cuentas de nuestras luchas, que es una forma de ministrarse. Y yo les dije, yo nunca le voy a ser infiel a mi esposa, pero reconozco que hay en mí un deseo de tener sexo con otra vieja que no sea mi esposa. No, ellos quedaron sorprendidos, este pastor endemoniado. Pero en ese instante, cuando yo dije eso, el Espíritu Santo me mostró el momento en que ese pensamiento, llámese demonio, entró a mi mente. Y fue viendo una película con un amor platónico que tenía. No les voy a decir quién era porque es que era tan fea, pero bueno. Cuando yo tenía 16 años, vi esa película y esa niña, recuerdo que en un campamento tuvo sexo con un muchacho. Y eso lo usó el enemigo como un permiso para tener ese pensamiento. Pero el reconocer esa fortaleza mental me dio libertad. Finalizo con la deconstrucción de la fe. Pregunto, ¿estás dudando de Dios? ¿Estás cansado de hacer el bien? ¿De ser el santo en la universidad? ¿De leer la Biblia? ¿De orar? ¿De dar gracias por todo? ¿Estás pensando en dejar de venir a la iglesia?
Pues cuando Jesús confrontó a Pedro, le dijo en Lucas 22, 31 al 32, Satanás ha pedido zarandear a cada uno de

ustedes como si fueran trigo. Pero yo he rogado en oración por ti, Simón, ¿para qué? Para que tu fe no falle, para que no vayas por el camino de la deconstrucción de la fe. Quiero que te pongas en pie y quiero que entres a Getsemaní. Y en vez de dormir, en vez de encontrar justificación para todo lo que haces, le vas a decir: Señor, que cuando sea confrontado, yo no me aleje de ti, que yo no ceda a la tentación. Señor, yo te pido que nos muestres en este momento, mañana en el día de fiesta, podamos tener un tiempo para confrontar la bestia que está en cada uno de nosotros. Porque ¿de qué sirve que hoy estemos en tu casa si mañana nos alejemos? Quizás va a suceder una injusticia. Quizás hoy tuve una pelea con mi jefe. Quizás mi líder me pidió prestado dinero y no me ha pagado. Y por eso estoy pensando en alejarme de ti. Porque una iglesia está llena de hipócritas. Yo quiero que seas sincero con Dios. Porque si tú no lo reconoces hoy, en el secreto con Dios, tu pecado, tus inseguridades, tu agresividad, tu timidez, tu cobardía, tus deseos mundanos van a salir a la luz, la hoguera pública de la humillación. Pero vas a decir esto: reconozco.

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0: bendiga un lunes más que el Señor nos permite estar aquí con vida. Y qué bueno ha sido Dios con nosotros. Y yo sé que usted está agradecido con Dios. ¿Cómo estás, Ezequiel?
1: Muy bien, gracias a Dios. Dándole gracias a Dios porque su misericordia se renueva, dice la palabra.
0: Sí.
1: Cada mañana. Y a pesar de lo que hemos vivido, que no ha sido para nada fácil, para nada sencillo. Indistintamente de que acá en Ciudad Capital, en el área de Panamá Oeste, no se hayan afectado tanto, nos solidarizamos, Lazaret, con lo que está viviendo el área de Azuero, Veraguas, Coclé, principalmente estas áreas afectadas por el epicentro del sismo que nos sorprendió a todos. Y déjeme decirle
0: totalmente
1: que estábamos en teoría preparados para un simulacro para hoy.
0: Hoy.
1: Pero el sismo se adelantó y el simulacro quedó retrasado. Entonces no supimos cómo accionar, no supimos qué hacer, hubo falta de liderazgo, hubo falta de coordinación. A Dios gracias que Dios tiene su mano sobre este país.
0: Así es.
1: Y a pesar de que digan por allá sí, que es verdad que los ingenieros han hecho infraestructuras muy sólidas, sí es verdad, lo reconocemos, pero no es exclusivamente la mano de ellos, fue la mano de Dios.
0: La mano de Dios.
1: ¿Ustedes saben lo que hoy hubiese pasado si nosotros hubiésemos vivido lo que vivió Colombia y lo que vivió Venezuela? Hoy estaríamos enterrando a familiares.
0: Sí, señor.
1: Demos gracias a Dios por eso, porque hoy estamos reconstruyendo los hechos, viendo las afectaciones y no rescatando vidas y no enterrando personas. ¿Ustedes se imaginan qué hubiese pasado? Que es que a veces la gente no es como más consciente de lo que realmente sucedió. ¿Qué hubiese pasado con toda esta área si hubiese sido afectada?
0: Sí.
1: ¿Qué hubiese
0: edificios
1: pasado con nosotros? ¿Qué hubiese pasado con nuestros familiares? Demos gracias a Dios porque Dios fue el que metió su mano y nada de eso ocurrió como ocurrió a otros países.
0: Sí.
1: En este caso, el ejemplo más claro, Venezuela y Colombia. Demos gracias a Dios. Hoy no estaríamos aquí si no fue por su gracia y su buena voluntad.
0: Amén.
1: Agradable, perfecta para cada uno de nosotros. Pero algo que sí nos deja claro, Lazaret.

0: una lección aprendida. Dios ha mandado estas cosas también para que el orgullo de los hombres sea corrompido. Miren, ustedes recordarán la historia de Lot y su mujer, que salieron de una ciudad devastada por el pecado, por las situaciones de transgresiones al Espíritu Santo de Dios. Y el ejemplo claro de estas historias bíblicas es que nos puede pasar a nosotros también. Mucho orgullo, mucha falta de solidaridad, mucha falta de amor, mucha falta de empatía, de ponerse en los zapatos de los demás, de tener una disposición distinta, ¿no? De tener liderazgo, de saber qué hacer, de saber cómo responder, de ser empático, de ayudar al más necesitado. No es cuestión de que solamente yo y los demás, no. Todos tenemos necesidades, todos tenemos dificultades. Hay algunos que dicen, bueno, gloria a Dios que no tienen. Le damos gloria a Dios que no tengan esas dificultades, pero los que sí tienen, y si usted tiene para apoyar, apoye, beneficie.
1: Así es.
0: Más aún en situaciones como esta que nos damos cuenta que somos vulnerables. Nada de esto. Y ahí, gracias por eso.
1: Allí,
0: ¿cómo vamos a llevar?
1: Los desastres naturales no están midiendo tu calidad de vida.
0: No mide tu capacidad.
1: No mide tu capacidad. No mide ni siquiera tu profesión. No mide ni siquiera tu estatus económico, tu posición social. Los desastres naturales son cosas que salen de las manos de los seres humanos y está directamente tomado en la mano de Dios.
0: Sí.
1: Y seguramente, y yo estoy convencida, amigo televidente y Ezequiel, que Dios metió su mano.
0: Por supuesto.
1: Dios metió su mano una vez más, a pesar, y reconocemos, como decía Ezequiel, de que hay muchas provincias que sí han sido afectadas. Yo tuve la oportunidad de hablar con una chica de todo lo que es la isla de Cañas, y wow, yo hablaba con esa chica y me decía, estamos en un momento de frustración, muchas familias con poca estabilidad económica han perdido lo poco.
0: Lo poquito que tenían.
1: Y hay una frase que se ha vuelto pues en las redes sociales, esto solamente son estructuras. Nosotros quizás podemos decir, solamente son estructuras, pero como muchos dicen, es para esas personas en el interior del país o personas que no tienen la capacidad de salir de sus hogares y trabajar en un lugar, ya sea en la ciudad, y tener una estabilidad económica, les cuesta aún mucho más construir su casa, ir trabajando poco a poco su casa y tenerlo poco en su casa. Para nosotros decir que solamente fue estructura, pues hay un balance, hay una línea súper delgada que nosotros tenemos que poner, ¿no?, en nuestra mente. Ha sido estructura, sí, ha sido también familiares, ha habido ansiedades, ha habido frustración. Y aún yo no lo creo, que yo digo, wow, Panamá pasó en un sismo de 7.5. En otro país, aún Estados Unidos lo registra como 8.0, que es la magnitud del temblor que hubo en Panamá.
0: Sí.
1: Pero acá pues lo refleja en 7.7, 7.6, 7.5.
0: Y no se ponen de acuerdo, porque miren, decirle algo, que aquí ha habido también un tema de desinformación.
1: Sí.
0: Desinformación de la población.
1: Mira, aquí
0: de la
1: dice
0: magnitud.
1: 8.
0: 8, sí, estos son los primeros indicios y eso lo vamos a esclarecer con algunos
1: Así
0: especialistas.
1: Es.
0: Pero aquí el hecho es que lo calificaron como sismo. Y eso desde el principio lo dijeron así. Pero realmente fue un terremoto. Lo que pasa es que, claro, a Dios gracias, que como hemos dicho, la gracia de Dios ha sido tan grande que Dios metió su mano y no hubo pérdida de vidas.
1: Y hay que reconocer que también el epicentro, Ezequiel, fue en toda la parte del interior del país,
0: sí,
1: toda
0: la
1: parte
0: de
1: Azuero, toda la parte de Tonosí, Mariato, allí donde está la imagen, que ahí pues se concentra más bien
0: Miramos,
1: todo
0: Tsunama,
1: lo que es
0: Caracas,
1: el temblor.
0: Tablas, Tonosí, Chitré, Los Santos,
1: ¿qué hubiese pasado? La
0: Dios
1: otra
0: mío.
1: Historia. Ni Dios,
0: ni Dios
1: lo quiera. Ni
0: Dios lo quiera. Bueno, pero nos deja un claro ejemplo.
1: Sí, señor.
0: Que también esto es un mensaje. Estamos para el mes de octubre. Mucha gente lo utiliza para celebrar una actividad pagana. Y
1: hay un llamado de Dios.
0: Definitivamente es un
1: sí.
0: llamado a reconocer que estamos en tiempos finales. A reconocer que podemos tener, y tenemos tiempo aún de arrepentirnos.
1: Sí, señor.
0: A reconocer que sin Dios no somos nada, que todo esto es pasajero, que todo esto se queda. Y por eso vámonos a la palabra.
1: Señor,
0: para iniciar el programa el día de hoy, vamos a compartir el libro de los Salmos. Dice la palabra de Dios en el capítulo 25, verso 6. Léelo, Lazaret.
1: Claro que sí. Qué lindo dice la palabra. Acuérdate, oh Dios, oh Jehová, de tus piedades.

0: y de tus misericordias que son perpetuas.
1: Amén.
0: De los pecados de mi juventud y de mis rebeliones no te acuerdes. Conforme a tu misericordia, acuérdate de mí por tu bondad, oh Jehová.

0: Las sendas de Jehová son misericordia y verdad para los que guardan su pacto y sus testimonios.
1: Qué bonita reflexión para el día de hoy, reconocer que sin Dios no somos nada.
0: Amén.
1: Que estamos en esta tierra por su gracia, por su buena voluntad, porque Dios nos ha permitido tener un día más, una semana más. Yo sé que este fin de semana muchas personas no han dormido, no han descansado, sobre todo los que viven en la región de Azuero, en las provincias centrales, que han tenido situaciones de ansiedad, y los que viven en la ciudad capital también, porque entiendo que el fin de semana para muchos los parques, las áreas verdes, que de hecho llamo a colación y a la reflexión sobre esto, cuán necesarias son nuestras áreas verdes.
0: Así es.
1: Cuán necesarias son nuestros parques, el área de la comunidad apostólica Osana, donde están los estacionamientos. Mucha gente se refugió en esa área abierta, salieron de los edificios, porque toda el área de Villa España es muy antigua, bellavistina, y tiene trascendencia histórica en nuestra nación. Sin embargo, los edificios tienen una durabilidad a lo largo del tiempo. Imagino que mucha de la gente que estaba en esos edificios, en esos lugares, prefirieron ir a acampar, prefirieron ir al aire
0: libre.
1: Y nos damos cuenta que incluso volvemos siempre a la naturaleza.
0: Sí, señor.
1: A pesar de que tengamos recursos, infraestructuras, mega edificios, pues Dios nos recuerda que lo más valioso es la vida. Lo más preciado es la salud, lo más preciado es nuestros seres queridos. También hay una reflexión en este temblor o este sismo que hemos vivido, es que mucha gente se llamó, se pidió perdón, se pidió reconciliación. Yo creo que ahora, más que nunca, debemos reconocer nuestra humanidad, nuestra fragilidad y la dependencia de Dios sobre todas las cosas. Ser más auténticos, ser más sinceros con las personas que están alrededor nuestro, Nazaret, y con nuestros amigos, nuestros compañeros, nuestro círculo social, nuestro círculo familiar, el llamarse constantemente, el preguntar cómo está, no dejar pasar el tiempo. No sabemos qué vaya a pasar el día de mañana, pero estamos viviendo momentos tan duros que yo reflexionaba que nosotros hemos pasado por pandemia, estamos pasando una crisis económica a nivel mundial, guerras, conflictos bélicos, situaciones de salud universal, una generalizada y ahora con este sismo peor, crisis sobre todo en la salud mental que afectan, como ustedes no lo creen, amigos televidentes, muchísimo. Y por eso el día de hoy queremos orar por esa circunstancia que Dios nos pone en nuestro corazón para orar y ministrar su vida. Así que vamos a orar y vamos a inclinar nuestros oídos, nuestros ojos, nuestra vida a Dios de los cielos que nos ha permitido estar un día más. Padre Celestial, te damos gracias, Señor. Dios Todopoderoso, por tu voluntad, por tu gracia, por tu misericordia, que son infinitas, Señor, y se han placido en este día, Padre Celestial, en este país. Lo que hemos visto, lo que hemos atravesado estas últimas horas, Señor, ha sido un ejemplo claro que nuestra vida es frágil, el orgullo se va en el nombre de Jesús, las situaciones entre familiares, los conflictos laborales, las situaciones humanas y erráticas muchas veces que están en nuestra mente, Señor, las desprendemos de nuestra configuración terrenal, Padre, y ayúdanos a tener una espiritualidad más consagrada a ti, Padre Celestial, para ser más conscientes, Señor, de que gracias a tu misericordia estamos con vida, estamos con salud, tenemos lo que tú nos has provisto, somos seres humanos muchas veces malagradecidos, Señor, ayúdanos a reflexionar en eso, Padre, ayúdanos a perdonarnos a nosotros mismos, una humanidad que se ha corrompido con el pasar del tiempo, Dios, por el día a día, por el egoísmo, por la iniquidad en nuestro corazón, por la forma de ser tan humana que a veces creemos que no, pero sí existe allí, Señor, y está corrompiendo cada día al hombre, a la mujer. Oramos por esas situaciones de guerra, esos conflictos que tenemos en este mundo, Dios, situaciones de hambre, situaciones de desempleo. Oramos por las familias que están en Tonosí, en el área de Azuero. Oramos por la gente que está en Veragua, Padre Celestial. Clamamos para que tu brazo, tu ayuda, Padre Celestial, venga de las autoridades, aunque tengamos un presidente, Señor, muchas veces un poco complicado, Dios, ayúdalo a que sea más consciente, tenga más humanidad, Padre Celestial, que lo que estén alrededor de él, hombres y mujeres, que sé que hay muchos, Dios, que son hombres y mujeres de Dios, padre le puedan dar un consejo

0: sabio, Dios, no consejos desalentadores para el pueblo, Padre, ni con una actitud desafiante, Señor, sino que tenga una actitud más humilde, Padre, porque el pueblo lo eligió, porque el pueblo escogió a este gobernante, Padre, para ayudarlos a crecer, a impulsar una nación, Padre, a salir de situaciones de conflicto, no para humillarlos, no para despreciarlos, ni mucho menos para ofenderlos, Dios, con sus declaraciones. Oramos por esas autoridades que están en los puestos de eminencia, los que se han puesto la mano en el corazón, los que han salido sin importar su condición, ayudar a otros, Dios, los que se han puesto la mano en el bolsillo, Padre Celestial, para sacar de sus carteras también. Dice tu palabra que el que al pobre da, a Dios presta, Señor. Y en situaciones de esta índole, Dios, es que nos damos cuenta quién es quién, Padre Celestial, delante de tu presencia, lo decimos con amor y temblor, Dios, para declarar que nuestras familias están sanas, declarar que nuestra nación está sana. Perdónanos, Dios, si hemos cometido errores y que por nuestras actitudes, Señor, nos hemos alejado de tu presencia, Padre. Ayúdanos a reconciliarnos contigo, Señor. Te lo pedimos en el nombre poderoso de Jesús y te damos gracias, Padre. Sana nuestra tierra, Señor, en el nombre de Jesús. Amén.
1: Amén y amén. Yo quiero aprovechar para que estemos orando por las familias. Hay muchas familias. Hace poco me escribió una hermana que está en sintonía con nosotros. Y vamos a orar por la familia en Cristo Jesús, por todas las familias, por todos los países, incluso por cada provincia que está pasando esta situación. Sí. Y pues que no lo podemos dejar pasar por alto. Para que sea Dios quien fortalezca y traiga todo lo que necesitamos económicamente para sostener. Señor, te damos gracias, Padre. Gracias, reconocemos, Señor, que tú eres un Dios todopoderoso. Queremos presentarte cada petición que nos ha enviado, Señor, cada televidente. Queremos orar por la familia, Señor, Morales y Mendieta, Dios. Más que tú, nadie conoces su situación. Quizás tienen ansiedad, han perdido algo económico, han perdido algo estructural, Señor. Pero te pedimos, Dios, que tú traigas fortaleza espiritual, fortaleza física, Padre, y que, Señor, y que ellos puedan sostenerse, Señor, en tus manos, Padre. Te pido por salud, por Julia Culioli, Señor, que tiene un fuerte dolor en el corazón. Dios, trae, Señor, sanidad. Trae, Padre, en este momento una intervención de parte tuya en su vida, Padre, que ella también, Dios, pueda reconocer que tú eres su Padre, que tú eres su Dios, tú eres su sanador, y que ella en este momento necesita, Señor, una sanidad. Quizás, Señor, por tantas cosas que estamos pasando, Señor, muchas crisis, Dios, por este terremoto que ha ocurrido, ha afectado, Señor, la vida emocional de cada persona, de cada hermano, Señor, de la familia en Cristo, del pueblo panameño. Pero hoy te pedimos por salud mental, salud física por cada uno de ellos, Señor. Te pedimos, Señor, milagro. Por milagro Meli, Señor, te pedimos que también, Señor, puedas darle a su vida, paz, puedas también, Señor, ir a su corazón, trabajar en su corazón, que el Espíritu Santo también pueda tocar su vida. Te pedimos en este momento por la familia Domínguez Montenegro, Dios, que ellos puedan ver tu mano una vez más, que aún en medio de un desastre, aún en medio, Señor, de una catástrofe, aún en medio de todo esto, Dios, ellos puedan ver tu mano, tu misericordia, tu paz, Dios. Reconocemos, Señor, de que tú eres Dios misericordioso y que has puesto tus ojos en este país. Te pido, Señor, por fortaleza, Señor, en cada corazón. Quizás aún desconocemos lugares que tú conoces, Dios, que han, Señor, han perdido totalmente, Señor, todo. Pero tú, Dios, harás algo, Padre. Tú intervendrás, Señor, en cada vida y darás un sustento y darás fortaleza para más, para que pueda restablecerse una vez más, Dios. Te damos gracias porque reconocemos de que tú eres el Dios todopoderoso y tú siempre tienes la última palabra. Gracias por nuestra vida en el nombre de Jesús. Amén,
0: amén y amén. Bueno, lo mantenemos en oración. Recuerde que estamos en un periodo que vamos a estar ya esta semana de ayuno. También viene Hombres de Pacto. Y la invitación cordial para este 15 de octubre para toda la familia. Sobre todo vamos a tener también una noche de adoración. Y no hay mejor manera que estar en oración, en adoración, en familia, consagrados en tiempos tan duros como los que estamos atravesando.
1: Ezequiel, incluso tú decías que estamos en un mes, se aproxima este 3.

0: 31 y la gente anda celebrando cosas y hay que ser bien tácito en eso.
1: Sí.
0: Ahora es momento de restaurarnos, de restablecernos. Ya no es tiempo de andar en santería y brujería, sí, nada de esa cosa, porque Dios está poniendo los ojos en nuestro país y tenemos que darnos cuenta de que las cosas están pasando y que nuestra vida está en las manos de Dios. Amén. Y por eso, por las vanaglorias y las cosas, entonces perdemos nuestra alma. Así que
1: arrepiéntanse,
0: hay que arrepentirse, hay que buscar
1: de Cristo, hay que buscar más de Dios de verdaderamente de corazón, porque sin duda alguna a veces lamentablemente hay personas que no hacen su labor.
0: Así es.
1: Y el Espíritu Santo de Dios se contrista también, ¿no crean?
0: Sí.
1: Todo lo que estamos viviendo en el mundo son tiempos duros, difíciles.
0: Difíciles.
1: Y últimos tiempos que están escritos en las Sagradas Escrituras, que tienen que venir momentos de dolores como estos. Bueno, nos vamos al cambio comercial y seguiremos con mucho más de este programa a toda hora. Le bendecimos.

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0: Bien, amigos, seguimos con más. Tengo que informarles de un poquito también consciente lo que hemos estado viendo y registrando, y también las autoridades siguen habiendo réplicas. Tomar un poquito de control también, un poquito de calma. Accionar con rapidez, y en todo caso usted vive en áreas propensas a alguna fractura, alguna situación de la infraestructura, y tomar acción rápido y buscar de inmediato solución. Sin embargo, tome las cosas con calma. Tampoco es uno puede vivir estresado toda la vida, y esto va a durar mucho tiempo. Aún las autoridades no han definido, pero probablemente sigan registrándose situaciones de alarma. Entonces vamos a establecer comunicación el día de hoy. Tenemos invitado especial. Vamos a conectarnos vía Zoom, y hay un pastor que está con nosotros vía esta plataforma para compartirnos un poco el trabajo que ellos están realizando en beneficio de la ayuda humanitaria a personas en el área de la región de Azuero. El pastor Cedeño, junto a, creo que entiendo, su esposa, está ahí con nosotros. Hacemos los más cordiales saludos. Pastor, gracias por aceptar este espacio. Cuéntenos un poquito cómo han estado las situaciones durante los últimos días en la región de Azuero y lo que ustedes están efectuando el día de hoy. Bienvenido.
1: Hola, hola, ¿qué tal? Pastor es mi nombre, es Pastor Cedeño mi nombre.
0: Sí, sí, le escuchamos, adelante.
1: Sí, soy el dueño del bus donde estaban los niños, los bebés prematuros acá en el área de Chitré, en el Hospital Cecilio Castillero.
0: Sí. ¿Qué le sucedió a su local? Porque entiendo que ustedes tenían un local, ¿no?
1: Sí, es que el bus en realidad es una barbería. Una barbería. Y a motivo de los temblores y todo esto, estaba cerrada. Y viendo las redes sociales, nos dimos cuenta de la necesidad que tenían los niños prematuros ahí. Y bueno, yo decidí prestarla porque eso era lo que necesitaba, un lugar que estuviera en condiciones con aire acondicionado, o sea, la climatización para ellos que fuese mejor de la que estaban, anteriormente estaban en carpas con abanico. Y ahí fue donde tomé la decisión de prestar mi negocio para la necesidad que era poner a los niños en un mejor ambiente.
0: Sí, entiendo. Entonces, para que aquellos que no nos están viendo, este bus estaba habilitado para hacer cortes de cabello, más no para hacer una especie de hospital. Cuéntanos un poco cómo surge la iniciativa, porque entiendo que también en momentos tan duros. ¿Usted es de Chitré con su esposa?
1: Sí, somos de acá, de Chitré.
0: ¿Cómo surge el poder a disposición este bus? Cuéntenos, ¿cómo fue que llegaste a tener un acuerdo? ¿Cuántas personas involucradas? ¿Qué hospital estás proveyendo esta solución?
1: Bueno, fue más que nada por las redes sociales donde me di cuenta de la necesidad de los niños. Y entonces de inmediato, yo logré ver los videos en la noche. O sea, ellos estaban pidiendo ayuda desde horas del día, pero no me di cuenta. Y cuando ya en la noche logré ver los videos, yo de una vez tomé la iniciativa y me dirigí al hospital. Hablé con el encargado, el doctor Jaramillo, muy buena persona él. Y bueno, él hizo la evaluación, fuimos, vimos el local, el bus, y dijo que era exactamente lo que estaban necesitando para los bebés.
0: ¿Cuántos bebés pueden caber o están ocupando?

0: ¿El bull, las instalaciones?
1: Bueno, ahorita hay 4 bebés prematuros y uno de esos 4, una, porque es una nena, es la que nació cuando estaba esta cosa de los temblores, que fue antes de ayer.
0: Sí, sí, fue una de las bebés que salió en las redes también sociales.
1: Exactamente. Ella estaba ahí dentro también. Son 4 los que están, todos prematuros, pero obviamente en mejores condiciones de las que estaban.
0: Claro. Quiero que la esposa también participe. ¿Qué se siente formar parte de una iniciativa como esta, de ponerse la mano en el corazón y ayudar a los más necesitados, sobre todo en infantes, que aún no tienen las condiciones para solventar su individualidad? Pero ustedes han estado ahí como ángeles también, ayudándoles, ¿eh? Con sus familias, con los médicos, especialistas.
2: Bueno, esto, yo como mujer, todavía no soy madre, pero como mujer me pongo la mano en el corazón y pienso que pude haber sido yo. Y esto, ver a esos bebés pasando páramo, que necesitaban tener adecuaciones y que él tomara la decisión, pues yo me siento muy orgullosa de él, de la iniciativa que tuvo, y sobre todo de ver a esos niños que, pues, dentro de todo lo que está pasando acá en el área de Azuero, esto, tener tranquilidad de esas madres y pues que los bebés estén bien, ¿no?
0: Claro, que es lo más importante, cuidar la salud. ¿Cómo están ustedes, las infraestructuras de sus casas? ¿Cómo sienten el área de Azuero? ¿Cómo han pasado estas noches?
2: Bueno, gracias a Dios, la vivienda donde nosotros vivimos y donde viven nuestros familiares, no les pasó nada. Gracias a Dios por eso. Pero pues en otras áreas sí hay muchas afectaciones y siento que es el momento de todos apoyemos y ayudemos, porque sí, todos estamos en el mismo barco, pero hay personas que están sufriendo más que otras.
0: Sí, señor pastor, ¿usted qué es el que ha provisto de esta instalación al hospital, esa disposición de tener también y ser empático, ser amable, ser cordial en una circunstancia tan difícil como la que estamos atravesando? Yo lo decía en la mañana, que le demos gracias a Dios que lo que vivió Venezuela o Colombia hoy por hoy sería para nosotros una tragedia horrible, catastrófica. Exacto. Contar cadáveres, vidas perdidas, pero a Dios gracias que esto no está sucediendo, sino solamente cosas materiales.
1: Sí, exactamente. Esto, nos dimos cuenta que las infraestructuras de nuestro país, bueno, están bien construidas, gracias a Dios. Las escuelas, los simulacros que le hacen a los niños, o sea, son de gran ayuda, porque incluso cuando pasó el sismo, yo ese momento agarré el carro y fui a buscar a mis niños, y cuando ya yo llegué a la escuela ya estaban todos los niños en la cancha, o sea, en un lugar seguro, ya no había ninguno en las aulas de clase, o sea, estábamos no como bien preparados, pero ya teníamos la idea, ya tenían la idea de lo que se debe de hacer. Y bueno, a Dios gracias que las infraestructuras de nuestro país, bueno, resistieron.
0: Sí, y eso es importante, ¿no? Tomarlo en consideración, pero sobre todo que fue la mano de Dios la que impidió que muchas vidas se perdieran y que todo no transcurriera en una crisis humanitaria como la que vivieron nuestros países vecinos. El mensaje que envías como empresario, como panameño, como chitreano, y sobre todo en momentos tan duros como los que están atravesando, sobre todo en la región de Azuero.
1: Bueno, lo que me llevo de esto es que, la verdad, nosotros los panameños, a la hora de juntarnos para ayudar, me di cuenta que somos bien solidarios. Muchas personas empáticas me escriben, me hacían donaciones, hacían llegar las cosas a los bebés, o sea, todos estaban pendientes. Me llevo esto de que, o sea, a la hora de nosotros juntarnos, somos sumamente fuertes, somos bastante solidarios, y eso es lo que me llevo, que en las dificultades, como país pequeño, nos ayudamos todos.
0: Sí, ¿qué necesita la región de Azuero? ¿Cuáles son, según usted, lo que han podido ver, observar, están necesitando en el Azuero, principalmente para que muchos que nos estén viendo puedan también meter su mano y poder ayudar?
1: Sí, están necesitando alimentos secos. Hay personas que perdieron las viviendas. si en caso tal también carpas.

0: porque no tienen dónde quedarse ahorita mismo por el momento. Y agua, usted sabe cómo es la situación
1: Sí.
0: acá en Azuero, que o sea, el agua no es potable y bueno, lo de las necesidades básicas.
2: Y también pues que apoyen no solamente en el mismo Chitré, sino en las áreas que están más lejos,
0: Exacto.
2: Macaracas, Llano de Piedra, Bajo de Güera, Los Corralillos, Esquillita, todas esas áreas que
0: Sí,
2: Tonosí,
0: pedacito, en esas
2: Pedacín,
0: áreas más lejanas.
2: que también necesitan el apoyo pues.
1: Bueno, muchísimas gracias al empresario Pastor Cedeño, propietario de Boss Barber, una barbería hecha de un autobús y ahora habilitada para salvaguardar vidas de infantes. Muchísimas gracias. Estas imágenes han recorrido la vuelta al mundo por la solidaridad, la forma en cómo fue de inmediatamente puesta a disposición. Que Dios bendiga sus vidas, los prospere por esta loable labor, porque de verdad
0: Amén,
1: que una
0: amén.
1: instalación como un hospital con carencias de infraestructura pone a muchos en peligro, pone a muchas vidas en riesgo. Y qué bueno que existan manos solidarias, hombres de Dios, hombres que han sido utilizados por Dios y mujeres también a poner sus negocios en disposición, lo que tengan en sus manos. Y miren cómo una barbería se transformó. Esto es un tema que podría convertirse muy viral en los próximos días también, que ya lo está haciendo. ¿Cómo una barbería se puede transformar en un centro de salud, un hospital, en algo de asistencia humanitaria en crisis como la que estamos atravesando en Panamá? Así que Dios me los bendiga. Gracias por esa mano solidaria y gracias por su historia. Cuídense mucho.
0: Muchas gracias,
2: Gracias, Ronald.
0: igual.
2: Hasta luego.
1: Bendiciones para ustedes. Que les vaya muy bien. Éxitos. Bueno, vamos a continuar con más. La serie tiene más información a esta hora. Adelante, Laza.
3: Así es, amigo televidente, continuando pues el tema, aún muchas personas siguen con la incertidumbre, las preguntas, qué yo tengo que hacer en momento de si se refleja pues un sismo, una réplica. Pues por eso tenemos hoy, como siempre, parte de la familia, al Benemérito Cuerpo de Bomberos, que nos va a ayudar a resolver algunos temitas, algunas dudas que tenemos. Y vamos continuando hablando sobre el terremoto de 7.5 que estuvo presente aquí en Panamá. Por eso estamos con el mayor Jorge Carreño, quien nos visita en el día de hoy para darnos a conocer de todo lo que ha ocurrido en las últimas 72 horas. Panamá ha estado así como alerta, ha estado a la expectativa de lo que puede ocurrir, lo que está ocurriendo. ¿Cómo está?
4: Muchas gracias por abrirnos siempre la puerta de la casa.
3: Claro que sí. Continuemos el tema. Primeramente, las últimas 72 horas, un resumen de lo que ha acontecido en nuestro país.
4: Es muy importante, el Benemérito Cuerpo de Bomberos de la República de Panamá no ha interrumpido sus acciones operativas en atención hacia la comunidad. En estas últimas 72 horas hemos atendido un total de 262 emergencias a nivel nacional, entre escapes de gas, incendios estructurales, pero la de mayor relevancia ha sido ese gran terremoto que el día viernes interrumpió nuestras actividades que llevamos normalmente día a día.
3: Excelente. Allí usted nos ha hablado un poco de lo que ocurrió. Sin embargo, muchas personas aún se siguen preguntando, ok, hubo un terremoto de 7.5, existen réplicas en lo que usted ha mencionado, pero ¿qué yo tengo que hacer si yo estoy presenciando una réplica?
4: Lo que es muy importante es, ante un evento de origen sismológico, lo importante es mantener la calma. Previamente a eso, nosotros ya tenemos que haber elaborado nuestro plan de emergencia. Y en ese plan de emergencia tenemos que identificar esas áreas críticas dentro de nuestra infraestructura, delimitar cuál va a ser esa vía de evacuación, ese punto de encuentro, un punto de encuentro que sea seguro para todos. Es muy importante mencionar que ese punto de encuentro ante eventos sísmicos, es importante mencionar que no debe estar debajo de un poste eléctrico o un árbol que pueda colapsar, o una estructura que en su momento
3: Sí.
4: debilitada o una estructura enferma pueda colapsar y herir a las personas que están debajo de ella. Muy importante también mencionar las tendidas, la línea con tendido eléctrico. Muy importante. Nosotros tenemos que valorar ese aspecto, ese punto de encuentro que sea seguro y despejado. Es muy importante que muchas veces, productos del cambio climático, del clima, es importante que podemos estar expuestos a temperaturas. Y muy importante, dentro de ese plan de emergencia que ya hemos elaborado, hemos trazado nuestra ruta de escape, también hemos identificado ese punto de encuentro, también contar con mi mochila de emergencia. ¿Y qué voy a tener en esa mochila de emergencia? Frazadas, ropa de cambio, alimentos no perecederos, alimentos enlatados, nuestras medicinas, si tenemos algún tipo de disposición médica. Muy importante también no olvidarnos de nuestras mascotas, de nuestra documentación, muy importante tenerla con nosotros.
3: Importante. Mire, incluso muchas personas, Panamá se ha estado preguntando por lo que ocurrió recientemente, unos meses pasados, con nuestro querido amigo país Venezuela, que también tuvo un terremoto, pero en Panamá muchos se cuestionaban. Panamá no está listo para recibir un terremoto, no, parte de Google, aún no recibimos una notificación. Entonces, ahora las personas acudieron a ir a una aplicación, pues creo que todos los panameños lo hemos descargado, que se llama Sismo Detector. ¿Qué pasa allí? Allí hay algunas notificaciones que nos llegan, pero hay un tema muy importante que es que hay canales oficiales que nos va a alertar si realmente está pasando en Panamá.
4: Es muy importante mencionar esto, es correcto. Hay muchas aplicaciones de fuentes abiertas que podemos encontrarlas en páginas y se puede descargar. Esto es un material de apoyo, una información de referencia en la cual nos podemos apoyar. Y eso es muy bueno. Pero lo importante es mencionar que nuestra entidad técnico-científica, que en su momento va a recibir esta información por medio de instrumentación calibrada y tabulada, es nuestro Instituto de Geociencia. Ese es nuestro técnico científico, nuestros técnicos que están siempre monitoreando esto. Esto a su vez, cuando llegue esta información al Instituto de Geociencia, se examine de manera inmediata y directa al Sistema Nacional de Protección Civil. ¿Qué hace nuestra entidad, el Sistema Nacional de Protección Civil? Oficializa y disemina a las diferentes fuentes. Lo importante es que debemos nosotros apoyarnos y seguir las fuentes oficiales. Excelente. Evitar también lo que es el fake news y también, sí, muy importante, también aprender a convivir con otros eventos. Nosotros en las últimas 48 horas ya hemos tenido, posterior al sismo fuerte de 7.5, hemos tenido más de 140 réplicas.
3: Increíble.
4: 140 réplicas. Y aquí en Panamá tiembla todos los días.
3: Sí.
4: Muchas veces son perceptibles, otras veces son levemente perceptibles, a diferencia del día viernes, que sí tembló, sí, muy fuertemente, y que se vieron estructuras que fueron colapsadas. También hay que mencionar que no todas las estructuras que colapsaron colapsaron inmediatamente al movimiento principal, sino que al día siguiente o posterior a las réplicas. ¿Qué debemos nosotros de hacer? Mantener la calma, evacuar. Y tan pronto el área es segura y podemos devolver, si no se ha presentado réplica, sí, como tal, hacer una evaluación de la estructura para ver si la misma es segura, si no presenta rajaduras. Es importante, dentro de ese plan de emergencia, cuando hacemos la evacuación, cortar lo que es el suministro de gas, ya sea de 100 libras o, sí, de nuestros tanques de 25 libras. Y también cortar el fluido eléctrico, porque puede verse interrumpido o se puede ver fraccionado lo que es el sistema de gas en la residencia o el sistema eléctrico. Lo importante es cortar esas fuentes de energía que en un momento dado puede causar un evento.
3: Muy bien. Usted me hablaba atrás de cámara mayor acerca de las estaciones de los bomberos a través de las redes sociales, de los canales oficiales. Mencionado algunas afectaciones en las estaciones de los bomberos, para que nos menciones cuáles fueron afectados.
4: Ok, tenemos un sinnúmero total de 14 estaciones de bomberos que han sido afectadas producto de este sismo, siendo la provincia de Veraguas donde tuvimos la afectación más fuerte, ya que la estación como tal colapsó, lesionando a personal en su momento en ese desalojo, esa evacuación. Tenemos 22 personas que también fueron lesionadas y en el manejo de las emergencias, en lo que se buscaba, rescataba a las personas. son 22 unidades que tenemos lesionadas. Importante mencionar, 3 vehículos nuestros han sido totalmente dañados. Estos son equipos de primera respuesta, vehículos de extinción, vehículos pick-up, tipo de apoyo para de intervención rápida, para la atención de emergencia. Sin embargo, a pesar de que esta es una de las más dañadas, tenemos 3 estaciones más que han sido dañadas y afectadas, tanto en la provincia de Los Santos, provincia de Herrera, provincia de Coclé y provincia de Panamá Oeste. Hay que mencionar que a pesar de esto, nuestros servicios no han sido interrumpidos. Hemos mantenido la operatividad a nivel nacional a pesar de estas situaciones que se han presentado y que nos han mermado el pie de fuerza. Nuestro equipo de respuesta seguimos dando esa atención a la comunidad.
3: Mayor, antes de irnos, un tema también muy importante. ¿Qué relevancia puede tener ser parte de los bomberos? Sabemos que los bomberos tienen un rol extremadamente importante en nuestro país. Ser parte del benemérito cuerpo de bomberos para nosotros como panameños debería de interesarnos.
4: Okay. Es muy importante ser bombero, es tener un estilo de vida diferente, salvaguardar vidas, propiedades, proteger el medio ambiente, el servir. Nuestro lema que llevamos arriba de nuestra escarapela es Juan 15:13, un versículo bíblico en la cual sus palabras fueron mencionadas por Jesús, en la cual indica que nadie tiene más amor que este que da y ofrece la vida por un amigo, por un hermano. Nos hemos apoyado mucho con bomberos voluntarios que nos han apoyado en este loable trabajo y seguimos trabajando.
3: Excelente. Definitivamente aquí podemos resaltar y felicitamos al benemérito Cuerpo de Bomberos porque sigue trabajando fuertemente en distintos puntos del país. Hace poco, pues a través de las redes sociales también se dio a conocer algunas evacuaciones. Así que debemos estar atentos, crear cultura, como usted decía, crear cultura de mantener nuestra mochila de evacuación, nuestra mochila de emergencia, allí colocando siempre el benemérito Cuerpo de Bomberos, el SINAPROC, toda la institución, todas las instituciones que tenga que ver con la protección de nuestra vida, pues siempre está informando qué cosas debemos meter dentro de esa mochila de emergencia. Agradecemos al benemérito Cuerpo de Bomberos, al mayor, quien estuvo el día de hoy con nosotros. Así que con esto, nos vamos a un cambio breve y ya regresamos por acá.

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1: Estamos de vuelta, amigos, contentos de que ustedes nos acompañen de lunes a viernes y seguimos por acá con más temas de interés. Hoy me acompaña Rolando Hull, él es asesor financiero y vamos a estar hablando, y es director también, perdón, del movimiento empresarial Cristiano, y está por acá con nosotros para hablar de finanzas también. Bienvenido, ¿cómo estás?
2: Gracias, gracias.
1: Un placer. ¿Cómo le fue con el temblor en Panamá?
2: Bueno, la verdad que me encontraba en la provincia de Colón, allí trabajando, visitando algunos clientes, y bueno, fue algo bastante terrorífico, no estamos preparados para un evento como ese, pero bueno, gracias a Dios.
1: Una reflexión todo, ¿no?
2: Sí, definitivamente, gracias a Dios, Dios nos guardó y aquí estamos con vida, pero eso nos dejó una enseñanza, tenemos que estar planificados.
1: Así es, y una de las cosas que uno debe planificar son la parte financiera de nuestra vida.
2: Totalmente.
1: Aún más, cuando suceden hechos como este, ¿cómo están nuestras finanzas?
2: Eso es importante, lo que menciona, porque estos son eventos inesperados o lo que los financistas llamamos imprevistos, ¿no? Eso debe formar parte del rubro de nuestro presupuesto, tener nuestro fondo de contingencia, nuestro fondo de emergencia para hacerle frente a estas situaciones que de verdad pasan de manera inesperada y también nos pueden afectar a nosotros y a otras personas también.
1: Rolando, hablemos de lo que pasó. Bueno, pongamos la hipótesis de que hubiese sido, gracias a Dios que no pasó, pero hubiese sido peor. ¿Qué principalmente se verá afectado? Porque vi el fin de semana, o justamente el viernes, larga fila la gente sacando dinero en efectivo. Porque claro, ya estamos acostumbrados al Yapi, a la banca en línea. Y justamente eso fue lo que pasó. La banca en línea se cayó, no había internet. Imagínense que hubiese pasado aún más grave con situaciones donde no hubiese electricidad.
2: Bueno, aquí es donde yo siempre recuerdo una empresa donde trabajé que se tenía que elaborar el famoso Business Contingency Plan, que es un plan de contingencia, ¿okay? Ante cualquier situación de emergencia que pueda pasar. Nosotros ya hace 7 años pasamos por una contingencia de salud y la verdad que tenemos que tener esa enseñanza. ¿Qué es lo principal nosotros tener? Yo hablaba con mi esposa justamente eso de la semana pasada. Alimentos secos, tener agua, tener todos los enseres que nosotros necesitamos en caso tal de que pase cualquier situación, tener dinero en efectivo.
1: Sí, pero cuando la gente lo ve así, dice, esto es como una película, ¿no? Esto no va a pasar, esto no va a ocurrir. O sea, como que no lo visualizamos en el plano físico, siempre lo tenemos en el imaginario.
2: Lo que pasa es que en temas de planificación, el ser humano tiende a no planificarse, a no organizarse y dejarlo todo para mañana. Siempre estamos pensando que vamos a tener un día, vamos a tener un momento ideal para hacer las cosas y simplemente no las hacemos porque pensamos que no va a ocurrir. Y lo inesperado definitivamente muchas veces no nos avisa como lo que pasó el viernes.
1: Y ocurre.
2: Y ocurre, totalmente ocurre.
1: Entonces, ¿cómo estar preparado, por ejemplo, con una situación como esta? En el tema de finanzas, ¿qué hubiese pasado lamentablemente donde mi puesto de trabajo hubiese colapsado y yo no tendría cómo resarcir mis gastos?
2: Eso es muy importante porque en este momento hay que revisar el presupuesto, ¿no? Hay que revisar nuestro presupuesto, a ver cómo estamos nuestros gastos, cómo están nuestros ingresos, cómo está el ahorro y, en el mejor de los casos, cómo están nuestras inversiones. Porque el fondo de emergencia que normalmente siempre se establece o nosotros siempre buscamos en asesoría financiera que las personas tengan ese fondo de emergencia por lo menos de 3 a 6 meses de sus ingresos para poder hacerle frente a todas estas situaciones que se pueden presentar de manera inesperada, ¿no?
1: ¿Y entonces, cómo se comienza un fondo de emergencia? Porque uno dice, sí, el fondo de emergencia lo debo tener, pero es verdad, en el imaginario uno dice, yo lo voy a hacer cuando salga de esto, lo voy a hacer cuando deje de pagar la casa, voy a dejar de hacerlo, lo voy a hacer cuando empiece el otro año. Y así me voy, ¿no?
2: Y así nos vamos postergando. Definitivamente que esto yo me río porque esto me recuerda a varios clientes que dicen, hey, yo no ahorro porque no me sobra. En realidad el dinero nunca va a sobrar. El ahorro es algo que debes tener y se debe crear ese hábito. ¿Cómo empezamos a crear ese fondo? Con ese 5% o con ese 10% de los ingresos e irlo separando. Sí. No para comprar algo, porque ahorita vienen
1: la compra de
2: Navidad. No para comprar algo, sino para emergencia. Usted puede empezar con un 3%, con un 5%, con lo que su presupuesto le permita. Lo principal aquí es empezar. Y claro, ese fondo de contingencia

0: Lo ideal es irlo incrementando año tras año, mes con mes, para que nosotros podamos tener eso para esos imprevistos. Sí. Ahorita pasó esto, pero puede ser un fallecimiento inesperado de una persona, puede ser una enfermedad, un mal diagnóstico, puede ser un accidente. Sí. O sea, hay muchos imprevistos que pueden pasar de manera inesperada y nosotros cómo podemos, ahorita la gente del interior nos necesita.
1: Sí, claro.
0: ¿Cómo nosotros podemos salir adelante y ayudarlos a ellos si nuestras finanzas no están sanas?
1: Y es indispensable, más cuando nos frustramos porque creemos que esto nos pasa solamente a nosotros. Sí. No sé si usted en algún momento de la vida le dice, oye, pero es que a mí me pasa siempre esto a mí. ¿Por qué siempre se me daña el carro? ¿Por qué siempre me quedo sin batería? Son ejemplos clásicos, ¿no? O claros. ¿Por qué siempre me pasa una situación en la casa? Me quedé sin gas, me quedé sin esto. Porque es que no tienes un plan de emergencia, no tienes un plan de contingencia. Y el plan de contingencia tiene que estar por default. Estaba leyendo hace algunos días de que uno debe tener por lo menos un plan de contingencia de ahorro de $1,000 anual, mínimo, como mínimo.
0: Como mínimo.
1: Porque las finanzas siempre van a estar cambiando. Y total. Ahora cuando vemos que el mundo está tan cambiante que parece que los gastos son más arriba de lo que ganamos incluso.
0: La inflación, eso que indicas es muy importante. Yo siempre le digo a las personas, la inflación es el aumento generalizado de los precios. Definitivamente que lo que hoy te cuesta un celular, mañana te va a costar tal vez un 25%, un 50% más en los próximos años. Entonces, ahí es importante, no solamente, claro, hay que planificar las finanzas para poder revisar cuáles son aquellos excedentes que yo puedo tener para ahorrar y para luego invertir. Porque yo siempre le digo a la persona, no te quedes solamente en el ahorro está bien, pero necesitas hacer que ese dinero se duplique,
1: por
0: se multiplique. ¿Para qué? Obviamente, tenerlo ahí guardado pierde su valor, ¿producto de qué? Del fenómeno de la inflación.
1: Es cierto, entre más años pasen, más inflación vamos a ver en todo. Mira, total, que antes nunca yo puedo imaginar que un celular costara $2,000, $3,000 ahora. Dios mío, antes no pasaban de los $500. Entonces, lo vamos a ir viendo progresivamente y no podemos escaparnos de esa realidad. Entonces, ya para finalizar, el tema de los gastos hormiga, que podría ser ese 5%, ese gasto hormiga para ahorro del plan de contingencia, si no lo sabemos.
0: Esos gastos hormiga son aquellos gastos que nosotros tenemos en el día a día, ese café que nos tomamos o esa suscripción que tal vez estamos ahí pagando, que no nos aporta nada, o revisar nuestro plan. Yo en estos días le dije a mi esposa, teníamos dos cuentas diferentes de celulares y de telefonía en la casa, de internet. Revisamos y nos quedamos solamente con la más económica. Entonces, excelente, es cuestión de revisar bien si necesito tener ese plan de celular, si necesito tener definitivamente este tipo de gastos. Y esos gastos, cuando lo vamos sumando, realmente nos da el ahorro. En estos días hablaba con un cliente y me decía, no tengo para invertir. Y dos días después me manda un carro que él estaba vendiendo, un carro en $50,000 que estaba parado en su casa. Y lo llamo y le digo, wow, ya veo por qué no tienes para invertir, porque eres un coleccionista de autos.
1: Sí, claro.
0: Y dice, no, yo no lo uso, Rolando. Y yo le dije, bueno, es por esa razón, esos pequeños malos hábitos, es que hoy en día no tienes para invertir, porque sí, tienes, claro, un carro de $50,000 parado en tu casa. Y no sabes que ahí estás perdiendo dinero porque ese auto se está devaluando,
1: sí,
0: y ese dinero no lo estás poniendo en un instrumento para invertir.
1: Y ese flujo de dinero probablemente sea el primer paso para invertir, ¿no?
0: Totalmente. Y así nos pasa en todas las escalas. O sea, hay personas que comienzan a gastar porque tienen un hábito que no han detectado, que es el hábito de consumir, de gastar, de comprar, sin estar planificado. Entonces, esos son los pequeños gastos hormiga que vamos teniendo y al final de cuentas, como no tenemos un presupuesto, no lo revisamos, no nos damos cuenta de que estamos cometiendo graves errores.
1: Humberto, ¿dónde podemos contactarte? ¿Cómo podemos hacer para empezar a tener nuestros primeros ahorros? Sé que tienes una actividad reciente,
0: sí,
1: para todas esas personas que nos están viendo a esta hora y quieren mantener sus finanzas, sobre todo en este tiempo de incertidumbre, equilibradas. Mire, como está la situación,
0: uf,
1: todo está cambiando. Mira, hasta la tierra vemos cómo está desequilibrada. Pero aún
0: totalmente,
1: cuando tenemos estas circunstancias, es cuando nuestras finanzas deben estar todas bien tranquilas.
0: Bueno, voy a tener una masterclass el próximo sábado 24 de octubre, justamente para ayudar a las personas a emprender. Una de las cosas que la persona tiene que tener en vista de situaciones que me dicen, bueno, no puedo ahorrar, no puedo invertir. Bueno, es el momento de emprender.

0: es el momento de iniciar un proyecto y de arrancar y tener un acompañamiento. Esta masterclass va a ir dirigida ¿a quién? A personas que deseen aumentar sus ingresos. Vamos a estar revisando ideas de negocio y también para aquellos empresarios que quieran aprender a escalar sus negocios. Hay empresarios, me he encontrado muchos empresarios que no saben que hay economía de escala, no saben lo que es la economía de escala y no saben cómo pueden diversificar sus ingresos no perdiendo el core de sus negocios principales.
1: Claro.
0: Entonces ahí están perdiendo oportunidades porque no han sabido realizar o establecer alianzas estratégicas. Y todo eso lo voy a estar enseñando en esta masterclass, que todavía tengo algunos cupos porque va a ser una mentoría pues especializada en negocios, en finanzas y en presupuesto definitivamente para poder manejar nuestros negocios.
1: Bueno, ahí está entonces. Gracias, licenciado Rolando Hall, asesor financiero y director del movimiento de Fundación Empresarial Cristiana. De verdad que a todos nos compete manejar bien nuestras finanzas. Yo creo que es una tarea obligada.
0: Así es.
1: Una tarea obligada para todos en medio de una crisis como la que estamos atravesando y las que no sabemos qué vendrán. Así que prepárese, amigo televidente, y pueda asistir a uno de estos eventos que va a ser magnífico, que pueda acompañar con estos profesionales. Vamos con Laza, que tiene más. Adelante, Laza, cuéntenos.
2: Claro, también hay muchos eventos importantes que va a hablar a nuestra vida y va a estar aquí próximamente en Panamá Isabel Valdés. Por eso tenemos a mucha gente especial y está con nosotros Delvin Reina y Armando Martínez hoy presentando una vez más un concierto que va a marcar pues la provincia de Colón y a todo Panamá, a todas las personas que quieren ser parte. Quiero darle los buenos días. ¿Cómo estás?
3: Buenos días.
4: Buen día.
3: Bien, gracias a Dios.
2: Me alegra muchísimo. Yo quiero que me hablen del evento, cuándo va a ser este concierto, cuál es el propósito de este concierto que va a ser próximamente, qué fecha.
3: Ok, tenemos el agrado y el placer de tener a nuestra hermana Isabel Valdés nuevamente en Colón, en su casa, el 31 de octubre a las 6 de la tarde, desde las 6 de la tarde, en la Iglesia Internacional del Evangelio Cuadrangular, Fuente de Vida, ubicada en la avenida Boyce Roosevelt, detrás de la parada de la feria.
2: Excelente. En el día de hoy yo quiero que, amigo televidente, esté muy pendiente porque a través de las redes sociales vamos a estar regalando cinco boletos. ¿Cuántos boletos
3: hecho,
2: van a estar regalando?
3: Tres, quedan tres.
2: Tres boletos, quedan tres boletos, perdón. Tres boletos quedan para que usted se lo pueda llevar. Escríbanos allí en el Instagram, vamos a estar subiendo una historia para que esté pendiente, y pueda escribirnos, darnos sus datos allí. En su pantalla lo tiene A Toda Hora TV. Usted búsquelo y escríbanos ahí. Apenas subimos la historia, usted escribe su nombre y su cédula para que obviamente puedan reservarle este boleto. Me dijeron que esto va a ser el 31 de octubre en la Iglesia Fuente de Vida, para que también nos comente cuánto es el valor de cada boleto, las personas dónde pueden conseguir los boletos, hasta cuándo pueden conseguir los boletos para que no se lo pierdan.
4: Bueno, no está de más mencionar que la actividad es una actividad pro construcción.
2: Excelente.
4: La iglesia está ubicada detrás de Residencial Los Lagos, comúnmente conocida como La Feria. El valor del boleto como tal son 25 balboas y en área general, el área de meet and greet serían 50 balboas. Los números a los que puede contactar serían 6336-1376 y 6298-4327. Le repito, 6336-1376 y 6298-4327.
2: Muy bien.
4: Esos son los dos números que manejamos. Como mencionaba Armando, a partir de las 6:30 estarán las puertas o estarán abiertas recibiendo al público que quiera adorar, que quiera gozarse con la salmista Isabel Valdés.
2: Muy bien. Una nota, una semilla con la ministra Isabel Valdés. Nuevamente repitiendo, va a estar este 31 de octubre a partir de las 6:30 de la tarde. La puerta va a estar abierta para cada uno de ustedes. Un mensaje final, nuestro querido Delvin, ¿verdad?
3: Sí.
2: Sí, para que, o Armando, un mensaje final para que puedan participar de este evento, de este concierto muy especial.

0: agradecemos la oportunidad que nos dan acá en este maravilloso programa. De igual forma, exhortamos a toda la población colonensa, también de lugares aledaños, a que asistan al concierto en vista de que es Proconstrucción. Estamos terminando un templo sumamente hermoso. Albergará más de 2.000 personas, dadas las circunstancias que hemos pasado en nuestro país últimamente, estos días anteriores. Será un lugar donde tendremos la presencia del Señor para cualquier situación que se preste, ¿no? Y entonces, recuerde que es una nota, una semilla. Los invitamos a que se gocen con nosotros, a que compartan con nosotros, y agradecemos.
1: Excelente, agradecemos a la Iglesia Fuente de Vida por darnos a conocer de este concierto. No se pierda la oportunidad. Este 31 de octubre, saque ese tiempo a partir de las 6 de la tarde. Y apoya a la Iglesia porque se va a levantar para llevar la palabra del Señor, continuando bendiciendo a muchas vidas. Así que con esta información nos vamos a un breve cambio y ya regresamos.

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0: televidente, y bueno, preste mucha atención. Me gustaría que incluso pueda participar en los minutos que nos restan del programa, para que pueda también tener de parte o de mano de un profesional de la salud, sobre todo en psicología, una orientación correcta en medio de una crisis que hemos estado atravesando por las consecuencias del terremoto que ha registrado Panamá. Hoy tenemos a nuestro invitado, el psicopastor Isaac Román, con nosotros. Bienvenido, pastor.
1: Aquí estamos.
0: Vamos a hablar de salud
1: siempre
0: mental.
1: Siempre a la orden.
2: Pastor,
0: después del terremoto,
2: de
0: salud mental es necesario. Se ha vuelto una crisis universal, ¿eh?
1: Sí, sí, sí. Lo cierto es que, digamos, es inevitable. No creo que no debemos ser tan malos con nosotros mismos y decir nadie tiene que estar enojado o nadie tiene que estar asustado. No. Estas situaciones muestran o sacan a la luz nuestra vulnerabilidad.
0: Somos vulnerables.
1: Nuestra realidad. Y vamos a sentirnos mal, vamos a sentirnos asustados, y es probable que en estos días, a lo mejor alguno de nuestros televidentes pueda dar fe de eso.
0: Claro.
1: Nos sentimos como más ansiosos, más preocupados o más irritados. ¿Por qué? Porque este tipo de movimiento realmente nos afecta. O sea, toca áreas muy sensibles de nosotros. Los seres humanos, si ustedes lo ven,

0: exactamente lo que un temblor como este nos quita, porque entonces no tienes control. Estás tratando de quedarte de pie y sientes que te vas a caer. Por eso la gente dice, siento que estoy mareado. O sea, que hay algo muy sensible en el ser humano, en nuestra naturaleza, en la formación y en el desarrollo de cómo nosotros vivimos como seres humanos, que caminamos sobre dos extremidades. En ese momento que un temblor ocurre, yo empiezo a perder todas esas sensaciones. Y por eso, cuando no tengo el control de lo que se supone fue algo que ya logré en mi vida, desde que fui un bebé hasta ahora, de manera muy instintiva, entonces vamos a quedar con esas sensaciones de alerta. De
1: claro.
0: Que en cualquier momento puedo sentir que no me puedo desplazar donde yo quiero, que no puedo estar de pie como quiero, o que en cualquier momento pierdo el control de las
1: cosas. Pastor, quiero hablar un poquito de la sintomatología. ¿Qué sentimos o qué tan peligroso son las sensaciones que hemos estado padeciendo estos días? Desequilibrio, alteraciones, pérdida de sueño, en todo lo que hemos estado atravesando. Sí.
0: Incluso creo que todos o la mayoría van a dar fe de que han sentido réplicas que no están registradas, ¿no? De la nada alguien está sentado y comienza la acción, ¿no? Se está moviendo el piso, ¿no? Y la
2: sí.
0: gente comienza con la sensación y los demás lo miran y dicen como que no está pasando nada. Pero todos, después de lo que pasó, en algún momento hemos percibido como si estuviera temblando, aunque no lo estuviera haciendo. Ahora, si es que hay muchísimas réplicas, la mayoría de ellas no son perceptibles para el ser humano
2: sí.
0: de manera natural, pero ya el estado de alerta queda en nosotros.
2: Así es.
0: Y eso nos va a traer muchas sensaciones.
2: Pastor, ejemplo, a mí me ocurrió que... ¿En qué momento? Yo vi que el fin de semana se me pasó rápido. Yo solamente cerré los ojos y ya había pasado. Y creo que le pasó a muchos preocupados porque incluso en la noche, luego de todo esto, lo que había ocurrido durante las 12 del día, casi una de la tarde, en la noche uno sentía una sensación de que, ¿será que va a temblar de nuevo? Y si me agarra dormido... Y entonces comenzamos a pensar
0: claro.
2: y pensar, incluso, yo estoy más relajada, les confieso, pero el día viernes yo estaba, espérate, llegó un momento que hasta las 2 de la mañana yo como que me quedé sin aire y dije, ¿qué está pasando? ¿Por qué estoy así?
0: Sí.
2: Me desconozco totalmente.
0: Correcto.
2: Entonces, puede pasar, pastor, que durante la noche dejemos de dormir. ¿Qué yo puedo hacer
0: sí.
2: para controlar y relajarme?
0: Y creo que primero es entender que sí vamos a tener este tipo de reacciones, porque creo que el gran problema inicial es que nosotros nos resistimos a sentir lo que está pasando.
2: Sí.
0: Y más bien es empezar a aceptarlo y asimilarlo. Y quizás ese es el primer paso, decir, bueno, me está costando dormir. Bueno, debo entender, sí, estoy en un estado de alerta y el cuerpo en un estado de alerta no descansa igual, no se siente relajado.
1: Sí.
0: Y esto genera un estado de alerta. Ahora, sí tenemos que entender algunas cosas. Los estados de alerta que nosotros tenemos pueden ser exacerbados por eventos que no necesariamente tienen la magnitud que realmente tuvieron. Vamos
1: sí.
0: a poner como ejemplo lo que pasó el viernes. Hay un movimiento sísmico bastante significativo de una magnitud a la que no estamos acostumbrados.
2: Sí.
0: Pero visualmente en nuestro alrededor lo que está pasando es que no hay edificios en el suelo, no hay caos en ese momento a nivel de infraestructura, pero sí hay un caos colectivo.
1: Claro.
0: Todo el mundo comienza a salir, las calles se colapsan por razones de seguridad, el metro cierra y entonces no hay cómo pasar. Y ese momento empieza a generar un nivel de caos que eleva la magnitud de lo que realmente pasó. Otra vez, no es que no pasó algo a una magnitud superior, sino que lo que viene después genera esta sensación de inseguridad, tensión, preocupación, la gente en las calles está estresada.
1: ¿Y cómo lo vio usted, pastor?
2: La poca comunicación, incluso que se fue la comunicación,
0: sí.
2: que tú no sabías dónde,
1: o sea,
2: estaba mi familia.
1: No,
2: yo estaba totalmente
1: también,
2: preocupada,
1: ¿no?
2: por
1: bien.
2: Mi mamá, yo vivo.
0: Sí, exactamente.
2: Preocupada.
0: Ahí es donde está el tema, que entonces al
2: sí.
0: no haber comunicación, al no poderte trasladar, que los niños salieron de la escuela, ¿quién nos va a ir a buscar? Te vas a mover a buscarlos,
2: sí.
0: pero vas a tardar 2 horas en llegar. ¿Quién está con mi hijo? Todas esas sensaciones elevan el nivel, porque si se dan cuenta, vamos a ponerlo en frío, no pasó nada a nivel de infraestructura, o muy poco, digamos, no al nivel de que, digamos, los edificios empezaron a caerse.
1: Acá en la ciudad,
2: en la
1: porque
2: ciudad.
1: En el interior sí,
2: en el interior fue.
0: Exactamente, ahí es donde estamos en ese punto, en la ciudad, donde el caos se genera de esa manera, porque es donde estamos todos viviendo, ahí es donde uno dice, nos fuimos un poquito más allá. Elevamos el nivel y esto genera en nosotros estados de ánimo.
1: Sí,
0: ahí
1: sí,
0: va,
1: claro.
0: va hacia eso. Por eso es que estamos tan alterados, no solo por lo que pasó, porque sí, tiene una magnitud relevante y significativa, sino también porque después de eso, al no saber...

0: saber reaccionar al no estar preparados, nuestra reacción a veces es desproporcionada. ¿Qué podemos hacer? Preguntaste hace un momento. Bueno, necesitamos prepararnos. ¿Por qué? Porque si yo doy por hecho que nada va a pasar, cuando pase, no sé qué voy a reaccionar, no sé cómo voy a hacer.
1: Reaccionar.
0: Lo mencionamos, miren, cuando estábamos aquí hablando del terremoto en Colombia.
1: Sí, claro. Sí.
0: Y dijimos, bueno, ¿qué podemos hacer aquí? Bueno, vamos preparándonos, esto nos da un poco de seguridad. Si realmente nos hubiéramos estado preparando, cuando esto pasa, no es que no nos da una reacción de preocupación o de tristeza o de susto, de miedo, sino que sabemos qué hacer. Entonces, la clave es darle a nuestra mente una vía para que ella sepa qué hacer. Si yo no pienso en esto y no digo, bueno, ¿cómo me preparo para una próxima? Mi mente no va a saber qué hacer y en el momento voy a reaccionar meramente de forma emocional. Sí. Cuando yo reacciono emocionalmente, no necesariamente tengo una reacción lógica, no necesariamente reacciono con sentido, no necesariamente reacciono bien, sino lo que pasa en ese momento. Habrá quien reaccionó perfecto y diga, wow, me sorprendí de mí. Sí, pero eso fue un acto no preparado.
1: Claro, claro.
0: Eso fue una reacción emocional. Otro lo hizo de otra forma.
1: Ahora, el cuerpo siempre está preparado para los niveles de supervivencia, ¿no?
0: Y para huir o escapar.
1: Sale disparado ante una circunstancia de peligro. Conversábamos fuera de cámara. Laza, y no sé si lo quieres que lo diga, sí. Laza salió descalza. Y mucha gente ni cuenta se dio. Ella, cuando me la llevo yo para el West, para Chorrera, me dice, sé que yo salí sin zapatos. Yo, no puede ser. Sí, sin zapato, porque no dio tiempo de nada.
2: No me dio tiempo de nada.
1: Porque también uno está percibido de que pueda ocurrir una crisis peor. Pero me gustaría que la gente que nos ve, nos llame, haga su interrogante, si siente algún síntoma aún, el tipo de ansiedad, cómo lo siente, qué sintió. Mire, yo voy a identificar algunos, porque ese día, probablemente en el momento de supervivencia, mi cuerpo se activó en alerta, en modo alerta, y estaba, ¿qué pasó con la familia? ¿Qué pasó con mi hija? ¿Qué pasó con mis seres queridos? Pero después me dio un shock de dolor de cabeza. Sí. Después me sentía medio mareado, medio angustiado, ansiedad. Vino después en la noche que no podía dormir, la crisis, ¿no? Entonces, progresivamente eso eleva los niveles de cortisol. Exacto. Físicamente, pastor. Exacto. Hay un intercambio químico en nuestro cuerpo que sí sucede.
2: Sí, y ahí aún la gente, todavía hasta hoy lunes, pastor, aún siguen con...
1: Tenemos una llamada, vamos a atenderla, sí, claro, para que la gente participe.
2: Buenos días.
3: Buenos días, Lazaré, Ezequiel, bendiciones, ¿cómo están?
1: Muy bien, gracias a Dios, ¿cómo está usted?
3: Bueno, eso fue una experiencia el día viernes, la cuestión del terremoto. En ese momento yo estaba almorzando y cuando sentimos el temblor, él fue muy fuerte. Y yo clamaba la sangre de Cristo, tiene poder, porque yo pensé que mi casa se iba a derrumbar. Sí. Pero le voy a decir algo, el Señor a veces anticipa las cosas, porque 15 días antes del terremoto el Señor me inquietó a que yo orara por la casa, uniera la casa, orara por mi familia. Y no sabía lo que venía. Pero el día viernes nos agarró eso de sorpresa, no... Eso fue algo impactante, que yo en mi vida nunca había sentido un temblor, un terremoto tan fuerte. Yo pensé que la casa se iba a derrumbar, pero Dios en su infinita y misericordia metió su mano.
1: Amén.
3: Y bueno, mi familia, me llamaron de Panamá, mi hijo con su esposa y mi otra nieta. Ellos tuvieron que bajar del edificio, porque donde ellos viven no tienen el ascensor y ellos bajaron por las escaleras. Y bueno, esto ha quedado un poco, ya uno queda como con un nerviosismo.
2: Sí.
3: Pero dice la palabra de Dios que en el mundo tendréis aflicciones, pero de todas ellas el Señor nos va a librar.
1: Amén.
3: Y yo sé que Dios metió su mano. No solamente por nosotros, sus siervos, sino también en todo Panamá. La misericordia de Dios sobre Panamá fue muy grande y no llegó a mayores. Este es mi humilde opinión.
1: Claro.
3: Bendiciones.
1: Gracias por opinar. Y es así, ¿no?
0: Y creo que algo que es clave y es muy importante, estar preparados.
1: Sí.
0: Pero estar preparados desde la seguridad,
1: claro,
0: del temor. Porque intento prepararme a base del temor, no pienso con claridad lo que voy a hacer y lo que voy a hacer es desesperarme. Pero si yo me preparo a base de seguridad, voy a decir, ¿cuál es la medida más segura que voy a tener? lo que le voy a dar a mi mente es un recurso de acción.

0: le voy a decir, bueno, este es un camino que puede seguir si algo ocurre. Si no tengo nada planificado o nada pensado, entonces obviamente voy a reaccionar a lo que en el momento ocurra, sí. O sea, sí, de manera más instintiva. Y como dijimos antes, a veces nuestro instinto nos hace reaccionar bien, a veces no. Ahora, vivimos muchos en apartamentos, de edificios, y hay que entender que nos tenemos que preparar para eso. Hay personas que todavía a este momento no se sienten seguros volviendo a su apartamento y han estado viviendo tal vez con algún familiar en la casa porque se sienten más seguros en una casa que en un edificio, y es lógico que esto puede pasar. Pero nos toca entonces empezar a tomar medidas, porque en algún punto la vida va a continuar, pero tenemos que hacerlo desde la seguridad. ¿Cómo yo me enfoco en la seguridad? Necesito poder encontrar estos espacios donde pueda hablar, pero donde pueda hablar con sentido, porque si mi conversación no es adecuada, lo que voy a hacer es generar más temor en una conversación. Necesito que mi conversación esté canalizada hacia un buen principio. Lo mismo de compartir información. Mientras van pasando los días, vamos descubriendo más cosas que han pasado. Sí. Muy bien, eso no está mal, porque nos damos cuenta de la magnitud, pero si estamos compartiendo, compartamos con el fin de ayudar, no con el fin de simplemente tiremos información, porque la gente se va a asustar al ver todo lo que pasó y se va a predisponer desde el miedo a lo que puede volver a pasar en algún momento dado.
1: Pastor, ahora, ¿qué pasa? Usted ha mencionado un punto muy importante que colapsa mucho nuestra mente. Yo hasta apliqué.
2: Bueno, esto acaba de pasar también, ¿ve?
1: Sí,
2: un desalojo en la Vía España por una réplica.
1: Incluso yo tomé la decisión de dejar el celular y las redes a un lado, porque yo sentía que eso me iba a consumir terriblemente.
2: Por supuesto.
1: Entonces, ¿qué pasa allí con las personas que aún insisten en estar pendiente mucho a las redes sociales y va consumiendo? Pastor, pero antes tenemos una llamada.
0: Vamos.
1: Sí. Hola,
2: buenos días.
3: Buenos días.
1: ¿Cómo está? ¿Aló? ¿De dónde nos llama?
3: ¿Aló?
2: Sí,
1: hola,
2: le escuchamos.
1: ¿De dónde nos llama?
3: Ajá, sí, lo llamo de acá de San Isidro. Ajá, mi nombre es Antonio Pérez. Ajá, yo quiero ponderar el ejercicio espiritual que hace el Ministerio Sana, porque sí, Dios ha metido la mano grandemente, pero también esto es respuesta a continuo ayuno y oración. Hermanos, en ayuno, esto hace un efecto como de un incienso que está permanente delante de Dios. Esa es una idea genial que Dios le ha puesto al pastor Álvarez. Esto es tremendo, esto es poderoso. Yo conozco varios ministerios y no recuerdo esto de mantener grupo en ayuno y oración todos los días de la semana. Esto es poderoso.
2: Amén.
3: El otro ejercicio grande es el ungir con aceite la ciudad. Y miren, no es casualidad que en el perímetro desde Panamá Oeste para acá no pasó absolutamente nada, porque es donde más se mueven los helicópteros, donde más se mueve el helicóptero con el siervo de Dios rociando aceite y orando. Hubo un pastor en Dominicana que...
2: Bueno, muchísimas gracias al televidente que participó a esta hora. Tenemos ya poco tiempo, pastor, pero también la oración, pues la parte espiritual nos ayuda también a alivianar la carga emocional.
0: Sí, y bueno, lo que decía el televidente es muy importante porque nos transmite seguridad.
2: Sí.
0: Ahora, lo que sí tenemos que entender en la seguridad que tenemos en Dios es que Dios no nos va a mandar, Dios nos va a mandar a hacer nuestra parte.
1: Sí.
0: Y eso es muy importante. Vamos a orar, vamos a buscar a Dios en oración, vamos a ungir nuestros lugares, vamos a bendecir nuestra tierra, pero vamos a hacer nuestra tarea, porque esa es la parte que nos toca a nosotros. Dios no nos carga en ese sentido. Dios dice,
2: así
0: yo
2: es.
0: Te di toda la plenitud de capacidades para que puedas hacer tu parte. Entonces, vamos a hacer nuestra parte orando, vamos a hacer nuestra parte preparándonos.
1: Así es, pastor.

0: Confiando en Dios, sí. Él está con nosotros, su soberanía está sobre nosotros, su bendición está sobre nosotros. Bueno, sí. ¿Y qué de nosotros también? ¿Qué vamos a hacer? Nos tenemos que preparar, tenemos que trabajar lo que nos ha estado pasando, tenemos que escuchar a aquel que se siente todavía sí. un poco triste, un poco asustado. Si tenemos hijos, los hijos también necesitan estos espacios de poder sí. conversar, exacto. hablar, y a lo mejor eso lo abordamos después, porque tenemos niños también que han vivido la situación, sí. la enfrentan de otra manera.
1: De otra manera, exacto.
0: Y esa es nuestra parte, a eso nos referimos, ¿no? En que qué bueno es tener esta seguridad en Dios, como lo decía el televidente. Estamos seguros en Él. Muy bien, tenemos que hacer nuestra parte, preparémonos. Amén. Preparémonos para hacer lo que nos toca a nosotros. Tenemos que sí. generar estos diálogos. Tenemos que tener lo que decíamos un poquito de esta dieta o este ayuno de redes sociales, de noticias, de compartir información. Y si compartimos, que sean para decir, ayudar. Miren, algo está pasando en tal sí. lugar, vamos a sumarnos todos. Hay personas que están recogiendo donaciones sí. porque vamos a mandar. Para eso yo comparto un video o una información sí. de algo que pasó. Si no, así entonces es. No lo comparto. No genero esta histeria, esta preocupación, o alimento el dolor en la gente, cuando lo que está pasando es tenemos que ser movidos a la acción.
1: Así es. Yo quiero que oremos, pastor, sí, en esa claro. dirección, para que nuestros amigos allá en casa también sepan que el poder de Dios se ha manifestado durante todo este tiempo y lo seguirá siendo siempre.
0: Así es. Oramos, oramos. Señor, gracias.
1: Gracias,
0: Señor. Que podemos Dios. Tener esta seguridad en ti.
1: Gracias, Padre.
0: De sí, quién Señor. Eres, Señor. En momentos como estos, atravesamos la realidad de nuestra vulnerabilidad.
2: Sí, Padre.
0: Pero también en esta vulnerabilidad hay fortaleza, porque hemos reconocido que tú eres el Señor que tiene el control de todas las cosas. Que en medio de sí, las Señor. Crisis, de los caos y las catástrofes, tú estás con nosotros. Señor, no has prometido que nos librarás de todas las cosas que pasen a nivel del mundo. Más bien has dicho que aunque tengamos aflicción, tú has vencido al mundo. Y nuestra seguridad está en ti porque tú estás con nosotros, porque tú nos llevas de la mano. Pedimos por todos aquellos que todavía tienen dolor, preocupación, miedo en sus corazones. Oramos para que tu paz, que sobrepasa todo entendimiento, pueda llenar sus corazones. Que podamos aliviar esta carga, que poco a poco, Señor, podamos ir poniendo esta carga sobre ti, porque tu carga es ligera, la nuestra no, es muy pesada. La ponemos sobre ti en la paz y en la confianza de quien eres, en el que tienes cuidado de todo lo que nos está pasando, y que podemos tomarnos de tu mano, dar pasos certeros en el cuidado, en la seguridad y en la paz de quien tú eres, Señor. En el nombre de Jesús. Amén.
1: Amén y amén. Bueno, llegamos a la parte final.
2: Sí, queremos también, vamos a estar orando, amigo televidente Ezequiel, también por varias peticiones que nos han llegado.
1: Sí.
2: Queremos, Señor, orar en este momento, Padre, por Emma, Padre. Más que tú nadie sabe, Señor, por sí, lo sí. que está pasando. Aquí nos han escrito, Padre, una desesperación. Están desesperados, Padre. Pero te pedimos, Dios, que tú traigas paz a su vida, tranquilidad a su corazón, y que pueda estar confiando, Señor. Así mismo, como dice tu palabra, en paz me acostaré y así mismo dormiré. Porque solo tú, Señor, nos haces vivir confiado, Padre. También te pedimos por Paula desde Chile, Padre, que nos ha enviado, Señor, una petición por salud mental. Sobre Carolina, Señor, paz en su vida, Señor, una salud mental en Carolina, Señor, que también ha estado estresada, Señor. También ha estado, Señor, con diferentes aflicciones por sus estudios, Señor. Quizás los afanes de la vida ha traído, Señor, desesperación a su corazón. Pero necesito, Señor, de que así como tú nos das paz a nosotros, también puedas darle paz, Señor, a Carolina, Señor. Te pido que desde allá, Señor, ella pueda sentir tu presencia, Señor. Pueda sentir tu amor, Señor. Sentir ese amor eterno, Padre, que nos da siempre. Te doy gracias, Señor, por la vida de cada uno y por todas las personas que pasan diferentes situaciones. Paz en nuestra alma. En el nombre de Jesús, amén.
1: Amén y amén. Bueno, gracias a todos los televidentes que han dispensado esta mañana la atención para poder orar por sus vidas. También estamos en un periodo de ayuno. Vamos a tener sí. Hombres de Pacto esta semana. 15 de octubre hay un evento también de adoración. Esta misma semana hay boletos a la venta en la comunidad apostólica. Osano, usted puede acercarse también a la iglesia del Señor. Están las puertas abiertas para orar, para ministrar su vida y nos despedimos. Será hasta el día de mañana. Pastor, ¿alguna última palabra?
0: No, solamente que tenemos que tener paz y seguridad.
2: Así es.
0: Prepararnos para lo que viene. Y lo que viene siempre será bueno porque Dios está con nosotros. Tenemos que entender que vivimos en un mundo difícil. Estas cosas, estos movimientos de tierra son naturales. Ese es el mundo en el que vivimos. Así como las lluvias, así como el sol, los movimientos también están. Tenemos que prepararnos para ellos. Prepararnos en seguridad. Prepararnos en la paz de que Dios está con nosotros y que cuando el momento venga, sabremos cómo actuar.
2: Excelente. Así que hasta mañana. Feliz lunes y buen inicio de semana.
1: Chao, chao, mamá. Gracias mucho.

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1: Tu nuevo proyecto será recompensado tal como lo predije. Regresa e invocaré más favores de los dioses para ti.
2: Quedaron impresionados como siempre, amo.
1: Sí, pero solo había dos de ellos. Solían hacer fila para venir a ver mis poderes mágicos en acción.
2: Lástima que no atrae multitudes como ese seguidor de Jesús de Nazaret. ¿Cómo se llama? Acaba de llegar a nuestra ciudad. ¡Felipe! ¿Ah? Sí, ese es. Oh, todos están encantados con ese Felipe y su mensaje.
1: Y me dices esto porque su mensaje parece ser más poderoso que mi magia.
2: ¡Exacto! Por eso y porque hace milagros asombrosos. No es que sus trucos no sean asombrosos, amo. Sus trucos son muy, muy buenos.
1: Muéstrame quién es este hombre para que pueda ver con mis propios ojos el poder que tiene.

0: Esta es la audiencia que yo debería tener. Ese hombre ha venido a mí en muchas ocasiones buscando cura. Este mago no podrá hacer nada por él.
1: En el nombre de Jesucristo, sana y camina.

0: estoy caminando. Alabado sea Dios, que es bueno, estoy curado.
1: Amo, arreglaré una reunión con Felipe. Debería ofrecer pagarle muy bien para que le diga el secreto de su truco.
2: No. ¿De dónde viene tu poder de sanidad?
3: Viene de Dios, quien tiene el poder para sanar enfermos y darle vista a los ciegos. Yo sano en el nombre de mi Señor Jesucristo, el Hijo de Dios.
0: ¡Estoy curado!
2: ¿Cómo puedo seguir a Jesús?
1: El poder de Felipe debe ser grandioso.
4: Hasta Simón cree en él.
1: Sí, él cree que encontró la forma de recuperar a sus seguidores.

0: Muy bien. Creo que soy el jefe en esta construcción. Esta grúa sí que la pusimos a trabajar hoy. Veamos. Maniobrabilidad, alcance del gancho, ¡lo tengo!
1: Ten cuidado, Luis. Todo lo que haces en el mundo virtual se duplica en tiempo real aquí en el patio.
2: ¡Wow! ¿Luis está haciendo todo esto?
3: ¿Luis está haciendo todo esto?
4: Bueno, Luis está operando 3 drones, pero lo está haciendo taladrando huecos para las bases dentro de un ambiente virtual.
1: Exacto, y es mi módulo comando de telepresencia el que sigue los movimientos de Luis y el que realmente está haciendo el trabajo. Sigue viendo.
0: Los postes están casi todos en su lugar, profesor.
1: Muy bien, Luis. Comienza a formar las paredes exteriores de la casa.
0: ¡Soy el jefe! Voy a terminar este lugar en tiempo récord.
4: Bien, hijo. Puedes parar ahora. La prueba beta del profesor Márquez parece haber sido 100% exitosa.
0: ¡Vaya! ¡Fue asombroso!
1: He creado una manera para que la gente haga cosas importantes, trabajos en el mundo real, desde sus sistemas de realidad virtual en casa. Y con la ayuda del GMAC del profesor Pérez, mi primera aplicación permite que cualquiera se conecte al sistema de telepresencia y sea parte de la construcción de casas para los necesitados del mundo.
3: ¡Ah, sí! ¿Pero ese aparato puede hacer esto?
2: ¡Impresionante, Twer!
3: ¡Olvídenlo!
1: Lo primero que tendremos que hacer es calibrar las variables de las respuestas.
4: Estaba notando una disminución entre...
0: ¡Wow! Imagina lo impresionados que estarán todos mis amigos si programo el módulo TP para hacer construcciones y creo la casa de árbol más grande de Vista del Valle.
3: Luis, ese invento no es para que lo uses tú.
0: Solo usaría el poder por un día. Espera, si programo el módulo en mi podadora, podría cortar el césped de la cuadra en tiempo récord sin salir de casa. Twer, calcula cuánto dinero podría ganar en un día si...
2: Tu papá y el profesor Márquez pasaron todo el día creando algo que ayudará a la gente y todo en lo que piensas es en hacerte rico de eso.
0: ¡Anita, dame!
2: Llegaremos tarde al estudio bíblico de Jing Lee si no nos vamos.
3: No tienes permiso, solo quiero usar el poder de módulo de TP para... No puede ser mejorado y... ¡Super libro!
2: ¡Super libro!
0: ¡Ahora no, super libro! ¡La potencia del módulo TP va a dar!
5: Voy a mostrarles la diferencia entre buscar a Dios y buscar poder.
2: Tuercas, haz un escaneo para averiguar qué ciudad es esta.
3: De acuerdo con mis geosensores, esta es la entrada principal a la ciudad de Samaria en el año 38 después de Cristo aproximadamente. ¿El módulo TP puede hacer eso?
0: Oigan, ¿reconocen a esos hombres?
3: Mi escáner de reconocimiento facial indica que uno es Pedro y el otro es Juan, discípulos de Jesús de Nazaret, a quien ya conocimos y... ¡Esperen! ¿A dónde van?
0: Pedro. ¿Juan? Hola.
6: ¿Los conocemos, niños?
2: Los hemos escuchado predicar en Jerusalén y...
0: Y los vimos viajando con Jesús otras veces.
3: ¿Qué nos trae a Samaria?
6: Escuchamos cosas asombrosas en Jerusalén de que la gente de Samaria están aceptando las enseñanzas de Jesús.
7: Y vinimos a encontrarnos con nuestro hermano Felipe, quien está bautizando a muchos creyentes nuevos. ¿Lo conocen?
2: Nosotros acabamos de llegar también, pero los podemos ayudar.
8: Desde que Felipe me bautizó, he sido testigo de milagros aún más maravillosos. Pedro, Juan, por favor, como mis invitados, díganle a nuestros hermanos de las maravillas que han podido hacer. Nos animarán a todos.
9: Simón, un milagro es realmente algo asombroso, pero los milagros de Dios son para confirmar su mensaje.
6: Jesús nos dijo que fuéramos por todo el mundo y predicáramos el Evangelio a toda criatura. El que crea y sea bautizado será salvo. Pero el que no crea será condenado. Jesús dijo, estas señales acompañarán a los que crean. En mi nombre expulsarán demonios, hablarán en nuevas lenguas, pondrán las manos sobre los enfermos y estos recobrarán la salud.
8: Pero este poder del Espíritu Santo es...
0: Vaya. Chicos, ¿qué es eso?
3: Mi sensor olfativo detecta incienso, papiro egipcio rancio y pociones con ingredientes muy inusuales.
0: ¡De lujo!
10: Disculpen, mi amo Simón es un gran mago.
3: ¿Un gran mago? ¿Puede hacer esto? ¡Tarán!
10: Sí.
0: ¿Simón tiene poderes mágicos reales?
10: Su magia era de lo que todos hablaban en Samaria, hasta que llegó Felipe. Cuando mi amo aprenda todo sobre el poder de Felipe, ganará más dinero que antes.
6: Dios nos dijo que anunciáramos claramente que Jesús es a quien escogió para juzgar a vivos y muertos, y que todos los que pongan su fe en Jesús les serán perdonados sus pecados en su nombre. ¿Han sido bautizados en el nombre de Jesús?
10: Yo sí.
6: Recibe el Espíritu Santo.
11: ¡Hukam! ¡Hukam! ¡Kirachem avtachav elivnechem! ¡Eloé Abraham! ¡Eloé Isaac!
0: ¿Qué está pasando?
11: ¡Eloé Jacob! ¡Eloé Avotenu! ¡Huper et avdo Yeshua! ¡Hukam!
10: Debemos aprender cómo Pedro hace este truco.
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13: Que el Espíritu del Señor venga sobre ustedes.
6: Jesús vino a Samaria y testificó que era el Mesías. Ahora nosotros venimos en su nombre.
13: Son sus discípulos si cumplen su palabra.
14: Shuvu b'tshuva, ve'aminu b'bzora.
15: Aleluya, aleluya, ve'adonai, yehi shema Adonai mevorach, me'ata ve'ad olam, mi'mizrach, shemesh ad mevoro.
10: Parece que un espíritu poderoso toma a todos a quienes Pedro y Juan les impusieron manos.
16: Nunca vimos esto con Felipe.
9: Vengan todos los que quieran recibir el Espíritu.
0: Felipe, ¿puedes hacer lo mismo que Pedro y Juan hacen?
9: Luis, vine a Samaria a predicar la palabra del Señor. Por medio de los milagros que Dios ha hecho a través de mí, los samaritanos siguen y ahora creen en las buenas noticias. Yo bauticé a muchos con agua. Hoy están siendo bautizados con el Espíritu Santo.
0: ¿Pero tienes el poder?
9: Todo el poder viene de Dios. Es suficiente para mí seguirle a donde me indica y permitirle que me use de la forma que más le sirva.

0: Pedro.
1: ¿Qué es esto?
2: Déjenme tener este poder también para que, cuando imponga mis manos sobre las personas, reciban el Espíritu Santo.
3: Que tu dinero se destruya junto contigo por pensar que es posible comprar el don de Dios. Tú no tienes parte ni derecho en esto porque tu corazón no es recto frente a Dios. Arrepiéntete de tu maldad y ora al Señor. Tal vez Él perdone tus malos pensamientos porque puedo ver que estás lleno de una profunda envidia y que el pecado te tiene cautivo.
2: ¡Pedro! ¡Oren al Señor por mí! ¡Que no me sucedan estas cosas terribles que has dicho! ¡Por favor, Felipe! ¡Diles que soy un verdadero creyente! ¡Díselos! ¡Díselos!

0: Fue sorprendente ver a todas esas personas llenarse del Espíritu Santo. Pero no entiendo lo que le pasó a Simón. Parecía tan comprometido, pero...
1: ¿Ya tomaron suficiente agua?
0: Sí, gracias.
2: Felipe, no entiendo. ¿No es Simón un creyente verdadero?
1: Pienso que lo que quería era el poder de Dios y no una relación con Dios. El poder viene cuando uno cree, Luis. Pero Simón pensó que tenía que comprarlo.
3: Debemos irnos ya.
0: ¿En qué estás pensando?
2: Nada.
4: ¡Superlibro!
5: Después de dar testimonio y predicar la palabra del Señor en Samaria, Pedro y Juan regresaron a Jerusalén. Por el camino se detuvieron en muchas aldeas samaritanas para predicar la buena noticia. En cuanto a Felipe, un ángel del Señor le dijo: "Ve al sur por el camino del desierto que va de Jerusalén a Gaza". Entonces él emprendió su viaje.
2: Tú eras un infoescaneo para saber dónde estamos.
0: Superlibro acaba de mencionar el camino de Jerusalén a Gaza. Así que supongo que él es Felipe.
4: ¿Pero sabían que esa es una palma judea?
0: Palma datilera.
4: ¿Palma datilera? Detesto que tengan razón.
2: ¡Hola, Felipe!
4: ¡Somos nosotros!
1: Luis, Anita, Tuercas, ¿son ustedes? ¡Vaya, qué sorpresa! Vengan, podemos viajar juntos.
2: Qué bueno que te vimos, Felipe. Porque he estado pensando en lo que dijiste cuando estábamos en Samaria sobre Simón, que quería el poder que Pedro y Juan tenían. ¿Por qué está mal querer ese poder?
1: Está mal que él lo quiera por sus razones, Luis.
4: Luis, ese invento no es para que lo uses tú.
2: Solo usaría el poder por un día. Espera. Si programo el módulo en mi podadora, podría cortar el césped de la cuadra en tiempo récord sin salir de casa. Tuer, calcula cuánto dinero podría ganar en un día y si yo...
1: El Espíritu Santo es un regalo dado gratis a todos. Simón actuó con maldad porque no le entregó su corazón al Señor. ¿Alguna vez has pensado en aceptar al Señor en tu corazón, Luis?
2: Bueno, a veces pienso que...
6: Acércate y camina junto al carruaje.
7: Como oveja fue llevado al matadero, y como cordero en silencio ante sus trasquiladores no abrió su boca. Fue humillado y no le hicieron justicia. ¿Quién puede hablar de sus descendientes? Pues su vida fue quitada de la tierra.
1: ¿Entiendes lo que estás leyendo?
7: ¿Y cómo puedo entenderlo? A menos que alguien me explique. ¡Conductor! ¡Detén el carruaje!
6: Cuando habla de la oveja llevada al matadero, dime, ¿hablaba el profeta acerca de sí mismo o de alguien más?
1: El profeta Isaías predice la muerte de nuestro Señor Jesucristo.
7: Ven, siéntate conmigo para que me cuentes más.
1: Dios envió a Cristo como nuestro sacrificio. Cristo murió por nuestros pecados, fue enterrado y resucitó de la muerte en el tercer día. Dios nos trajo hacia Él por medio de Cristo. Debes arrepentirte de tus pecados y volverte a Dios y ser bautizado en el nombre de Jesucristo. Así tus pecados serán perdonados y recibirás el don del Espíritu Santo.
6: Mira, ahí hay agua.

0: ¿Qué impide que yo sea bautizado?
1: Si crees de todo corazón, puedes ser bautizado.
0: Creo que Jesucristo es el Hijo de Dios.
1: Porque si declaras que Jesús es el Señor y crees en tu corazón que Dios lo resucitó de la muerte, serás salvo. Y todo aquel que cree en el Hijo de Dios tiene vida eterna. Te bautizo en el nombre del Padre, del Hijo y del Espíritu Santo.

0: pasando?
1: ¿Qué es eso?

0: hemos visto un milagro. El poder del Señor es grandioso.
1: ¿A dónde se fue?
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5: ¡Guau! ¿A dónde nos lleva Superlibro ahora?
6: El Espíritu del Señor arrebató a Felipe a Azoto y se fue predicando el Evangelio en todos los pueblos hasta que llegó a Cesarea.
1: Superlibro dijo que nos mostraría la diferencia entre buscar a Dios y buscar poder.
7: ¿Qué tiene sentido cuando fuimos a conocer?
8: A todas esas personas que recibieron poder cuando recibieron el Espíritu Santo.
1: ¿Qué estás pensando, Luis?
8: ¿Cómo piensas que sería, Anita?
1: ¿Te refieres a usar el módulo comando de TP para impresionar a todos tus amigos construyendo un anexo gigante a tu casa del árbol?
7: ¿Y usar el poder de esta cosa para hacerte rico podando el césped?
8: No. Me refiero al hombre que Felipe bautizó y a la gente en Samaria cuando el Espíritu Santo vino a ellos. ¿Cómo se debe haber sentido tener ese poder? Hola, Jing Lee.
9: Hola, Luis. ¿Vienes a mi estudio bíblico? Empezamos en 15 minutos. Ya llegaron muchos niños.
8: Oye, ¿te puedo preguntar algo?
9: ¡Claro!
8: Te bautizaste este verano, ¿cierto? ¿Cómo sabías que estabas listo?
9: Bueno, cuando sigues a Dios con cada parte de tu vida, creo... ¿Sabes qué? Creo que cuando estés listo lo sabrás.
8: Sí, tal vez tengas razón. Ok, nos vemos en 10 minutos.

0: Software, modo cohete 4000. Creo que tengo mucho que estudiar.
1: No te preocupes, Luis. Te llevaré al grupo de estudio de Jing Li en menos de 3 minutos. Cinturones, cascos y máxima velocidad.

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6: Jesús dijo, miren, yo vengo pronto. Muchas generaciones han dicho, bueno, Jesús viene pronto, pero no hay ninguna generación como la nuestra que haya tenido todas las señales y todas las cosas que pasaron y hemos tenido en nuestra generación a partir de cuando Israel se volvió nación en 1948. 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

0: encantar. 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
1: Segunda de Pedro 3, comenzando en el versículo 1. Pedro escribe y dice: Amados, esta es la segunda carta que les escribo, y ambas despierto con exhortación su limpio entendimiento para que tengan memoria de las palabras dichas por los santos profetas y del mandamiento del Señor y Salvador a sus apóstoles, sabiendo primero esto, que en los postreros días vendrán burladores, andando según sus propias concupiscencias. ¿Dónde está la promesa de su advenimiento? Porque desde el día en que los padres durmieron, todas las cosas permanecen así como desde el principio de la creación. Estos ignoran voluntariamente que los cielos existieron hace mucho, y la tierra que proviene del agua y por el agua subsiste por la palabra de Dios, por lo cual el mundo desde entonces pareció anegado en agua. Pero los cielos y la tierra que existen ahora están reservados por la misma palabra, guardados para el fuego en el día del juicio y de la perdición de los impíos. Versículo 8. Mas no ignoren esto, amados, que para con el Señor un día es como mil años y mil años como un día. El Señor no retarda su promesa, según algunos la tienen por tardanza, sino que es paciente para con nosotros, no queriendo que ninguno perezca, sino que todos procedan al arrepentimiento. Pero el día del Señor vendrá como ladrón en la noche. Los cielos pasarán con gran estruendo, y los elementos ardiendo serán deshechos, y la tierra y las obras que en ella hay serán quemadas. Puesto que todas estas cosas han de ser deshechas, ¿cómo no deben ustedes andar en santa y piadosa manera de vivir, esperando y apresurándose para la venida del día de Dios, en el cual los cielos encendiéndose serán deshechos y los elementos siendo quemados se fundirán? Pero según sus promesas, esperamos cielos nuevos y tierra nueva, en los cuales mora la justicia. Luego Pedro termina con los últimos versículos, el 14. Por lo cual, amados, esperando estas cosas, procuren con diligencia ser hallados por Él sin mancha e irreprensibles, en paz, y entiendan que la paciencia del Señor es para salvación, como también nuestro amado hermano Pablo les ha escrito según la sabiduría que le fue dada, casi en todas sus epístolas hablando en ellas de estas cosas, entre las cuales hay algunas difíciles de entender, las cuales los indoctos tuercen para su propia perdición, como también las otras escrituras. Así que, amados, sabiéndolo de antemano, guárdense de no ser arrastrados por el error de los inicuos y caigan de su firmeza. Antes bien, crezcan en la gracia y el conocimiento de nuestro Señor y Salvador Jesucristo. A Jesús sea gloria ahora y hasta el día de la eternidad. Amén. Esta es la palabra del Señor. Gracias a Dios por ello. Al profundizar en esto, quiero llamar su atención sobre un par de frases que vemos en el texto. Quiero llevarlos al versículo número 1. Pedro abre este capítulo final con tanto cariño como urgencia. Él dice esto en el versículo 1. Amado, ahora les escribo esta segunda carta. Luego dice esto: en ambas te agito, exhorto tu limpio entendimiento como recordatorio. Quiero llamar su atención sobre esa frase, agitar, en el idioma original. No es una frase suave. En español, si oímos agitar, si eres como yo, pienso en poner leche en el café, tomas tu cuchara y mezclas esas cosas despacio. Eso no es lo que esta palabra o frase significa en el idioma original. Es una frase muy contundente. Agitar en el griego original significa despertar a alguien completamente de un sueño profundo. Pedro, al abrir este capítulo, no está hablando de un empujón suave. No dice: oigan, chicos, lo que he escrito aquí no es gran cosa, pero solo quiero recordarles algo, solo quiero avisarte un poco. No, en realidad lo que dice, la imagen que pinta es más parecida a que estás profundamente dormido. Es medianoche, estás soñando y de repente esa alerta de temblor suena en tu teléfono. ¿Conocen ese ruido horrible que despierta a los muertos? Está a todo volumen, te sobresalta y te saca de tu sueño. Y eso es lo que Pedro intenta decir aquí. Él dice: chicos, los amo mucho.

mucho y Jesús pagó un precio muy alto para que anden dormidos en esta vida. Está dando la alarma y nos dice, iglesia, si quieres terminar bien, más te vale estar bien despierta.

Rey lo expresó así. Debemos estar conscientes de las palabras de Dios para no olvidar nuestro deber hacia Dios. Eso resume perfectamente lo que Pedro dijo. En el versículo 2, Pedro dice, recuerden lo que los profetas de antaño declararon, recuerden lo que mandaron los apóstoles. En otras palabras, dice, iglesia, no te dejes convencer por tus propias opiniones, que no te arrastre o influencie la cultura popular y sus mareas cambiantes. Más bien, tu esperanza para el futuro debe estar anclada en la palabra inmutable de Dios. Pedro aquí en sus escritos pinta un cuadro amoroso pero firme, recordándonos, oigan, estas promesas de Dios son reales y más vale que te aferres a ellas. Eso establece el escenario para la primera mitad del capítulo. En los siguientes versículos, Pedro nos explicará exactamente cuáles son esas promesas de Dios a las que debemos aferrarnos. Por el tiempo, esta mañana no entraré en cada promesa, pero sí quiero resumirlas en dos. Siento que abarca mucho aquí. Quiero hablar de estas dos promesas y luego examinaré cómo vivir en respuesta a esas promesas. La promesa número uno que Pedro dice que debemos aferrarnos y no perderla de vista. Promesa uno, Jesús sí volverá y cuando lo haga juzgará al mundo con perfecta justicia. Si tomas notas, debes escribir esto. Nos da esta promesa en los versículos del 1 al 7. Pedro comienza implorándonos que recordemos y seamos conscientes de esta promesa porque es una promesa que se remonta hasta el Antiguo Testamento. Recuerda a los profetas de antaño, como Daniel e Isaías y Zacarías, todos ellos, inspirados por el Espíritu Santo, proféticamente hablaron de que Cristo algún día regresaría. Y luego dice, no son solo estos profetas antiguos, también nosotros, los apóstoles, hablamos de esto. La razón por la que Pedro es tan enfático en que nos aferramos a la promesa del regreso de Jesús es doble. Primero, porque él sabe y sinceramente sabemos que en el momento en que olvidemos que nuestro rey viene, vivimos como si no viniera, ¿no? Y cuando vivimos como si no, se vuelve muy fácil volvernos flojos en nuestra relación con él y poco a poco adoptamos los patrones del mundo. En otras palabras, iglesia, si realmente creemos que Jesús podría regresar hoy, cambiaría la forma en que vivimos. Si la idea del regreso de Cristo está presente en nuestra mente, cambiaría la forma en que nos comunicamos, cambiaría la forma en que criamos a los hijos, cambiaría la forma en que operamos y nos presentamos en el trabajo todos los días. Esa es la primera razón por la que Pedro dice, debes aferrarte a esta promesa. Y la segunda razón, recuerden, dije que era doble, debes aferrarte al hecho de que Jesús volverá y traerá juicio porque, número dos, los burlones y críticos vendrán e intentarán disuadirte. En los versículos 3 y 4, Pedro habla muy seriamente sobre estos burlones. Dice, sabiendo esto, que los burlones vendrán en los últimos días, pero caminan según su propia lujuria y dirán, oye, ¿dónde está la promesa de su venida? Las cosas siguen igual que siempre han sido. Leo eso, lo veo y digo, ¿no es así el mundo? Pedro nos escribe y nos endulza este mensaje. Él dice, el mismo Dios que habló y el universo existió. El mismo Dios que una vez cubrió esta tierra con agua por juicio es el mismo Dios que ahora, hoy, tiene todo en su lugar y algún día volverá y traerá juicio por fuego. Ya sea que ese fuego sea literal o no, el punto es este, el fuego es un refinador y todo lo que no nace del reino no va a durar en las páginas de la eternidad. Y en serio, el rey va a regresar. De nuevo, si Pedro estuviera aquí hoy, si sostuviera el micrófono ante este púlpito, creo que la pregunta que nos haría cada uno es, ¿estás viviendo como si eso fuera real? ¿Estás ordenando tus días? ¿Estás ordenando tu dinero, tus relaciones y tu prioridad con la conciencia de que muy, muy pronto verás al Rey Jesús cara a cara? El estudioso de la Biblia David Jussik, hablando de estos versículos, lo dijo directamente. Lo expresó así, el juicio pasado de Dios, el diluvio y su juicio futuro, el fuego, ambos nos muestran que Él guarda su palabra. Iglesia, no tenemos el lujo de ponernos a dormir ante un mundo que pone los ojos en blanco y se burla de la verdad. De nuevo, el rey viene y el juicio viene con él. Sé que suena aterrador, pero para los creyentes, eso no son malas noticias. De hecho, es la mejor noticia del mundo porque significa que nuestra redención total se acerca.
Y junto con esta promesa del regreso de Cristo y el futuro juicio, hay

0: Veamos una hermosa verdad. La verdad es esta: la paciencia de Dios no es señal de su incapacidad para cumplir su promesa. Es su misericordia en movimiento. Veamos esta hermosa verdad en los versículos 8 y 9. Pedro dice: no pases por alto este hecho, amado, que con el Señor un día es mil años y mil años son un día. Luego, versículo 9. El Señor no es lento. No tarda en cumplir su promesa como algunos creen, pero aquí está el detalle. Es paciente. Es paciente contigo. No desea que nadie muera, sino que todos alcancen el arrepentimiento. Si piensas como yo, es muy fácil mirar alrededor del mundo ahora y vemos la disfunción, la oscuridad, los problemas y el sufrimiento y la pérdida. Vemos la confusión y las trampas. Parece con esta creciente combinación de todas estas cosas que algo ya debería haber pasado. Pero parece que se va prolongando. Y me encontré diciendo: Señor, ¿dónde estás? Ojalá ya volvieras ahora. Pero leo estas palabras de Pedro y me doy cuenta de que la razón por la que esto sigue prolongándose es porque Dios es misericordioso y es paciente. Le da a la gente más tiempo para arrepentirse. Les está dando más tiempo para alejarse de su pecado y volverse hacia Él. Ahora, si yo fuera Dios, qué aterrador. Podría hacer las cosas diferente. Porque mi paciencia y mi tolerancia con este mundo y todo lo que sucede ya se habría agotado hace mucho tiempo. Pero gracias a Dios, yo no soy Dios, y gracias a Dios, tú no eres Dios, porque servimos a un Dios que es bondadoso y paciente. Su corazón es que nadie perezca, sino que todos se arrepientan, y esa es la primera promesa que Pedro nos da, que no perdamos de vista que Jesús regresará y Él traerá un juicio justo y perfecto con Él. Pero luego vemos la promesa número 2. Me encanta esta porque Pedro levanta la vista a la impresionante esperanza que tenemos enfrente. En el versículo 13 nos cuenta qué pasa después del juicio. El versículo 13 dice: pero según sus promesas esperamos cielos nuevos y tierra nueva en los cuales la justicia mora. Aquí está la segunda promesa. Es la promesa de un nuevo cielo y una nueva tierra, donde la justicia de Dios mora. Mientras nos concentramos en esta promesa, hay dos palabras a las que quiero llamar su atención. Vemos ambas aquí en el texto y ambas traen gran esperanza. La primera palabra es nuevo y la segunda palabra es mora. Cuando Pedro usa la palabra nuevo, cuando habla de un nuevo cielo y una nueva tierra, cuando describe nuestro último hogar que vendrá, habla de algo que comparte continuidad con lo antiguo y lo original. Pero en esencia es completamente nuevo. Ahora, al tratar de explicarlo, me doy cuenta de que es un concepto muy difícil de entender porque no ha sido nuestra experiencia aquí en la Tierra. Cuando pensamos en algo nuevo, pensamos en ese nuevo juguete brillante, pero no es exactamente lo que Pedro describe. Sí, habrá un cielo nuevo y una tierra nueva. Pero aquí en la Tierra, las cosas nuevas no siguen nuevas mucho tiempo, ¿verdad? Pienso en la gorra nueva que acabo de comprar. Mi esposa dice que tengo demasiadas. La miro y le digo: tienes demasiados zapatos. Estamos empatados. Pero compré una nueva y estaba muy emocionado, pero también reticente a usarla porque sé que en cuanto salgo, va a caer el sol va a desgarrar ese color, voy a sudar, se manchará de sudor, y esa gorra nueva que tanto amo no va a seguir nueva por mucho tiempo, ¿cierto? Comenzará a decolorarse y a desgarrarse, y así funcionan las cosas aquí en el mundo. Nada permanece nuevo, y sinceramente el deterioro de las cosas es rastreable. Sabemos que en Génesis, en el jardín de la creación, es el resultado de que el pecado entrara al mundo. Las Escrituras nos dicen que por la transgresión de Adán, el pecado entró en el mundo y con él vino la muerte también. Pero la imagen que Pedro nos pinta cuando dice cielo y tierra nuevos es que Dios va a poner fin al pecado y a la destrucción en este cielo y tierra nuevos. Cuando Él cree este nuevo hogar definitivo para nosotros, seguirá siendo nuevo. Se va a quedar exactamente como debe. Va a ser así por toda la eternidad. Va a ser perfecto y nuevo para siempre. Nunca se decolorará, nunca se desgarrará, nunca envejecerá. Se mantiene notablemente nuevo. ¿Tiene sentido o no? Nos da esta palabra nuevo. Es una promesa de que todo lo que decae alrededor ahora, algún día se hará nuevo y seguirá nuevo para siempre. Y nos da esta segunda palabra, morar. Y esta trae gran esperanza. Él dice, en estos nuevos cielos y tierra será un lugar donde la justicia mora. Y morar en el original significa establecerse, significa sentirse en casa. Aquí está la esperanza que quiero que tengan. Ahora, en medio del mundo en el que vivimos, este mundo quebrantado por el pecado, la justicia a menudo se siente efímera, que solo va de paso. Pero en los nuevos cielos y en la nueva tierra que Dios va a crear para su pueblo, la justicia estará como en casa. No más corrupción, no más escándalos, no más pecado escondido en rincones oscuros, solo la bondad y amabilidad sin filtros de Jesús saturando cada centímetro de la creación. Piénsalo ahora, cada vez que leemos las noticias, recordamos que este mundo suspira por algo más grande, por algo mejor. Las Escrituras nos dicen que la tierra gime y sufre por la venida del Señor y su redención. Vemos las noticias y nos encontramos con deshonestidad, vemos disturbios, vemos otro escándalo, otra guerra, otro desastre natural. Sinceramente lo veo y pienso, esto es agotador. Pero Pedro diría, iglesia, no te enfoques en los titulares y te pierdas el titular sobre todos los otros titulares de que un nuevo cielo y una nueva tierra vienen. Me encanta lo que Matthew Henry escribe y dice de esto. Él dice, el mundo está reservado para el fuego, pero los creyentes están reservados para la gloria. ¡Qué verdad a la que aferrarse! Esta tierra será juzgada y quemada por el fuego, pero el pueblo de Dios tiene la promesa de un hogar para siempre que no puede ser tocado por el pecado, el desvanecimiento o la destrucción. Finalmente, a la luz de estas promesas, ¿qué significa para nosotros hoy? ¿Cómo respondemos ante el hecho de que Jesús va a regresar, que habrá un juicio y que habrá cielos y una tierra nuevos? Me gusta cómo Pedro nos plantea esta pregunta en el versículo 11. Él dice, a la luz de todas estas cosas, ¿qué tipo de personas debería ser? Daré un par de respuestas para considerar y terminamos. Así que, primero, creo que a la luz de estas promesas deberíamos ser un pueblo que esté bien con Dios, un pueblo reconciliado con Dios. Si tienes tu Biblia, versículo 10, Pedro lo dice claro. Él dice, el día del Señor va a llegar como un ladrón, es decir, el regreso de Jesús no aparecerá en tu teléfono con un recordatorio del calendario. No lo verás venir, va a ser repentino e inesperado y va a tomar a muchos por sorpresa. Entonces, iglesia, a la luz de eso diré que este no es el momento para jugar juegos espirituales o que vivamos a medias para el Señor. Nunca lo olvides, somos viajeros. Tenemos una oportunidad en esta vida, está aquí y se va. Es como un vapor, como un suspiro. Pero la cosa de ese aliento ni siquiera se promete uno completo mientras estamos aquí, en la tierra. No me malinterpretes, espero vivir mucho tiempo. Espero experimentar todo lo que quiero experimentar, pero mis planes, todas las cosas que quiero para el futuro, tienen que medirse con esta verdad, que en cualquier momento Jesús podría romper el cielo y regresar por su pueblo. Mira a tu alrededor, mira las señales de los tiempos. Mira lo que Jesús apuntó. Están pasando frente a nosotros, dijo, cuando llegue mi tiempo, guerras y rumores de guerras, van a pasar terremotos, pestilencias, engaños y confusión moral. Habrá gente burlándose de Dios, personas amantes de sí mismas. La anarquía va a aumentar, el conocimiento va a explotar, los falsos profetas se multiplicarán. Y Jesús dijo, cuando estas cosas empiecen a pasar, levanta los ojos porque tu redención se acerca. Cuando estas cosas empiecen a pasar, no acaban de comenzar, han estado pasando por mucho tiempo. Y no lo digo para asustarte, lo digo para que te veas al espejo, igual que tengo que mirarme al espejo. Mira bien y di, ¿hay áreas en mi vida que deba atender? Si Pedro estuviera aquí, como dije, con el micrófono, predicándonos, diría, ¿están listos para la eternidad? ¿De verdad te has entregado al Rey Jesús o solo estás confiando en ese viejo recuerdo de levantar la mano en la iglesia hace mucho tiempo? Escúchenme, algunos creen que son salvos porque repitieron algunas palabras después de un predicador. Pero si miras sus vidas, no hay evidencia de salvación, no hay fruto del Espíritu, no hay arrepentimiento ni amor por su palabra, no hay cambio en su vida, no hay cambio en su corazón. Solo se aferran a este mundo con ambas manos y dicen, si doy un tiempo el domingo, Todo va a estar bien, pero vivir así y llamarlo salvación es como abrazar un muñeco de nieve en julio. Es una tontería. Podría sentirse bien por un momento, pero créeme, no va a durar bajo el calor de la realidad. Selah. Pedro, a través de sus escritos aquí, nos está agarrando de los hombros y dice: Iglesia, despierten. Ordena tu corazón, deja de aferrarte a las cosas alrededor que se derriten y aférrate a aquel que es para siempre. Aquí está la segunda forma de responder. A la luz de esas promesas, debemos ser santos como pueblo. En el versículo 14, Pedro dice: Por lo cual, amados, esperando estas cosas, sean diligentes en ser hallados por él, sin mancha e irreprensibles, en paz. Sean diligentes para ser hallados sin manchas e irreprensibles. Y diligentes, en el idioma original, significa ser celoso al respecto, significa ser intencional, ser consumido con ellos y apresurarse hacia algo. Pedro dice: necesita ser celoso e intencional, ¿sobre qué? Sobre ser impecable e irreprensibles. Esta es su manera de amonestarnos a vivir vidas santas. De hecho, si retrocedemos al versículo 11, al final él dice: sé santo en tu conducta y en piedad. Es decir, si realmente creemos que Jesús volverá por su pueblo y que este mundo entero terminará y viene uno nuevo, él dice: ¿por qué desperdicias tus vidas viviendo como el mundo que te rodea? ¿Por qué te atrapan chismes, mezquindad y falta de perdón? ¿Por qué coquetearías con el pecado cuando el juez está a la puerta? Escuchen, ser un pueblo santo no es fingir o hacer un acto hiperespiritual para vernos bien. Se trata de vivir de tal manera que nuestras vidas estén tan separadas de nuestras palabras, actitudes y acciones realmente apuntan a las personas a ver que un rey santo está sentado en el trono de nuestras vidas. Y somos santos porque Él es santo. El apóstol Pablo haría eco a este sentimiento en su carta a los Corintios. Él lo decía así, 2 Corintios 6, versículo 17. Dice a la iglesia: sal de entre ellos. ¿Quiénes? El mundo. Salgan de entre ellos y sepárense. Estén aparte. Sepárense, dice el Señor. En un mundo que celebra la confusión moral, iglesia, sepárense. En un mundo que celebra la codicia y la autoindulgencia, iglesia, tenemos que estar separados. En un mundo que celebra el orgullo y la autopromoción, tenemos que estar separados. En un mundo que celebra las concesiones y lo llama tolerancia, tenemos que estar separados. Tenemos que ser santos. Me gusta pensarlo así. Si supieras que mañana tu casa va a ser demolida, ¿pasarías toda la noche pintando las paredes y arreglando las cortinas? No, empacarías tus pertenencias y las cosas valiosas para ti preparando la mudanza. Esa es la postura con la que Pedro quiere que nuestros corazones vivan. Vivir una vida tan consciente de que el mundo se acaba que no hagamos que el pecado sea cómodo o pintemos sobre cosas a las que Dios dice que no. La santidad es simplemente esto. Es decir: Señor, tienes mi corazón, cada lugar, cada rincón, cada grieta. No hay espacio, no hay un compartimiento fuera de tu alcance. Puedes quedarte con todo de mí. ¿Puedo suplicarles? No se conformen con la gracia barata. No se conformen con la gracia barata porque solo te deja encadenado por dentro. Alguien dice: ¿qué significa eso? La gracia barata es una idea diluida en la que puedes orar, ponerle una etiqueta cristiana a tu vida y seguir viviendo en pecado, asumiendo que Dios solo guiña al pecado porque te ama. No, iglesia, la gracia barata es una verdad a medias disfrazada de todo el evangelio. Promete perdón, pero no exige arrepentimiento. Habla de misericordia, pero ignora la transformación y la redención. Y eso no es por lo que Jesús murió para darte. La gracia barata puede hacerte sentir bien por un momento, pero al final sigues atado a las mismas viejas adicciones. La misma amargura, los mismos secretos, la misma vergüenza. Y Jesús murió para liberarte de eso. Piénsalo así, la gracia barata es como ponerle una capa de pintura a una prisión, pero sigues encerrado ahí. Jesús no murió para decorar tu prisión. Jesús murió para liberarte de eso permanentemente. Ese tipo de gracia, la real, la que Jesús compró con su sangre, te libera tanto práctica como legalmente. No solo perdona tu pecado, sino que te empodera para alejarte de ese pecado y vivir en santidad. Iglesia, no te conformes con vivir medio santo, porque Jesús murió para hacerte completamente libre. Volverá por una esposa pura e impecable. No volverá por una novia mundana. Que vivamos limpios, que vivamos listos y vivamos santos para que el mundo pueda ver un adelanto del reino que viene.
1: Me encanta oír a los jóvenes predicar sobre la santidad y la vida recta. Y claro, solo por el poder del Espíritu Santo podemos lograr que eso pase. Amigo, el apóstol Pablo oró para que los creyentes fueran fortalecidos con poder en la persona interior por el Espíritu Santo. Él nos fortalecerá y nos ayudará a vivir bien. No es solo por nuestra propia voluntad que lo hacemos. Él está ahí para ayudarnos y para apoyarnos. Deberíamos, como creyentes, vernos diferentes al mundo. Las personas deberían vernos y decir: no tienes las mismas prioridades que el mundo. No vives igual que el mundo vive. Valoras cosas diferentes a las del mundo. Deberían mirarnos y decir: escuchen, hay algo diferente en ustedes y quiero lo que tienen. Quienes aman la luz, bueno, se sentirán atraídos por nosotros. Quienes aman la oscuridad serán repelidos por nosotros. Pero Jesús vendrá pronto. Él viene, como dijo el pastor Harrison, por una esposa impecable, no por una novia mundana. Amigo, dáselo todo a Jesús. Nunca te arrepentirás.
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6: Dice la palabra del Señor en Colosenses capítulo 3, versículo 12. Vestíos pues como escogidos de Dios, santos y amados, de entrañable misericordia, de benignidad, de humildad, de mansedumbre, de paciencia, soportándoos unos a otros y perdonándoos unos a otros si alguno tuviere queja contra otro. De la manera que Cristo os perdonó, así también hacedlo vosotros. Y sobre todas estas cosas, vestidos de amor, que es el vínculo perfecto, y la paz de Dios gobierne en vuestros corazones, a la que asimismo fuisteis llamados en un solo cuerpo, y sed agradecidos.

Y luego dice: la palabra de Cristo more en abundancia en vosotros, enseñándoos y exhortándoos unos a otros en toda sabiduría. Y dice: cantando, alguien diga cantando, cantando con gracia en vuestros corazones al Señor, con salmos e himnos y cánticos espirituales. Y todo lo que hacéis sea de palabras a Dios Padre por medio de Él. Dele fuerte ese aplauso al Señor. Salude a dos o tres y así puede ocupar su lugar por los próximos minutos. Es bueno estar en la casa del Señor. ¿Cuántos dicen amén? El salmista decía: yo me alegré con los que decían, a la casa de Jehová iremos. El día de hoy quiero compartir una palabra que pienso yo nos va a ayudar a ser más expresivos. Alguien diga expresivo. En nuestra forma de alabar y exaltar al único que lo merece, que es Cristo Jesús. Dije al único que lo merece, que es Cristo Jesús. Y le he puesto como título, si usted está anotando y apuntando, he puesto como título a esto: gracia en la alabanza. ¿Puede repetirlo conmigo? Gracia en la alabanza. Amén. Y la palabra que acabamos de leer, Pablo, en esta carta a los colosenses, no los colosenses, no colosenses, los colosenses, dice que en medio de esto, que la palabra del Señor Jesús, que la palabra de Cristo, que more en abundancia en nosotros y nos vaya enseñando. ¿Cuántos saben que la palabra de Dios nos enseña? La palabra de Dios dice que nos exhorte, porque también nos exhorta. Pero me llama la atención cuando dice: cantando con gracia en vuestros corazones al Señor, con salmos e himnos y cánticos espirituales. Que me lleva a entender que Pablo enseñaba la importancia de cantarle al Señor. Que Pablo era un practicante de usar los cánticos, la música, para traer alabanzas al Señor. Entonces no es coincidencia ni es cosa que nosotros hemos inventado en los últimos años. No, esto está establecido. Y veremos a la luz de la palabra cómo Dios le agrada que usted y yo levantemos nuestras voces cantando himnos, cantando, dice, cantos angelicales para exaltar el nombre del Dios Todopoderoso. ¿Habrá alguien en Osana que sabe exaltar el nombre de su Rey? Ahora, entendemos que la gracia, o por la gracia, usted y yo somos perdonados. Solamente por su gracia es que nosotros recibimos perdón y salvación. Ese favor inmerecido que Dios nos brinda es lo que nos permite, escuche, acercarnos a Dios y acercarnos al Dios Santo. Porque la palabra dice que Dios es santo, y sin santidad nadie verá al Señor. Dice: sed santos porque yo soy santo. Entonces la gracia es lo que nos permite acercarnos a este Dios Santo. Y no solamente acercarnos, la gracia me permite acercarme para brindarle a Él alabanzas, para poder yo acercarme y exaltar su santo nombre, no de lejos, sino ya por la gracia acercarme. Ahora, ¿qué son alabanzas? Alabanzas, al ver el diccionario, la definición es reconocimiento de los méritos o cualidades de alguien mediante expresiones favorables, destacando el elogio, el enaltecimiento y la gratitud. Eso es lo que es alabanzas. Amén. Estas son alabanzas. Ahora, sin la gracia,

escuche esto: sin la gracia no hay alabanza. Sin gracia no hay alabanza. Porque la gracia es lo que nos permite a nosotros entender a quién estamos alabando. Dice la palabra de Dios que si no fuese por el Espíritu Santo que nos atrae a Él, nosotros no, por nuestra cuenta no nos acercaríamos a Dios, pero por su gracia que se ha mostrado a nuestras vidas es que nosotros fuimos atraídos a Dios y nosotros respondimos en fe y por lo tanto podemos alabarle. Sin gracia no hay alabanzas, pues la gracia nos ha revelado a Jesús. ¿Cuántos aquí han tenido la revelación de quién es Jesús en su vida? La gracia nos ha revelado a Jesús por medio de su palabra. Por eso, mi amigo que nos acompaña el día de hoy, usted que está sintonizando estos medios, al escuchar la palabra de Dios, porque no son palabras de un hombre, son palabras de Dios, eso activa que la fe en usted a través de la gracia cause que respondas al amor de Jesús. Yo doy gracias a Dios porque su palabra llegó a mi vida y su gracia causó que mi fe creyera que Dios también me podía perdonar y salvar, y por su gracia soy salvo. ¿Cuánto dicen amén? Entonces, al permitir que la gracia me revele a Jesús y que por medio de su palabra voy conociéndole quién Él es, y me mueve entonces a mí a cantar a través de esta gracia, a alabar al Señor, a entonar himnos y dice cánticos espirituales. Ahora, no se preocupe, no estoy predicándole a los músicos, no estoy predicándole a los cantores profesionales, porque la palabra de Dios me enseña que cualquier corazón que esté dispuesto a abrir su boca para exaltar el nombre de Jesús es como olor fragante hasta el trono de nuestro Dios, que la recibe y se goza en medio de esa alabanza. Así que si usted de repente dice: yo no tengo la mejor voz, yo no sé ni entonarme, a Dios lo que le interesa es ese corazón que sabe exaltar su nombre y alabarle. Y le diré algo más, porque hay muchos que cantan muy bonito, tocan excelente, pero el corazón está tan lejos de Dios que Dios dice: esa adoración, esa alabanza no pasó ni el techo. Pero los que hemos conocido la gracia de Dios y sabemos a quién estamos alabando y adorando, oh, el Señor dice que disfruta, lo recibe y habita en medio de la alabanza. Así que hay una conexión profunda y directa entre la gracia y la alabanza. Veamos algunas relaciones entre la gracia y la alabanza. Vamos a ver relaciones entre la gracia y la alabanza. Dile a tu vecino: prepárate, porque hoy tu alabanza subirá de nivel. No, díselo de verdad: tu alabanza subirá de nivel. Bien, número uno, para los que están anotando, número uno es: la alabanza surge cuando la gracia me revela quién es Dios. La alabanza surge cuando la gracia me revela quién es Dios. Dije anteriormente, si no sabemos quién es Dios, no puede haber alabanza. Sin gracia no hay alabanza. Veamos lo que dice Efesios capítulo 2, versículo 8 al 10. ¿Cuántos trajeron su Biblia? Muéstreme su Biblia. Eso, la palabra de Dios es lo que nos enseñará. Los que no trajeron Biblia, en pantalla tendremos ahí los versículos para que usted también pueda acompañarnos. Efesios capítulo 2, versículo 8 al 10 dice: porque por gracia sois salvos por medio de la fe, y esto no es de vosotros, pues es don de Dios, no por obras, para que nadie se gloríe, porque somos hechura suya, creados en Cristo Jesús para buenas obras, las cuales Dios preparó de antemano para que anduviésemos en ellas. Dice: porque por gracia sois
salvos.

nos recalca el apóstol Pablo nuevamente que nadie se puede salvar a sí mismo y nadie puede salvar a otra persona de las cadenas del pecado, de la muerte espiritual. Dice que por gracia somos salvos por medio de la fe, y esto es a través de Jesucristo, a través de los méritos de la obra que Jesús hizo en la cruz del Calvario. Dice: para que nadie se gloríe. Por eso nosotros, por más títulos, por más unción, por más lo que usted quiera, no podemos nosotros llevarnos el crédito. Ah, qué bonito predicó, qué bonito cantó, mira cómo ministró, oh, cómo Dios lo usa. Gloria a Dios por los dones y talentos, pero nada de eso puede salvar a nadie, porque no son méritos nuestros. Es solamente por la obra redentora de Jesucristo que el ser humano tiene esperanza, y su gracia nos permite pasar de tinieblas a la luz admirable. Solo Dios es digno de alabar. Diga conmigo: solo Dios es digno de alabar. Sí, porque Él, solamente Él nos pudo salvar. La salvación es un don de Dios. Me dirijo nuevamente a los que nos visitan el día de hoy. Mi amigo, la salvación es un regalo que Dios te da, pero tú tienes que aceptarlo, tú tienes que recibirlo. Hoy es un día de salvación para tu vida también. Hoy tu vida será transformada, porque el don de la salvación transformará tu vida. Y sabemos que ese don es dado por gracia. Como dije, no porque lo merecemos, no por los méritos, no porque yo me porté muy bien esta semana, ahora Dios me va a extender la salvación. No, no, no, no, no. Dice que estando yo perdido en mis delitos, en mi pecado, aún siendo pecador, Cristo murió por mí. ¿Por qué? Porque Él me amó, y no tiene nada que ver con lo que yo hice o lo que yo puedo hacer. No me puedo ganar este amor, no me puedo ganar esta salvación. Ah, pero la gracia de Dios me permite acercarme y recibirla y disfrutarla y decir: gracias Dios, porque Jesucristo pagó el precio. Jesucristo es el único que merece la alabanza por lo que Él hizo por nosotros. Ningún hombre es digno de ser alabado por esto. Por más unción que cargue, por más hermosa que sea la unción que fluye a través de Él, solamente Jesucristo es digno de ser alabado. Solamente Él merece nuestra alabanza. A Él le pertenece solamente. Ahora, la gracia me muestra la grandeza y el poder de Dios. Como dije, la alabanza surge, este es el punto, cuando la gracia me revela quién es Dios. Bueno, esta gracia me muestra que mi Dios es todopoderoso. Esta gracia me enseña que mi Dios no tiene límites. Esta gracia me muestra al Dios al cual yo pertenezco, y provoca entonces en mí, porque ahora sé quién Él es, sé lo que Él puede hacer, provoca que yo alabe la grandeza de mi Dios. Esto es a través de esa gracia que llega a nuestras vidas. Mire lo que dice el Salmo 145, versículo 1 al 3. Dijo el salmista: te exaltaré, mi Dios, mi Rey, y bendeciré tu nombre eternamente y para siempre. Dice: cada día te bendeciré y alabaré tu nombre eternamente y para siempre. Y el versículo 3 dice: grande es Jehová. Alguien diga: grande es Jehová y digno de suprema alabanza, y su grandeza es inescrutable. Dice: grande es Jehová y digno de suprema alabanza. Y me llama la atención las palabras que escoge este poeta, compositor, porque no es alguien que simplemente escribía, no es alguien que de vez en cuando se sentaba a ver qué, no, no, era alguien que tenía el don para expresarse con las palabras. Y dice: grande es Jehová y digno de suprema alabanza. Es decir, la alabanza

alabanza de la cual Dios es digno no es cualquier alabanza. Me voy a pausar un ratito aquí, porque muchas veces cuando venimos y nos congregamos y está el tiempo que hemos dedicado en el programa para alabar a Dios. Ahora, dicho sea de paso, no porque sea un programa, algo que se ha programado, calculado, no significa que no es algo espiritual. No, todo lo contrario. Cuando nosotros nos hacemos el programa de lo que será la celebración, lleva un orden dado por Dios, un orden donde sentimos que Dios quiere que se haga esto. Por eso decimos, lo que el Espíritu diga, eso se hará. Y se asigna un tiempo para que nosotros alabemos a Dios. Pero ¿qué pasa en ocasiones? Porque basamos nuestra alabanza con nuestros sentimientos, o en nuestros sentimientos restamos, y nuestra alabanza no es suprema, sino que presentamos cualquier alabanza ahí para el Señor. No lo hacemos tal vez consciente, pero si llegamos y está la presencia de Dios, está el tiempo donde uno puede entregarle alabanzas a Dios, y uno está ahí nada más viendo. Uy, esta canción sí se ha tardado. O hay gente que llega y dicen, ay, espero que canten este canto, ese que mueve mis emociones, esa que me hace llorar y moquear. Con esa sí siento la presencia. Las alabanzas, te tengo noticias, no son para ti ni para mí. Las alabanzas son para el Rey de Reyes, al que es grande y digno de suprema alabanzas. Nuestro enfoque, iglesia, lamentablemente en los últimos años ha sido tanto en nosotros. Cánticos muy almáticos, cánticos muy emocionales, se vuelven muy poéticos. Gloria a Dios por los que saben escribir, pero escribamos cantos que exalten al Señor, que pongan nuestra mirada nuevamente en la grandeza de Dios y provoquen en nuestro corazón suprema alabanza al Rey. Porque cuando la gracia me demuestra, me muestra, me revela quién es mi Dios, yo tengo que alabar su nombre. No me queda más que decir como los 24 ancianos: santo, santo, santo es Jehová de los ejércitos, la tierra está llena de su gloria. Oh, mira este Dios al cual yo sirvo, mira este Dios que me rescató, Él es digno de suprema alabanza. Y la palabra que terminamos leyendo dice, y su grandeza es inescrutable. Cuando fui a ver qué es esta palabra, porque no es una palabra común, no es una palabra que usamos en el día a día, pero el salmista la usa para describir al Señor, inspirado por el mismo Dios. Esto es lo que significa inescrutable. Significa que no puede saber, no se puede saber qué es. No se puede averiguar con profundidad. No logra uno penetrar. No puede uno comprender debido a su gran misterio y complejidad. Por eso te tengo noticias, mi hermano y mi amigo, que llevas tal vez muchos años en el evangelio y piensas que ya descifraste a Dios. Todavía no conoces nada de mi Dios. Todavía estamos nosotros apenitas viendo un poquito de quién es nuestro. Mi Dios es el Dios creador, que con su sola palabra creó. Con solamente decirlo, fue la luz. Mi Dios es el que sostiene el universo en la palma de sus manos, y todavía puede contar los cabellos que tienes en tu cabeza. Mi Dios es aquel que cuando habla, las cosas tienen que cambiarse, la tempestad tiene que agitarse, porque Él es todopoderoso. Entonces no pretendamos ya saber y descifrar, ah, sí, Dios es así, Dios es así. No, vamos apenas descubriendo. ¿Y sabes cuándo lo vamos a conocer? En su plenitud, en toda su majestuosidad, cuando estemos delante de Él, cuando suene la final trompeta o el Señor nos llame a su presencia. Entonces diremos como Job: oh, de oídas te había oído, mas ahora mis ojos te ven. Pero a medida que la gracia

0: nos va revelando quién es mi Dios, quién es este Dios todopoderoso, va a provocar en nosotros una suprema alabanza. Sabes, por eso la gente no entiende cuando hablamos de nuestro Dios y cuán grande es Él. Yo no lo veo, pruébamelo. No lo entienden. De hecho, la palabra dice que es locura para el que se pierde la predicación. No entienden cómo Él puede estar en todo lugar al mismo tiempo. No entienden cómo es que Él tiene el poder para sanar los cánceres que la medicina no puede sanar. No pueden entender cómo puede resucitar corazones muertos. Todavía no pueden entender cómo rompe cadenas de adicciones, cómo restaura matrimonios rotos, cómo regresa a los hijos rebeldes a casa. No entienden cómo transforma corazones pervertidos y los convierte en corazones compasivos. No entienden cómo resucita muertos, gente que ya no tiene vida. Pero cuando el Dios se manifiesta sobre la humanidad, las cosas tienen que cambiar. No entienden cómo nos puede perdonar y amar después de fracasar una y otra vez. Bueno, por eso Él es digno de suprema alabanza, porque solamente Él lo puede hacer. Solamente Él lo puede hacer. Pregunto, ¿cómo no vamos a alabar a aquel que nos rescató, aquel que nos perdonó y aquel que nos dio la esperanza de vida? Si la gracia, mi hermano, te ha alcanzado, si la gracia te ha permitido experimentar la grandeza de Dios a través de un milagro, a través de eso que era imposible, si la gracia te ha alcanzado y ha mostrado la mano de Dios de provisión, la mano sanadora del Señor, si la gracia en algún momento en tu vida ha revelado el poder de Dios, yo quiero que tú des una alabanza como que tu vida dependiera de ella. Vamos, levanta tus manos, levanta tu voz, levanta una alabanza que sea suprema, que le demuestre al diablo que sí, fue Dios y únicamente Dios. No fue la ciencia, no fueron las finanzas, fue el Dios.
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2: A todos nuestros amados hermanos que nos sintonizan a través de la 94.9 FM Osana Capital, la 95.5 Provincia Centrales, mis amados hermanos, orando mucho por cada uno de ustedes, sabiendo que la situación no ha sido fácil, pero creemos en un Dios poderoso que provee, que abre la ventana de los cielos, que envía ángeles. Todo ese grupo de jóvenes y todas esas instituciones que se han sumado para apoyarles y también para levantar ese ánimo, sabiendo que no todo está perdido, que lo importante es que están vivos, que las pérdidas materiales son grandes, pero sabemos que Dios también hará un milagro en cada una de sus vidas. Así que oraremos hoy por ustedes también. Un saludo, un abrazo y nuestras oraciones desde este punto de oración, este canal que llega hasta lo último de la tierra y también llega hasta las provincias centrales. Muy bien, la 104.7 en C3 Colón. También bendiciones a todos nuestros hermanos que nos sintonizan a través de las redes sociales, Facebook, Instagram y también alrededor del mundo, porque esta señal llega hasta lo último de la tierra. Así que es. Usted que está del otro lado, en América Central, América del Sur, el Caribe, en Asia, en Europa, yo sé que usted está conectado también a esta señal. Muy bien, hoy me acompañan como siempre mis amadas hermanas a mi derecha.
3: Belkis de Madrid, saludos a todos, bendiciones.
2: Y también mi hermana a mi izquierda.
4: Norma de Loaiza.
2: Muy bien. Bueno, nosotros pues queremos realmente aprovechar el tiempo para orar por así todas es. Las peticiones que tenemos, que son muchas, pero como siempre, nosotros damos algunas indicaciones, ¿no? Nuestra hermana Belkis estará diciéndole puntualmente lo que debemos hacer.
3: Sí, dándoles nuestra línea telefónica, el 200-7112 y el 200-7113. recordándoles bajar el volumen del televisor y del radio.

0: radio y pidiéndoles pues que sean específicos en su oración y nombre para poder orar por ustedes. Dios les bendiga.
1: Así mismo es. Antes de que leamos esto, quiero recordarles a todos nuestros amados televidentes y escuchas, porque sabemos que tenemos una población en la campiña, Norma, allá donde están las vaquitas y la producción agropecuaria, que ponen el radio transistor.
2: Así es.
1: Y desde allá escuchan pues todo lo que aquí acontece. Entonces, qué bendición, ¿verdad? Por la radio también, que no pueden verlo, pero sí lo pueden escuchar. Y sé que la fe es por el oído y la palabra
0: así
1: de Dios.
0: Así es, amén.
1: Muy bien, mire, amados hermanos, Hombres de Pacto ya arrancó.
2: Amén.
1: Hoy tuvimos un periodo de ayuno, de oración, amén, intercesión desde las 5 de la mañana. Así y usted es. Está invitado, hombres de valor, hombres que son sacerdotes de su hogar.
0: Amén, así es.
1: Y si usted tampoco sabe muy bien la dinámica, venga y súmese, ahí usted se va a dar cuenta. Así que le invitamos mañana a las 5 de la mañana, a la misma hora, usted puede venir y antes de entrar al trabajo, usted viene a ese periodo de oración glorioso, igual el miércoles. Y el jueves arrancamos así con esa noche de adoración poderosa.
2: Amén. Con Alex.
1: Con el siervo Allen Márquez desde Venezuela. Tremendo. El amado
0: amén
1: de mi alma.
2: Amén.
1: Esas alabanzas que nos transportan al cielo. Todavía tenemos boletitos.
0: Sí, cómo no.
2: Así es.
1: ¿Oyó? Todavía tenemos boletos en los diferentes distritos. Así que llámenos. Estamos esperando que usted se nos anime, no se pierda esa noche de adoración. Le aseguro que usted no se va a arrepentir. El Señor va a ministrar su alma, su corazón, su espíritu.
0: Sí, es
1: y no saldrá como entró.
0: Así es.
2: Mismo
0: es.
1: Muy bien, ahora sí, Normita, léenos el versículo bíblico.
2: Sí, la fe que trasciende. Esto amén está basado en Mateo 16, del 5 al 12. Dice, llegando sus discípulos al otro lado, se habían olvidado de traer pan. Y Jesús le dijo, mirad, guardaos de la levadura de los fariseos y de los saduceos. Ellos pensaban dentro de sí diciendo, esto dice porque no trajimos pan. Y entendiéndolo Jesús le dijo, ¿por qué pensáis dentro de vosotros, hombres de poca fe, que no tenéis pan? ¿No entendéis aún ni os acordáis de los 5 panes entre 5,000 hombres? ¿Y cuántas cestas recogiste? Ni de los 7 panes entre 4,000, ¿y cuántas canastas recogiste? ¿Cómo es que no entendéis que no fue por el pan que os dije que os guardéis de la levadura de los fariseos y de los saduceos?
1: Así mismo es. Bueno, nosotros iniciamos para ver el título de esta lección. En esta semana se llama La fe que trasciende. ¿Verdad? ¿Y qué podemos decirle a nuestros televidentes? ¿Qué significa trascender o trasciende? O trascendente también, Belkis.
0: Que podemos entender algo que sobrepasa nuestro entendimiento, pues, por decirlo de una forma que nos puedan entender. Algo que tú no esperas.
1: Así
0: mismo. Algo que te va a sorprender porque ellos, pues, conforme al texto, ellos dicen, no hemos traído el pan. Entonces, Dios va a trascender en aquello que tú crees, ¿verdad? Que Dios no tiene solución, había solución.
1: Claro que sí.
0: Para la multiplicación.
1: Estamos hablando de fe, esa fe que trasciende,
0: sí,
1: una fe significativa,
0: sí,
1: pero también una fe que produce consecuencias muy importantes.
0: Así es.
1: Pero que va más allá de lo esperado.
0: Así es.
1: Ellos no esperaban lo que Jesús les iba a decir al respecto. La fe trascendente se trata de la fe que no se queda en sí misma. Va mucho más allá.
0: Sí,
1: también trasciende en el acto que enmarca su acción afectando otras áreas.
0: Así es.
1: ¿Verdad? Entonces podemos ver que el escenario de ellos en ese momento no era ese escenario que ellos ya habían transcurrido antes.
0: Sí.
1: Por ejemplo, la alimentación de los
2: 5,000.
1: 5,000, 4,000. La liberación de los endemoniados.
0: Sí.
1: No se había manifestado este escenario aquí. Este escenario era totalmente diferente.
0: Así es.
1: ¿Sí? No había sanidad de enfermos. No había multitud, como dice la lección, nota hambrienta. O sea, nada que requiriera que esa fe se manifestara así de una manera sobrenatural. Sin embargo, la fe que trasciende es la fe que no se queda en un pensamiento, ni en un concepto, ni siquiera en un acto

0: sino que se traslada. Uh-huh. Es decir, que tiene importancia, pero esta fe toca, influye, uh-huh, afecta y forma.
1: Así es.
0: Ahora bien, en este momento nosotros podemos entender que Jesús es el formador de nuestra fe. En ese momento ellos, voy así brevemente a decir rápidamente esto, el Señor los apartó, o sea, sí, se dirigieron porque ellos iban a un lugar con el Señor para darle enseñanza y formación. Sí. Era el cuarto, como nosotros dijéramos en nuestro argot actual, ¿no? Por así decirlo, eran renuevo, era un, sí, renuevo. Habían, uh-huh, ya pasado tres renuevos, este era el cuarto renuevo, uh-huh, donde él a solas se encontraba pues con sus discípulos y quería, ¿verdad?, enseñarles. Sí. Quería, uh-huh, que del oligopisto, sí, esa palabra maravillosa, sí, Norma está hombres deseosa de decir, fe, hombres de poca fe. Sí. Quería transformar a esos hombres de poca fe,
1: sí. Sí,
0: en hombres de
1: fe,
0: en
1: fe,
0: hombres de fe, exactamente, uh-huh, quería, sí, transformarlos. A ver,
1: pienso yo que como dice la enseñanza, ajá, no importando lo que tú pienses,
0: exacto,
1: no importando ni siquiera tus actos, sí, es algo que va más allá, porque es, trasciende, sí, aún es, de mis expectativas, de lo que, sí, yo creo, de lo que yo pienso, sí. Entonces creo que la fe es dejar que Dios trabaje en nosotros. Esa fe que trasciende es dejar que Jesús trabaje en nosotros.
0: Amén. Así mismo es. Ahora, fíjense algo, ¿no? ¿Por qué razón el Señor le llama oligopistos? La nota pastoral habla de que el Señor le dijo, cuídense
2: de la levadura.
0: De la levadura de
1: los fariseos,
0: los fariseos y de los saduceos y de los herodianos.
1: Uh-huh. Así es.
0: Pero ellos, ¿qué entendieron ellos en su percepción?
2: Que bueno, era el pan normal que uno come.
0: No trajimos pan, uh-huh, suficiente. Sí. Dice que nada más había un pan y no alcanzaba.
2: No.
0: Pero ya ellos habían tenido una experiencia maravillosa. Amados televidentes, ¿cuántas veces usted ha recibido un milagro de parte
1: así
0: de Dios?
1: Así es.
0: ¿Cuántas veces Dios ha hecho milagros en nuestra vida?
2: Sí, y se nos olvida.
0: Y se nos olvida. Fácilmente tenemos amnesia.
1: Así es.
0: Nos olvidamos que el Señor nos tiene, por lo menos por decirle algo, el milagrazo. Sí. Es que estamos aquí, estamos vivos. Me explico, por ejemplo, usted que está del otro lado, yo le voy a decir algo, yo no me canso de pensar el milagro tan grande, sí, que Dios, no, hizo con Panamá.
2: Así es.
1: Gracias, Señor.
0: Y si yo le digo no lo merecemos, no lo merecemos. No. No somos mejor que nadie, no, pero pudimos ver la mano de Dios.
2: Gracias, misericordia. Gracias,
0: Padre. Yo sé que mis hermanos allá en provincias centrales, en área de Tonosí, de Mariato, en Veraguas, allá, están pasando la dura. Uh-huh. ¿Ve? Hospital totalmente a la intemperie. Así no es fácil, pero amados hermanos, no olvidemos algo. La Biblia dice, más vale un alma que el mundo entero.
1: Amén, así es.
0: Su alma, usted está vivo, usted está aquí, pero yo le llamo a eso oportunidad. Amén. Quizás esto no tiene ahora en este momento nada que ver, pero sí le quiero exhortar, dele gracias a Dios.
2: Así es.
0: Lo material se recupera de alguna u otra manera. Lo importante es que usted está aquí, usted puede abrazar a su ser querido, no hubo pérdidas de vida. Y eso es lo importante. ¿Y sabes de qué me habla eso? De que Dios nos ama con amor eterno.
1: Así, amén, es.
0: Y que nos ha prolongado su misericordia.
2: Amén.
0: Muy,
1: sí,
0: bien.
1: Señor.
0: Pero también podemos ver, pues, que ellos confundieron lo que el Señor les dijo. Le estaba diciendo, guárdense de las malas enseñanzas, de las enseñanzas erróneas, uh-huh, de las enseñanzas que conducen a otras doctrinas raras, erradas.
1: O malas costumbres, más bien.
0: Malas costumbres, sí, exactamente. Uh-huh. Y bueno, cuando el Señor los lleva, recordemos pues que ahí dice en la nota pastoral que habían dos regiones, una de la ribera oriental, y es exactamente donde ellos estaban, debo pues resumir porque ya vamos a entrar en el periodo de oración, y predominaban los gentiles, de manera que allí no podían conseguir pan tan fácilmente.
2: Uh-huh. Así es.
0: Así es que ellos estaban más preocupados todavía,
2: sí,
0: porque ellos decían que son gentiles, que pan vamos, porque, sí, el pan tenía que ser un pan adecuado, adecuado, según las leyes judías.
2: Sí.

0: a ustedes quién soy verdaderamente. Él quería enseñarles quién era. Yo soy el Hijo de Dios.
1: Así es.
0: Yo soy el que tiene poder para callar la tormenta, sí, para sanar a los enfermos, para proveer. La fe permea, la fe integral permea todas las áreas de nuestra vida. Permear significa que entra y que va tomando lugar en todo nuestro ser.
1: Ordenando.
0: Alma, cuerpo, espíritu, emoción, mente, pensamientos. Pudiéramos decir muchas cosas más, pero se lo dejo hasta aquí.
1: Así es.
0: Siempre recuerde lo que Dios hace y ha hecho por nosotros.
1: Amén.
0: Yo considero que lo que ocurrió fue un milagro maravilloso, pero también nos dice a nosotros que debemos ponernos a cuentas con Dios.
1: Así mismo.
2: Así es.
0: Que así como ocurrió ese temblor, el día que el Señor aparezca en las nubes, será un de repente y usted no sabe dónde estará.
1: Así es.
0: Pero lo importante es que usted esté a cuentas con Dios. Y por lo menos lo más preparado posible.
1: Amén.
0: Porque dice, ante Él se doblará toda rodilla.
1: Sí. Amén. Jesús ha así preparado un pan en este tiempo.
0: Así es, el Jesús, pan del cielo, su palabra.
1: Es. Amén.
0: Su palabra. Bueno, cerramos con esto el periodo de la fe que trasciende y abrimos nuestras llamadas telefónicas.
1: Recordando, anciana,
0: una vez más, dígale.
1: Nuestras líneas telefónicas, el 200-7112 y el 200-7113. Esperamos sus llamadas para de inmediato orar por ustedes.
0: A partir de ya. ¿Sí? Sí, ahí está, nuestra primera llamada. Bendiciones. Bienvenido, está lloviendo, ¿eh? Una cosa así, ¿verdad?
1: Dale.
0: Bendiciones. Bendiciones.
3: Aló, buenas tardes, bendiciones, amadas.
0: Amén, amén.
3: Bueno, ya llamo para que oren, por favor, por los presos, porque nosotros estamos acá afuera, pero ellos están encerrados, ¿no?
0: Exacto.
3: Y por una persona que se llama Frank Hain, que está preso por allá por Boca del Toro.
0: ¿Cómo no?
3: Que el Señor le dé fuerza, fortaleza y que le den alimento, porque allá la cosa está bien. Pero
0: difícil.
3: Yo sé que Dios tiene el control.
0: Amén. Jehová es nuestro pastor y nada nos faltará, dice la palabra. Muy bien, Dios le bendiga.
4: Buenas tardes, bendiciones.
0: Amén.
4: Hola, mi nombre es Rosalía.
0: Rosalía, sí.
4: Hola, ustedes deben saber lo que estoy, porque estoy llamando para que
0: claro,
4: se glorifique.
0: Claro.
4: Y también agradecer a Dios por... fue lo que pasó el viernes.
0: Gloria estamos, a Dios, así es.
4: Estoy con a fe muy grande que el Señor va a hacer algo muy poderoso por todos nosotros.
0: Claro que sí.
4: A Dios.
0: Claro que
4: bendiciones.
0: Sí. Amén, Rosalía, bendiciones. Muy bien, Dios les bendiga.
5: Bendiciones, anciana. Esto, queríamos dar las gracias por las intercesiones que han tenido con la niña Salomé Reyes, que ya salió de cuidados intensivos y con
0: Gloria
5: el Señor
0: a Dios,
5: Jesús Tapia. También
0: bueno,
5: salió de cuidado intensivo y estamos pidiendo ahora por la hermana Ercilia Asunción, que está padeciendo una enfermedad y queremos que Dios nos la restable y están creyendo ya en el poder de la oración, gracias
0: ¿cómo
5: a Dios?
0: No.
5: Y en
0: la oración eficaz.
5: Amén.
0: Con fe en el Señor puede mucho. Muy bien, Dios le bendiga. Bendiciones.
6: Bendiciones, hermanas.
0: Amén.
6: Pido oración para Magali Licona por bendición económica, para Roberto López por un empleo y para Pedro Licona por liberación y Ricardo López también por liberación.
0: ¿Cómo gracias. No? Bendiciones. Muy bien, Dios les bendiga. Dios le bendiga. Adelante. Amén, amén.
7: Sí, es para presentar al niño Abisai Jacob por sanidad. Sanidad divina.
0: ¿Qué tiene Abisai?
7: Vómito y fiebre.
0: Ajá, cómo no. Estaremos orando por Abisai. Dios le bendiga. Bendiciones.
8: Buenas tardes, bendición, hermana. Mi nombre es Miguel Pérez. Oro para que Dios Todopoderoso me abra una oportunidad de empleo en la CP que estoy en los trámites.
0: Dios abre puertas. Amén. Bendiciones. Bendiciones.
9: Amén. Bendiciones. Mi siervo Belki habla Orlando Quintanar. Bendiciones.
1: Bendiciones. Saludos.
9: Amén. Bendiciones. Estoy pidiendo por fortaleza espiritual y por salud completa de la cabeza hasta la planta de los pies, mi sierva.
1: Amén.
0: Aleluya. Muy bien.
9: Saludos. Bendiciones a todos.
0: Saludos. Bendiciones.

0: Buenas tardes, bendición.
1: Sí, buenas tardes.
0: Sabiduría para Miguel de León y sanidad para Bielka de García.
1: ¿Cómo no? Estaremos orando.
2: Bielka de García.
1: Bielka de García, sí. Muy bien, Dios les bendiga. Bendiciones.
0: Dios
1: les bendiga.
0: Amén. Quisiera colocarme en oración.
1: ¿Cómo no?
2: ¿Su nombre?
1: ¿Su petición, su nombre?
0: Maritza Ramos.
1: Ajá. Díganos, Maritza, ¿por qué quiere que oremos?
0: Por, bueno, una situación financiera por la que estoy pasando, ya que me estafaron un dinero. Ahorita me toca pagar el alquiler de la casa, debo 2 meses y no tengo cómo pagarlo.
1: Mi Dios pues suplirá todas vuestras necesidades conforme a sus riquezas en gloria en Cristo Jesús. Amén. Muy bien, bendiciones, bendiciones.
3: Sí, bendiciones. Buenas tardes ante todo. Amén. Yo pudiera pedir ahorita mismo por mí para que Dios me diese empleo, pero más que todo estoy llamando para que pidamos oración para que Dios controle el clima.
1: ¿Cómo
3: ahorita
1: no?
3: Mismo en el interior de la República está lloviendo en los lugares donde las personas necesitan que llegue el apoyo y la ayuda.
1: Santo.
3: Así que yo quiero orar para que Dios tome control del clima.
1: Estaremos orando. Gracias. Muy bien, Dios les bendiga. Dios les bendiga.
4: Miguel, ¿sí? Pérez, por sanidad en su columna. Y para Mauricio, que monte vallado alrededor de él, hermana.
1: ¿Cómo no?
4: Estaremos que Dios me lo bendiga.
1: Amén.
4: En el nombre
1: bendiciones.
4: De Jesús.
1: Muy bien, Dios le bendiga. Dios le bendiga, bienvenido.
4: Dios le bendiga, hermanas. Bendiciones. Amén. Pido oración por la familia Bonilla Camarena, la salud y la protección divina.
1: ¿Cómo no? Amén. Estaremos orando.
4: Gracias, hermanita. Amén. Que Dios la bendiga.
1: Bendición. Amén. Muy bien, Dios les bendiga.
5: Buena, Dios bendiga, hermana.
1: ¿Cómo no? Adelante, amada.
2: Saludos.
5: Oración por Zulma Cárdenas por un empleo.
2: ¿Me repite tu nombre?
5: Jamen Naranjo. Nelson Naranjo, salud. Débora Más, salud. Que salga bien de su operación. Y que el Señor tome el control de este tiempo. Y que le conceda todas las peticiones de mi corazón.
1: No,
5: salud por Albeiro y protección por toda nuestra familia.
1: Amén. Bendiciones. Bendiciones.
6: Dios me los bendiga, hermano.
1: Amén.
6: Es para darle gracias a Dios porque yo llamé varios días para puertas de empleo para Miguel Steven y gracias a Dios ya lo llamaron.
1: Oh, gloria a Dios. Qué bien.
2: Gloria a Dios.
1: Nos gozamos.
6: Gracias, hermano.
1: Nos gozamos. Seguimos orando. Muy bien. Felicidades, Dios le bendiga.
7: Dios le bendiga, hermana.
1: Amén.
7: Me puse contenta en antes de escuchar el mensaje de la joven. Mi nombre es Margarita Thor y tengo el milagro que estoy esperando de mis ojos. Tengo catarata, glaucoma y otras cosas, y también finanzas.
1: ¿Cómo no, amada?
7: Y no quiero dejar afuera a la señora Ferreira, que ella está esperando un resultado de un examen que le hicieron del estómago.
1: Ajá.
7: Rosalba Ferreira.
1: Rosalba Ferreira. Ajá. Muy bien, Margarita. Estaremos orando. Bien. Bueno, vamos a iniciar nuestro periodo de oración.
2: Sí.
1: Usted que no ha podido llamar o se le ha hecho difícil por las muchas llamadas, también oraremos por usted. Sin duda alguna, pues Dios, que conoce todo y lo sabe todo, está muy pendiente de usted. Sus ojos contemplan toda la tierra. Muy bien. Adelante, mi hermano.
2: Amén. Sí, orando conforme a la fe que trasciende, que es trascendente. Pues dice que la palabra, que llegando sus discípulos al otro lado, amén, se habían olvidado de traer el pan y Jesús le dijo, mirad, amén. Padre, oramos, Señor, para que uno de ellos mire a Jesús.
1: Así es.
2: Oramos por aquellos privados de libertad, Señor,
1: sí,
2: aleluya,
1: sí,
2: Padre.
1: Señor.
2: Gracias, Señor, porque por un propósito tuyo estarán ahí. Respalda a los padres, Señor, aleluya,
1: sí,
2: en el tiempo preciso. Oramos por Fran Hans, Padre, Señor, para que seas tú sobre la vida de aquel ser, sí, de aquel siervo, Dios mío, trata con él en la intimidad. Oramos por Rosalía, ella está agradecida, sí, con Dios, Señor, aleluya. Oramos, Señor, por Salomé Reyes, Padre, sí, oramos por ese favor de la salud, sí, Padre, Dios. Señor, tú eres el Dios de gracia. Sí, sí.

0: Percibe Asunción, Padre, sí, te están pidiendo salud. Oramos también por la familia Licona, por Roberto López, Dios mío, por esa provisión, por esa protección divina, Dios mío, por Abisaí, que está pidiendo salud, Padre Santo. Tú eres el Dios que provee el pan de la salud, porque dice tu palabra que tú eres nuestro pastor y que nada nos faltará. Oramos por Miguel Pérez, por esas puertas abiertas, Padre, por tu siervo Orlando, Señor, aleluya. Aleluya, Él está pidiendo esa fortaleza. Tú conoces, Señor, su entrar, su salir, Dios mío. Llénalo con tu presencia, Padre, Señor, por Miguel, Padre, por Bielka de Gracia. Ellos están pidiendo salud. Pues tú dijiste, mi amado, yo deseo que seas prosperado en todas las cosas y que tengas salud para que el alma de ellos también prospere. Padre, en ese pan, en eso que tienes preparado para cada familia, oramos, Señor, por Marisa Ramos, pide por finanzas. También, Señor, oramos por el clima de Panamá. Oramos, Señor, aleluya, por la lluvia, por el sol. Padre, Señor, toma tú el dominio, tú los creaste, Señor. Oramos por Michelle Pérez, Padre, oh Dios de los cielo, está pidiendo salud por Maricio, Señor, aleluya. Padre, están pidiendo, Señor, aleluya, delante de ti, un vallado, Señor, de protección divina. Oramos, Señor, por la familia Bonilla Camargo, por esa protección, Padre. Gracias por haberlos guardado en este tiempo. Padre, Señor, aleluya. Oramos también por la salud de Débora. Padre, Señor, aleluya, de la familia Cárdenas. Padre, Señor, glorifica tu nombre también en Miguel Steven, Padre, que te da las gracias por ese nuevo empleo, Dios mío, Padre, Señor, porque tú eres el Dios de puertas abiertas. Gracias por lo que hiciste con Miguel, Señor, por Margarita Tor, Dios mío, Padre, tú conoces, Señor, aleluya, Padre, Señor, aleluya, su salud, Dios mío, oh Dios de los cielos, Padre, Señor, Padre, también Rosalía te quiere agradecer, Dios mío, y sé que también harás con ella lo que ella te está pidiendo. Padre, Señor, oramos, Señor, por cada uno de ellos. Oramos por cada uno de ellos, porque así como sobraron las canastas, Dios mío, harás que, Padre, sobre y abunde, Padre, la salud, la finanza, el deseo del corazón, Padre. Tú dices en tu palabra, no temas porque yo estoy contigo, no desmayes porque yo soy tu Dios. Dice que tú eres el que los esfuerza, alienta el corazón de cada uno de ellos, Espíritu Santo, en el nombre poderoso de Jesús. Amén y amén.
1: También en esta tarde, Señor, nos ponemos de acuerdo, amén, Padre Santo, para orar, Señor, por así aquellos es, damnificados, sí, allá en Tonosí, en la así provincia es, de Los Santos, en Mariato, en Veragua, Señor. Es, Señor. Padre Santo, trae, Señor, es, consuelo, sí, a cada, señor, uno de ellos, Padre. Es, Padre. Oh, provéele, Dios así de los es, cielos, de todo aquello, sí, que ellos, gracias, perdieron, Padre Santo, pero sí, que también, Señor, ellos tengan fe en el Dios que es el autor y consumador de la fe, Señor. Llega allá donde ellos están, es, Señor, Padre, y tráele fe y confianza, es, Padre. Señor. También, Señor, te pedimos, gracias, por las calles, Padre, en, sí, mal, Señor, estado, Señor, por la gente, Padre, que arriesga, sí, Señor, en cruzar, es, Señor, estos ríos, Padre así Santo. Es, Padre. Oh, Dios de los cielos, guárdalos, Dios de los cielos. Oh, Padre Santo, que sea tu gracia, que sea tu amor con ellos, Padre Santo. Padre de la gloria, también te pedimos por Sinaproc, Padre Santo. Oh, Dios de los cielos, que sean apercibidos y que estén alertas, sí, Padre, Señor, Santo, amén, para el pueblo que los necesita, Dios, así de los, Dios, cielos. Señor. Dale, Señor, la sabiduría, así Padre, es, Padre, para, sí, que ellos, Señor, puedan llegar a esos lugares donde así se necesitan, Señor. Señor. Sí, Padre Santo, así también es, te pedimos, Padre, por los, sí, hospitales, Señor, es, Señor, que hoy necesitan medicina, así que es, necesitan, Padre, insumos, sí, Señor. Señor. Sí, Padre, sí, Santo, mira, Señor, estas agua, instalaciones, Señor, que cayeron, Padre así Santo. Oh, Padre de la gloria, envía los recursos para que se puedan ser nuevos. Señor, así, Dios, estas instalaciones, sí, Padre, amén, en el creemos, nombre de Jesús, sí, Padre así Santo, es, también es, Padre, te pedimos que guardes así a Panamá, es, Señor, de otro temblor, Señor, guarda, Padre Santo, Señor, de cualquier inclemencia del tiempo, así Señor, es, Padre, cualquier deslave, sí, cualquier otro así desastre, es, Padre, Padre sí, Santo, guárdanos, Dios de los cielos, escóndenos en el hueco de tu mano, Señor, donde la desgracia no caiga, Señor, sobre Panamá, Señor, Padre, Señor, que toda rodilla se doble, amén, Señor, y toda creemos, lengua confiese que tú eres el así Señor de Padre, Panamá, sí, el que nos libra, sí, de todo, Padre, mal, Señor, sí, en el nombre, Señor, poderoso, Señor, de Jesús, a ti sea toda la honra y toda así la gloria, es, Padre, Señor. Sí, Señor, también por las, sí, inversiones, Señor, económicas, amén, Padre, así

0: Glorifique ese Señor aquí en Panamá, Padre Santo, en el nombre de Jesús. Mira, Dios de los cielos, trae esas inversiones de afuera, Padre. Oh, Dios de los cielos, en el nombre de Jesús. Mira por el canal de Panamá, Señor. Glorifique ese Señor allí, Padre, en el nombre de Jesús. No permita, Dios de los cielos, que nada caiga sobre Panamá, Señor, en el canal, Padre, que pueda, Señor, caer, Padre Santo, en las vías, Señor, marítimas, Padre, en el nombre de Jesús. Guarda, Señor, el canal de Panamá, el cuarto puente, Señor. Oh, Padre Santo, que sea tu gloria, Señor, en este lugar, Padre Santo, con cada trabajador, Padre de la gloria, en el nombre de Jesús. Tú guardaste, Señor, estos hombres y mujeres que estaban trabajando el día viernes, Padre, en el nombre de Jesús. Gracias, Señor. Gracias, Señor, en el nombre de Jesús.
1: Gracias, Señor. Hasta Cabo Tiburón, desde el Océano Pacífico al Atlántico.
0: En el nombre de Jesús.
1: Gracias por tu gracia e inmenso amor y misericordia.
0: Sí, Señor, en el nombre de Jesús.
1: Gracias, Padre. Muy bien, mis amados. Dios les bendiga. Gracias por estar con nosotros en este periodo. Tenga usted una excelente semana en compañía del Dios de gracia. Gracias sobre gracia. Y recuerde, hombres de pacto, noche de adoración. Jueves 15 de octubre. Así la cita es. Y todos los caminos conducen a la comunidad
0: apostólica Hosanna. Nos gozaremos y nos alegraremos. Amén.
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3: Le animo a que disfrute de su familia y que aprenda a invertir tiempo en los suyos. Una de las cosas más hermosas de la vida es detenerse a contemplar y ver crecer a los hijos, fortalecer su personalidad y desarrollar su carácter. Un día no muy lejano saldrán de casa y qué gratificante será saber que pudimos dar lo mejor de nosotros y que fuimos un buen ejemplo de amor para ellos. Hoy puedo ver el fruto del tiempo invertido en mis hijos y aunque aún faltan muchas historias por vivir y muchos recuerdos por construir, sé que he tratado de dar lo mejor de mí. Nuestras familias son el mayor don que Dios nos ha dado. Disfrutemos cada día de nuestros hijos, cada etapa, cada reto, cada alegría, porque el tiempo pasa muy deprisa. Le habla Sixto Porras de Enfoque a la Familia.
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4: Sean bienvenidos a Milagros Hoy, soy Gordon Robertson.
5: Hola a todos, soy Ashley Key. Mark y Brad necesitaban un milagro. Estaban a 4.200 metros de altura sobre el monte Rainier y estaban atrapados.
4: Los dos alpinistas comenzaban su descenso cuando se toparon con una inesperada tormenta de nieve. Pronto se encontraron solos en una cueva helada, con el viento azotando a su alrededor. Se estaban congelando y sin que nadie pudiera ayudarlos.
6: Mark Doggin y su amigo Brad Davidson quedaron atrapados en una cueva de nieve en el monte Rainier en Washington. Apenas 7 horas antes, estaban subiendo sin problemas.
7: El cielo estaba despejado cuando salimos. Todo estaba hermoso. Era una imagen perfecta.
6: Partieron desde Paradise Trailhead. Caminaron hasta Camp Muir, a 3.072 metros de altura, donde acamparon por 2 días. El tercer día, los dos subieron a la cima y tomaron algunas fotos antes de comenzar a bajar la montaña. Fue entonces cuando el clima dio un cambio drástico.
7: El viento soplaba muy fuerte, no se podía ver nada. La visibilidad era tal vez de unos 10 metros o algo así. Las condiciones estaban empeorando muy rápidamente.
6: Como alpinistas experimentados, Mark y Brad tenían comida, agua y equipo de supervivencia para enfrentar la tormenta. Pero solo llevaron provisiones para 3 días.
7: Después de 7 u 8 minutos, yo le dije a Brad, hay que excavar un hoyo, porque si la tormenta cesa, genial, bajaremos en una hora si se calma. Pero si no se calma, tenemos que salir. No podemos quedarnos con este clima. Entonces, en ese momento, empezamos a buscar un lugar para construir una cueva en la nieve y empezamos a excavar.
6: La tormenta no cedía y excavaron 7 horas en

0: condiciones de ventisca. Ahora estaban atrapados en la cueva de hielo a una altitud de 4.300 metros.
1: No podías darte la vuelta ni levantar la rodilla, no podías mover el brazo, era solo esto. Pero nos mantuvo con vida. Recuerdo esa noche que oramos por sabiduría para saber qué debíamos hacer para actuar decisivamente y con precisión.
0: Esa noche decidieron activar la señal de emergencia de Mark.
1: No va a una señal de celular, va a un satélite. Así que cuando la activas, no tienes idea de si alguien la recibirá.
0: La señal fue recibida y las familias de Mark y Brad fueron notificadas por el guardabosques. También se enteraron de que las condiciones eran demasiado peligrosas para enviar un equipo de búsqueda. La esposa de Mark, Julie, estaba con sus padres cuando recibió la llamada.
2: Estaba realmente sorprendida. Nunca esperas que algo malo pase o suceda. Y en ese momento no había respuestas, solo especulaciones sobre lo que podría estar pasando.
0: Durante la noche, Brad salía una vez cada hora para quitar la nieve y el hielo que la tormenta arrojaba sobre la cubierta improvisada de su cueva.
1: Estaba realmente preocupado por el peso que podía colapsar sobre nosotros y podríamos morir por asfixia mientras dormíamos. Porque no había un flujo de aire entrando, quizás se derrumbaría sobre nosotros y así crearíamos nuestra propia avalancha encima.
0: Durante los dos días siguientes, lo único que todos podían hacer era esperar y orar.
2: Oré para que pudieran respirar debido al mal de altura, lo cual resultó ser realmente increíble porque fue algo muy difícil para Mark en ese espacio tan estrecho.
1: La otra cosa que recuerdo fue que oramos por nuestras familias para que tuvieran un poco de paz, porque no había forma de que supieran sobre nuestra posición o el estado en que estábamos o si alguno estaba herido.
0: Julie le pidió a un amigo que transmitiera el mensaje para que oraran.
2: Se activó la alarma. Fue todo lo que le dije. Ella me respondió diciendo, ya lo hice. Había tantas personas orando. Tenía miedo de que todos se fueran a dormir. En realidad, en ese momento teníamos un equipo de personas que conocíamos en Uganda. Y recuerdo que a la medianoche le envié un correo a una de las personas del equipo. Pensé, oh, se están levantando. Están despiertos. Ellos orarán toda la noche.
0: Finalmente, el clima mejoró. Mark y Brad habían estado atrapados durante 3 días y habían comenzado a congelarse cuando comenzaron a descender hacia su campamento. 45 minutos después, los dos amigos vieron algo que esperaban con ansias. Un helicóptero de rescate venía hacia ellos.
1: Iban a subir para recoger cadáveres, pero al ver que íbamos bajando la montaña, fue emocionante para ellos porque dijeron, esto es bueno, hoy vamos a sacar personas vivas de esta montaña. Fue abrumador, en serio. Porque acabábamos de vivir estos días de tanto agotamiento y todo había cambiado.
0: Mientras tanto, Julie estaba volando desde Tennessee. Durante el vuelo, sentía que Dios le decía que todo estaría bien.
2: El avión aterrizó y los mensajes llegaron. Y una de las primeras cosas que vi fue una foto de Mark y su padre. Y yo dije, está bien, él está muy bien, porque aunque yo había sentido que el Señor me decía ese día que ese era el día de su gloria y en mi corazón significaba que sería rescatado, no podía imaginar que estaría tan bien.
0: Deshidratados, hambrientos y medio congelados, Mark y Brad fueron llevados en avión a un hospital de Seattle. Allí, Julie y otros miembros de ambas familias llegaron, felices de estar a salvo con sus seres queridos.
2: Y eran solo sonrisas tan grandes como puedas imaginar y una gran alegría por estar juntos.
1: No era como si condujeran durante 30 minutos sus autos. Atravesaron el país en avión para venir y estar allí con nosotros.
0: Mark todavía ama escalar cuando no está en casa con Julie y sus dos hijos. Cuando recuerda lo que pasó en el Monte Rainier, Mark está agradecido de cómo Dios lo protegió y proveyó para él y su amigo.
1: Cavamos este agujero en el suelo durante 7 horas y ambos teníamos palas como esta que usábamos para excavar y había dos pasadores aquí. Este pasador inferior se sostiene mientras lo estás usando y funcionó todo el tiempo durante 7 horas. Pero cuando bajé de la montaña y miré la pala e intenté extenderla, el pasador de aquí estaba roto y no había explicación de cómo se rompió, pero funcionó todo el tiempo. Así que para mí personalmente veo esto y simplemente es uno de esos momentos milagrosos. Y ahora para mí es solo un recordatorio de lo que veo como la fidelidad de Dios.
0: Él también está agradecido por cómo Dios respondió a las muchas oraciones de amigos y familiares.
1: El Señor fue fiel al darnos la sabiduría de qué hacer para mantenernos vivos y luego dar paz a nuestras familias y a nuestros hijos y su cuidado y su amabilidad cuando estábamos arriba en la cima de la montaña. Fue realmente genial.
3: Esa es una historia increíble. Cuando vi esa imagen pensé, eso no es para mí,
4: ¿No vas a escalar montañas? ¿No te inspira ver esos hermosos panoramas?
3: Subiré montañas muy pequeñas. De hecho, ya he subido algunas, pero es una historia realmente increíble, donde puedes ver el gozo de alguien que dice, gracias Jesús, gracias Dios por rescatarnos. En esa imagen donde estaban sonriendo, es simplemente increíble.
4: A mí me encantan las montañas Blue Ridge, los Montes Apalaches.
3: Sí.
4: Son hermosas y antiguas y son verdes hasta la cima.
3: Sí,
4: y puedes escalarlas con confianza, sabiendo que volverás sano y salvo. ¿No es
3: Absolutamente.
4: Así? De todas formas, esta historia te hará entender que Dios es aquel que es tu ayuda presente en momentos de angustia. Ya sea en algo tan pequeño como voy a arreglar tu pala de nieve para que funcione durante una tormenta de 3 días. Voy a protegerte del frío, voy a mantenerte seguro en una cueva de hielo improvisada hasta que tengas suficiente tiempo para bajar de la montaña. Estos son verdaderos milagros. Y para que el equipo de rescate diga, esperábamos encontrar cadáveres, bueno, Dios tenía planes diferentes.
3: Por completo.
4: 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Queremos inspirarte, y lo que Dios hizo por otros, absolutamente lo hará por ti.
3: Sí, llamen a eso. Bueno, todavía hay más. Atrapado dentro de su propio cuerpo durante 7 agonizantes años, su rara enfermedad fue desencadenada por un traumatismo craneal y el misterioso desconocido que le devolvió a la vida. Pero primero, fue una antorcha humana de la vida real. Tenía quemaduras de tercer grado en 3/4 partes de su cuerpo. Vean cómo dos ángeles lo ayudaron a luchar por su vida. Gordon y yo oraremos por ustedes, así que no se vayan.
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6: Nunca hubo un juego de pelota, un te amo, un te quiero, un abrazo. Le perdí valor a la vida. Lo único que pensaba era, si vivo, ¿qué hago? Y si me muero, ¿dónde voy? Viene mi hermano de vuelta, me volvió a presentar a Cristo. Yo me paré delante de la presencia de Dios y dije, Señor, cambia mi vida. Perdonar a mi papá me tomó mucho tiempo. Y ese día, mi padre ese día recibió a Cristo.
3: Una bola de fuego hizo erupción en el centro de la cabaña de Jimmy Stewart. La fuerza de la explosión fue suficiente para hacer estallar ventanas, derrumbar paredes y desprender el segundo piso del resto de la casa. Y peor aún, Jimmy estaba solo centímetros de la explosión.
7: Me dijeron, cuando vemos quemaduras tan graves, tenemos una ventana de 24 a 48 horas. Y eso es todo. Y ya me estaba dando, básicamente, esa esperanza. Eso es todo el tiempo que tienes para traer a tu familia y despedirte.
0: En el verano de 2016, el esposo de Catherine Stewart, Jimmy, estaba disfrutando de un fin de semana en su cabaña con familiares y amigos en las afueras de Anchorage, Alaska. Sin saberlo, el gas propano que alimenta la cabaña se había filtrado lentamente en el semisótano de la casa debido a una conexión defectuosa. Tarde en la noche del sábado, Jimmy fue al semisótano de la casa para investigar, cuando de repente explotó. Su hijo Steven estaba afuera durante la explosión.
8: Solo recuerdo haber visto esa ráfaga roja donde estaba la llama. Y ahí fue cuando
9: Escuché el sonido del viento, que fue el que...

0: acompañó a la gran explosión. Voló las ventanas, voló una pared entera y desprendió el segundo piso de la planta baja.
1: Jimmy había recibido toda la fuerza de la explosión ardiente y aún estaba vivo. La esposa de Steven, Anna, recuerda el momento en que Jimmy salió de la cabaña.
2: Fue muy impactante. Él estaba completamente blanco, su piel era toda blanca y no tenía pelo.
1: En un área donde nunca habían tenido servicio celular, milagrosamente pudieron hacer una llamada al 911. Mientras Steven llevaba a su padre para encontrarse con la ambulancia, oró por él, quien era un líder pastoral de la Convención Bautista de Alaska.
0: Recuerdo haber orado por la longevidad del ministerio, para que el Señor sostuviera su vida, para que él siguiera haciendo lo que había sido llamado a hacer.
1: En Anchorage, Catherine recibió noticias de que su esposo fue trasladado en la ambulancia aérea al Centro Médico Harborview en Seattle debido a su gravedad. Inmediatamente, llamó a amigos para pedir oración.
3: No les pedí realmente que hicieran mucho. Dije, solo oren. Jimmy tuvo un horrible accidente. Necesitamos que todos sepan. Por favor, oren. Y les dije que la cabaña había explotado y que se lo habían llevado a un hospital.
1: Miles de personas en sus redes de iglesias y alrededor del mundo comenzaron a orar por la supervivencia de Jimmy. Fue puesto en soporte vital y recibió la mejor atención médica, pero con quemaduras de tercer grado que cubrían el 77% de su cuerpo, no se esperaba que sobreviviera más de unos pocos días. A pesar del mal pronóstico, Catherine llevó todas sus preocupaciones ante Dios en oración.
3: Cada vez que iba al Señor con esos pensamientos, sentía mucha esperanza, cada vez más y más y más. Y eso me fortaleció. Esa esperanza es solo la fortaleza del Señor. No podemos generarla solos. Es sobrenatural, absolutamente.
0: Creo que fue el Señor quien nos dio esa paz que no podíamos entender, que no tenía mucho sentido, que Él sería soberano sobre todo. Esa experiencia vivida y todo, él tenía la vida de papá en su mano.
1: 9 días después de la explosión, pudo respirar por su cuenta. Pasaron varias semanas y Jimmy se aferró a la vida. Una noche, mientras oraba contra la infección y el temor, Catherine tuvo una visión de 2 ángeles alrededor de su cama.
3: Ellos eran enormes y eran fuertes y poderosos. Estaban de guardia. Y eso es lo que estaban haciendo, cuidando a Jimmy. Y el Señor me dijo, no con palabras audibles, sino en esa imagen que me trajo, yo lo cuido. No tienes que temer.
1: Catherine colgó tarjetas, oraciones y fotos alrededor de su habitación y creó un ambiente de alabanza y adoración. Durante varios meses, Jimmy tuvo cirugías para salvar sus extremidades y múltiples injertos de piel para reemplazar la gran cantidad de piel muerta. En cada cirugía, los médicos le advertían a la familia sobre los riesgos que podrían acabar con su vida.
0: Prepárense, podría haber daño cerebral. Fueron todas esas cosas. Y luego regresaban de la cirugía y parecía que era un 10 de 10. Volvían y decían, bueno, todas las cosas malas que podían pasar no pasaron. Y él pudo lograrlo y fue muy extraño, pero estamos muy contentos.
3: Hubo tantos milagros que seguían sucediendo y así cada vez que algo sucedía y él volvía en sí y se ponía mejor y más fuerte y superaba todo. Ellos quedaban asombrados. Empezaron a llamarlo hombre milagro porque seguía mejorando cada vez y desafiando todo lo que esperaban.
0: El poder de la oración es invisible, pero a la vez es innegable.
1: 6 meses después de sobrevivir a la explosión que debió haberlo matado, Jimmy salió del hospital con un cuerpo lleno de cicatrices, pero también una nueva oportunidad de contarle a todos los que conoce sobre el Dios amoroso que lo ayudó y la iglesia que oró por él.
4: La gente se me acerca todo el tiempo y puedo compartir con ellos porque dicen, ¿te importa compartir tu historia, lo que pasó? Y cuando lo hago, puedo hablar de la grandeza y bondad de Dios. Estos han sido los 3 años más significativos de mi vida. Y me ha abrumado ver cómo Dios ha trabajado a través de todo esto. He visto el poder de Dios. No moldeó mi fe, fortaleció mi fe.
1: Solo semanas después de ser dado de alta del hospital, pudo caminar con su hija hacia el altar. Jimmy regresó a su trabajo en la Convención Bautista de Alaska e incluso compite en juegos de racquetball. Él dice que Dios continúa fortaleciéndolo en cada desafío que ha enfrentado.
4: Él camina conmigo en el valle de la sombra de muerte. No temo a ningún mal, no temo a ningún problema. Él está conmigo, Él restaurará mi alma, me guiará junto a aguas

0: tranquilas, ungirá mi cabeza con aceite y me sanará y caminará conmigo. Dios nos ama. Quiero que la gente sepa eso y en medio de su valle más profundo y oscuro, quiero que confíen en Dios. Dejemos que Dios sea Dios.
1: Wow, sí, y amén a esas palabras. Dejemos que Dios sea Dios. Necesitaba escuchar eso y muchas personas que lo están viendo necesitan escucharlo y esa motivación de hoy escucharlo de la boca de Jimmy. El hombre que fue conocido como la antorcha viviente, que se quemó, viste las cicatrices de sus quemaduras y todavía está predicando la palabra de Dios, sabiendo sin lugar a dudas que Jesús lo salvó, Jesús lo sanó y Jesús lo restauró. Y mostramos historias como estas para que seas animado, para que tu fe en el apóstol Pablo habla de avivar la llama de la fe en nuestros corazones. Y esa es nuestra esperanza y oración mientras ves este programa, ves historias como las de Jimmy. Que la fe se encienda dentro de ti para creer que lo imposible puede suceder. Porque cuando hacemos eso, cuando ponemos nuestra esperanza y nuestra fe en Jesús, cuando nuestra esperanza está anclada en Él y solo en Él, ¡wow! Lo imposible puede suceder. Lo imposible sé que sucederá. Así que si necesitas oración o si estás pidiéndole a Dios por un milagro, por favor escríbenos al 1-800-265-0509. Tenemos una línea de oración que está abierta para recibir tu petición de oración vía WhatsApp. Y tenemos guerreros de oración increíbles que estarán recibiendo ese mensaje. Intercederán en el nombre de Jesús, creyendo que Él es el soberano sobre este problema por el que clama al Señor. Y solo quiero recordarles a todos que Jesús es soberano sobre tu cuerpo. Él es soberano sobre tu salud. Así que recíbelo hoy y escríbenos si necesitas oración por cualquier cosa. Gordon.
2: Ashley y yo oraremos por ti más tarde en el programa, pero ten esa imagen mental que Ana, la esposa de Jimmy, tuvo mientras estaba orando por él. Cuando estaba entre la vida y la muerte, y esa imagen era que los ángeles estaban a ambos lados de ellos, flotando sobre él. Esa imagen es para ti. Dios ha puesto a sus ángeles para cuidarte. Eres el tabernáculo del Señor, eres el arca del pacto. Esos ángeles querubines, esos ángeles guardianes están sobre ti. Y su gloria puede ser revelada sobre ti hoy, tal como fue revelada sobre el arca del pacto. Te aseguro que sobre ti también. Nuestra siguiente historia involucra a alguien que sufrió daño en el bulbo raquídeo y dejó a este joven de 14 años prisionero en su propio cuerpo. 7 años pasaron lentamente sin ninguna esperanza. Luego, a los 21 años, este joven tuvo un encuentro fortuito con un extraño que lo liberó sobrenaturalmente.
3: Mi cuerpo se convirtió en una celda de prisión. Mi habitación era una celda. Todo me confinaba.
4: Ty Ledbetter tenía 14 años el día del accidente, el 22 de agosto de 2010. Él y su madre Mary y su padre Mark estaban en una carretera de 2 carriles fuera de San Diego cuando un automóvil que venía en sentido contrario se desvió hacia su carril.
3: Lo último que vi fue solo un auto enfrente del nuestro.
5: En ese momento, todo se puso negro.
4: El otro conductor que estaba ebrio murió en el impacto. Ty sufrió una fractura en una pierna y una lesión interna grave que necesitaba cirugía inmediata. Pero para él, había un problema subyacente más profundo.
3: Sufrí daño en el bulbo raquídeo.
5: Y la forma en que me lo explicaron es que era un daño en el tejido blando del cerebro.
4: Pero no fue hasta después de 4 meses de reposo en cama que sintió sus efectos.
3: Un día intenté levantarme un poco más rápido y empecé a desmayarme. Y fue cuando supe que algo estaba mal.
5: No tenía mucha energía, solo estar en su habitación. Quería que todo estuviera oscuro y no quería escuchar ruidos.
4: Síntomas como fatiga extrema, desmayos, palpitaciones del corazón e incluso la hipermovilidad de sus articulaciones aumentaron. A pesar de múltiples visitas a neurólogos y médicos, nadie tenía respuestas.
3: Me desconecté tanto del tiempo que ya no tenía percepción de él y los años pasaron.
4: Tice pasó 7 años confinado en su casa, sin poder conducir ni llevar una vida.

0: tan normal.
1: Estaba absorbido porque la gente me malentendía y porque no entendían el dolor que sentía.
0: En esos 7 años, su padre falleció trágicamente y su madre se volvió a casar y se mudó a Texas, mientras que Tice decidió quedarse con su abuela en San Diego.
2: Nunca dudé. Simplemente creía y oraba y decía, ¿sabes qué? Gracias. Muchas gracias, Dios, porque sé que mi hijo será sanado.
0: Finalmente, en 2017, el especialista en enfermedades cardiovasculares, el Dr. Steven Hugh de la clínica Scripps, realizó una prueba de mesa inclinada y diagnosticó a Tice con síndrome de taquicardia ortostática postural o POTS, un trastorno del sistema nervioso autónomo que afecta la circulación sanguínea.
3: Todo comenzó a raíz del accidente automovilístico en el que sufrió un traumatismo en el bulbo raquídeo. Después, su cuerpo fue incapaz de regular su presión arterial y su ritmo cardíaco para poder incluso pararse erguido.
1: Finalmente tuve un nombre para esto, pero vino el aceptar de que no había una cura conocida aún. Me aferré a ese diagnóstico como mi identidad.
0: El Dr. Hugh recetó medicamentos para ayudar a controlar la condición, pero algunos síntomas aún persistían mientras que Tice se hundía aún más abajo por el peso del pronóstico. En Texas, Mary y su pequeño grupo de la iglesia oraron y ayunaron, creyendo en la sanidad de Dios. Con el paso del tiempo, algo en Tice comenzó a cambiar.
2: Lo que empecé a notar después de que comenzamos estas sesiones de oración que duraron alrededor de un año es que él comenzó a decirme, ¿sabes, mamá? Quiero ir a la iglesia.
1: Dios envió personas para que oraran por mí. Progresivamente, mi fe empezó a crecer. Me di cuenta de que él me ama y que quería sanarme.
0: Luego, a mediados de 2018, el primo de Tice lo invitó a Red Seal, una iglesia que tenía servicios regulares de sanidad. Asistía todas las semanas pidiendo oración. Y después de haber estado asistiendo durante 2 meses, Tice tuvo un encuentro especial con una mujer llamada Avi.
1: Ella terminó contándome sobre su testimonio cuando estaba muy enferma y Dios la había sanado. Ella dijo, síndrome de taquicardia ortostática postural. Y yo pensé, eso es lo que tengo. Nunca había escuchado a nadie más que lo tuviera.
0: Avi había sentido que el Señor la había llevado allí esa noche por una razón especial. Ahora lo sabía y comenzó a orar por Tice.
1: Instantáneamente sentí a Dios con fuerza y sentí que mi cuerpo volvía a alinearse y se sintió increíble.
0: Después, Tice llamó a su mamá.
2: Dios nos devolvió a nuestro Tice.
0: Sin experimentar los síntomas debilitantes que había conocido durante tantos años, Tice visitó al Dr. Hugh, quien confirmó una cita de seguimiento.
3: Fue maravilloso verlo aligerarse y salir de su caparazón. Quería reducir su medicación para que pudiera sentirse mejor. De estar tan debilitado a comenzar una nueva vida, una nueva familia, es realmente todo esto un milagro.
0: Y comenzar una nueva vida y familia fue lo que hizo. Tice finalmente pudo dejar de tomar sus medicamentos, escaló una montaña, se casó con su esposa Megan, y él y su mamá aún cuentan su historia milagrosa de sanidad a quienes los rodean.
2: Puedo compartir esta alegría y puedo ser una inspiración para otros padres que tienen hijos enfermos y decir, ¿sabes? Dios está contigo y te llevará adelante.
1: Cada aspecto de mi vida que era negativo se desvaneció. Y es cada vez más y más de la bondad de Dios.
4: Y puede ser quitado de ti. Todo lo que tienes que hacer es tocar y alcanzar el cielo. Jesús lo dijo claramente. El tiempo se ha cumplido. Eso significa que ahora mismo se ha cumplido. El reino de los cielos está cerca. En el cielo hay alguien paralizado. ¿Hay alguien atrapado en su propio cuerpo? ¿Hay alguien sufriendo alguna enfermedad? La respuesta es no. El reino de los cielos está cerca. Cambia tu forma de pensar. Cree en las buenas nuevas. Así que hagámoslo, creamos, oremos por ello. Hagamos realidad el cielo aquí en la tierra. Señor Dios, venimos a ti y pedimos que se haga tu voluntad en la tierra, en los cuerpos y en las vidas de las personas. Como en el cielo, que sea así con ellos ahora. Venga tu reino, hágase tu voluntad, porque lo pedimos en el nombre de Jesús. Ashley, Dios te ha dado algo más.
5: Sí, creo que hay una mujer viendo esto que tiene SOP, síndrome de ovario poliquístico, y tus menstruaciones son terribles a causa de eso. Sangrado excesivo, tus hormonas están completamente fuera de control y has estado clamando al Señor para que te sane completamente. Y creo que Él te está sanando de esto. Él se ocupa de ti. Deposita tus preocupaciones en el Señor, porque Él se ocupará de ti. Y Él te está sanando en este momento. Tus hormonas comenzarán a equilibrarse. No tendrás esos periodos horribles. Dios te está sanando ahora en el nombre de Jesús. Solo recíbelo en el nombre de Jesús.
4: Otra persona, tienes problemas para mantener tu nivel de glóbulos rojos en el rango normal adecuado y sigues estando por debajo. Algo está sucediendo que está destruyendo los glóbulos rojos. Los veo estallando. Dios está sanando tu sangre, la está limpiando de cualquier cosa que no sea de Él. Está restaurando tu nivel de glóbulos rojos. Todo queda restaurado en tu sistema inmunológico. Solo alza las manos y recíbelo en este momento. Es para ti. En el nombre de Jesús. Amén y amén. Si has sido tocado, háznoslo saber. Vamos a compartir tu buen reporte. Te recordamos que creemos en la oración perseverante. La oración no se detiene hasta que obtienes la respuesta. Escríbenos al 1-800-265-0509. Aquí hay una palabra. La salvación de los justos viene del Señor. Él es su refugio en tiempos de angustia.
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0: ¿Qué tal, amigos de todo el país? Sean bienvenidos a este su programa En Detalle, directamente de las Fondas Típicas de Panamá, la única y original, ubicado aquí en el área del casco antiguo, que siempre nos presta estas hermosas instalaciones para realizar nuestro programa y traer a grandes invitados como el que tenemos el día de hoy. Quiero que presten mucha atención porque, amigos televidentes, vivimos más que otras generaciones. Pero hay una pregunta que pocos nos hacemos. Tan solo cuando ya vamos envejeciendo un poco, nos damos cuenta que si estamos realmente preparados para la vejez o no. Esa es la duda que vamos a responder en una serie de preguntas y conversaciones que vamos a tener con nuestra invitada. Hoy me acompaña una especialista y es magíster, Yitzhabel Rodríguez, es autora del libro y de hecho trajo su libro por acá, yo creo que lo muestre. Cartografía de la vejez, relato sobre la dignidad y la memoria y la resistencia. Vamos a hablar del tema, cuán importante es para usted, amigo televidente. Yo sé que hay una gran población longeva que nos ve, nos sintoniza, pero que también este programa, la televisora Osana, contribuye a la unión familiar. Por eso, este tema para todos ustedes. Bienvenida. Gracias por estar acá con nosotros.
1: Gracias por la invitación.
0: Quiero que iniciemos, primero que todo, magíster, hablando de la vejez. ¿Cuán importante es para nosotros? Yo tengo una pregunta ya prácticamente elaborada. ¿Qué significa realmente que estamos envejeciendo, que Panamá está envejeciendo?

0: Bueno, significa que nosotros estamos viviendo un proceso acelerado de envejecimiento de nuestra población. Hoy día la población panameña tiene alrededor de 26,4% de población adulta mayor,
1: claro,
0: que tiene mayores de 60. ¿Esto qué indica? Que debemos nosotros prepararnos, tanto el Estado, sociedad, familia e individuo, para ese proceso de
1: envejecimiento. ¿Y lo estamos haciendo, ustedes
0: creen? Estamos, por lo menos lo que estamos haciendo nosotros ahora, estamos abriendo la conversación.
1: Sí, porque es necesario, muy poco se toca,
0: exacto,
1: de hecho.
0: Es que hablar de vejez en Panamá es un tabú. Nadie quiere hablar de vejez, pero yo te invito a que hoy tú hagas un ejercicio.
1: Claro.
0: Cuando salgas de aquí, ve a una farmacia, a un supermercado, en la calle, mira a tu alrededor y te vas a dar cuenta que encuentras personas en un rango de edades superiores a los 40, más que jóvenes. Eso te deja, sin ser estadista, sin hacer un censo, te deja ver que sí tienes una población que ya ronda por arriba de los 40.
1: Hay un dato importante. Panamá tiene una esperanza de vida alrededor de los 79 años. ¿Cuán importante es hablar del tema aún más cuando tenemos una generación que usted muy bien señala, ya hoy por hoy está por arriba de los 40 años? O sea, hablar de 40 años no es que la persona esté en un periodo que ya no sea productiva, pero está envejeciendo, es un indicativo.
0: Eso es un indicativo que la política tiene que cambiar. Nosotros tenemos políticas públicas dirigidas a la población adulta mayor. Sin embargo, tenemos que reformular la política. ¿Por qué? Porque al ser más longevos, nos mantenemos más tiempo dentro del mercado laboral.
1: Sí.
0: Ahora mismo hay una discusión en si es necesario que se retiren para darle acceso a las nuevas generaciones, pero lo que no hemos diseñado el modelo para que el conocimiento, la empresa no lo pierda. Porque
1: claro,
0: a veces la empresa no te deja ir aun cuando estás retirado porque la plusvalía que tú representas con tu conocimiento no la logro tomar con el relevo generacional.
1: Claro,
0: entonces,
1: porque capacitación también es larga.
0: Exacto, es un proceso, uh-huh, que debería hacerse. Pero también debería, como te digo, reformularse la política en las leyes laborales para darle acceso a las personas a que tal vez no te mantengas en el mismo entorno laboral, pero tengas la posibilidad de acceder a otro trabajo en un futuro.
1: Sí, y esa es una retórica que yo creo que también muchos panameños probablemente estén en desacuerdo, de que hay personas que ya tienen una avanzada edad que aún continúan laborando. Y habrá escuchado usted tal vez esa famosa frase, oye, pero dale oportunidad al joven. No, y a veces nos reímos, pero realmente nuestro país vive en decadencia con una jubilación precaria. Tiene jubilaciones precarias. Tiene, lamentablemente, una situación de envejecimiento que muchas veces se resarce en falta de atención médica, escasez de medicamentos. ¿Sí? Todo el que llega a esa edad dice, Dios mío, me va a tocar enfrentar una realidad que ya está latente en la sociedad.
0: El problema de la vejez en Panamá es más profundo, más allá de el solo hecho de envejecer y la precariedad de las pensiones. Uh-huh. El problema radica en, como te dije hace un rato, la política pública, en una política de salud, por ejemplo. Panamá, con una población que ronda alrededor de los 600.000 que pasan los 50 años, no cuenta con hospitales geriátricos.
1: Uh-huh.
0: ¿Cuántos hospitales geriátricos tú ves en Panamá? En las provincias, si no lo ves en la ciudad, tampoco lo vas a ver en la provincia.
1: Claro, claro.
0: La salud se convierte entonces en un fenómeno muy costoso.
1: Sí.
0: Y ahí tú
1: poco
0: dices,
1: accesible también.
0: Poco accesible. Y tú dices, las pensiones no alcanzan. Pero hay que comenzar a enfocar en los programas de salud y las políticas de salud de prevención, las políticas de los proyectos para generar nuevos servicios de atención. Hay que enfocarlos hacia esa población.
1: ¿Cuál es el principal error cuando hablamos de vejez? Porque todos vamos para allá, o todos ya estamos allá. Algunos de los que nos están viendo también ya tienen una avanzada edad. ¿Cuál es ese error que cometemos como sociedad panameña?
0: En Panamá hay algo que yo le llamo la sociedad enferma. Y es la sociedad enferma porque desde el punto de vista como gerontólogo, le preguntas a una persona en la calle mayor de 50, ¿cómo estás? Ay, aquí, con la presión alta, me da, tengo taquicardia, tengo. Envejecer no significa tener. Uh-huh. Envejecer significa vivir esta etapa de la vida como la vivirías a los 20, a los 30, sí, a los 40. Sí, vas a tener probablemente capacidades disminuidas,
1: okay,
0: pero no necesariamente es una sociedad enferma. Entonces, el saludo después de los 50 en Panamá, por lo regular, es que tú sufras de alguna dolencia.
1: Sí.
0: Y cuando te dicen, estoy bien, yo muy bien, es inclusive como asombroso.
1: Sí, claro. Llama la atención también, ¿no? Es que escuchar a una persona que se siente cómodo con su edad, pero también con las circunstancias que propiamente de la edad van llegando. Ahora, cuando se habla también de vejez, todos nos ponemos a pensar, sobre todo en ese periodo de ser útil para la sociedad. Seguir trabajando, seguir aportando, contribuir. Hay oportunidades, pero se limitan algunas cosas físicas que normalmente, como dice la palabra de Dios, que este cuerpo se va desgastando. Pero lo que se debe reavivar es el espíritu.
0: ¿Qué pasa? Si nosotros tuviéramos una planificación para el retiro, como en otras culturas, hace un rato conversábamos los asiáticos.
1: Sí.
0: Y lo ves aquí todavía, nosotros tenemos una comunidad asiática muy grande.
1: Por supuesto.
0: Y después de cierto tiempo ya ves que los padres se retiran.
1: Claro.
0: Y los hijos toman el mando del negocio. Porque están preparados, porque toda su vida se pasaron preparando para llegar a ese momento. Entonces, no lo ven como un duelo,
1: sí,
0: no lo ven como una pérdida, al contrario, lo ven como un tiempo de disfrute. Y son culturas que, al igual que la nuestra, los individuos le meten sobrecarga de trabajo al cuerpo.
1: Sí, por supuesto.
0: O sea, que también van a tener dolencias al igual que nosotros. Pero ¿por qué se pueden retirar y por qué nosotros no? Porque culturalmente no estamos preparados. Porque tenemos que comenzar a dejar de ver la sociedad como una sociedad de consumo.
1: Claro.
0: Y priorizar. Sobre todo ustedes los jóvenes, y ahora con todas las reformas que hay en la ley 462.
1: Sí.
0: Ustedes tienen que visualizar su futuro. ¿Cómo tú te quieres ver en 20, en 30 años?
1: Sí.
0: En Panamá existen planes de seguro privado que no son costosos. No le hago propaganda ni publicidad a nadie, pero hay que buscar en el mercado.
1: Sí, y eso yo creo que es una pregunta también que muchos están haciendo hoy por hoy. Ahora, cuando se cambió los modelos de jubilación dentro de las pensiones, ahora la historia va a cambiar para nosotros, esta nueva generación de jóvenes adultos que van envejeciendo y se van a dar cuenta de una realidad que está latente allí.
0: Y hay algo que también ha salido últimamente, es la estadística,
1: sí,
0: la disminución de la natalidad. Panamá ha disminuido en un 26,4%, creo, la natalidad en la última década. Eso es preocupante, porque ¿quién los va a sostener a ustedes?
1: Sí.
0: Todavía ustedes dicen la pirámide de pensiones la sostenemos nosotros,
1: uh-huh,
0: pero ¿y la de ustedes quiénes?
1: Sí, más porque ahora está en la mixta.
0: Uh-huh.
1: Que todavía el concepto no se termina de entender bien por parte de la sociedad, ni los expertos lo han podido explicar de manera tal que el que nos ve desde la casa pueda entenderla con mayor propiedad. Lo que usted dice es cierto, prepararnos para la vejez. ¿Nos preparamos nosotros, los panameños, para la vejez?
0: No nos preparamos porque no teníamos esa concepción. No nos preparamos porque no nos hemos dado cuenta que el país envejece. Y nosotros, obviamente, formamos parte del país. Entonces, uh-huh, como te dije, asumimos una cultura de el dolor, de la enfermedad, de siempre decir, tengo algo. Entonces, no estamos mentalmente preparados. ¿Por qué? Porque asociamos vejez con padecer de algo.
1: Sí, enfermedad.
0: Ajá.
1: Es lamentable porque la gente cree que cuando ya va envejeciendo es porque está enferma. O viceversa, estoy enfermando, estoy envejeciendo.
0: Envejecer no significa depender, envejecer no significa perder autonomía, envejecer no significa perder independencia. Y de hecho, en la Carta de Derechos Humanos, en la Carta Internacional de Derechos Humanos de las Personas Mayores, dice: toda persona mayor tiene derecho a su autonomía, su libertad y su independencia.
1: Sí.
0: Pero eso es eso es muy bonito en el papel, pero
1: en la práctica,
0: nosotros como sociedad debemos ayudar a quienes ya están transitando este camino a que lo cumplan. Ustedes, claro, los hijos, el rol de los hijos

0: ya sea en una familia, si es una familia nuclear, o sea, porque antes la familia eran extendidas, vivíamos en la casa con la abuelita, con los tíos, con, pero con la revolución industrial y la mujer entra al entorno laboral, sí. Empezamos a hacer familias nucleares.
1: Okay.
0: ¿Y qué pasa? Nuestros padres se van quedando en sus hogares.
1: Sí.
0: Pero llega el momento en que, bueno, ya mi papá se jubiló, ya como sufre de la presión, es mejor que venga a vivir conmigo.
1: Sí, como que los rezagamos un poco, ¿no?
0: Ajá. Entonces, ¿pero por qué yo no me quiero ir a vivir allá? No, porque eso es lo mejor para usted. Eso, ¿quién dice que es lo mejor para mí?
1: Sí.
0: ¿Me explico? Entonces, ahí hay una discusión y es fuerte. Es fuerte porque es y es parte de lo que se relata en Cartografía de la Vejez.
1: Claro.
0: El derecho a que yo pueda elegir mi propia compañía, a que yo pueda liberarme de conflictos familiares donde las personas quieran decidir por mí, a que yo pueda mantener mi autonomía y tomar mis propias decisiones.
1: Sí.
0: Cartografía de la Vejez es un relato, son 25 relatos de historia de panameños como tú y como yo, que están atravesando un proceso de envejecimiento en el que se sienten vulnerados física, mental, espiritualmente, porque de hecho, a veces ni siquiera dejamos que nuestros padres vivan el duelo.
1: Es cierto.
0: La esperanza de vida, como tú dijiste, es de 79 a 85 años. ¿Quiénes son longevas? Las mujeres.
1: Sí, las mujeres. El hombre...
0: El hombre tiende a...
1: morir más rápido.
0: A morir más temprano. Sí. ¿Por qué? No exactamente porque sufre de una patología. Simplemente porque nunca quiere perder el rol del proveedor.
1: Es cierto.
0: Entonces está más expenso a accidentes, a sufrir de algo. Y por eso, por lo general, siempre se dice que la vejez en Panamá tiene rostro de mujer.
1: Es cierto.
0: ¿Qué pasa con esto? Que en esto entonces yo decido, mamá tiene que venir a vivir conmigo.
1: Claro.
0: Pero cuando mamá viene a vivir conmigo, yo la estoy despersonalizando probablemente. Y mamá acepta. Yo he escuchado madres que dicen lo que mis hijos decidan. Claro. ¿En qué momento yo dejé de decidir por mí? Es un error.
1: Es un error, porque claro, la persona tiene que mantenerse independiente dentro de los rangos de las posibilidades, porque sí es verdad que hay hijos, que quieren sobreproteger a sus padres por alguna condición, por alguna situación que a lo mejor han determinado, pero cometemos un error en sociedad. Ahora, tengo una pregunta y cabe mencionarlo porque muchos no se han hecho tal vez esta pregunta. ¿Cuál es la edad cuando nosotros debemos entrar en raciocinio o introspección de que estamos envejeciendo? ¿Hay un rango?
0: Desde que comienzas tu vida útil, proyéctate. Proyéctate para que cuando llegue la edad del retiro, nadie pueda decir, oye, pero ese que quiere dejar las pantallas. Pues, mira, se aferra
1: todavía
0: al puesto.
1: Ahí.
0: Todavía ahí tiene como 30, 40 años. No. Tú puedas decir, bueno, yo me retiro porque ahora quiero ser pescador, ahora quiero ser agricultor.
1: Ahora, también dentro de la parte laboral o dentro de las capacidades humanas, nosotros tenemos transiciones, ¿no? Y llega un punto en la vida que uno tiene que evolucionar y tomar decisiones que a veces uno se siente inseguro, pero hay que tomarlas, como usted dice. Un ejemplo que estamos utilizando, el salir de las pantallas. O tal vez la vida que usted llevaba dentro de un puesto laboral puede cambiar de una manera distinta dentro de la empresa, otras posibilidades, otras ocupaciones que probablemente vayan más acorde a su edad.
0: Y eso es muy importante, que eso hay que tenerlo en cuenta. De hecho, mi recomendación es planificar tu retiro por lo menos con 10 años antes de salir. Y si en ese... Porque las patologías comienzan, bueno, ahora comienzan muy temprano, pero la edad promedio es 35, 40 años, comienzas a sufrir de algo. Entonces, tratar de encontrar dentro de tu entorno laboral algo que no demande el esfuerzo físico que te pueda ocasionar agravar una enfermedad.
1: Claro, claro.
0: Pero también, perdona, estar en la preparación esa constante. No es solamente la preparación, y nuestra sociedad siempre dice, no tengo tiempo. Uh-huh. Ahora hay un sistema buenísimo en Panamá, entre todas las cosas que

0: tiene Panamá y las bondades que tiene Panamá, tiene algo buenísimo y es el metro. Para muchos resulta incómodo, pero el metro te obliga a hacer ejercicio.
1: Claro.
0: Porque
1: claro.
0: De donde sea que caminas a la estación, tienes que caminar. Y de la, donde te des el tren a tu trabajo, tienes que caminar. Inconscientemente estás haciendo una actividad física.
1: Y eso me da pie para preguntarle qué papel juega el ejercicio, la alimentación, la salud, porque es un equilibrio de todo, ¿no? Poder no solamente prepararnos cuando uno habla de vejez, mucha gente piensa de una vez, tengo que preparar mis recursos, mi chimbilino, mi chenchen que todavía no llega, por cierto, ¿eh? Pero no solamente es eso, es también la capacidad, también las habilidades, el ejercicio, la alimentación, la salud, el descanso oportuno para no llegar a una vejez con muchos problemas o situaciones de salud que complican aún más ese periodo o esa etapa de vida.
0: Para poder llegar a la vejez con calidad de vida, con eso que los doctores buscan, que tengas calidad de vida,
1: sí.
0: No solamente va a depender de la alimentación. Sí, es cierto, ya está comprobado que comer tanto fritos y lo que nosotros culturalmente comemos,
1: sí.
0: A veces comerlo en exceso nos ocasiona ciertos problemas, ciertos trastornos. Entonces, digamos, bueno, yo voy a empezar a cuidar este hábito y si lo hacía 7 días a la semana, lo voy a hacer 3, ir bajando.
1: Claro.
0: Uno solo puede saber, por sí mismo, cada individuo debe saber cuáles son los cambios que tiene que hacer para poder envejecer con calidad de vida.
1: Algunas
0: si el tuyo es la salud, es eso.
1: Algunas características claves, probablemente ahorita nos estén viendo personas de 40 a 50 años. Y ahorita tal vez están despertando el interés de cómo envejecer o cómo hacerlo de la mejor forma. ¿Qué características clave usted pudiera brindarle?
0: En este momento, mientras Panamá no reformule su política pública en dirección a la población que está envejeciendo, porque se necesita hacer cambios urgentes, nosotros como individuos, como ciudadanos, debemos prepararnos para cuando llegue ese momento. ¿Y cómo hacerlo? Planifique su retiro. Planifique con poco recurso ahora que es joven, va a poder tomar las acciones que le permitan a usted vivir un poco más cómodo en el futuro. Esa sería la primera. La segunda, cuide su salud. A veces la sociedad exige en el trabajo, el estudio y las competencias ahora,
1: claro,
0: que son recurrentes e inconstantes, nos esforzamos demasiado. Entonces, debemos atender nuestra salud. Todo no es trabajo, tiene que haber un día.
1: Balance.
0: Un balance para que haya un descanso mental. La espiritualidad es muy importante. ¿Y por qué le digo espiritualidad? Porque muchas personas le dicen fe. Eso es muy importante y muchas personas la están perdiendo por el solo hecho del día a día, el corre. Siempre necesitas tener ese contacto con Dios. Es con Dios, porque a través de su palabra, Él te va a enseñar a ti cómo tú vas a poder, cuáles van a ser, en su palabra tú vas a encontrar lo que tú necesitas.
1: Entonces, debes
0: mantener, nunca debes perder la fe y nunca debes aferrarte solo a lo material, también debes volver a lo espiritual, algo que hacía a nuestra familia otrora muy llevadera la situación de la vida diaria, era eso.
1: Sí, y voy a usar una conceptualización bien autóctona de nuestro país, bien típica, y nosotros en algún momento de la vida siempre vamos a pasar por el trapiche celestial, en alguna circunstancia de nuestra vida, y eso nos lleva a acercarnos más a Dios, la edad que sea. Nunca es tarde para buscar de Jesucristo, para buscar del Espíritu Santo de Dios y tener un encuentro con Él, que no lo encontramos en muchas veces en los lugares equivocados, que tal vez en la juventud hicieron o deshicieron. Hay que buscar siempre de Dios. Pero yo tengo otra pregunta, y es algo que me preocupa a lo interno, como periodista, como comunicador, me he dado cuenta que muchas veces los jóvenes de hoy

0: en día, los adultos jóvenes de hoy en día, procuran suplir las necesidades básicas del adulto mayor. Pero más que esas necesidades, también hay independencia, hay formas de vida, hay profesionales que ya tal vez no están haciendo un ejercicio que fue todo lo de su vida, que están perdiendo sus capacidades porque ya no hacen las cosas que les gustaba, que amaban, que les apasionaba, que les hacía rendir recursos en su economía. Entonces los hijos, muchas veces mea culpa también para mí, nos ocupamos siempre de las necesidades básicas y creemos que con eso ya es suficiente. ¿Cuán importante es tomar en consideración la personalidad, la identidad de ese adulto mayor?
1: Eso es algo muy, muy, digo yo, muy delicado, a veces tocarlo. Profesionalmente tengo que decirte, siempre escucho que las personas dicen, es que es un huraño, es que mi mamá es malhumorada, porque es que ahora de día se ha puesto.
0: Terrible.
1: Ella no se ha puesto nada, ella es la misma persona sí. que era antes.
0: Sí.
1: Pero ahora batalla contra usted buscando el derecho a seguir siendo. Entonces, entendamos que sí podemos apoyar. Sí podemos apoyar a nuestra familia, a nuestro familiar, a nuestro padre, a nuestra madre, a quien esté transitando ese camino. Pero también permitámosle seguir decidiendo.
0: Claro.
1: Seguir siendo. Si yo tengo un papá y le gustaba reunirse con unos amigos y ya le quedan dos, ahora hay tantos sistemas, el Uber, el taxi, usted mismo saca un tiempo, organícelo. Usted no sabe cuánta calidad de vida usted le da a esa persona solo con darle ese espacio.
0: Es cierto.
1: Nosotros tuvimos un simposio, ahora a inicios de, el 24 de septiembre, perdón, la nueva forma de envejecer, y desde España una chica reservó el espacio para su papá que tiene 92 años. Y resulta que en el simposio el señor se reencuentra con un vecino. Y no paró de hablar el señor en toda la tarde. Y el señor tuvo material para hablar. Por un momento olvidó la circunstancia de estar viviendo en casa con una hija donde él no quería vivir porque lo sacaron del apartamento, porque se cayó. Porque olvidó todas esas complicaciones. Perdió todo el mal humor. Y ese fue un día para él de disfrute. Pero un día que le dio para hablar por una semana después. Entonces, es eso, entendámoslo y permitámosles. Igual, los duelos, a esta etapa comienzan los duelos y eso es algo de lo que nosotros nunca hablamos.
0: Sí.
1: Pero es importante que ustedes acepten y que la sociedad entienda que nuestros mayores tienen que vivir esas etapas de su vida.
0: Y que hay que buscar ayuda si se necesita
1: también.
0: Si se
1: necesita, hay que buscar ayuda. Y no solamente pensar que la solución es me la llevo. Hola. En Panamá hay algo que yo lo noto, en otras latitudes no se ve. Y es cuando una persona envejece, llevarla a una vivienda asistida, porque a mí no me gusta utilizar el otro nombre,
0: sí.
1: A una vivienda asistida, a veces no lo hacemos por el temor a que la sociedad nos señale.
0: Claro.
1: Pero a veces es lo mejor que podemos hacer. Porque a veces nosotros no conocemos, no sabemos cuáles son los recursos que tenemos que tener y cuáles son las acciones que debemos tomar para mantener a esa persona autónoma. Lo que no debemos hacer es dejarlo ahí y
0: ir
1: aislado.
0: Sí. Sí, y no podemos distanciarnos de quienes fueron nuestros cuidadores, los responsables de quienes nos vieron crecer, los que estuvieron en los momentos tanto difíciles como buenos y que ahora, por el pasar del tiempo, han envejecido. Esta reflexión de la conversación que hemos tenido el día de hoy nos deja una sola pregunta y respuesta a la vez. La vejez no solamente cuando se llega a los 60, 70, 80 años. La vejez nos puede tocar a todos y de todos es responsabilidad. Y más aún también del Estado, porque hoy no lo podemos tocar, pero
1: sí.
0: Sinceramente lo que usted señalaba y argumentaba, necesitamos políticas públicas a favor de una población que viene envejeciendo y que necesita tener espacios también didácticos, recreación, de esparcimiento, pero sobre todo de inclusión en esta sociedad que nos distancia tanto del adulto mayor. Algo que quisiera agregar para finalizar rápidamente y gracias por esta entrevista,
1: bueno,
0: y este tiempo.
1: quiero darte las gracias infinitas.

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1: Así es. Muchísimas gracias por estar acá con nosotros. Gracias a usted también, televidente, que nos ve, nos sintoniza siempre. 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Nos vemos en la próxima. Dios me los bendiga.

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3: Hoy traje dos amigos. Hoy vamos a hablar de burros y bueyes. ¿Listo? El título de esta predicación es Alianzas Peligrosas. Porque lo que hoy vamos a ver es que Dios tiene un propósito con el asno y un propósito con el buey. Hoy no quiero plantear que uno es mejor que otro, que uno es de Dios y otro es el diablo. Y lo que te quiero decir es, en Deuteronomio dice, iglesia, para arar la tierra no puedes unir dos especies diferentes. Para el llamado, para esa tierra que estás arando, estás sembrando, estás cosechando, para recibir victoria en tu vida, ojo, porque no va a funcionar pretender hacer una alianza entre un buey y un asno. Los especialistas, los veterinarios, los zootecnistas dicen que es imposible arar esto, con estos dos animales porque son de tamaño diferente, peso diferente, incluso el tipo de pisada, de huella que dejan en la tierra es diferente. Sencillamente es imposible nivelar el yugo y que vayan en línea recta. El buey generalmente es un toro castrado, es un animal de mucha fuerza, tamaño y capacidad para realizar las labores de trillar y de el arado. Pero es increíble porque aunque es muy fuerte y muy grande, es muy dócil. Una vez el buey aprende el recorrido con su compañero y con el yugo, los que trabajan en la tierra dicen, él aprende y se deja llevar. A diferencia del asno. El asno nos parece lindo, nos parece tierno, lo vemos en el pesebre, pero es terco como una mula, dicen los especialistas. ¿Por qué? Porque es un animal diseñado para cargar y era, en el contexto israelita, el medio de transporte más usado. Muchas familias que tal vez no tenían tanto dinero, por lo menos tenían este medio de transporte. Entonces, fíjense que no se trata de quién es bueno o malo, significa que

Hay llamados, destinos, propósitos donde tú puedes estar batallando porque estás pretendiendo unir un asno con un buey. Y eso te lleva a deshonrar tu llamado, la tarima, profanar lo sagrado, porque es un yugo totalmente desigual. Pues en mis años de gris profundo, ustedes saben que navegué en las aguas del gris profundamente. En el área emocional, antes de casarme, yo tuve dos novios. Entonces el primer novio, pues fue un desastre, porque digamos que creía en Dios, le parecía chévere que yo fuera cristiana, pero así como que fuera cristiano, no, era un gris, gris, gris. Pero pues, ay, éramos muy jóvenes, o sea, era solo vivir el momento. Y finalmente el tipo respetaba. Obviamente no duramos mucho y esto se acabó y yo salí herida, salí avergonzada con Dios y yo bien bruta, buey con burro, no, buey con burro, bueno. Entonces yo dije, ya, tengo que aprender la lección. Siguiente escena, no, ya voy a aprender. Entonces tengo un segundo noviazgo y viene a la iglesia, yes. Las dos familias se conocen súper bien. Oramos antes de los alimentos, magnífico. Está claro que no hay sexo sin anillo, perfecto. Entonces yo dije, somos iguales. Pero pasó el tiempo y un día Dios dijo, hey, tú estás en yugo desigual. ¿Yo? No. Y de eso es de lo que hoy quiero que tú pienses. Porque puedes ser cristiano, estar en la misma iglesia, en tu mismo grupo Conexión. Y ojo, no solo estoy hablando de noviazgos, estoy hablando de alianzas de todo tipo. Y puedes creer que porque solo viene a la iglesia, tienes una aprobación. El yugo desigual se da aún en las relaciones. Y esta frase, si algo les queda en la predicación, es esta, iglesia. Tú no solo tienes que cuidarte del gris espiritual en tu relación con Dios. Tú tienes que huir y cuidarte del gris relacional. El gris en tus relaciones es lo que te está llevando a deshonrar el llamado que Dios tiene para ti. Entonces, en este momento, algunos ya tienen 5 versículos que me quieren decir, ¡no, señora! Escrito está, somos luz y sal de la tierra. ¿Cómo vamos a ganar a los perdidos? ¿Sí? Porque claro, uno dice, entonces, ¿qué? Y aquí quiero honrar la masterclass que tuvimos con la señora Joy a raíz del lanzamiento del libro, porque ella lo planteó muy fácil. Ella dijo, una cosa es ser amigable y otra cosa es ser amigo. Y de eso se trata este mensaje. Claro que vamos a hacer luz, pero una cosa es ser luz y otra cosa es hacer alianzas. Y la alianza afecta tu llamado, tu santidad, el que tú vivas una vida coherente como hijo de Dios. Necesitas entenderlo, necesitas honrar y entender que esta variable es supremamente importante. Tú necesitas no solo discernimiento sobre con quién te alías, sino sentido común. No solo es de orar y de olfato espiritual, sino de para dónde vamos. Ese segundo noviazgo terminó en un diciembre, abrazados orando. Te amo, pero tú vas a la Guajira y yo al Amazonas, más o menos. O sea, era una realidad. Nosotros no terminábamos por una vaina horrible, sencillamente es usted para dónde va. Y ojo, yo estaba gris. O sea, yo no le dije, ay, te termino porque voy a predicar un día. No, yo estaba perdida en el gris profundo, pero en medio del gris, esa vaina no iba a funcionar. Entonces ahí es donde tenemos que saber qué estamos haciendo y tener también sentido común. Al pueblo de Israel le costó entender este principio de alianzas peligrosas y terminó en la cautividad 70 años por esta razón, porque no entendió que el tema con Dios no solo es esta relación vertical, sino que las alianzas afectan nuestra vida apartada para el Señor. Hay personas que te acercan a Dios. Hay personas que te inspiran a crecer. Hay personas que cuando te hablan te imparten como esa visión de aún hay más. Pero por el contrario, hay personas que te llevan a alejarte de Dios, a caminar hacia atrás, a devolver a tu pecado. ¡Ojo! Hay personas que te llevan no a caminar hacia atrás, pero sí te estancan. La Biblia dice que la vida del justo es como la luz de la aurora que va en aumento. Si tú no estás creciendo, si tú no estás en este tiempo, en un momento donde Dios te está llevando a otro nivel, iglesia, posiblemente estás en una relación peligrosa, en una alianza equivocada, porque si no estás creciendo, estás uniendo un burro con un buey. El estancamiento también es un indicador de una alianza peligrosa. Jesús supo rodearse. Y ojo, Jesús no se rodeó de perfectos. Porque ni ustedes
ni yo somos perfectos, pero Jesús vio corazones. Jesús dijo, aquí este va a ser un potencial. Sí, este le falta carácter.

le toca aprender a controlarse, pero lo voy a moldear y van a ser esos mártires que van a morir por mi causa. Por eso necesitamos discernir. Ahora, necesitamos recibir este mensaje en dos direcciones a partir de este momento, porque la tentación es solo subirnos y decir, voy a filtrar a todos los que me rodean. Pero el Espíritu Santo no solo quiere que hagas eso. La mitad de tu corazón y de tu cerebro al escuchar lo que sigue es, ¿seré yo un buen aliado? Porque no solo se trata de con quién me rodeo, sino yo soy esa persona que va a ser un buen aliado. Y por esto hoy vamos a ver tres alianzas peligrosas. La primera la he llamado así: si tienes una batalla que enfrentar, no vayas con miedosos. Y quiero repetir la primera parte: si tienes una batalla. ¿Qué quiere decir eso? Si tienes un picnic, ve con todos. Pero si tienes una batalla, no vayas con miedosos. El apodo de un ejército enemigo de Israel eran las langostas. Les decían así a los madianitas porque nunca atacaban a Israel en los tiempos de arar la tierra, en los tiempos de sembrar la semilla y abonarla. Solo venían cuando cortaban la cosecha y como langostas la cortaban y se la llevaban. Año tras año, cosecha tras cosecha. Entonces Dios levanta a Gedeón, de Gedeón, esta es como la tercera prédica, Andrés Fajardo predicó de Gedeón, Henry también, Dios nos está hablando mucho con este personaje. Y Dios le dice a Gedeón, Gedeón, vamos a vencer a las langostas, no más, vas a armarte un ejército porque yo he visto cómo los están oprimiendo y ya es tiempo de la libertad. Lo impresionante es que Dios hace dos filtros con los que Gedeón buscó equiparse para la guerra. Y recordemos que Gedeón tenía miedo. Gedeón es el que cuando Dios le dice, tú vas a mandar el ejército, él dice, no, yo soy el menor de mi casa. Y adicionalmente yo no soy de la capital, yo soy de un pueblo, o sea, mi tribu es de la más chiquita. Y es que Dios sabe el miedo que tú tienes cuando enfrentas una batalla. Por eso el primer principio es, como tú ya tienes miedo, no vayas a la batalla con miedosos. Y el primer filtro lo hace Dios en Jueces 7. Gedeón y su ejército se levantaron temprano y fueron hasta el manantial de Jarod. El campamento de los ejércitos de Madián estaba al norte. Entonces el Señor le dice a Gedeón, tienes demasiados guerreros contigo. Si dejo que todos ustedes peleen contra los madianitas, los israelitas, ¿qué va a pasar? Se van a jactar y van a decir, ay, es que somos unos duros. Entonces, ojo con el filtro de Dios, porque Dios dice, no quiero eso. Quiero que ellos sepan que yo les di la victoria. Dile al pueblo, a todo aquel que le falte valentía o tenga miedo, que abandone este monte y se vaya a su casa. Lo que Dios le dice es, Gedeón, dile esto al pueblo. ¿Alguien tiene miedito? Y en ese momento, 22,000 se fueron a su casa. Usualmente predicamos del segundo filtro, pero este es muy importante. La gran mayoría de personas que no acompañaron a Gedeón a la batalla fueron por miedo. Entonces, la pregunta que te hago es, ¿tú estás en tu casa con miedo o tú estás siendo un aliado para alguien que teniendo miedo está en una batalla? Miren, Dios en este mes, predicando este mensaje, ha traído tanta sanidad a mi corazón, porque en momentos muy difíciles yo tenía etiquetados a muchos como desgraciados, traicioneros, malos. Y Dios con esta predica me dijo, no, miedosos. Y yo, ay, sí, eran miedosos. Y es diferente. No puedes ir a una batalla con miedosos. Pero la pregunta es, ¿pasarías tú el primer filtro o eres de los 22,000? El segundo filtro, de nuevo, es que quedaron 10,000. Y entonces es la famosa escena de la forma como Dios les pide que tomen agua. Fajardo hizo una prédica impresionante porque Dios le dio una revelación que la arrodillada, que la lealtad. No, yo me voy a ir light. Lo que Dios a mí me habló es, hay conductas que te hacen apto para la batalla, hay conductas que no. Dios pudo haber dicho el que se rasque la nariz, el que de tres saltos. Él determinó una forma de actuar. Y esto es importante, porque hay personas que se quedan en la buena intención. No, pero yo tenía una intención de ir contigo a la batalla. Ay, no, y yo oré. No, Dios manda a la batalla los que actuaron con una forma visible de

conducta. Y ese es el segundo punto. Tú no puedes ir a la batalla solo con los que están orando y tienen buena intención. Tiene que haber una forma de actuar. Esto está terrible, ¿cierto? Respiremos, respiremos. ¿Por qué? Porque para una batalla necesitas ni los miedosos, ni los que por su forma de actuar tampoco pasan el filtro de Dios. Lo más difícil de esta predicación es que vamos a hacernos la pregunta: ¿seré yo alguien que su manera de actuar me hace apto? Yo pasaría los dos filtros. Y en ese sentido, iglesia, te quiero decir algo: valora a tus 300, porque por estos dos filtros son los 300 de Gedeón. Valora a los 300, porque pasaron dos filtros. Son oro puro. Tú necesitas en la batalla personas que te animen. Tú no puedes ir a la batalla con los que te dicen: ay no, la tierra que atravesamos devorará a todo aquel que llegue. Todos los habitantes que vimos son enormes, había gigantes, hasta ese señor Aná que medía 1000 metros. No, no, no, somos una porquería. No, necesitamos ese espíritu de los 300 de Caleb, del que nos predicaron hace poco. Vamos, ay, son un poquito altos, pero tranquila. ¿Sí? Son aquellos que nos dicen: vamos a tomar la tierra, de seguro podemos conquistarla. ¿Por qué? Porque como Gedeón es miedoso, imagínense, está rodeado de miedosos. Y Dios lo sabía. Dios dijo: no vas a ganar la guerra con 22,000, con 300, que no tengan miedo y que se sepan comportar. Y es lo que Dios nos está pidiendo. Segunda alianza peligrosa: no hagas alianzas con desobedientes. Jonás batalló con ir a Nínive, y en la anterior prédica les hablé que yo entiendo la batalla de Jonás, pero eso no justifica su desobediencia. Entonces llega al puerto y compra el tiquete para Tarsis, a kilómetros de distancia del lugar al que Dios lo había llamado. Y entonces se levanta una tormenta. Y ojo, porque en el capítulo anterior hablamos de una tormenta, no sé si recuerden. Cuando Jesús nos invita a su barca para liberar a los endemoniados, Satanás va a levantar tormentas de oposición. Pero en esta tormenta de hoy no es una tormenta de oposición, es una tormenta que se causa por tu desobediencia. No es el diablo, eres tú. ¿Será que la batalla que estás enfrentando o la tormenta que otros están enfrentando a tu alrededor es por tu desobediencia? Los marineros le reclamaron: ¿por qué nos ha venido esta espantosa tormenta? ¿Quién eres? ¿En qué trabajas? ¿De qué país eres? ¿Cuál es tu nacionalidad? Soy hebreo, temo al Señor, el que hizo el mar y la tierra. Los marineros se aterraron al escuchar esto, porque Jonás ya les había dicho que huía del Señor. O sea, Jonás dijo: yo estoy aquí en desobediencia. No es como: ay, ¿por qué estará pasando esto? No, tú sabes lo que no has hecho que Dios te ha pedido. Pero el tema es que ojalá solo tú sufrieras la consecuencia. Hay otros que sufren la consecuencia de tu desobediencia. Y entonces la tormenta seguía empeorando, dice la Biblia. Le preguntaron: ¿qué debemos hacer contigo para detener esta tempestad? Échenme al mar, volverá la calma. Yo soy, este es actor de teatro. Yo sé que soy el único culpable de esta tormenta. Pues claro, él sabía. Y dice: los marineros tomaron a Jonás, lo lanzaron al mar embravecido, y al instante se detuvo la tempestad. Iglesia, esto se llama yugo desigual. Entonces, como hace años lo predicó el pastor Andrés, tienes que botar al Jonás de tu barco. Pero la otra mitad del cerebro, el Espíritu Santo, nos dice: ¿serás tú Jonás? ¿Será que lo que está pasando en ese ministerio, en ese equipo de trabajo, en el liderazgo, en tu familia, es porque tú, sabiendo lo que tenías que hacer, no lo has hecho? Ahora, algunos de ustedes, cuando muestro esta historia bíblica, pueden empezar a batallar en su interior con preguntas como: ¿pero por qué Dios es tan malo? O sea, ¿de verdad? O sea, la desobediencia, o sea, ni que hubieran hecho pues el becerro de oro. O sea, sencillamente se fue para otro lado. Pero es que el principio va de la mano al primer capítulo de esta serie, iglesia. Y es que la Biblia dice que desobedecer es igual a brujería. Entonces no estamos hablando de: ay, es que desobedecí. Es que la Biblia lo dice. Dios levanta a Saúl como rey de Israel y le da diferentes órdenes. En algún momento le dijo: vas a enfrentar una batalla, cuidadito, agarras el oro, cuidadito, quedas con los animales.

animales, matas a todos. Él se quedó con los animales y le perdonó la vida de un rey, desobedeció y Dios estaba mirando. En otra batalla le dice, vas a enfrentar una batalla, pero espera que llegue mi profeta, levante como el holocausto, ore y después entras. Pero empezó la presión de grupo. Dice que el pueblo presionó tanto a Saúl que él dijo, ay, no pasa nada, yo oro y arranco. Y Dios volvió a ver su desobediencia. Por eso cuando llegó el profeta, Dios lo confrontó. Como pecado de adivinación es la rebelión y como ídolos e idolatría es la obstinación. Entonces tú puedes estar creyendo que tú no estás en el negro porque nunca has hecho abracadabra. Pero la desobediencia bíblicamente es hacer pactos con Satanás. En una versión dice que la confrontación es porque has consultado espíritus. Por eso Dios castigaba la desobediencia, porque va de la mano a la oscuridad. Rodéate de personas obedientes, pero ojo, si has desobedecido, tienes que arrepentirte y volver a lo último que Dios te dijo que hicieras, porque va de la mano a la honra, al llamado a buscar su presencia y a no traer el Icabod sobre nuestra vida. Tercera alianza peligrosa: no hagas alianza con los que siguen otros dioses. Y esto suena un poco extremista, ¿no? Ay, Natalia, yo me voy a ir para allá a rascarle la barriga a Buda. No, no. Pues resulta que no necesariamente. Puede ser. Si tú tienes un Buda para vender en tu miscelánea, te recomiendo votarlo, pero de eso no voy a hablar hoy. Lo que te quiero decir es que estamos en un mundo de muchos dioses falsos, de ideologías, de humanismo, de si se siente, ya, y tú empiezas a adorar ídolos por estar mal rodeado. El hombre más sabio de la tierra no solo terminó adorando a dioses falsos, sino que construyó dos templos falsos a dioses de otras naciones, Salomón. El hombre a quien Dios lo visita le dice, Salomón, ¿qué quieres? Y él dice, ay, ¿de verdad puedo pedir lo que sea? Hazme sabio. Empezó con una vida de sabiduría, pero de repente la Biblia nos dice, el rey Salomón amó a muchas mujeres extranjeras. Además de la hija de Faraón, se casó con mujeres de Moab, Amón, Edom, Sidón y los hititas. El Señor había instruido claramente a los israelitas cuando les dijo, no se casen con ellas, porque les desviarán el corazón hacia sus dioses. Sin embargo, Salomón se empecinó en amarlas. Desobediencia es igual a brujería. En total tuvo 700 esposas de cuna real y 300 concubinas. En efecto, me encanta ese término, en efecto, ellas apartaron su corazón del Señor. Ahora, ojo, porque en este momento sus neuronas están diciendo, es que con 700 y 300, ¿cómo? O sea, ¿cómo no, Natalia? No, te voy a traducir, voy a servirte de traductora, ¿listo? Lo que está diciendo la Biblia es, esa una alianza peligrosa son 1,000. Porque tú juzgas, ay no, es que con 900, no, esa alianza que tienes son estas 1,000. El que piense estar firme, mire que no caiga. Salomón rindió culto a Astoret, la diosa de los sidonios, a Moloch, el detestable dios de los amonitas. De ese modo Salomón hizo lo malo a los ojos del Señor. Se negó, escuchen esto, a seguir al Señor en forma total y absoluta. ¿Saben qué está haciendo Salomón? Sincretismo gris. No quiso seguirlo del todo. Incluso construyó un santuario pagano para Quemos, el detestable dios de Moab, y otro para Moloch, el detestable dios de los amonitas. O sea, el hombre que recibió la herencia de su papá para construir el templo para Dios termina su vida construyendo dos templos falsos. Lo que seguramente un día dijo, yo nunca haría eso, lo terminó haciendo. Y Icabod deshonró su llamado, deshonró la tarima, profanó lo sagrado, todo lo que hemos visto hasta este momento. Su corazón se había apartado del Señor, Dios de Israel, quien se le había aparecido dos veces. Le había advertido a Salomón específicamente, no rindas culto a otros dioses. Pero Salomón no hizo caso al mandato del Señor. Tú puedes tener todas las experiencias sobre

Momento. Su corazón se había apartado del Señor, Dios de Israel, quien se le había aparecido dos veces. Le había advertido a Salomón específicamente: no rindas culto a otros dioses. Pero Salomón no hizo caso al mandato del Señor. Tú puedes tener todas las experiencias sobre

0: que cuando iban perdiendo, luego el ánimo de una persona le cambió la actitud a todos los demás.
1: Sí.
0: Wow. Y esto también se demostró en el día viernes, que había mucha gente asustada, mucha gente con temor, y allí vimos a nuestro pastor dando una palabra de ánimo a cada persona cristiana que tuvo la oportunidad de estar con otro, hablarle y darle ánimo. No tengas miedo, cree en el Señor, acepta a Jesús. Esa es una persona que anima. Y Bernabé dice que era alguien que animaba a los creyentes. No solamente Mariano y yo somos creyentes, ok, está bien, sino que nosotros nos podemos animar mutuamente. Uh-huh. Cuando me fue mal en la escuela, o cuando mis padres me regañaron, me castigaron, yo puedo darte ánimos allí. Y cuando a mí me va mal, tú también me puedes dar ánimo a mí.
2: Podemos animarlos los unos a los otros.
0: Exacto. Entonces, Bernabé era ese tipo de persona que animaba. ¿Quiénes quieren ser esos amigos que animan? ¡Muy bien! Ustedes, como niños, también pueden animar a sus padres. No solamente sus padres animan a los niños, no, los niños también animan a los adultos. Uh-huh. Ahora, vamos con nuestro cuarto punto para conocer más de verdad, porque este personaje me está gustando demasiadísimo. Uh-huh. Dice que Bernabé veía el potencial de los demás.
2: ¡Wow!
0: Tenía unas super gafas o algo así.
2: No.
0: ¿Y qué veía? ¿Cómo es eso? Cuéntame.
2: Me imagino que lo veía porque como que esa persona no quería querían parquear con él, como pasó con Pablo.
0: Oh, ya entendí.
2: Ajá.
0: Mira, ¿sabes qué sucede? Llegó un momento en que un lugar que se llamaba Antioquía, muchas personas conocieron de Jesús. Uh-huh. Y entonces Bernabé fue a ese lugar, pero había mucho trabajo que hacer. En las cosas de Dios hay mucho que hacer, ¿verdad, Mariano?
2: Uh-huh.
0: ¡Muchísimo! Entonces, Bernabé fue a Tarso a buscar a Pablo y se lo trajo para que lo ayudara.
2: ¡Wow!
0: Oh. Eso es como, por ejemplo, Mariano, yo te he visto a ti en los cultos tomando fotos también, como tu papá. Entonces, ¿por qué? Porque ven el potencial. Oye, tú puedes hacer esto, tú puedes servir para esto, y no importa que seamos chiquis. Eso es lo que nos enseña Bernabé. Bernabé nos enseña de que, hey, yo necesito ayuda. ¿Y dónde fue? Este muchacho Pablo, este muchacho tiene potencial. Mira, yo lo he escuchado a él hablando de Jesús. Yo he visto cómo enseña. Yo me lo voy a traer para que me ayude en esta gran obra.
2: Mi papá hizo también lo mismo. Vio que yo dibujaba mucho y me gustaba dibujar. Y entonces creo que pensó de que, pero mi hijo como que tiene mucho potencial para dibujar. Y entonces le hice caricatura a todas las personas.
0: ¿Viste? Es que, wow, de verdad que más personas tenemos que ser así como Bernabé. Mirar en los demás su potencial y decir, oye, tú eres bueno haciendo esto. Oye, tú eres, ayúdame aquí, ven acá. Y esto lo podemos hacer para el servicio a Dios. Dibujando, tomando fotos, en redes sociales, todo. ¿Cuánto potencial nosotros podemos tener, Mariano?
2: Jugando fútbol y además hablando de la palabra.
0: ¡Exacto! A los que les gusta hablar, cotorrear, echar cuentos. Oye, usa las redes para predicar, para contarles a los chiquis de historias bíblicas, así como hace mi amigo Mariano. Yo he visto las caricaturas de Mariano. Bien top, espectaculares. Entonces, seamos de los chiquis que ve potencial. ¿Alguna vez tú has visto a algún compañero tuyo en la escuela que tú dices que, hey, él tiene potencial?
2: Sí.
0: Sí, muy bien, excelente. Entonces, Bernabé vio el potencial de Saulo y se lo trajo a Antioquía para que lo ayudara en la iglesia de Antioquía, y allí estuvieron reunidos como un año enseñando a toda la gente acerca de Jesucristo.
2: ¡Wow!
0: Así que te imaginas eso. Uh-huh. Me encanta. Vámonos con nuestro siguiente, y creo que ya este es el último punto para conocer a nuestro personaje. ¿Qué nos dice este punto, Mariano?
2: Alguien que no incluye.
0: Que no excluye.
2: Perdón.
0: Excluir es alguien como que te echa a un lado.
2: Uh-huh.
0: Pero Bernabé

0: no era alguien que excluía. ¿Por qué? Porque lo vimos desde el primer punto que él no excluyó a Pablo. Cuando los demás no lo querían, él sí lo quiso. Pero ocurre una situación, Mariano.
1: Ajá, ¿qué pasó?
0: Tú sabes que después de que ellos están en Antioquía, todo esto ocurre, un momento en que ellos estaban, la iglesia, los discípulos, estaban ministrando al Señor y el Señor dice, habló Dios y dijo, apártenme a Saulo y a Bernabé para la obra que yo tengo para ellos. Y allí es cuando inicia el primer viaje misionero. Ocurre el primer viaje misionero y viene un segundo viaje. Y en ese segundo viaje sucede una gran disputa. O vamos a buscar otra palabra. Un gran desacuerdo. Cuando yo no estoy en acuerdo contigo. Esto sucedió con Pablo y Bernabé. ¿Por qué? Porque había un muchacho que se llamaba Juan Marco. Que había ido con ellos al primer viaje misionero. Pero cuando estaban en ese viaje misionero, Juan Marco se regresó a medio camino. Dijo, hey, yo no voy a seguir con ustedes. Y Pablo y Bernabé siguieron en su viaje. Cuando ellos iban a hacer el segundo viaje, que es en esta ocasión de la que estamos hablando, Bernabé quería que llevaran de nuevo a Juan Marco. Y Pablo dijo, no lo vamos a llevar. Y entonces por eso se pusieron en desacuerdo, porque vamos a decir, tú eres Bernabé y yo soy Pablo. Okay. Y tú dices, llevemos a Juan Marco, y yo digo no. Y tú dices, sí, llevémoslo. Y yo digo, no, no lo llevaremos. Entonces no se pusieron de acuerdo. ¿Y sabes qué pasó?
1: ¿Qué pasó?
0: Se dividieron. Rompieron palitos. Se rompió el corazoncito. Dice que Pablo agarró a otro compañero que se llama Silas, que ese lo vamos a conocer mañana, y Bernabé se fue con Juan Marco. ¿Qué nos enseña esto sobre Bernabé, Mariano? Con nuestro punto que dice que es un personaje que no excluye. ¿Qué nos enseña? Que él quiso agarrar a Juan Marco y Pablo se fue con Silas. ¿Qué podemos aprender de esto?
1: ¿Qué podemos aprender de esto? Que Bernabé o José que quería estar con Juan Marcos. O sea, querían estar los tres unidos, tener el corazón junto, tener el palo junto. querían tener el club junto, querían tener los brothers juntos. Pero Pablo no quería. Pero Bernabé dijo, quiero tener a los tres completos, quiero irme con Juan Marco y que Juan Marco se vaya con nosotros. Pero Pablo dijo que no, que él se queda allá.
0: Porque él nos abandonó la primera vez.
1: Sí.
0: Seguro otra vez va y hace lo mismo. No, yo quiero gente seria aquí en este equipo. Y me imagino a Pablo enojado. No, yo quiero gente seria que trabaje aquí conmigo. Y dice Bernabé, pero vamos a darle una oportunidad. Y Pablo, no señor, no, punto, no. Entonces dice Bernabé, bueno, no te preocupes, está bien pues, rompemos palito. Pero ¿sabes qué? ¿Qué me encanta de esta parte de la historia? Es que así como Pablo en algún momento todos lo excluían, y Bernabé lo agarró. Asimismo era el momento en que Juan Marco estaba siendo excluido. Y Bernabé también lo agarró. Así que nosotros debemos ser de esos. Y les voy a dar un chiquitip. El nombre de Bernabé significa hijo de consolación. Así que por eso Bernabé tenía ese corazón que incluía gente. Bernabé no se sentía bien excluyendo a los demás.
1: Corazón amable.
0: Exacto, un corazón que quiere a las personas, un corazón compasivo por los que son rechazados. Porque hay muchas personas, muchos chiquis que son rechazados y tenemos que tener ese corazón como el de Bernabé. Ey, llega. Yo no te voy a rechazar a ti. Yo aparqueo contigo, aunque nadie quiera aparquear contigo, hombre. Y luego vemos más adelante en el libro de los Hechos que Pablo dice, ey, manda a Bernabé para acá porque es útil para mí. O sea que, perdón, manda a Juan Marcos porque es útil para el ministerio. Entonces vemos que Bernabé ayudó a que Juan Marcos creciera en el servir a Dios y fue útil más

0: adelante para servir al Señor, uh-huh. incluso para servir a Pablo. Esto nos enseña que debemos seguir el ejemplo de este mega personaje. Ay, ya se nos está acabando el tiempo. Generoso, que no excluía a nadie, que animaba a la gente. ¿Qué más? Que no excluía, ya lo mencionamos. Uh-huh. Que animaba también, que compartía también. Bueno, todo eso. Así debemos ser nosotros también, como Bernabé. Levánteme la mano, ¿quiénes quieren parecerse así a Bernabé? Quiero levantar un pie también por acá, porque es un personaje hermoso, hermosísimo. Mariano, ¿qué te parece si leemos nuestro regalito bíblico del día de hoy?
1: 2 Timoteo 4:11. Solo Lucas está conmigo. Toma a Marcos y tráele conmigo, porque me es útil para el ministerio.
0: Viste, ahí estaba Pablo hablándole a Timoteo y diciéndole, mira, trae a Marcos, a Juan Marcos, porque me es útil para el ministerio. Así que no desechemos a nadie, seamos así como Bernabé, incluyamos a todos, demos segundas oportunidades, porque esas personas tienen que ser formadas y pueden ser útiles para el ministerio. Ah, ya sé la que se me había olvidado. Veamos el potencial de los demás. Uh-huh. Ahora, vamos a cerrar nuestros ojitos para orar. Mariano, ¿te gustaría orar para finalizar?
1: Sí.
0: Ok, vamos a orar, pues.
1: Señor Jesús, te damos gracias, Señor. Gracias por este día que nos has dado, Señor. Ya terminamos Chiquitain, Señor. Señor, cuídenos con tus manos preciosas y también a los chiquis, Señor. En el nombre de tu Hijo Jesús. Amén.
0: ¡Yay! Chiqui amigos, no se pierdan toda esta semana porque vamos a seguir conociendo personajes en la ruta misionera del libro de Hechos. Así que por hoy nos despedimos de su programa favorito de todas las tardes, Chiqui.

0: Cuentos de Capiverde. Capiverde visitaba a sus amigos Gunas y vio a Coco del Mar en la arena de la playa. Los sabios de la comarca le contaron que Coco del Mar partió de México y recorrió grandes distancias en medio de las aguas.
1: ¡Wow!
0: En el camino saludó a tortugas marinas muy amables, ballenas jorobadas, tiburones y peces voladores. Coco del Mar navegó por Honduras muy cerca del hermoso arrecife de las Islas de la Bahía, pero también conoció Nicaragua, Belice y Costa Rica. Muy cerca de la playa pudo ver cangrejos, jaibas y muchos pájaros, incluso un pelícano que se paró un rato sobre él para descansar un poco. Lo mejor de todo es que el viaje le salió gratis porque él era su propio barco. Llegó finalmente a la costa, donde Capiverde notó que estaba muy feliz y soñando que pronto se convertirá en palmera y dará muchos cocos. Y colorín colorado, este coco cuento se ha acabado.
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2: Tu nuevo proyecto será recompensado tal como lo predije. Regresa e invocaré más favores de los dioses para ti.
3: Quedaron impresionados como siempre, amo.
2: Sí, pero solo había dos de ellos. Solían hacer fila para venir a ver mis poderes mágicos en acción.
3: Lástima que no atrae multitudes como ese seguidor de Jesús de Nazaret. ¿Cómo se llama? Acaba de llegar a nuestra ciudad. ¡Felipe! ¿Ah? Sí, ese es. Oh, todos están encantados con ese Felipe y su mensaje.
2: Y me dices esto porque su mensaje parece ser más poderoso que mi magia.
3: ¡Exacto! Por eso y porque hace milagros asombrosos. No es que sus trucos no sean asombrosos, amo. Sus trucos son muy, muy buenos.
2: Muéstrame quién es este hombre para que pueda ver con mis propios ojos el poder que tiene.

0: Esta es la audiencia que yo debería tener. Ese hombre ha venido a mí en muchas ocasiones buscando cura. Este mago no podrá hacer nada por él.
1: En el nombre de Jesucristo, sana y camina.

0: caminando. ¡Alabado sea Dios, que es bueno! ¡Estoy curado!
1: Amo, arreglaré una reunión con Felipe. Debería ofrecer pagarle muy bien para que le diga el secreto de su truco.
2: No. ¿De dónde viene tu poder de sanidad?
3: Viene de Dios, quien tiene el poder para sanar enfermos y darle vista a los ciegos. Yo sano en el nombre de mi Señor Jesucristo, el Hijo de Dios.
0: ¡Estoy curado!
2: ¿Cómo puedo seguir a Jesús?
1: El poder de Felipe debe ser grandioso.
4: Hasta Simón cree en él.
1: Sí, él cree que encontró la forma de recuperar a sus seguidores.

0: bien. Creo que soy el jefe en esta construcción. Esta grúa sí que la pusimos a trabajar hoy. Veamos. Maniobrabilidad, alcance del gancho, ¡lo tengo!
1: Ten cuidado, Luis. Todo lo que haces en el mundo virtual se duplica en tiempo real aquí en el patio.
2: ¡Wow! ¡Luis está haciendo todo esto!
3: ¿Luis está haciendo todo esto?
4: Bueno, Luis está operando 3 drones, pero lo está haciendo taladrando huecos para las bases dentro de un ambiente virtual.
1: Exacto. Y es mi módulo comando de telepresencia el que sigue los movimientos de Luis y el que realmente está haciendo el trabajo. Sigue viendo.
0: Los postes están casi todos en su lugar, profesor.
1: Muy bien, Luis. Comienza a formar las paredes exteriores de la casa.
0: ¡Soy el jefe! Voy a terminar este lugar en tiempo récord.
4: Bien, hijo. Puedes parar ahora. La prueba beta del profesor Márquez parece haber sido 100% exitosa.
0: ¡Vaya! ¡Fue asombroso!
1: He creado una manera para que la gente haga cosas importantes, trabajos en el mundo real, desde sus sistemas de realidad virtual en casa. Y con la ayuda del GMAC del profesor Pérez, mi primera aplicación permite que cualquiera se conecte al sistema de telepresencia y sea parte de la construcción de casas para los necesitados del mundo.
3: ¡Ah, sí! ¿Pero ese aparato puede hacer esto?
2: Impresionante, Twer.
3: ¡Olvídenlo!
1: Lo primero que tendremos que hacer es calibrar las variables de las respuestas.
4: Estaba notando una disminución entre los
0: movimientos. ¡Wow! Imagina lo impresionados que estarán todos mis amigos si programo el módulo TP para hacer construcciones y creo la casa de árbol más grande de Vista del Valle.
3: Luis, ese invento no es para que lo uses tú.
0: Solo usaría el poder por un día. Espera. Si programo el módulo en mi podadora, podría cortar el césped de la cuadra en tiempo récord sin salir de casa. Twer, calcula cuánto dinero podría ganar en un día si...
2: Tu papá y el profesor Márquez pasaron todo el día creando algo que ayudará a la gente y todo en lo que piensas es en hacerte rico de eso.
0: ¡Anita, dame!
2: Llegaremos tarde al estudio bíblico de Jim Lee si no nos vamos.
3: No vamos, tienes permiso. Solo quiero usar el poder de mis actualizaciones. No puede ser mejorado y... ¡Super libro!
2: ¡Super libro!
0: ¡Ahora no, super libro! ¡La potencia del módulo te va a dar!
5: Voy a mostrarles la diferencia entre buscar a Dios y buscar poder.
2: Tuercas, haz un escaneo para averiguar qué ciudad es esta.
3: De acuerdo con mis geosensores, esta es la entrada principal a la ciudad de Samaria en el año 38 después de Cristo aproximadamente. ¿El módulo TP puede hacer eso?
0: Oigan, ¿reconocen a esos hombres?
3: Mi escáner de reconocimiento facial indica que uno es Pedro y el otro es Juan, discípulos de Jesús de Nazaret, a quien ya conocimos y... Esperen, ¿a dónde van?
0: Pedro. ¿Juan? Hola.
6: ¿Los conocemos, niños?
2: Los hemos escuchado predicar en Jerusalén y...
0: Y los vimos viajando con Jesús otras veces.
3: ¿Qué nos trae a Samaria?
6: Escuchamos cosas asombrosas en Jerusalén de que la gente de Samaria están aceptando las enseñanzas de Jesús.
7: Y vinimos a encontrarnos con nuestro hermano Felipe, quien está bautizando a muchos creyentes nuevos. ¿Lo conocen?
2: Nosotros acabamos de llegar también, pero los podemos ayudar.
8: Desde que Felipe me bautizó, he sido testigo de milagros aún más maravillosos. Pedro, Juan, por favor, como mis invitados, díganle a nuestros hermanos de las maravillas que han podido hacer. Nos animarán a todos.
9: Simón, un milagro es realmente algo asombroso, pero los milagros de Dios son para confirmar su mensaje.
6: Jesús nos dijo que fuéramos por todo el mundo y predicáramos el Evangelio a toda criatura. El que crea y sea bautizado será salvo. Pero el que no crea será condenado. Jesús dijo, estas señales acompañarán a los que crean. En mi nombre expulsarán demonios, hablarán en nuevas lenguas, pondrán las manos sobre los enfermos y estos recobrarán la salud.
8: Pero este poder del Espíritu Santo es...
0: Vaya. Chicos, ¿qué es eso?
3: Mi sensor olfativo detecta incienso, papiro egipcio rancio, y pociones con ingredientes muy inusuales.
0: ¡De lujo!
10: Disculpen, mi amo Simón es un gran mago.
3: ¿Un gran mago? ¿Puede hacer esto?

0: Sí.
1: ¿Simón tiene poderes mágicos reales?
2: Su magia era de lo que todos hablaban en Samaria, hasta que llegó Felipe. Cuando mi amo aprenda todo sobre el poder de Felipe, ganará más dinero que antes.
3: Dios nos dijo que anunciáramos claramente que Jesús es a quien escogió para juzgar a vivos y muertos, y que todos los que pongan su fe en Jesús les serán perdonados sus pecados en su nombre. ¿Han sido bautizados en el nombre de Jesús?
4: Yo sí.
3: Recibe el Espíritu Santo.
5: ¡Ucam! ¡Ucam! ¡Kirachem avtacha velivnechem! ¡Eloé Abraham! ¡Eloé Isaac!
1: ¿Qué está pasando?
5: ¡Eloé Jacob! ¡Eloé Avotenu! ¡Upeer et avdo Yeshua! ¡Ucam!
2: Debemos aprender cómo Pedro hace este truco.
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3: Que el Espíritu del Señor venga sobre ustedes. Jesús vino a Samaria y testificó que era el Mesías. Ahora nosotros venimos en su nombre. Son sus discípulos si cumplen su palabra.
7: שובו בתשובה, ואמינו בבשורה.
8: הללויה, הללויה, הללויה, אדוני, יהי שם אדוני מבורך, מעתה ועד עולם, ממזרח שמש עד מבואו.
2: Parece que un espíritu poderoso toma a todos a quienes Pedro y Juan les impusieron manos.
9: Nunca vimos esto con Felipe.
10: Vengan todos los que quieran recibir el espíritu.
1: Felipe, ¿puedes hacer lo mismo que Pedro y Juan hacen?
10: Luis, vine a Samaria a predicar la palabra del Señor. Por medio de los milagros que Dios ha hecho a través de mí, los samaritanos siguen y ahora creen en las buenas noticias. Yo bauticé a muchos con agua. Hoy están siendo bautizados con el Espíritu Santo.
1: ¿Pero tienes el poder?
10: Todo el poder viene de Dios. Es suficiente para mí seguirle a donde me indica y permitirle que me use de la forma que más le sirva.
11: Pedro.
3: ¿Qué es esto?
11: Déjenme tener este poder también para que, cuando imponga mis manos sobre las personas, reciban el Espíritu Santo.
3: Que tu dinero se destruya junto contigo por pensar que es posible comprar el don de Dios. Tú no tienes parte ni derecho en esto porque tu corazón no es recto frente a Dios. Arrepiéntete de tu maldad y ora al Señor. Tal vez Él perdone tus malos pensamientos porque puedo ver que estás lleno de una profunda envidia y que el pecado te tiene cautivo.
11: ¡Pedro! ¡Oren al Señor por mí! ¡Que no me sucedan estas cosas terribles que has dicho! ¡Por favor, Felipe! ¡Diles que soy un verdadero creyente! ¡Díselos! ¡Díselos!

0: Fue sorprendente ver a todas esas personas llenarse del Espíritu Santo. Pero no entiendo lo que le pasó a Simón. Parecía tan comprometido, pero...
1: ¿Ya tomaron suficiente agua?
0: Sí, gracias.
2: Felipe, no entiendo. ¿No es Simón un creyente verdadero?
1: Pienso que lo que quería era el poder de Dios y no una relación con Dios. El poder viene cuando uno cree, Luis. Pero Simón pensó que tenía que comprarlo.
3: Debemos irnos ya.
0: ¿En qué estás pensando?
2: Nada.
4: ¡Superlibro!
5: Después de dar testimonio y predicar la palabra del Señor en Samaria, Pedro y Juan regresaron a Jerusalén. Por el camino se detuvieron en muchas aldeas samaritanas para predicar la buena noticia. En cuanto a Felipe, un ángel del Señor le dijo: ve al sur por el camino del desierto que va de Jerusalén a Gaza. Entonces él emprendió su viaje.
2: Tú eras un infoescaneo para saber dónde estamos.
0: Superlibro acaba de mencionar el camino de Jerusalén a Gaza. Así que supongo que él es Felipe.
4: ¿Pero sabían que esa es una palma judea?
0: Palma datilera.
4: ¿Palma datilera? Detesto que tengan razón.
2: ¡Hola, Felipe!
4: ¡Somos nosotros!
1: Luis, Anita, Tuercas, ¿son ustedes? ¡Vaya, qué sorpresa! Vengan, podemos viajar juntos.
2: Qué bueno que te vimos, Felipe. Porque he estado pensando en lo que dijiste cuando estábamos en Samaria sobre Simón, que quería el poder que Pedro y Juan tenían. ¿Por qué está mal querer ese poder?
1: Está mal que él lo quiera por sus razones, Luis.
4: Luis, ese invento no es para que lo uses tú.
2: Solo usaría el poder por un día. Espera. Si programo el módulo en mi podadora, podría cortar el césped de la cuadra en tiempo récord sin salir de casa. Tuer, calcula cuánto dinero podría ganar en un día y si yo...
1: El Espíritu Santo es un regalo dado gratis a todos. Simón actuó con maldad porque no le entregó su corazón al Señor. ¿Alguna vez has pensado en aceptar al Señor en tu corazón, Luis?
2: Bueno, a veces pienso que...
6: Acércate y camina junto al carruaje.
7: Como oveja fue llevado al matadero, y como cordero en silencio ante sus trasquiladores no abrió su boca. Fue humillado y no le hicieron justicia. ¿Quién puede hablar de sus descendientes? Pues su vida fue quitada de la tierra.
1: ¿Entiendes lo que estás leyendo?
7: ¿Y cómo puedo entenderlo? A menos que alguien me explique.
8: ¡Conductor! ¡Detén el carruaje!
7: Cuando habla de la oveja llevada al matadero, dime, ¿hablaba el profeta acerca de sí mismo o de alguien más?
1: El profeta Isaías predice la muerte de nuestro Señor Jesucristo.
7: Ven, siéntate conmigo para que me cuentes más.
1: Dios envió a Cristo como nuestro sacrificio. Cristo murió por nuestros pecados, fue enterrado y resucitó de la muerte en el tercer día. Dios nos trajo hacia Él por medio de Cristo. Debes arrepentirte de tus pecados y volverte a Dios y ser bautizado en el nombre de Jesucristo. Así tus pecados serán perdonados y recibirás el don del Espíritu Santo.
7: Mira, ahí hay agua. ¿Qué impide que yo sea bautizado?
1: Si crees de todo corazón, puedes ser bautizado.

0: que Jesucristo es el Hijo de Dios.
1: Porque si declaras que Jesús es el Señor y crees en tu corazón que Dios lo resucitó de la muerte, serás salvo. Y todo aquel que cree en el Hijo de Dios tiene vida eterna. Te bautizo en el nombre del Padre, del Hijo y del Espíritu Santo.

0: pasando?
1: ¿Qué es eso?
2: No

0: Hemos visto un milagro. El poder del Señor es grandioso.
1: ¿A dónde se fue?
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6: El Espíritu del Señor arrebató a Felipe a Azoto y se fue predicando el Evangelio en todos los pueblos hasta que llegó a Cesarea.
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8: a todas esas personas que recibieron poder cuando recibieron el Espíritu Santo?
1: ¿Qué estás pensando, Luis?
8: ¿Cómo piensas que sería, Anita?
1: ¿Te refieres a usar el módulo comando de TP para impresionar a todos tus amigos construyendo un anexo gigante a tu casa del árbol?
7: ¿Y usar el poder de esta cosa para hacerte rico podando el césped?
8: No. Me refiero al hombre que Felipe bautizó y a la gente en Samaria cuando el Espíritu Santo vino a ellos. ¿Cómo se debe haber sentido tener ese poder? Hola, Jing Lee.
9: Hola, Luis. ¿Vienes a mi estudio bíblico? Empezamos en 15 minutos. Ya llegaron muchos niños.
8: Oye, ¿te puedo preguntar algo?
9: ¡Claro!
8: Te bautizaste este verano, ¿cierto? ¿Cómo sabías que estabas listo?
9: Bueno, cuando sigues a Dios con cada parte de tu vida, creo... ¿Sabes qué? Creo que cuando estés listo lo sabrás.
8: Sí, tal vez tengas razón. Ok, nos vemos en 10 minutos.

0: software, modo cohete 4000. Creo que tengo mucho que estudiar.
1: No te preocupes, Luis. Te llevaré al grupo de estudio de Jing Li en menos de 3 minutos. Cinturones, cascos y máxima velocidad.
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2: Mi invitado judío no creyente y su esposa tuvieron encuentros maravillosos e irrefutables con Jesús durante su luna de miel en Israel. Ahora, él dice, prepárate para tu propio encuentro irrefutable con Jesús en breve. He pensado por mí mismo en todas las áreas de la vida, excepto en una. No sabía nada, hasta que descubrí un ámbito donde la verdad no es lo que parece. Un reino donde la verdad se convierte en realidad. He pasado más de 50 años investigando el mundo de lo sobrenatural. Cada momento ha conducido al evento principal. Millones de judíos serán salvados en todo el mundo. El deseo del corazón de Dios es que todos crean para que ninguno perezca. Se llama la mayor gloria. ¿Tú lo crees? Bienvenido, Espíritu Santo. Ve y fluye. Mi invitado, el rabino Craig Herzberg, fue criado por padres judíos en los complejos de viviendas sociales del Bronx, en Nueva York. ¿Cómo fue tu infancia?
3: Vivía en los proyectos de bajo presupuesto, los Gong Hill Projects, uno de los lugares más peligrosos de Estados Unidos. Mi papá ganaba poco dinero, así que nos quedamos en el Bronx y, tristemente, no crecí rodeado de amigos judíos. Todos mis amigos eran católicos irlandeses o católicos romanos.
2: Pero al asomarte a una iglesia católica, pudiste ver a un hombre que colgaba en una cruz. Cuéntanos más de eso.
3: Cuando vi eso, pregunté a algunos de mis supuestos amigos y resultaron ser antisemitas. Me dijeron, sí, ese es Jesús en la cruz. Fue crucificado. Y dijeron, tu gente hizo eso. Y eso me abrumó por completo. ¿Mi gente hizo eso? Sí. Ese es su rey, su señor y salvador. Van a odiarme. Y, de hecho, me odiaron. Asistí a Anshi Emes. Se llamaba el pueblo de la verdad. Era una sinagoga ortodoxa porque nosotros lo éramos. No había una sinagoga reformista como las que hay hoy en día. Era muy estricta. Mi madre se sentaba detrás de una cortina, yo con mi padre. Los servicios duraban 3 o 4 horas y eran en hebreo. Era todo muy austero.
2: Bien, entonces, a los 15 años, una tragedia sucedió. Tu papá murió. ¿Cómo te afectó eso?
3: Mi padre era mi seguridad. Cuando él estaba, no le tenía miedo a nadie. Y cuando murió, sentí como si hubiera perdido un brazo. No podía lidiar con eso, así que lo que hice fue creer que nunca lo tuve. No sabía cómo manejarlo, no había consejero, nadie con quien hablar. Mi madre estaba destrozada. Mis 3 hermanas ya estaban casadas y se habían ido. Así que esa fue la manera de llevarlo.
2: Bueno, también lidiabas con eso al entrar en el mundo de las drogas y otros problemas, de alguna manera. Pero te fue lo suficientemente bien como para poder obtener becas e ir a la universidad.
3: Sí, bueno, mi papá no fue a la universidad. Y era algo solitario. Pero él creía en mí, vivía indirectamente en mí. Yo sería como Jim Thorpe de los deportes. Así que sabía cuánto significaba para él. Incluso en medio de mi locura, seguí estudiando. Cumplía con mis tareas y me gradué como el mejor de la clase en la escuela. Conseguí una beca académica para la universidad, para contabilidad. Quería que mi papá se sintiera orgulloso. Me gradué como el mejor de mi clase y me reclutó una de las 8 grandes firmas de contabilidad de aquel entonces, Arthur Andersen. Empecé a trabajar para ellos y, bueno, sí, me fue bastante bien considerando todo.
2: Te adentraste, y yo también lo hice, te adentraste en la filosofía oriental, que involucraba meditación y también relajar tu conciencia. Y te adentraste en las artes marciales. ¡Ah! pero este maestro te enseñó algo más que artes marciales.

0: Sí, las artes marciales que vemos hoy, esos estudios de Taekwondo donde los papás están sentados viendo, no eran las artes marciales que yo conocí. Las artes marciales en el Bronx eran diferentes. Había muchas personas en mi clase, eran proxenetas, una locura. Pero el siguiente maestro que busqué era muy reservado y solo podías estudiar con él después de que te entrevistara a fondo. Era muy místico. Así que logré entrar en su clase. Hoy en día es un judío mesiánico, pero entonces era un líder de culto. Yo lo admiraba porque siempre estaba buscando una figura paterna. Pero un día comenzó a hablar sobre la Biblia y ahí me desconecté. Me alejé de él. Y aunque intenté regresar un poco después, y lo siguiente que supe fue que estaba de luna de miel.
1: Pero incluso antes de eso, te encontraste con un pasaje en el Nuevo Testamento, el monte de la transfiguración, y algo sucedió dentro de ti.
0: Sabes, fui a Mateo 17, encontré lo que buscaba, no lo sabía porque no había abierto el Nuevo Testamento, pero miré la historia y pensé que era genial. Pensé, no sé quién es Jesús, pero aparece que es diferente y está resplandeciendo. Y luego aparecen mis chicos, Moisés y Elías, son mis chicos.
1: Bien, estabas en Israel en tu luna de miel en Yom Kippur.
0: Tomamos un vuelo a Eilat. Y fuimos para allá. Y yo pensé,
1: Perdí la playa. Es un lugar
0: es
1: agradable.
0: un lugar de fiesta. Está
1: Sí.
0: en el Mar Rojo y a mí me gustó mucho Eilat. Pensé, este es mi tipo de lugar. Así que fuimos a esquiar. Hice buceo en Egipto, íbamos de fiesta en la noche, bailábamos, salíamos a muchos restaurantes. Pero luego, después de todo eso, fuimos a Jerusalén y no me gustó Jerusalén. No sabía nada sobre guerra espiritual, pero ahí es donde ocurre todo. Es el epicentro de la guerra espiritual. Nos quedamos con la mejor disposición, no hicimos tours, recorrimos la ciudad buscando buenos restaurantes. Pero le dije a Bernadette el último día, dije, rentemos un auto y vayamos al norte. Me gustaría ver el Monte de la Transfiguración. Mucha gente hace autostop en 1989. ¿Sabes? Muchos eran soldados, así que los llevamos. Y el último soldado que recogí antes de llegar a la montaña, dije, ¿a dónde vas? Más adelante, hasta Tabor, que es un nombre histórico, ¿cierto? Yo dije, está bien, lo dejé ahí, miré a la izquierda y vi una montaña. Tenía que llegar a la cima de esa montaña. Me enfoqué tanto que no sabía qué pasaba a mi alrededor. Corrí hacia lo que parecía una iglesia o algo así y vi una placa. Y la placa decía Basílica de la Transfiguración. Y en ese momento mis rodillas empezaron a ceder.
1: Y escuchaste una voz. ¿Quién era? ¿Qué dijo?
0: Nunca había escuchado una voz como esa, pero dijo, ven y ora conmigo. No sabía cómo orar. No sabía cómo. Nadie me había enseñado, sabía oraciones de memoria de cuando iba a la escuela. Así que cerré los ojos e hice meditación trascendental. Me vacié en ese momento de cualquier conciencia. Todo lo que hice fue entrar en un estado como de trance. Ahora sé que hay personas que están viendo esto y dirán, eso no es Dios, un trance no es de Dios. Tendrías que decírselo a Pedro, el apóstol, porque él tuvo un trance en Hechos 10:10. La palabra trance en griego en el Nuevo Testamento es éxtasis, de donde viene la palabra éxtasis, y es cuando sales de tu estado normal y estás enfocado en cosas divinas, y piensas que estás oyendo con tus oídos físicos y viendo con tus ojos físicos lo que Dios te está mostrando en una visión. El cielo oriental se abrió. Vi una figura descender. No pude ver su rostro porque brillaba como el sol. Su cuerpo era blanco como la luz y siguió descendiendo. Presionó su pecho contra el mío y dijo, te amo. Había experimentado amor antes, pero jamás había sentido ese amor. Era algo de otro mundo. Dijo, soy el que has estado leyendo en el Antiguo Testamento. Me dijo quién era. Soy el Mesías. Soy Jesús. Soy tu Mesías. Solo cree. Y no sé por qué, pero lo hice. Comencé a llorar y llorar. No eran lágrimas de gozo, no eran lágrimas de tristeza. Eran de santificación. Como si el Señor limpiando. Me estuviera limpiando de toda la basura, toda la religión de cosas sin sentido, todas las cosas que habían traído a mi tabernáculo. Simplemente lo limpió y empezó a llenarme de inmediato. Inmediatamente. Fue un cambio total.
1: Y luego, en ese mismo viaje, tu esposa, en Capernaum, tuvo una visión. ¿Qué es lo que ella vio?
0: Y mientras bajábamos del monte de la Transfiguración, vimos esto, la ciudad de Jesús. Capernaum, o en hebreo, Cafarnaum, la ciudad del consuelo. Y la Biblia dice que es un lugar histórico, no tradicional. Y aquí localizamos la sinagoga, sabemos que fue ahí donde predicó. Así que entramos más tarde en el día, no había turistas, solo Bernadette y yo. Y de repente escuché algo que cayó al suelo. Y al girar vi que Bernadette estaba llorando. Yo le pregunté, ¿qué está pasando? Y ella dijo, lo vi. Él puso su mano sobre mí y dijo, sé sanada.
1: Bien, el rabino Greg casi muere hace muy poco. Hace muy poco. Y recibió una palabra de Dios. Vuelvo enseguida.
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1: Greg, ¿cómo fue la vida después de la maravillosa y emocionante luna de miel en Israel? Regresaste, estaba

tenía trabajo. Perdí mi empleo. Mi esposa y yo peleábamos el primer año, le estaba perdiendo. Perdí mi cabello. Fue horrible. Fue horrible y no podía entenderlo. Decía Dios, cuando era un bueno para nada, un vagabundo, tenía mejor vida. Te entregué mi vida y todo se está desmoronando. Lo que no entendía era que, en los principios bíblicos, la línea de Judá vino hacia mí y destruyó todo lo que había construido, hasta que llevó mi tabernáculo a los cimientos de Jesús. Y luego, como el Cordero de Dios, lo reconstruyó de una manera que nunca imaginé posible. Así que un día estaba en mi sinagoga mesiánica en Florida. Tristemente, el rabino cayó. Y los ancianos judíos, a quienes llamo kosher nostra, se acercaron a mí y me dijeron, «Nos gustaría que consideres tomar el mando». «Pero no puedo, no sé qué hacer. No puedo hacerlo, pero no había alguien más». Entonces, decidí hablar con Dios y me dijo, «Es tu tiempo». Sentí que dijo, «Es tu tiempo», así que fui. En esa semana, mi primer hijo, Jeremy, con quien éramos muy, muy cercanos, con quien compartía ropa, hacíamos lo mismo. Y siempre que regresaba del trabajo, trabajaba como químico, él corría al garage y gritaba, «Papá está en casa, papá está en casa», y bailaba. Así nos amábamos el uno al otro. Pero yo no sabía que él era un ídolo para mí, y un día no salió a mi encuentro. Y sabes que algo no está bien cuando tocas la perilla de la puerta y algo está mal. Él vino tambaleándose hacia mí. Le dije, «Jeremy, ¿qué está pasando?». Me dijo, «Papá, no puedo caminar». Y tenía manchas rojas en sus dos piernas. Nunca lo llevamos al hospital ni al médico. Mi esposa lo llevó. Le dije, «Lo que sea que pase, llámame después, llámame». Y pasó el tiempo, dieron las 11 y no me llamaba, así que llamé al médico. Y él me dijo, «¿Estás sentado?». «No quiero sentarme». «¿Qué pasa?». Dijo, «Tu hijo tiene púrpura anafiloide». Y me dijo, «Sus vasos sanguíneos se rompen sin razón. No sabemos por qué pasa. Pero a veces avanza y si comienza a romperse en su cuerpo, puede llegar al cerebro y será fatal». Dejé caer el teléfono. Sí, lo dejé y me arrodillé y dije, «Dios, no soy Abraham. No puedo hacer lo mismo». Le dijo, «Esto te pido. Si Jeremy no sobrevive, tengo miedo de que no me agrades. Y si no me agradas y pierdo mi relación contigo, no hay razón para vivir. Así que te ruego que hagas algo». Llamé a un par de amigos y les pedí que oraran. Uno de ellos, muy carismático, me dijo, «Vamos a vernos mañana». Era viernes, sería el sábado. «Celebremos su sanidad». Así que fuimos. Pero Jeremy no decía nada. Estaba en dolor. Miré a mi amigo Scott y le dije, «No puedo hacer esto. Lo siento. Debo ir a casa». Así que tomé a Jeremy y él gritó. Le levanté la camiseta y ahora las manchas rojas estaban por todo su cuerpo. Así que fuimos a casa. Bernadette lo llevó a nuestra habitación y yo me quedé en su habitación. Dije, «Dios, sé que tú lo sabes todo, pero hay algo que no sabes. No debes saber el dolor que tengo, porque tú eres todopoderoso. Y esto es demasiado fácil para ti. Te pido que lo hagas, por favor». Y escuché una voz como la que escuché en 1989. Escuché, «Yo también tuve un hijo». Y de repente me sentí tan culpable como un niño malcriado. Me sentí como si no mereciera nada. Y él dijo, «Lo sanaré». Le dije, «No, no lo merezco». Me dijo, «No, lo sanaré. Porque antes de que subas a cualquier púlpito y hables de mí, tienes que saber cuánto amo a las personas». Y el día siguiente no tenía manchas. Fui al hospital Arnold Palmer. Tengo evidencia. Y el médico me dijo, «Tu hijo no tiene púrpura anafiloide». Hace poco enfermé gravemente. Y algo similar sucedió. Estaba en St. Louis con Bernadette. Estábamos cerrando nuestra reunión. Fuimos a St. Louis para celebrar un poco y yo colapsé en el aeropuerto. Yo desperté y vi a los paramédicos sobre mí.
Les pregunté, ¿qué pasa? Dijeron, te desmayaste, tus signos vitales están alterados, te llevaremos al hospital. Dije, por favor, llévenme a Macon, tengo buenos amigos.

0: ahí que son doctores. Así que me dejaron ir. Necesitaba una silla de ruedas. Llegué y mi amigo el doctor Ríos, que es médico de urgencias, me dijo: «Escucha, tienes que venir. Hoy estoy de guardia». Y entonces fui. Me hicieron pruebas de varias cosas. Y luego me dijo: «Tienes una infección en la sangre. El 20% de las personas mueren por esto. Tengo que internarte». Estaba en shock. Le dije: «¿Internarme?». Me internaron. Comenzaron a administrarme vancomicina, el antibiótico más fuerte que existe. Pero mis riñones no toleraron la vancomicina, así que comenzaron a fallar. Entré en insuficiencia renal. Estaba hinchándome. Mis riñones fallaban. Tenía estafilococo en la sangre y ahora estaba en diálisis. Y pensaba, ¿qué puede ser peor? Y entonces empeoró. Comencé a retorcerme de dolor. Me enviaron a Emory. Pero tengo una especie de enfermedad arterial, donde mis arterias pueden estallar. Me provocan aneurismas. He tenido 7 aneurismas y 7 stents. El estafilococo en la sangre se aloja en los stents. Le dije, ¿qué tenemos que hacer aquí? Me dijeron, si los stents están infectados, vamos a tener que quitar tus arterias. ¿Cómo se quitan las arterias?
1: ¿Cómo podrías vivir?
0: Es lo que yo pensaba. Estamos de acuerdo. Necesitas tus arterias para vivir. Así que el doctor entró la noche antes de que hicieran la cirugía. Y tenían que abrir, quitarme los intestinos y averiguar qué estaba pasando. Y el doctor, que era alguien entrenado, uno de los mejores cirujanos del país, entró para verme y me dijo, Ravi, Greg, esto será duro para ti. Ni siquiera sé en lo que me estoy metiendo. Ni siquiera sé si puedo ayudarte y si estás con el mejor cirujano y en el mejor hospital del mundo, tienes una probabilidad muy pequeña de sobrevivir. Así que en tono de broma le dije, ¿debería despedirme de mis hijos? Y me dijo, absolutamente. ¡Ah! ¿Qué noche fue esa, Sid? Después de la cirugía desperté después de 3 días y me dijo, Rabbi Greg, 3 veces perdiste toda tu sangre. ¿Entiendes lo que estoy diciendo? Y 3 veces miré la pantalla de Philips, esperando ver una línea plana, porque tu corazón no bombea sin sangre, igual que tu coche no se mueve sin gasolina. Y me dije a mí mismo, ¿cómo le explicaré esto a su esposa? ¿Cómo le voy a explicar esto a sus niños en la sala de espera? Y me dijo, 3 veces. Y tu corazón siguió bombeando, sin sangre. Mi otro amigo estuvo conmigo todos los días, el doctor Robichek. No es un doctor común. Es el jefe de Kaiser Permanente en todo el estado de Georgia. Y le dije, dime qué está pasando, dime qué sucedió. Y me dijo, podrías haber muerto por cualquiera de esas cosas. Deberías haber muerto por todo eso. Y me dijo, eres el hombre más afortunado del universo. O tienes un Dios que te ama. Y las cosas se pusieron un poco raras y rogué a los doctores que me dejaran ir a casa. Y lo hicieron. Fui a casa. Estaba en mi sofá feliz de no tener esas cosas dentro de mí. Y lo siguiente que sé es que me desperté y Bernadette estaba sobre mí. Y me dijo, ¿sabes dónde estás? Y no podía hablar. Así que ella dijo, Greg, estás en el hospital. Y me dijo, Greg, te diré lo que pasó. Llegaste a casa. ¿Recuerdas cuando estaba sentado en el sofá con Shayna? Dije que sí. Asentí con la cabeza. Dijo, comenzaste a vomitar sangre. Y llamé a urgencias y el doctor Ríos casualmente estaba ahí. Le expliqué lo que pasaba. Me dijo, Bernadette, tienes minutos para salvar la vida de Greg. Sus pulmones se están llenando de sangre. Se está ahogando. Está muriendo. Debes traerlo. Tendremos soporte vital esperando. Todo tenía que estar ahí. Me llevó, me pusieron en soporte vital y fue cuando estuve 7 días intubado. 7 días. Estuve incapacitado. No podía caminar, no podía moverme, no podía ir al baño por mí mismo. Y de repente le dije a Dios, no estoy orgulloso de esto, pero dije, ¿sabes? He dedicado mi vida a ti. No te pido nada grande, ni siquiera te pido que me sanes. Pero siento que no estás en ningún lado, lo cual es la principal arma de Satanás, la traición divina. Y le dije, ¿podrías susurrar mi nombre? ¿Podrías decir, Greg, e irte, para saber que no perdí mi tiempo, que eres real?

0: Perdóname por pensar esto, pero lo estoy pensando. ¡Ayúdame! Y fue entonces cuando Dios me dijo, cada tomografía computarizada, cada ecografía, cada procedimiento, cada cirugía, estuve ahí contigo. Nunca te dejé, estuve vigilándote. Y vas a salir de este hospital. Y aquí estoy.
1: Greg llora para que las personas puedan conocer al Mesías. Quiero que Greg ore por ti, para que tengas este don de compasión para llorar por las almas. Ahora, ora por las personas.
0: Padre, te pido que devuelvas este hermoso don de compasión y empatía.
1: Amén.
0: Donde podamos sentir el dolor de las personas. Cuando oremos por una mujer mayor, es como orar por nuestra madre. O cuando estemos orando por una joven, es como orar por nuestra esposa. O cuando oremos por los jóvenes, oramos por nuestros hijos. Ayúdanos a sentir lo que ellos sienten, Señor. Antes de que podamos ser ganadores de almas, tenemos que llorar por las almas. Danos ese don, Señor. En el nombre de Yeshua oro. Amén.
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0: más que el Señor nos permite estar aquí con vida. Y qué bueno ha sido Dios con nosotros. Y yo sé que usted está agradecido con Dios. ¿Cómo estás, Ezequiel?
1: Muy bien, gracias a Dios. Dándole gracias a Dios porque su misericordia se renueva, dice la palabra.
0: Sí.
1: Cada mañana, y a pesar de lo que hemos vivido, que no ha sido para nada fácil, para nada sencillo, indistintamente de que acá en Ciudad Capital, en el área de Panamá Oeste, no se hayan afectado tanto, nos solidarizamos, Lazaret, con lo que está viviendo el área de Azuero, Veraguas, Coclé, principalmente estas áreas afectadas por el epicentro del sismo que nos sorprendió a todos. Y déjeme decirle
0: totalmente
1: que estábamos en teoría preparados para un simulacro para hoy.
0: Hoy.
1: Pero el sismo se adelantó y el simulacro quedó retrasado. Entonces no supimos cómo accionar, no supimos qué hacer. Hubo falta de liderazgo, hubo falta de coordinación. A Dios gracias que Dios tiene su mano sobre este país.
0: Así es.
1: Y a pesar de que digan por allá, sí, que es verdad que los ingenieros han hecho infraestructuras muy sólidas, sí es verdad, lo reconocemos, pero no es exclusivamente la mano de ellos, fue la mano de Dios.
0: La mano de Dios.
1: ¿Ustedes saben lo que hoy hubiese pasado si nosotros hubiésemos vivido lo que vivió Colombia y lo que vivió Venezuela? Hoy estaríamos enterrando a familiares.
0: Sí, señor.
1: Demos gracias a Dios por eso, porque hoy estamos reconstruyendo los hechos, viendo las afectaciones y no rescatando vidas y no enterrando personas. ¿Ustedes se imaginan qué hubiese pasado? Que es que a veces la gente no es como más consciente de lo que realmente sucedió. ¿Qué hubiese pasado con toda esta área si hubiese sido afectada?
0: Sí.
1: ¿Qué hubiese
0: edificios
1: pasado con nosotros? ¿Qué hubiese pasado con nuestros familiares? Demos gracias a Dios porque Dios fue el que metió su mano y nada de eso ocurrió como ocurrió a otros países.
0: Sí.
1: En este caso, el ejemplo más claro, Venezuela y Colombia. Demos gracias a Dios. Hoy no estaríamos aquí si no fue por su gracia y su buena voluntad.
0: Amén.
1: Agradable, perfecta para cada uno de nosotros. Pero algo que sí nos deja claro, Lazaret, una lección aprendida. Dios ha mandado estas cosas también para que el orgullo de los hombres sea corrompido. Miren, ustedes recordarán la historia de Lot y su mujer, que salieron de una ciudad devastada por el pecado, por las situaciones de transgresiones al Espíritu Santo de Dios. Y el ejemplo claro de estas historias bíblicas es que nos puede pasar a nosotros también. Mucho orgullo, mucha falta de solidaridad, mucha falta de amor, mucha falta de empatía, de ponerse en los zapatos de los demás, de tener una disposición distinta, ¿no? De tener liderazgo, de saber qué hacer, de saber cómo responder, de ser empático, de ayudar al más necesitado. No es cuestión de que solamente yo y los demás, no. Todos tenemos necesidades, todos tenemos dificultades. Hay algunos que dicen, bueno, gloria a Dios que no tienen. Le damos gloria a Dios que no tengan esas dificultades, pero los que sí tienen, y si usted tiene para apoyar, apoye, beneficie.
0: Así es.
1: Más aún en situaciones como esta, que nos damos cuenta que somos vulnerables. Nada de esto. Y a Dios gracias por eso.
0: Allí,
1: vamos a llevar
0: los desastres naturales

0: no está midiendo tu calidad de vida.
1: No mide tu capacidad.
0: No mide tu capacidad.
1: Intelectual.
0: No mide ni siquiera tu profesión. No mide ni siquiera tu estatus económico,
1: social.
0: Tu posición social. Los desastres naturales son cosas que salen de las manos de los seres humanos y está directamente tomado en la mano de Dios.
1: Sí.
0: Y seguramente, y yo estoy convencida, amigo televidente y Ezequiel, que Dios metió su mano.
1: Por supuesto.
0: Dios metió su mano una vez más, a pesar, y reconocemos, como decía Ezequiel, de que hay muchas provincias que han sido afectadas. Yo tuve la oportunidad de hablar con una chica de todo lo que es la isla de Cañas, y wow, yo hablaba con esa chica y me decía, estamos en un momento de frustración, muchas familias con poca estabilidad económica han perdido lo poco.
1: Lo poquito que tenían.
0: Y hay una frase que se ha vuelto pues en las redes sociales, esto solamente son estructuras. Nosotros quizás podemos decir, solamente son estructuras, pero como muchos dicen, para esas personas en el interior del país o personas que no tienen la capacidad de salir de sus hogares y trabajar en un lugar, ya sea en la ciudad, uh-huh, y tener una estabilidad económica, les cuesta aún mucho más construir su casa,
1: sí,
0: ir trabajando poco a poco su casa y tenerlo poco en su casa. Para nosotros decir que solamente fue estructura, pues hay un balance, hay una línea súper delgada que nosotros tenemos que poner, ¿no?, en nuestra mente. Ha sido estructura, sí, ha sido también familiares, ha habido ansiedades, ha habido frustración. Y aún yo no lo creo,
1: wow,
0: que yo digo, wow, Panamá pasó en un sismo de 7.5. En otro país, aún Estados Unidos, lo registra como 8.0, que, uh-huh, es la magnitud del temblor que hubo en Panamá.
1: Sí.
0: Pero acá pues lo refleja en 7.7, 7.6, 7.5.
1: Y no se ponen de acuerdo, porque miren, decirle algo, que aquí ha habido también un tema de desinformación.
0: Sí.
1: Desinformación de la población.
0: Mira, aquí
1: de la magnitud.
0: 8.
1: 8. Sí, estas son las primeras indicios y eso lo vamos a esclarecer con algunos
0: Así
1: especialistas.
0: Es.
1: Pero aquí el hecho es que lo calificaron como sismo. Y eso desde el principio lo dijeron así. Pero realmente fue un terremoto. Lo que pasa es que, claro, a Dios gracias, que como hemos dicho, la gracia de Dios ha sido tan grande que Dios metió su mano y no hubo pérdida de vidas.
0: Y hay que reconocer que también el epicentro, Ezequiel, fue en toda la parte del interior del país,
1: sí,
0: toda la parte
1: de
0: Azuero, toda la parte de Tonosí, Mariato,
1: sí,
0: allí donde está la imagen, que ahí pues se concentra más bien
1: Miragua,
0: todo
1: Tsunama,
0: lo que es
1: Caracas,
0: el temblor.
1: Las Tablas, Tonosí, Chitré, Los Santos,
0: ¿qué hubiese pasado? La otra
1: Dios
0: historia.
1: Ni Dios lo quiera. Bueno, pero nos deja un claro ejemplo.
0: Sí, señor.
1: Que también esto es un mensaje. Estamos para el mes de octubre. Mucha gente lo utiliza para celebrar una actividad pagana. Y
0: hay un llamado de Dios.
1: Definitivamente es un,
0: sí,
1: llamado a reconocer que estamos en tiempos finales. A reconocer que podemos tener, y tenemos tiempo aún de arrepentirnos.
0: Sí, señor.
1: A reconocer que sin Dios no somos nada, que todo esto es pasajero, que todo esto se queda. Y por eso vámonos a la palabra.
0: Así
1: Señor,
0: es.
1: Para iniciar el programa el día de hoy, vamos a compartir el libro de los Salmos. Dice la palabra de Dios en el capítulo 25, verso 6. Léelo, Lazaret.
0: Claro que sí. Qué lindo dice la palabra. Acuérdate, oh Dios, oh Jehová, de tus piedades y de tus misericordias que son perpetuas.
1: Amén.
0: De los pecados de mi juventud y de mis rebeliones no te acuerdes. Conforme a tu misericordia, acuérdate de mí por tu bondad, oh Jehová. Dice el 8. Si me lo ponen allí, por favor, producción.
1: Continúa,
0: 25, 8.
1: Bueno, y recto
0: dice,
1: es Jehová, por tanto él enseñará
0: es
1: a los pecadores el camino. Vamos a terminar hasta el 10, pues.
0: Encaminaré
1: a los humildes por el juicio y enseñará a los mansos su carrera.
0: Y el 10 dice, todas las sendas de Jehová son misericordia y verdad para los que guardan su pacto y sus testimonios.
1: Qué bonita,
0: sí,
1: reflexión para el día de hoy, reconocer que sin Dios no somos nada.
0: Amén.
1: Que estamos en esta tierra por su gracia, por su buena voluntad, porque Dios nos ha permitido tener un día más, una semana más. Yo sé que este fin de semana,
0: sí,
1: muchas personas no han dormido, no han descansado, sobre todo los que viven en la región de Azuero, en las provincias centrales, que han tenido situación.

0: situaciones de ansiedad y los que viven en la ciudad capital también, porque entiendo que el fin de semana para muchos los parques, las áreas verdes, que de hecho llamo a colación y a la reflexión sobre esto, cuán necesarias son nuestras áreas verdes.
1: Así es.
0: Cuán necesarias son nuestros parques, el área de la comunidad apostólica Osana, donde están los estacionamientos. Mucha gente se refugió en esa área abierta, salieron de los edificios, porque toda el área de Villa España es muy antigua, bellavistina, y tiene trascendencia histórica en nuestra nación. Sin embargo, los edificios tienen una durabilidad a lo largo del tiempo. Imagino que mucha de la gente que estaba en esos edificios, en esos lugares, prefirieron ir a acampar, prefirieron ir al aire
1: libre. Increíble.
0: Y nos damos cuenta que incluso volvemos siempre a la naturaleza.
1: Sí, señor.
0: A pesar de que tengamos recursos, infraestructuras, mega edificios, pues Dios nos recuerda que lo más valioso es la vida. Lo más preciado es la salud, lo más preciado es nuestros seres queridos. También hay una reflexión en este temblor o este sismo que hemos vivido, es que mucha gente se llamó, se pidió perdón, se pidió reconciliación. Yo creo que ahora, más que nunca, debemos reconocer nuestra humanidad, nuestra fragilidad y la dependencia de Dios sobre todas las cosas. Ser más auténticos, ser más sinceros con las personas que están alrededor nuestro, Nazaret, y con nuestros amigos, nuestros compañeros, nuestro círculo social, nuestro círculo familiar, el llamarse constantemente, el preguntar cómo está, no dejar pasar el tiempo. No sabemos qué vaya a pasar el día de mañana, pero estamos viviendo momentos tan duros que yo reflexionaba que nosotros hemos pasado por pandemia, estamos pasando una crisis económica a nivel mundial, guerras, conflictos bélicos, situaciones de salud universal, una generalizada y ahora con este sismo peor, crisis sobre todo en la salud mental, que afectan, como ustedes no lo creen, amigos televidentes, muchísimo. Y por eso el día de hoy queremos orar por esa circunstancia que Dios nos pone en nuestro corazón para orar y ministrar su vida. Así que vamos a orar y vamos a inclinar nuestros oídos, nuestros ojos, nuestra vida a Dios en los cielos, que nos ha permitido estar un día más. Padre Celestial, te damos gracias, Señor. Dios Todopoderoso, por tu voluntad, por tu gracia, por tu misericordia, que son infinitas, Señor, y se han placido en este día, Padre Celestial, en este país. Lo que hemos visto, lo que hemos atravesado estas últimas horas, Señor, ha sido un ejemplo claro que nuestra vida es frágil, el orgullo se va en el nombre de Jesús, las situaciones entre familiares, los conflictos laborales, las situaciones humanas y erráticas muchas veces que están en nuestra mente, Señor, las desprendemos de nuestra configuración terrenal, Padre, y ayúdanos a tener una espiritualidad más consagrada a ti, Padre Celestial, para ser más conscientes, Señor, de que gracias a tu misericordia estamos con vida, estamos con salud, tenemos lo que tú nos has provisto. Somos seres humanos muchas veces malagradecidos, Señor. Ayúdanos a reflexionar en eso. Padre, ayúdanos a perdonarnos a nosotros mismos, una humanidad que se ha corrompido con el pasar del tiempo, Dios, por el día a día, por el egoísmo, por la iniquidad en nuestro corazón, por la forma de ser tan humana que a veces creemos que no, pero sí existe ahí, Señor, y está corrompiendo cada día al hombre, a la mujer. Oramos por esas situaciones de guerra, esos conflictos que tenemos en este mundo, Dios, situaciones de hambre, situaciones de desempleo. Oramos por las familias que están en Tonosí, en el área de Azuero. Oramos por la gente que está en Veraguas, Padre Celestial. Clamamos para que tu brazo, tu ayuda, Padre Celestial, venga de las autoridades, aunque tengamos un presidente, Señor, muchas veces un poco complicado, Dios, ayúdalo a que sea más consciente, tenga más humanidad, Padre Celestial, que lo que estén alrededor de él, hombres y mujeres, que sé que hay muchos, Dios, que son hombres y mujeres de Dios, Padre, le puedan dar un consejo sabio, Dios, no consejos desalentadores para el pueblo, Padre, ni con una actitud desafiante, Señor, sino que tenga una actitud más humilde, Padre, porque el pueblo lo eligió, porque el pueblo escogió a este gobernante, Padre, para ayudarlos a crecer, a impulsar una nación, Padre, a salir de situaciones de conflicto, no para humillarlos, no para despreciarlos, ni mucho menos para ofenderlos, Dios, con sus declaraciones. Oramos por esas autoridades que están en los puestos de eminencia, los que se han puesto la mano en el corazón, los que han salido

0: sin importar su condición, ayudar a otros, Dios, los que se han puesto la mano en el bolsillo, Padre Celestial, para sacar de sus carteras también. Dice tu palabra que el que al pobre da, a Dios presta, Señor, y en situaciones de esta índole, Dios, es que nos damos cuenta quién es quién, Padre Celestial, delante de tu presencia, lo decimos con amor y temblor, Dios, para declarar que nuestras familias están sanas, declarar que nuestra nación está sana. Perdónanos, Dios, si hemos cometido errores y que por nuestras actitudes, Señor, nos hemos alejado de tu presencia, Padre. Ayúdanos a reconciliarnos contigo, Señor. Te lo pedimos en el nombre poderoso de Jesús y te damos gracias, Padre. Sana nuestra tierra, Señor. En el nombre de Jesús. Amén.
1: Amén y amén. Yo quiero aprovechar para que estemos orando por las familias. Hay muchas familias. Hace poco me escribió una hermana que está en sintonía con nosotros. Y vamos a orar por la familia en Cristo Jesús, por todas las familias, por todos los países, incluso por cada provincia que está pasando esta situación. Sí. Y pues que no lo podemos dejar pasar por alto. Para que sea Dios quien fortalezca y traiga todo lo que necesitamos económicamente para sostener. Señor, te damos gracias, Padre. Reconocemos que tú eres un Dios todopoderoso. Queremos presentarte cada petición que nos ha enviado, Señor, cada televidente. Queremos orar por la familia, Señor, Morales y Mendieta, Dios. Más que tú, nadie conoces su situación. Quizás tienen ansiedad, han perdido algo económico, han perdido algo estructural, Señor. Pero te pedimos, Dios, que tú traigas fortaleza espiritual, fortaleza física, Padre, y que, Señor, y que ellos puedan sostenerse, Señor, en tus manos, Padre. Te pido por salud, por Julia Julioli, Señor, que tiene un fuerte dolor en el corazón. Dios, trae, Señor, sanidad. Trae, Padre, en este momento una intervención de parte tuya en su vida, Padre, que ella también, Dios, pueda reconocer que tú eres su Padre, que tú eres su Dios, tú eres su sanador, y que ella en este momento necesita, Señor, una sanidad. Quizás, Señor, por tantas cosas que estamos pasando, Señor, muchas crisis, Dios, por este terremoto que ha ocurrido, ha afectado, Señor, la vida emocional de cada persona, de cada hermano, Señor, de la familia en Cristo, del pueblo panameño. Pero hoy te pedimos por salud mental, salud física por cada uno de ellos, Señor. Te pedimos, Señor, milagro. Por milagro Meli, Señor, te pedimos que también, Señor, puedas darle a su vida paz, puedas también, Señor, ir a su corazón, trabajar en su corazón, que el Espíritu Santo también pueda tocar su vida. Te pedimos en este momento por la familia Domínguez Montenegro, Dios, que ellos puedan ver tu mano una vez más, que aún en medio de un desastre, aún en medio, Señor, de una catástrofe, aún en medio de todo eso, Dios, ellos puedan ver tu mano, tu misericordia, tu paz, Dios. Reconocemos, Señor, de que tú eres Dios misericordioso y que has puesto tus ojos en este país. Te pido, Señor, por fortaleza, Señor, en cada corazón. Quizás aún desconocemos lugares que tú conoces, Dios, que han, Señor, han perdido totalmente, Señor, todo. Pero tú, Dios, harás algo, Padre, tú intervendrás, Señor, en cada vida y darás un sustento y darás fortaleza para más, para que pueda restablecerse una vez más, Dios. Te damos gracias porque reconocemos de que tú eres el Dios todopoderoso y tú siempre tienes la última palabra. Gracias por nuestra vida en el nombre de Jesús. Amén, amén y amén.
0: Bueno, lo mantenemos en oración. Recuerde que estamos en un periodo que vamos a estar ya esta semana de ayuno. También viene Hombres de Pacto.
1: Así es.
0: La invitación cordial para este 15 de octubre, para toda la familia, sobre todo vamos a tener también una noche de adoración. Y no hay mejor manera que estar en oración, en adoración, en familia, consagrados, en tiempos tan duros como los que estamos atravesando.
1: Ezequiel, incluso tú decías que estamos en un mes, se aproxima este 31 y la gente anda celebrando cosas y hay que ser bien tácito en eso.
0: Sí, ahora
1: es momento de restaurarnos, no de restablecernos. Ya no es tiempo de andar en santería y brujería, nada de esa cosa. Porque Dios está poniendo los ojos en nuestro país y tenemos que darnos cuenta de que las cosas están pasando y que nuestra vida está en las manos de Dios.
0: Amén.
1: Y por eso, por las vanaglorias y las cosas, entonces perdemos nuestra alma. Así que
0: arrepiéntanse.
1: Hay que arrepentirse,
0: busquen de Cristo,
1: hay que buscar de Dios.
0: Hay que buscar más de Dios. de verdaderamente de corazón, porque sin duda alguna a veces lamentablemente hay personas que no hacen su labor.
1: Así es.
0: Y el Espíritu Santo de Dios se contrista también, ¿no crean?
1: Sí.
0: Todo lo que estamos viviendo en el mundo son tiempos duros, difíciles.
1: Difíciles.
0: Y últimos tiempos que están escritos en la Sagrada Escritura, que tienen que venir momentos de dolores como estos. Bueno, nos vamos al cambio comercial y seguiremos con mucho más de este programa A Toda Hora. Le bendecimos.

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0: Bien, amigos, seguimos con más. Tengo que informarles, estoy un poquito también consciente en lo que hemos estado viendo y registrando, y también las autoridades siguen habiendo réplicas. Tomar un poquito de control también, un poquito de calma. Accionar con rapidez, y en todo caso usted vive en áreas propensas a alguna fractura, alguna situación de la infraestructura, y tomar acción rápido y buscar de inmediato solución. Sin embargo, tome las cosas con calma. Tampoco es uno puede vivir estresado toda la vida, y esto va a durar mucho tiempo. Aún las autoridades no han definido, pero probablemente sigan registrándose situaciones de alarma. Entonces vamos a establecer comunicación el día de hoy. Tenemos invitado especial. Vamos a conectarnos vía Zoom, y hay un pastor que está con nosotros vía esta plataforma para compartirnos un poco el trabajo que están realizando en beneficio de la ayuda humanitaria a personas en el área de la región de Azuero. El pastor Cedeño, junto a, creo que entiendo, su esposa, está ahí con nosotros. Hacemos los más cordiales saludos. Pastor, gracias por aceptar este espacio. Cuéntenos un poquito cómo han estado las situaciones durante los últimos días en la región de Azuero y lo que ustedes están efectuando el día de hoy. Bienvenido.
1: Hola, hola, ¿qué tal? Pastor es mi nombre, es Pastor Cedeño mi nombre.
0: Sí, le escuchamos, adelante.
1: Sí, estoy, soy el dueño del bus donde estaban los niños, los bebés prematuros acá en el área de Chitré, en el Hospital Cecilio Castillero.
0: Sí. ¿Qué le sucedió a su local? Porque entiendo que ustedes tenían un local, ¿no?
1: Sí, es que el bus en realidad es una barbería. Una barbería. Y a motivo de los temblores y todo esto, estaba cerrada. Y viendo las redes sociales, nos dimos cuenta de la necesidad que tenían los niños prematuros ahí. Y bueno, yo decidí prestarla porque eso era lo que necesitaba, un lugar que estuviera en condiciones con aire acondicionado, o sea, la climatización para ellos que fuese mejor de

0: que estaban, que antigua, anteriormente estaban en carpas con abanico, y ahí fue donde tomé la decisión de prestar mi negocio para la necesidad que era poner a los niños en un mejor ambiente.
1: Sí, entiendo. Entonces, para que aquellos que no nos están viendo, este bus estaba habilitado para hacer cortes de cabello, más no para hacer una especie de hospital. Cuéntanos un poco cómo surge la iniciativa, porque entiendo que también en momentos tan duros. ¿Usted es de Chitré con su esposa?
0: Sí. Somos de acá, de Chitré.
1: ¿Cómo surge el poder a disposición este bus? Cuéntenos, ¿cómo fue que llegaste a tener un acuerdo? ¿Cuántas personas involucradas? ¿Qué hospital estás proveyendo esta solución?
0: Bueno, fue más que nada por las redes sociales donde me di cuenta de la necesidad de los niños. Y entonces de inmediato, yo logré ver los videos en la noche. O sea, ellos estaban pidiendo ayuda desde horas del día, pero no me di cuenta. Y cuando ya en la noche logré ver los videos, yo de una vez tomé la iniciativa y me dirigí al hospital. Hablé con el encargado, el doctor Jaramillo, muy buena persona él. Y bueno, él hizo la evaluación, fuimos, vimos el local, el bus, y dijo que era exactamente lo que estaban necesitando para los bebés. Y
1: ¿Cuántos bebés pueden caber o están ocupando el bus, las instalaciones?
0: Bueno, ahorita hay 4 bebés prematuros, y uno de esos 4, una, porque es una nena, es la que nació cuando estaba esta cosa de los temblores, que fue antes de ayer.
1: Sí, fue una de las bebés que salió en las redes también sociales.
0: Exactamente. Ella estaba ahí dentro también. Son 4 los que están, todos prematuros, pero obviamente en mejores condiciones de las que estaban.
1: Claro. Quiero que la esposa también participe. ¿Qué se siente formar parte de una iniciativa como esta, de ponerse la mano en el corazón y ayudar a los más necesitados, sobre todo en infantes, que aún no tienen las condiciones para solventar su individualidad? Pero ustedes han estado ahí como ángeles también, ayudándoles, ¿eh? Con sus familias, con los médicos especialistas.
2: Bueno, yo como mujer, todavía no soy madre, pero como mujer me pongo la mano en el corazón y pienso que pude haber sido yo. Y ver a esos bebés pasando páramo, que necesitaban tener adecuaciones y que él tomara la decisión, pues yo me siento muy orgullosa de él, de la iniciativa que tuvo, y sobre todo de ver a esos niños que, pues, dentro de todo lo que está pasando acá en el área de Azuero, tener tranquilidad de esas madres y pues que los bebés estén bien, ¿no?
1: Claro, que es lo más importante, cuidar la salud. ¿Cómo están ustedes, las infraestructuras de sus casas? ¿Cómo sienten el área de Azuero? ¿Cómo han pasado estas noches?
2: Bueno, gracias a Dios, la vivienda donde nosotros vivimos y donde viven nuestros familiares, no les pasó nada. Gracias a Dios por eso. Pero pues en otras áreas sí hay muchas afectaciones, y siento que es el momento de todos apoyemos y ayudemos, porque sí, todos estamos en el mismo barco, pero hay personas que están sufriendo más que otras.
1: Sí, señor pastor, usted que es el que ha provisto de esta instalación al hospital, esa disposición de tener también y ser empático, ser amable, ser cordial en una circunstancia tan difícil como la que estamos atravesando. Yo hoy lo decía en la mañana, que le demos gracias a Dios que lo que vivió Venezuela o Colombia hoy por hoy sería para nosotros una tragedia horrible, catastrófica. Exacto. Contar cadáveres, vidas perdidas. Pero a Dios gracias que esto no está sucediendo, sino solamente cosas materiales.
0: Sí, exactamente. Nos dimos cuenta que las infraestructuras de nuestro país, bueno, están bien construidas, gracias a Dios. Las escuelas, los simulacros que le hacen a los niños, o sea, son de gran ayuda, porque incluso cuando pasó el sismo, yo ese momento agarré el carro y fui a buscar a mis niños, y cuando ya yo llegué a la escuela ya estaban todos los niños en la cancha, o sea, en un lugar seguro. Ya no había ninguno en las aulas de clase, o sea, estábamos no como bien preparados, pero ya teníamos la idea, ya tenían la idea de lo que se debe de hacer. Y bueno, a Dios gracias que las infraestructuras de nuestro país, bueno, resistieron.
1: Sí, y eso es importante, ¿no? Tomarlo en consideración. pero sobre todo que

0: fue la mano de Dios la que impidió que muchas vidas se perdieran y que todo no transcurriera en una crisis humanitaria como la que vivieron nuestros países vecinos. El mensaje que envías como empresario, como panameño, como chitreano, y sobre todo en momentos tan duros como los que están atravesando, sobre todo en la región de Azuero.
1: Bueno, lo que me llevo de esto es que la verdad nosotros los panameños a la hora de juntarnos para ayudar, me di cuenta que somos bien solidarios. Muchas personas empáticas me escriben, me hacían donaciones, hacían llegar las cosas a los bebés, o sea, todos estaban pendientes. Me llevo esto de que, o sea, a la hora de nosotros juntarnos, somos sumamente fuertes, somos bastante solidarios, y eso es lo que me llevo, que en las dificultades, como país pequeño, nos ayudamos todos.
0: Sí, ¿qué necesita la región de Azuero? ¿Cuáles son, según usted, lo que han podido ver, observar, están necesitando en Azuero principalmente para que muchos que nos estén viendo puedan también meter su mano y poder ayudar?
1: Sí, están necesitando alimentos secos. Hay personas que perdieron las viviendas. Sí, en caso tal, también carpas, porque no tienen dónde quedarse ahorita mismo, por el momento. Y agua, usted sabe cómo es la situación acá en Azuero, que, o sea, el agua no es potable. Y bueno, lo de las necesidades básicas.
2: Y también, pues, que apoyen no solamente en el mismo Chitré, sino en las áreas que están más lejos.
1: Exacto.
2: Macaraca, Llano de Piedra, Bajo de Güera, Los Corralillos, Esquillita, todas esas áreas,
1: sí,
2: que son los
1: Pedacito, esas áreas más lejanas.
2: Que también necesitan el apoyo, pues.
0: Bueno, muchísimas gracias al empresario Pastor Cedeño, propietario de Boss Barber, una barbería hecha de un autobús y ahora habilitada para salvaguardar vidas de infantes. Muchísimas gracias. Estas imágenes han recorrido la vuelta al mundo por la solidaridad, la forma en cómo fue de inmediatamente puesta a disposición. Que Dios bendiga sus vidas, los prospere por esta loable labor, porque de verdad una instalación como un hospital con carencias de infraestructura pone a muchos en peligro, pone a muchas vidas en riesgo. Y qué bueno que existan manos solidarias, hombres de Dios, hombres que han sido utilizados por Dios, y mujeres también, a poner sus negocios en disposición, lo que tengan en sus manos. Y miren cómo una barbería se transformó. Esto es un tema que podría convertirse muy viral en los próximos días también, que ya lo está haciendo. ¿Cómo una barbería se puede transformar en un centro de salud, un hospital, en algo de asistencia humanitaria en crisis como la que estamos atravesando en Panamá? Así que Dios me los bendiga. Gracias por esa mano solidaria y gracias por su historia. Cuídense mucho.
1: Muchas gracias, igual.
0: Bendiciones para ustedes, que les vaya muy bien. Éxitos. Bueno, vamos a continuar con más. La serie tiene más información a esta hora. Adelante, Laza.
3: Así es, amigo televidente, continuando pues el tema, aún muchas personas siguen con la incertidumbre, las preguntas, qué yo tengo que hacer en momento de si se refleja pues un sismo, una réplica. Pues por eso tenemos hoy, como siempre, parte de la familia, al Benemérito Cuerpo de Bomberos, quien nos va a ayudar a resolver algunos temitas, algunas dudas que tenemos. Y vamos continuando hablando sobre el terremoto de 7.5 que estuvo presente aquí en Panamá. Por eso estamos con el mayor Jorge Carreño, quien nos visita en el día de hoy para darnos a conocer de todo lo que ha ocurrido en las últimas 72 horas. Panamá ha estado así como alerta, ha estado a la expectativa de lo que puede ocurrir, lo que está ocurriendo. ¿Cómo está?
4: Muchas gracias por abrirnos siempre la puerta de la casa.
3: Claro que sí. Continuemos el tema. Primeramente, las últimas 72 horas, un resumen de lo que ha acontecido en nuestro país.
4: Es muy importante, el Benemérito Cuerpo de Bomberos de la República de Panamá no ha interrumpido sus acciones operativas en atención hacia la comunidad. En estas últimas 72 horas hemos atendido un total de 262 emergencias a nivel nacional, entre escapes de gas, incendios estructurales, pero la de mayor relevancia ha sido ese gran terremoto que el día viernes interrumpió nuestras actividades que llevamos normalmente día a día.

0: Excelente. Allí usted nos ha hablado un poco de lo que ocurrió. Sin embargo, muchas personas aún se siguen preguntando, ok, hubo un terremoto de 7.5. Existen réplicas, lo que usted ha mencionado, pero ¿qué yo tengo que hacer si yo estoy presenciando una réplica?
1: Lo que es muy importante es, ante un evento de origen sismológico, lo importante es mantener la calma. Previamente a eso, nosotros ya tenemos que haber elaborado nuestro plan de emergencia. Y en ese plan de emergencia tenemos que identificar esas áreas críticas dentro de nuestra infraestructura, delimitar cuál va a ser esa vía de evacuación, ese punto de encuentro, un punto de encuentro que sea seguro para todos. Es muy importante mencionar que ese punto de encuentro ante eventos sísmicos, es importante mencionar que no debe estar debajo de un poste eléctrico o un árbol que pueda colapsar, o una estructura que en su momento debilitada o una estructura enferma pueda colapsar y herir a las personas que están debajo de ella. Muy importante también mencionar las tendidas, la línea con tendido eléctrico. Muy importante. Nosotros tenemos que valorar ese aspecto, ese punto de encuentro, que sea seguro y despejado. Es muy importante que muchas veces, productos del cambio climático, del clima, es importante que podemos estar expuestos a temperaturas. Y muy importante, dentro de ese plan de emergencia que ya hemos elaborado, hemos trazado nuestra ruta de escape, también hemos identificado ese punto de encuentro, también contar con mi mochila de emergencia. ¿Y qué voy a tener en esa mochila de emergencia? Frazadas, ropa de cambio, alimentos no perecederos, alimentos enlatados, nuestras medicinas, si tenemos algún tipo de disposición médica. Muy importante también no olvidarnos de nuestras mascotas, de nuestra documentación, muy importante tenerla con nosotros.
0: Importante. Mire, incluso muchas personas, Panamá se ha estado preguntando por lo que ocurrió recientemente, unos meses pasados, con nuestro querido amigo país Venezuela, que también tuvo un terremoto, pero en Panamá muchos se cuestionaban. Panamá no está listo para recibir un terremoto, no, parte de Google, aún no recibimos una notificación. Entonces, ahora las personas acudieron a ir a una aplicación, pues creo que todos los panameños lo hemos descargado, que se llama Sismo Detector. ¿Qué pasa allí? Allí hay algunas notificaciones que nos llegan, pero hay un tema muy importante que es que hay canales oficiales que nos va a alertar si realmente está pasando en Panamá.
1: Es muy importante mencionar esto, es correcto. Hay muchas aplicaciones de fuentes abiertas que podemos encontrarlas en páginas y se puede descargar. Esto es un material de apoyo, una información de referencia en la cual nos podemos apoyar. Y eso es muy bueno. Pero lo importante mencionar que nuestra entidad técnico-científica, que en su momento va a recibir esta información por medio de instrumentación calibrada y tabulada, es nuestro Instituto de Geociencia. Ese es nuestro técnico científico, nuestros técnicos que están siempre monitoreando esto. Esto a su vez, cuando llegue esta información al Instituto de Geociencia, se examine de manera inmediata y directa al Sistema Nacional de Protección Civil. ¿Qué hace nuestra entidad, el Sistema Nacional de Protección Civil? Oficializa y disemina a las diferentes fuentes. Lo importante es que debemos nosotros apoyarnos y seguir las fuentes oficiales. Excelente. Evitar también lo que es el fake news y también, sí, muy importante, también aprender a convivir con otros eventos. Nosotros en las últimas 48 horas ya hemos tenido, posterior al sismo fuerte de 7.5, hemos tenido más de 140 réplicas.
0: Increíble.
1: 140 réplicas. Y aquí en Panamá tiembla todos los días.
0: Sí.
1: Muchas veces son perceptibles, otras veces son levemente perceptibles, a diferencia del día viernes, que sí tembló, sí, muy fuertemente, y que se vieron estructuras que fueron colapsadas. También hay que mencionar que no todas las estructuras que colapsaron colapsaron inmediatamente al movimiento principal, sino que al día siguiente o posterior a las réplicas. ¿Qué debemos nosotros de hacer? Mantener la calma, evacuar. Y tan pronto el área es segura y podemos devolver, si no se ha presentado réplica, sí, como tal, hacer una evaluación de la estructura para ver si la misma es segura, si no presenta rajaduras. Es importante, dentro de ese plan de emergencia, cuando hacemos la evacuación, cortar lo que es el suministro de gas. ya sea de 100 libras o sí, de nuestros tanques de 25 libras. Y también cortar el fluido eléctrico, porque puede verse interrumpido o se puede ver fraccionado lo que es el sistema de gas en la residencia o el sistema eléctrico. Lo importante es cortar esas fuentes de energía que en un momento dado puede causar un evento.
0: Muy bien. Usted me hablaba atrás de cámara mayor acerca de las estaciones de los bomberos a través de las redes sociales, de los canales oficiales. Mencionado algunas afectaciones en las estaciones de los bomberos. Para que nos menciones cuáles fueron afectados.
1: Ok, tenemos un sinnúmero total de 14 estaciones de bomberos que han sido afectadas producto de este sismo, siendo la provincia de Veraguas donde tuvimos la afectación más fuerte, ya que la estación como tal colapsó, lesionando a personal en su momento en ese desalojo, esa evacuación. Tenemos 22 personas que también fueron lesionadas y en el manejo de las emergencias, en lo que se buscaba, rescataba a las personas. Son 22 unidades que tenemos lesionadas. Importante mencionar, 3 vehículos nuestros han sido totalmente dañados. Estos son equipos de primera respuesta, vehículos de extinción, vehículos pick-up, tipo de apoyo para de intervención rápida, para la atención de emergencia. Sin embargo, a pesar de que esta es una de las más dañadas, tenemos 3 estaciones más que han sido dañadas y afectadas, tanto en la provincia de Los Santos, provincia de Herrera, provincia de Coclé y provincia de Panamá Oeste. Hay que mencionar que a pesar de esto, nuestros servicios no han sido interrumpidos. Hemos mantenido la operatividad a nivel nacional a pesar de estas situaciones que se han presentado y que nos han mermado el pie de fuerza. Nuestro equipo de respuesta seguimos dando esa atención a la comunidad.
0: Mayor, antes de irnos, un tema también muy importante. ¿Qué relevancia puede tener ser parte de los bomberos? Sabemos que los bomberos tienen un rol extremadamente importante en nuestro país. Ser parte del benemérito cuerpo de bomberos, para nosotros como panameños, debería de interesarnos.
1: Okay. Es muy importante ser bombero, es tener un estilo de vida diferente, salvaguardar vidas, propiedades, proteger el medio ambiente, el servir. Nuestro lema que llevamos arriba de nuestra escarapela es Juan 15:13, un versículo bíblico en la cual sus palabras fueron mencionadas por Jesús, en la cual indica que nadie tiene más amor que este que da y ofrece la vida por un amigo, por un hermano. Nos hemos apoyado mucho con bomberos voluntarios que nos han apoyado en este loable trabajo y seguimos trabajando.
0: Excelente. Definitivamente aquí podemos resaltar y felicitamos al benemérito Cuerpo de Bomberos porque sigue trabajando fuertemente en distintos puntos del país. Hace poco, pues a través de las redes sociales también se dio a conocer algunas evacuaciones. Así que debemos estar atentos, crear cultura, como usted decía, crear cultura de mantener nuestra mochila de evacuación, nuestra mochila de emergencia, allí colocando siempre el benemérito Cuerpo de Bomberos, el SINAPROC, toda la institución, todas las instituciones que tenga que ver con la protección de nuestra vida, pues siempre está informando qué cosas debemos meter dentro de esa mochila de emergencia. Agradecemos al benemérito Cuerpo de Bomberos, al mayor, quien estuvo el día de hoy con nosotros. Así que con esto, nos vamos a un cambio breve y ya regresamos por acá.

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0: Al cristiano y está por acá con nosotros para hablar de finanzas también. Bienvenido, ¿cómo estás?
1: Gracias, gracias.
0: Un placer. ¿Cómo le fue con el temblor en Panamá?
1: Bueno, la verdad que me encontraba en la provincia de Colón allí trabajando, visitando a algunos clientes y bueno, fue algo bastante terrorífico. No estamos preparados para un evento como ese. Pero bueno, gracias a Dios.
0: Una reflexión todo, ¿no?
1: Sí, definitivamente. Gracias a Dios, Dios nos guardó y aquí estamos con vida. Pero eso nos dejó una enseñanza. Tenemos que estar planificados.
0: Así es. Y una de las cosas que uno debe planificar son la parte financiera de nuestras vidas.
1: Totalmente.
0: Aún más cuando suceden hechos como este, ¿cómo están nuestras finanzas?
1: Eso es importante lo que menciona, porque estos son eventos inesperados o lo que los financistas llamamos imprevistos, ¿no? Eso debe formar parte del rubro de nuestro presupuesto, tener nuestro fondo de contingencia, nuestro fondo de emergencia para hacerle frente a estas situaciones que de verdad pasan de manera inesperada y también nos pueden afectar a nosotros y a otras personas también.
0: Rolando, hablemos de lo que pasó. Bueno, pongamos la hipótesis de que hubiese sido, gracias a Dios que no pasó, pero hubiese sido peor. ¿Qué principalmente se hubiera afectado? Porque vi el fin de semana, o justamente el viernes, larga fila la gente sacando dinero en efectivo, porque claro, ya estamos acostumbrados al Yapi, a la banca en línea, y justamente eso fue lo que pasó. La banca en línea se cayó, no había internet. Imagínate que hubiese pasado aún más grave las situaciones donde no hubiese electricidad.
1: Bueno, aquí es donde yo siempre recuerdo una empresa donde trabajé que se tenía que elaborar el famoso Business Contingency Plan, que es un plan de contingencia, ¿okay? Ante cualquier situación de emergencia que pueda pasar. Nosotros ya hace 7 años pasamos por una contingencia de salud y la verdad que tenemos que tener esa enseñanza. ¿Qué es lo principal nosotros tener? Yo hablaba con mi esposa justamente eso de la semana pasada. Alimentos secos, tener agua, tener todos los enseres que nosotros necesitamos en caso tal de que pase cualquier situación, tener dinero en efectivo.
0: Sí, pero es cuando la gente lo ve así, dice, esto es como una película, ¿no? Esto no va a pasar, esto no va a ocurrir. O sea, como que no lo visualizamos en el plano físico, siempre lo tenemos en el imaginario.
1: Lo que pasa es que en temas de planificación, el ser humano tiende a no planificarse, a no organizarse y dejarlo todo para mañana. Siempre estamos pensando que vamos a tener un día, vamos a tener un momento ideal para hacer las cosas y simplemente no las hacemos porque pensamos que no va a ocurrir. Y lo inesperado definitivamente muchas veces no nos avisa como lo que pasó el viernes.
0: Y ocurre.
1: Y ocurre, totalmente ocurre.
0: Entonces, ¿cómo estar preparado, por ejemplo, con una situación como esta? En el tema de finanzas, ¿qué hubiese pasado lamentablemente donde mi puesto de trabajo hubiese colapsado y yo no tendría cómo resarcir mis gastos?
1: Eso es muy importante porque en este momento hay que revisar el presupuesto, ¿no? Hay que revisar nuestro presupuesto, a ver cómo estamos nuestros gastos, cómo están nuestros ingresos, cómo está el ahorro y, en el mejor de los casos, cómo están nuestras inversiones. Porque el fondo de emergencia que normalmente siempre se establece o nosotros siempre buscamos en asesoría financiera que las personas tengan ese fondo de emergencia por lo menos de 3 a 6 meses de sus ingresos para poder hacerle frente a todas estas situaciones que se pueden presentar de manera inesperada, ¿no?
0: ¿Y cómo se comienza un fondo de emergencia? Porque uno dice, sí, el fondo de emergencia lo debo tener, pero es verdad, en el imaginario uno dice, yo lo voy a hacer cuando salga de esto, lo voy a hacer cuando deje de pagar la casa, voy a dejar de hacerlo, lo voy a hacer cuando empiece el otro año. Y así me voy, ¿no?
1: Y así nos vamos postergando. Definitivamente que esto yo me río porque esto me recuerda a varios clientes que dicen, hey, yo no ahorro porque no me sobra. En realidad el dinero nunca va a sobrar. El ahorro es algo que debes tener y se debe crear ese hábito. ¿Cómo empezamos a crear ese fondo? Con ese 5% o con ese 10% de los ingresos e irlo separando. Sí. No para comprar algo, porque ahorita vienen
0: dinero de compra.
1: Ahorita viene la compra de Navidad. No para comprar algo, sino para emergencia. Usted puede empezar con un 3%, con un 5%, con lo que su presupuesto le permita. Lo principal aquí es empezar. Y claro, ese fondo de contingencia, lo ideal es irlo incrementando año tras año, mes con mes, para que nosotros podamos tener eso para esos imprevistos. Sí. Ahorita pasó esto, pero puede ser un fallecimiento inesperado de una persona, puede ser una enfermedad, un mal diagnóstico, puede ser un accidente. Sí. O sea, hay muchos imprevistos que pueden pasar de manera inesperada y nosotros cómo podemos, ahorita la gente del interior nos necesita.
0: Sí, claro.
1: ¿Cómo nosotros podemos salir adelante y ayudarlos a ellos

0: nuestras finanzas no están sanas.
1: Y es indispensable, más cuando nos frustramos porque creemos que esto nos pasa solamente a nosotros. Sí. No sé si usted en algún momento de la vida le dice, oye, pero es que a mí me pasa siempre esto a mí. ¿Por qué siempre se me daña el carro? ¿Por qué siempre me quedo sin batería? Son ejemplos clásicos, ¿no? O claros. ¿Por qué siempre me pasa una situación en la casa? Me quedé sin gas, me quedé sin esto. Porque es que no tienes un plan de emergencia, no tienes un plan de contingencia. Y el plan de contingencia tiene que estar por default. Estaba leyendo hace algunos días de que uno debe tener por lo menos un plan de contingencia de ahorro de $1,000 anual, mínimo, como mínimo.
0: Como mínimo.
1: Porque las finanzas siempre van a estar cambiando. Y total. Ahora cuando vemos que el mundo está tan cambiante que parece que los gastos son más arriba de lo que ganamos incluso.
0: La inflación, eso que indicas es muy importante. Yo siempre le digo a las personas, la inflación es el aumento generalizado de los precios. Definitivamente que lo que hoy te cuesta un celular, mañana te va a costar tal vez un 25%, un 50% más en los próximos años. Entonces, ahí es importante, no solamente, claro, hay que planificar las finanzas para poder revisar cuáles son aquellos excedentes que yo puedo tener para ahorrar y para luego invertir. Porque yo siempre le digo a la persona, no te quedes solamente en el ahorro está bien, pero necesitas hacer que ese dinero se duplique, multiplique. ¿Para qué? Obviamente, tenerlo ahí guardado pierde su valor, ¿producto de qué? Del fenómeno de la inflación.
1: Es cierto, entre más años pasen, más inflación vamos a ver en todo. Mira, total, que antes nunca yo puedo imaginar que un celular costara $2,000, $3,000 ahora. Dios mío, antes no pasaban de los $500. Entonces, lo vamos a ir viendo progresivamente y no podemos escaparnos de esa realidad. Entonces, ya para finalizar, el tema de los gastos hormiga, que podría ser ese 5%, ese gasto hormiga para ahorro del plan de contingencia, si no lo sabemos.
0: Esos gastos hormigas son aquellos gastos que nosotros tenemos en el día a día, ese café que nos tomamos o esa suscripción que tal vez estamos ahí pagando, que no nos aporta nada, o revisar nuestro plan. Yo en estos días le dije a mi esposa, teníamos dos cuentas diferentes de celulares y de telefonía en la casa, de internet. Revisamos y nos quedamos solamente con la más económica. Entonces, excelente, es cuestión de revisar bien si necesito tener ese plan de celular, si necesito tener definitivamente este tipo de gastos. Y esos gastos, cuando lo vamos sumando, realmente nos da el ahorro. En estos días hablaba con un cliente y me decía, no tengo para invertir. Y dos días después me manda un carro que él estaba vendiendo, un carro en $50,000 que estaba parado en su casa. Y lo llamo y le digo, wow, ya veo por qué no tienes para invertir, porque eres un coleccionista de autos.
1: Sí, claro.
0: Y dice, no, yo no lo uso, Rolando. Y yo le dije, bueno, es por esa razón, esos pequeños malos hábitos, es que hoy en día no tienes para invertir, porque sí, tienes, claro, un carro de $50,000 parado en tu casa. Y no sabes que ahí estás perdiendo dinero porque ese auto se está devaluando,
1: sí,
0: y ese dinero no lo estás poniendo en un instrumento para invertir.
1: Y ese flujo de dinero probablemente sea el primer paso para invertir, ¿no?
0: Totalmente. Y así nos pasa en todas las escalas. O sea, hay personas que comienzan a gastar porque tienen un hábito que no han detectado, que es el hábito de consumir, de gastar, de comprar, sin estar planificado. Entonces, esos son los pequeños gastos hormiga que vamos teniendo y al final de cuentas, como no tenemos un presupuesto, no lo revisamos, no nos damos cuenta de que estamos cometiendo graves errores.
1: Humberto, ¿dónde podemos contactarte? ¿Cómo podemos hacer para empezar a tener nuestros primeros ahorros? Sé que tienes una actividad reciente,
0: sí,
1: para todas esas personas que nos están viendo a esta hora y quieren mantener sus finanzas, sobre todo en este tiempo de incertidumbre, equilibradas. Mire, como está la situación,
0: uf,
1: todo está cambiando. Mira, hasta la tierra vemos cómo está desequilibrada. Pero aún
0: totalmente,
1: cuando tenemos estas circunstancias, es cuando nuestras finanzas deben estar todas bien tranquilas.
0: Bueno, voy a tener una masterclass el próximo sábado 24 de octubre, justamente para ayudar a las personas a emprender. Una de las cosas que la persona tiene que tener en vista de situaciones que me dicen, bueno, no puedo ahorrar, no puedo invertir. Bueno, es el momento de emprender. Es el momento de iniciar un proyecto y de arrancar y tener un acompañamiento. Esta masterclass va a ir dirigida ¿a quién? A personas que deseen aumentar sus ingresos. Vamos a estar revisando ideas de negocio y también para aquellos empresarios que quieran aprender a escalar sus negocios. Hay empresarios, me he encontrado muchos empresarios que no saben que hay economía de escala, no saben lo que es la economía de escala y no saben cómo pueden diversificar sus ingresos no perdiendo el core de sus negocios principales.
1: Claro.
0: Entonces ahí están perdiendo oportunidades porque no han sabido realizar o establecer alianzas estratégicas. Y todo eso lo voy a estar enseñando en esta masterclass, que todavía tengo algunos cupos porque va a ser una mentoría pues especializada en negocios, en finanzas y en presupuesto definitivamente para poder manejar nuestros negocios.
1: Bueno, ahí está entonces. Gracias, licenciado Rolando Hull, asesor financiero y director del movimiento de Fundación Empresarial Cristiana. De verdad que a todos nos compete manejar bien nuestras finanzas. Yo creo que es una tarea obligada.
0: Así es.
1: Una tarea obligada para todos en medio de una crisis como la que estamos atravesando y las que no sabemos qué vendrán. Así que prepárese, amigo televidente, y pueda asistir a uno de estos eventos que va a ser magnífico, que pueda acompañar con estos profesionales. Vamos con Laza, que tiene más. Adelante, Laza, cuéntenos.
2: Claro, también hay muchos eventos importantes que va a hablar a nuestra vida y va a estar aquí próximamente en Panamá Isabel Valdés. Por eso tenemos a mucha gente especial y está con nosotros Delvin Reina y Armando Martínez hoy presentando una vez más un concierto que va a marcar pues la provincia de Colón y a todo Panamá, a todas las personas que quieren ser parte. Quiero darles los buenos días. ¿Cómo estás?
3: Buenos días.
4: Buen día.
3: Bien, gracias a Dios.
2: Me alegra muchísimo. Yo quiero que me hablen del evento, cuándo va a ser este concierto, cuál es el propósito de este concierto que va a ser próximamente, qué fecha.
3: Ok, tenemos el agrado y el placer de tener a nuestra hermana Isabel Valdés nuevamente en Colón, en su casa, el 31 de octubre a las 6 de la tarde, en la Iglesia Internacional del Evangelio Cuadrangular, Fuente de Vida, ubicada en la avenida Boyce Roosevelt, detrás de la parada de la feria.
2: Excelente. En el día de hoy yo quiero que, amigo televidente, esté muy pendiente porque a través de las redes sociales vamos a estar regalando cinco boletos. ¿Cuántos boletos van a estar regalando?
3: Tres boletos quedan
2: para que usted se lo pueda llevar. Escríbanos allí en Instagram. Vamos a estar subiendo una historia para que esté pendiente, y pueda escribirnos, darnos sus datos allí. En su pantalla lo tiene A Toda Hora TV. Usted búsquelo y escríbanos ahí. Apenas subimos la historia, usted escribe su nombre y su cédula para que obviamente puedan reservarle este boleto. Me dijeron que esto va a ser el 31 de octubre en la Iglesia Fuente de Vida, para que también nos comente cuánto es el valor de cada boleto, las personas dónde pueden conseguir los boletos, hasta cuándo pueden conseguir los boletos para que no se lo pierdan.
4: Bueno, no está de más mencionar que la actividad es una actividad pro construcción.
2: Excelente.
4: La iglesia está ubicada detrás de Residencial Los Lagos, comúnmente conocida como La Feria. El valor del boleto como tal son 25 balboas y en área general, el área de meet and greet serían 50 balboas, los números a los que puede contactar serían 6336-1376 y 6298-4327. Le repito, 6336-1376 y 6298-4327.
2: Muy bien.
4: Esos son los dos números que manejamos. Como mencionaba Armando, a partir de las 6:30 estarán las puertas o estarán abiertas recibiendo al público que quiera adorar, que quiera gozarse con la salmista Isabel Valdés.
2: Muy bien. Una nota, una semilla con la ministra Isabel Valdés. Nuevamente repitiendo, va a estar este 31 de octubre a partir de las 6:30 de la tarde. La puerta va a estar abierta para cada uno de ustedes. Un mensaje final, nuestro querido Delvin, ¿verdad?
4: Sí.
2: Para que, o Armando, un mensaje final para que puedan participar de este evento, de este concierto muy especial.
3: Bueno, agradecemos la oportunidad que nos dan acá en este maravilloso programa. De igual forma, exhortamos a toda la población colonensa, también de lugares aledaños, a que asistan al concierto en vista de que es proconstrucción. Estamos terminando un templo sumamente hermoso. Albergará más de 2,000 personas

0: dadas las circunstancias que hemos pasado en nuestro país últimamente, estos días anteriores, será un lugar donde tendremos la presencia del Señor para cualquier situación que se preste, ¿no? Y entonces recuerde que es una nota, una semilla, los invitamos a que se gocen con nosotros, a que compartan con nosotros y agradecemos.
1: Excelente, agradecemos a la Iglesia Fuente de Vida por darnos a conocer de este concierto. No se pierda la oportunidad. Este 31 de octubre, saque ese tiempo a partir de las 6 de la tarde. Y apoya a la Iglesia porque se va a levantar para llevar la palabra del Señor, continuando bendiciendo a muchas vidas. Así que con esta información nos vamos a un breve cambio y ya regresamos.

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0: televidente, y bueno, preste mucha atención, me gustaría que incluso pueda participar en los minutos que nos restan del programa, para que pueda también tener de parte o de mano de un profesional de la salud, sobre todo en psicología, una orientación correcta en medio de una crisis que hemos estado atravesando por las consecuencias del terremoto que ha registrado Panamá. Hoy tenemos a nuestro invitado, el psicopastor Isaac Román, con nosotros. Bienvenido, pastor.
1: Aquí estamos.
0: Vamos a hablar de salud
1: siempre
0: mental.
1: Siempre a la orden.
2: Pastor,
0: después del terremoto,
2: de
0: salud mental es necesario. Se ha vuelto una crisis universal, ¿eh?
1: Sí, sí, sí. Lo cierto es que, digamos, es inevitable. No creo que no debemos ser tan malos con nosotros mismos y decir nadie tiene que estar enojado o nadie tiene que estar asustado. No. Estas situaciones muestran o sacan a la luz

0: vemos nuestra vulnerabilidad.
1: Somos vulnerables.
0: Nuestra realidad. Y vamos a sentirnos mal, vamos a sentirnos asustados. Y es probable que en estos días, a lo mejor alguno de nuestros televidentes pueda dar fe de eso.
1: Claro.
0: Nos sentimos como más ansiosos, más preocupados o más irritados. ¿Por qué? Porque este tipo de movimiento realmente nos afecta. O sea, toca áreas muy sensibles de nosotros. Los seres humanos, si ustedes lo ven, un bebé no se puede desplazar a sí mismo cuando necesitan que lo carguen en brazos. Pero un día descubre que puede levantar el cuello y puede empezar a moverse. Y después descubre que puede trasladarse de un lugar a otro porque empieza a gatear. Y después descubre que se puede parar. Y ahí no hay nadie que lo detenga. Porque descubre su propia capacidad de estabilidad, de seguridad y de desplazamiento. Justamente lo que un temblor como este nos quita. Porque entonces no tienes control. Estás tratando de quedarte de pie y sientes que te vas a caer. Por eso la gente dice, siento que estoy mareado. O sea, que hay algo muy sensible en el ser humano, en nuestra naturaleza, en la formación y en el desarrollo de cómo nosotros vivimos como seres humanos, que caminamos sobre dos extremidades. En ese momento que un temblor ocurre, yo empiezo a perder todas esas sensaciones. Y por eso, cuando no tengo el control de lo que se supone fue algo que ya logré en mi vida, desde que fui un bebé hasta ahora, de manera muy instintiva, entonces vamos a quedar con esas sensaciones de alerta.
1: Claro.
0: En cualquier momento puedo sentir que no me puedo desplazar donde yo quiero, que no puedo estar de pie como quiero, o que en cualquier momento pierdo el control de las
1: cosas. Pastor, quiero hablar un poquito de la sintomatología. ¿Qué sentimos o qué tan peligroso es las sensaciones que hemos estado padeciendo estos días? Desequilibrio, alteraciones, pérdida de sueño, en todo lo que hemos estado atravesando. Sí.
0: Incluso creo que todos o la mayoría van a dar fe de que han sentido réplicas que no están registradas, ¿no? De la nada alguien está sentado y comienza la acción, ¿no? Se está moviendo el piso, ¿no? Y la gente comienza con la sensación y los demás lo miran y dicen como que no está pasando nada. Pero todos, después de lo que pasó, en algún momento hemos percibido como si estuviera temblando, aunque no lo estuviera haciendo. Ahora, si es que hay muchísimas réplicas, la mayoría de ellas no son perceptibles para el ser humano de manera natural, pero ya el estado de alerta queda en nosotros.
2: Así es.
0: Y eso nos va a traer muchas sensaciones.
2: Pastor, ejemplo, a mí me ocurrió que... ¿En qué momento? Yo vi que el fin de semana se me pasó rápido. Yo solamente cerré los ojos y ya había pasado. Y creo que le pasó a muchos preocupados por que incluso en la noche, luego de todo esto, lo que había ocurrido durante las 12 del día, casi 1 de la tarde, en la noche uno sentía una sensación de que, ¿será que va a temblar de nuevo? Y si me agarra dormido... Y entonces comenzamos a pensar y pensar, incluso yo estoy más relajada, les confieso, pero el día viernes yo estaba, espérate, llegó un momento que hasta las 2 de la mañana yo como que me quedé sin aire y dije, ¿qué está pasando? ¿Por qué estoy así? Sí. Me desconozco totalmente.
0: Correcto.
2: Entonces puede pasar, pastor, que durante la noche dejemos de dormir. ¿Qué yo puedo hacer para controlar y relajarme?
0: Y creo que primero es entender que sí vamos a tener este tipo de reacciones, porque creo que el gran problema inicial es que nosotros nos resistimos a sentir lo que está pasando.
2: Sí.
0: Y más bien es empezar a aceptarlo y asimilarlo. Y quizás ese es el primer paso, decir, bueno, me está costando dormir. Bueno, debo entender, sí, estoy en un estado de alerta y el cuerpo en un estado de alerta no descansa igual, no se siente relajado.
1: Sí.
0: Y esto genera un estado de alerta. Ahora, sí tenemos que entender algunas cosas. Los estados de alerta que nosotros tenemos pueden ser exacerbados por eventos que no necesariamente tienen la magnitud que realmente tuvieron. Vamos a poner como ejemplo lo que pasó el viernes. Hay un movimiento sísmico bastante significativo de una magnitud a la que no estamos acostumbrados.
2: Sí.
0: Pero visualmente en nuestro alrededor lo que está pasando es que no hay edificios en el suelo, no hay caos en ese momento a nivel de infraestructura, pero sí hay un caos colectivo.
1: Claro.
0: Todo el mundo comienza a salir, las calles se colapsan por razones de seguridad, el metro cierra y entonces no hay cómo pasar. Y ese momento empieza a generar un nivel de caos que eleva la magnitud de lo que realmente pasó. Otra vez, no es que no pasó algo a una magnitud superior, sino que lo que viene después genera esta sensación de inseguridad, tensión, preocupación, la gente en las calles está estresada.
1: ¿Y cómo lo vio usted, pastor?
2: La poca comunicación, incluso que se fue la comunicación, que tú no sabías dónde estaba mi familia. Yo estaba totalmente preocupada por mi mamá. Yo vivo.
0: Sí, exactamente. Preocupada. Ahí es donde está el tema, que entonces al no haber comunicación, al no poderte trasladar, que los niños salieron de la escuela, ¿quién nos va a ir a buscar? Te vas a mover a buscarlos, pero vas a tardar 2 horas en llegar. ¿Quién está con mi hijo? Todas esas sensaciones elevan el nivel, porque si se dan cuenta, vamos a ponerlo en frío. No pasó nada a nivel de infraestructura, o muy poco, digamos, no al nivel de que, digamos, los edificios empezaron a caerse.
1: Acá en la ciudad, porque en el interior sí.
0: Exactamente, ahí es donde estamos en ese punto, en la ciudad, donde el caos se genera de esa manera, porque es donde estamos todos viviendo, ahí es donde uno dice, nos fuimos un poquito más allá. Elevamos el nivel y esto genera en nosotros estados de ánimo. Ahí va hacia eso. Por eso es que estamos tan alterados. No solo por lo que pasó, porque sí tiene una magnitud relevante y significativa, sino también porque después de eso, al no saber reaccionar, al no estar preparados, nuestra reacción a veces es desproporcionada. ¿Qué podemos hacer? Preguntaste hace un momento. Bueno, necesitamos prepararnos. ¿Por qué? Porque si yo doy por hecho que nada va a pasar, cuando pase, no sé qué voy a reaccionar, no sé cómo voy a hacer.
1: Reaccionar.
0: Lo mencionamos, miren, cuando estábamos aquí hablando del terremoto en Colombia.
1: Sí, claro. Sí.
0: Y dijimos, Mino, ¿qué podemos hacer aquí? Bueno, vamos preparándonos, esto nos da un poco de seguridad. Si realmente nos hubiéramos estado preparando, cuando esto pasa, no es que no nos da una reacción de preocupación o de tristeza o de susto, de miedo, sino que sabemos qué hacer. Entonces, la clave es darle a nuestra mente una vía para que ella sepa qué hacer. Si yo no pienso en esto y no digo, bueno, ¿cómo me preparo para una próxima? Mi mente no va a saber qué hacer y en el momento voy a reaccionar meramente de forma emocional. Sí. Cuando yo reacciono emocionalmente, no necesariamente tengo una reacción lógica, no necesariamente reacciono con sentido, no necesariamente reacciono bien, sino lo que pasa en ese momento. Habrá quien reaccionó perfecto y diga, wow, me sorprendí de mí. Sí, pero eso fue un acto no preparado.
1: Claro, claro.
0: Eso fue una reacción emocional. Otro lo hizo de otra forma.
1: Ahora, el cuerpo siempre está preparado para los niveles de supervivencia, ¿no?
0: Y
1: el
0: para huir o escapar.
1: Sale disparado ante una circunstancia de peligro. Y conversábamos fuera de cámara. Laza, y no sé si lo quieres que lo diga, Laza salió descalza. Y mucha gente ni cuenta se dio. Ella cuando me la llevo yo para el West, para Chorrera, me dice, sé que yo salí sin zapato. Y no puede ser. Sí, sin zapato, porque no dio tiempo de nada.
2: No me dio tiempo de nada.
1: Porque también uno está percibido de que pueda ocurrir una crisis peor. Pero me gustaría que la gente que nos ve, nos llame, haga sus interrogantes, si siente algún síntoma aún, el tipo de ansiedad, cómo lo siente, qué sintió. Mire, yo voy a identificar algunos, porque ese día, probablemente en el momento de supervivencia, mi cuerpo se activó en alerta, en modo alerta, y estaba, ¿qué pasó con la familia? ¿Qué pasó con mi hija? ¿Qué pasó con mis seres queridos? Pero después me dio un shock de dolor de cabeza. Sí. Después me sentía medio mareado, medio angustiado, ansiedad. Vino después en la noche que no podía dormir, la crisis, ¿no? Entonces, progresivamente eso eleva los niveles de cortisol. Exacto. Físicamente, pastor. Exacto. Hay un intercambio químico en nuestro cuerpo que sí sucede.
2: Sí, y ahí aún la gente, todavía hasta hoy lunes, pastor, aún siguen con...
1: Tenemos una llamada, vamos a atenderla, para que la gente participe.
2: Buenos días.
3: Buenos días, Lazaré, Ezequiel, bendiciones, ¿cómo están?
1: Muy bien, gracias a Dios, ¿cómo está usted?
3: Bueno, eso fue una experiencia el día viernes, la cuestión del terremoto. En ese momento yo estaba almorzando y cuando sentimos el temblor, fue muy fuerte. Y yo clamaba la sangre de Cristo, tiene poder, porque yo pensé que mi casa se iba a derrumbar. Sí. Pero les voy a decir algo, el Señor a veces anticipa las cosas, porque 15 días antes del terremoto el Señor me inquietó a que yo orara por la casa, unir a la casa, orara por mi familia. Y no sabía lo que venía. Pero el día viernes nos agarró eso de sorpresa, no... Eso fue algo impactante, que yo en mi vida nunca había sentido un temblor, un terremoto tan fuerte. Yo pensé que la casa se iba a derrumbar, pero Dios en su infinita y misericordia metió su mano.
1: Amén.
3: Y bueno, mi familia, me llamaron de Panamá, mi hijo con su esposa y mi otra nieta. Ellos tuvieron que bajar del edificio, porque donde ellos viven no tienen el ascensor y ellos bajaron por las escaleras. Y bueno, esto ha quedado un poco, ya uno queda como con un nerviosismo.
2: Sí.
3: Pero

0: la palabra de Dios que en el mundo tendréis aflicciones, pero de todas ellas el Señor nos va a librar.
1: Amén.
0: Y yo sé que Dios metió su mano, no solamente por nosotros, sus siervos, sino también en todo Panamá. La misericordia de Dios sobre Panamá fue muy grande y no llegó a mayores. Este es mi humilde opinión.
1: Claro.
0: Gracias
1: por opinar. Y así, ¿no?
2: Y creo que algo que es clave y es muy importante, estar preparados.
1: Sí.
2: Pero estar preparados desde la seguridad,
1: claro,
2: del temor. Porque si yo intento prepararme a base del temor, no pienso con claridad lo que voy a hacer y lo que voy a hacer es desesperarme. Pero si yo me preparo a base de seguridad, voy a decir, ¿cuál es la medida más segura que voy a tener? Lo que le voy a dar a mi mente es un recurso de acción. Le voy a decir, bueno, este es un camino que puede seguir si algo ocurre. Si no tengo nada planificado o nada pensado, entonces obviamente voy a reaccionar a lo que en el momento ocurra,
3: sí,
2: o sea,
3: sí,
2: de manera más instintiva. Y como dijimos antes, a veces nuestro instinto nos hace reaccionar bien, a veces no. Ahora, vivimos muchos en apartamentos, de edificios, y hay que entender que nos tenemos que preparar para eso. Hay personas que todavía a este momento no se sienten seguros volviendo a su apartamento y han estado viviendo tal vez con algún familiar en la casa porque se sienten más seguros en una casa que en un edificio, y es lógico que esto puede claro, pasar. Pero nos toca entonces empezar a tomar medidas porque en algún punto la vida va a continuar, pero tenemos que hacerlo desde la seguridad. ¿Cómo yo me enfoco en la seguridad? Necesito poder encontrar estos espacios donde pueda hablar, pero donde pueda hablar con sentido, porque si mi conversación no es adecuada, lo que voy a hacer es generar más temor en una conversación. Necesito que mi conversación esté canalizada hacia un buen principio. Lo mismo de compartir información. Mientras van pasando los días, vamos descubriendo más cosas que han pasado.
3: Sí.
2: Muy bien, eso no está mal, porque nos damos cuenta de la magnitud, pero si estamos compartiendo, compartamos con el fin de ayudar, no con el fin de simplemente tiremos información, porque la gente se va a asustar al ver todo lo que pasó y se va a predisponer desde el miedo a lo que puede volver a pasar en algún momento dado.
3: Pastor, ahora, ¿qué pasa? Usted ha mencionado un punto muy importante que colapsa mucho nuestra mente. Yo hasta apliqué.
1: Bueno,
3: que
1: esto acaba de pasar también, ¿ve?
3: Sí,
1: un desalojo en la Villa España por una réplica.
3: Incluso yo tomé la decisión de dejar el celular y las redes a un lado, porque yo sentía que eso me iba a consumir terriblemente.
1: Por supuesto.
3: Entonces, ¿qué pasa allí con las personas que aún insisten en estar pendiente mucho a las redes sociales y va consumiendo? Pastor, pero antes tenemos una llamada.
2: Vamos.
3: Sí. Hola, buenos días.
4: Buenos días.
3: ¿Cómo está? ¿Aló? ¿De dónde nos llama?
4: ¿Aló?
1: Sí,
3: hola,
1: le escuchamos.
3: ¿De dónde nos llama?
4: Ajá, sí, lo llamo de acá de San Isidro. Ajá, mi nombre es Antonio Pérez. Ajá, yo quiero ponderar el ejercicio espiritual que hace el Ministerio Sana, porque sí, Dios ha metido la mano grandemente, pero también esto es respuesta la continuo ayuno y oración que hace el Ministerio Sana. Usted puede ir cualquier día de la semana y usted va a encontrar un grupo de hermanos en ayuno. Esto hace un efecto como de un incienso que está permanente delante de Dios. Esa es una idea genial que Dios le ha puesto al pastor Álvarez. Esto es tremendo, esto es poderoso. Yo conozco varios ministerios y no recuerdo esto de mantener grupo en ayuno y oración todos los días de la semana. Esto es poderoso.
1: Amén.
4: El otro ejercicio grande es el ungir con aceite la ciudad. Y miren, no es casualidad que en el perímetro desde Panamá Oeste para acá no pasó absolutamente nada, porque es donde más se mueven los helicópteros, donde más se mueve el helicóptero con el siervo de Dios rociando aceite y orando. hubo un pastor en Dominicana que...
1: Bueno, muchísimas gracias al televidente que participó a esta hora. Tenemos ya poco tiempo, pastor, pero también la oración, pues la parte espiritual nos ayuda también a alivianar la carga emocional.
2: Sí, y bueno, lo que decía el televidente es muy importante porque nos transmite seguridad.
1: Sí.
2: Ahora, lo que sí tenemos que entender en la seguridad que tenemos en Dios es que Dios no nos va a mandar, Dios nos va a mandar a hacer nuestra parte.
1: Sí. Sí.
2: Y eso es muy importante. Vamos a orar, vamos a buscar a Dios en oración, vamos a ungir nuestros lugares, vamos a bendecir nuestra tierra, pero vamos a hacer nuestra tarea. Porque esa es la parte que nos toca a nosotros. Dios no nos carga en ese sentido. Dios dice, yo te di toda la plenitud de capacidades para que puedas hacer tu parte. Entonces, vamos a hacer nuestra parte orando, vamos a hacer nuestra parte preparándonos, confiando en Dios. Sí. Él está con nosotros, su soberanía está sobre nosotros, su bendición está sobre nosotros. Bueno, sí. ¿Y qué de nosotros también? ¿Qué vamos a hacer? Nos tenemos que preparar, tenemos que trabajar lo que nos ha estado pasando, tenemos que escuchar a aquel que se siente todavía un poco triste, un poco asustado. Si tenemos hijos, los hijos también necesitan estos espacios de poder conversar, hablar, y a lo mejor eso lo abordamos después porque tenemos niños también que han vivido la situación, la enfrentan de otra manera.
1: De otra manera, exacto.
2: Y esa es nuestra parte, a eso nos referimos, ¿no? En que qué bueno es tener esta seguridad en Dios, como lo decía el televidente. Estamos seguros en Él. Muy bien, tenemos que hacer nuestra parte, preparémonos. Amén. Preparémonos para hacer lo que nos toca a nosotros. Tenemos que generar estos diálogos. Tenemos que tener lo que decíamos un poquito de esta dieta o este ayuno de redes sociales, de noticias, de compartir información. Y si compartimos, que sean para decir, llegar. Miren, algo está pasando en tal lugar, vamos a sumarnos todos. Hay personas que están recogiendo donaciones porque vamos a mandar. Para eso yo comparto un video o una información de algo que pasó. Si no, entonces no lo comparto. No genero esta histeria, esta preocupación o alimento el dolor en la gente cuando lo que está pasando es tenemos que ser movidos a la acción.
1: Así es. Yo quiero que oremos, pastor, en esa dirección para que nuestros amigos allá en casa también sepan que el poder de Dios se ha manifestado durante todo este tiempo y lo seguirá siendo siempre.
2: Así es. Oramos. Señor, gracias.
1: Gracias,
2: Señor.
1: Gracias,
2: que podemos tener esta seguridad en ti.
1: Gracias, Padre.
2: De quién eres, Señor. En momentos como estos, atravesamos la realidad de nuestra vulnerabilidad.
3: Sí, Padre.
2: Pero también en esta vulnerabilidad hay fortaleza, porque hemos reconocido que tú eres el Señor que tiene el control de todas las cosas. Que en medio de las crisis, de los caos y las catástrofes, tú estás con nosotros. Señor, no has prometido que nos librarás de todas las cosas que pasen a nivel del mundo. Más bien has dicho que aunque tengamos aflicción, tú has vencido al mundo. Y nuestra seguridad está en ti porque tú estás con nosotros, porque tú nos llevas de la mano. Pedimos por todos aquellos que todavía tienen dolor, preocupación, miedo en sus corazones. Oramos para que tu paz, que sobrepasa todo entendimiento, pueda llenar sus corazones. Que podamos aliviar esta carga, que poco a poco, Señor, podamos ir poniendo esta carga sobre ti, porque tu carga es ligera, la nuestra no, es muy pesada. La ponemos sobre ti en la paz y en la confianza de quién eres, en el que tienes cuidado de todo lo que nos está pasando y que podemos tomarnos de tu mano, dar pasos certeros en el cuidado, en la seguridad y en la paz de quien tú eres, Señor. En el nombre de Jesús.
1: Amén. Amén y amén. Bueno, llegamos a la parte final.
3: Sí, queremos también, vamos a estar orando, amigo televidente Ezequiel, también por varias peticiones que nos han llegado.
1: Sí.
3: Queremos, Señor, orar en este momento, Padre, por Emma, Padre. Más que tú nadie sabe, Señor, por lo que está pasando. Aquí nos han escrito, Padre, una desesperación. Están desesperados, Padre. Pero te pedimos, Dios, que tú traigas paz a su vida, tranquilidad a su corazón y que pueda estar confiando, Señor. Así mismo, como dice tu palabra, en paz me acostaré y así mismo dormiré. Porque solo tú, Señor, nos haces vivir confiado, Padre. También te pedimos por Paula desde Chile, Padre, que nos ha enviado, Señor, una petición por salud mental. Sobre Carolina, Señor, paz en su vida, Señor, una salud mental en Carolina, Señor, que también ha estado estresada, Señor. También ha estado, Señor, con diferentes aflicciones por sus estudios, Señor. Quizás los afanes de la vida ha traído, Señor, desesperación a su corazón. Pero necesito, Señor, de que así como tú nos das paz a nosotros, también puedas darle paz, Señor, a Carolina, Señor. Te pido que desde allá, Señor, ella pueda sentir tu presencia, Señor. Pueda sentir tu amor, Señor. Sentir ese amor eterno, Padre, que nos da siempre. Te doy gracias, Señor, por la vida de cada uno y por todas las personas personas que pasan diferentes situaciones. Paz en nuestra alma. En el nombre de Jesús, amén.

0: Amén y amén. Bueno, gracias a todos los televidentes que han dispensado esta mañana la atención para poder orar por sus vidas también. Estamos en un periodo de ayuno, vamos a tener Hombres de Pacto esta semana. 15 de octubre hay un evento también de adoración esta misma semana. Hay boletos a la venta en la comunidad apostólica Osana. Usted puede acercarse también a la iglesia del Señor. Están las puertas abiertas para orar, para ministrar su vida. Y nos despedimos. Será hasta el día de mañana. Pastor, ¿alguna última palabra?
1: No, solamente que tenemos que tener paz y seguridad.
2: Así es.
1: Prepararnos para lo que viene. Y lo que viene siempre será bueno porque Dios está con nosotros. Tenemos que entender que vivimos en un mundo difícil. Estas cosas, estos movimientos de tierra son naturales. Ese es el mundo en el que vivimos. Así como las lluvias, así como el sol, los movimientos también están. Tenemos que prepararnos para ellos. Prepararnos en seguridad. Prepararnos en la paz de que Dios está con nosotros y que cuando el momento venga, sabremos cómo actuar.
2: Excelente. Así que hasta mañana. Feliz lunes y buen inicio de semana.
0: Gracias mucho. Chau.

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0: Del 23 al 25 de octubre, la República de Panamá será la sede de uno de los eventos más importantes del rubro del café, el World Coffee Panamá 2026, que se llevará a cabo en el Panamá Convention Center, bajo la organización de la Asociación de Cafés Especiales de Panamá, la Cámara de Comercios, Industrias y Agricultura de Panamá, con el respaldo de la Secretaría Nacional de Ciencia y Tecnología.
1: Nosotros lo que estamos haciendo es acompañando a los productores de café para agregarle valor, soportar lo que han estado haciendo a lo largo de casi 3 décadas de caracterizar el café que hoy es el mejor café del mundo. Nosotros felices de poder ayudarles a ellos a entender esos procesos innovadores que han ido haciendo con ensayo y error, algunos con fundamentos robustos de innovación y de ciencia, pero ahora apoyarlos, por ejemplo, para caracterizar aquellos microorganismos que hacen parte del fruto, de la hoja, lo que ellos han identificado como el terroir, que es esa combinación del microambiente que existe en las tierras altas, la composición del suelo, el tipo de café, para que ellos puedan, de esa manera, agregarle mucho mayor valor. Estamos muy felices de poder apoyar a los productores de café de especialidad, a la Cámara de Comercio, y que este Congreso Internacional, que por primera vez se hace en las Américas, realmente sea un ejemplo a nivel internacional de lo que un país ha creado como una innovación. Este es un proceso innovador único que tenemos que explotar, que tenemos que replicar en otras áreas, porque aquí colabora el sector privado, el sector público, el sector académico y los productores de Panamá en general. Y de hecho no tenemos la capacidad de producir todo el café que debemos de consumir, y creo que este es un paso para ir en esa dirección.
0: El evento será una vitrina para reunir a todo el sector cafetalero de Panamá y utilizar esta plataforma para seguir destacando a nivel mundial como uno de los países que produce algunos de los mejores cafés del mundo.
2: Para la Asociación de Cafés Especiales es muy importante que Senacid haya abrigado entre sus objetivos la ciencia y la investigación del café. El valor que tiene la calidad de café y entenderlo desde un punto de vista científico es muy necesario y le agrega al desarrollo y al crecimiento de la industria y posiciona a Panamá como líder en conocimiento, no solo en calidad de taza, pero en la ciencia que existe detrás de producir un buen café.
0: Una oportunidad que además permitirá

0: mostrar cómo la ciencia, la innovación y la tecnología están transformando la caficultura panameña, generando nuevas oportunidades para productores, emprendedores y toda la cadena de valor.
1: Desde Siagua vinimos justamente a mostrar los diferentes orígenes con los que Panamá cuenta de cacao, porque el cacao no solamente crece en Bocas del Toro, nosotros hemos traído nuestras barritas de Coclé, de Colón, de Capira, y estamos ampliando también a otros nuevos orígenes.
2: Estos eventos siempre son una vitrina de Panamá hacia el mundo. Van a venir miles de personas visitantes a conocer no solo la feria, sino también el país. Al final tienen la oportunidad de quedarse, conocer, ir a ver dónde se produce el café, así mismo como degustar de la gastronomía del país, generan pues noches de hoteles, en fin, una derrama económica que traen siempre estos eventos internacionales al país, y por eso la Cámara de Comercio siempre va a estar muy activa participando de eventos de talla mundial. Al final le dan la oportunidad a Panamá de enseñarse al mundo.
3: En las fincas también se está investigando mucho en Panamá, por ejemplo, cómo adaptarse al cambio climático. Sabemos que tenemos una variabilidad climática. Año 2023 tuvimos un periodo prolongado de sequía, y entonces en ese sentido se está trabajando con sistemas de riego por goteo, se está trabajando con fertirriego, se está trabajando con métodos de diseño de finca en cuanto a densidad y tipos de siembra, y adicional también se ha trabajado lo que es el tema de la agricultura circular. Por ejemplo, en nuestro caso, nosotros hacemos un abono a partir de los residuos del beneficio del café, la pulpa y la cascarilla, y esto pasó por un proceso de registro como biofertilizante y hoy día se comercializa en el mercado nacional.
0: Con la mirada puesta en el mercado internacional, Panamá se prepara para demostrar una vez más que detrás de una taza de café de excelencia también existe investigación, talento y una industria con capacidad para competir y conquistar el mundo. Con la cámara de Víctor Sanjur, para el microinformativo, reportó Ezequiel Emilio Alfonso.

0: El buque Carnival Miracle inauguró la temporada de cruceros 2026-2027 del Canal de Panamá, marcando el inicio de más de 220 tránsitos programados para este periodo.
1: El buque Carnival Miracle, el cual inicia hoy la temporada de crucero, pertenece a la línea naviera Carnival Cruise. Va a ser un tránsito de reposicionamiento iniciando en Seattle aproximadamente 15 días o más hacia la costa de Estados Unidos.
0: Esta temporada confirma el atractivo del Canal de Panamá como ruta estratégica para la industria de cruceros. Navieras como Norwegian Cruise Line, Carnival Cruise Line y Royal Caribbean Cruises mantendrán itinerarios con tránsitos completos y parciales por el canal. La temporada de cruceros del Canal de Panamá transcurre de octubre a mayo de cada año.
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4: Qué gusto poder entrar en sus pantallas, en sus hogares. Esto es Viva la Vida, vívela bien, que Dios les bendiga. Qué bueno poder nuevamente estar juntos para analizar un tema, sobre todo de salud. Ya Viva la Vida, vívela bien, tiene ya casi 30 años de estar al aire y estamos muy contentos de poder llevar a ustedes la prevención de la mano de doctores especialistas que siempre son los que nos visitan. Quiero también recordarles nuestro programa de lunes a viernes, Viva la Vida.

0: 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Ahí estamos a las 11 de la mañana con entrevistas varias, noticias saludables, en fin, viviéndola bien. En el día de hoy vamos a hablar de efectos del estrés sobre el organismo. Vivimos en un mundo en donde el estrés está a la mano, ¿no? Pero uno puede ver cómo uno controla esto. Es muy importante saberlo. Y todo mundo le achaca al tiempo del COVID, pero la realidad es que ya el mundo vivía bajo estrés. Y durante y post el COVID, definitivamente que las herramientas están a la mano de los médicos para nosotros poder aprender. Quiero presentarles a la doctora Alena Quintero, experta en medicina antienvejecimiento, medicina funcional integral y medicina estética. ¿Qué tal, doctora? Me permito tutearte por la confianza que me brindas y con el respeto que te mereces. ¿Cómo estás?
1: Con toda confianza.
0: Bienvenida.
1: Muchísimas gracias por la invitación y bueno, feliz de estar acá con ustedes compartiendo pues la información con todos tus video televidentes y radioescuchas,
0: ¿no? Así es, y que pronto
1: estamos
0: estés
1: en las dos sintonías.
0: Así es, que espero que estés con nosotros en radio también en algún momento muy cercano, dentro de las ocupaciones varias. Alena, estamos hablando con una experta en medicina antienvejecimiento, y cuando hablo de expertise, es una persona que definitivamente de manera constante ve cambios, se instruye y tiene todo el deseo de poder solucionar los detalles como un buen doctor, también en medicina funcional integral y medicina estética. Antes de adentrar en el tema, ¿cómo te ha ido en este ambiente en donde el estrés abunda, es efervescente, pero la medicina siempre está al día en cómo controlarlo y buscar también diferentes situaciones en las cuales podamos tener una esperanza? Alena.
1: Bueno, lo más importante es que pues como bien lo has dicho tú, todos los seres humanos estamos expuestos durante todo el día a diferentes situaciones de estrés desde el momento que nos despertamos, que pueden estar relacionadas a situaciones emocionales, al trabajo, a diferentes situaciones que vivimos todos los seres humanos, digamos, en el día a día. Y antes esto no se consideraba, de hecho, no se considera como una situación clínica lo que es la fatiga adrenal. Y la sintomatología que está generando este estrés crónico. Pero hoy en día la parte de medicina antienvejecimiento y la medicina funcional ha logrado visualizar síntomas que nos avisan que hay una señal de alarma,
0: qué bien,
1: y que estos niveles de cortisol han estado elevados en una forma crónicamente elevada, que entonces, digamos, para esos mecanismos adaptativos que tenemos que tener hacia situaciones de estrés, entonces ya no respondemos de la misma manera y comenzamos.

0: que hay una señal de alarma.
1: Qué bien.
0: Y que estos niveles de cortisol han estado elevados en una forma crónicamente elevada, que entonces, digamos, para esos mecanismos adaptativos que tenemos que tener hacia situaciones de estrés, entonces ya no respondemos de la misma manera y comenzamos

0: caer mal las nueces, las almendras, la soya y distintas
1: acidez.
0: Anteriormente nunca nos habían molestado.
1: Ahora, doctora Elena, algo muy importante, y es que no todo esto va a pasar al mismo tiempo, probablemente sea este tipo de sintomatología, el rosh, el acné, otro puede ser el estómago. No quiero que los televidentes piensen que toda esta gama al mismo tiempo, pueden ser dos, pueden ser tres. ¿No será que también aquellas mujeres que les duele todo el cuerpo, que a veces hay doctores que dicen, bueno, no comprendemos, puede ser un cortisol alto también? Quizás
0: la fibromialgia, ajá, es la consecuencia, digamos, casi final, sin habernos dado cuenta que estábamos teniendo ese cortisol sumamente alto. Y si te fijas, si conoces a personas con fibromialgia, ajá, son personas que tienen una labilidad emocional muy fácil. Entonces, realmente todos los seres humanos tenemos diferentes tipos de personalidades y hay personalidades, digamos, que se adaptan muchísimo más ante situaciones de la vida diaria, uh-huh, y hay otras personas que se agotan con mucha facilidad ante situaciones de la vida diaria.
1: Muy
0: porque
1: cierto.
0: No todos los cuerpos ni todos los seres humanos somos exactamente igual a nivel bioquímico, ni tampoco a nivel de cómo funciona, digamos, nuestra mente y nuestras emociones. Entonces sí se ha visto que esta situación de la fibromialgia tiene que ver con una situación de estrés crónico y de inflamación crónica.
1: Crónica.
0: Y el que lo tenga te puede decir que lo pueden tener un poquito controlado, o cualquiera de las enfermedades, digamos, que tienen que ver con problemas inflamatorios, como la psoriasis, el lupus, que son enfermedades autoinmunes.
1: Sí, total.
0: Cada
1: es muy cierto.
0: Cada vez que existe un estresor muy fuerte, ese es el momento en que estas enfermedades se exacerban y hay un aumento de toda la sintomatología.
1: Sí.
0: Está totalmente relacionado con ese desgaste.
1: Sí, lo has dicho, un desgaste. Es peligroso, ¿cierto? Porque me imagino que ahí hay una gran dificultad para tener un sueño reparador, como se debe, que tanto se está hablando hoy por hoy cuando el cortisol está muy alto. ¿Alena?
0: Es que es casi imposible, y ese es uno de los síntomas. Si yo tengo el cortisol sumamente alto, mi cuerpo y mi mente no lo entienden, pero yo estoy preparada para salir corriendo. Y todos mis sistemas, en vez de que estén en una posición de descanso, están acá arriba, sí, para poder continuar con la vida. Entonces son personas que les cuesta muchísimo dormir. Una vez que se duermen, se despiertan muchas veces, o tienen sueños no reparadores, no caen en un sueño profundo, no caen en un sueño REM, y por eso siempre están cansados. Porque durante el sueño es que nosotros hacemos mucha de la parte de reparación.
1: Por supuesto.
0: Y es cuando nuestro cuerpo, digamos, que se apaga un poquito para poder retomar todos esos procesos y celularmente repararte para al día siguiente levantarte, poder continuar con esa batalla en el mundo, ¿no?
1: Sí, así mismo, batalla que crece cada día. Elena, antes de irme al cambio, en cuanto a esto de que las personas con un cortisol muy alto no pueden conciliar un buen sueño, ¿ayudaría 1, 2, 3 miligramos de melatonina? Obviamente es dirigidos por ustedes, ¿ayudaría?
0: Es que es uno de los muchos de los tratamientos que hacemos para manejar la parte del cortisol, pues en la parte de medicina
1: funcional, qué bueno.
0: Y por supuesto, esto tiene que ir acompañado del especialista, ya sea el reumatólogo o el endocrino que lo esté manejando, es hacer cambios en toda la situación del estilo de vida, todo lo que realmente pueda ser un estresor. Y ahí tenemos situaciones como tenemos que corregir la alimentación.
1: Sí, de eso vamos a hablar en el último bloque, en las recomendaciones.
0: Melatonina es uno de los tratamientos que damos para compensar un poco esa situación de cortisol muy elevado. También alejarse un poco de las pantallas para que podamos tener esos niveles de melatonina que debamos tener para poder conciliar el sueño.
1: Elena, y hoy por hoy que está tan famoso que antes de dormir la gente pues ve como por una hora sus redes y ven películas y qué situación.
0: Y
1: por
0: ven eso, películas para de investigación.
1: Sí,
0: o de
1: hombre.
0: Violencia, que eso no
1: y tan cerca, ¿verdad? Vamos a hablar de eso cuando estemos de regreso. Me gustaría en tu especialidad anti-aging, de regreso del cambio, que platiquemos al respecto. Estoy con la doctora

Alena Quintero. Qué grata conversación estamos teniendo con el tema efectos del estrés sobre el organismo. Ella es experta en medicina antienvejecimiento, medicina funcional integral y también medicina estética. Estoy de regreso con ella en breve.

0: En un momento regresamos con...
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0: Recuerden que nos pueden escribir a nuestro correo Nubia, aquí está, nubia04@gmail.com. Hace muchos años, cuando comencé el programa, yo solía tener un correo de Viva la Vida, Vive la Bien. Oye, la gente decía Vivo Más, que quiero vivir tú. Entonces yo tuve que quitar ese correo electrónico y puse uno pequeño, Nubia, con V, nubia04@gmail.com. Ahí nos pueden escribir qué tema a ustedes les gustaría que tanto en televisión como en radio podamos analizar. Yo creo que de lo que vamos a hablar ahora les va a gustar. Estoy con la doctora Alena Quintero, experta en medicina antienvejecimiento, también en medicina funcional integral y medicina estética. Alena, antienvejecimiento, todo, nadie quiere envejecer, ¿verdad? Ya cuando le preguntan la edad en una cita médica, la persona hace una breve pausa y pues el doctor dice, no, esa no tiene esa edad. Pero hay maneras, aparte de tu especialidad, que quiero que conversemos de esto más adelante, que en cuanto al cortisol, cortisol versus antienvejecimiento, ¿cómo lidias con esto?
1: Mira, en la parte, digamos, de medicina antienvejecimiento, lo que nosotros queremos lograr es que nuestro organismo esté en condiciones óptimas para que podamos vivir de una forma sana. Y eso lo vamos a hacer con los cambios de los estilos de vida, obviamente mejorando nuestra alimentación. También podemos hacer la parte, digamos, de reposición hormonal, porque hay ciertas cosas pues, que nuestro organismo va dejando de producir en ciertas condiciones óptimas. Y tenemos que ver mucho también la parte de suplementación. Porque la parte de medicina antienvejecimiento y toda la parte de medicina funcional, ahí lo que vamos a hacer es, digamos, complementar. Nosotros nacemos con una disponibilidad genética que manda a cómo va a funcionar nuestro cuerpo. Pero eso es realmente casi el 10% nada más. Que tengamos, digamos, que se prenda o se apague alguna lucecita en esos genes, el 90% prácticamente está en nuestras manos, haciendo cambios en todas esas situaciones, en nuestro estilo de vida, en la alimentación, en realizar ejercicios, y no importa, dormir correctamente.
0: Alena, no importa qué edad y a qué edad nos arrepintamos de la vida que se ha llevado y queremos reforzar esto con lo que estás diciendo.
1: No importa qué edad, obviamente, si lo hacemos muy tardíamente, vamos a tener ciertos deterioros que tal vez pues, no se puedan arreglar en un 100%, porque, digamos, vamos a pensar que, como en el techo, nosotros podemos reparar una pequeña gotera, pero no podemos cerrar un orificio que esté exageradamente ya grande y deteriorado. Pero aún así, haciendo cambios en todas estas situaciones, podemos, incluso teniendo algún tipo de enfermedad o alguna situación concomitante, llevarlo a que pues estemos en esa en una situación, entre comillas, saludable, aunque padezcamos de una enfermedad. O sea que realmente no hay edad para hacer estas correcciones. Y siempre vamos a lograr una mejoría en nuestra salud.
0: El cuerpo reacciona a favor, ¿verdad?
1: Siempre, siempre. En la juventud obviamente tenemos unas capacidades adaptativas enormes.
0: Claro.
1: El cuerpo tiene las 50 mil millones de células para reaccionar a esto. Y obviamente con la edad vamos perdiendo mucha de esa capacidad. Y llega un momento como que se prenden todas las alarmas del cuerpo. Y algunas personas pues lo reconocen muy tardíamente o incluso por temor a pensar que tienen alguna situación física que pueda ser o una enfermedad, les da miedo acudir al médico para no enterarse que están padeciendo algo. Y realmente esto es contraproducente, porque al final igual lo tenemos, nada más que no estamos haciendo nada al respecto para resolverlo.
0: Y mientras tanto, Alena, ese cortisol arriba, ¿cierto?
1: El cortisol y muchas de las otras hormonas que tienen que ver con todos estos mecanismos adaptativos. Porque realmente nuestro cuerpo es un montón de reacciones químicas que trabajan armónicamente, que permiten que todas nuestras células formen órganos, estos formen sistemas y que eso sea este maravilloso cuerpo humano. Entonces no es solo el cortisol, es la integración de todas estas situaciones químicas que pasan en nuestro cuerpo, que tenemos que cuidar.
0: Sí, porque también están las hormonas del placer, no se pueden pronunciar. ante una situación de constante preocupación y,
1: es que eso es una
0: y negatividad.
1: Es adaptativo. Piensa que cuando te viene a atacar un león, tú no piensas en tener algún tipo de relación o en procrearte. De hecho, el cuerpo apaga la producción de esas hormonas sexuales.
0: Exacto.
1: Para poder que tú estés preparado a la vida. Entonces, si estamos en este estrés constante, piensa que yo mencioné al inicio que en la glándula suprarrenal el cortisol es una hormona esteroidea. También lo es la testosterona, también Exacto. la progesterona, también lo es estrógeno y también es la hormona que hace nuestra regulación sodio-potasio y maneja la presión arterial. Entonces, si el cuerpo cree que está en un estado de alerta, va a dejar de producir las otras hormonas y una de las consecuencias del cortisol elevado a niveles extremos también es la pérdida de interés sexual y la pérdida de libido.
0: Alena, en cuanto a eso, hay tantas parejas que quieren tener hijos, quieren tener bebé, pasa el tiempo, se hacen tratamientos, pero también tiene mucho que ver esto, ¿cierto?
1: Tiene mucho que ver, y si lo piensas, por ejemplo, te voy a hablar de un caso conocido mío, estuvieron por años tratando de tener un bebé hasta el momento que desistieron y adoptan un niño.
0: Okay.
1: Al año siguiente, ella queda embarazada y en este momento tiene 4 hijos. Y estuvo por muchos años intentándolo. Entonces, la situación emocional y el estrés, el querer embarazarse por sentir que estás teniendo problemas para embarazarte, ya es un estrés. Y es un estrés muy grande para la pareja. Imagínate que tenemos que tener relaciones a una hora específica, en el momento específico, en todo lo que sea específico. Entonces, digamos, esa parte de la pasión, del momento, de la creación, se va perdiendo y es como una presión tanto para el hombre como para la mujer. Y tienes que quitar hasta tus horarios de otras situaciones para estar en el horario exacto y concreto para procrear, para ver cómo generas esto. Entonces, obviamente sí es una situación de estrés muy grande para la pareja que no puede conseguir hijos, que no queda embarazada.
0: Y eso sin mencionar la familia que dice, ¿y cuándo tienes el hijo? ¿Cuándo viene el segundo? ¿Cuándo tienen hijos? O sea,
1: esto es
0: una situación...
1: Mío, es una presión muy fuerte.
0: Así
1: primero
0: es
1: cuando te casas y después cuando vas a tener. Y es muy complicado.
0: No, y después entre amigas, ¿y cuándo eres abuela? ¿Verdad? Y ahí sí no maneja nada esa madre, ¿verdad?
1: Y
0: la
1: no,
0: vida
1: no
0: de estrés.
1: Propósito, pero realmente es una forma de presionar indirectamente de una forma negativa la psiquis de una persona que pues al final tiene derecho de funcionar a su tiempo.
0: Por supuesto.
1: Donde yo no tengo por qué comentar 100% de ciertas cosas que tal vez cada persona las considerará muy personales. Y entonces, sin darte cuenta, expones a la persona a una situación de estrés emocional que en un

0: círculo como ese, no estaba preparada para manejar. Entonces, muchas veces tenemos que tener cuidado con esos comentarios que se consideran comunes, de qué más.
1: Muy cierto.
0: Y en qué lugar y en qué contexto lo hacemos.
1: Muy cierto. Me imagino que. Obviamente, a aquellos que nos acaban de sintonizar, la doctora Elena no es ginecóloga, pero obviamente es doctora. Y estos temas, obviamente, al tener sus pacientes, quedan platicando de estos temas, ¿cierto?
0: Elena. Exactamente.
1: Muy bien, estoy con la doctora Elena Quintero. Ella es experta en medicina antienvejecimiento, medicina funcional integral. Y cuando estemos de regreso ya para nuestro último bloque, quiero que hablemos de medicina estética. Hay tantos tabúes, hay tantos beneficios, mejor dicho, que obviamente teniendo al lado una doctora idónea o un doctor idóneo, pues estamos satisfechos. Cuando estemos de regreso, tengo un tiempito de más para estar con la doctora Elena Quintero.

0: En un momento regresamos con...
1: Viva la vida, vívela bien. 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
1: Ya estamos de vuelta con...

0: Qué bien la hemos pasado durante este programa. Nos queda un bloque. Gracias por sintonizarnos. Esto es Viva la Vida, Vívela Bien. Y está su servidora de siempre, Nubia Cañizales. Nuevamente está con nosotros la doctora Alena Quintero, experta en medicina antienvejecimiento, también en medicina estética. Ya hemos hablado de medicina funcional integral, pero todo tiene que ver. Hay veces que cuando una persona ya le está preocupando o más bien quiere adelantarse a los hechos de que la piel va pues tomando otro tono, otra textura, nunca está de más estar a tiempo y verse, en este caso, con la doctora Alena Quintero. ¿Cómo unimos todo esto, Alena? El cortisol, el estrés, ¿cómo puedes resolver? Obviamente me imagino que es muy importante y después resolver con medicina estética. Hay tantos tabúes. Aquí quiero que hablemos un poco de estas líneas de expresión, obviamente resultado de tanto estrés también. ¿Se puede prevenir esto? ¿Podemos más que inventar un nuevo rostro, que no es la realidad, poder retardar un poco nuestro envejecimiento?
1: Bueno, en la medicina estética principalmente, digamos, se enfoca hacia los inesteticismos externos, okay, pero manejando también la parte integral de la salud y el bienestar. Entonces, realmente, medicina antienvejecimiento, medicina funcional y medicina estética están totalmente integradas.
0: Relacionados.
1: Porque no podemos ver algo externo sin ver cómo está la parte interior y cómo esto se manifiesta en nuestra piel y en otros órganos. Entonces, en la parte de medicina estética siempre es importante, independientemente que vayamos a buscar, solamente quiero tratarme esta arruguita o quiero tratarme esta adiposidad o este gordito, realizar una consulta médica para poder trabajar integralmente a la persona. Me ha sucedido muchísimas veces que vienen por un gordito y resulta que la persona tiene resistencia a insulina, está en un estrés oxidativo, lleva una mala nutrición, o fuma, o tiene ciertas cosas pues que también tengo que corregir. Dentro de la parte de medicina estética, por ejemplo, podemos manejar prevención de lo que son arrugas, trabajándolas pues con botox o la toxina botulínica, para que esos movimientos repetitivos no generen esas linecitas de expresión. También la fase, digamos, oxidativa, si lo manejamos integralmente con toda esta situación del cortisol, yo les envío suplementación para el manejo de ese estrés oxidativo. En la clínica también realizamos tratamientos intravenosos con vitamina C, pues, por ejemplo, en el caso del cortisol o si encontramos estrés oxidativo elevado, porque el cortisol también es una de las causas de resistencia a la insulina. Entonces, controlando eso, muchas veces controlamos otros factores por los que nos visitan. Entonces, los tratamientos con vitaminas C intravenosos reducen ese estrés oxidativo, reducen

0: ese daño, digamos, de estar acelerado, disminuyen los niveles de cortisol. Y esto lo acompañamos de suplementación intravenosa también, con vitaminas, oligoelementos y antioxidantes, por ejemplo, como el glutatión, que es uno de los antioxidantes más poderosos que tiene nuestro organismo.
1: ¡Qué bien!
0: Y la vitamina C también ayuda a que lo produzcamos mejor.
1: Elena,
0: así que mejoramos la salud en todo sentido.
1: No lo dudo, definitivamente. Hago una pausa aquí, lo del glutatión. El glutatión está en nosotros, y si hay niveles bajos, ¿cómo se recompensan? Explícame.
0: Una de las formas que lo podemos hacer es con antioxidación. Vamos a decir, tener nuestra suplementación con vitamina C, vitamina E, vitamina D. Ahora, el glutatión es uno de los pocos, sí lo tenemos en el cuerpo, pero muchas veces sobrepasamos esas capacidades del cuerpo para antioxidarnos de una manera óptima. Entonces tenemos que recurrir a suplementación oral muchas veces, pero en ocasiones estamos en un momento de crisis tan fuerte donde tenemos que hacer suplementación a nivel intravenoso para poder llegar a niveles plasmáticos mucho más rápido y que tengamos una respuesta mayor a todo ese estrés, a todo ese cortisol, a todo ese situaciones oxidativas que pasan. Porque estoy poniendo a mi célula a trabajar a mí, a producir muchísima energía. Y nosotros producimos energía por reacciones de oxidorreducción que generan residuos que se llaman radicales libres. Y estos radicales libres tienen que ser combatidos con nuestros antioxidantes que conocemos mucho, como la vitamina C, el ácido alfa-lipoico, el glutatión, por mencionarte algunos, que nos permiten funcionar a nivel celular de una forma más óptima.
1: Definitivamente.
0: Entonces, todos estos tratamientos pues los hacemos en la clínica, sobre todo cuando tenemos que hacer tratamiento de choque. Y realmente los seres humanos en este momento, creo que es en el momento de la historia donde más estamos expuestos al estrés, y también hemos reconocido lo que es y cómo es y de qué manera lo podemos manejar.
1: Qué bien, qué bien. Sí, porque no es tan solo verlo como inventar algo en el rostro o en la piel, sino es apoyarla en la medida que van pasando los años. Evitar, ¿cierto?
0: Es que la piel es el único órgano...
1: Más grande.
0: Que lo tenemos a la vista. Es el órgano más grande que tiene nuestro cuerpo.
1: Así es.
0: Y cuando hay situaciones diversas, lo podemos ver en nuestra piel. Ustedes pueden ver, por ejemplo, un adelgazamiento de la piel, un cambio de coloración en la piel, que aparezcan enrojecimientos, flushing, inflamación.
1: Sí, muy cierto.
0: De hecho, ahora prácticamente todo el mundo tiene problemas de piel sensible, y esto tiene mucho que ver con una exposición solar exagerada y todas estas situaciones de estrés que no permiten que uno de los órganos más grandes, que lo vemos acá afuera, que muchas veces pensamos que está desconectado de toda la parte interior, pero no es así, porque es un órgano y es el más grande de nuestro cuerpo y está conectado con todo lo demás.
1: La piel, el órgano más grande, sí, muy cierto. Ahora, antes de ir finalizando, recopilando cortisol, esta manera tan oxidativa en la que pues vivimos, ¿qué recomendaciones nos haces? Llegando también a la parte estética, ¿qué recomendaciones nos haces en cuanto a los efectos de estrés sobre el organismo? Bien, antes de llegar a tu clínica, ¿qué puedo hacer en mi entorno?
0: En el entorno muchas veces no lo podemos cambiar. Entonces, lo primero es reconocer qué situaciones del entorno sí podemos cambiar, alejarnos de esos amigos tóxicos, alejarnos de situaciones que nos causen estrés. De esas que no podemos cambiar, reconocerlas y manejar nuestra mente para que no reaccione tan emocionalmente ante esa situación que no podemos cambiar. También podemos ayudar con suplementación, por ejemplo, para mejorar la calidad del sueño, como tú lo mencionaste anteriormente,
1: claro.
0: Melatonina, mejorar el uso de las pantallas, sobre todo en las noches, para poder dormir adecuadamente. Si nos sentimos con ese nivel de cansancio, no realizar ejercicios extremos, hacer ejercicios, digamos, 15, 30 minutos, pero de una intensidad desde leve a media,
1: claro.
0: Dependiendo.

0: en el momento que nos encontremos. Y otras cositas que podemos hacer, obviamente tomarnos algún tipo de multivitamínico. Y ya lo que yo sí les recomendaría es acudir a una evaluación.
1: Por supuesto.
0: Porque como habíamos hablado, es tanta la sintomatología que tenemos que ver cuál es la que está, digamos, más encendida para ver cuál es el cambio principal que tenemos que realizar. Pero realmente es un conjunto de mejora en nuestro manejo de la mente,
1: claro.
0: Acercarnos a amigos, acercarse a alguien con el que puedas hablar, ya sea un psicólogo, un psiquiatra o algún amigo con el que tú puedas tener comunicación,
1: uh-huh.
0: Hablar, abrazarnos, tener esa comunicación con el otro, es un medicamento para bajar el estrés y es un medicamento para bajar el cortisol.
1: Muy bien.
0: Ahí toda la suplementación que podríamos recomendar dependiendo de los exámenes de laboratorio que veamos y tener ciertas costumbres como tener un buen método o un mecanismo de sueño, porque ese sueño lo necesitamos.
1: Oh, sí.
0: Y eliminar obviamente esas malas costumbres como cafeína en exceso, alcohol en exceso, grasas en exceso, uh-huh.
1: Mucho celular
0: en exceso y el celular en exceso.
1: Muy cierto, creo que todo esto lo sabemos, pero nunca está de más que una experta nos los diga. Hacer deporte, de verdad que cómo cambia un ser humano cuando, aunque sea da una caminata de 30 minutos.
0: Salir a caminar, sí, el sol, el contacto con la naturaleza, tiene una influencia positiva en nuestras emociones. La carga energética que tiene el aire cuando atraviesa las hojas de los árboles,
1: sí,
0: en un mar en movimiento, genera una sensación de placer en nuestro cuerpo. Entonces son cosas que tenemos cerca,
1: claro,
0: que tenemos a mano, que no tenemos que irnos a kilómetros de distancia para poder tenerlas.
1: Por supuesto.
0: Y acudir a ellas.
1: Qué bueno, Elena. Y tanto se habla de los abrazos y aunque sea que estemos en la distancia, decirle, oye, te envío un abrazo, algo se siente, porque no todo el mundo dice eso. Estoy
0: un abrazo
1: muy
0: grande.
1: Ah, sí.
0: Y lo dices
1: y que dure.
0: Te mando un abrazo grande. No manden emoji, por favor. Un abrazo grande. Que se sienta ese cariño y esa emoción, aunque estemos del otro lado de la pantalla.
1: Así es. Ese es el abrazo cálido que te envío por haber estado en el programa. Elena, estoy muy agradecida. Hemos tenido un programa, una plática muy agradable con una doctora, la doctora Elena Quintero, experta en medicina. Ella está aquí a mi lado, experta en medicina de envejecimiento, medicina funcional integral y medicina estética. Qué bueno,
0: así
1: Elena.
0: Es.
1: Hay veces que no culpo, a veces tengo que prepararme, ¿no? Porque hay médicos muy técnicos y es nuestro trabajo disolver un poco las palabras. Pero nuestra plática ha sido muy amena porque hemos hablado de un tema que a todos nos puede aquejar, que es el estrés que hemos pasado, pero que también hemos superado. Eso tiene mucho que ver. Recordemos lo que hablábamos, que decías que el 99.6% de las cosas que tememos o pensamos nunca ocurren. Lo he escuchado, ¿verdad? Lo he escuchado mucho, así que...
0: Hay una canción que dice que preocupación es como masticar chicle para tratar de resolver una ecuación de álgebra.
1: ¡Oh, wow!
0: No sirve para nada.
1: Sí, no sirve. Elena, gracias. Que Dios te bendiga. Gracias por esa labor, por ese encomio, ese amor por la medicina y por querer ayudar a muchos en este tiempo. ¿Elena?
0: A ti por la invitación y, bueno... Traté de buscar las palabras más simples.
1: Sí, lo fueron.
0: Y para comunicar de la manera más sencilla, porque a veces los médicos nos patinamos en esos términos que nadie entiende.
1: Así es.
0: Y ojalá le sirva a todo el que nos haya visto y el que nos haya escuchado.
1: Claro que así será. Doctora Elena Quintero estuvo conmigo hoy en Viva la Vida. Vívela bien, repito. Doctora experta en medicina antienvejecimiento, medicina funcional integral y medicina estética. Y vuelvo y repito, se dice experto porque cada persona que llega a una cita proporciona de mayor conocimiento y resoluciones para que la persona viva mejor. A ustedes gracias, que Dios les bendiga y como siempre, vívanla bien.